0: Aprovechamos que John Carney vuelve a los cines esta semana para recuperar una canción de una de sus películas, una canción perfecta para estos días de calor, al menos desde donde estamos. Que no se nos olvide que nos escuchan desde el otro hemisferio, que hace frío, ya ha empezado el invierno. Es una canción de Sing Street, claro, que cumple ahora 10 años. La canción es Drive It Like You Stole It. Y bueno, pues vamos a bailar a este ritmo mientras llega el boletín de noticias para los de la radio. Y mientras, y si no, pues un poquito de reflexión para la gente del podcast, que piensen en todo lo que hemos dicho, porque enseguida llega los estrenos, la entrevista y el observatorio sobre el terror y YouTube. Hasta ahora.
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2: Buenas noches. El presidente de Estados Unidos, Donald Trump, ha señalado directamente a España durante su encuentro en la Casa Blanca con el secretario general de la OTAN, Mark Rutte. Dice Trump que está decepcionado con nuestro país por su falta de apoyo en la guerra de Irán.
3: Estaba decepcionado con Italia, con Gran Bretaña, Alemania, Francia, con la mayoría. España es una película de miedo. Es terrible, incluso para tus estándares. No quieren pagar nada, quieren ir por la cara. España no es un buen grupo, no es un buen grupo.
2: Mientras, Alemania, Francia, Italia, Polonia y Reino Unido se han comprometido a reforzar su papel en la OTAN frente a Rusia y anuncian una misión militar multinacional en el estrecho de Hormuz. Lo han decidido en una reunión del E5 en Berlín. Allí está nuestra corresponsal Paola Álvarez.
4: La próxima cumbre de la alianza y cómo enfrentar esas abiertas diferencias con Donald Trump son los temas principales. No es casualidad que el grupo conocido como E5, que reúne a los grandes presupuestos militares de Europa, exista como tal desde noviembre de 2024. Se espera que juegue un papel clave en la OTAN a la hora de fortalecer el pilar europeo y cobra fuerza extra ante la eventual negociación con Rusia para poner fin a la guerra en Ucrania, en un momento además en que la Unión Europea decide quién debe representarla en esa eventual negociación. Esto con el reciente debate surgido la semana pasada después de que el equipo del presidente del Consejo, Antonio Costa, entablara primeros contactos con el Kremlin.
2: En Venezuela se ha producido un terremoto de magnitud 7,5. El epicentro del temblor se dio en el estado de Carabobo, a 300 kilómetros de la capital, aunque ha afectado a gran parte del país, según el Servicio Geológico de Estados Unidos. El ministro de Exteriores venezolano, Diosdado Cabello, ha instado a los ciudadanos a que salgan a la calle, a zonas despejadas y que no se queden dentro de sus casas ante el riesgo que existe de derrumbe, dice. El ministro alerta además del riesgo de réplica del sismo.
5: La recomendación, salir a las calles y esperar afuera cualquier tipo de evento de réplica, que repito, esto no es un tema fatalístico ni pesimista, es una cosa que ocurre normalmente, las réplicas en caso de temblores o de terremotos de esta naturaleza y del impacto que ha tenido este y la fuerza que ha tenido este.
2: En un primer momento, el sistema de alerta de tsunamis de Estados Unidos emitió un aviso de tsunami para Puerto Rico y las Islas Vírgenes estadounidenses, aunque este aviso ya ha sido desactivado. A esta hora, las autoridades locales evalúan los daños y las posibles víctimas que podría haber dejado el terremoto. Estamos también pendientes de otro terremoto en el norte de Japón, de magnitud 6,9, que ha agitado fuertemente la capital, Tokio. Y en España, el presidente Pedro Sánchez ha mantenido su apoyo al expresidente Zapatero durante su comparecencia en el Congreso, pese a que este miércoles hemos conocido un nuevo informe de la UDEF que pone bajo sospecha 200.000 euros que Zapatero habría cobrado presuntamente por mediar con Bolivia para beneficiar a una empresa peruana. Sánchez niega que haya corrupción generalizada en el PSOE, aunque los socios de su investidura elevan sus críticas al gobierno. Gabriela Olías.
6: Unos socios decepcionados por los casos de corrupción elevan la presión sobre el gobierno, evitan en su mayoría hablar de elecciones anticipadas, a excepción de Podemos, que da la legislatura por terminada, y Junts, que insta a Pedro Sánchez a seguir la vía Starmer, es decir, la de la dimisión.
7: Señor Sánchez, apártese
8: y deje que este Parlamento elija a alguien que tenga la capacidad de cumplir con Cataluña y con los catalanes.
6: Desde Esquerra, haciendo referencia al papel de José Luis Ábalos dentro del gobierno, Gabriel Rufián le pide al Ejecutivo que no cuente milongas y le reprocha su insistencia en el y tú más. El PNV le recuerda al presidente su falta cada vez mayor de respaldo parlamentario y se pregunta si el futuro del Ejecutivo consistirá en una marcha en solitario.

0: todo por ahora. Más información a las 3, las 2 en Canarias. Mientras, siguen en Quinótico con David Martus.
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0: Seguimos en Quinótico, el programa de cine y series de Onda Cero. En el Observatorio, dentro de unos minutos, analizaremos esos fenómenos del cine de terror como Obsession, como Backrooms, que han surgido de YouTube y Hollywood los está abrazando, más que nada porque hacen una muy buena taquilla, por eso los abraza. Pero antes, los estrenos. Y comenzamos con una de las películas de la semana, la comedia negra Morir no siempre sale bien.
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2: ¿Quieren hablar con usted?
3: Sí, sí, la escucho, claro.
4: ¿Perdón? Vuestro padre, que lo han secuestrado.
5: ¿Cómo lo van a secuestrar?
6: Joder, qué bien lo has hecho, teta, qué bien.
2: ¿Por qué hay un congelador en el baño?
3: Nada, aparte de la indemnización por el despido de tu padre y tu tío.
2: ¿Un congelador?
3: Claro.
7: Policía, buenos días. ¿No han recibido ninguna amenaza, algún tipo de aviso?
2: Nada.
0: Así suena Morir no siempre sale bien, de Claudia Pinto Emperador, con un reparto que incluye, entre otros y otras, a Tamara Casellas, Ana Wagner, Juan Carlos Bellido, Carmen Arrufat, Jorge Motos, en fin. Antes de los estrenos, dos recomendaciones. La primera, que entres en quinótico.es para leer todas nuestras noticias, las críticas, cine, de series. Y la segunda, que te apuntes a nuestra newsletter diaria, quinótico.es/newsletter, gratis, cada mañana en tu correo electrónico, lo mejor, las mejores noticias del audiovisual. Comentamos los estrenos de la semana con el equipo de Quinótico, claro, con Luis Fernández, con Maríajo Arias, con Yanina Pérez Arias, ¿cómo estáis?
8: Muy
0: hola.
8: Bien, hola.
0: Muy bien, muy bien. Y, claro, ha venido al estudio parte del equipo de Morir no siempre sale bien. Tenemos a su directora, Claudia Pinto, ¿cómo estás?
8: Hola, muy bien, encantada de estar con vosotros.
0: Directora y co-guionista, y a una de las protas, que es Tamara Casellas.
9: Hola, muy buenas.
0: ¿Cómo estás?
9: Gracias. Muy bien, ¿y vosotros?
0: Qué bien veros, porque nos vamos cruzando por la vida, por los festivales, pero teneros en el estudio es como invitaros a casa, como teneros en el salón, ofreceros un poquito de agua, escasamente agua, la verdad, es lo que tenemos. Pero bueno, estreno esta última semana de junio, Morir no siempre sale bien, una película que yo diría que es muy fresca, un thriller cómico negro, tiene varios géneros. ¿Cuál fue el germen de este proyecto, Claudia? Cuéntanos.
9: Pues el germen de este proyecto es un guión que me hacen llegar los productores.
0: Okay.
9: Y que, bueno, me dicen, tú harías una comedia, que no había hecho yo una comedia antes. Entonces dije, bueno, ¿por qué no? Y entonces me leo el guión y digo, qué premisa tan alocada, ¿no? Porque parte de una premisa muy disparatada. Pero lo que más me interesó es lo que podía ver un poco entre líneas, ¿no? Es decir, siento que es una película que tiene una carretera muy fresca, que tú estás viendo la peli y estás en ello, pero que luego puedes buscar y encuentras capas en las que poder sostenerte, ¿no? Y me vi que yo podía trabajar en esa película y dije que sí, que la hacía.
0: La trama de la película gira en torno al robo de un cadáver para conseguir dinero por parte de una familia que lidera Tamara Casellas. Luego vemos que no todo es lo que parece y hay giros, no voy a revelar los spoilers, pero claro, Tamara, yo no sé también, que no, me gustaría que nos contaras, desde que te conocimos en aquella AMA maravillosa en el Festival de Málaga, ¿cuál ha sido tu relación con los papeles de comedia?
9: Pues es mi primer papel de comedia.
0: Por eso lo decía.
9: O sea, cero relación. Pero bueno, creo que para ser la primera comedia, pues con Claudia pues he entrado, y con el reparto que tenemos, pues creo que he entrado por la puerta grande, vamos.
0: ¿Y cómo ha sido el pacto ese del código de la comedia entre vosotras dos? ¿Cómo ha sido esa coreografía cómica de los diálogos, de los ensayos, del no pisarte con el compañero, de dar la frase justo en el momento adecuado?
9: Bueno, no sé, nos hemos estrenado juntas y creo que la clave ha sido confiar, ¿no? Trabajar desde la verdad más absoluta, quiero decir, trabajamos también como si estuviéramos haciendo una película dramática, ¿no? Lo que pasa es que entiendo que el humor es un tamiz que de alguna manera cubre toda la película, pero intentamos que fuera lo más verdadero posible, que la comicidad estuviese en las situaciones y no fuese algo buscado intencionalmente,
0: claro,
9: por el actor, ¿no?
0: Claro. ¿Y cómo te sentiste tú en el nuevo género?
9: Pues la verdad que he aprendido mucho, te he de decir, porque es verdad que la comedia tiene algo de tempo, ¿no? Tiene un tempo, tiene un ritmo, tiene decir la frase tal, ser muy limpio. Y, o sea, pues al principio me daba bastante miedo, pero bueno, la idea era traerlo a tierra también, o sea, bajarlo a tierra también a estos personajes para que, bueno, pues para que al final el espectador también se sintiese identificado con ello, ¿no? Y como ya bien dice, pues ya la situación ya es la que te da esa comicidad, ¿no?
0: Totalmente. Bueno, pues abrimos la mesa para que pregunten nuestros compañeros y compañeras. Si os parece, empezamos por Bremen. Por Yanina Pérez Arias. Yanina, adelante.
5: Fíjate que hay una cosa que a mí me llama mucho la atención de la película, y es cómo la comedia, esta comedia negra, es usada para hablarnos de temas muy profundos, como por ejemplo son esta crisis de una familia obrera a punto de perderlo todo. Y toman una decisión bastante cabrona, y también de las diferencias de las clases sociales y también de la impunidad de lo que llamamos los ladrones de cuello blanco. ¿Cómo fue enfrentarse a para las dos, cómo fue enfrentarse a estos temas que los vemos todos los días en el periódico, lo escuchamos en la radio, etcétera, etcétera? Pero con ese tamiz, como decías tú, Claudia, de la comedia.
9: Bueno, yo creo que fue el ancla, ¿no? Desde la que intentamos trabajar. Es decir, al final la película, como bien dice Janine, habla del desempleo, habla de la desigualdad social, habla del tema de la vivienda, de la corrupción moral, de esas líneas rojas que eres capaz de saltarte o no para conseguir la felicidad. Pero claro, todos esos temas están no en primera línea, pero están por debajo de la película. Y creo que el humor es una herramienta maravillosa para entrar en temas de profundo calado y poder hablar de todo esto, que a lo mejor en una película, si no estuviese tamizada por el humor, sería como muy difícil, ¿no? Hablar de tantos temas y colocarlos sobre la mesa.
0: Para ti, Tamara, ¿es importante al elegir un proyecto que hable de cosas que te resuenen, o te quedas simplemente en lo artístico, en un director con el que te apetece, en un elenco con el que te apetece trabajar?
10: Es verdad que yo creo que yo he empezado haciendo proyectos muy sociales, ¿no? Con unas críticas muy sociales, y ahora, por ahí ahora me estoy intentando entrar en otro tipo de proyectos, pero bueno, claro, por lo general, y la forma en que yo tengo de trabajar y todo esto, tal y como me gusta trabajar los personajes, pues por lo general siempre me parece muy positivo tocar esos temas, todo temas sociales y temas que realmente remuevan y, no sé, que digan algo, ¿no? Pero sí, ahora, pues lo que te digo, ahora también hay que tocar un poquito de todo. Creo que también, como bien dice Claudia, el hacer esta comedia, pero que tiene todas esas tramas debajo tan necesarias de sacar a la luz, pues es otra forma, me parece una forma muy curiosa de enfrentarme, ¿no? Uh-huh.
0: Al género, a los temas, efectivamente. Uh-huh. Luis, adelante.
11: Pues yo quería preguntar por el idioma, porque creo que es uno de los elementos que también juega en esa diferenciación de clases sociales, en cómo se caracterizan los personajes, en por qué Ana Wagner habla en castellano en toda la película, mientras Tamara Casella va con ese valenciano. Quería preguntaros cómo ha sido sacar el proyecto adelante, porque, por ejemplo, escuchábamos en la gala de la Asociación de Actores y Actrices Profesionales de Valencia recientemente que era difícil sacar ahora mismo proyectos adelante en valenciano, rodados en valenciano. Si ha sido más complicado o en este caso te ha favorecido por ser un poco más diferente, para ti, Claudia, y para Tamara, que no estamos acostumbrados a verte en este idioma, saber cómo ha sido la experiencia y cómo lo has integrado en una primera experiencia como ha sido la comedia para ti.
9: Pues mira, yendo a la financiación, yo creo que bueno, hay una ley ahora que protege, ¿no?, las lenguas cooficiales para producir películas, y esta película entra un poco dentro de este esquema, o sea, que viene con el proyecto, ¿no? O sea, directamente.

0: no es algo que se ha colocado por encima de la película, sino que la película inicialmente ya estaba planteada como que fuera una película bilingüe. Yo creo que forma parte de la riqueza de la película, ¿no? Nosotros también no queríamos que la lengua estuviese dividida como las familias de los ricos no hablan en valenciano, los pobres sí hablan en valenciano, sino que realmente fuera un bilingüismo bastante natural, que es como ocurre, ¿no?, en Valencia, y que de repente, pues, dentro de la familia más rica, digamos, Ana no habla valenciano, pero Pau Durá, que su marido sí que habla, y por lo tanto sus hijos también, y en el caso de la familia de Tamara, Tamara habla valenciano con su marido, pero no habla con su hermano, porque son de un pueblo sevillano y han llegado a Valencia, ¿no? Entonces creo que de una manera bastante natural se genera esa dinámica de idiomas, y creo que hace que la película crezca y que tenga mucha más entidad, ¿no? Que digas, esto es una historia del Mediterráneo.
1: Para mí la verdad que fue bastante natural, porque yo he vivido muchos años en Barcelona y hablo catalán, o me defiendo en catalán, y por eso me arriesgué a hacer un papel en valenciano. Tuve a una coach, a Pepa Juan, que me ayudó mucho, porque tiene otras, en fin, tiene otra construcción, ellos utilizan otros, o sea, de manera diferente, ¿no? Pero para mí fue algo muy orgánico y muy natural el hecho de, pues eso, como bien dice ella, yo con mi marido hablo en valenciano, pero también un poco porque este personaje, ella quiere hablar valenciano con él, porque con su hermano, yo con mi hermano hablo en castellano y con mi hija hablo en castellano, ¿no? Y también un poco, bueno, pues poner un poco en valor el naturalizar las lenguas que tenemos, ¿no? A mí me pareció como enriquecedor, ¿sabes? Poder dotarle al personaje de eso.
2: ¿La película sale con una sola versión a los cines o tiene versión
0: doblada al castellano? Bilingüe, sí.
2: Perfecto. Maríajo, adelante.
3: Yo quería preguntaros por esas capas de las que estamos hablando, ¿cómo ayuda a construir ese universo propio de la película el maquillaje, la peluquería y el vestuario? Porque una cosa que salta muy a la vista cuando la ves es esa diferenciación, ¿no?, de las ropas, de los peinados, del maquillaje. ¿Cómo se trabaja eso desde la dirección? ¿Cuáles son las peticiones? ¿Y cómo ayuda eso, cómo te ayuda a ti, Tamara, a construir el personaje, el verte con ese atuendo, con ese vestuario, esa peluquería y ese maquillaje?
1: Hombre, para mí, como actriz, es súper necesario, porque tú terminas de reconocerte en el personaje, en los colores que lleva, en cómo al final termina de completar lo que es la personalidad, ¿no? Entonces yo siempre, aparte, creo que es un departamento, por lo general, maquillaje y peluquería son departamentos que el actor suele estar muy cerca de ellos, porque también es tu momento de, entre toma y toma, o no, entre secuencia y secuencia, es tu momento de concentración, es muy necesario para mí tener una buena relación con Maki Pelu y vestuario.
0: Pues nosotros, claro, siempre yo me planteé la película como que era una película muy especular, ¿no? Donde realmente las dos familias eran espejo una de la otra, las dos mujeres que lideran toda la película, que es Inés y Rosario, Tamara Casellas y Ana Wagener, que son las que llevan las riendas de estos planes, ¿no? De alguna manera que fueran familias que tú pudieses, si las como si fuera cóncavo y convexo, ¿no? Que tú las pudieras juntar y pudieras ver. Entonces, se planteó el vestuario con esa gama de colores, que más o menos estuviesen ellas engamadas a lo largo de la película, también lo mismo con los respectivos maridos, con los respectivos hijos, jugar un poco con eso, y sobre todo que fuera un vestuario como muy naturalista, ¿no? O sea, es una comedia que hemos intentado contener para que no se volviera muy un despropósito, ¿no? Sino que siempre tuviese un ancla en la realidad, un ancla en lo social, que a mí me interesaba muchísimo, y que no caricaturizara ni el vestuario ni el maquillaje, sino todo lo contrario, ¿no? Que surgiera de un lugar bastante orgánico y bastante cómodo, y que no lo sintieras disfrazado. No es el tipo de comedia que yo quería hacer.
2: Si escucháis Quinótico, sabréis que Yanina Pérez Arias siempre tiene una pregunta más. Siempre tiene una pregunta más. Así que, Yanina, adelante.
4: Bueno, fíjate, es que Claudia, has mencionado una línea que de verdad, que es lo de estas mujeres que están enfrente. Tenemos que hablar de estas mujeres poderosas que están enfrente, no solamente Tamara, Ana, sino también esta generación de relevo que está atrás, Paula, Carmen. ¿Cómo fue armar este poderío femenino en el que los hombres son, de verdad, están muy equivocados en la vida, muy, son unos peleles que ni siquiera saben mentir.
2: Gracias,
4: por
2: Janina,
4: favor,
2: gracias.
4: Eso.

0: Pues yo te digo que además de lo que más me gusta de la película es que los planes empiezan siendo de ellos y hay un momento en que las mujeres dicen, esto no funciona, dame la rienda,
1: lo arreglo.
2: Que venimos los planes, a solucionar.
0: Que venimos a solucionar, que los planes son nuestros y los vamos a modificar porque esto está siendo un verdadero desastre. Bueno, yo creo que en ese sentido es una película muy femenina, me atrevería a decir muy feminista, donde las riendas las llevan estas dos mujeres, pero que no solo son dos mujeres, sino que son dos madres que a su vez están con estas dos hijas que son bastante potentes y que han heredado bastante de sus respectivas madres y padres, ¿no? Y ese traspaso generacional también nos interesaba mucho.
2: Sí, y si te das cuenta en la película, esas hijas le empujan a las madres, ¿no? Uh-huh. A hacer cosas que nunca se hubiesen planteado, ¿no? Exacto. Y creo que es muy bonita la relación que cada una llega a conseguir con la hija, ¿no? Y que por mucho que tú quieras inculcarle a tu hija algo, también hay un momento en el que, ¿no?, te tienes que parar y decir, bueno, ¿cómo van estas generaciones nuevas? ¿Qué es lo que realmente quieren? Y cómo yo puedo entablar otro tipo de relación con ellas, ¿no?
0: A mí me encanta esta niña que dice, ¿por qué no puedo tener yo un Ferrari, no? O sea, directamente decir, ¿por qué no? Pero al final estamos hablando de la ambición, estamos hablando de esas líneas rojas que te puedes cruzar o no cruzar, de ¿qué tienes que hacer para tener un Ferrari, no? O sea, ¿o qué tendría que hacer una niña de estas circunstancias como para llegar a tener un Ferrari? Y a partir de la comedia, pues hablar un poquito de nuestras ambiciones y de nuestras aspiraciones.
3: Quería hablar con vosotras dos del punto en el que se encuentra vuestra carrera, particularmente la de Claudia en la dirección y la de Tamara en la interpretación. De la distancia más larga hace ya 13, 14 años, después llegó las consecuencias, el documental Mientras seas tú, ahora tu primera comedia. ¿Sientes que tu posición como directora se va consolidando, que vas haciendo proyectos cada vez de una forma más frecuente y mejor armada, o es una ilusión periodística y cada proyecto cuesta como si fuera el primero?
0: Bueno, menos mal que no cuesta como si fuera el primero. Mi primera peli me tomó 10 años, la segunda 5, la tercera 5, esta 2, y ahora ya estoy terminando otra película, o sea que me he tomado un año, ¿no? Y confío en que esto se mantenga así. O sea, sí siento que estoy ya más dentro de la industria, que empiezan a llegarme proyectos, que yo tengo muchas ganas de escribir y con muchísimas ganas de hacer y de hacer. O sea, estoy ahí, en un momento muy, muy bueno, ¿no? Me siento en un momento muy bueno y de mi etapa profesional y personal también. Estamos en un momento bueno.
3: ¿Se llama Buitres la próxima?
0: Se llama Buitres, sí.
3: ¿Y qué puedes contar de Buitres?
0: Puedo contar que es otra comedia.
3: Okay.
0: Una comedia thriller también, un poco más disparatada que esta comedia, que es con Clara Lago, que es con King Gutiérrez y con Raúl Prieto, que repito, después de Morirnos siempre sale bien y que os va a sorprender, que se estrenará ya el año que viene.
3: Bueno, muy bien. Y después de ese inicio con Julia de Paz, a la que nunca has abandonado, Tamara, realmente vais de la mano con Ama, con Arta, después un papelín en La buena hija, ¿no? Muy pequeñito. Te hemos visto en El hijo zurdo, te hemos visto Nos vemos en otra vida, en Por donde pasa el silencio. Van llegando cada vez más cosas y sobre todo van llegando cada vez cosas que se parecen más a ti, que son más interesantes, o la lucha también es del día a día.
2: Hombre, la lucha siempre es del día a día porque esta carrera es una carrera de fondo y una lucha, vamos, permanente. Pero sí, van llegando también cositas más o papeles que yo siento más arriesgados también, porque también te coloca en otro sitio o empieza a trabajar con gente con mucha más experiencia. Yo creo que yo me siento súper afortunada por la carrera que he ido teniendo. Creo que he tenido la suerte de entrar en proyectos maravillosos, con guiones fantásticos y direcciones. Y bueno, pues el vértigo sigue ahí. Las cosas van lentas, pero también, lo que te digo, también estoy optando, yo creo, también a pruebas y tal que antes ni me hubiese imaginado, ¿no? Entonces, bueno, ahí estamos.
3: Bueno, pues Morir no siempre sale bien esta semana en los cines. Lo que siempre sale bien es traer a Claudia y a Tamara, porque la entrevista es interesante, seguro, siempre. Claudia, Tamara, muchas gracias por venir aquí.
0: Nada, a vosotros.
2: Muchas gracias.
3: Que vaya muy bien.
0: Muchas gracias a todo el equipo.
3: Que vaya genial.
0: Compatriota, Yanina.
3: Fuerza venezolana. No os vayáis, porque entre los estrenos de la semana, y luego haremos un observatorio, está una película de terror que se llama Obsession, que parece que lo está petando. Claramente la importante de la semana es Morir no siempre sale bien, ¿vale? Pero después, si alguien tiene tiempo,

0: puede ver Obsesión, que suena así.
1: ¿Has tonteado alguna vez con Nicky?
2: Voy a por chupitos.
1: Voy contigo. Si es tan importante para ti, y sé que lo es, dile, Nicky, creo que deberíamos ir a tomar algo juntos.
3: Nicky, espera, iba a preguntarte...
2: ¿Qué?
3: Déjalo, se me ha olvidado.
2: Buenas noches.
3: Buenas noches.
1: Espera. ¿Por qué? Sauce del deseo. Solo tienes un deseo. Deseo que Nicky me quiera más que a nadie en el mundo.
0: Bueno, Obsesión, quizá la que pueda convertirse en gran película de terror del año, dirigida por un novel como Curry Baker, que da el salto de YouTube a las salas de todo el mundo, donde está consiguiendo números uno. Luis Fernández la ha visto, Luis es gran fan del género, que nos va a contar primero por qué cree que puede ser la gran película de terror del año y qué tiene de especial, Luis. ¿Y de qué va? Todo eso.
4: Madre mía.
5: Por orden, por favor.
4: Bueno, pues empezamos por lo que va.
0: Venga.
4: En Obsession, su protagonista, que es un fantástico Michael Johnston, consigue lo que parece un juguetito, un regalo que le va a hacer a una amiga suya, de la que él está secretamente enamorado, que es un sauce del deseo, que es una como una varita de madera que al romperla pides un deseo y se te cumple. ¿Qué pide él? Que su amiga se enamore de él, perdidamente, más que de nadie en todo el mundo.
0: Ok.
4: ¿Qué pasa? Que esto, obviamente, como es una película de terror, tiene un giro oscuro en el que esa obsesión se desmadra absolutamente. Este es el punto de partida.
0: Fíjate
4: de la
0: que
4: película.
0: Lo de las ramitas también salían weapons.
4: Sí, sí, sí.
0: Mm-hmm.
4: Sí, forman parte del imaginario del terror.
0: Okay.
4: Y lo importante de esta película, y lo que me preguntabas de por qué se va a convertir en el gran título de terror del año, a falta de ver todo lo que se estrene de aquí a diciembre, obviamente, es porque ha trascendido a los fans del propio género. La película ya no es una cuestión de... Es una película de terror que ha funcionado bien. Ahora mismo está al nivel de Sinners, de Los Pecadores, el año pasado, por ejemplo. Películas de terror que, por lo que cuentan y por cómo lo cuentan, trascienden la conversación. Y ya no solo es que sean éxitos de taquilla, es que ya se está considerando para la temporada de premios. Es típica película que podríamos ver con su actriz Inda Navarrete, nominadísima en Mejor Actriz en varios premios. Podría entrar perfectamente en guión. Hay muchos expertos de estos norteamericanos que están hablando de sus posibilidades dentro de mejor película, incluso por el fenómeno que se ha convertido dentro de la taquilla en Estados Unidos, uh-huh. Fuera de Estados Unidos también, pero sobre todo en Estados Unidos ha sido un fenómeno muy extraño el que hemos vivido y el que hemos comentado en anteriores semanas, en el que es una película que durante 4 semanas posteriores a su estreno ha recaudado más que en su estreno. Es un fenómeno típico, como los que se veían con Titanic, con E.T., este tipo de películas clásicas que gracias al boca a boca crecían y no dejaban de crecer.
0: Bueno, como ya se hicieron afirmaciones parecidas a estas con Backrooms hace unas semanas, y luego tenemos un observatorio en el que hablaremos de estos fenómenos, después te pregunto por diferencias, por similitudes, y hablamos de estas películas. Pero de momento que la gente se quede con Obsession este fin de semana en los cines y que juzguen por sí mismos y mismas y que nos vayan contando.
4: Que es una película fantástica.
0: Venga. Estaba Maríajo nerviosa porque hemos dicho que la película más importante de la semana era Morir no siempre sale bien. Que después iba Obsession. Y ella pensaba, ¿y cuándo viene mi Supergirl?
6: Hola. Solo llamaba para ver cuándo piensas volver. Me preocupa que no te acostumbres a esto. Si te pasas el día de planeta en planeta, cara... ¿Cómo vas a tener amigos?
7: Bueno, ese es el tema, Clark. No tengo amigos.
0: María tiene amigos que le aguantan, sobre todo sus turras sobre estas películas. Después de un año un año después de ver el Superman de James Gunn, que reiniciaba el universo DC, llega esta película dirigida por Clegg Gillespie, que es el director de Yotonia o de Cruella, y que habla de Supergirl, que no es la hija, no es la sobrina, es la prima de Superman.
5: Es la prima de Superman. Por cierto, que Navarrete es la hija de Lana Lang en la versión de la CW.
0: ¿La hija de quién?
5: De Lana Lang.
0: Ah.
5: Novia de la juventud de Clark Kent en el Superman de la CW. Yo hilo muy fino, pero yendo a Supergirl...
0: Pero para los mortales, por favor, bueno, Supergirl 101.
5: Pero para que sepáis de dónde sale Navarrete. Pero volviendo a Supergirl, la he podido ver en un pase especial. Es una película, lo cual ya es algo a destacar.
0: Está rodada, empieza, acaba.
5: Está por destacar que lo que hace, o sea, su gran empeño es diferenciarse y mucho de el Superman que vimos de James Gunn. Me explico. En cuanto al color, por ejemplo, el tono, es una película mucho más oscura, mucho más densa en algunas partes.

0: Y lo que hace básicamente es establecer un paralelismo de que Supergirl no es Superman. Superman es como el adalid de la bondad, de la ingenuidad, de confía en el ser humano. Y sin embargo, esta Supergirl, que no tiene nada que ver con la de la CW, se aleja de la candidez del personaje y nos retrata a una Supergirl, a una Kara, que está totalmente destrozada por dentro y que no encuentra su sitio en la Tierra. Entonces se dedica a irse a planetas donde el sol es rojo, que no le da poderes y puede emborracharse muy a gusto. Eso es una gamberra, pero es una gamberra con trasfondo, con un trauma. Entonces, la película es verdad que plantea cosas muy interesantes porque se separa de ese universo que genera Superman al que llaman a consultas de vez en cuando. O sea, tenemos a este nuevo Superman en pantalla. Sí, salir sale. Hay una cosa que a mí...
1: Spoilers.
0: ¿Es un spoiler? No, hombre, yo creo que sí.
1: Ni caso a la parte ceniza de la mesa.
0: Creo que es un pero a poner a la película que no confíen hasta cierto punto en que esta Supergirl podría haber sostenido la película
1: por sí misma
0: y tengan que llamar para aparecer de vez en cuando a David, el nuevo Superman. No objeto, pero creo que podían haberle dado más protagonismo a ella. Creo que es una buena presentación de personaje. Dura menos de 2 horas, lo cual es de agradecer. Pero creo que le falta un poquito de empuje, de ritmo, ¿no? Y que a veces se pierde con personajes un poco cansinos, como puede ser el de Jason Momoa, que no sé muy bien qué hace por ahí, aparte de chistes sin gracia, las cosas como son. Pero bueno, resumiendo, es una película con muy buenas intenciones, que es muy buena presentación de personaje, que se distancia mucho del universo que hemos visto en Superman en cuanto a tono, color y tramas, y que establece una buena película de orígenes. Creo que no es redonda, que hay cosas que se podrían haber pulido, porque hay una parte de la película en la que Supergirl prácticamente desaparece y se la echa de menos, porque hay una sidekick que es un poco cansina. Es una especie de soy Íñigo Montoya, tú mataste a mi padre, pues, pero sin...
1: Prepárate a morir.
0: Pero bueno, creo que a grandes rasgos es un sí.
1: Bueno, pues muy bien, tenemos un sí por este lado. Y tenemos de todo esa semana. Tenemos cine español, tenemos cine de terror, tenemos peli de superhéroes y tenemos peli con canciones, que me apunta aquí Luis en su guión. No película musical, película con canciones. Porque llega a España lo nuevo de John Carney, el director de Once, de Begin Again, de Sing Street, que se llama Letras Robadas.
2: Mira, solo es el principio, pero es este

0: sugerir algo? ¿Por qué no haces Never gonna run if you don't walk?
1: Never gonna, never gonna run if you don't walk.
2: Esto es como si yo hiciera una canción, claramente. Paul Rudd y Nick Jonas protagonizan lo nuevo del director irlandés. Yanina Pérez Arias la ha podido ver. ¿De qué va? Cuéntanos, Yanni, y si tenemos que verlo, ¿no?
3: Mira, fíjate que en el tráiler ya da la pista de ese encuentro improbable en una boda entre Rick Power, que es Paul Rudd, y que es un músico experimentado, que la vida le ha llevado a tomar ciertas decisiones, a convertirse en cantante de una banda de bodas, pero que él está renuente a soltar un sueño de juventud, aunque sabe que su tiempo ya ha pasado. Y Danny Wilson, que es Nick Jonas, este personaje es un famoso ex integrante de una boy group intentando hacer una carrera de solista. Sí, se parece mucho a su vida. Sí. Puede ser que Nick Jonas está interpretando a sí mismo, pero te digo una cosa, lo hace muy bien. Y te voy a decir otra cosa, Paul Rudd es quizás uno de los actores más infravalorados de la industria estadounidense.
4: Totalmente de acuerdo.
3: Porque le da el pego a este personaje, le inyecta comedia, drama, canta de verdad, le pone encanto a todo lo que hace. Dios mío querido. Entonces, fíjate, Rick y Danny pasan esa noche que hemos escuchado en el tráiler. Qué bueno que me pusiste eso porque pensaba que era un
2: Pérez
3: spoiler.
2: Al grano, por ejemplo, Pérez al grano.
3: Y bueno, venga. Y claro, y aquí la cosa es que se tocan ese fragmento de esa canción y Danny, que es el famoso de la partida, pues hace de esta canción un hit, pero no reconoce la coautoría de Rick. Ajá. Entonces, fíjate lo que hace aquí, es que este director, una vez más te digo, David, le pone John Carney, le pone desde el alma, demuestra una vez más el poder absoluto que tiene la música en nuestras vidas. Fíjate que él se va por la comedia, pero es una comedia sentimental, un tono muy, muy, muy difícil que coquetea descaradamente.

0: gente con la cursilería sin caer en ella. Y lo que hace John Carney es que, bueno, que él no se queda en esta exploración tonta y pendeja del éxito y el fracaso en el mundo de la música. No, él va más allá. Porque él toma a estos hombres que están en crisis con conceptos de ambición muy diferentes, que no son tóxicos, que los quieres por igual a los dos, los entiendes por igual a los dos, para hablar de lo que significa la propiedad intelectual y del significado que tiene una canción para ellos. Entonces, fíjate, emoción, sentimiento, entretenimiento, música, Paul Rudd, Nick Jonas, energía positiva, no podemos pedir más.
1: Bueno, no. Pues nada, hoy nos gusta todo, ¿eh? Hoy estamos que nos gusta todo. Bien. Hay otro estreno español, uno de los pocos títulos que quedaban por ver a luz desde el Festival de Málaga de marzo, es Viaje al País de los Blancos de Dani Sancho.
2: ¿Os lo preguntáis vosotros cuando veis a alguien durmiendo en la calle? ¿Pensáis en cómo han llegado hasta aquí? No lo pensáis, porque la respuesta es demasiado dura. Solo era un niño cuando salí de mi país.
1: Hola. Es la historia real de Usman Umar, que además la contó en un libro, su historia de la historia de su llegada a España y de cómo encontró a una madre española a la que interpreta Emma Vilarasau. Usman Umar además interpreta a sí mismo en la etapa adulta de la película, que recorre en varios capítulos su propia vida, desde su llegada, su establecimiento, su estrellato después del libro, ¿no? Es una película que yo creo que es muy interesante y muy ilustrativa sobre cómo ese fenómeno del que hablamos en abstracto de la inmigración tiene cara, ojos e historias reales. Así que, si queréis saber esto, que creo que es conveniente, Viaje al País de los Blancos de Dani Sancho en los cines. Y de series, Mariajo, que si no, Mariajo si no habla de superhéroes y series, me moñea. Literalmente, me moñea. La Casa del Dragón vuelve a HBO. ¿Qué nos depara esta temporada nueva que empieza ahora?
3: Por fin hay acción. Dejan de hablar y pasan a la acción. Hay una batalla de barcos maravillosa. Han tardado 2 temporadas en llegar a la acción, pero por fin ha llegado. Y está bien, por fin me ha enganchado. Es que yo no era muy, reconozco que no era muy fan de La Casa del Dragón.
1: Pero ahora ya te has metido en el vagón.
3: Ya ha llegado. Ojo, he aguantado 2 temporadas hasta llegar a las batallas. Muy tengo bien. Mérito, ¿eh? Lo mío es profesionalidad.
1: Pues todo esto son los estrenos de la semana que hemos querido destacar. Hay más, como siempre, los podéis encontrar en nuestra web, en miles de páginas web, pero nosotros seleccionamos algunos de los que más nos interesan. Hasta aquí, como digo, los estrenos. Vamos con el prometidísimo Observatorio.
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0: observatorio en Bremen sobre un tema que está muy de actualidad. Si seguís los medios, los trades americanos, si escucháis Quinótico, estáis sintiendo un run-run en torno a todo lo que está pasando con una nueva forma de hacer terror en el cine, simbolizada, por supuesto, por Obsession, que llega esta semana a los cines, también por Backrooms, que llegó hace unos días, y al que le ha ido muy bien en taquilla, como también nos ha contado en varias ocasiones Luis. Entonces, lo primero que tenemos que hacer es recomendaros que leáis un tema que ha dedicado nuestra compañera Marina Such a este asunto, una noticia que podéis leer, un reportaje que podéis leer en quinótico.es. Esa es la versión escrita, y aquí yo creo que lo que tenemos que hacer es una versión hablada y reflexionada sobre el fenómeno. Luis, nos decías antes en la sección de estrenos que llega Obsession esta semana a los cines, de Curry Barker, una película que un creador, digamos, que salta de YouTube a las salas de cine. No es el único caso en este sentido. ¿De dónde sale este fenómeno? ¿Qué pequeño histórico podemos hacer que respalde este fenómeno del que estamos hablando?
1: Pues efectivamente, es que no es algo completamente novedoso ni completamente nuevo. Al final tenemos que tener en cuenta que YouTube se creó en 2005, que desde 2005 hay toda una cantera de creadores que han pasado por la plataforma para vender ahí por primera vez sus contenidos y conseguir una audiencia inmediata. El primer ejemplo así que se me ocurre, y rastreando un poco por internet, es el de Nunca apagues la luz, de 2016, que es de David F. Sandberg, que ya fue un éxito en su momento. Lo que pasa es que en esos años de bonanza, de 2016 a 2019, que una película de terror hiciera 149 millones, a lo mejor no era tan llamativo como lo puede ser ahora, en el que hemos visto pues cifras más ajustadas tras la pandemia, pero ya fue un éxito y ya fue un claro ejemplo de dar ese salto de un creador que subía sus

0: cortos de terror a YouTube, porque claro, no pensemos en estos youtubers, porque muchas veces hablamos de youtubers como esa gente que hace streaming.
1: No son señores que tienen un escritorio, un micro y un fondo, ¿no?
0: Exacto. Es gente que sube contenido audiovisual, dirigido, guionizado, interpretado. Hay un trabajo verdaderamente serio.
1: Su distribución, en lugar de ser en cine, es un circuito al que no tienen acceso en principio, es YouTube.
0: Efectivamente. Vale. Entonces, tengamos eso en mente como contexto, porque yo creo que a veces las palabras nos llevan a confundir, uh-huh, a poner esa imagen de Ibai en un escritorio.
2: Sí, o canales de unboxing.
0: Exacto. Uh-huh. Después podemos rastrear este movimiento, por ejemplo, a 2022-2023 con los hermanos Filipú, los australianos, que de hecho creo que coincidieron un poco con nuestro primer año de Quinótico como medio completo, en el que seguimos en la trayectoria de Háblame, que fue un fenómeno de terror. En plan, empezamos a hablar de estas películas de tan poco presupuesto, porque tenía como unos 5 millones de presupuesto y que alcanzó casi los 100 en la taquilla mundial, y que era lo mismo, unos hermanos que subían su contenido a YouTube y que con una película de muy poco presupuesto conseguían un éxito a nivel mundial. Auspiciado obviamente por sellos que adquieren estas películas, como A24, como Blumhouse, que siempre están detrás de estos proyectos. ¿Qué pasa? ¿Y qué es lo importante en este caso? Que en 2026 se crea un poco la tormenta perfecta. De repente tenemos a 4 o 5 creadores de contenido que estrenan en menos de 4 meses sus películas. Tenemos Iron Lang, Océano de Sangre, de Mark Fishback, tenemos La Maldición de Shelby Oaks, de Chris Stackman, tenemos Obsession, de Curry Baker, y tenemos Backrooms, de Kim Parsons. ¿Cuál es la clave aquí? Que claro, de repente han explotado...
1: Todos hombres, veo.
0: Todos hombres, que esto, uh-huh, es una de las cuestiones que tenemos que hablar. Este fenómeno de momento solo se ha traducido en el género masculino, en las creadoras todavía no lo hemos visto. Y lo importante es eso, que funcionan. Desde Iron Lang, que fue un fenómeno exclusivamente estadounidense, porque el resto del mundo no funcionó, porque el creador es muy suyo, pero que ha hecho una taquilla de 50 millones autodistribuida la película. Él se creó su propio sello para distribuir la película, él la dirige, él la protagoniza. Es un poco... él directamente trasladó el método YouTube a las salas de cine y le funcionó. Claro, esto sin un sello detrás es más difícil llevarlo al resto del mundo, pero allí es un innegable éxito. Quizá el que menos suerte tuvo fue Chris Stackman, que esto también nos da una pista de que hay que tener tranquilidad con este fenómeno. La Maldición de Shelby Oaks es una película interesantísima en esta relectura que hace del true crime y de los y un poco del found footage tipo La Bruja de Blair.
1: Pero que vuelve, por cierto.
0: ¿Eh?
1: Que vuelve, por cierto.
0: Sí. Pero que fue una película que fue se puede decir que fue un fracaso frente a lo que se esperaba de ella, sí, porque era una película de festivales y demás. Y entonces esto nos tiene que poner un poco en perspectiva de no todo se va a traducir automáticamente en un éxito, y no debemos llevar... Hollywood no debe dejarse arrastrar por las lecciones que parece que está dejando este fenómeno, que es no todo lo que pesquéis en YouTube se va a trasladar bien a las salas de cine, porque lo importante no es que una persona se haya formado en YouTube o que haya subido su contenido a YouTube, sino que la idea funcione. En plan, yo creo que lo importante de Backrooms o Obsession, que son los ejemplos más notorios, es que las ideas originales que muestran son potentes. Son ideas originales que no beben de su elenco, por ejemplo, de tener caras reconocibles, sino que beben de tener un concepto muy original que se siente fresco al verlo en la sala de cine y que hace que esas nuevas generaciones que han crecido con YouTube, que desde 2005 están viendo contenido en YouTube, vayan a la sala de cine y paguen la entrada.
1: O sea, que en YouTube, con cualquier otro contexto, hay cosas que están bien y cosas que no están tan bien. Hay cosas más originales y cosas que son menos originales. Lo que ocurre es que quizá la gran industria no estaba mirando a este contexto, y cuando miran descubren lo bueno, lo malo y lo regular. Y como en todo contexto, pues se produce lo bueno, lo malo y lo irregular, porque si solo produjera lo bueno un estudio, pues entonces, como decía aquel, el cine lo harían los bancos, ¿no? Pero bueno, quiero decir que la tendencia está clara y, como tú decías, quizá estos proyectos están apelando directamente a las preocupaciones de la generación que se ha educado audiovisualmente con YouTube, que es la generación Z principalmente, y los late millennials quizá también, pero bueno, los Z principalmente. Yanina, ¿tú crees que esa es la clave de que esté funcionando lo que está funcionando? Que las películas, además de estar muy bien hechas, apelan a las preocupaciones de una generación, que es la que se ha educado generacionalmente, como digo, con YouTube.
3: Mira, cada generación, y esto no lo digo yo, lo dicen todos los sociólogos en todas partes del mundo, da igual en qué cultura sea, todas las generaciones necesitan unos códigos propios, necesitan un ideario propio, un imaginario propio. Y yo creo que la generación Z está allí. Fíjate que también estamos, eso es por una parte. Y lo otro es que lo que han dicho muchos periodistas y muchos expertos en la materia desde que se está viendo este fenómeno, y cito uno de ellas, es la Kayla Copps de Wrap, decía que hablaba del momento, este momento crucial que está viviendo la industria del entretenimiento, porque claro, porque vemos que esta industria está siempre recurriendo a sus historias, a lo que se llama estos IP, que son las propiedades intelectuales, y la revuelcan, le ponen esto, le ponen otro, le ponen un puntito, le ponen perlita, le ponen aquello, pero siguen siendo lo mismo. Con ello no están creando un ideario nuevo para las nuevas.
1: Ay, hemos perdido a Yanina Pérez Arias. Vamos a ver si la podemos reconectar. Yanina, ¿estás ahí?
3: Uy.
1: Sí,
3: sí, estoy
1: perdón,
3: aquí.
1: Que te hemos perdido momentáneamente. Okay. Has dicho, no están creando un nuevo ideario, sigue.
3: Sí, ahí me estaba. Entonces, claro, estamos viendo que hay una ausencia o una carencia de películas originales. Sin embargo, Hollywood y la industria del entretenimiento sigue haciendo Star Wars, He-Man, esto no puede ser. Y le están dando la espalda a una cultura, a una generación que está creciendo, que ha crecido con otras cosas. Por ejemplo, ¿no? Esta mitología de Kane Parson, que creó varios cortos en YouTube con animación de CGI y fotorrealistas en el 2022. Por allí van las cosas. Pero claro, como tú decías, David, la industria está descubriendo lo bueno, lo malo y lo regulero. La cosa es, ¿cómo se selecciona todo eso? Esa es la gran pregunta.
1: Bueno, pues es una pregunta que nos deja en el aire. No sé la respuesta, la verdad, no lo sé. Bueno, si tomamos en cuenta lo que dices, de que quizá no es una cuestión tan novedosa, sino que tiene que ver con el contexto de la creación, con ese mundo de YouTube, no sé si a lo mejor Mariajo nos puede contar paralelismos con otros fenómenos similares.
2: Pues antes de pasar a paralelismos con otros fenómenos históricos, por decirlo así, oyendo a Luis, me venía a la cabeza que hay un paralelismo ahora mismo, actual, okay, que es con las series basadas en libros que vienen de Wattpad, yo creo que también hablan mucho a esa misma generación Z, ¿no? Y utiliza sus códigos, y quizá esto
1: quizá
2: sí
1: a otra parte de la generación.
2: A otra parte
1: de generalizar las generaciones es un poco
2: claro, pero que me
1: complicado.
2: Refiero que aquí sí que hay a lo mejor una creación de contenidos más del lado femenino, ¿no? Que hay más creadoras femeninas que en el terror, y que en el terror estábamos hablando de que todo eran creadores. Mm. Pero bueno, más allá de ese paralelismo y de si es novedoso o no es novedoso, en el propio reportaje de Marina, ella misma recogía, menciona una columna de The Guardian en el que comentaban, al hilo del fenómeno este del terror en YouTube, el crítico Jesse Hasenberg mencionaba que es un poco, que recuerda un poco a la MTV en los 80-90 y todos esos directores que se
1: claro,
2: curtieron rodando videoclips y que luego han pasado al cine. Por ejemplo, David Fincher es un ejemplo, Spike Jones, Michelle Gondry, Jonathan Glazer, yo que sé, por ejemplo, Guy Ritchie también viene, ¿no? de dirigir videoclip y ha pasado a las películas con un estilo muy propio, ¿no? Son todos directores que con un movimiento de cámara muy particular, con un ritmo de sus películas muy particular, y que vienen de ahí, de los 80, de los 90. O sea que no hay nada nuevo inventado, al final son todo corrientes que se repiten, cada una con un código específico para una generación específica.
1: Quizá la diferencia con ese contexto de la MTV, que me parece muy interesante como comparación, es que la MTV, por mucho que captara talento, era ya sistema. Y estas películas en YouTube, antes de pasar a los cines, se han hecho fuera del sistema, ¿no? Se han hecho con los medios económicos de creadores que ya estaban trabajando fuera.
2: Sí, porque
1: sistema,
2: al final, ¿no? lo que ha hecho Internet es democratizar un poco, ¿no? Los medios. Es decir, ahora cualquiera, el acceso a la tecnología, cualquiera con un móvil, no voy a entrar en la calidad.
1: Sí, el talento no se ha democratizado. Sigue estando en unas
2: cosas
1: así.
2: Sí, pero ahora el acceso es distinto. Ahora alguien con talento y un móvil y un poco de plastilina te puede hacer un corto, quiero decir. O sea, yo lo he visto en chavales de la generación de mi hijo que han hecho cortos de stop motion, pues con el móvil o con una cámara de estas digital cutre, salchichera, ¿no? Y el talento está ahí. Es decir, yo me pongo a hacerlo y no va a salir nada decente, aunque coja unos Playmobil. Pero los chavales que tienen talento ahora pueden hacer eso. Antes necesitabas una cámara, si no tenías un poder adquisitivo no podías acceder a una cámara.
1: Nos lo decía el otro día Diego San José en la alfombra de los Anillos de Oro, que le faltaba por hacer westerns y cosas con plastilina.
2: Exacto, un western de Clint Motion.
0: En relación con esta comparación con la MTV, yo creo que lo importante aquí es el cambio es básicamente dónde pesca la industria, dónde la industria va a buscar ese nuevo talento. Y uno, claro, con esto de la democratización, lo que se hace es que todos estos nuevos creadores lo que se saltan es, por ejemplo, lo que pasa aquí en España, que para hacer un cortometraje o un largometraje tienes que pasar por un laboratorio de guión, por una residencia, cuesta mucho el proceso. Entonces, todos estos creadores de YouTube, que en su tiempo libre y de forma un poco por amor al arte, digamos, es que se saltan todos esos mecanismos y ponen su arte ya un poco a la venta, porque al final monetizan este contenido.
1: Cosa que no está mal.
0: Que está muy bien.
1: Es perseguible. Quiero decir que todo el mundo tiene derecho a monetizar su trabajo.
0: No, totalmente. Me parece valioso. Y es que al final, cuando hablamos de fenómenos como Backrooms, por ejemplo, que llega a los cines, que hace un debut de más de 80 millones de dólares solo en Estados Unidos, que fue una de las grandes explosiones que hace 6 meses nadie veía venir. Claro, esto se explica porque en YouTube todos los cortos, todo el contenido alrededor de Backrooms, porque ya no solo pertenece a su creador, los Backrooms son un universo completo en el que la comunidad de Internet, de YouTube, ha creado contenido en torno a la idea de las Backrooms, que tiene miles de millones de visualizaciones todos los años. Igual que Five Nights at Freddy's, que no solo son videojuegos, todo al final es una comunidad que crea contenido en torno a un concepto. Entonces esa comunidad es la que en la noche de preestreno va a ir como una loca a comprar la entrada. Después bajarán, como le pasó a Backrooms, que el segundo fin de semana se desploma, pero es que ya ha vendido todo.
1: Bueno, en su paso a Hollywood, estos creadores han tenido padrinos muy importantes. De hecho, tú querías hablarnos de los padrinos también, Luis, ¿no?
0: Claro, sí, una de las cosas importantísimas
1: Mike Flanagan, James Wan, Jason Blum.
0: Efectivamente, es una de las claves importantes. Estos creadores de contenido de YouTube no llegan solos han llamado a las puertas correctas, pero alguien también les ha visto y alguien ha querido comprar el concepto. Además, es que son apuestas seguras. Como hemos hablado muchas veces del terror, son pequeños presupuestos, porque ninguna de estas películas supera los 10 millones. La más cara es Backrooms, con 10 millones, y aún así aparenta mucho más cara de lo que es. El resto se mueven todas entre 2, 3 y 6 millones de dólares. Es un contenido para una distribuidora o para una productora, es fácilmente recuperable, simplemente con las ventas a televisiones y demás. Aunque sabemos, por ejemplo, que en España el terror cuesta venderlo a las teles porque tenemos otro tipo de ecosistema, pero en Estados Unidos las plataformas con terror funcionan mucho. Uh-huh. Entonces, eso es dinero que recuperan enseguida. Estos padrinos además llegan también por ese feedback inmediato que reciben estos creadores. Cada vez que subes un corto a YouTube, tienes una sección de comentarios en la que tus seguidores, tus fans te están comentando qué les parece tu contenido en tiempo real. Entonces, lo que decían muchos era Jason Blum, de la casa Blumhouse, que es uno de los sellos de terror predominantes, es que estos creadores se pasan años creando contenido para una audiencia en vivo. Entonces, aprenden en tiempo real. No son como tradicionalmente en los estudios lo que se hace es mostrar estas películas a un grupo reducido de gente que da un feedback sobre la película, se hacen cambios, modificaciones, pero es un proceso que tardan meses y meses en llevarse a cabo. Pero en YouTube lo que permite es que este feedback los creadores lo reciben de inmediato, pueden aplicar cambios, pueden reaccionar a lo que su audiencia les está pidiendo.
2: Pasa igual como en Wattpad.
1: Quería poner un corte de uno de los mayores padrinos que está teniendo este fenómeno, que es Steven Spielberg, que mirad lo que decía sobre Obsesión.
4: I think it's great that they had basically very little money, especially Obsession had under $1 million, and I have seen Obsession and I loved it.
1: Bueno, que decía que le encantaba Obsession, que con un presupuesto muy pequeño que ha conseguido un éxito gigantesco. Es un poco lo que tú decías. Yo no sé, Janina, qué te parece que Spielberg, que ahora lo es todo en la industria, evidentemente, pero que empezó también liderando una nueva generación de directores que venían de otro lugar que no era Hollywood, ¿qué te parece que Spielberg esté entregado de patas, de hoz y coza a estas películas?
3: Pues mira, me parece un puntazo. Además, ¿sabes que la gente piensa que Spielberg nació viejo? No, Spielberg no nació viejo. Spielberg tiene un pasado. Si no, mira los Fabelmans, que allí es como una introducción a la vida de Spielberg, ¿no? Y a mí me parece muy valioso que una figura como Spielberg se lo diga claramente, diga el nombre, diga que lo que le

que le encanta y que también a UPE le dé motivación a esta gente para seguir con sus contenidos. Y fíjate que en una entrevista

0: obsession when you made Jaws. What advice would you give to up-and-coming young directors?
1: Don't let success go to your heads. Do not let wild success go to your heads, because when you make your next movie, you're starting from scratch. It's always good to have a big hit to shore
2: bueno,
1: Yanina,
2: es que no quería que lo explicaras antes de escucharlo. Dice que no se le suba el éxito a la cabeza, ¿no? Eso es lo que dice.
3: Sí, porque cada proyecto, y habla la voz de la experiencia, cada proyecto es empezar desde cero. Es recomenzar. Y esto es súper importante. Esto es una lección que Spielberg la ha tenido y que es muy valioso y es una gran sabiduría que lo traspase a estas nuevas generaciones y sobre todo a estos chicos que están viniendo de contextos muy diferentes que no son los típicos, ¿no? No es la escuela de cine, no es eso de que me metí a repartir cafés en un estudio, no es eso, es otra cosa, son las nuevas generaciones.
2: Son las nuevas generaciones, efectivamente. ¿Y qué anticipáis que va a ocurrir? Nos queda un minuto apenas, ¿eh? Un minuto y pico. ¿Qué anticipáis que puede ocurrir con Hollywood a partir de ahora, Luis?
4: Yo espero que Hollywood no aprenda las lecciones incorrectas. Igual que vimos con Barbie.
5: Mucho le pides.
4: Cuando explotó Barbie, de repente vimos que se anunciaban 80 proyectos sobre adaptaciones de juguetes al cine. Esa no era la elección de Barbie. La elección de Barbie era apelar a una audiencia sobre todo femenina y de gays, bisexuales y demás, que pedía contenido diferente y diverso, y por eso triunfó. No era que quisiéramos ver un juguete, queríamos ver contenido original, queríamos ver ideas originales. Y con esto pasa lo mismo. Hollywood ahora no debe aprender de esto. Vamos a adaptar todo el contenido que hay en YouTube a las salas de cine. ¿Qué es lo que va a pasar durante unos meses? Van a anunciar, hay como ya 10 proyectos anunciados diferentes. Va a pasar, pero que no se suben a esa euforia, porque al final vamos a estar metiendo una presión sobre este tipo de creadores innecesaria, porque tras el éxito de Backrooms, de Obsession, que va a ser muy difícil verlo de nuevo, porque son, sobre todo el de Obsession,
2: claro,
4: es una cosa que se ve una vez en la vida prácticamente, este tipo de carreras comerciales y de conversación que se crean en torno a una película. No debemos meter esa presión en esos creadores y debemos dejarlos crear libremente. No esperemos ahora que cada año tengamos un Obsession.
2: Maríajo, ¿tú algo que aportar de todo esto?
5: Que tengo una larga lista de películas de terror por ver. Yo de momento estoy con las series, con La Maldición de Widdows Bay y con From a tope. Mira que yo no soy de terror, pero me ha dado por ahí, así que de aquí al cine me queda nada ya.
2: Y Yanina, lección para el futuro, ¿qué dirías?
3: No, es que es súper importante lo que dice Luis, pero también lo del sentido del riesgo. Esta gente va a por el dinero seguro y el sentido del riesgo lo tienen a mínimo. Y claro, ¿qué tiene que pasar para que cambie esa actitud? Es darse pero un trancazo en la frente, y ese trancazo en la frente me refiero a un gran golpe, que es el golpe de los flops de taquilla con estas apuestas que ellos siguen recurrentemente apostando por ellos.
2: Bueno, pues veremos qué tal le va esta primera semana a Obsession en los cines españoles. ¿Dónde lo vamos a contar? Pues en Quinótico, como siempre. Primera con K, segunda con C. Luis Fernández, Maríajo Arias, Yanina Pérez Arias, gracias. Hasta la próxima.
5: Hasta la próxima. Chao.

0: Son las 3, las 2 en Canarias.
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0: Buenas noches. Varios edificios han colapsado y se han derrumbado en Caracas tras el sismo de magnitud 7,5 que ha sufrido Venezuela. Los expertos no saben si se trata de un doble terremoto con apenas 39 segundos de diferencia o si el temblor lo ha provocado el mismo sismo. El ministro de Exteriores venezolano, Diosdado Cabello, ha instado a los ciudadanos a que no se queden en sus casas ante el riesgo de derrumbe.

0: activar la ayuda, para activar los rescates, para ayudar, en este caso, a las personas que más lo requieren. Tener mucho cuidado con los niños, tener mucho cuidado con las personas de la tercera edad, tener mucho cuidado a las familias, llamarse, verificar que no ninguno ha sufrido daño y correr la recomendación, salir a las calles y esperar afuera cualquier tipo de evento de réplica.
1: Diosdado Cabello recomendaba a los venezolanos que contacten con sus familiares, aunque fuentes en el país confirman a Onda Cero que las comunicaciones están siendo complicadas. El epicentro del temblor se dio en el estado de Carabobo, a 300 kilómetros de la capital, aunque ha afectado a gran parte del país. El terremoto está generando una reacción a nivel internacional. El presidente de El Salvador, Bukele, también ha mostrado su solidaridad con el pueblo venezolano a través de sus redes sociales, y el alcalde de Bogotá ha ofrecido su apoyo. Estamos muy pendientes de una primera comparecencia de la presidenta de Venezuela, Delcy Rodríguez. Ante situaciones como la que está viviendo Venezuela, es importante verificar la información que recibimos antes de compartirla y acudir a fuentes oficiales. La desinformación debilita la confianza en las instituciones en momentos donde la ayuda es urgente. Es una conclusión de un informe mundial que revela que las noticias falsas se han convertido en una amenaza directa para la acción humanitaria y la vida de millones de personas, que nos cuenta Sara Iturbide.
2: La información puede salvar vidas, pero también ponerlas en riesgo. Es la premisa del informe de Cruz Roja, que aborda los peligros de la desinformación en zonas donde la ayuda es urgente y necesaria, como en Líbano y Sudán, donde familias volvieron a zonas inseguras por los bulos que decían lo contrario. La desinformación está debilitando cada vez más la confianza en las instituciones humanitarias. Recoge el informe que los principios como la neutralidad o la imparcialidad son cuestionados de forma deliberada, y esto afecta al trabajo humanitario. Por eso defiende Cruz Roja que luchar contra los bulos es una responsabilidad compartida de gobierno, sociedad civil y medios de comunicación.
1: En España, el Parlamento andaluz ha fijado la fecha del pleno de investidura de Juanma Moreno para los próximos días 29 y 30 de junio, un anuncio que se produce sin que todavía haya un acuerdo entre el Partido Popular y Vox. Redacción en Andalucía, Paloma Ginés.
3: El Parlamento andaluz celebrará debate de investidura con Juanma Moreno como candidato el próximo lunes 29 y martes 30 de junio. Así lo ha comunicado el presidente del Parlamento, Jesús Aguirre, una vez que ha terminado la ronda de consultas con todos los grupos políticos del Parlamento. Para que Moreno salga investido presidente, necesitará de una mayoría absoluta de la Cámara. De no conseguirlo, la votación se repetirá 48 horas después, y para ello solo necesitaría mayoría simple.
1: Y el ébola llega a Europa. Francia registra el primer caso. Un médico que volvía de una misión humanitaria en República Democrática del Congo, donde el brote activo eleva los casos confirmados a 1.118. Corresponsal en París, Álvaro del Río.
4: Primer caso de ébola diagnosticado en Francia, nunca antes había sucedido, y primer país fuera de África con un contagio confirmado de esta actual epidemia que azota especialmente a la República Democrática del Congo. Se trata de un médico trabajador humanitario de la ONG a Lima. Llegó ayer procedente de Kinshasa y ha sido inmediatamente hospitalizado en un centro de referencia francés. Se encuentra estable, todos sus contactos están siendo identificados y tendrán que aislarse durante 21 días. El cooperante embarcó con dolor de cabeza, pero sus síntomas empeoraron ligeramente durante el vuelo operado por Air France. La compañía ha facilitado todos los datos a las autoridades. El gobierno galo sigue muy de cerca el caso, aunque trata de relativizar el riesgo. Dicen que la carga viral es baja. También lo minimiza el director general de la Organización Mundial de la Salud, Tedros Adhanom. Cerca de 80 sanitarios han sido infectados. Es importante reforzar la prevención y el control de las infecciones. Sin embargo, el riesgo para el resto del mundo sigue siendo bajo. La ONG investiga por su parte cómo se ha producido el contagio, ya que todos sus operantes guardan 3 semanas de cuarentena tras haber estado en contacto con pacientes infectados.
1: Es todo por ahora. Más información a las 4, las 3 en Canarias. Ahora se quedan en No Son Horas con Gema Ruiz, Isa Blanco y Carlos Padilla.
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6 de la mañana, 2 y 6 en Canarias, y aquí comienza No Sonoras. Un No Sonoras que tiene en la parte técnica una vez más, al menos por ahora, al técnico, biólogo, patrón, tenista, creo que no he dicho músico, Sergio Monforte. Bueno, pues ha venido él y ha venido su amigo, aunque a veces la amistad se resiente un poquito.

0: a la persona que se ha enfadado en la redacción y de una manera sorprendente, porque yo no me lo esperaba de él, le ha dicho a su compañero una frase que nos ha dejado helados: vete a hacer puñetas. Carlos Padilla, buenas madrugadas, ¿cómo se te ocurre decirle
1: al doctor? ¿Qué tal? ¿Cómo andamios? Muy buenas madrugadas radiofónicas. No es tal cual, no es exacta la expresión que le he mandado al doctor.
0: Ha sido increíble, Carlos, ¿eh?
1: Bueno, ha sido rápido.
0: El hartazgo, o sea, que tienes.
1: Yo creo que se ha entendido.
0: Sí, se ha entendido,
1: pero de todos modos sí quiero decir algo antes de que entre el susodicho.
0: No tiene por qué entrar porque no se le ha saludado, es un mal educado.
1: Ya está, el pesado. Pesado.
0: De buenas noches no. Que no estás aquí todavía.
1: Sí, ya estamos con las cábalas. Sí, quiero decir algo.
0: Venga, dime.
1: Yo con las personas que más, o sea, con mis amigos de toda la vida, yo les insulto habitualmente.
0: Vale, pero
1: No quiero decir, no, claro, evidentemente, me meto con ellos de
2: gracietas. Que me quieras.
1: No, exactamente. No quiero decir que con la persona, con la persona a la que hoy, digamos, he dedicado un comentario.
0: Por favor, no.
1: Le considere amigo.
0: No.
1: Pero, o sea, hay una relación de tanto diario. Wow. Y hay cosas que se le puede decir a él que evidentemente no se lo digo al panadero. Sí, con cierta confianza.
2: Yo tengo que decir que ha sido bastante soez y que... no podemos decir la frase.
1: No.
2: Ha sido muy fuerte, muy fuerte, y yo... Me he llevado una decepción.
0: ¿Pero qué haces hablando, por cierto? Que es que me he despistado un momento porque se me ha estropeado el auricular y aquí está la antena.
2: No, porque quiero
0: por favor.
2: Quiero dar buena cuenta de lo que es este señor.
0: A ver si es verdad y no le haces luego la pelota.
2: De lo que ha hecho, que no voy
1: Gracias
2: a decir.
1: Gracias por lo del señor,
2: Y bueno, es que con demasiada confianza, pero bueno.
0: Bueno, pues intenta superarlo, esto ya pasó. No sé ni por qué lo he sacado, porque no me esperaba que fuese a partir antena como la ha partido, cosa que no se debe hacer nunca. Pero ya le conocemos.
1: De hecho, él después me ha respondido con otro insulto que tampoco diremos en antena, pero también bastante soez.
0: Sois lo peor.
1: Él, sobre todo.
0: Lo peor como compañeros, quiero decir.
1: Sí, eso sí.
0: Y tenemos que tener armonía en este programa. Así que, chicos...
1: Paz
0: e intentad arreglarlo, pero...
1: Paz y después Isa.
0: No me creéis, no me generéis a mí un dolor de cabeza que bastante tengo yo. Bueno, hablando de Isa...

0: Isa Blanco, buenas madrugadas.
1: Muy buenas madrugadas, Gema, ¿qué tal?
0: Bien, bien, ¿cómo está usted?
1: Yo estoy muy bien, la verdad es que me he perdido ese momentazo en la redacción e incluso ha habido la persona que ha recibido el insulto, ha dicho, ¿qué? ¿Que sí que lo has escuchado? No lo he escuchado en absoluto.
0: Estabas ahí, pero estabas a otra cosa.
1: Sí, sí, sí, y no me he enterado y la verdad es que me hubiese gustado estar presente, haberlo escuchado, porque no me hubiese esperado yo tampoco esa salida de tono de Carlos.
0: Sí, sí, sí, ha sido, a ver, no ha sido lo que alguien con mala fe se puede imaginar, claro. Cuando hablamos de palabras malsonantes, no nos estamos refiriendo a insultos de verdad,
1: no,
0: ni estamos
1: haciendo
0: apología de este tipo de cosas, ni mucho menos.
1: Jamás.
0: Pero es cierto que entre broma y broma, pues es verdad que no estamos acostumbrados a que Carlos salga por ahí,
1: claro.
0: y nos ha parecido curioso. Bueno, tú estás

0: siempre como en tu mundo, eso es sí. Lo que haces ver, pero luego te enteras de todo, así que Isa, tampoco digas, ay, no sé qué, porque te digo yo que pones la oreja.
1: Bueno, pero en este caso fíjate que no me he enterado
0: vaya
1: de nada.
0: Vaya por Dios.
1: Hoy no me he enterado de nada.
0: Pero normalmente hay que tener cuidado contigo porque todo lo ves, todo lo oyes y todo lo cascas.
1: Bueno, no todo, ¿eh? No todo. Que si no los micrófonos, madre mía, cómo estarían algunas noches.
0: Bueno, cuéntame de qué vamos a hablar hoy con los oyentes, que eso sí lo puedes cascar.
1: Muy bien, pues vamos a hablar de las vacaciones de verano. Algunos pues tendrán 6 semanas, otros tendrán 7 semanas, pero la media, según un estudio que se ha publicado en el periódico La Razón, es que los españoles tendremos una media de 11 días este 2026 para disfrutar de las vacaciones. Unas vacaciones en las que un casi 50% de los españoles irán de nuevo a la playa, seguidos de ir a Europa y después a la montaña. Así que cuéntanos cómo van a ser tus vacaciones, cuál es tu preferencia a la hora de viajar, si se van a cumplir esos 11 días o si vas a ser un suertudo y vas a tener unos cuantos días más. Así que hoy hablamos de vacaciones.
0: Bueno, pues entre todos los que participéis por voz o texto, porque en el tema se puede por ambos canales, tenemos un lote Conrado de productos de la confitería de La Bañeza. 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Bien, eso por un lado. Por otro, hay una camiseta del No Sonoras, nuestro merchandising, puedes verla en nuestro Instagram, en @nosonorasoc, para alguien que sepa qué le sobra hoy a la figura de pintura acrílica. Me he lanzado a plasmar a Naranjito, que para mí es el mejor. Ya conté en su día que si mi madre no me ponía un conjuntito que tenía heredado de alguien, pues no iba al mercado. Esto no es cierto del todo.
1: Bueno.
0: Porque al mercado tenía que ir, tenía 3 o 4 años, ¿quién era yo para decirme quedo en casa? Pero no iba feliz.
1: Vale.
0: Si lo llevaba y encima me montaba en el coche fantástico sin echar el euro o las 100 pesetas del momento, porque no hacía falta, era solo subirme, yo ya iba feliz.
1: El mejor día de la semana.
0: Claro, bueno, pues como estamos en el Mundial, he dicho, venga, vamos a plasmar a Naranjito del Mundial 82, pero evidentemente con algo adicional, algo que le sobra, que no tiene el Naranjito de verdad. Así que cuéntanos qué es, qué crees que es, solo lo puedes hacer por nota de audio y está esa camiseta del No Sonoras gracias a freaking.es, que además tienen una web muy chula donde podrás encontrar otras muchas camisetas y además con Onda 10, pues te llevas ese descuentito gracias a nosotros, que no está nada mal. Freaking.es y la camiseta del No Sonoras. WhatsApp
1: 682-472-555 para esas notas de voz que ha dicho Gemma y también para los mensajes escritos.
0: Comenzamos.

0: 14 minutos pasan de las 3, de las 2 en Canarias, y lo que toca es abrir el primer bloque de la noche. Y lo hacemos, Carlos, con la meteorología.
1: Se acabó por fin la ola de calor y se viene bajada de temperaturas. Es cierto que ya en el fin de semana pues van a ir cogiendo más grados las máximas, pero sin llegar a los valores que hemos padecido, y digo padecido, en esos días de tantísimo calor, con muchísimos récords que se han alcanzado, especialmente...
2: Tengo mucho frío en los pies, abuelita.
1: No, justo lo contrario. Especialmente las mínimas tan elevadas. De hecho, hay un dato que es muy sorprendente, dato histórico. La Agencia Estatal de Meteorología registró por primera vez dentro de su red en la península una temperatura mínima, igual o superior a los 30 grados en un mes de junio. El día 21, la estación meteorológica del aeropuerto de Almería, no bajó de los 30,8 grados. La mínima, pero hemos visto mínimas que no tenían ninguna pinta de mínimas altísimas. Y claro, pues entonces las ciudades, los pueblos, las casas, los barrios, que no consigue refrescarse ni a estas horas, que no son horas, como bien dice el nombre.

0: de este programa. Tenemos para hoy unas temperaturas que bajan en la península de forma generalizada, máximas que bajan de forma notable en zonas del interior, de forma muy importante en el Cantábrico, de forma menos acusada en el tercio oriental. El descenso de las mínimas también se va a notar de forma ligera en ese tercio oriental. Todavía para hoy, pues no es que de repente hoy tengamos que coger la manta y la bufanda, porque vamos a superar los 34 grados en el Ebro, en Meseta Sur, Baleares, en buena parte de puntos del este peninsular. De nuevo también se van a poder llegar a los 38, 39 de forma puntual en zonas de la península. También estamos en noches que no son tan complicadas como han sido las de estas días de ola y calor, pero todavía siguen en buena zona del centro, del sur del Ebro, la costa mediterránea, mínimas por encima de los 20 grados, en un día donde tenemos la entrada de una masa de aire atlántica, y esto hay que agradecerlo. ¿Por qué? Porque es con aire más frío, o sea que va a aligerar, como digo.
1: Y aire tan agradable se respira aquí.
0: Sobre todo más fresco, en ese sentido. Gracias, caballero. Tenga usted un maravilloso día. Van a mandar los cielos despejados.
2: No, pero no tengo.
0: Muy bien. Salvo en el noroeste, donde un flujo atlántico va a dejar cielos cubiertos con lluvias y chubascos localmente fuertes y acompañados de tormenta. Y por la tarde, nubes de evolución en la península, sobre todo en el extremo norte, con chubascos, con tormentas, con granizo, más probables en el Cantábrico y en el Alto Ebro, pero sin descartarlas en la Ibérica, Pirineos y otros puntos de interior. Y en Canarias, que se ha librado de la ola de calor, intervalos nubosos en el norte, cielos poco nubosos o despejados en el sur, una jornada de bancos de niebla matinales. Ah, sí, pues ya que me preguntas te lo digo. En el Cantábrico y en Galicia. Amanece el 25º día de junio a las 7 y 11 de la mañana en Santa Cruz de Tenerife. Va a atardecer a las 9 y 31 minutos en la ciudad autónoma de Melilla.
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4: Bueno, pues de nuevo, porque no ha esperado a su turno de palabra y ha interrumpido, tenemos que saludar al doctor. Buenas madrugadas.
5: Buenas madrugadas, de nuevo, ¿qué tal?
4: Bien, pues como hace aproximadamente 18 minutos.
5: Vamos a ser correctos y nada, no sé. Sueces.
4: Bien, doctor.
0: Sí.
5: Quiere decir que no me han insultado. Lo que han hecho es enviarme a hacer ciertas tareas que, bueno, en ese momento no me apetecía hacer.
0: Monforte y yo somos un poco como escenas de matrimonio, aquella maravillosa sitcom.
4: Pero tú la viste si no habías ni nacido, ¿no?
0: Sí, yo la vi, pues después la repetían.
4: Ah, digo, madre
0: sí, porque,
4: mía,
0: porque ayer era mi preferido y hoy no, y hoy no. Era.
4: Sois un poco pimpinela, más
0: sí,
4: bien, ¿eh?
0: Sí, sí.
4: Un poquito pimpinela.
0: Sí, él es Pepa y yo soy Abelino.
4: Bueno, podría ser, ¿eh? El personaje le viene muy bien por ese carácter.
0: Carácter así aguerrido.
5: Me parece bien.
0: Ah, sí. Pues perfecto. O si no, lo cambiamos. A mí me da lo mismo. No, cuelga
5: no
0: tú.
5: Voy a discutir
0: cuelga
5: por
0: tú,
5: eso.
0: Cuelga tú.
5: No voy a discutir por eso.
4: Nos importa un pimiento. Es decir, tanto a Isa como a mí como a la audiencia, ¿verdad?
5: Bueno, a la audiencia, cuidado, ¿eh? A la audiencia, no, creo, hay gente que le interesa, ¿eh?
4: Bueno. A ver, siempre hay alguien, ¿eh? Siempre hay alguien que bueno, pues tiene ciertos gustos que se salen un poco de lo bueno, vamos a decir, del buen gusto. Es como en la ropa. No todo el mundo viste que dices qué maravilla. Pero eso no significa que sea potente, ¿no, doctor? Cuando quieras, profesor.
0: Sí, vayamos.
5: Adelante, Carlos Padilla.
0: Clasificación de hoy. Pau Torre nos ha abandonado en esa semana porque no ha venido. Está...
5: Bueno, tiene otro horario. Está trabajando.
0: Sí,
4: está librando.
0: Evidentemente, no, nadie.
5: Claro, no, porque si no ha venido, suena. No ha venido. No. Se ha venido, pero en otro horario.
0: A ver, mi preferido, déjeme completar la frase. Pau Torre no ha venido a nuestro horario. Entiendo yo que el día tiene más horarios. De hecho, tiene horarios a veces más normales, más habituales. Y entonces entiendo que el trabajador de esta empresa, gran trabajador Pau, pues
4: es compañero. Carlos, no le hagas de menos porque seas amigo de Monforte, es también compañero en el equipo.
0: Pues es compañero, que lleva sin venir unas 2 semanas, pero tiene menos 2 en este caso. Como menos 2 tiene Isa Blanco, que ayer volvió a meter la patita en el ojo.
4: Yep.
0: Y, ¿cómo? Y yep.
4: Yep.
0: Exactamente, qué joven, ahí está, parece rapera.
4: Bueno, en su día lo hizo, ¿eh?
0: Sí,
4: en su
0: ¿verdad?
4: Día lo hizo.
6: Rapé.
5: Más que rapera, trapera.
4: Sí, es verdad, porque hicimos ahí una especie de trap extraño
6: no
4: por
6: mal, ¿eh?
4: El tema
6: sí.
4: de la música actual.
0: A mí me recordó uno que hizo Resines en una gala de la Goya, uh-huh. Un rap. Bueno, Isa Blanco -2.
4: Por edad sí, más no. O menos se acercan, ¿no?
0: Gemma Ruiz estancada.

0: Estancada como un agua estancada. Total. Qué bonita metáfora.
1: Sí, la verdad es que muchas gracias.
0: Muy currada. 0-0.
1: Ahí estoy en
0: 0-0. 0-0.
1: Gracias.
0: Sí, exactamente.
1: Sí.
0: Y Monforte está como yo. 1,80, más o menos.
1: No, tú tienes un 86.
0: Yo creo que soy más. Bueno.
1: Eso siempre se habló, sí, y yo me quedo en el 86.
0: Soy más, porque de hecho me midió mal. Me agachó la cabeza a la hora de medirme y yo no mido un 82, mido más.
2: Medí perfecto.
1: No, en el 82 es naranjito y tú mides más.
0: Exactamente, yo mido más.
2: Una pregunta, si os acordáis. ¿Te medimos descalzo?
0: Sí.
2: ¿Te quitaste las zapatillas?
1: Creo que sí. Eso está de todas formas en arroba no son las 12, que la gente lo chequee y nos lo cuente.
0: Descalzo, pero ahora bien, creo que sin que los calcetines no me los quité. Los calcetines los llevaba puestos.
1: Bueno, los calcetines.
0: Ahí evidentemente...
2: es un milímetro.
0: Puedo ganar ahí un milímetro, que igual no es justo, ¿no?
1: Bueno, pero no estás en 82,5. Yeah. Sigo pensando que serían 86,5.
0: También yo vuelvo a decir que no es lo mismo medirte a esta hora del día que por la mañana recién levantado.
1: Claro, eso lo sabe todo el mundo.
0: Porque recién... No, pero no se ría usted, doctor. Usted que es biólogo debería saberlo, que la gravedad nos aplasta. La gravedad es un hecho, doctor.
1: La báscula también tiene ese efecto, ¿eh?
0: Sí, exactamente. La gravedad, como dije en su momento en una de mis frases más repetidas, la gravedad es como el wifi. Está, aunque no lo notes, pues eso, que la gravedad existe y entonces como nos aplasta, vamos midiendo un poco menos.
1: Sí.
0: Bueno, la cuestión de hoy no va de gravedad, sino de edad, porque estamos en el concurso bien celebrado Edad Ciudad País, del cual...
2: Ay, por cierto.
1: Venga, copiaos, tranquilos.
0: Venga.
2: Este concurso que tiene tres títulos, ¿no? El de País no lo hemos usado casi nunca.
0: Sí, sí lo hemos usado.
2: No, casi nunca, digo.
1: Que siempre fíjate usas que más... cuando lo hicimos, dijiste Illinois, es que a veces es mejor callarnos, o lo de Oviedo, es mejor callarse.
2: Porque no era país, era Estado, que dijo, bueno, voy a hacer una cosa rara, no,
1: pero
2: es un país, es un Estado.
0: Se usó,
2: bueno.
0: Yo creo que, por ejemplo, se preguntó...
1: El Estado de donde nació León XIV, no me voy a olvidar yo de eso jamás.
0: Se preguntó, por ejemplo, por Elon Musk, creo recordarlo.
2: Sí, Sudáfrica.
1: Por Oviedo, por Asturias, en su momento.
2: Decía que se ha utilizado pocas veces. Que utilizas, sí, pero, más, utilizas mucho lo de edad.
0: Sí, pero quiero decir, el concurso, doctor. El concurso,
2: ay, por cierto, también lo utilizas cuando...
1: Por favor, doctor, cállese.
3: Wow,
1: por favor, cállese. Es que está dando chapa muy... Es que
2: de repente
1: muy...
2: me he acordado de todas mis pegas hacia el concurso.
1: Claro, pero es que no es usted, es el equipo y los oyentes que se van a aburrir,
2: no, pero
1: con
2: que
1: usted.
2: Con esto me vais a dar la razón. Siempre es utiliza, que... cuando dice lo de edad, siempre utiliza como pista o que ha pasado la vuelta al jamón, la edad de la vuelta al jamón, o que no.
1: Sí, es verdad que está últimamente vago.
2: Vamos a ser un poquito más...
1: creativos. Chicos. Bien, fíjate si estabas dándola, que hasta tu compañera, que ha sido quien me ha dado... No, y en antena ha dicho... ¡Buah! Y ahí ya han saltado mis alarmas porque yo estaba escuchando y he dicho, uy, se está haciendo más pesado de lo que a mí me parece.
2: Sí, porque con su buenismo, además, lo normal sería que aguantase, pero no aguantaba.
1: No, no tenemos que aguantar nada.
2: No aguantaba mi chapa.
1: Queremos que la gente aguante, pero en nuestro dial, por favor.
3: Por favor,
1: cuando quieras, Carlos, porque vaya tela. Cuanto antes hables, menos hablar.
0: Sí, vayamos, porque de todos modos, el concurso no se llama Edad, Ciudad o País a partes iguales, no, se llama Edad, Ciudad o País y yo elijo lo que pregunto cada día, cada madrugada radiofónica. Y usted, con sus canillas, no me va a mandar.
1: Y no te quejes que te vas copiando al igual que Isa y los que afinamos somos otros.
0: Exactamente. Bueno, vayamos a la pregunta. Si es tan amable, dígame, ¿qué edad? Qué bonito, ¿eh? ¿Qué edad tiene Mercedes Milá? Vamos a presentadora y periodista. Dígame.
1: Dale.
2: 69.
0: 69 años, de hecho. El doctor Monforte dice que no, Gemma Ruiz por la cabeza.
1: Creo que no, ¿eh?
0: Y efectivamente no es...
1: ¿72?
0: 72 años, le echa Gemma Ruiz.
1: Vale, no lo preguntaba.
0: Hombre, vale, porque evidentemente para no repetir otra vez el número. Porque,
1: ya, pero eso no es culpa nuestra. Que es que me lo memorice, ¿no?
0: Bueno, pues no pasa nada. Si la pobre le da mejor el boli, pues el boli. Bueno, no tiene 72 años.
1: Venga, vamos, Isa.
2: Cobarde.
3: 75.
0: 75 años de Isa Blanco y está en su mejor momento porque tiene 75 años.
1: Copiándose otra vez. ¿Te has dado cuenta de que no se ha ido a los 60 primeros años de esa década?
3: Ni a 52.
0: Bravo.
1: Es increíble lo que te copias, ¿eh?
0: La pista era, le ha dado la vuelta, que diga, no era esta. Era misma edad que Bill Murray.
1: Nos hubiésemos quedado igual, yo creo, por lo menos en mi caso.
0: Es una pista también difícil.
2: La pista es mala. La pista
0: pero mala. La pista es una pista, no se puede decir más. Tiene 75 años. Mercedes Milá, que nació en abril del año 1951.
2: ¿Qué día?
0: El 5 de abril.
2: Muy bien.
0: En Esplugues de Llobregat. ¿Quieres más datos?
2: No.
1: No, no, si además...
0: Está en la provincia
2: 5 de abril del año 51.
0: Provincia de Barcelona.
1: Gana un punto, Isa.
3: Sí.
1: Bueno, pues vamos a...

0: vale, pues vamos a intentar penalizar todo lo que sea necesario porque se copia mucho y ya está en menos uno, ¿no? Yo estoy en cero.
1: Está en menos uno, sí.
0: Vamos a intentar, porque ya estoy harta de...
2: Y contesta la última siempre.
0: Sería... Claro, la última, digo 70 y pico y ella 70 y pico, ya está bien. Hay que ver eso, ¿eh?
1: Perdón, pero si tú ayer contestas el último.
3: Claro, efectivamente.
0: Pero es una vez cuando lo hace de 100, pero es que Isa todas las veces.
3: Pero bueno, Gemma, pero bueno.
0: Estoy hasta las narices ya.
3: Yo, si queréis, saco las veces que has respondido tú el último.
0: Yo lo que haría,
2: menos
0: Isa,
2: que tú,
3: no creo,
0: si tuvieses dignidad, es decir, me quito del concurso.
3: ¿Pero por qué? Si porque ya tengo menos uno.
0: Porque son muchas las que
3: pero
0: llevo
3: bueno, detrás. Si tengo menos uno, estoy ahí ya.
1: A las declaraciones de Gemma Ruiz, cuando ganas un punto, si tú tuvieras dignidad, te retirarías del concurso. Pero después, porque... que si Soed, Monforte, Padilla, no sé qué.
2: Está viendo que Isa se le acerca ya.
1: Claro.
2: Muy cerca, pues, y dice, bueno, a ver.
0: A ver, no me importaría que se acercase si jugase limpio, pero es que juega a copiarse del resto.
3: Pero
0: es lo que
3: va.
0: Es lo que me enerva, ¿no?
2: Claro, sí,
0: no,
2: es verdad que da un poquito de rabia.
1: Nota el suspiro. Nota el suspiro de blanco en su cogote.
0: No, creo que eso
2: ruido
0: llegue
2: blanco.
0: A pasar.
1: Ruido blanco.
0: Ha sido suerte, pero es verdad que me gustaría que los oyentes chequeasen programa tras programa cómo se copia, o también de Monforte, ¿eh? No tiene por qué ser solo de mí. Y ya te cansa, ya es como, mira, estudia, ¿no? Estudia por tu cuenta y haz el examen. Ajá. Es como lo veo. No sabemos tampoco si se va a desclasificar por lo que sea antes de que acabe
3: ¿pero por qué?
0: El concurso. Todo puede pasar. Isa,
3: no,
0: carpe diem.
3: Aquí todo puede pasar, efectivamente.
0: Carpe diem, no sabemos si llegarás a la final.
3: Ya lo sé. Bueno, a la final, bueno, puedo llegar a la final, pero...
0: Pero bueno, aquí de público. ¿Eh?
3: Efectivamente, sí. Aquí estaré, al menos
2: bueno,
3: estaré.
2: Ya queda muy poquito.
3: De cuerpo presente estaré.
0: Ay, que no sé lo que va a pasar. Sí. Pero sí sé que tiene menos uno.
3: Sí.
1: Sí, tiene menos uno, bueno, o sea...
3: Vamos. Me aplaude ahora.
1: Aplauso.
0: Aplaudo por educación, pero realmente creo que te copias y tú sabes que te copias, pero no pasa nada, Isa.
1: Bueno,
0: enhorabuena.
2: A ver si mañana es un poquito más.
1: Ojalá, ojalá Isa Blanco pues pueda competir, claro.
3: Ojalá.
1: Igual algún día llega y dice aquello de Beni Bidi Bici.
0: A ver, te digo una cosa. Creo que Globo Terráqueo en casa no tiene y que no ha ganado ninguna edición. Deberías ahora mismo remontar, pero sí me gustaría que lo hicieses también con primeros silbatitos.
3: Vale,
0: entrando, ¿no?
3: Lo puedo intentar.
0: A ver qué pasa si lo haces sola.
1: Es un globo que, como decimos, tiene regalo en sí mismo.
3: Es cierto.
1: Una sorpresa.
0: Es verdad, Isa.
1: A muchos gustará y a otros no, o no sé, o a nadie gustará y a otros sí, no lo sé, la verdad.
0: Yo,
1: no.
0: Si fuese Isa, lo pelearía aún más. A mí me puedes adelantar, pero no serviría de nada. Para poder, claro, porque voy la segunda, para poder hacerte con ese globo terráqueo.
3: Bueno, lo estoy intentando.
0: Bueno,
3: gracias a todos por el apoyo.
2: Una pista sobre la sorpresa podrían, porque ya nos acercamos al final y yo creo que ya una pistita, ¿no? Para.
1: No.
2: Vale, bien.
0: Vale, bueno, eso es porque es un poquito cutre y a lo mejor el que gane hubiese estado mejor en último lugar. Igual, Isa, puedes copiarte.
1: Vuelvo a decir que es una sorpresa que yo no sabía que estaba. O sea,
2: venía con el paquete, ¿no?
1: Venía con el pack.
0: Y
1: claro,
0: no
1: ya devolver no se podía.
0: Voy a investigar, pero no le convence.
1: No, lo vais a adivinar.
2: ¿Es porque ese producto que venía con el paquete, ese producto sorpresa, lo metieron por error o porque venía con ese producto?
1: No voy a dar más pistas.
0: Eso es que era por error, quizá.
1: No voy a dar más pistas.
0: Bueno, mejor. Así más emoción para la
1: yo
0: final.
1: Yo digo que la única pista que ya me parece que es buena es que añade más conocimiento.
0: Vale.
3: Vale.
1: O sea, el conocimiento que ya se le presupone a un globito terráqueo, se va a dar más conocimiento aún.
0: Jo, pues entonces el ganador tiene que ser el que está ahora mismo con geografía suspensa.
2: Será un mapa de Oviedo.
0: Pero vamos a ver qué pasa, sí.
1: La bandera de Asturias.
0: La provincia. Ay, madre. Bueno, gracias, Carlos.
1: Amanda.
0: Hasta ahora.

0: 3:30, 2:30 en Canarias. Primer repaso a la actualidad. Arrancamos con la portada de La Razón. La UDEF destapa la conexión boliviana de Zapatero. Un informe señala que cobró 200.000 euros por mediar con Bolivia para beneficiar a una empresa peruana. El exmandatario recurrió a la intermediación del presidente Arce ante el fiscal general del país andino. La audiencia provincial debe decidir sobre el futuro de Begoña Gómez, que entregó ayer el pasaporte. El PSOE admite que Sánchez no convence tras comparecer ayer y el Congreso concluye la legislatura de facto ante un presidente solo y atrincherado.
1: En la portada del país leemos: pleno en el Congreso sobre la corrupción. Sánchez apura la legislatura. ¿Cómo no vamos a continuar?, ha dicho. Feijóo vuelve a plantear sin éxito una moción de censura instrumental.

0: mental. También leemos en esta portada, la UDEF afirma que Zapatero cobró por influir a favor de una empresa peruana. Y me quedo con un titular más, bajada histórica de los ratios escolares. El Ministerio de Educación obligará a reducir los alumnos en los ciclos de infantil y de bachillerato.
1: En la portada de El Mundo, la frenética actividad política y de negocios del expresidente. La agenda de ZP retrata su poder como comisionista internacional. Sánchez suma ya en su contra una mayoría de 188 diputados tras irse sin dar explicaciones. Y alquilar en un pueblo, misión imposible. Los municipios de menos de 1.000 habitantes tienen el 30% de las viviendas en desuso, pero el 50% de los que quieren alquilarlas fracasa.
0: En ABC leemos, Sánchez desprecia a la justicia y al Parlamento, se presenta como víctima de una persecución, carga contra los jueces y rechaza dimitir pese a los escándalos del PSOE. Y también leemos en esta portada, la UDEF revela que Zapatero cobró 200.000 euros por influir en Bolivia.
1: En La Vanguardia, Sánchez avisa de que no se rendirá y Feijóo augura su imputación. El presidente relativiza el alud de casos judiciales y advierte de que el PP es la corrupción sistémica. Y el jefe de la oposición le acusa de ser el nexo corruptor e insta a los aliados a apartarse. Begoña Gómez entrega en persona el pasaporte en el juzgado de Peinado y Zapatero cobró por mediar para un grupo empresarial de Perú.
0: Y dos apuntes en el periódico. Las comunidades del PP rompen el pacto por vivienda y recurren a la justicia y las muertes por calor en Barcelona suben un 57%.

0: buenas noches.
1: Hola.
0: Ya respecto a Naranjito, yo creo que le sobra el cuello que le habéis puesto. Lo habéis puesto como una cabeza y el cuerpo. Uh-huh. Y Naranjito es entero, completo.
1: Ya es una naranja.
0: Una naranja. Creo que es eso, vamos.
1: A ver, no. No, en realidad es una naranja, solo que me ha salido una naranja en forma de pera.
2: Vale.
1: Por el cuerpo
2: vale,
1: que tiene. Pero mi idea es que fuese un todo. Es cierto que me ha salido menos redonda de la que yo, de lo que yo esperaba, porque luego el trazo es complicado, sí. Que la pintura se me seca enseguida, el pincel ya no está como estaba al principio, ha perdido mucha calidad. Pero bueno, no hay naranjas, bueno, casi todas son redondas, pero alguna, como las patatas,
2: claro.
1: Tiene forma de tubérculo.
2: Sí,
1: es
2: sí,
1: verdad
2: sí.
1: Que todas las naranjas tienen su forma, alguna un poquito más rara que otra, pero son redondas. Se me ha ido un poquito tubérculo. No es eso, más.
3: El dibujo del naranjito, yo diría que hay una hojita extra en el tallo de la naranja.
1: No.
3: Respecto a las vacaciones, pues creo que este año me toca, como todos los años, ir de crucero.
1: Ah.
3: O sea, cruzo del salón a mi habitación.
1: Vaya por Dios.
3: Y de mi habitación a la cocina.
1: En las lías.
3: Y así, cruceros por toda la casa. Un saludito.
1: Bueno, ánimo y qué maravilla llevarlo con ese humor, ¿eh? Sí. También te digo. Mientras puedas desconectar, aunque sea en tu ciudad, en tu casa, pues fantástico. Bueno, Isa, ¿me quieres añadir algo? Y ahora voy a contar yo también algo a la audiencia.
2: No, simplemente que he entrado a ver a Naranjito y me parece que es uno de los dibujos más cookies que has hecho, ¿eh?
1: Sí,
2: me parece que está súper cookie.
1: De los mejores, incluso diría yo, que hasta me lo he currado por tener varios colores,
2: sí, sí.
1: Detallitos.
2: Sí,
1: ¿eh?
2: Sí, me gusta mucho, ¿eh? Me gusta mucho, la sonrisa es súper simpática, me gusta mucho este dibujo, ¿eh?
1: Me da pena que me lo digas ahora porque ya el original está roto y te lo podría haber guardado para que lo enmarcases. Tienes problemas para poner algo en un pasillo, quieres decorarlo
2: ya,
1: y podría haber valido, Isa.
2: Bueno, pero hay más opciones, Gemma. Tú siempre estás pintando.
1: Hombre, Marky o Kurt Cobain, que no sabemos a cuál pinté, ese sí que lo puedes imprimir y colgar porque es una maravilla y está, creo que, en nuestro Instagram.
2: Uh-huh.
1: Creo que está ahí para que la gente en publicaciones lo disfrute. Bueno, lo que yo quería contar es que tú me has confesado a micro cerrado, digo, ¿tendrá morro que no lo dice en antena? Pues lo voy a decir yo, que sí que te fijas en nuestras cifras y vas sumando tres. Dices, bueno, pues si Sergio ha dicho 69 más 3 son 72, que ha dicho Gemma, venga, pues yo digo 75.
2: Correcto.
1: Es alucinante.
2: Ese es mi conocimiento sobre el tema.
1: Hay gente que, hablando ya de Mercedes Milá, pide tu nominación, ¿no? Como
2: sí.
1: Si estuviésemos en un reality.
2: Sí, sí, sí, sí.
1: Si es que es normal. Más.
4: Buenas noches a todos.
1: Hola.
4: Bueno, sobre el tema de vacaciones, no, yo trabajo y vivo en Ibiza, así que ahora me toca a mí ver cómo disfrutan los que realmente están de vacaciones.
1: Claro.
4: Pero bueno, ya me tocará a mí en noviembre cogerme esos 11 días que comentáis.
1: Vale.
4: Y a ver si este año podemos visitar Asia o un sitio que tenemos muchas ganas.
1: Bueno, pues ojalá, ojalá, y que además disfrutéis a tope y desconectéis los poquitos o muchos días que tengáis más.
5: De las vacaciones, pues voy a tener 3 semanas, para mí es poco tiempo, pero bueno, es lo que hay. Y de Naranjito, pues yo veo sobre el hombro derecho como hay una línea un poco rara.
1: Sobre el hombro, esa es tu opción, ¿no, Isa?
2: Sí, sí, era mi opción también.
1: No.
2: Yo creo que es parte del trazo.
1: Exacto, no, lo del hombro, ¿os referís al del balón? No, al otro, ¿no? No, eso es una solapita. Es la solapita que
2: vale,
1: tiene,
2: vale.
1: O un cuellito que tiene la camiseta que
2: vale,
1: lleva.
2: Vale.
1: Es que me ha salido un poquito más gruesa que la original, pero ahí está.
2: Perfecto.
1: Por tanto, no es lo que le sobra.
2: Muy bien.
1: Más.
6: Buenas madrugadas, soy Javier de Reynosa.
1: Hola.
6: ¿Al dibujo vintage le puede sobrar el bolsillo en la camiseta?
1: ¿Veis? Ay, qué solapita, qué lástima. Más.
7: Buenas madrugadas, equipo. Yo le veo el dibujo que en el brazo del balón le sobra el hombro al naranjito.
1: No, y además le he pintado hasta el polito, la manguita. Bueno, más mensajes, pero de texto, Isa.
2: Mira, nos dicen por aquí, fuerza Magic, un ser de luz tiene que estar por encima de las provocaciones sobre las vacaciones, 21 días que son pocas y menos con mi presupuesto, nos dice este oyente.
1: Vale.
2: También leo por aquí, yo este año entero espero tener las mismas vacaciones que los últimos 4, es decir, 0 días, como mucho me puedo escapar 1 o 2 días a Gijón, pero ida y vuelta el mismo día. Y Gemma, recuerda que ya han empezado 2 partidos de fútbol hoy.
1: Correcto, no se me pasa, ayer pedí disculpas porque sé que os gustó cómo se fue informando de todo la semana anterior y ayer se me pasó, lo hice en el último momento y fue tremendo. De hecho, no sé ni cómo terminó el partido porque tampoco recuerdo quiénes jugaban.
2: Pero
1: lo podemos mirar, ¿eh? Creo que dije que iban 0-0 y no sé si acabó así la cosa porque faltaban muy poquitos minutos. Bueno, pues efectivamente Hay dos partidos ahora mismo en juego, dos Cuéntanos. Partidos que van por su minuto 38 y tengo noticias, bueno, por su minuto 36 también podría ser, ¿no?
2: Pero están ahí, ¿no?
1: Creo que es su minuto 38 porque hace un momento ponía, sí, el 38, hace un momento ponía 37, en fin, estas son cosas del ordenador, pero el 38 porque han arrancado a las 3 de la madrugada, empezamos con Sudáfrica, Corea del Sur, tranquilos, 0-0.
2: Vale.
1: ¿Queréis saber qué probabilidades de victoria en vivo hay? Pues un 23% para Sudáfrica. Vaya. Y un 43% para Corea del Sur. Solamente os puedo decir eso. Para tema clasificaciones, tema de puntos.
2: Ya más adelante, ya en el paquete premium.
1: Luego sí, eso os lo digo. Y luego tenemos también a República Checa contra México, que van también empatados a cero. Uh-huh. Y ahí sí que tenemos un 45% para México en cuanto a posibilidad de victoria.
2: Ah, fíjate.
1: Pero, ojo, está la cosa todavía. Sé que os gusta que os diga cuándo han marcado, quién está. Bueno, pues cuando lleguen esos tantos, esos goles, por supuesto que os informaré, pero es que si de momento no hay, ¿qué hago?
2: ¿O te imaginas que puedas dar un gol en directo? ¿El cómo cantar ese gol?
1: Sí, sería estupendo. Wow. Sería estupendo. Recordad también que estamos en el grupo A.
2: Vale, vale.
1: Que no el equipo. Dentro de ese grupo hay varios equipos. Y ahora mismo tenemos a México en cabeza, que ha ganado ha jugado tres partidos, disculpadme, ha ganado dos y ha empatado uno y tiene 7 puntos. Y el último está Sudáfrica. Vale, tiene solo 2 puntitos. Y bueno, pues ha jugado 3, pero es que ha empatado 2 y ha perdido 1.
2: Claro.
1: ¿Qué le vamos a hacer?
2: Así vamos mal, ¿eh?
1: Yo he mejorado, ¿eh?
2: Vas muy bien.
1: Me he mejorado, chicos. Algún esto. Minutito arriba, minutito abajo. Pero bueno, qué tontería, ¿no?
2: Una locura esto del fútbol, ¿eh? De verdad.
1: Qué más da que sea minuto 40, ¿no? Que 38.
2: Bueno, me encanta.
1: Más gente.
8: Buenas noches. Aquí Tomás en ruta. Creo que lo que os sobra del naranjito es el cuerpo. El naranjito era la naranja en sí, con las hojitas arriba, las manitas con el balón y los pies. No tenía cuerpo, parece que la habéis pintado un cuerpo o algo así.
1: Bien, ya he explicado y he pedido disculpas que mi intención era hacer la naranja completa y no sé por qué me ha salido un tubérculo. Por cierto, el partido de ayer, que dije yo C y C, era Colombia y Congo. Colombia es República Democrática del Congo. Bien, pues al final acabó marcando Colombia.
2: ¿Qué dices?
1: 1-0 ganó.
2: Qué fuerte, enhorabuena. 1-0. Enhorabuena, Colombia.
1: Y no lo dijimos porque nos quedamos ahí pum pum con las disculpas. Es lo que tiene, ¿no?
9: Le sobran las cejas al naranjito. Yo creo que no tiene cejas.
1: Sí, ¿qué tiene?
9: A Murcia este año, a pasar bien de calor. Venga, que paséis buena noche y usar una rebequita que hace fresco.
1: Pues no, pero es verdad que dentro de ciertas instalaciones como son estas, yo diría que sí.
2: Sí.
1: Porque me he venido en tirantes y estoy pasando un frío toda la noche.
2: Sí, la verdad es que sí. La pobre Gemma lleva un par de horas diciendo, madre mía, qué frío hace en este estudio.
1: Sí.
2: Mañana me traigo una cazadora vaquera porque es cierto que ha habido algún momento en el que digo, es que te estás abrazando a ti misma para coger algo de calor.
1: Estaba tiritando y sin embargo hay 25 grados fuera. Bueno, sí que tiene cejas y encima las he querido pintar para darle una expresión mucho más chulí.
2: Está muy guay, ¿eh?
1: Por favor.
2: Muy cookie.
10: Buenas noches.
1: Hola.
10: Pues yo creo que le sobra la barbilla. Que no tiene barbilla. O las orejas.
1: No tiene orejas.
10: En el dibujo tampoco sé si han dibujado orejas.
1: Pero ¿cómo no lo vas a saber?
10: Pero bueno, cualquiera de las dos me vale. Buenas noches.
1: Buenas noches. Es que de verdad me siento ahora mismo muy triste porque tengáis dudas de si le he pintado o no orejas. ¿Dónde veis esas posibles orejas?
2: A ver, yo creo...
1: No tiene, ¿eh?
2: No, pero yo creo que a lo mejor esta parte del trazo podría parecer una oreja.
1: Con el trazo.
2: Con el tracito, pero no.
1: A mí me martirizáis con el trazo, ¿eh?
2: Pero además es que está justo en la zona de donde podría haber una oreja.
1: Donde se ha parado el pincel.
2: Donde se ha parado, pero yo creo que efectivamente a lo mejor se hace referencia al oyente a eso, ¿eh?
1: Bien, bueno, pues...
2: Pero no.
1: Es un trazo grueso.
2: Es que no, si no, no las veo.
1: Que además va con mi pulso, que es para verlo, y se mezclan muchas cosas, muchos factores en contra y salen estas historias. Pero no tiene orejas.
2: Vale.
1: Eso seguro, ¿eh? Bueno, recuerdo que tenemos una camiseta del No Sonoras, gracias a freaking.es. Esa camiseta con nuestro logo para alguien que lo sepa, que sepa lo que le sobra naranjito, participando solo por voz. Y luego tenemos también un lote Conrado, gran lote Conrado, que es mítico. en las madrugadas de Onda Cero y una entrada doble para Viaje al País de los Blancos por participar en el tema de las vacaciones por voz o texto. Ahí sí que valen las dos vías. ¿Cuál es el WhatsApp?
2: Es el 682-472-555.
1: Gozar. Por poco no entro, ¿eh?
2: Por poco se acaba y no está tu momento de canción, ¿eh?
1: Digo, vamos a ver qué está pasando. Pero aquí estoy como siempre con vosotros, por supuesto, para hablar de esas cosas que son estrambóticas, algunas al menos, y aún así la gente las compra por internet. Isa.
2: Efectivamente, y hoy traigo cosas muy, muy útiles para la época del año en la que nos encontramos. Empiezo con un producto, Gema, que se ha vendido para 72.000 personas, o hay gente que la tiene dos o tres veces en casa,
1: wow.
2: Pero hay 72.000 productos ya vendidos. Es un gancho ajustable para sombrilla de playa, soporte de cuatro garras para toallas, bolsas y sombreros, ideal para camping y actividades al aire libre, apta para postes de cierta, bueno, altura, que no voy a decir aquí ahora todos los puntos,
1: sí.
2: Accesorio de toldo de plástico duradero. A mí esto me parece una cosa súper útil.
1: Es muy útil, sí señor.
2: Porque al final tú coges la sombrilla en este caso,
1: sí.
2: Metes este soporte, lo colocas en la parte de arriba y oye, ahí dejas, por ejemplo, la mochilita. Dejas la toalla si eres como mi caso, que no te gusta absolutamente nada la arena y cuando vuelves del agua prefieres que tu toalla no tenga ya arena para que se te ponga por el cuerpo. También puedes dejar unos cascos ahí colgaditos, las llaves para que no las pierdas. Bueno, puedes colgar absolutamente lo que te dé la gana y lo tienes a mano. No lo tienes que buscar en esos bolsos, que no sé por qué, Gema, llevamos bolsos gigantes a la playa donde luego no encontramos nunca nada.
1: Es verdad que los bolsos grandes son un arte, uh-huh. Hay que saber controlarlos, manejarlos, sí. Pero también es cierto, Isa, que si no lo llevas grande, cuéntame, te va a entrar no hay menos y tienes que llevarte 40 cremas solares,
2: sí.
1: 40 pinchos de tortilla.
2: ¡Qué buenos, ¿eh? Ahí.
1: Mucha botella de agua. Muchísima. Para la hidratación.
2: Sí.
1: En fin, alguna raquetita, alguna pala para jugar. Estas cosas, ¿no?
2: Me voy a salir un segundo de nuestra sección ahora mismo.
1: Sí.
2: ¿Tú eres de las personas que va a la playa, lleva ese bolso gigante, pero lleva más cosas en las manos que en el bolso o lo llevas todo metido en la mochilita?
1: Suelo llevarlo en la mochila por mi bien personal, por mi bienestar.
2: Vale.
1: ¿Por qué?

0: porque si no me puedo pillar un cabreo conmigo misma de tres pares de narices y ya me chafo el día y no es plan.
1: Oh, pues yo siempre al final termino entre las raquetas en una mano, la toalla en el cuello o en el otro brazo y simplemente en la mochila pues llevo el monedero y la botellita de agua.
0: No. Y yo cuando me voy soy una señora muy organizada.
1: Muy bien.
0: Por mi edad, evidentemente. Ya estamos en una madurez que nos permite hacer esto y sacudo bien la toalla, la doblo, en fin, me voy como he venido.
1: Me encanta.
0: Ordenada.
1: Me encanta lo de la madurez. Bueno, pues fíjate, para la gente que sois tan ordenados, este gancho es una auténtica maravilla, sí, porque vais a poder colocar ahí absolutamente todo. Que te quites la camiseta, también la colocas ahí. Que la gorra te la quitas un segundito, la colocas y ya sabes perfectamente dónde está. Además es muy barato, ¿eh? 1,35. O sea, que es que te puedes comprar 4 sin ningún tipo de
0: para
1: problema.
0: Para no perder uno y quedarte chof.
1: Claro, efectivamente. Y sí, entonces ya cuando vayas al día siguiente, que lo perdí ayer, no pasa absolutamente nada. Aquí tengo otro en este bolso tan gigante que me he traído. Oye, y tenemos también aquí opiniones. Muy buen producto. ¿Ah? Yo había comprado antes y mis hermanos me pidieron que les compré a ellos también. Buen regalo. Perfecto, súper útil y va genial. Y también tenemos el típico comentario que nos gusta mucho. Todavía no lo he usado, pero se puede poner en sombrillas más finas o más gruesas. Se ve de buena calidad. Pero bueno, muy bien. 4,8 sobre 5, este primer producto de la sección. Y vamos con el segundo. Este es un poquito más caro.
0: Vale.
1: Pero también viene muy bien para las sombrillas.
0: Oh, como estás con el verano, ¿eh?
1: Hombre, claro, a tope. Al final hay que dar opciones a todos nuestros oyentes.
0: Sí, se agradece, ¿eh?
1: Bandeja de mesa para sombrilla de playa, una pieza, material de plástico blanco con 4 portavasos y 4 espacios para snacks.
0: Oye, cuidado esto, ¿eh?
1: Cuidado, ¿eh? Apta para playa,
0: vamos,
1: patio exterior, jardín y piscina.
0: Esto sí que es interesante, lo otro también, ¿eh? Pero, pero esto sí que es interesante porque ahí sí que puede haber problema, especialmente uh-huh, en la playa con la arena para ordenar todo, para sí, tener todo delante de ti, para que, insisto, eso no se llene de arena y comer a gusto o beber a gusto.
1: Pero fíjate, no solo para los snacks, que está muy bien, sí, meter ahí los snacks, también puedes colocar las gafas de sol, puedes colocar, como aparece en la fotografía del ejemplo, los móviles, la crema, los termos,
0: claro que
1: directamente,
0: sí,
1: me parece que es una auténtica chulada, es colocar ahí directamente pues las botellitas.
0: Bueno, o el tupper, te llevas un tupper con garbanzos y atún,
1: muy
0: y tomate,
1: bueno,
0: y ¡buah, eso, qué maravilla para poderlo comer a gusto!
1: Es una comida muy, muy de playa, efectivamente, esos garbanzos con atún.
0: Bien, los garbanzos hacen su efecto, digestión, te vas al agua. No estoy diciendo que tengas que soltar ningún regalo, por
1: no,
0: favor.
1: No, por favor, ¿eh?
0: Os lo pido porque hay gente que lo hace y eso es una cochinada. Lo
1: muy
0: que estoy
1: dicho,
0: diciendo es que si llegan esos gases, uh-huh, esa hinchazón, pues estás en el agua y estás a tu rollo. Me bueno, refería a eso. Ojo.
1: Efectivamente, o te por vas favor, a dar un paseo por la playa donde no haya absolutamente nadie y ya tranquilamente, ¿no?
0: Bueno, en el agua a lo mejor tampoco te encuentras a alguien, o si te lo encuentras va a ser a 4 metros, eso no le va a afectar. Otras cosas sí le pueden, sí, afectar, así que vamos a ser cívicos.
1: Por favor, por favor. O simplemente vamos a tirar del típico pollo con patatas en vez de tirar de los garbanzos para la playa, pero para gustos los colores, siempre.
0: La gente cuando come pollo con patatas también hace de vientre,
1: ¿también?
0: Isa, y pueden ser cochinos igual. Así que el mensaje es, comas lo que comas, no seas cochino.
1: Perfecto. 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Y seguimos con más bandejas, porque
0: venga,
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0: Oh.
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0: Bueno, hemos entendido algunas cosas,
1: sí,
0: otras
1: no,
0: pero
1: efectivamente, porque ha habido una letra que se me ha ido para un lado y otro
0: pero
1: para
0: bueno,
1: otro.
0: Pero bueno, a mí me está sorprendiendo, porque tengo aquí la información, uh-huh, que sea más barata que la anterior, sí, nos cuentas, cuando me parece que esto es una maravilla, el poder estar disfrutando, imagínate, de unas aceitunitas,
1: sí,
0: con
1: bien,
0: tu bebida en medio de la piscina.
1: Tal cual.
0: ¡Ostras!
1: Y luego pues a lo mejor tu hermano o tu pareja o está en el otro lado de la piscina y dices, oye, pásame las aceitunas. Le das así a la bandeja despacito, la bandeja se va moviendo por la piscina y llega hasta la siguiente persona y no se ha derramado absolutamente nada, porque tiene unos huecos perfectos para colocar los vasos, tiene unos huecos perfectos para colocar los platitos y ahí esos snacks o esas bebidas, tiene 10 compartimentos y es Premium Floating Tray, lo que nos pone en una de las fotos, es decir, que es una bandeja que es perfectamente flotante, o sea, que la colocas ahí tranquilamente y disfrutas en la piscina de una tarde, 1 de la mañana, maravillosa, mientras estás fresquito iba a decir refresquito. No, el refresquito está en la bandeja.
0: Isa, se nota que ya estás
1: en modo.
0: O en mood, como dicen los jóvenes, veraniego, ¿eh? Sí. Bueno, vamos a terminar con otro artículo que también tiene que ver para esta estación del año.
1: Efectivamente, vale. Hace unas cuantas semanas yo creo que traía algo que te podías colocar en la espalda, un aire acondicionado que sí. Te daba fresquito en la espalda y en la zona de la cintura. Pues no, ahora venimos con un sombrero donde el aire acondicionado va directamente desde el sombrero hacia tu cuello, hacia tus orejitas, para que dejes de tener calor. 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Le ha dado un 4,7/5 este sombrero, que te lo puedes poner para ir a la playa, para ir a hacer senderismo, para ir a hacer la compra en cualquier momento del año.
0: Hombre, por favor, no han ido muchos con el sombrerito al sí. Concierto de Bad Bunny.
1: Claro.
0: Este es mucho más funcional.
1: Efectivamente, fíjate, no lo había pensado yo para un concierto.
0: Claro.
1: Lo llevas al concierto y en un momento dices, ¡ay, qué calor tengo! Le das al USB, le das al on y empieza a salir ese aire fresquito. Oh. Y dices, madre del amor hermoso, pero qué bien estoy ahora mismo, que no me está dando el sol en la cabeza, no me estoy quemando ya más, estoy muy, pero que muy bien.
0: Bueno, pues lo voy a hacer yo, para mis paseos.
1: Me parece muy bien.
0: Esa lluvia.
1: Genial, la verdad es que genial.
0: Bueno, pues vamos a dejarlo aquí.
1: Vale, perfecto.
0: Si quieres la próxima vez, nos haces otra tanda de cositas para irnos de vacaciones uh-huh. Y disfrutar en condiciones. Oh, arrimado y todo. Pero ahora cerramos el chiringuito.

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1: Buenas noches, lo que le sobra al naranjito es una hoja que lleva en el tallo.
2: No, tiene dos, el original tiene dos. Si no fuese así tendría que pedir disculpas y sería tremendo para mí. Ostras, menudo palo para luego remontar. Pero vamos, creo que... Hombre, y diciendo que llevo desde los 3 años o 4 con un conjuntito de naranjito y lo dibujo mal, por favor. No es eso. Os digo, os informo. Grupo A, Sudáfrica, vale. Corea del Sur, 0-0 en el descanso. Grupo A, República Checa, México, 0-0 en el descanso. Wow. Qué primeras partes tan malas, ¿verdad? Porque
3: por favor, queremos un gol.
2: No estoy viendo el partido porque estoy haciendo el programa, pero como no he visto ningún tanto, probablemente haya sido aburrido. Así que a ver qué pasa en la segunda.
3: Ayer nos dijiste que habían tirado a puerta. No sé si a lo mejor más adelante puedes conseguir esa estadística. Más adelante.
2: Adelante.
3: Vale.
2: Anda que tengo yo barreras. De todas maneras, me ha hecho mucha gracia lo de dijiste que habían tirado a puerta.
3: Claro.
2: Digo, es de lo que se trata, algo
3: claro,
2: llega.
3: Pero hay veces que a lo mejor es un 0-0 y nadie ha tirado a puerta, ¿eh?
2: Bueno, a ver, la precisión de los pases está muy igualada, porque en el tema de los pases me refiero de un jugador a otro, para que os entendáis.
3: Me encanta.
2: 87% Sudáfrica, 88% Corea del Sur. O sea, muy bien y muy igualaditos.
3: Bien.
2: Remates al arco, que es a lo que tú te estás refiriendo.
3: Sí.
2: Pues Sudáfrica ha tenido 3, pero no han entrado.
3: Nada.
2: Y fatal Corea, ninguno.
3: ¿Lo ves?
2: Ninguno, ¿eh?
3: ¿Han tirado?
2: Pero bueno, ojo, se intenta. Sí que hay remates.
3: Se intenta.
2: Remates ha habido 3. Otra cosa es donde se hayan ido.
3: Claro, se habrán ido lejos.
2: Remates, digo, para Corea. 11 para Sudáfrica. ¿Vale? Creo que os estáis enterando, que está todo muy clarito, muy bien explicado. Faltas, fíjate, va a la cosita, 2 Sudáfrica, 4 ha hecho ya Corea del Sur. Córdate un poquito, Corea, ¿no?
3: Madre mía, con Corea.
2: Digo yo, ¿eh? Y bueno, pues tiros de esquina, ¿queréis saberlo? 4 Sudáfrica, 2 Corea. Eso es en el partido de estos dos.
3: De estos dos. Y ahora vamos a los de los otros dos. Que pasen los otros dos.
2: Al de República Checa y México, porque ahí sí que vemos que, mira, están empatados en remates, 5-5.
3: Bien.
2: Pero no hay ningún tanto. Tenemos un remate al arco por parte de México, ninguno de República Checa.
3: Madre mía.
2: Y un 52% de posesión para México, que ha tenido el balón en los pies. Ha ido allá con el balón en los pies un poquito más que Chequia o que República Checa. Y luego, en cuanto a la precisión de los pases, sí que tiene un 90% México. Es decir, bueno, están coordinados.
3: Ya, mujer, pero si no tiran a puerta, no sirve de nada la
2: están
3: coordinación.
2: Están muy faltones, ¿eh?
3: Oh, ¿qué dices?
2: 7 faltas México, 5 República Checa, solo en la primera parte. Pero bueno, ahí está. Hay un 42% que se le da como victoria para México, uh-huh. Un 39% de posibilidades el empate, un 19% de posibilidades de que gane República Checa. Imagínate qué sorpresón sería
3: no confiar,
2: en
3: ¿eh?
2: Esa segunda parte con un solo gol, mientras que México tenga mala suerte, ya República Qué Checa fan. Lo conseguiría, así que estamos a tope. Bueno,
3: no, ya te veo, ¿eh?
2: Pero insisto, creo que está quedando todo muy clarito.
3: Sí. No, clarito está, ¿eh?
2: Que os estáis enterando, que es lo importante. Uy, que en cuanto volvamos de la información ya tenemos el partido otra vez en curso.
4: Buenas noches.
2: Hola.
4: Yo creo que lo que le sobra al naranjito es el cuello, o la forma del cuello, o sea, cabeza, tronco.

0: que haya oyentes que piensen que hemos querido ponerle cuerpo, pero no, de verdad, se me ha ido a tubérculo sin pretenderlo, no es eso. Más.
1: Respecto a las vacaciones, hace ya tiempo, ya ni me acuerdo, cuando iba con mi padre al pueblo.
0: Ajá.
1: Hace años que no sé lo que son vacaciones.
0: Vaya. Bueno, pues lo que le he dicho a otro oyente, disfruta lo que puedas. Eso y es. Yo espero que aún así, pues que hay que trabajar un huequecito para tomar una...
2: Una salida, sí.
0: Sí, una Coca-Cola, unas bravas, un lo que tú quieras con una persona, pero que al final pues disfrutes de ese tiempo también.
2: Bueno, aprovechar también, estés donde estés, en la ciudad o en el pueblo, y salir a dar una vuelta, un buen paseo, algo que te haga desconectar.
0: Tu final. Propio entretiempo, eso como es. Están ahora en el Mundial.
3: Buenos días, soy Eugenio de Leganés.
0: Es así, hola.
3: Y en cuanto a las vacaciones, pues una semanita al norte a pasar poquito calor. Y en cuanto al dibujo, yo creo que le sobran los cordones de las botas. Un saludo.
0: Qué fuerte. Qué fuerte cuando he querido dejar, vamos, todo tipo de detalles. Tiene cordones. Es más, no le he pintado tacos.
2: ¡Anda!
0: Y tiene tacos. Yo vaya. Juraría que tiene tacos en su...
2: No tengo ni idea, la verdad.
0: En sus botitas.
2: No tengo ni idea. Aquí me pillas, pero muchísimo, ¿eh?
0: Yo creo que sí. Estoy buscándolo, pero sí, sí, sí. Alguno tiene. Y no se lo he pintado. Entonces, por favor, vamos a ser serios. Recordamos ese WhatsApp antes de llegar a horarias, Isa.
2: 682-472-555.
0: Estoy viendo el original, además con un colorcito ya un poquito regulero, es ajá. decir, que ha perdido después de tantos años. Y es increíble porque es verdad que mi cuellecito lo he pintado un poquito más grueso, pero no le falta detalle. Una auténtica maravilla.
2: Cuquísimo, de verdad, cuquísimo.
0: Qué pena haberlo roto para ti. Bueno, pues menos de 2 minutos para alcanzar horarias, así que música, información y después más partido, más no sonoras, más voces de todos los oyentes que os animéis a participar, más mensajes de texto y muchas más secciones.

0: Son las 4, las 3 en Canarias.
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0: Buenas noches. La presidenta de Venezuela, Delcy Rodríguez, declara el estado de emergencia nacional en el país tras el doble terremoto de magnitud 7,5 y 7,2 que ha sufrido el país con medio minuto de diferencia y que ha traído consigo 20 réplicas. La presidenta ha pedido que se evacúen los edificios ante el riesgo de derrumbe, suspende las clases en todo el país para los próximos días y ha cerrado el aeropuerto de Maiquetía.
2: Para quienes lamentablemente hayan sufrido pérdidas de un familiar, extendemos nuestras condolencias. De igual manera, queremos pedir la mayor colaboración de la población. Las viviendas que hayan sufrido graves afectaciones en su infraestructura deben ser evacuadas. Pedimos calma a nuestra población, pedimos unidad.
0: El epicentro de estos temblores se dieron en el estado de Carabobo, a 300 kilómetros de la capital, aunque ha afectado a gran parte del país, donde varios edificios han colapsado.

0: colapsado y se han derrumbado, como relatan algunos testigos.
1: Aquí estoy a 20 metros del edificio, empieza a temblar y paro el carro y se cayó el edificio donde estaba el semáforo. Ya estaba parado ahí. ¡Wow!
0: Seguiremos actualizando esta información y sin movernos del continente, en Colombia el izquierdista Iván Cepeda ha reconocido este miércoles al ultraderechista Abelardo de la Espriella como presidente electo de Colombia, aunque ha acusado a su oponente de compra de votos y además ha denunciado el posicionamiento del presidente de Estados Unidos, Donald Trump, durante toda la campaña electoral.
2: He decidido aceptar el resultado que surge de dicho proceso y que señala que Abelardo de la Espriella es el nuevo presidente de la República.
0: El presidente de Colombia, Gustavo Petro, se ha comprometido con una transición política pacífica, a pesar de que todavía pone en duda los resultados de estas elecciones. Y en España, este jueves, el Congreso vota una moción del PP para instar a la Cámara Baja a pedir al presidente del Gobierno, Pedro Sánchez, que se someta a una cuestión de confianza. Por el momento, solo se conoce el apoyo a la moción de UPN y Vox, ya que ni Junts ni el PNV, ambos socios de investidura del Ejecutivo, han intervenido todavía. La sesión llega después de que la UDEF haya emitido un informe en el que señala que el expresidente habría cobrado 200.000 euros por presuntamente ejercer sus influencias con el gobierno de Bolivia. Responsable de Tribunales de Onda Cero, Eva Llamazares.
3: El nuevo posible tráfico de influencias de Zapatero tiene que ver con la vis internacional que le atribuye la UDEF a la organización criminal que lidera supuestamente él a costa de sus contactos y ascendencia pública mundial. 200.000 euros más gastos habría recibido ZP, abonados en concepto de consultoría por la empresa peruana Focus, esa de la que no quiso hablar cuando el juez le preguntó en la declaración. Según demuestran los mensajes de su secretaria, el dinero no retribuía servicios de consultoría a Focus, sino gestiones para que el grupo Gloria llegará a las altas esferas de Bolivia para solventar problemas judiciales. Gertrudis cerró el contrato con Focus y a partir de ahí recibió la documentación de esos pleitos. Organizó un encuentro entre ZP y el entonces presidente boliviano Luis Arce y después de otras reuniones con miembros de ese gobierno, una condena al pago de 107 millones de dólares se quedó en suspenso.
0: Es todo por ahora. Llegamos así al final de este tiempo informativo. Más información a las 5. Las 4 en Canarias siguen en No Son Horas con Gemma Ruiz, Isa Blanco y Carlos Padilla.
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0: 4 y 6, 3 y 6 en Canarias. Seguimos en directo en No Sonoras y recordamos el tema de la noche. Venga.
1: Estamos hablando de las vacaciones. Ha salido un estudio que se puede leer en La Razón, en el que dice que las vacaciones de verano este año se van a prolongar una media de 11 días para todos los españoles. ¿Es tu caso? ¿No es tu caso? ¿Vas a disfrutar de más días, de menos días? Y luego, que la playa continúa siendo la opción preferida para todos nosotros. Luego está el viajar por Europa y, en tercera posición, la montaña. ¿Cuál será tu destino y cuál es tu preferido?
0: Cuéntanos, lo puedes hacer por voz o texto y a una sola persona le vamos a regalar un lote Conrado y también una entrada doble para el viaje al País de los Blancos, la peli que está producida por A3 Media Cine y que llega mañana a la gran pantalla. Eso por un lado. Por otro, el reto, hombre, de cada noche. En este caso, al ser ya madrugada de jueves, pues toca la pintura acrílica. Me he lanzado a plasmar a Naranjito, primero porque me encanta y segundo porque con esto del Mundial, pues mira, ahí tenemos la perchita y hay algo que le sobra a ese Naranjito que no tiene el real. No es la forma de naranja, que ya lo hemos desmentido en la hora anterior. He pretendido que fuese algo redondo, me ha salido un tubérculo, pero no es eso.
1: Vale.
0: Para quien quiera probar suerte a partir de este momento. Hay algo que le sobra, que es solo se puede participar por voz y tenemos esa camiseta del No Sonoras con nuestro logo, merchandising, gracias a freaking.es por, bueno, participar y dar en el clavo. Una sola persona se lo va a llevar.
1: Preciosa, la camiseta es preciosa, Gemma.
0: Sí, la verdad es que sí. Y me gusta mucho el logo que tenemos así con el verde, el dorado.
1: Bonito, ¿eh?
0: Wow, qué lujo, qué. Es deluxe, ¿eh? Es glamour.
1: Es glamour, eso te voy a decir, que es muy glamuroso, como todos nosotros.
0: Sí, la verdad es que solo hay que vernos en el Instagram, porque posamos en su día con la camiseta, por si alguien no la ha visto, quiere verla y tiene dudas. Por cierto, Sudáfrica, Corea del Sur, 46 minutos ya, es decir, uno de la segunda parte.
1: ¿Hay gol?
0: Y lo mismo República Checa contra México. No, todavía no hay ningún tanto en ninguno de los dos encuentros, pero ni los ha habido en la primera parte, ni de momento los hay en la segunda, que ya va por su segundo minuto,
1: wow.
0: 120 segundazos.
1: ¡Wow!
0: ¡Wow! Lo que nos puede deparar esto.
1: ¡Qué locura!
0: En fin, ahí estamos. Vamos a recordar ese número que es el 682-472-555. El número me refiero para participar, no los tantos que llevamos en el Mundial. Bueno, esta trompeta que quiere animar no a quienes están en un campo de fútbol. Bueno, si estás corriendo por ahí porque haces deporte a estas horas también. Pero sobre todo está enfocado
1: a los que madrugan.
0: Y lo hacen a estas horas intempestivas. A las 4 y 9, 3 y 9 en Canarias. Por favor,
1: wow.
0: Ese momento de salir de la cama. Y arrancar y venga.
1: Y dale.
0: Y tostar.
1: Venga.
0: Y café. Colocado. Lo que sea. Pero lo más importante, la motivación para este jueves. ¿Qué nos podemos decir, doctor?
2: La gravedad, aunque no la vemos, es como el wifi, está por aquí.
0: Bueno, importante, el saber no ocupa lugar incluso a las 4 de la madrugada.
1: Eso es, y si es lo primero que te dices, adelante.
0: Ahí está.
2: Soy una máquina de...
0: ¿Una máquina de qué?
1: ¿De qué?
0: ¿Hacer zumo de naranja? Pues también nos vale, un exprimidor.
2: La humildad me ha abandonado.
0: Hombre, para decir que eres una máquina de cualquier cosa, stop. Stop, porque a veces hay que motivarse, pero no pasarse.
1: Y respirar.
0: Amor propio, no vanidad. Lo primero, me alegro de que estés aquí. Bien, eso hay que decírselo a uno mismo.
1: Súper bonito decírselo, ¿eh?
0: Si tú no estás,
1: claro.
0: Es que no tienes vida ya, claro. ¿Qué vas a hacer? ¿Cómo vas a seguir el jueves? Es que es imposible arrancar, ¿no? ¿Algo más?
2: Estoy en mi prime.
0: Estás en tu prime. Pues disfruta. Bueno, cerramos de nuevo.
1: A por ello.
0: Esto, porque el día comienza para muchos. Ahí está.
1: Qué bonito, ha sido un cierre.
0: Bueno, último suspiro.
1: Sí, la verdad es que sí.
0: Último suspiro para cerrar Bandolero, pero como decía, para iniciar jornada para mucha gente.
1: A por ello.
0: Gracias, por elegirnos como despertador, por ser vuestro... iba a decir mosquito,
1: No, hombre, no.
0: Vuestro sonido puñetero en la oreja en ese momento que lo que te apetece es seguir en silencio y descansar, pero ¿qué se le va a hacer?
1: No, nosotros solo sacamos sonrisas, Gemma.
0: Lo intentamos, así que si nos eliges precisamente para abrir el ojito... Pues gracias y cuéntanoslo si te apetece en ese 682-472-555.
3: Hola, buenas noches. Bueno, mejor dicho, buenas madrugadas. Pues el dibujo de Naranjito, yo creo que se ha lucido, Gemma.
0: Muchas gracias.
3: Y lo único que veo que le

0: pueda sobrar son las lazadas de los cordones, porque es que hoy de verdad que te has lucido.
1: Es difícil.
0: Buenas noches y, como siempre, enhorabuena por el programa.
1: Muchísimas gracias. Hombre, pues fíjate, me he lucido tanto que dice, ¿cómo pueden ser reales esos cordones, no?
2: Pueden, sí.
1: ¿Cómo puede el original tener algo tan, tan, tan realista? Uh-huh. Bueno, pues no sé si es tan realista o yo me he pasado de realismo.
2: Voy a mirar.
1: Porque de verdad los he hecho perfectos. Y sí, sí, sí. Aunque parezca que no tiene cordones también el original, por tanto, no es eso más.
3: Hola, buenas noches, chicas. Pues a lo que le sobra a Naranjito es el cuerpo. El original solo era un círculo, era la naranja de la que salían los pececitos y luego los bracitos y ya está, le sobra el cuerpo. Pues soy Carmen desde Sevilla, un beso.
1: Gracias, Carmen. Lo voy a tener que bautizar como Patatito, ¿eh?
2: Sí, la verdad es que sí, ¿eh?
1: Por la forma de patata. ¿Has puesto cara rara con los cordones? ¿No te parecen de un realismo extremo los que he pintado? Por favor, Isa.
2: Gemma, apenas se ven los cordones.
1: Eso lo dirás tú.
2: Pero si yo lo estoy ampliando y ampliando y ampliando y ampliando, llega un momento en el que no se ve absolutamente nada, Gemma.
1: Será tu móvil. Eso es la calidad del móvil.
2: Es posible.
1: Más.
4: Buenas noches, equipo.
1: Hola.
4: Soy Tony de Valencia, en ruta. El tema de las vacaciones, yo tengo 2 semanas en verano y 2 semanas en invierno. Y los aprovecho todos. Para salir con la autocaravana, donde sea.
1: Ah, qué bien.
4: La cuestión es coger las vacaciones.
1: Hombre.
4: Y descansar. Y hasta este año, que por cierto las cojo la semana que viene, nos vamos a Eslovenia. A ver si allí por lo menos hace algo de frío que no hace aquí.
1: Bueno, te lo montas bien, ¿eh?
2: La verdad es que sí, es un viaje que tiene que ser súper, súper bonito. Al final lo de la autocaravana te permite hacer las paradas que te dé la gana, el tomar la decisión que quieras, siempre y cuando vayas a un sitio luego puedas dejar la autocaravana, pero creo que es unas vacaciones muy, muy bonitas.
1: Ha dicho en verano, ¿no?, lo de Eslovenia.
2: Sí,
1: bueno,
2: sí.
1: Por ahora tenemos unos 20 grados a primera hora de la mañana y se alcanzarán unos 31 durante las horas centrales del día.
2: Madre
1: Así
2: mía.
1: Que...
2: ánimo.
1: Igual no llegamos en agosto a los 40 de aquí, pero no sé yo si será más fresquito. No lo sé, pero si nos lo quieres contar desde allí llegado.
2: Venga.
1: El caso, bueno, no, porque estaremos de vacaciones.
2: Bueno, pero lo escuchamos a la vuelta.
1: Es que yo estoy acostumbrada todavía al no son horas de verano y han pasado ya unos cuantos años.
2: La verdad es que sí, ¿eh?
1: Pero yo me acostumbré a estar aquí en verano y a que la gente compartiese sus momentos, pues eso, en la pista y en la playa, de vacaciones. Pero bueno, que lo puedes hacer para septiembre, ¿eh?
2: Claro.
1: Nos lo dejas ahí.
2: Ahí estamos.
1: No pasa nada.
5: Hola, buenas noches, soy Ramón de Linares. Yo creo que lo que no tiene Naranjito es la micropigmentación esa de la ceja, que le habéis puesto una ceja que parece que se la ha tatuado.
1: Yo Ramón.
5: Creo que eso.
1: Ramón, qué crueldad. Tan mala, tan gratuita. Pues no. Las cejas están muy bien hechas. Además, he querido tener ciertos detalles, como también el balón, que está pintado en blanco y negro. Incluso la sonrisita.
2: La sonrisa.
1: Los circulitos que tiene al acabar la misma.
2: ¿Verdad?
1: Detallitos que he querido que disfrutéis también vosotros. Ya siento que... porque es verdad que lo ves y dices, ostras, naranja, como
2: ya,
1: tal.
2: Ya, no parece
1: naranja. Naranja solo es el color utilizado en la pintura.
2: Sí.
1: Pero mi intención era eso, la naranja completa, y creo que lo que ha fastidiado el dibujo es el haberle hecho la cara, es decir, la línea inferior que divide cara con camiseta.
2: Claro, como la separación, ¿no? Para que... lo que
1: eso
2: pasa es que yo creo que sin esa línea, Gemma, parecería bastante más una patata, ¿eh?
1: Puede ser. En cualquier caso, es que él tiene una línea. Lo que pasa es que sus creadores supieron hacerla para que no se partiese esa forma redonda de la naranja. Pero son las prisas, ¿eh?
2: De
1: se
2: verdad.
1: Podría haber hecho parecido.
2: Buenísimo.
1: Uno más.
6: Respecto a las vacaciones.
1: Sí.
6: Mis padres me llevaban mucho a la laguna de Ruidera. Y yo ahora... este año voy a llevar a mis hijos a la Laguna de Ruidera, que eso es precioso.
1: Bueno, ahí ha estado Carlos Padilla, nos lo contó no hace mucho, bañándose, y lo contó, me parece, que después de haber ido, no sé si antes también, por privacidad, entiendo, es una estrella y tampoco es plan, ¿no? Dice que lo dejó, más triste todavía, lo contó antes, pero
2: sí,
1: no hubo ningún fan que se acercase.
2: Sí, lo dijo antes, dijo que él lo contaba encantado por si alguien se le acercaba.
1: Sí. No, eso fue Sergio Monforte, es muy... Pero bueno, que también Carlos lo intentó, lo que pasa que no te lo dice, claro, lo hace de forma más civilina, pero bueno, se pudo bañar
2: eso
1: tranquilamente.
2: Está muy bien.
1: Lo cual me sorprende.
2: ¿Por qué?
1: Porque es una estrella.
2: Ah, vale.
1: Pero se pudo bañar tranquilamente. Bueno, vamos a recordar ese WhatsApp para seguir recibiendo más mensajes de texto y también más audios, por supuesto.
2: Es el 682-472-555.
1: Pues arrancamos este tramo.

Enseguida abrimos el segundo bloque de la madrugada, pero os estoy contando cómo va el Mundial, os estoy contando cómo van los dos partidos que ahora mismo se están disputando. Y es que tenemos novedades, porque México ha marcado, lo ha hecho Mateo Chávez en el minuto 55, así que se adelanta en ese marcador contra la República Checa. ¡Qué barbaridad!

0: Abrimos ahora sí el segundo bloque de la noche. Lo hacemos, Carlos, con tu viaje al pasado.
1: Y por mirar al pasado más reciente, hace tan solo un año era noticia el Real Madrid, pero de baloncesto, que ganaba la Liga ACB ante el Valencia. Era noticia la OTAN. La OTAN aprobaba elevar el gasto en defensa al 5% del PIB, el mayor aumento de su historia. Y Trump ya estaba por entonces cabreado con España. Decía que éramos el único que se negaba a pagar. Vamos a hacer que pague el doble, sentenciaba Trump. Más tarde en Americanadas vamos a comentar alguna que otra cosita que ha dicho Trump sobre España. Y era noticia un robo de cable en la estación francesa de Lille, que causó problemas y bastante importantes en la conexión de Eurostar entre París, Londres y Bruselas. Problemas ferroviarios que no solo ocurren en España. En 1857, un día como hoy en París, el poeta Charles Baudelaire publicó Las flores del mal, una de las obras más importantes y más controvertidas de la literatura moderna, una primera edición que contenía 100 poemas, un libro que explora temas como el erotismo, como la decadencia, como el spleen, que es la melancolía, la belleza en lo grotesco, la dualidad del bien y el mal. Hubo unos cuantos escándalos. Hubo sobre todo 6 poemas que provocaron gran escándalo en la sociedad francesa del momento. De hecho, fueron censurados por ofensa a la moral pública, y el autor y el editor de la obra fueron procesados y fueron multados, de hecho. Y fue prohibido la difusión de esos varios poemas hasta bien entrado ya el siglo XX. Ya en 1949 se permitieron la publicación de esos poemas vetados. En 1967, 25 de junio, un hito histórico en la televisión.
2: This should be a moment in television history, because this program will bring together more faces throughout the world than has ever been possible.
1: Este señor de voz tan galán, de hito tecnológico, emitido, como digo, el 25 de junio de 1967, se emitió y se llamó Our World, o sea, nuestro mundo. Utilizó varios cables satelitales de comunicaciones, un programa que duró unas 2 horas y que mostró, pues digamos, en vivo diferentes países, su música, su ciencia, su arte, su vida cotidiana, recordada por los historiadores de la tele y de la música, la actuación de los Beatles, que interpretaron por primera vez el All You Need Is Love en este programa histórico de la tele mundial. Un dato futbolero, efeméride futbolera, en concreto bética, porque el 25 de junio del año 77, en el estadio Vicente Calderón, estadio desaparecido, estadio Vicente Calderón de Madrid, el Real Betis Balompié se enfrentó al Athletic Club de Bilbao en la final de la Copa del Rey. El partido terminó 2-2 tras la prórroga, y el Betis ganó en la tanda de penaltis su tan ansiada primera Copa del Rey. Y en 1998... estamos en el futuro. Bueno, estamos en Windows 98, que se lanzó al mercado el 25 de junio de 1998. Fue el sucesor directo de Windows 95 y uno de los sistemas operativos más populares de finales de los 90, de principios de los 2000. Microsoft puso a la venta pues un mejor soporte, unas mejores interfaces, una mayor integración, bueno, una serie de soportes, de mejoras en multimedia, en redes, en conectividad, que son, digamos, complicadas y complejas de entender para los que somos ignotos en la materia informática. En todo caso, Windows 98 fue un éxito comercial masivo. En nacimientos, cumple 65 años Ricky Gervais.
3: Hello and welcome to the 77th annual Golden Globe Awards, live from the Beverly Hilton Hotel here in Los Angeles. I'm Ricky Gervais. Thank you. You'll be pleased to know this is the last time I'm hosting these awards, so...
1: El hombre que es bien recordado por esa presentación, varias de sus presentaciones en los Globos de Oro con monólogos bien ácidos, un humorista estupendo, el humorista británico, el hombre de The Office, la versión británica, claro, nacido en Reading, en Berkshire, el 25 de junio del año 1961. Son 51 años para Chenoa.

0: María Laura Corradini Falomir, nacida en Mar de Plata, pero bien saben ustedes que al poquito se trasladó con su familia a Mallorca. Y desde entonces pues reside en nuestro país y es bien querida por todos los españoles en lo musical, en lo televisivo, en lo social, en todo. ¿Quién no quiere a Chenoa, Y son 46 veranos para Inma Cuesta, la actriz, entre otras cosas, de La Novia o de la serie Águila Roja. Y hoy hubiera cumplido 63 años George Michael.
1: Gracias, Carlos. Hasta ahora.

0: Bueno, enseguida vamos con el segundo repaso a la actualidad, pero esto también lo es. ¡Mamma mía, cómo ha cambiado la cosa! En cuanto hemos dicho, poneos un poquito las pilas en el fútbol, que vaya primeras partes aburridas a pesar de que no las hemos visto. Uh-huh. Pero es verdad que no había habido goles. Bueno, pues en lo que llevamos, que son 63 minutos de partido, bueno, bueno, ya hay dos para México.
1: ¿Dos ya?
0: Sí, madre República mía. Checa 0 y México 2. Uno, lo decía antes, lo ha marcado Mateo Chávez en el minuto 55 y el segundo Julián Andrés Quiñones en el 61.
1: Mejora la puntería en México.
0: Ahí está.
1: Muy bien.
0: Pero es que también hay gol en el partido de Sudáfrica y Corea del Sur por parte del primero y lo ha marcado Tapelo Maseko.
1: ¡Qué bien lo has dicho! No sé si se dirá así.
0: No, sí, Tapelo Maseko, tal cual. Lo he leído tal cual se escribe.
1: ¡Qué bien, muy bien, Gemma!
0: Pues sí, sí, sí.
1: Olé,
0: sí, sí.
1: Enhorabuena, Tapelo.
0: Maseko. Es que, de verdad. Ay, Tapelo Maseko. 63, en el minuto 63. Ha marcado ese tanto, así que 1-0 para Sudáfrica de momento. Hay novedades, nos escuchan, sí, llevan pinganillo con el No Sonoras. A lo mejor rendirían más, quién sabe, ¿eh?
1: Fíjate, oye, bueno, queremos más goles. A ver, por favor, queremos más goles en los
0: llegarán,
1: próximos minutos.
0: No te preocupes que llegarán. Ahora sí, otro tipo de actualidad, mucho más seria. Una actualidad más seria que además arranca con el diario El Independiente como cada noche. Y hoy podemos leer, la UDEF acusa a Zapatero de cobrar una mordida de 200.000 euros por mediar a favor de una multinacional peruana. Junts pide ahora a Sánchez que dimita y el Congreso elija un nuevo presidente sin ir a elecciones. Y el Ejército del Aire recibe

0: de un avión C-295 que podrá operar en Canarias contra el narcotráfico y la inmigración ilegal.
1: En el confidencial, Begoña Gómez entrega su pasaporte en el juzgado tras acordarlo el juez Peinado. Juanma Moreno buscará la reelección el 29 y 30 de junio, aunque no tiene aún acuerdo con Vox, y Estados Unidos abre una investigación sobre la estrategia del sector del capital riesgo para evitar reconocer pérdidas.
0: En el diario.es, Sánchez afirma que le apena y cabrea el caso Ábalos y arremete contra Feijóo. Elisa Moulia acude a declarar por las presuntas calumnias a Errejón tras la amenaza de detención del juez, y un carro de bronce único en la península desvela el comercio de gran lujo entre Tarteso y el Mediterráneo hace 2.500 años.
1: En Expansión leemos: Santander planea prejubilar entre 2.000 y 3.000 empleados en España. El IBEX pierde los 19.400 puntos pendiente de las tecnológicas, y el petróleo cae hasta 74 dólares y roza los niveles previos a la guerra.
0: En El Economista, la gran paradoja de la vivienda: España suma 3,8 millones de pisos vacíos en medio de la peor crisis de acceso residencial en décadas. Zapatero usó la embajada española en Bolivia para sus negocios, omitiendo información a exteriores. Y Nvidia saca músculo con su mega recompra de acciones de 80 mil millones que destrona a Apple.
1: Seguimos con 5 días, donde leemos: el oro cae por debajo de los 4.000 dólares la onza por primera vez desde noviembre. Renault reorganiza su área de ingeniería y recortará 800 puestos en Francia. Y el Santander ofrece las condiciones de su último ERE en un nuevo plan de prejubilaciones.
0: Y 3 apuntes en El Español: Sánchez dice que no hay corrupción generalizada, atribuye todo a mentiras y rumores y se niega a irse. PNV y Bildu acuerdan blindar por ley la exigencia del euskera en el empleo público. Y Trump carga de nuevo contra España, afirma que es un desastre como socio de la OTAN ante el silencio de Rutte. Y para cerrar este bloque de actualidad, como siempre, contamos con el comentario del escritor y economista Álvaro Lodares. Álvaro, muy buenas.
2: Muy buenas, Gema. La dureza con la que la justicia ha actuado contra Ábalos y Koldo contrasta llamativamente con el trato que ha recibido Víctor de Aldama. Y eso plantea una reflexión que va mucho más allá de este caso concreto. Desde el principio, lo que se nos dijo a la opinión pública fue que Aldama no era un actor secundario en este tema, sino el presunto eje central de la trama, el llamado corruptor, es decir, la persona que habría tejido relaciones, facilitado contactos y participado de manera decisiva en el entramado de todo este tema. Por eso resulta difícil entender que quien aparece como una pieza tan relevante pueda terminar librándose de todo, de prisión y de devolver el dinero robado, gracias a su colaboración con la justicia. Evidentemente, la colaboración de un investigado es una herramienta legítima y útil. En muchos casos, permite descubrir hechos que de otro modo permanecerían ocultos. Nadie discute que quien ayuda a esclarecer un delito pueda recibir algún tipo de beneficio. El problema surge cuando esos beneficios parecen excesivos y puedan transmitir un mensaje equivocado a la sociedad. Porque una cosa es rebajar una condena y otra muy distinta, dar la impresión de que alguien pueda participar en una trama de corrupción, obtener beneficios económicos y, llegado el momento, evitar las consecuencias más graves simplemente señalando a otros implicados. Si la percepción ciudadana acaba siendo esa, la confianza en la justicia se resiente. Además, hay una cuestión de fondo que no conviene ignorar. ¿Qué enseñanza extrae alguien que ha visto cómo la colaboración le permite evitar la cárcel y devolver el dinero robado? ¿Qué garantía existe de que no vuelva a delinquir en el futuro, sabiendo que, llegado el caso, podría intentar acogerse a una estrategia similar? Nadie puede responder con certeza a esa pregunta, pero es una preocupación legítima. La lucha contra la corrupción exige castigar a los responsables, pero también lanzar un mensaje claro de ejemplaridad. La colaboración debe servir para esclarecer los hechos, sí, pero sin que la sociedad tenga la sensación de que el principal beneficiado termina siendo precisamente quien ocupaba una posición central en la trama. Porque cuando eso ocurre, muchos ciudadanos pueden llegar a pensar que la justicia es más dura con unos que con otros, y esa es una percepción muy peligrosa para cualquier democracia. Hasta la próxima, Gema.

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1: Hola, buenas madrugadas.
2: Buenas madrugadas.
1: Soy Manolo, desde Córdoba.
2: Hola, Manolo.
1: El dibujillo, lo único que le veo yo, parece que como si tuviera como una segunda manga en el brazo izquierdo. Ajá. O un trazo ahí que parece que lo debiera estar o algo así. Uh-huh. Venga, hasta luego.
2: Hasta luego, fijaos bien porque está tal cual el original, ¿eh? Sé que cuesta diferenciarlo, pero que te puede llevar a error, sí, el tener prisa. Uh-huh. Pero una vez que lo ves dices, ostras, tienes que mirarlo varias veces porque, ¿cuál es? Ah, este es el original, vale, este es el de la foto de WhatsApp. Pero sí, está bien hecho, ¿eh?
3: Hola, buenas madrugadas.
2: Hola.
3: Yo creo que lo del naranjito hoy está para pillar. Yo creo que no le sobra nada.
2: Ay, o sea, no.
3: Es que está tan sumamente bien hecho que yo creo que está escaneado o fotocopiado. Y me la voy a jugar. Yo creo que no le falta, que no le sobra absolutamente nada, que lo habéis hecho para pillar. Venga, un saludo.
2: Es verdad que es tan parecido, ¿verdad? Uh-huh. Que cuesta y dices, uff, pero jamás haría eso. Si hay algo que le sobra, hay algo que le sobra porque está esa camiseta para alguien, eso os lo prometo. Fíjate, no me esperaba, es que es lo que tiene tener buen trazo y hacer las cosas bien, no me esperaba tener que explicar esto así.
4: Yo te he dicho que no sabía, o sea, que no encontraba
2: normal
4: lo que era. Efectivamente, no tenía yo a naranjito, lo he puesto en el ordenador y digo, Gemma, que no lo veo, que no lo veo, ¿eh?
2: Has visto una naranja como la que he pintado yo,
4: igual.
2: Y ya está.
4: Claro.
2: Vaya, más.
5: Buenos días.
2: Hola.
5: Compañía.
2: ¿Qué
5: a
2: tal?
5: Ver, soy Alfonso y yo creo que al naranjito lo que le sobra es uno de los cuadritos negros del balón. Vale, que por cierto, naranjito se está quedando chupadito el pobre, ¿eh? Que estaba, ya ahora que tiene un cuerpecito divino.
2: Le echo caderas. Le echo caderitas, ¿eh? Sin pretenderlo han salido caderitas. Eso es cierto, sí. Bueno, los partidos siguen igual. Sudáfrica, Corea del Sur, 1-0 para Sudáfrica. Y República Checa y México, 0-2, 2 para México. Tranquilos.
4: Vale.
2: ¿Vale?
4: Estamos muy tranquilos todos.
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4: Es el 682-472-555.
2: Pues cruzamos el charco. Venga, lo cruzamos como cada semana, Carlos.
6: Y lo cruzamos más que nunca porque... Porque está.
2: Oh.
6: Está. Y cómo no notarlo, si es que hay más partidos que días tiene la semana.
2: Más partidos que países, yo creo, en el mundo.
6: Más partidos,
2: ¿verdad?,
6: que países en el mundo. Sí. El Mundial de Fútbol.

0: para mover las caderitas, ¿verdad? Te lleva. Bien relito.
1: No va a ser el guaca guaca, pero.
0: Bueno.
1: No está mal. Siempre hace Shakira la de que canta ella la parte sí. más tal y después siempre invita a alguien a cantar algo.
0: Esa parte que nadie se va a acordar, que luego también la canta ella en sus shows, en sus espectáculos, pero es verdad que lo fuerte ya me encargo yo, hombre, para eso es la estrella.
1: Creo que era Burna Boy, el nombre de, sí. del otro artista.
0: Sí.
1: Bueno, mundial de Estados Unidos, es de Estados Unidos, de México y de Canadá. ¿Canadá cuándo? Dices, bueno, en algún momento saldrá Canadá. Y México, pues, no sale tanto. Bueno, sale mucho Estados Unidos en el Mundial, sale mucho Chattanooga, que ajá. es la sede de España para la primera fase del Mundial.
0: Ah, mira.
1: He estado buscando información de Chattanooga. Durante décadas fue uno de los grandes nudos ferroviarios de Estados Unidos. Miles de viajeros pasaron por sus andenes, convirtiéndola a la ciudad en una parada obligatoria para quienes cruzaban en la gran nación norteamericana. Chattanooga. La fama de la urbe.

0: está grande que en el año 1941 la orquesta de Glenn Miller lanzó una canción que os sonará seguro a todos, uno de los grandes éxitos de la historia de la música estadounidense. Se llamó la canción Chattanooga Choo Choo.
1: Hombre, por favor,
2: hombre, todos los días. Mira, mira.

0: 29.
1: Oye, pues perdóname que te interrumpa, pero me parece una sintonía muy para el doctor.
2: ¿Sí?
1: ¿No os parece que es ese tipo de música el que le pega cuando va a aparecer? Como los Picapiedra.
3: Sí, eso es cierto.
0: Chattanooga Chuchu, Chuchu, o Chocho, es en español, españolizado.
1: Chattanooga, sí, Chocho.
0: Chocho. Estado de Tennessee, la sede del condado de Hamilton.
1: Vale, gracias.
0: Chattanooga. Está como a 12 horas y pico largas, o sea, 12 horas 45 minutos de Madrid, unas 13 horas de España, y tiene pues un poquito más de 100.000 habitantes, Chattanooga, que es pues nuestro cuartel, nuestro cuartel general de la selección. Han estado allí, como digo, los futbolistas, también los periodistas, que van en comanda con la selección. De hecho, le han preguntado a los periodistas, a los futbolistas, de hecho, a uno de los futbolistas, a Emerick Laporte: oye, ¿qué tal Chattanooga?
4: Bien, muy bien, muy tranquila, la verdad que estamos muy tranquilos. He descubierto un par de restaurantes bonitos, muy, muy buenos, y bueno, tampoco nos ha dado demasiado tiempo en visitar tanto la ciudad y tampoco creo que es el contexto, pero bueno, muy bien, estamos a gusto aquí.
0: Impactantes declaraciones,
1: wow,
0: sin duda, de Emerick Laporte.
1: Dos restaurantes.
0: Sí, no son 100.000, son casi 200.000 las habitantes de Chattanooga. Corrijo yo mi propio dato que he dado antes. Bueno, dice Emerick Laporte que tampoco es plan de hacer turismo y ahora trampeadas.

0: titular sería Trump carga contra España. Y mucha gente dirá, ¿y cuál es la novedad?
1: Ya lo sé.
0: Bueno, Donald Trump, que ha vuelto a arremeter contra nosotros en un encuentro con el secretario general de la OTAN, que se llama Mark Rutte, en el que ha manifestado su decepción, está tan decepcionado con otros países de la alianza por su falta de apoyo en la guerra contra Irán. Ya había estado cabreado Donald antes con nosotros, con el gobierno que tiene España, en concreto por la decisión del Ejecutivo de Sánchez de no permitir el uso de las instalaciones militares estadounidenses en suelo español uh-huh. para atacar a Irán, y la oposición del Ejecutivo de Sánchez a elevar el gasto en defensa al 5% del PIB. Pero andaba Rutte en la Casa Blanca diciendo sí, sí, emperatriz, o sí, sí, emperador, mejor dicho, a todo lo que Trump le dijera. Sí, claro, sí, por supuesto. Agudo análisis, señor Trump. Se reía Rutte hasta de los chistes malos. Decía Trump, ¿qué odia a los jardineros? Que los planten. Y Rutte se reía. Bueno, esto es una adaptación sutil de los hechos, pero se me entiende. O sea, que la predisposición del secretario general de la OTAN fue ser muy amable con Donald Trump. Y como digo, Trump cargó contra nuestro país, bueno, contra otros también, pero especialmente contra el nuestro, uh-huh. diciendo que somos pues un auténtico desastre.
2: But I was disappointed. I was disappointed with Italy. I was disappointed with the UK. He's now gone. And, you know, he had a lot of problems. But we were disappointed with the UK. We were disappointed with Germany and France. We're disappointed with most of them. Spain is a horror show. Spain is terrible, even from your standpoint. I mean, they don't want to pay anything. They think they're in for a free ride. Spain is not a good group. Not a good group at all.
1: No.
0: Esto que hacían los profesores. Así no.
1: Es que de verdad.
0: Así no. Bueno, básicamente dice Trump, me decepcionó Italia, sí. Me decepcionó Reino Unido. Parece que está citando a las novias.
1: Sí, pero luego le lanza la pullita a Reino Unido. Pero bueno, ya tienen bastantes problemas.
0: Sí, ellos tienen sus cosas. Alemania, Francia, pero España. España. Es un espectáculo horroroso. No quieren pagar nada. Mira, como yo los viernes cuando salgo con mis amigos. Dicen, piensan que están en un viaje gratis. Bueno, y lo bien que siento un viaje gratis, ¿qué? Viaje así rebajado, como el del bono joven para los jóvenes, que algunos podremos disfrutar este año. A todo esto. Sí, exactamente. Trump, que se metía con medio planeta y seguía a Rutte ahí detrás. ¿Qué razón lleva este hombre sabio? Con esa cara.

0: Arrepentimiento no, sino de reverdecimiento. La cosa va de agua, me ha hecho gracia esta noticia que le leo al diario El País, cuyo titular reza: el tremendo fiasco de Trump con la piscina reflectante del monumento a Lincoln. De Avatar a Shrek.
1: ¿What?
0: Bueno, por lo visto Donald Trump bombardeó durante meses con mensajes en su red social para presumir de la reforma de la piscina reflectante que se extiende a los pies del Lincoln Memorial. Ahí estuvo Isa, ¿no?
2: No estaba en Washington.
0: Madre mía, Isa, más eso, pues di que sí.
1: Lo hacía John Washington a Isa.
0: Yo quería que se hubiera estado en Washington.
1: Pero con IA puedes estar donde quieras, claro, Isa, haberlo dicho.
0: Bueno, pues como bien supo el doctor en su visita a Washington, así es, sí, me confirma.
1: ¿Has estado en Washington?
0: Bueno, pues cruzó el lago ese día.
1: ¿Hay un lago? Sí, el Lincoln Memorial.
0: Bueno, centrémonos. Monumento icónico de Washington, escenario del histórico discurso de Martin Luther King en 1963, recordado por muchos por el mismo discurso, pero en la película Forrest Gump, como digo, popular el escenario en multitud de pelis. ¿Qué pasó? Que Trump alardeaba, siempre alardea, pero en ese caso alardeaba de que arreglaría el estanque para que luciera espectacular para el próximo 4 de julio, fecha en la que se celebra el 250 aniversario de independencia de los Estados Unidos, fecha de la que ya empezaron los festejos con aquella, iba a decir movida, es una palabra poco precisa, pero que igual se ajusta.
2: La juventud.
0: Movida pugilística que celebró en los jardines de la Casa Blanca con el pobre Topuria, que no ganó su combate. Bueno, la cuestión es que se han gastado, 14,2 millones de dólares Ostras. En arreglar las supuestas fugas del estanque y en pintarlo de azul, pero no de un azul cualquiera, del azul oscuro de la bandera de los Estados Unidos. De esta forma, aseguraba el mandatario republicano que se reflejaría en la piscina del monumento a Washington, en el gran obelisco en el centro de la ciudad, creando ahí una imagen de postal, para que Isa Blanco vuelva a ir a Washington otra vez. La cuestión
1: con sus fotos de Google en este caso, ¿no?
2: Efectivamente.
0: La cuestión es que no ha salido bien.
1: ¿No?
0: No ha salido bien.
1: Qué sorpresa.
0: No ha salido bien.
2: Qué curioso.
0: Dos días después de que terminaran las obras de reforma para impermeabilizar la base de la piscina del laguito y pintar el suelo de azul oscuro, el agua empezó a tomar un tono verdoso por la aparición de cúmulos de algas en la superficie, con el asquito que dan las algas. Y para el fin de semana se había teñido de un verde casi fluorescente.
1: Uy.
0: Sí. Peligroso. Nos atacan los ovnis. Bueno, como casi siempre, esto del estanque reflectante pues hubiera quedado en una anécdota si no hubiera sido por lo, con perdón, bocazas que suele ser Trump, que como digo, durante semanas alardeó de que él y solo él y nadie más que él podría arreglar la piscina, no como Biden, no como Obama. Ya, hay expertos en tema algas, por supuesto, bien lo sabe el doctor,
1: ¿no?
0: Que es biólogo, claro, y también en tema piscinero, que tiene su complejidad.
1: Hombre, por supuesto.
2: Sí.
0: Para equilibrar lo del pH,
1: sí.
0: el cloro, bueno, es un lío. Ánimo a todos los que tengan que encargarse de las piscinas comunitarias o privadas.
1: Eso te iba a decir, que también los que tienen privada.
0: Muy importante.
1: Ánimo por ese verano tan duro que les
0: muy
1: espera con piscina propia.
0: Y el trabajo de socorrista, que es, sobre todo me parece muy cansado.
1: Lo es.
0: Muy cansado porque es como de juez de silla en tenis. O sea,
1: sí.
0: Es estar ahí sentado viendo cómo otros se lo pasan medianamente bien.
1: Mejor, eso sí, las cosas como son, mejor que esté sentado todo el tiempo, todo
0: sí.
1: El
2: Correcto.
1: Turno. Pero es cierto que es muy cansado.
0: Es cansado. Y aparte no se pueden bañar. Está feo que se bañen.
1: No,
0: en
1: claro.
0: Está feo. Bueno, la cuestión, aparte de los socorristas, de los expertos en piscinas y en algas, es que, por lo visto, al pintar el fondo de color azul más oscuro, esto hace que se caliente más el agua y entonces favorezca la aparición de algas. Dice la información de la Casa Blanca que ha evitado referirse al asunto desde que comenzó a aparecer el tono verdoso. Han hecho mutis por el foro o mutis por el lago, pero en los últimos días se ha visto una legión de funcionarios con botas altas y skimmers, o sea, aparatos que succionan la suciedad del agua, tratando de retirar las algas. Porque la piscina no solamente es que haya ido a menos verde, sino que ha ido a un verde cada vez más turbio.
1: Vale.
0: Lo que alimenta las dudas sobre si el objetivo presidencial de embellecer la piscina para el 4 de julio podrá cumplirse.
1: La ha dejado peor.
0: ¿No? trabaja peor.
1: Lo, si la, mal, mal.
0: ¿Cómo es esta? Como de aquella chica del...
1: Cloruro.
0: Porque la leoparda.
1: La leoparda.
0: Lo mismo, que he pintado que azul y la leoparda. Bueno, tic-tac, tic-tac, operación limpiar lago en marcha, de momento con...

0: mejorable, muy mejorables resultados. No sé si en el hicisteis COU vosotras.
1: Sí, por supuesto.
0: No sé si en el COU no sabía que sí. ¿Cómo se llamaba en vuestra época?
1: Ah, pues COU, efectivamente. Pues, EGB y luego COU.
2: BUP y COU.
0: Ah, que, pues eso. Pues sí. no sé si en el BUP o en el COU os mandaron leer algo de Gabriel García Márquez.
1: Sí, pero yo creo que eso fue incluso a finales de la EGB, no habíamos comenzado el instituto.
2: Es posible, pero yo no sabría decirte el año.
0: No sé si os mandó.
2: No, ni recuerdo,
0: No sé si os mandaron leer El coronel no tiene quien le escriba.
2: No.
0: Bueno, no tiene nada que ver, no importa que no lo hayáis leído, pero seguramente sabéis, recordáis el título, es muy, muy llamativo. Bueno, esto se podría titular más bien El director no tiene quien le estrene. Hay una película sobre Sam Altman que dirigió Luca Guadagnino y no tiene la película quien la estrene.
1: Bueno.
0: La película se llama Artificial. O Artificial, ¿no? Bueno, la cosa está en que la película está casi terminada.
1: Uh-huh.
0: Y la película va sobre el director ejecutivo de OpenAI, el señor Sam Altman. ¿Y qué pasa? Que se ha quedado sin distribuidor. Entonces, como tener un roscom, pero no tener ahí nadie que te lo reparta.
1: Claro, o unas americanadas que no sonasen en ninguna parte, para que no se enteren.
0: O sea, grabamos las americanadas o grabamos no sé qué, y después nadie lo emite.
1: Nadie, eso es.
0: Bueno, la cosa está en que Amazon Studios ha dicho que se va.
1: Vaya.
0: Que abandona. En una decisión que la industria cinematográfica vincula directamente con la alianza de 50.000 millones de dólares que la compañía selló con la firma de inteligencia artificial apenas 4 meses atrás. ¡Mal pensados! Bueno, en la película la protagoniza Andrew Garfield, uh-huh, en el papel de Sam Altman, y reconstruye el agitado episodio de noviembre de 2023, que ya contamos, como recordarán los oyentes, aquí en estas americanadas, en donde la junta directiva de OpenAI destituyó al CEO y lo reincorporó días después, un poco lo que pasó en su momento con Jobs.
1: Exacto.
0: Que te despiden de la propia empresa que tú has contribuido a fundar, uh-huh, en una crisis interna que sacudió el sector tecnológico global. El guión de la peli ha sido escrito por Simon Reich, que todo el mundo sabe, es colaborador del Saturday Night Live, y la película ya había completado varias proyecciones de prueba, o sea, esto de que pasan,
1: sí,
0: pasan varios pases, perdón por la redundancia, con resultados positivos.
1: Perdona.
0: Pues, gracias. La película ha costado más o menos unos 40 millones de dólares. ¿Qué pasa? Que según varios testimonios que han podido ver esta película, esta Artificial, los personajes de Altman y de Elon Musk, uh-huh, que hay que recordar que es también cofundador del OpenAI, digamos que son los menos simpáticos y los que el público menos apreciará.
2: Vaya.
0: O sea, que caen un poco así mal.
1: Regulinchi,
0: sí. O sea, que son, vale, malos de la película. La cuestión, como digo, es que en febrero de este año Amazon anunció una inversión inicial de 15.000 millones de dólares en OpenAI, con hasta 35.000 millones adicionales sujetos al cumplimiento de determinadas condiciones. Y el acuerdo también convirtió a Amazon en el proveedor exclusivo de distribución en la nube para OpenAI Frontier, o sea, la plataforma empresarial de agentes de inteligencia artificial de la compañía. Igual, entre esas condiciones, entre esas negociaciones, la cosa estaba en, pues igual no me distribuyas esta película.
1: Uh-huh,
0: o sea, que no se vea que es ficción. Pero claro, igual, pues, aunque sea ficción basada en hechos reales, bueno, que no ha querido Altman, por lo visto. 4 meses después, el estudio cinematográfico de esa misma corporación dijo a Luca Guadagnino, el jamón ese que te pedí, que al final no lo quiero.
1: Ya está.
0: Como diría Rodrigo Rato, es el mercado, amigo. A ver, la cosa está parada en el asunto cinematográfico. Está parada porque está triunfando Toy Story 5 en la taquilla estadounidense. Bueno, en la taquilla mundial, de hecho. Pero aquí, como estamos en las americanadas, y está triunfando, también sigue número 1 en la lista Billboard, tu amiga.
1: Vale.
0: Taylor Swift, con
1: Hombre,
0: esa
1: supuesto,
0: canción
1: no
0: que compuso y que cantó para la nueva entrega de la saga de los juguetes parlanchines, juguetes vivientes. Entonces yo, en un alarde de ingenio, en este 25 de junio, me he ido a la lista Billboard y he buscado la canción número 25 de la lista, y es la canción Purple, o sea, Purple, de Olivia Rodríguez.

0: Olivia Rodrigo, que me parece que es de ese tipo de artistas que canta de ganado. A ver qué os parece.
1: Sí, sí.
0: Ahora viene más arriba, ¿eh?
1: Ah, muy ella, ¿eh? Esto, ¿no?
0: Ahora, un poquito así. ¿Ah? Sí, King Africa no es. O sea,
1: oh, bueno, ni Adele siquiera, ¿eh?
0: No, ni Adele.
1: Tiene ahí temas, está, tiene está. Temas.
0: Vamos, Olivia, dale.
1: Este, de todas formas, no es uno de ellos, ¿eh? Por eso está en el...

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1: Hola, buena madrugada.
2: Hola.
1: Soy Javi de Madrid. ¿Puede ser que las hojas del rabito de arriba que están juntas y en el dibujo original están separadas?
2: No, no tiene nada que ver con eso. ¡Ay, más gente!
3: Buenos días.
2: Hola.
3: Pues lo único que le veo así diferente al naranjito, que está muy bien pintado. Los ojitos, que los tiene como inclinados al lado contrario. Vamos. Venga.
2: Y no, porque ahí sería lo que le sobra, no como está dibujado.
4: Eso es.
2: En el momento en el que se encuentre ya en el original, pues no le sobra. Así que no es eso, no es si el trazo es más regular o menos, sino algo que se añade que nunca ha aparecido en el que todos conocemos. Bueno, más mensajes, pero de texto.
4: Mira, por ejemplo, me voy a quedar con este mensaje, Gemma, que nos dicen por aquí. El verano en Furgo y por Asturias o Cantabria, que por allí tenemos la mejor playa y montaña de toda España.
2: Ahora dices lo del Furgo, tengo resultados.
4: Oh, ¡madre mía! ¡Madre mía!
2: ¡Tan, tan, tan! Bueno, pues está a punto de... Oh, ¡madre mía! Me estoy poniendo nerviosa.
4: ¿Qué pasa?
2: Me estoy poniendo nerviosa. Me dicen mis compañeros que acaba de marcar México. Yo no tengo el dato aquí. Iba a decir que habían añadido 6 minutos al segundo tiempo y que estaba a punto de finalizar y que seguían 0-2 con esos 2 tantos para México, pero me cuentan que ha metido un tercero. Yo no tengo todavía esa información, no sé si se ha anulado. Me dicen los compañeros que sí, efectivamente, 3 tantos para México, el último. Madre mía, lo acaba de meter Álvaro Fidalgo en el minuto 94.
4: Madre mía, Álvaro.
2: Qué barbaridad, nos han escuchado, como decía antes, y le han dado emoción, no así en el de Sudáfrica y Corea del Sur, que se han quedado de momento, ya no digo yo que no pueda ser en los últimos segundos, a 1-0, bueno, uno para Sudáfrica.
4: Venga.
2: ¡Wow! Bueno, vamos a contar primero quién es el afortunado o afortunada que recibe el lote Conrado y la entrada de cine.
4: Pues el afortunado es Juan Luis, que nos mandaba su nota desde Guadalajara.
2: Juan Luis, enhorabuena. Y ahora, más mensajitos, espero, pero sobre Naranjito, a ver a quién le damos la camiseta del No Sonoras.
5: A Naranjito le sobra una raya en el calcetín derecho.
6: El calcetín del pie derecho de Naranjito tiene una raya de más.
7: Claudio, desde Mora. Yo creo que al dibujo Naranjito le sobra una raya en el calcetín derecho.
8: Yo creo que al Naranjito le sobra una raya del calcetín, del pie derecho.
9: ¿El dibujo puede tener una raya más en una de las medias?
10: Y creo que a Naranjito le sobra una raya del calcetín.
2: Era sencillo, bueno, yo creo, ¿eh?
11: David desde Ponferrada. Lo que le sobra a Naranjito es en la pierna derecha una raya en el calcetín. Chao.
12: Buenas noches, chicas.
2: Buenas noches.
12: Aquí Tomás, desde La Rosca. ¿Puede ser en la pierna derecha lo que le sobra a Naranjito una raya de las medias? Que le has pintado 3 y solo lleva 2 rayas.
13: Buenas noches.
2: Buenas
13: Manuel,
2: noches.
13: Desde Málaga. Yo creo que la media de la pierna derecha tiene 4 franjas en vez de las 3 de la bandera de España.
14: Hola. A Naranjito le sobra una raya en el calcetín de la pierna derecha.
2: Es que era eso.
15: Buenas, soy Ángel de Sevilla. Lo que creo que le sobra a Naranjito del dibujo es una de las rayas de la media del calcetín, de la media de furbo que lleva puesta.
16: Hola, sobre Naranjito, puede ser una raya que tenga además en el calcetín.
2: Y seguimos, ¿eh? Un saludo.
17: Es una línea, una rayita en la media del pie derecho según miras al muñeco, en el pie.

0: izquierdo, si lo queréis llamar así.
1: Hola, soy María del Mano Guerrero de Sevilla.
2: Hola.
1: ¿Puede ser la media que le falta una raya?
2: Ahí la

0: venga, seguiré así. Buenas noches, equipo. A disfrutar de este frío que nos viene.
1: Hola, buenas noches. Sobre el dibujito de Naranjito, puede ser que lleve una raya de más en unos calcetines.
2: Hola, buenas noches. Soy Juan desde UV.
3: Hola, Juan.
2: Yo creo que al dibujo lo que le sobra, aparte de sobrarle mucho arte,
3: gracias,
2: le sobra una raya en uno de los calcetines.
3: Pues qué cantidad de oyentes, increíble, han dado con ello, pero efectivamente uno de ellos, uno de esos calcetines, tenía una raya más, y si hubiésemos coloreado con los colores de la bandera, uh-huh, de España, ese calcetín, pues no habría salido bien, porque habrían salido dos, claro, rojos y dos amarillos, en vez de dos rojos y un amarillo para hacer dicha bandera. Bueno, ¿quién se lleva la camiseta del No Sonoras?
4: Pues la camiseta va a las manos de Juan, que nos mandaba su nota desde Madrid.
3: Bueno, pues antes de finalizar, que estamos a menos de dos minutos para alcanzar horarias, también han finalizado ya los partidos. 0-3 República Checa México, 1-0 Sudáfrica Corea del Sur. Esto sigue, que finalizamos ahora, pero no el show.

0: Son las 5, las 4 en Canarias.
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0: Buenos días. Durante esta madrugada, Venezuela ha declarado el estado de emergencia nacional tras un doble terremoto de magnitud 7,5 y 7,2 que ha sufrido el centro de Venezuela. La presidenta del país, Delcy Rodríguez, ha activado la red de salud pública y privada del país para la atención de todos los heridos.
2: Hemos activado toda la red de salud pública y privada del país, sobre todo en las zonas más afectadas, para atención de los heridos en este momento de gran sensibilidad para nuestra población y para quienes lamentablemente hayan sufrido pérdidas de un familiar. Extendemos nuestras condolencias inmediatas.
0: La presidenta ha suspendido las clases para los próximos días y ha cerrado el aeropuerto de Maiquetía, uno de los principales del país, ante las 20 réplicas que se han dado en el territorio y que han provocado la evacuación de varios edificios. El epicentro del temblor se dio en el estado de Carabobo, a 300 kilómetros de la capital, aunque ha afectado a gran parte del país, donde varios edificios han colapsado y se han derrumbado. El secretario de Estado de Estados Unidos, Christopher Landau, ha expresado su solidaridad con Venezuela y afirma que Washington está movilizando ayuda a Venezuela tras el terremoto. Mientras, este jueves, el ministro de Exteriores de Estados Unidos, Marco Rubio, continúa su viaje por Oriente Medio y se reúne en Bahrein con el Consejo de Cooperación del Golfo. La reunión se produce después de la advertencia de Rubio a Irán, que dice que no puede imponer tarifas en Hormuz. Asunción Salvador.
3: El secretario de Estado Marco Rubio ha viajado al Golfo para trasladar que no se negociará nada con Irán que mine los intereses de los aliados de Estados Unidos en la región. Queda mucho trabajo por hacer y queremos escuchar a nuestros socios aquí y asegurarnos de que se tienen en cuenta sus preocupaciones en cuanto a seguridad y a la economía regional, decía. La previsión es que las negociaciones se retomen la semana que viene, pero ambas partes mantienen los recelos. Irán culpa a Estados Unidos de la inestabilidad en Oriente Medio y se muestra dispuesto a negociar las inspecciones nucleares, pero solo una vez que se haga.

0: efectivo el levantamiento de las sanciones. Y Washington advierte de que si Teherán aprueba finalmente peajes en Hormuz, interrumpirá inmediatamente las conversaciones.
1: En España, este jueves, el abogado del exsecretario de Organización del Partido Socialista, Santos Cerdán, declara como imputado por su presunta implicación en una supuesta trama coordinada por Leire Díez para torpedear investigaciones judiciales que afectan al Partido Socialista. Mientras, en el Congreso se estará votando una moción que han registrado los populares para que la Cámara Baja pida al presidente que se someta a una cuestión de confianza. El presidente del PP, Alberto Núñez Feijóo, instaba este miércoles a los socios a que apoyen una posible moción de censura para adelantar las elecciones.
2: Yo seré muy claro con quienes fueron sus socios. Ahora ya son sus cómplices y como sigan así acabarán siendo simples daños colaterales. Lo reitero, por la decencia que representa esta Cámara deberíamos echar a este gobierno con una moción de censura. Por mí, hoy mismo.
1: Sobre la moción que presenta este jueves el PP, solo se conoce el apoyo de UPN y de Vox, ya que ni Junts ni el PNV, ambos socios de investidura del Ejecutivo, han intervenido todavía. Lo harán hoy. Aunque los socios de investidura del Ejecutivo, como los portavoces en la Cámara Baja de Junts, Miriam Nogueras, Gabriel Rufián de Esquerra y Esther Vaquero del PNV, elevan sus críticas al Gobierno.
3: Señor Sánchez, apartis
4: y deje Señor Sánchez, apártese y deje que este Parlamento elija a alguien que tenga la capacidad de cumplir con Cataluña y con los catalanes.
3: Y de cumplir más catalanes.
5: Yo negocié durante semanas con José Luis Ábalos. Su palabra era la palabra de Dios y Dios era Pedro Sánchez. No me cuenten milongas.
6: Señor Sánchez, el Partido Nacionalista Vasco no está en ninguna operación contra nadie. Nosotras no estamos aquí para salvar su gobierno u otro gobierno de España.
1: El presidente del gobierno descarta un adelanto electoral y niega que su partido se haya financiado de forma irregular.
7: El Partido Socialista no se ha financiado irregularmente. No lo ha hecho. Al contrario, si ha ocurrido algo de eso, es que han sido otros quienes se han aprovechado de sus recursos.
1: Sánchez mantiene su apoyo al expresidente Zapatero después de que la UDEF haya emitido un informe en el que señala que el expresidente habría cobrado 200.000 euros por presuntamente ejercer sus influencias como expresidente con el gobierno de Bolivia. Ante esta situación, el portavoz de la Conferencia Episcopal ha recordado al presidente el compromiso de acabar con la corrupción que adquirió cuando planteó la moción de censura al gobierno de Mariano Rajoy, que le alzó con el poder. Francisco Paniagua.
8: Los obispos invitan a sopesar las distintas salidas que ofrece la Constitución ante la grave corrupción política que deberán ser tenidas en cuenta por el Ejecutivo y el resto del Poder Legislativo, dicen. El secretario general de la Conferencia Episcopal, César García Magán, recuerda que este gobierno adquirió el compromiso público con la sociedad española contra la corrupción. Es una tarea de ellos, añade, decir y demostrar si pueden hacer frente a esa corrupción y si puede mantenerse la situación actual.
1: Es todo por ahora. Más información a las 6, las 5 en Canarias. En más de uno.
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1: 5 y 6 de la mañana, 4 y 6 en Canarias. Continuamos en No son horas en este jueves 25 de junio, en el que vamos a hablar de salud y también de calor. Por un lado, con nuestro doctor, con Joaquín Álvarez Gregori, de los golpes de calor y las insolaciones. Y por otro, de la piel y del cabello. Andrea Carucci, nuestra nutricionista, nos contará por qué se estropean tanto en verano y también qué podemos hacer para que esto no pase, o al menos no pase mucho. Viajaremos por la historia con nuestro querido Manuel Ángel Cuenca, que regresa al No Sonoras, y repasaremos la actualidad. Pero antes...

0: Antes vamos a pasar un poco de miedo con Juan Gómez. Juan, todo tuyo, buenos días.
1: Muy buenos días, Gema. Vamos a recordar un suceso ocurrido el 6 de diciembre, pero del año 1978. La tremenda experiencia vivida por un guarda de seguridad italiano llamado Pier Zanfretta, cuando una fría y oscura noche fue supuestamente secuestrado por algún tipo de entidad de origen desconocido. El enigma de este caso pervive a día de hoy. Vamos a conocerlo. Como digo, todo ocurrió el 6 de diciembre de 1978, cuando Zanfretta se disponía a trabajar en las labores de vigilancia de una casa de campo, propiedad de un doctor llamado Ettore Ricci. Pier Zanfretta conducía su coche, un Fiat 127, cuando de repente el motor del vehículo se detuvo repentinamente, sin motivo. Tanto las luces como el motor como la radio dejaron de funcionar. Fue en ese momento cuando Zanfretta afirmaría que sobre el horizonte aparecieron varias luces extrañas cerca de la casa que tenía que vigilar. Pensando que quizá pudiera ser algún tipo de intruso, decidió bajarse del vehículo, recorrer el tramo que le quedaba a pie y acercarse a la vivienda. Sin embargo, antes de llegar, esta historia se volvería de lo más aterradora. Justo antes de poder averiguar qué eran aquellas luces, Zanfretta sintió que le tocaban por detrás. Al darse la vuelta, el pánico le atenazó de inmediato. Siempre según su testimonio, a solo unos pocos centímetros pudo ver lo que calificó como una enorme criatura de piel verdosa y ondulante de no menos de 3 metros de altura. El impacto fue tremendo y Zanfretta comenzó a correr presa del pánico. Fue entonces cuando dijo sentir cómo una luz grande y muy brillante comenzaba a perseguirle. Al girar la cabeza, vio como aquella luz era en realidad un objeto triangular que producía un sonido silbante. Consiguió entrar a la casa y realizar una llamada telefónica a la empresa para la que trabajaba. Al otro lado estaba Carlo Toccalino, quien dijo escuchar a Zanfretta como alguien le estaba persiguiendo, para después cortarse la comunicación de manera abrupta. Toccalino llamó entonces al jefe de seguridad, el cual hizo enviar a 2 agentes al lugar. Cuando llegaron, se toparon con una escena desconcertante. Zanfretta estaba tendido en el suelo. Los carabinieri ayudaron al hombre a levantarse, quien estaba totalmente desorientado. Comenzaron también una investigación, descubriendo en las inmediaciones de la casa una enorme huella como de algo grande que hubiera estado posado en el lugar. También varios vecinos de la zona confirmaron que vieron un resplandor brillante, similar a lo descrito por el testigo. ¿Qué había ocurrido? Un doctor llamado Mauro Moretti propuso realizar una hipnosis a Zanfretta. Durante la sesión, el hombre aseguró que unos monstruos, así los calificó, de 3 metros de altura, con piel verde y ojos triangulares, le llevaron a un lugar que recuerda era cálido y luminoso. En la hipnosis, describió que lo interrogaron y lo examinaron. Pero esto solo sería el principio. 3 días después, el coche de Zanfretta sería encontrado en el interior de un túnel. Un hombre, un sargento de la policía llamado Emmanuel Travezzoli, encontró a Zanfretta algunas horas después en un campo cercano. Estaba asustado, temblando y llorando. Repetía una y otra vez: «Ellos me dicen que me tengo que ir con ellos. Yo no quiero, yo no quiero». La policía descubrió algo insólito. Alrededor del vehículo de Zanfretta había grandes huellas de pisadas de un pie de más de medio metro. Nunca se llegó a resolver a quién pertenecían. Mientras Zanfretta llegó a describir a esos seres con cierto detalle. Él mismo decía: «Son verdes, tienen ojos triangulares amarillos, con grandes espinas, tienen la carne verde. Su piel está llena de arrugas como si fueran viejos, sus bocas parecen de hierro, tienen las venas rojas de la cabeza, las orejas puntiagudas y brazos con cosas redondas». Tras esto, Zanfretta fue invitado a un programa de televisión donde contó su historia y aterrorizó y fascinó a toda Italia a partes iguales. Desde entonces, muchos afirman que sus declaraciones fueron producto de una distorsión en la experiencia hipnótica, mientras otros creen a pies juntillas sus palabras. Sea como sea, este es uno de los sucesos extraños más famosos de Italia y que a día de hoy sigue siendo objeto de misterio. Buenos días.
0: Buenos días, Juan.
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0: Tiempo de repasar ya la actualidad y, como siempre, con las portadas de los principales periódicos del país. Arrancamos con La Razón, que hoy titula: la UDEF destapa la conexión boliviana de Zapatero. Un informe señala que cobró 200.000 euros por mediar con Bolivia para beneficiar a una empresa peruana. El exmandatario recurrió a la intermediación del presidente Arce ante el fiscal general del país andino. Más apuntes: la audiencia provincial debe decidir sobre el futuro de Begoña Gómez, que entregó ayer el pasaporte. El PSOE admite que Sánchez no convence tras comparecer ayer, y el Congreso concluye la legislatura de facto ante un presidente solo y atrincherado.
1: En la portada del país leemos: pleno en el Congreso sobre la corrupción. Sánchez apura la legislatura. ¿Cómo no vamos a continuar?, ha dicho Junts. Propone que dimita y que el PSOE presente a otro candidato para relevarlo. También leemos en esta portada: bajada histórica de los ratios escolares. El Ministerio de Educación obligará a reducir los alumnos en los ciclos de infantil y bachillerato. Y me quedo con un titular más: la UDEF afirma que Zapatero cobró por influir a favor de una empresa peruana.
0: En la portada del Mundo, la frenética actividad política y de negocios del expresidente. La agenda de ZP retrata su poder como comisionista internacional. Más apuntes: Sánchez suma ya en su contra una mayoría de 188 diputados tras irse sin dar explicaciones. Alquilar en un pueblo, misión imposible. Los municipios de menos de 1.000 habitantes tienen el 30% de las viviendas en desuso, pero el 50% de los que quieren alquilarlas fracasa. En Seguridad Social, SAID retira los recortes en las ayudas por hijos enfermos graves tras la presión de las familias. Y las fosas de Volinia reabren heridas entre ucranianos y polacos para gozo de Putin.
1: En ABC leemos: Sánchez desprecia a la justicia y al Parlamento. Se presenta como víctima de una persecución, carga contra los jueces y rechaza dimitir pese a los escándalos del PSOE. Y también leemos en la portada de ABC: la UDEF revela que Zapatero cobró 200.000 euros por influir en Bolivia.
0: En La Vanguardia, Sánchez avisa de que no se rendirá y Feijóo augura su imputación. El presidente relativiza el alud de casos judiciales y advierte de que el PP es la corrupción sistémica. El jefe de la oposición le acusa de ser el nexo corruptor e insta a los aliados a apartarse. Begoña Gómez entrega en persona el pasaporte en el juzgado de Peinado y Zapatero cobró por mediar para un grupo empresarial de Perú.
1: Y cerramos con tres apuntes en el periódico: Sánchez evita dar explicaciones y amplía la brecha con sus socios. Las muertes por calor en Barcelona suben un 57% y las comunidades del Partido Popular rompen el pacto por la vivienda y recurren a la justicia.
0: Y seguimos con más portadas, en este caso con la información deportiva, con Marca, que titula: Super Valencia gana en el Palau la segunda liga de su historia. Montero MVP de la final. Doble inédito, además, primera vez que un mismo club es campeón masculino y femenino. 84-108 fue el resultado final contra el Barça.
1: Y en la portada de AS leemos: es la hora de la segunda estrella. Son palabras de Dani Olmo, que habla con este periódico y, por ejemplo, también ha dicho: soy el mismo que con 16 años, con los mismos sueños. También en esta portada, Gema, el Atlético ata a Grimaldo. Acuerdo con el Leverkusen por 25 millones con variables.
0: Y para cerrar este bloque de actualidad, tenemos que hablar evidentemente de la meteorología. Así que, Isa, cuéntanos qué día va a hacer hoy y si por fin empiezan a bajar las temperaturas.
1: Efectivamente, Gemma, durante esta madrugada ya hemos comenzado a notar un ligero descenso de las temperaturas y a lo largo de hoy, jueves, iremos viendo cómo los termómetros bajan entre 4 y 6 grados en buena parte del país. De todas maneras, seguimos viendo que hay alertas por altas temperaturas en Aragón, en Islas Baleares, Cataluña, Navarra, País Vasco y La Rioja. En estos puntos los valores térmicos rondarán entre los 36 y los 38 grados. A diferencia de días anteriores, la jornada de hoy estará marcada desde primera hora por cielos cubiertos en el noroeste peninsular, así como en el sur, y esta nubosidad se irá desplazando a lo largo del día, especialmente en el norte. Va a ser una jornada de sol en el área mediterránea y también en el sureste peninsular.
0: Gracias. Abrimos ya nuestro espacio de salud, como hacemos cada jueves, y en esta ocasión para hablar del calor, de la precaución que tenemos que tener cuando llegan días como los que hemos vivido en las pasadas jornadas. Y para charlar sobre ello, como siempre, contamos con nuestro doctor, con Joaquín Álvarez Gregori. Joaquín, muy buenos días.
2: Buenos días, Gemma, y buenos días, por supuesto, a todos los oyentes de No Son Horas en Onda Cero. Hoy, en este espacio semanal de ¿Qué me pasa, doctor?, vamos a hablar de algo que lógicamente es actualidad porque todos lo notamos, no solo cuando salimos a la calle, sino también por lo duro que se nos está haciendo dormir todas estas noches. Estamos ya en pleno verano, además ha venido con toda su crudeza y de repente, y el termómetro no da tregua, y aunque el calor forma parte de nuestra vida mediterránea,

0: cierto es que cada año en España miles de personas acaban en urgencias por culpa del sol y las altas temperaturas. Hoy, por tanto, vamos a hablar de eso, de la insolación, del golpe de calor, de la deshidratación, del fallo renal y otras muchas patologías que puede provocar la exposición a las altas temperaturas y al sol y no hidratarse correctamente. Vamos a empezar poniendo los datos encima de la mesa. España es uno de los países europeos más vulnerables al calor extremo y las cifras lo confirman. Según el sistema de monitorización del Ministerio de Sanidad, durante olas de calor importantes, como la que tuvimos en el verano del 2022, se registraron más de 2.000 fallecimientos atribuidos al calor. Y esto solo la punta del iceberg. Cada año, en el Plan Nacional, que hay de actuaciones preventivas frente a los efectos del calor, se activan los protocolos entre los meses de junio y septiembre. Especialmente cuidado tenemos que tener con las personas mayores de 65 años, los bebés y los niños pequeños, los enfermos crónicos, las personas con obesidad y, por supuesto, aquellas personas que trabajan al aire libre porque son los grupos más vulnerables. Pero ojo, jóvenes deportistas que nos estáis escuchando, por supuesto, no estáis a salvo. Cuidado con esos golpes de calor en atletas que salen a correr en horas poco recomendables y con poca hidratación. Esos festivales que se alargan durante muchas horas y que estamos bajo el sol y no nos hidratamos correctamente o bebemos más alcohol de que debemos, que el alcohol deshidrata mucho. Y, por supuesto, aquellos trabajadores de la construcción o de otro tipo de actividades similares que están expuestos directamente al sol. Bueno, pero se estarán preguntando muchos de los que nos estáis escuchando, ¿por qué pasa esto? ¿No? ¿Qué es lo que le pasa a nuestro cuerpo? Bueno, pues antes de hablar de los síntomas, vamos a entender un poco qué ocurre cuando nuestro cuerpo supera ciertas temperaturas. Nuestro organismo funciona bien entre unos 36 o 37 grados de temperatura. Para mantener esa temperatura tenemos una serie de mecanismos, empezamos a sudar, los vasos sanguíneos de la piel se dilatan, se libera calor al exterior y lo que hacemos es regular nuestra temperatura corporal. El problema viene cuando el ambiente es tan caluroso o húmedo que ese mecanismo ya no es suficiente. Al sudar de forma intensa, perdemos no solo agua, sino también sales minerales imprescindibles, sodio, potasio, cloro, y cuando las pérdidas superan las entradas, produce una deshidratación. El volumen de sangre baja, la presión arterial cae y el corazón tiene que trabajar más. Empieza la taquicardia, el malestar y una serie de fenómenos que nos están indicando que necesitamos retirarnos de esa alta temperatura y empezar a hidratarnos. Si la temperatura corporal sigue subiendo mucho y supera los 40 grados, las proteínas del organismo empiezan a dañarse. Las células no funcionan correctamente y podemos entrar en lo que llamamos un golpe de calor, que es una emergencia médica grave que puede conducir a un fallo primero renal, luego otro fallo de muchos órganos, lo que llamamos un fallo multiorgánico, y es una situación especialmente grave que necesita tratamiento médico urgente. ¿Cómo reconocemos que estamos ante un problema con el calor? Hemos dicho que hay diferentes estadios, ¿no?, en los que podemos ir avanzando. A veces pasamos directamente al más grave, pero a veces nos puede ir dando alguna alerta. Los primeros avisos suelen ser calambres musculares, especialmente en piernas y abdomen, causados por esa pérdida que hemos dicho antes de esos electrolitos, de esas sales, ¿no? Aparece sensación de cansancio intenso, sed, dolor de cabeza, incluso mareos. Estos son síntomas de deshidratación leve, calor moderado, y el cuerpo nos está pidiendo básicamente agua y sombra. Si subimos un peldaño más, un escalón más arriba, está el agotamiento por calor. La persona empieza a presentar palidez, sudoración, está nauseosa, puede incluso vomitar, la piel está fría y húmeda a pesar del calor. Suele tener tensión baja, pulso rápido, incluso puede llegar a desvanecerse. En este momento, la temperatura corporal no suele superar los 40 grados, ¿vale? Pero estamos ya en la antesala de la patología o el extremo más grave, que es el golpe de calor. Aquí hemos perdido esa capacidad de regulación que hemos dicho antes de sudar y vasodilatarnos. La piel ya no suda, está seca, muy caliente. Nuestra temperatura corporal suele superar los 40 grados. Puede empezar a aparecer confusión, desorientación o incluso podemos ya llegar a tener convulsiones o directamente quedarnos inconscientes. Esto es una emergencia vital en la que hay que llamar inmediatamente al 112 y, por supuesto, empezar en la medida de lo posible a socorrer a esa persona, intentando retirarla de la fuente de calor y, bueno, mantenerla todo lo fresca posible que se pueda hasta que llegue la ayuda. Hay un término coloquial que se usa muchas veces que es el término de insolación. Bueno, la insolación propiamente dicha se refiere a una variante causada por la exposición directa del sol que calienta especialmente la cabeza. Cursa con una cefalea intensa, con enrojecimiento facial, a veces vómitos, sensación de calor en el cráneo. Y luego, unido a todo esto, que es muchas veces una antesala que empieza con la deshidratación y la falta de líquido suficiente para mantener un gasto cardíaco eficiente, se puede producir un fallo renal que puede aparecer como consecuencia del golpe de calor grave en la que la persona, el color de la orina es muy oscuro y los análisis revelan muchas veces elevación de marcadores de función renal como la creatinina y la urea en sangre. ¿Y cómo podemos tratarlo? Bueno, en los casos leves hay que buscar sombra o un lugar fresco, tumbar a la persona, aflojar la ropa, aplicar paños húmedos fríos en cuello, axilas e ingles e hidratar con agua o bebidas isotónicas a pequeños sorbos. Nada de bebidas muy frías de golpe y, por supuesto, nada de alcohol. En el agotamiento por calor hay que trasladar a un lugar fresco y con aire acondicionado si es posible, continuar con la refrigeración activa y vigilar que la persona no pierda la consciencia. Si no mejora en aproximadamente unos 30 minutos, entonces también sería conveniente llamar al médico. Y cuando ya hemos llegado al golpe de calor, obviamente lo hemos dicho antes, es una emergencia vital, hay que llamar al 112 sin demora. Mientras llega la ayuda, hay que enfriar al paciente por todos los medios posibles, con paños con agua fría, ventiladores, incluso sumergirlo en agua fresca si se puede, y no darle nada por la boca, sobre todo si está inconsciente, porque podría vomitar y regurgitar contenido hacia el pulmón, lo cual haría una neumonitis de una gravedad importante. Ya para terminar, como recomendaciones prácticas para la población, bueno, pues yo creo que todos no lo sabemos y creo que son de sentido común. En primer caso, primero la hidratación constante. No esperes a tener sed. Hay una frase que se suele decir que cuando ya notamos que tener sed es que ya es tarde, y deberíamos haber bebido ya antes. Hay que beber entre 2 y 3 litros de agua al día en verano, sobre todo si haces ejercicio, trabajas al aire libre, o si sudas mucho, también es recomendable añadir bebidas con sales minerales. Como segunda recomendación, evita el sol en las horas centrales del día, las que suelen ir entre las 12 de la mañana y las 5 o 6 de la tarde aproximadamente. Si tienes que salir, busca la sombra, lleva ropa ligera y de colores blancos y no olvides el sombrero y las gafas de sol. Usa el aire acondicionado o busca lugares frescos, especialmente en horas de máxima temperatura. Si en casa no tiene, siempre está el truquillo de ir a algún centro comercial, a bibliotecas o a algún otro sitio público que suele tener encendido el aire acondicionado. En cuarto lugar, presta especial atención a esa población que hemos dicho antes que son vulnerables, personas mayores, niños y enfermos crónicos. Comprueba que están bien hidratados, que no pasan calor y que su entorno está fresco. En quinto lugar, nunca dejes a niños ni mascotas dentro de un coche cerrado. Aunque sean pocos minutos, en ocasiones la temperatura del interior puede alcanzar hasta los 60 grados en pocos minutos. Es una causa frecuente de muerte evitable. Reduzca el ejercicio físico intenso en las horas de más calor. Si haces deporte, hazlo antes de las 10 de la mañana o después de las 7 o las 8 de la tarde. Y ya para terminar, en séptimo lugar, presta atención a la calidad del aire. Los días de calor extremo combinado con ozono o polvo en suspensión son especialmente para personas mayores y personas con enfermedades respiratorias o cardiovasculares especialmente dañinas. En resumen, el calor extremo no es solo un inconveniente, es una amenaza real para la salud, pero en gran parte es previsible y evitable. Hidrátate bien, protégete del sol y cuida a los más vulnerables de tu entorno. Y no dudes en llamar al 112 si alguien presenta síntomas graves. Y como termino diciendo todas las semanas, ha sido un placer compartir estos minutos con todos ustedes una semana más y cuídense mucho. Nos escuchamos la próxima semana.
1: Muchísimas gracias, Joaquín. Seguiremos, por supuesto, todos tus consejos. Y también tenemos que seguir los de nuestra nutricionista Andrea Carucci. Andrea, muy buenos días.
2: Buenos días, estoy feliz otra vez de estar aquí contigo.
1: Y nosotros de que estés, de que compartas estos minutos en el micrófono en No Sonoras, porque aprendemos un montón. Y es que además ahora con estos calores, con el verano, pues nuestro cuerpo lo nota, no solo por dentro, también por fuera. La piel, el cabello, yo creo que los que más, porque si no vamos a la piscina, vamos a la playa, con el cloro, el salitre, luego el sol. Todo esto que al final hace que o notemos la piel más seca o el cabello más débil. Y vamos a hablar precisamente de por qué se produce esto y qué podemos hacer para que el daño no sea tan grande. Andrea.
2: Sí, es que se junta todo, o sea, el sol, la sequedad, la falta de hidratación, es todo un compendio de cosas que se va combinando y al final terminamos
1: efectivamente
2: con los pelos parados, la piel de lagarto.

0: Y ya no sabemos por dónde tirar, ¿no?
1: Y porque qué bien, es como, bueno, qué verano, qué vacaciones, qué bien me lo estoy pasando. Y luego me miro al espejo y digo, pero ¿qué he hecho conmigo mismo?
0: Yo no sé si alguna vez te pasó que fuiste de repente a la playa y vino una ola de humedad y tu pelo.
1: Bueno.
0: No había quien...
1: Lo domase, no, digo, ¿qué volumen tengo? Pero no precisamente porque tenga mucha cantidad, sino porque es que el encrespamiento va a hacer que yo con el pelo roce al señor de al lado.
0: Yo no sabía que tenía estos rizos tan rizados, encrespados, en revoledad. Parecía un gato que había pasado por allá arriba.
1: Soy el gato que está viendo un pitbull delante y me tengo que encrespar, sí, es impresionante.
0: Pero bueno, para todos hay soluciones y por eso investigué mucho para encontrar alguna solución.
1: Qué guay. Bueno, pues lo vamos a hablar esta mañana. Si te parece, vamos a empezar primero por la piel, porque ya hemos contado que en verano, pues no solo es el exponerse a ese cloro, al sol, a la sal, etcétera, sino que incluso también nuestros hábitos cambian, comemos mucho fuera, dormimos peor, y esto influye, entiendo. Pero ¿para todo el mundo es igual? Es decir, ¿la piel reacciona igual en todos?
0: A ver, si distinguimos entre niños, hombres y mujeres, no reacciona igual, inclusive dentro de las mujeres en diferentes edades. O sea, aunque un niño tiene una piel muy jovencita, pero también esa piel que está muy hidratada, que por naturaleza, ¿no? Porque tienen un nivel muy alto de bífidus, que eso le hace tener una piel fantástica. Los bífidus son una parte de nuestra microbiota y que cuando vamos envejeciendo, al igual que envejece nuestra piel, envejece la microbiota y va mermando esa cantidad de microorganismos que viven en nuestro cuerpo. Pero a cambio de tener esa piel, viste, como de bebé, de niño, así todo con colágeno, que tiene como luminosidad y tal, pues a cambio tiene una piel muy sensible. Entonces, en los niños, pues hay que incentivar un poco la protección. Y hoy en día hay ciertas corrientes, que cada vez lo veo más cuando voy a la playa o a la piscina, de en vez de tirar por poner muchos protectores que tienen químicos y demás, pues suelen taparlos. Entonces les ponen como camisetas especiales y pantaloncitos y gorra, y con eso evitan estar poniéndole químicos. Entonces esas barreras físicas también son muy buenas, ¿no? Y nos evitamos cosas en los bebés o en los niños. Pero bueno, si esto no es, porque no es fácil, ¿no? De repente que el niño acepte que se tiene que poner todo esto cuando hace un calor terrible. Entonces sí hay que tener un cuidado especial. En el caso de los hombres, muchas veces se ponen protector en la cara, en los brazos y en el pecho, pero están las orejas, la nuca, muchas veces les falta pelo y en esa parte ya el pelo no les cubre como una protección física, y entonces también tienen que ponerse protector de alguna manera.
1: Es verdad que nos olvidamos de muchas partes, ¿eh? Lo que tú dices, las orejas, el cuello, el cuero cabelludo, el pecho. Damos por hecho que como mucho la cara, los hombros y la espalda. Y ya está, y las piernas, si acaso.
0: Claro, y los pies, sí. ¿Nunca te quemaste los pies?
1: Sí,
0: o sea,
1: sí,
0: sí. Sí, me los he quemado, sí, hombre. Sí, que es un lugar que también nos olvidamos. Pero bueno, primero hay que tener en consideración que necesitamos el sol, ¿vale? Y necesitamos generar vitamina D. Eso es muy importante, por lo cual no nos podemos, antes de salir de casa, ponernos protección solar, porque si no, nuestra vitamina D, que es fundamental para miles de cosas, pues va a caer en picado. Entonces necesitamos exponernos, pero a un sol adecuado y más con estas temperaturas tan altas. Entonces, lo ideal de lo ideal es que ya en invierno o primavera te estés exponiendo a ratitos, para que cuando llegue el verano intenso, pues tu piel esté más curtida y tengas tus propios antioxidantes y no estés que te da un rayito de sol y te pone fucsia. Pero para esa gente que puede levantarse muy temprano, como a esta hora, y entonces ver los primeros rayos, ya eso te llega la información a través de tus ojos y prepara tu cuerpo, tu cerebro, para la exposición solar posterior. De alguna manera, tú empiezas a generar ciertos antioxidantes que hace que no te quemes tanto, ¿vale? Pero esto no es lo mismo con una exposición normal que una exposición cuando vas a estar en la piscina o en la playa.
1: O a horas muy, a horas peligrosas, ¿no? Que estamos hartos de escucharlo en las horas centrales del día.
0: Exacto, que está ese sol tan fuerte que es obvio que no hay que estar expuestos al sol. Pues entonces ponerse protector, y un protector que tenga la menor cantidad posible de tóxicos. Porque si no, bien te va a proteger del sol, pero te va a estropear otras cosas, ¿no? Como puede ser un disruptor hormonal o puede hacer daño en tu hígado por el nivel de toxicidad, puede contener metales pesados que, bueno, pueden hacer estragos en tu salud. Así que, bueno, hay que tener mucho cuidado. Antes nos poníamos protector solar como cualquiera.
1: Sí.
0: Y este va porque huele mejor. Uh-huh. Y cuanto más protección tenga, y ese te pones. Pero bueno, ahora hay que tener un poquito más de ojo y ver que no nos haga más daño.
1: Vale.
0: Pero hay muchos otros nutrientes que también te pueden nutrir desde dentro y que pueden hacer que esos niveles de antioxidantes estén muy altos, uh-huh, para que tu piel no se sienta más agredida de lo normal.
1: Porque no solo es el cuidado externo, efectivamente, sino también lo que comemos.
0: Claro, por supuesto. Cuantos más tóxicos, alimentación, vida, estrés y tal tengamos, uh-huh, más oxidantes, menos antioxidantes vamos a tener en nuestro organismo. Por lo tanto, no vamos a tener antioxidantes de recurso para que esa piel se pueda defender y pueda regenerarse. Y por supuesto que nos oxida, bueno, aparte del estrés, como siempre, aparece en todos lados. El azúcar, la falta de hidratación, los alimentos procesados, el fumar, el beber. Pero por otro lado, necesitamos recursos básicos. Si yo de repente no tengo los aminoácidos suficientes para generar colágeno o para generar cisteína o metionina o sustancias que son indispensables para que ese pelo esté fuerte, grueso, uh-huh, con la resistencia necesaria, o esa piel, y ni contar si te falta hierro, zinc, cobre, ¿no? O las vitaminas esenciales, que pueden ser la vitamina C, la vitamina A, que son los carotenoides, o la E, pues ese pelo no se va a formar bien y esa piel no se va a regenerar bien.
1: El famoso...
0: Porque eso hay que aclararlo.
1: El famoso plato lleno de color que tú muchas veces nos has contado, ¿no? Andrea, que tenemos que tener todo en ello, además de beber agua, pero también tomar fruta, verduras, sopas frías, todo esto, tenemos que grabárnoslo a fuego.
0: Claro, mira, por algo en el verano hay tanta fruta y verdura de colores. La naturaleza nos lo da por algo. Entonces es justamente lo que necesitamos comer. Uh-huh. Cuantos más colores, mejor. Como los kiwis, el perejil, el pimiento rojo. Los cítricos por fuera, uh-huh, ¿vale? Tienen mucho más flavonoides que nos ayudan. La papaya, bueno, pues todo lo que sea de temporada que acompañe en esta época y que nos va a ayudar muchísimo a tener esa vitamina más disponible. Si no hay vitamina C, no hay colágeno.
1: Y en cuanto a las grasas, porque hay gente que dice, bueno, pues yo las quito en verano, como mucho más ligero, pero es que las saludables son importantes también para esa piel y ese cabello, ¿no?
0: Aquí la cuestión está porque hay unas vitaminas que son los carotenoides y la vitamina E, que son liposolubles, o sea, uh-huh, se disuelven en grasas. Y necesito comer alimentos grasos,
1: vale,
0: saludables, ¿vale? Que pueden ser unos frutos secos o puede ser a lo mejor un salmón, ¿vale? Un pescado azul que encuentres. O puede ser, pues, aguacate, ¿vale? Todos estos alimentos que nos aportan grasas saludables, menos pesadas a lo mejor que una carne, ¿no? O un ave o sí, una carne roja quizás, uh-huh, más. Pero bueno, dentro de lo que cabe y lo que tú puedes acceder, también ese aceite de oliva virgen extra también nos va a ayudar, ¿no?, a tener grasas saludables. Y es los alimentos que le tenemos que poner atención, porque son muy importantes.
1: Y antes de terminar, porque hemos comenzado así la sección, Andrea, algo que podamos hacer, bueno, para lo de la piel, está claro que necesita su calma, su hidratación y su reparación, pero para el pelo, hablábamos de ese encrespamiento, ya no te cuento cuando te pegas un baño, ¿no?, y estás en la piscina, por ejemplo, ¿hay algún truquillo para evitar cómo se nos queda así, tipo paja, nuestro cabello después de ese día de piscina?
0: Imagínate que lo peor que hay en el agua es el cloro, uh-huh, y entonces lo mejor es que tu pelo esté hidratado antes, o sea, lo mojas para que no absorba todo el cloro directamente con agua dulce antes, y entonces te pones a lo mejor el aceite de coco, un poquito en tus manos, empiezas a hidratar el pelo, uh-huh, o lo puedes mezclar con tu mascarilla o con tu desenredante y entonces no va a absorber tanto cloro y automáticamente al salir te lo vuelves a enjuagar. Y luego hay secretos como viste, se queda como opaco, sí. Y es poner un poquito de vinagre.

0: que aunque no creas, no va a quedar olor después. Y luego también el aloe vera. El aloe vera, tanto si tienes en tu casa como lo puedes conseguir en polvo, te lo puedes poner en el cabello cuando te estás lavando el pelo, y entonces eso va a hacer que vuelva a tener esa hidratación o ese brillo que antes no tenía.
1: Bueno, pues yo creo que ha quedado bastante claro, vamos a hacerte caso. Yo ese truco no lo sabía, lo voy a aplicar, te lo digo en serio, este verano, porque estaba un poco hasta la peineta, que no llevo, pero estaba hasta ella por esto cuando me metía en el agua, así que fantástico. Pero eso sí, antes de irte, vamos a recordar tu Instagram y, como siempre, la publicación que cuelgas al respecto.
0: Bueno, mi Instagram es andrea_carucci, que es C-A-R-U-C-C-I. Y en la última publicación, si comentas verano, te vas a poder bajar una guía excelente con un montón de tips para hacer que tu piel y tu pelo estén mucho mejor.
1: Perfecto, pues Andrea_Carucci, muchísimas gracias. Recuerdo, divulgadora científica, especialista en salud integrativa y nutrición y autora del libro SOS Menopausia a la vista casi nada. Muchísimas gracias.
0: Gracias a ti.

0: Tiempo de viajar por la historia y de hacerlo esta semana con Manuel Ángel Cuenca, el capitán del Ejército del Aire, experto en esta materia. Manuel, muy buenos días.
1: Muy buenos días, Gemma, ¿cómo estás? ¿Cuánto tiempo sin escucharte y poder hablar contigo?
0: Ya te digo, meses y meses que hemos estado encantados con Fermín Valenzuela y con Daniel Domenech, pero queríamos escucharte de nuevo a ti y bueno, aquí estás. Además, como los grandes artistas, ¿eh? Para cerrar la temporada, de nuevo tu voz. Y hoy vamos a hablar de expresiones y sus orígenes. Ya lo hemos hecho en otras ocasiones, pero tercera edición en este caso, Manuel.
1: Así es que yo sé que a la gente le gusta y como mi para mí esperado por nadie regreso, pues digo, vamos a hablar de algo curioso que le gusta a la gente. Y sí, es verdad que seguramente me repetiré porque soy un señor mayor de 36 años encerrado en un cuerpo muy joven, pero bueno, sí me gustaría hacer un repaso rápido a bastantes expresiones. He traído 16 expresiones y explicar de dónde vienen, que yo sé que a la gente estas curiosidades le gusta.
0: Perfecto, pues ¿qué te parece si empezamos con una que yo, por ejemplo, sí que utilizo mucho, ¿eh? Y porque hay gente que me tiene hasta la peineta a veces y digo, a buenas horas mangas verdes, ya, ¿para qué, no?
1: Bueno, pues sí, vamos a empezar con esta expresión, que es verdad que es muy conocida en España, porque en España cuando se habla no se dice simplemente has llegado tarde, no, en España se dice a buenas horas mangas verdes, y aparece lo que se llamaba la Santa Hermandad. Nos viene a la cabeza esta Santa Hermandad.
0: Sí.
1: ¿Qué era la Santa Hermandad? Una institución de orden público que tuvo una gran importancia en la Castilla de los Reyes Católicos. Y es que sus cuadrilleros eran conocidos por vestir pues, unas mangas verdes muy largas y se encargaban de perseguir delitos y malhechores, lo que sería la Guardia Civil ya día de hoy, ¿no? Pero, según la memoria popular, tenían un pequeñito detalle. Es que siempre, o casi siempre, pues llegaban tarde.
0: Claro, y ya ves
1: tan
0: tú.
1: Tarde, claro, que cuando aparecían, pues el ladrón ya se había ido, el problema estaba resuelto, o el desastre, pues mira, no había mucho ya que hacer, no estaba todo terminado. Así que, cuando alguien aparece, cuando ya no sirve de nada, está la frase que tú usas mucho, me consta, a buenas horas, mangas verdes.
0: Sí.
1: Es decir, gracias por venir, pero campeón, te puedes haber quedado en tu casa porque no ha servido absolutamente de nada.
0: Efectivamente, ya todo ha pasado o ya lo he solucionado yo. Bueno, vamos a continuar con otra muy famosa que es Viva la Pepa.
1: Efectivamente, una expresión que a mí me encanta, es magnífica. Y no estamos hablando de una señora muy simpática del barrio, ¿no? ¿Vale? Aunque el nombre de a pie es uno. La Pepa fue el nombre popular de la Constitución de Cádiz de 1812, que fue aprobada precisamente el 19 de marzo. ¿Qué ocurre el 19 de marzo? Que es el día de San José. José, Pepe. Pues como Constitución es ella, la Constitución, pues Pepa. Pasó de ser un grito político a una expresión asociada al jolgorio, al desorden o a la despreocupación. Cuando todo el mundo hace lo que le da la gana, cuando no hay mando, ni orden, ni concierto, pues decimos lo de, esto es un viva la Pepa. O sea, es la historia constitucional convertida en frase de sobremesa.
0: Tal cual, ¿eh? Bueno, hablando de historias, pocas expresiones hay tan bonitas, ahora nos lo vas a contar, como tener más cuento que Calleja.
1: Así es, y es que poca gente conoce a Saturnino Calleja, que fue un editor burgalés del siglo XIX,
0: ¿sí?
1: Que revolucionó la literatura infantil en España. Su editorial publicó pues, una enorme cantidad de cuentos, cartillas, libros escolares, unos cuentos que fueron tan populares que el apellido Calleja se convirtió, pues, hablabas de Calleja, hablabas de relatos, hablabas de fantasía, hablabas de exageración. Y por eso cuando alguien dramatiza demasiado, yo tengo un compañero de trabajo que se llama Fonte, que es un dramas, pero en sí mismo, y cuando convierte un pequeño dolor de cabeza pues, en la campaña, yo qué sé, de Napoleón en Rusia, pues claro, decimos, tienes más cuento que Callejas. No le llamamos mentiroso directamente o exagerado,

0: porque estaría feo. Pero bueno, le lanzamos encima todo un editorial que tiene peso.
1: Desde luego. Bueno, otra expresión que además es muy familiar, porque casi todo el mundo la dice, es no hay tu tía. Lo que pasa es que la decimos mal.
0: Efectivamente, todo el mundo la dice mal, porque mucha gente dice no hay tu tía, por separado, como si mi tía Mario o mi tía Jacqueline pues pudieran venir a arreglar cualquier desastre, que pueden. Un manto, una tortilla y un par de consejos lo arreglan todo, pero no. La expresión original es no hay tu tía o no hay a tu tía. Esa sí, prácticamente no la he escuchado nunca, pero también se dice a tu tía, se podría decir. Y es que la tu tía era un preparado medicinal antiguo que estaba relacionado con el óxido de zinc, que se usaba como remedio. Entonces, si no había tu tía, no había medicina. Si no había medicina, no había solución. Por eso, no hay tu tía significa no hay remedio, no hay arreglo. Está todo acabado. El idioma después hizo pues lo que hace muchas veces. Como ya nadie entendía que era la tu tía, la convirtió en tu tía. Y así nació una tía imaginaria maravillosa, porque lleva siglos intentando arreglar problemas ajenos, ¿no?
1: Bueno, pues está bien, porque no solamente aprendemos el origen, sino cómo escribirlo correctamente. Y vamos a continuar con una expresión que en este caso es muy agrícola, muy de cosecha, que es hacer el agosto.
0: Sí, sí, es verdad. Hoy la usamos cuando alguien gana mucho dinero o aprovecha muy bien una oportunidad, ¿no? Hace el agosto el hotel en temporada alta, el bar al lado del estadio el día de la final, ahora que estamos en el mundial, esperamos llegar a la final, aunque yo no soy muy de fútbol, pero bueno. O el vendedor de paraguas cuando pues cae el diluvio universal y le vemos que está vendiendo paraguas como si no hubiese mañana, ¿no? Pero su raíz está en el campo, como tantas otras cosas. Agosto era un mes decisivo para recoger, almacenar, asegurar la cosecha. Era momento de llenar graneros, de vender, de sobrevivir. Hacer el agosto era literalmente hacer una buena cosecha y de ahí pasó a significar sacar provecho de una situación. La economía rural otra vez convertida en refrán.
1: Bueno, y ahora vamos con una un poquito más pícara. Esa también la hemos usado muchas veces, que es irse de picos pardos. Muy vintage.
0: Sí, sí, sí. Mira, oye, es verdad que ahora cuando pensamos o decimos irse de picos pardos, pues pensamos en salir de fiesta, ¿no? Irse de juerga, buscar diversiones. También hay otra, ¿no?, otra lectura, que es la de buscar diversiones poco recomendables. Pero su origen, en base un poco a esto, es bastante más concreto y sobre todo menos inocente, y es que se asocia con ciertas prendas, concretamente jubones y faldas que eran cortadas en picos, por eso picos, y que debían vestir las mujeres públicas o de mala vida para ser reconocidas. Ajá. ¿Y por qué eran picos pardos? Porque el pardo, el marrón, era el color, digamos, del bajo estatus. Entonces, era una marca social, una forma de señalar. Por eso irse de picos pardos, eso acabó significando entregarse pues a diversiones nocturnas poco edificantes. Una expresión que me encanta, poco edificantes, poco se usa. La gente empezó a usar mucho más. Tus excusas son poco edificantes, fuerte. Y el idioma, como vemos, conserva la sombra de la sociedad y eso también tiene parte de belleza, ¿no? Es importante, ¿no? El idioma tiene sus partes oscuras, pero también son ciertamente bellas.
1: Desde luego. Bueno, vamos a continuar con una que, fíjate, yo no he utilizado nunca, que es estar a la cuarta pregunta. No, nunca.
0: Pues mira, eso es muy bueno. Eso significa que tienes una situación solvente económicamente, porque...
1: O me voy al Sin Blanca, que también lo hablaremos, pero no, la verdad es que
0: también es verdad. Pues mira... Pues esperemos que sea lo primero que he dicho yo, que es una situación económica muy solvente. Pero la verdad es que Gema significa estar sin pastas, estar sin dinero. Vale. Estar tieso, seco, vamos, en ruina administrativa y a veces incluso espiritual.
1: Ostras.
0: ¿No? Su origen, sí, estar en una situación, pues como diría yo, poco edificante, ¿no? Bueno, su origen se suele situar en antiguos interrogatorios judiciales. Entonces, al declarante pues le hace las típicas preguntas. Oye, dime tu nombre, tu edad, tu origen, tu estado. Y una de las preguntas, según la tradición, tenía que ver con sus bienes o rentas. Entonces, cuando alguien llegaba a esa pregunta, oye, ¿tiene usted tanto dinero, tiene usted este patrimonio? Si no tenía nada que declarar, en lugar de decir estoy tieso, perdido, decías, queda la cuarta pregunta. Ajá. Queda a la cuarta pregunta. Entonces, hoy diría yo, pues mira, mi cuenta está en números rojos, está pidiendo auxilio, pero nuestros antepasados eran bastante más elegantes. Estoy en la cuarta pregunta. Así la pobreza, incluso, dicha en castellano viejo, parece que lleva golilla y pluma de escribano, es mucho más elegante.
1: Ya ves, incluso en una situación pues precaria como la que cuentas. Y hablando de alertas antiguas, pocas frases son tan visuales, ahora lo vas a explicar, como hay moros en la costa.
0: Sí, creo que esta hablé en un programa ya, pero es muy interesante traerla porque es una frase que se utiliza bastante todavía y es poco conocido el porqué. Y es que estamos hablando de hace muchos años, una época muy antigua, y es una frase que es muy visual, ¿no? Hoy significa que no hay peligro. No hay moros en la costa, es no hay peligro. ¿Por qué se dice esto? Porque cuando alguien se acerca a una situación que considere insegura, ¿no?, pues se asoma por la esquina o quiere hacer alguna fechoría, quiere ver si hay alguien acechando, dice, no hay moros en la costa. Su origen se entiende en el contexto de las costas españolas. Ajá. Estamos hablando de hace muchos años, de las costas mediterráneas y durante

0: de siglos, estas costas fueron expuestas a ataques de corsarios. Entonces las poblaciones vivían pendientes del mar. Había un ataque, tenían que refugiarse en torres de defensa, tenían que meterse adentro. Era ver velas en el horizonte, era algo bastante doloso y era algo muy preocupante, ¿no? Entonces, de hecho, en España, alrededor de la península, sobre todo en la zona mediterránea, podéis ver muchísimas ruinas o restos de torres de vigilancia, pues de las campanas, de las señales de alarma, ¿no? Entonces, decir hay moros en la costa era avisar de una amenaza real. Hoy lo usamos, como decía antes, de una forma figurada, pero detrás de la frase ahí, pueblos costeros mirando al horizonte con miedo y prudencia durante muchos siglos, ¿eh?
1: Eso te iba a decir, que ahora, bueno, sí, la podemos utilizar alegremente, pero en su día, efectivamente, era el miedo el que obligaba a los pueblos a estar muy pendientes, a esa persona avisar para evitar males mayores. Bueno, otra expresión poderosa, venga, casi imperial, poner una pica en Flandes.
0: Esta la digo constantemente, o sea, pero constantemente la digo en el trabajo, tenemos que poner una pica en Flandes. De verdad, ¿eh? Es muy pesado, pero es que me encanta. Mira, hoy lo usamos cuando algo es, pues, complicadísimo, ¿no? Sí. O sea, conseguir una plaza, una entrada de un concierto de, yo qué sé, de Bad Bunny,
1: por ejemplo,
0: pues resolver un trámite administrativo que te devuelva Hacienda, ese tipo de cosas que son imposibles, pues eso es poner una pica en Flandes. Es una verdad, ¿eh? Pero bueno, esta viene del esfuerzo colosal que suponía mantener tropas españolas en los Países Bajos, y esto durante siglos, ¿eh? Siglo XVI, siglo XVII. La gente piensa que ir a una guerra por aquel entonces era mandar soldados con lanzas y ya está, a combatir y listo, pero no. Era sostener una maquinaria militar, política, financiera, logística, diplomática, y todo en el corazón de Europa en un momento muy complicado. Entonces, llevar hombres, las armas, el dinero, los suministros, hasta Flandes por el camino español, era una empresa descomunal. Por eso, cuando alguien, algo exige muchísimo esfuerzo, es eso, poner la pica en Flandes, llevarlo muy lejos y llevar hasta allí, ¿no? En este caso, los tercios de España.
1: Mm-hmm. Bueno, pues seguiremos esforzándonos y tu gente también, ¿eh? Porque para eso se lo recuerdas tú.
0: Cada día. Lo tengo machacados.
1: Y de Europa, Manuel, saltamos a América con Esto es Jauja.
0: Estoy convencido de que nadie, o prácticamente nadie de los que nos escuchan, uy, estoy escuchando a mi sobrina por ahí levantarse. Uy, miedo me da.
1: Eso, bueno, miedo para los padres y para ti, porque ya os va a dar la mañana y no vais a poder descansar.
0: Bueno, 100%, va a ser esto una locura. Tú verás que bien voy a dormir esta noche. Bueno, el caso es que sí, saltemos a América. Y yo creo que nadie realmente conoce esta expresión. Esto es Jauja. Jauja es una ciudad y un valle del Perú, uh-huh, que durante la época de la conquista, pues quedó asociado a la fertilidad, a la abundancia, a la riqueza por sus recursos naturales, por muchas cosas, ¿no? Entonces, en la imaginación popular era como una especie de paraíso, donde todo era fácil, donde sobraba de todo, era la leche, ¿no? Cuando alguien se comporta como si todo fuese gratis, como si no hubiera límite ni esfuerzo, decimos, pero bueno, ¿esto qué es? ¿Jauja? Uh-huh. Es nuestra manera castiza de recordar que el mundo, que no es un bufé libre permanente.
1: Exacto, todo lo contrario a lo de poner una pica en Flandes. Aquí lo damos todo por hecho y no valoramos, y efectivamente creemos que con un chasquido lo tenemos todo. Bueno, así madre es. Mía, la siguiente expresión. Esta sí que la hemos usado y la usamos y la usaremos millones de veces. Quien fue a Sevilla perdió su silla.
0: Eso es. Y esta creo que es la última que me voy a repetir, pero me parece interesante porque es muy curiosa y efectivamente, como tú dices, Gemma, se usa muchísimo.
1: Sí.
0: Mira, la forma más antigua sería quien se fue de Sevilla perdió su silla. Luego la hemos adaptado nosotros con el paso del tiempo.
1: Sí.
0: Pero que esta expresión lleva utilizándose desde el siglo XIV. Que ojo, que nosotros vamos a... Bueno, Estados Unidos el 4 de julio celebra el 250 aniversario de su historia, realmente de su independencia, ¿eh? Y nosotros estamos hablando de que expresiones que usamos ahora tienen su origen en el siglo XIV. Fijaos qué rica es nuestra historia. Y esta frase viene precisamente por una disputa entre miembros de la misma familia, la familia Fonseca. Ajá. Y es por la sede arzobispal sevillana. El caso es que un tío dejó temporalmente su cargo para ayudar a su sobrino precisamente a atajar unos problemillas y su sobrino ocupó su lugar. Y cuando llegó el momento de devolver la silla, el sobrino dijo, no, sí, estoy muy a gusto, está muy calentito aquí en Sevilla, se está muy a gusto. Entonces eso degeneró en una pelea eclesiástica que fue bastante cruenta y bueno, nos dejó una frase para la eternidad y para la vida cotidiana. Te levantas un momento, alguien se sienta en tu sitio y ya está montando el pequeño concilio doméstico, ¿no? Eso pasa en cualquier casa, en las mejores viviendas.
1: Desde luego. Bueno, es una historia que es verdad que hemos escuchado alguna que otra vez, a mí no me cansa porque me parece maravilloso, échame un cable y luego como me lo has apañado y estoy aquí muy bien, pues te fastidias, madre mía, con el sobrino. Bueno, hablábamos antes de estar a la cuarta pregunta, que yo no la he usado nunca, pero luego mencionábamos una que sí, que es... No, por favor, que me irá todo bien, pero sí que he usado Estar sin Blanca muchas veces, que lo hemos mencionado antes y vamos a contar su origen.
0: Venga, pues vamos a hablar de Estar sin Blanca, ¿vale? Estar sin Blanca hace honor a una moneda, que eso poca gente lo sabe, una moneda castellana de escaso valor, que se acuñó por primera vez, si no recuerdo mal, en 1386, ¿eh?

0: se utilizaba en la Baja Edad Media. Tener blancas era tener muy poco dinero. No tener ni una blanca era no tener absolutamente nada. Así que cuando alguien dice estoy sin blanca, está usando sin decirlo el nombre de una moneda que desapareció hace siglos y además se fue devaluando poco a poco y cada vez valía menos y menos y menos. Entonces, si estabas sin blanca, es que no tenías ni dónde quedarte muerto, perdóname la expresión. Uh-huh. Es una ruina económica con aroma medieval. Hoy pagamos con tarjeta, con móvil, con Bizum, con lo que haga falta, pero seguimos arrastrando en la lengua esa moneda vieja y tan bonita y tan humilde.
1: Fíjate, que jamás hemos visto y que si no nos lo cuentan, pues quizá ni lo sabríamos. Bueno, continuamos con ese espíritu monetario que te ha poseído esta mañana y vamos con Para ti la perra gorda, Manuel.
0: Estoy muy capitalista, ¿eh? La verdad, estoy últimamente sí. Muy capitalista, parece que solo pienso en dinero, Dios mío, pero te prometo que no estoy a la cuarta pregunta, al menos por ahora.
1: Bien, me alegro, bueno, me dejas más tranquila, oye.
0: Al menos por ahora, ¿eh? Pero bueno, la vida muchas vueltas. El caso es que seguimos con, efectivamente, con espíritu monetario, Para ti la perra gorda. Pues mira, la perra gorda era el nombre popular que recibió la moneda de 10 céntimos de peseta acuñada en el siglo XIX. En realidad llevaba representado un león. Era una perra, pero el pueblo, que tiene una precisión zoológica espectacular, decidió que aquello, más que un león, era un perro. Entonces, ajá, había una moneda grande,
1: sí,
0: que era la perra gorda, y había una que era de 10 céntimos y otra pequeña, que era la de 5, que era la perra chica. Entonces,
1: vale.
0: Es decir, para ti la perra gorda es como, venga, te doy la razón, pero no porque la tenga, sino porque no quiero seguir discutiendo. Y es, además, es interesante porque es como una retirada táctica, una rendición elegante. Te doy la razón, pero la razón que te doy no tiene ningún valor, porque uh-huh, vale 10 céntimos. Entonces, es como un pequeño desprecio que se puede hacer, ¿no?
1: Sí, sí.
0: Pati la perra gorda.
1: Con cierta ironía, como que sí, eso que sí, es lo que tú digas, qué bueno. Bueno, más oscura, más oscura la de colgar el San Benito, Manuel.
0: Así es. Y es que el San Benito era una prenda, pues, penitencial que debían llevar pues ciertos condenados por la Inquisición, una señal pública de culpa, de vergüenza y de castigo. Muchas veces no era tan importante la pena, sino que todos vieran que había sido castigado. Por eso hoy colgar el San Benito a alguien significa atribuirle una mala fama, ponerle una etiqueta negativa, dejarle encima una sospecha que le puede perseguir durante años. Y si alguien le ha colgado a alguien un San Benito, ¿no? Siempre hay un halo de sospecha alrededor, uh-huh, de esa persona. Aunque lo demuestre su inocencia, siempre hay un halo de sospecha. Entonces, cuidado con colgarle el San Benito a alguien, porque no somos conscientes de la influencia que tenemos en las personas, ¿eh?
1: Efectivamente, esa etiqueta que puede llevar de por vida, desde luego. Bueno, muy parecida en su sentido público es poner en la picota.
0: Eso es, la picota era una columna de piedra que se ponía, pues, un poco como en el caso de colgar el San Benito, se ponía en lugares visibles y ahí se ponían a los reos o se mostraban castigos para que la gente escarmentara a los reos y que la gente viese, la comunidad viese lo que había, ¿no? Era justicia, pero también tenía una dimensión de espectáculo. Era un mirad lo que ocurre cuando alguien rompe las reglas, ¿no? O las normas. Hoy no podemos, uh-huh, a nadie en una columna de piedra, pero ojo, porque tenemos, y me vais a permitir un poco la lección entre comillas, pero sí, hay muchas picotas, ¿eh? En tertulias vemos picotas, en redes sociales, en titulares, incluso en linchamientos digitales, en los cuales yo y todo el programa, imagino, estamos totalmente en contra, ¿no?
1: Efectivamente, la parte oscurísima de Internet. Sí,
0: sí, pero son muy peligrosos, ¿eh? Son muy peligrosos y hacen mucho daño y tienen grandes consecuencias. Hay picotas más peligrosas que aquellas columnas de piedra de aquella época. Entonces, por favor, no pongamos en la picota a personas y mucho menos a personas inocentes, que cada uno haga su vida y todos seamos felices en la casa del Señor.
1: Efectivamente, vete a hacer puñetas a tu casa.
0: Uy,
1: y vete a tu...
0: ¿Qué cosa más fea me acabas de decir, Gemma?
1: Vete a hacer puñetas y deja de dar por saco a los que no te han hecho nada, porque de hecho vamos a cerrar con esa expresión, ¿no?
0: Eso es. Mira, las puñetas eran como una especie de adornos o encajes de la bocamanga de ciertas togas que se usaban sobre todo en el ámbito judicial. ¿Qué pasa con esto? Que las puñetas eran labores, pues, muy minuciosas, muy lentas. La explicación tradicional dice que mandar a alguien a hacer puñetas era enviarlo a hacer una tarea, pues, larga, aburrida y a veces desesperante, ¿no? No todo el mundo tenía la paciencia que tenían estas señoras mayores de antaño, de bordar sin ningún problema y con una paciencia infinita, ¿no? O sea, pues eso, hacer puñetas es algo, pues, muy aburrido y muy desesperante. No es exactamente decirle a alguien que tengas un buen día, es una forma de mandarlo lejos a entretenerse con algo fastidioso. Una buena forma de cortar una conversación sin perder de todo el barniz institucional.
1: Oye, pues ha sido un repaso bastante interesante, porque es verdad que se quedan muchas fuera, pero yo creo que la selección está bastante currada y que además hemos aprendido mucho, porque nada tienen que ver unas con otras, en el significado igual sí, evidentemente no en el origen, con lo cual te lo agradezco un montón. Antes de marcharte, quiero recordar que tu último libro junto a Gloria Cuenca y Fermín Valenzuela es En busca de España, para todo aquel que se quiera hacer con él y disfrutarlo. Pero de verdad ha sido un placer, como siempre, escucharte. Gracias por regresar, aunque nos queden muy

0: poquitos programas y nada, te dejo ya arrancar este día, esta mañana, Manuel.
1: Si te puedo pedir un favor, es que
0: por supuesto.
1: Se ha levantado mi sobrina y quiere saludar. Entonces tengo aquí mi sobrinita mía.
0: Venga.
1: ¿Puede saludar al programa? A ver si la escucháis.

0: Son las 6 de la mañana, las 5 en Canarias.
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0: ¿Qué tal? Buenos días, ¿cómo están? Es jueves 24 de junio de 2026. Ponemos fin a la ola de calor gracias, como ya les avanzaba ayer, a esta masa de aire atlántica más fría que está entrando por el oeste del país. Tenemos hoy predominio de cielos despejados, menos en la zona del noroeste, donde esta masa de aire frío lo que nos deja son precipitaciones y chubascos que pueden ser localmente fuertes y acompañados de tormenta. Esas lluvias de cara a la tarde se irán desplazando hacia la zona del Cantábrico. Descienden de forma generalizada las temperaturas. En algunos lugares bajarán hasta 10 grados de diferencia respecto a estos últimos días. Enseguida Roberto Brasero nos dibuja el mapa completo del tiempo. Lo primero es contarles que esta madrugada un doble terremoto ha sacudido Venezuela. Eran las 6 de la tarde en el país cuando se han detectado dos intensas sacudidas con 39 segundos de diferencia, ambas de una magnitud de 7,2 y 7,5. El epicentro de este temblor se ha situado a unos 300 kilómetros de la capital, de Caracas, en el municipio de Montalbán. De lo que vamos conociendo a esta hora es que, por ejemplo, en la capital varios edificios se han derrumbado y otros tienen la estructura muy afectada. La presidenta venezolana Delcy Rodríguez ha comparecido ya para anunciar que se ha declarado el estado de emergencia.
2: Pedimos calma a nuestra población, pedimos unidad. Y en razón de esta grave coyuntura, hemos decidido activar el Estado Mayor.
0: De momento no hay un balance oficial de muertos, pero se da por hecho que hay fallecidos a causa de este doble terremoto. Se anuncia además una segunda comparecencia en unos minutos de la presidenta Delcy Rodríguez. Mientras tanto, en nuestro país lo que se ha vivido este miércoles en el Congreso de los Diputados pues ha sido lo esperado. Comparecencia del presidente del Gobierno por los últimos casos de corrupción. Ha defendido Pedro Sánchez que se trata de tres casos muy concretos y que ya se han atajado. Pero aquí lo importante no es lo que ha dicho Sánchez o lo que ha dicho el líder del Partido Popular, Alberto Núñez Feijóo, sino lo importante es lo que tenían que decir los socios, porque depende de ellos la continuidad de este gobierno. Los más duros, los independentistas catalanes. Muchas palabras gruesas, muchas amenazas, pero al final, como dicen, patada y pa'lante. La realidad no se lo ha puesto nada fácil a Pedro Sánchez, porque a la vez que comparecía en el Congreso se iban conociendo nuevas informaciones sobre la investigación del juez Calama de la Audiencia Nacional que afecta al expresidente Zapatero. Y es que la UDEF, en un informe que ha entregado al magistrado, señala que el expresidente recibió 200.000 euros por mediar con Bolivia para beneficiar a una empresa peruana, aprovechándose de los contactos que tenía por el cargo que había desempeñado.

0: Además, ayer mismo se conocía que el juez Calama ha citado a declarar el próximo 21 de julio al amigo de Zapatero, Julio Martínez, administrador de la empresa Análisis Relevante para la que trabajó el expresidente como consultor. Una cita que es clave porque veremos si Julio Martínez sigue los consejos que esta semana le daba Aldama tras librarse de la condena en el juicio de las mascarillas. Empieza el jueves con estos sonidos.
1: Señor presidente, Ferraz tiene que dejar de ser un problema para este gobierno.
2: ¿Por qué cesó, presidente, al señor Ábalos en julio del 2021 sin ninguna explicación aparente? Porque todo el mundo piensa que usted lo sabía y lo tapó.
3: Nosotras no estamos aquí para salvar su gobierno u otro gobierno de España. Estamos para representar a Euskadi.
4: Esta legislatura hace tiempo que ya no existe y lo sabemos todos.
5: Su corrupción, señor Sánchez, está debilitando los poderes del Estado de Derecho.
6: Vuelve usted con Ayuso. Esa obsesión empieza a convertirse en patológica. ¿Por qué no va usted al psicólogo?
7: Los socialistas vamos a decir cada vez más alto lo que ya dicen millones de españoles en la calle. Yo con Begoña.
8: Propongo como candidato a la presidencia de la Junta de Andalucía a don Juan Manuel Moreno Bonilla.
9: Yo me voy a presentar a las elecciones de COE.
10: He decidido aceptar el resultado que señala que Abelardo de la Estrella es el nuevo presidente.
11: Nosotros no reconoceremos el gobierno de la señora Fujimori.
12: Dirige Carlos Alsina. 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
0: 6 y 4, 5 y 4 en Canarias.
13: La bota temblando, hijo.
0: Debajo de la mesa, decían algunas de estas personas, son algunos de los sonidos de las imágenes que algunos venezolanos están subiendo en las redes sociales. Ha sido el momento en el que la tierra ha empezado a temblar esta madrugada a hora española, mientras que en Venezuela eran las 6 de la tarde de un día festivo, el día de San Juan, en el que muchas personas se encontraban en sus casas. Muchos edificios se han venido abajo y otros han quedado muy afectados por este doble seísmo. El epicentro de este terremoto se ha producido en pleno centro del país, en la localidad de Montalbán, a unos 300 kilómetros de la capital venezolana. De hecho, la presidenta Delcy Rodríguez, que ha comparecido acompañada del presidente del Parlamento, Jorge Rodríguez, y del ministro del Interior, Diosdado Cabello, ha explicado que se han derrumbado edificios en varias zonas de Caracas y que se han visto afectados municipios de las zonas de Miranda, La Guaira, Falcón y Carabobo. Delcy Rodríguez ha declarado el estado de emergencia y ha activado el estado mayor. Ha hecho además un llamamiento a todos los sanitarios para que acudan a sus puestos de trabajo para atender a los heridos.
14: Hemos activado toda la red de salud pública y privada del país, sobre todo en las zonas más afectadas para atención de los heridos en este momento de gran sensibilidad para nuestra población y para quienes lamentablemente hayan sufrido pérdidas de un familiar. Extendemos nuestras condolencias inmediatas.
0: Sobre el número de heridos o fallecidos, precisamente no hay de momento ninguna comunicación oficial en estos momentos, pero se da por hecho que hay víctimas mortales, mientras que los servicios de rescate llevan toda la noche trabajando entre los escombros, en algunos momentos con éxito, rescatando a personas que habían quedado atrapadas. Han quedado suspendidas las clases y todas las actividades en el país que no sean consideradas como servicios especiales. A esta hora, miles de personas se refugian en las calles. Es ahora mismo el lugar más seguro porque hay muchas infraestructuras que han resultado dañadas. De hecho, el gobierno ha pedido que las viviendas sean evacuadas en lo que será una noche en Venezuela muy complicada. La recién reabierta embajada de Estados Unidos ha informado que ya ha movilizado un equipo de asistencia en desastres y un grupo de trabajo que coordine la asistencia al pueblo venezolano. Además, Estados Unidos anuncia que enviará equipos de búsqueda y rescate, así como suministros médicos y humanitarios. Varios mandatarios latinoamericanos también han mostrado su solidaridad con Venezuela, como el del Salvador, Nayib Bukele, el brasileño Lula da Silva o el ecuatoriano Daniel Noboa.
15: Porque conviene saber que detrás de este cúmulo de titulares, de filtraciones, de especulaciones, hay tres cuestiones distintas que, por cierto, determinados actores políticos y mediáticos están tratando de mezclar para equiparar y con ello confundir a la gente, crear una sensación de corrupción generalizada que, ya les digo, señorías, no existe.
0: Es una de las principales ideas que ha dejado el presidente del Gobierno, Pedro Sánchez, en su comparecencia. Esto ha sido en su primer turno de intervención, porque ya en la réplica a los diferentes grupos parlamentarios, el presidente, como ya nos habían advertido, ha pasado a la acción, pero sobre todo lo que ha hecho es echar mano de todo un clásico, el y tú más, y con un blanco para sus críticas que era el ya esperado, la presidenta madrileña Isabel Díaz Ayuso.
15: ¿Por qué con Ábalos ustedes son tan contundentes y con la señora Ayuso tan connivente, señor Feijóo?
0: Pedro Sánchez considera que todos los casos de corrupción que acechan al PSOE o a su persona no son más que un conjunto de ataques personales, campañas de desinformación y mentiras, dice. Por eso, ante este escenario, planteaba el siguiente dilema que él mismo resolvía.
15: Y ante este panorama, para mí la pregunta no es si debemos continuar. La pregunta es cómo no vamos a continuar.
0: El presidente del Partido Popular, Alberto Núñez Feijóo, le ha pedido, como ya ha venido haciendo las últimas semanas, que disuelva las Cortes y convoque elecciones. Feijóo, que además ha señalado directamente al presidente del Gobierno de estar al frente de toda esta corrupción.
13: Señor Sánchez, usted es el nexo político corruptor. Se lo reitero, usted es el nexo político corruptor. ¿O es usted un superhéroe al que no se le escapa nada? ¿O es un incompetente al que le engañan todos, hasta en su casa?
0: Y ha vuelto a emplazar a Alberto Núñez Feijóo a los socios de Sánchez a apoyar una moción de censura, decía, hoy mismo. No hace falta esperar más. Pero los socios, como dice el refrán, aprietan pero no ahogan. De los más duros, el portavoz de los republicanos, Gabriel Rufián.
16: Le pido que me mire a los ojos. Usted sabía algo más sencillo, más simple. Ustedes han robado. Su palabra era la palabra de Dios y Dios era Pedro Sánchez. Así que menos caritas, ¿eh? Y no me cuenten milongas.
0: Lo de las caritas es porque Sánchez hacía algunas muecas mientras Rufián estaba hablando. Y Junts per Catalunya, hoy a través de su portavoz en el Congreso, Miriam Nogueras, se ha sacado un conejo de la chistera. Para evitar tener que sumarse a una hipotética moción de censura que pudiera plantear el Partido Popular, lo que ayer Nogueras le pedía al presidente es que dé un paso al lado y ponga al frente del gobierno a alguien en quien se puede confiar.
17: Señor Sánchez, apartis i deixi que aquest Parlament posi algú que sí que tingui la capacitat de complir.
0: Sus socios de gobierno, los más cercanos, digamos, es decir, Sumar, lo que le han dicho al presidente es que están hartos de Ábalos, de Leire Díaz, de Santos Cerdán, pero también del juez Peinado y de los intentos de desestabilizar este gobierno. Le han advertido que Ferraz tiene que dejar de ser un problema, pero no, no van a dejar de apoyarles. Y después de 5 horas y media de debate, a algunos les supo a poco todo esto y en la sesión de control...
13: ¿Ha hecho ya la declaración de la renta y de patrimonio, señor Sánchez?
15: Yo la presento con usted, la hacemos público y así nos enteramos de cuánto paga usted su partido por el alquiler de la vivienda que tiene en el viso.
13: Yo lo pregunto porque sospeche que tiene algo sin declarar, aunque no estaría de más que lo repase.
15: A mí lo que me interesa saber es cuánto paga usted o su partido. ¿Cuánto paga? No, pero...
0: Jaleaban los diputados socialistas al presidente del gobierno, gritaban los diputados del Partido Popular. Y José Luis Rodríguez Zapatero no descarta emprender acciones legales por la filtración del contenido íntegro del chat con su secretaria, con Gertrudis Alcázar, así como su agenda durante los años 2024 y 2025. El expresidente cuestiona que el juez de la Audiencia Nacional, José Luis Calama, no haya hecho una selección previa de aquellos mensajes que eran relevantes para la causa que instruye. Y es que ayer lo que supimos a través de la filtración de estas agendas es que Zapatero pidió a su secretaria que recopilara todas las facturas de análisis relevante 3 días después que el dueño de esta empresa, su amigo Julio Martínez, fuera detenido como investigado por el caso Plus Ultra. Además, un nuevo informe policial de la UDEF revela el papel de influencia que ejerció Zapatero ante el gobierno de Bolivia para beneficiar a un grupo empresarial. Todo ello a cambio de una remuneración económica de 200.000 euros. Precisamente por ese trabajo le preguntaba el juez Calama al expresidente durante su interrogatorio.
18: ¿Y qué trabajo realizó usted para esta empresa?
19: De asesoramiento.
18: Ya, bueno, pero dígame exactamente...
19: Estamos en un terreno que yo no he preparado ni tiene que ver con la...
18: Bueno, con el esta tema, empresa, ¿no? Sale en los...
19: Pero no está en el auto de nada. Ni no
18: bueno,
19: nada, ¿no?
18: La empresa sale... ¿Usted de esto sabe algo?
19: No voy a decir nada más de esto.
0: Y no dijo nada más de esto. La UDEF considera que existió una organización criminal que estaba liderada por Zapatero y que aprovechando sus contactos y su experiencia pública internacional se dedicaba al ejercicio de influencias de carácter ilícito en beneficio de distintos clientes.
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0: 6 y 13 minutos, 5 y 13 en Canarias. Echamos un primer vistazo a la prensa, portadas que llevan estos titulares. La Razón, la UDEF destapa la conexión boliviana de Zapatero, Sánchez. En El País, Sánchez apura a la legislatura. ¿Cómo no vamos a continuar?, dicen. En El Mundo, la agenda de ZP retrata su poder como comisionista internacional. En ABC dicen que la UDEF revela que Zapatero cobró 200.000 euros por influir en Bolivia. La Vanguardia titula: Sánchez avisa de que no se rendirá y Feijóo augura su imputación. En El Periódico, Sánchez evita dar explicaciones y amplía la brecha con sus socios. También en la prensa digital, El Confidencial dice que la UDEF certifica que Zapatero se reunía con Sánchez y sus ministros mientras facturaba millones por su influencia. Y en El Español leemos que el contrato de ZP por influir en el Estado boliviano, el 50% de los 200.000 por adelantado y 10.000 euros al día de dietas y gastos. Y conocemos ya en detalle la previsión del tiempo para este jueves. Roberto Brasero, buenos días.
1: Hola, muy buenos días y buenos días a todos. Hoy jueves bajan las temperaturas, de modo que ya no será un día de ola de calor. Una ola de calor que nos ha traído los días más calurosos en un mes de junio desde que hay registros. Se han batido numerosos récords, sobre todo en el norte de España, donde la jornada de ayer tuvimos los valores más elevados de todo el país, superando incluso a los del sur. Hoy van a bajar las temperaturas, ya lo están haciendo en esta primera hora en el tercio occidental de la península, y las mínimas han sido algo más bajas. En el resto igual, partimos con mucho calor. Pero hoy por la tarde las máximas van a bajar incluso 8 o 10 grados respecto a las de ayer en zonas del centro y oeste peninsular. No bajarán tanto en la mitad oriental, ahí seguirán muy elevadas, sobre todo en Zaragoza, con 39 de máxima, o en Lleida, Pamplona, que llegaremos a los 38. Pero en Bilbao, hoy 35, 36, como mucho, no los 42 de ayer o más. Se notará esa bajada en el resto del Cantábrico, se notará en el centro con 33 de máxima en Madrid, se notará el sur, donde en Sevilla nos quedaremos a 30 como mucho. Se notará ya que hoy no es un día de ola de calor.
0: El yacimiento tartésico de Casas de Turuñuelo, en Guareña, en Badajoz, ha vuelto a ofrecer un hallazgo histórico, un carro de bronce excepcional sin paralelo en la península ibérica. La pieza, hallada de forma parcial pero en notable estado de conservación, presenta una compleja decoración figurativa con divinidades, seres mitológicos y figuras humanas. Además, su posible origen, en Grecia o Etruria, es parte de la actual Toscana, apunta a la existencia de redes comerciales que conectaban la península con el Mediterráneo hace unos 2.500 años. Redacción en Extremadura, Noelia Macías.
2: En Extremadura, dentro de los grandes descubrimientos que se habían hecho en el yacimiento tartésico de las Casas del Turuñuelo de Guareña, se sigue avanzando en la investigación de ese edificio monumental de más de 2.500 años, hoy con el descubrimiento de un carro votivo, usado para algún tipo de ceremonia o ritual, del que detallaba una de las investigadoras y directoras de la excavación, Esther Rodríguez.
3: En la parte frontal lo que van a ver es la representación de un aqueló, que es una divinidad fluvial, en este caso es una figura híbrida entre la representación de un aqueló y una gorgona, posiblemente porque esté representando a una divinidad del inframundo. En ambos extremos tiene sendos grifos, que son dos seres mitológicos con cabeza de águila y cuerpo de león. Es una pieza tecnológicamente muy compleja.
2: Este descubrimiento no solo es algo único, sino que también, al estar relacionado con los ritos nupciales de los griegos, ensalzaría la idea de las teorías que hablan de la tradición de matrimonios mixtos entre indígenas y colonos que llegan desde otros puntos del Mediterráneo y las relaciones comerciales del Tarteso en torno al siglo V.
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0: 6 y 10.

0: 18, 5 y 18 en Canarias, tiempo para nuestra ronda de corresponsales hoy con Darío Menor desde Italia. Buenos días.
1: ¿Qué tal? Buenos días.
0: Con nuestro corresponsal en Latinoamérica desde México. Buenos días, Marcos González.
2: Hola, muy buenos días.
0: Desde el norte de África con Antonio Navarro. Buenos días.
3: Buenos días.
0: Y desde Portugal con Virginia López. Buenos días.
4: Hola, buenos días.
0: La Crónica del Mundo con Pablo Sánchez Olmos. Buenos días, Pablo.
5: Buenos días, Laura. Fiestas privadas, reuniones de lujo, Villa Certosa en Cerdeña, la famosa hacienda de Silvio Berlusconi, va a pasar ahora a manos de la familia real de Qatar, Darío Menor.
6: Con sus 126 habitaciones, 7 piscinas al aire libre e incluso un volcán artificial, Villa Certosa, situada en la isla italiana de Cerdeña, era probablemente la propiedad más lujosa que ha estado en venta en el mercado inmobiliario italiano en los últimos años. Desde que en junio de 2023 falleció su propietario, el 4 veces primer ministro Silvio Berlusconi, algunos de los hombres más ricos del planeta se interesaron por hacerse con la mansión que finalmente ha sido comprada por la familia real de Qatar, los Al-Thani. La operación se estima en unos 350 millones de euros, según desveló el diario La Nova Sardegna y confirmó ayer el conglomerado empresarial de los herederos del magnate. Villa Certosa fue el centro del poder berlusconiano durante los veranos de sus mandatos como primer ministro y también albergó algunas de sus célebres bacanales.
5: Los apagones en Cuba están pasando factura a las misas católicas. Muchas iglesias ya no pueden fabricar las hostias porque los hornos eléctricos han dejado de funcionar por la falta de luz. Marcos González.
7: Como toda actividad en Cuba, la producción de hostias también se ha visto afectada por los interminables cortes de energía que a veces pueden durar hasta 24 horas. Son las carmelitas descalzas de un monasterio de La Habana las que se encargan de producirlas para toda la isla, pero las 2 horas diarias que a veces tienen de luz no son suficientes para la plancha y el resto de maquinaria que utilizan. Por eso es que les está tocando racionar la distribución para que así alcance para el mayor número de iglesias posible. Aunque la crisis en Cuba y la presión desde Estados Unidos no dejan de aumentar, los fieles por ahora mantienen la fe de que no llegue el momento en que no haya siquiera disponible el símbolo del cuerpo de Cristo en las misas.
5: Waterbox, así se llama la nueva tecnología que está utilizando Marruecos para recuperar sus bosques y vencer al desierto. Es un sistema que recoge la humedad y agua de lluvia para alimentar árboles en zonas muy secas. Antonio Navarro.
8: Es uno de los problemas compartidos a un lado y otro del estrecho. El desierto crece, sobre todo por el este y el sur de Marruecos, un país en el que las sequías se encadenan en las últimas décadas. Pues bien, para tratar de frenar el proceso, las autoridades del país magrebí han dado un giro a su política medioambiental. Lo están haciendo a través de los denominados reservorios inteligentes, los también conocidos como Waterbox, un innovador sistema tecnológico diseñado para revivir zonas críticas mediante la captura de forma pasiva del agua de lluvia y mediante la condensación de la humedad ambiental. Gracias a él, la Agencia Nacional de Aguas y Bosques ha recuperado ya más de 1.200 hectáreas de terrenos degradados, priorizando el sistema de especies nativas como el argán. Y el proceso registra tasas de supervivencia de los árboles plantados superiores al 95%. Todo un éxito.
5: Una visita con patas puede cambiarle el día entero a una persona mayor. Esa es la función de un nuevo proyecto en Portugal en el que los perros visitan a los ancianos. Unas visitas que no son solo de entrenamiento, son pequeños momentos que pretenden romper la soledad de muchos mayores. Virginia López.
4: Estoy contigo, un juego de palabras entre estoy contigo y la palabra portuguesa cão, que significa perro. Y es que son precisamente los perros los protagonistas de este proyecto que está transformando la vida de muchos mayores en varias localidades del centro de Portugal. La iniciativa lleva animales entrenados a residencias y a personas mayores que viven solas para estimular sus capacidades cognitivas, emocionales y motoras. Sus promotores aseguran que contribuyen a un envejecimiento más activo y saludable, ayudando a combatir la soledad y a mejorar la calidad de vida. Los resultados se ven enseguida. Donde antes había silencio o aislamiento, aparecen sonrisas y conversaciones. El proyecto ha recibido varios premios y muestra que el perro sigue siendo el mejor amigo del ser humano a cualquier edad.
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0: La información deportiva hoy con nuestros enviados especiales al Mundial de Fútbol, Rafa Fernández. Buenos días.
10: Buenos días. La selección española ya descansa en Guadalajara, donde este viernes disputará su último partido de la fase de grupos frente a Uruguay. A España le basta un empate para asegurar la primera plaza, mientras que la selección charrúa necesita la victoria para no depender de otros resultados y acceder a los 16avos de final. Anoche, uno de los indiscutibles de Luis de la Fuente, Marc Cucurella, pasó por Radio Estadio y habló de su fichaje por el Real Madrid y de cómo lo habían recibido dentro de la selección.
11: Bueno, alguna bromita ha caído, porque es verdad que ahora seremos rivales.

0: Espero nada, todo de buen rollo. Al final, ahora estamos aquí muy contentos.
1: Mientras tanto, el Mundial ya ha cerrado los tres primeros grupos. México firmó un pleno de victorias tras derrotar por 3-0 a la República Checa y terminó como líder. La sorpresa la protagonizó Sudáfrica, que venció a Corea del Sur para clasificarse como segunda de grupo, mientras los asiáticos terminan en la tercera plaza y tendrán que esperar. En el grupo C tampoco hubo sorpresas. Brasil derrotó a Escocia y Marruecos hizo lo propio con Haití para certificar la primera y la segunda plaza respectivamente. Escocia finaliza tercero y también queda pendiente de esa clasificación entre los 8 mejores terceros. La jornada comenzó con el desenlace del grupo B. Suiza se impuso por 2-1 a Canadá y le arrebató el liderato, mientras Bosnia vencía 3-1 a Qatar para finalizar en la tercera posición. Hoy se resolverán otros tres grupos y el Mundial seguirá perfilando un cuadro de eliminatorias que empieza a tomar forma.
2: Con las cabeceras regionales de Onda Cero repasamos ya otras noticias del día. Empezamos en Castilla y León, Héctor Rodríguez.
3: El Palacio de Gaudí de Astorga celebra hoy una de las jornadas más significativas de la conmemoración del año Gaudí, el aniversario del nacimiento del arquitecto, que contará con una programación en la que habrá una eucaristía, se descubre una escultura y se celebrará un concierto de la Orquesta Sinfónica de Castilla y León.
2: Y Canarias, Óscar Martín.
4: El presidente de Canarias, Fernando Clavijo, ha confiado en que la Consejería de Sanidad alcance un acuerdo que ponga fin al conflicto laboral que se mantiene en el colectivo de médicos después de que los sindicatos solicitasen su liderazgo en la negociación que actualmente dirige el departamento regional.
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6: No me parece bien que me reprochéis algo, porque yo he venido muy orgullosa. Hoy no traigo palabras en inglés. ¡Bien!
7: No me lo puedo creer.
6: Te lo prometo. Madre mía.
8: Saldrá muchísimo por algún lado.
7: Pues sí. Aleluya.
6: Muchísimas gracias, aleluya. La verdad.
8: Un término en español, ¿no?
6: Sí.
8: Es ¿cómo verdad te sientes, Irene?
6: Estupench. La verdad es que me he sentido estupench.
7: Estupench, este es el español que hablas tú.
6: Sí, estupench. Y es mi idioma.
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10: Bien, vayamos empezando. Hoy hay mucho trabajo por delante. ¿Está lista, doctora Ramírez?
11: Que dice que el franquismo quiso acabar con las hogueras de San Juan precisamente por su asociación con el paganismo. Pues esto es radicalmente falso.
7: Me estás contando que es falso también esto, bro.
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17: 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Es que María de Cáceres tiene cita en la ITV y bueno, es que va para largo.
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12: Son las 6:30 de la mañana, las 5:30.

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1: Es jueves 25 de junio de 2026.
0: Hoy sale el sol en Almería a las 6:52 de la mañana.
1: En Córdoba a las 6:55, en Badajoz a las 7:04 y en Cádiz a las 7:08 de la mañana.
2: Y hoy la entrada de aire atlántico pondrá fin a la ola de calor. Va a provocar la caída generalizada de las temperaturas en gran parte de la península. Este alivio térmico será especialmente acusado en amplias zonas del interior, notable en el Cantábrico. No obstante, estamos en verano y esa caída no supondrá un desplome de las temperaturas. En puntos del este, por ejemplo, se podrán superar de forma puntual los 38-39 grados.
0: Este jueves será noticia el euskera y las adicciones. Los detalles con Jessica Pascual y Ana de Gracia.
3: El Parlamento Vasco aprobará hoy la modificación de la Ley de Empleo Público gracias a un acuerdo entre el PNV y Bildu que facilitará reforzar jurídicamente el uso del euskera en la administración. La reforma tiene como objetivo garantizar los perfiles lingüísticos en las ofertas de empleo público en un contexto marcado por varias resoluciones judiciales que han cuestionado la exigencia del euskera en determinados puestos.
2: Y hoy la ONG Proyecto Hombre presenta los resultados de su observatorio sobre adicciones, que ya apunta a una realidad cada vez más compleja en el ámbito de las dependencias, marcada por factores como la soledad, el envejecimiento y las desigualdades de género. Advierten los expertos de una tendencia clara hacia la cronificación de las adicciones, con un aumento de la edad media de las personas atendidas, que ha subido en 2 años, en la última década, hasta situarse en los 40,7 años.

0: Venezuela sepa que cuenta con las autoridades, que cuenta con el gobierno nacional, con los gobiernos regionales que ya están desplegados en Unión Nacional, vamos a superar esta coyuntura.
1: Muy pendientes de la situación en Venezuela, dos potentes terremotos, les recordamos, de magnitudes de 7,2 y 7,5 han sacudido el país con apenas 39 segundos de diferencia, una secuencia sísmica en la que el segundo movimiento, mucho más intenso, un poquito más intenso, ha sido identificado como el principal. La presidenta encargada de Venezuela, Delcy Rodríguez, ha decretado el estado de emergencia.
2: Para los próximos días informaba además que han quedado suspendidas las clases, ha hecho un llamamiento para que los trabajadores sanitarios acudan a sus puestos de trabajo. El epicentro se ha localizado en el municipio de Montalbán, aunque el temblor se ha sentido a cientos de kilómetros, incluida la capital, Caracas. Desde allí, desde el este de Caracas,

0: Nos informa nuestra corresponsal Gabriela González.
1: Aproximadamente a las 18 horas local en Venezuela se sintió estos terremotos en Caracas y en varios estados del país que sacudieron a Venezuela. En el este de la capital, al menos 3 edificios quedaron en escombros y los cuerpos de seguridad aún se mantienen en la búsqueda de sobrevivientes. Hasta el momento las autoridades nacionales no han dado cifras de fallecidos y heridos. Se declaró el estado de emergencia y aún hay muchas partes, sobre todo de la capital, que están sin servicio de electricidad ni de telefonía. Esto ocurre además, recordemos, en un país cuyo último terremoto de esta envergadura se registró en 1967. Un país además con una situación económica apremiante. Delcy Rodríguez ha agradecido el ofrecimiento de ayuda de Estados Unidos, Brasil y El Salvador. Las personas se mantienen en las calles y muchas esperan tener noticias de sus seres queridos.
2: De hecho, seguimos a la espera de una segunda comparecencia que tiene que producirse a lo largo de los próximos minutos de la presidenta encargada, Delcy Rodríguez. En España, la comparecencia del presidente del Gobierno en el Congreso ha estado marcada por un intenso enfrentamiento con el líder del Partido Popular, Alberto Núñez Feijóo, en torno a los casos de corrupción que afectan al entorno socialista. Pedro Sánchez ha defendido que se trata de episodios muy concretos, tratando de restarles dimensión política.
0: Y Feijóo le ha atribuido la responsabilidad directamente, situando a Sánchez en el centro de todas las tramas de corrupción. El intercambio de acusaciones fue escalando durante la sesión. Juan de Dios Colmenero.
3: Sesión esperada y subida de tono en su final durante la réplica comparecencia con escasa autocrítica de Pedro Sánchez, utilizando más tiempo para hablar de la corrupción de su rival político que de la de su partido o su gobierno, desmarcándose del comportamiento de Ábalos, aunque sin explicar por qué volvió a incluirlo en las listas electorales después de expulsarlo. Insistió el presidente del gobierno en que no conocía la corrupción y que no la hubiera tolerado. Feijóo se la recordó y le preguntó por su continuidad.
4: Registros en la sede del Partido Socialista, registros en el Ministerio de Interior, en el Ministerio de Justicia, en el Ministerio de Medio Ambiente, orgías, mordidas, joyas, se han robado hasta en la pandemia, si hasta su faro moral está imputado y ahora eso se puede digerir sin consecuencias.
5: Y ante este panorama, para mí la pregunta no es si debemos continuar, la pregunta es cómo no vamos a continuar.
3: Sánchez comparó la condena de Ábalos con Ayuso. Feijóo le definió como el nexo corruptor político del gobierno y el Itumas subió de tono durante la réplica. Sánchez confirmó que continuará hasta el próximo año y Feijóo constató que ni moción de censura ni cuestión de confianza.
6: Hoy, mejor incluso que sus adversarios, sabe perfectamente que su ciclo ha terminado.
7: Señor Sánchez, usted finalizó su intervención diciendo que iba a seguir caminando hacia adelante, siempre hacia adelante. La cuestión es hacia dónde.
8: Señor presidente, usted ha dicho cómo no continuar. Vale bien, pero ¿para hacer qué?
9: Más allá del choque entre Sánchez y Feijóo, la clave ha estado en la posición de los socios del gobierno. Aunque han endurecido notablemente sus críticas y han lanzado advertencias, ninguno ha dado el paso de retirar su apoyo. Gabriela Olías.
10: Junts propone una solución que hasta ahora no había formulado, la posibilidad de que la legislatura continúe, pero sin Pedro Sánchez, una manera de alejarse de una hipotética moción de censura traída por el Partido Popular, que según Miriam Nogueras solo daría alas a la extrema derecha.
11: ¿Quiere ser usted el responsable de que la extrema derecha ocupe el poder? Porque si no se aparta, lo será.
10: Los de Puigdemont le exigen a Sánchez dejar en su puesto a otra persona capaz de cumplir con Cataluña. PNV y Esquerra le piden dar sentido a lo que queda de legislatura, menos Ione Belarra, que desde Podemos la da por finalizada.
6: Hoy, mejor que yo, mejor incluso que sus adversarios, sabe perfectamente que su ciclo ha terminado.
10: Los socios le recuerdan además al presidente, en vísperas de una presentación de presupuestos, su falta de apoyos en la Cámara Baja.
2: La comparecencia de Sánchez se vio condicionada por la aparición de las nuevas informaciones judiciales que afectan al PSOE. La defensa de que hizo el presidente de Zapatero quedó empañada por el informe de la UDEF que ha trascendido y que señala, según lo que se ha encontrado en el móvil de la secretaria del expresidente, indicios de que Zapatero habría recibido alrededor de 200.000 euros por gestiones de intermediación en Bolivia a favor de un grupo empresarial, Eva Llamazares.
12: Intensa agenda de Zapatero que desvela múltiples viajes, como el que hizo a Bolivia acompañado de otro personaje del que hablamos en el caso Begoña y también en el caso Koldo, Polo Licasvili, el exsecretario general de la OMT. También encuentros con embajadores de China, Ecuador o Colombia, además de reuniones con miembros del gobierno español y con Santos Cerdán en momentos clave como en las vísperas de su propia detención o del encuentro con Puigdemont. Me ha gustado Leire, escribió Zapatero tras la rueda de prensa de la Fontanera en su chat con Gertrú, y por este chat

0: también conocemos los prolegómenos de su entrevista en Onda Cero. Preguntas lo que quieran ellos, dijo de los tertulianos. La secretaria le envió el audio en el que Alsina bromeaba con Griso sobre la presión de entrevistar a ZP. Parece que tiene morbo, comenta él. Sí, responde Gertru, el entrevistador, más nervioso que el entrevistado. Habrá que prepararlo.
1: El presidente de la Junta de Castilla y León, Alfonso Fernández Mañueco, ha reclamado al líder autonómico del PSOE, Carlos Martínez, que aclare si recibió información privilegiada sobre la operación judicial en el Ayuntamiento de Soria.
2: Operación que ha derivado ya en la detención de 7 personas, entre ellas Yolanda Santos, quien ha anunciado su renuncia al acta de concejal y a la militancia socialista. Redacción en Castilla y León, Alberto de Jesús.
3: Yolanda Santos, la que fuera concejala de Medio Ambiente, ya está en libertad provisional, tendrá que comparecer cada 15 días, ha renunciado al acta y también asumió militancia en el PSOE. Los otros 6 implicados también deberán presentarse ante el tribunal si son requeridos. Mientras, la oposición le pide explicaciones a quien fuera su alcalde hasta el mes pasado y durante casi 20 años, Carlos Martínez, y si recibió un chivatazo, tal y como confirmó para el diario El País. Alfonso Fernández Mañueco, presidente de los populares en Castilla y León.
4: Eso me parece gravísimo y se tienen que dar las explicaciones pertinentes.
3: Vox no ha querido esperar y ha presentado una querella en el juzgado por si esa información privilegiada fuera también un delito. Se investiga si fueron adjudicados cerca de 230 30.000 euros a una empresa vinculada con la ex concejal.
2: El mercado inmobiliario español vive una paradoja. Aunque existe una creciente falta de vivienda, cerca del 30% del parque residencial no se destina a residencia habitual, según el informe del Observatorio de Vivienda y Suelo, Manuel Pecino.
5: En los últimos años, el déficit acumulado de viviendas en España supera las 750.000, según el Banco de España, pero de las que hay, el 30% no tiene uso diario, según la estadística del Ministerio de Vivienda. Pueden ser segundas residencias o directamente estar vacías. La distinción la hace el Observatorio del Alquiler, que estima que en España hay 3,8 millones de hogares sin uso alguno. Eso sí, casi la mitad está en municipios de menos de 10.000 habitantes, donde la población va cayendo, dice Sergio Cardona, el jefe de estudios del observatorio.
6: Aunque hay una gran cantidad de viviendas vacías, estamos hablando de casi 4 millones de viviendas vacías en estos municipios, por un lado, los propietarios muchas veces son herencias, y por otro lado, lo que perciben es, como está perdiendo población, consideran que no van a tener personas interesadas en esas viviendas.
5: El Ministerio, por su parte, celebra que el número de casas destinadas a uso turístico haya caído en mayo más de un 10%, mientras la ministra Isabel Rodríguez avanza que el proyecto de presupuestos incluirá una partida muy determinada para ampliar el parque público de vivienda.
7: He decidido aceptar el resultado que surge de dicho proceso y que señala que Abelardo de la Espriella es el nuevo presidente de la República.
1: Y él es Iván Cepeda, el candidato oficialista que ha reconocido ya su derrota en las elecciones presidenciales de Colombia, 3 días después de que el candidato conservador Abelardo de la Espriella se impusiera en el preconteo. El presidente electo le ha reconocido el gesto, corresponsal en América Latina, Marcos González.

0: Y el día este jueves 25 de junio nos trae además algunas otras noticias. La ministra Elma Saiz rectifica y retira los recortes que había planteado para la ayuda por hijos con enfermedades graves.
1: Después de la presión de las familias afectadas, la portavoz del gobierno se ha reunido con las principales asociaciones y ha accedido a sus demandas. A través de una nota de prensa ha especificado los detalles del texto. El reglamento mantiene una cláusula abierta que permitirá a los facultativos determinar cuándo existe una necesidad acreditada de cuidado directo, continuo y permanente.
0: El Tribunal Supremo fija los requisitos para que la concesión de la eutanasia puede ser recurrida.
2: Por personas con una vinculación estrecha al solicitante. La resolución establece una serie de criterios que deberán tener en cuenta los jueces para valorar la proximidad efectiva entre quien solicita la eutanasia y quien la recurre, como la convivencia, la duración de dicha convivencia y, sobre todo, si se ha hecho partícipe de sus reflexiones previas a su decisión de que le sea aplicada la eutanasia.
0: El Ministerio de Sanidad francés confirma el primer caso de ébola en el país.
1: Indica en un comunicado que se trata de un médico que regresaba de una misión humanitaria en el

0: Congo, donde hay un brote activo que ya suma 277 fallecidos. Según el comunicado, el paciente está ingresado y aislado en un centro especializado y se encuentra estable. Sanidad advierte de que, a pesar de este caso positivo, el riesgo de contagio para la población europea es mínimo.
1: La actriz Elisa Mulia acude a los juzgados de la Plaza de Castilla días después de que el juez ordenara su detención.
2: Lo ha hecho para declarar por la querella que presentó en su contra Íñigo Errejón, que alega que le acusó de manipular a dos testigos. El juez ordenó la detención después de que la actriz faltara a su tercera citación judicial sin alegar una justificación. La actriz le ha pedido disculpas al juez por si le ha ofendido, ya que, según ella, en ningún momento se ha querido saltar las citaciones.
1: Y el Ministerio de Educación prepara una bajada sin precedentes de las ratios de alumnos por aula.
0: Una de las principales reivindicaciones del profesorado en España en todas las redes educativas. El Gobierno ha presentado ante los sindicatos un documento que propone bajar a menos de la mitad el número máximo de alumnos en el primer ciclo de la educación infantil. También un descenso en el segundo ciclo de infantil y en bachillerato.
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0: las 6:44, 5:44 en Canarias, hablamos de las crónicas de América Latina. Viajamos hoy hasta Chile, donde su población está conmocionada por el crimen esta semana de un niño de solo 12 años que viajaba en un coche que fue robado y del que no consiguió escapar. El presidente chileno, el ultraderechista José Antonio Kast, ha aprovechado para dejar clara cuál es su postura contra los presuntos responsables, entre los que hay menores de edad. Corresponsal Marcos González, buenos días.
1: Buenos días, Laura. Sí, el actual gobierno chileno de extrema derecha destaca siempre su mano dura contra la inseguridad y la delincuencia, y en el marco de esta política es que el presidente Kast aseguraba hace solo unas horas que espera que los presuntos responsables, algunos ya detenidos, sean juzgados y, de ser culpables, condenados a prisión por el resto de sus vidas, decía. Poco antes, uno de sus ministros había reconocido que el Estado falló en este caso tan terrible que ha estremecido al país desde que ocurrió el pasado martes en San Bernardo, una comuna en el sur de Santiago de Chile. En un coche viajaban el niño de 12 años y su padre, que regresaban de Argentina, y una tía del niño que los había ido a buscar al aeropuerto. Al parecer se confundieron de ruta y acabaron siendo víctimas de una encerrona, como se conocen los robos de automóviles con violencia o intimidación. Un grupo de jóvenes los obligó a salir, amenazándolos con armas, pero el niño se enredó y se enganchó con el cinturón cuando intentaba salir junto a los dos adultos y quedó colgando del cuello afuera del vehículo. Pese a todo, los delincuentes arrancaron el coche y condujeron durante varios kilómetros arrastrándolo todo ese tiempo y causándole la muerte por las graves heridas sufridas antes de dejarlo abandonado junto al coche. Un caso terrible, como decimos, por el que se detenía primero a tres personas, mientras que una cuarta era entregada a las autoridades por su propio padrastro. Y es que solo tienen entre 17 y 21 años de edad, mientras la policía busca a un quinto componente del grupo.
0: Hasta la semana que viene, Marcos.
1: Saludos, hasta el próximo jueves.

0: Clásica de Jesús, buenos días, para escuchar la excusa de una canción que hoy nos trae.
1: Muy buenos días, esto es Billie Jean de Michael Jackson. Un 25 de junio de 2009, el mundo amanecía con el fallecimiento del rey del pop. Han pasado 17 años y su legado es histórico e inigualable. Ganó 13 premios Grammy, ostentó 10 récord Guinness y ha vendido más de 400 millones de discos en todo el mundo. Su álbum Thriller sigue siendo el más vendido de la historia. De él salen clásicos como este Beat It. Michael es la celebridad fallecida mejor pagada. Se estima que su legado ha generado entre 3.500 y 4.000 millones de dólares de

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11: En la prensa regional que nos encontramos hoy, Lola Gambín, buenos días.
12: Buenos días, Laura. En la portada del Diario de Sevilla encontramos que Vox y PP continúan negociando un acuerdo para la investidura de Juanma Moreno. Aunque el pacto aún no está cerrado, ambas formaciones aseguran que las conversaciones avanzan y no descartan alcanzarlo antes del pleno previsto para los días 29 y 30 de junio. Por otro lado, en el Diario Vasco, la Ertzaintza alerta sobre las redes de trata de seres humanos que operan en Euskadi. La policía identifica tres métodos principales de captación: falsas ofertas de trabajo dirigidas a mujeres sudamericanas, las que manipulan a sus víctimas mediante relaciones sentimentales, y las mafias nigerianas que utilizan rituales de vudú para someter a las mujeres. Además, el Diario Sur de Málaga recoge la condena a los padres del menor de Vélez, Málaga, que sufrió durante años abusos sexuales por parte de su padre y maltrato físico y psicológico por parte de su madre.
11: Y en la prensa internacional, ¿qué temas abordan hoy? Paula Domínguez, buenos días.
13: Buenos días, Laura. Los diarios de todo el mundo se hacen eco de los dos terremotos que se han producido en Venezuela. Axios recoge las palabras del presidente de Estados Unidos, Donald Trump, que ha dicho en su red social que los dos terremotos han dejado un número devastador de muertos. El diario caraqueño El Universal cuenta que el gobierno suspendió el suministro de gas como

0: medida preventiva ante posibles réplicas de los sismos. CNN dice que el estado de La Guaira, al norte de Venezuela, ha sido el más afectado por los terremotos y que allí se habrían derrumbado hasta 15 edificios. Y en Francia cuenta Le Monde que la Asamblea Nacional debatirá si prohíbe los matrimonios entre personas migrantes sin documentación después de que algunos alcaldes franceses se nieguen a oficiar estas uniones porque sospechan que son fraudulentas.
1: A las 6:53 contamos la noticia que no interesa a nadie, que nos trae Ana de Gracia. Buenos días.
2: Buenas de nuevo, Laura. Hoy nos vamos a Albania, donde siguen las protestas enmarcadas en la revolución, llamadas así de los flamencos. La oposición social en el país contra un megaproyecto turístico vinculado a la familia Trump ha rechazado, ha afectado, ha derivado todo en una ola de movilizaciones por todo el país. La iniciativa, que afecta a enclaves naturales como playas del mar Jónico, ha despertado un fuerte rechazo ciudadano, denunciando que el territorio se está vendiendo a intereses privados. Estas protestas han ido en aumento y en algunos casos han derivado en acciones directas como la demolición de infraestructuras levantadas para restringir el acceso a determinadas playas. Los ciudadanos aseguran que muchas de estas tierras han sido expropiadas de forma irregular. Estas protestas reflejan un malestar más amplio contra la gestión del gobierno. Pero todo esto, ¿a quién le interesa?
1: Les decíamos que estábamos pendientes de esta comparecencia de la presidenta venezolana Delcy Rodríguez. Ya tenemos un primer balance de personas afectadas por este terremoto. Son 32 los fallecidos de momento y más de 700 los heridos. Además, uno de los estados más afectados es el de La Guaira, donde hay decenas de edificios que han colapsado. En 5 minutos llegaremos a las 7 de la mañana. Seguimos en Más de Uno ya con Alsina.
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7: Son las 7 en punto de la mañana, las 6 de la mañana en Canarias. Felicidades hoy a los galicanos, las sosípratas, las eurosias, a los prósperos y a los goletos, ¿eh?, en el Día de su Santo. Felicitamos también a Paula Fernández, que cumple 11 años en Madrid, a Felipe Portillo, le caen 56 en Calzada del Coto, y a Concha Carrillo, que cumple hoy 81 en Albornoz, que es un bolo, y seguro que nos están escuchando. Buenos días desde Onda Cero.
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7: Estamos a jueves, es 25 de junio del año 2026. Llega el cambio, hoy ya no alcanzaremos en ningún sitio los 40 grados. Bueno, en Zaragoza nos vamos a quedar en puertas porque llegaremos a los 39. La ola de aire frío que entra por el Atlántico refresca España y van a aumentar los chubascos en el Cantábrico, en casi toda Castilla y León, Extremadura, La Mancha y luego a la tarde en Aragón y también en Navarra. Estamos estrenando la mañana con 21 grados en Ocaña, tenemos 22 en Agoncillo y 24 grados en Águilas. Enseguida Roberto Brasero amplía la previsión del tiempo para este día. Tenemos tres historias para empezar el jueves. Ha habido un doble terremoto en Venezuela con cientos de edificios derrumbados, con el temor de que el número de muertos llegue a ser muy elevado. De momento confirma el gobierno venezolano 32 víctimas mortales. Han sido dos seísmos con una diferencia de apenas 40 segundos. La peor parte se la ha llevado el norte del país, el norte de Venezuela. Ha afectado a la ciudad, a la capital del país, que es Caracas, pero parece que lo peor está en el estado de Vargas y en concreto en la ciudad de La Guaira. Está declarada la emergencia nacional y Delcy Rodríguez, la presidenta encargada, ha recomendado a todos los ciudadanos, sobre todo aquellos que ven que sus edificios han sufrido daños, por pequeños que parezcan, que estén en las calles, que no regresen a sus hogares hasta que no se pueda, y hay mucho trabajo que hacer, hasta que no se pueda verificar que los edificios aguantan. Sánchez perdió de nuevo la cuestión de confianza sin presentarla. El pleno del Congreso sobre la pantanada de causas judiciales volvió a evidenciar que la mayoría de los diputados ya no quieren a Sánchez como presidente. De hecho, Junts per Catalunya le animó a hacerse un Starmer, o sea, dejar paso a otro dirigente de su mismo partido político, que en realidad es lo que Sánchez le propuso a Rajoy hace 8 años, que se apartara, dimitiera y pusiera a otro o a otra, y así retiraba, dijo, la moción de censura. Y Zapatero, la pregunta, ¿Zapatero pasaba consulta o pasaba al cobro los favores de gobiernos que le lograba, esos favores para sus clientes? La sospecha se acrecienta para la UDEF, que le atribuye al presidente cobros de un grupo empresarial peruano que le buscó como conseguidor ante el gobierno de Arce en Bolivia, pagos que se habrían camuflado a través de otra sociedad instrumental. Se ha indignado el presidente Zapatero, y en eso no le falta razón, por la filtración de todos los WhatsApps con su secretaria, Gertrudis Alcázar, y de toda su agenda del año 24 y 25.

0: reuniones privadas que en realidad no guardan relación, y de eso se queja Zapatero, de que se haya entregado todas las partes y esta, alguna de estas, la haya filtrado, cuando en realidad hay mucho material que afecta a su vida profesional y privada, pero no directamente a lo que se está investigando en esta causa. Bueno, vamos a Venezuela y nos cuenta nuestra corresponsal Gabriela González lo que está pasando ahora mismo en el país, las consecuencias de este doble terremoto, 7,2, 7,5, que afecta al norte del país, como les digo, que afecta a Caracas. Hemos visto imágenes de edificios que se han desplomado y de cientos de personas, que en este momento seguramente en todo el país son miles de personas las que en este momento están fuera de sus domicilios. Estamos en madrugada ya, en hora de noche en Venezuela, cientos de personas esperando al trabajo de los bomberos, y los bomberos y una legión de voluntarios que están ya haciendo lo que pueden para retirar escombros allí donde se sospecha que hay personas que han quedado atrapadas. Primeros datos oficiales que ha dado el gobierno venezolano, hablamos de 32 víctimas mortales, pero a la vista de las imágenes y de la destrucción que ha causado el doble terremoto, se espera que el número de víctimas mortales, desgraciadamente, pueda ser mucho mayor. Gabriela González, Venezuela, buenos días.
1: Muy buenos días, Carlos. 1:04 de la madrugada acá en Caracas. Nosotros nos ubicamos, de hecho, en una de las zonas más afectadas por estos dos terremotos en la ciudad capital, en el municipio de Chacao, ubicado al este de la capital, donde al menos se reportan 3 edificios derrumbados. Como tú bien lo decías, hace instantes habló Delcy Rodríguez para ofrecer un segundo balance en el que señalaba 32 personas fallecidas y 700 personas heridas, eso sin contar, Carlos, lo que pueda estar pasando en el estado de La Guaira, que según la información que dio Delcy Rodríguez es el estado más afectado. En el estado de La Guaira queda además el aeropuerto, la principal entrada del país, el Aeropuerto Internacional Simón Bolívar, conocido como Maiquetía, que está cerrado en estos momentos por los daños que sufrió. Ella declaró esa zona como zona de desastre. Fueron las palabras que utilizó para describir eso, además de agradecer a distintos países que se han manifestado, que han manifestado su solidaridad y su intención de ayudar en las labores de rescate y recuperación en el país. De hecho, se espera que el día de mañana pueda estar llegando un equipo de rescate desde los Estados Unidos, porque es importante rescatar que Venezuela no es un país con una cultura sísmica. De hecho, el último terremoto de esta magnitud se registró aproximadamente en 1967, y hoy se pudo ver cuán grave era esa falta de cultura sísmica por no solamente el comportamiento ciudadano, sino también por los escasos instrumentos con los que cuentan los cuerpos de seguridad para poder estar en las labores de rescate y búsqueda de sobrevivientes. En estos momentos, Carlos, tenemos de hecho a una de las personas que está aquí en la calle, porque a esta hora pues la mayoría de los ciudadanos se encuentran en las calles, porque en esta zona específicamente, además, la mayoría de los edificios, de los pisos, han sufrido graves consecuencias en su estructura, y la recomendación de las autoridades ha sido pues mantenerse en estos momentos en las calles y no regresar allí por temor o la posibilidad de que se registren nuevas réplicas. Hasta el momento 20 réplicas se han registrado desde las 18 horas que se sintieron estos dos terremotos. Tenemos entonces a Cristian Chousa, quien también vivió estos terremotos, y te lo comunico para que tú puedas hablar con él.
0: Cristian, buenos días.
2: Aló.
0: Cristian, ¿me escuchas?
2: Sí, te escucho.
0: Buenos días. Cuéntame qué es lo que estás viendo ahora mismo, qué es lo que está ocurriendo ahora mismo en ese barrio en el que tú habitas, y donde nos cuenta Gabriela que hay centenares de personas como tú que estáis en la calle esperando a ver si hay posibilidad de regresar a vuestras casas, o si desgraciadamente, como consecuencia del terremoto, pues hay más edificios todavía que están, aunque no se han derrumbado aún, que están en peligro de derrumbamiento. ¿Cómo lo estáis viviendo, Cristian?
2: Bueno, aquí la gente muy muy angustiada por toda la situación. Tenemos a nuestros alrededores dos edificios que visiblemente, bueno, se derrumbaron. Están ahorita los bomberos y el personal de policía y militares, pues ayudando, rescatando a las personas que están entre los escombros. Bueno, yo estoy aquí principalmente, vine a ver cómo estaba mi tía, que es la que vive en la zona, en un edificio por acá. No me podía comunicar con ella, ya logré ubicarla, y bueno, me comentó.

0: que había que se había ido a casa de una amiga y bueno, se encuentra bien, gracias a Dios. De todas maneras, no tengo ahorita cómo acceder al edificio de ella, que es una residencia pues familiar, para ver el estado de la infraestructura.
1: O sea, sabes que tu tía está bien, pero no has podido ver cómo ha quedado el edificio que ella habita, ¿no?
0: Exactamente,
1: No
0: sí.
1: tienes. Oye, y en el recorrido que has hecho hasta llegar a este barrio, en este barrio vive tu tía, pero no vives tú, en este recorrido que has hecho por la ciudad de Caracas, ¿has tenido ocasión de ver el daño que ha causado el terremoto en otros lugares de la ciudad? ¿Es muy extensa la zona que se ha visto más afectada por el terremoto?
0: Mira, la zona más afectada aquí en Caracas es justamente aquí donde estamos, en Los Palos Grandes y todo lo que es Chacao. Mi novia vive en San Bernardino y esa zona también estuvo bastante afectada. Bueno, su casa, ella también se tuvo que ir porque, bueno, a pesar de que ese edificio sí es antisísmico, de todas maneras también todo lo que son los pisos y las paredes se agrietaron. Entonces, la Junta de Condominio decidió que era mejor evacuar el edificio.
1: Nos contaba también Gabriela que hay muchas personas que están colaborando con los bomberos, con los servicios de emergencia, que tratan de rescatar todavía personas que pudieran estar atrapadas debajo de los escombros. O sea que hay una movilización de todas las personas, una movilización popular para tratar de paliar la escasez de medios, que nos contaba también nuestra corresponsal, con que en este momento se está procediendo a la asistencia a las personas que han resultado afectadas. Es decir, que se nota una falta de medios, de recursos, de personal ante la dimensión que ha tenido la desgracia, ¿no?
0: Sí, es correcto. Ahorita, bueno, en uno de estos edificios aquí al lado, escuché, no me creas porque tampoco sé a ciencia cierta si es verdad, pero bueno, escuché que habían ya sacado 25 personas de entre los escombros, pues, tanto muertos como vivos.
1: O sea, hasta ese momento.
0: Entonces, bueno, es la situación que se está viviendo.
1: Sí. Cristian, gracias por haber hablado con nosotros esta mañana.
0: Vale, gracias.
1: Gracias. Al menos Cristian puede felicitarse de que su tía se encuentra en buen estado, que ha podido hablar con ella, porque esta es otra de las tremendas dificultades con las que se están encontrando muchos venezolanos en estas primeras horas después del terremoto, que es la dificultad con las comunicaciones telefónicas, la dificultad para poder saber de sus familiares y de sus amigos que saben que residen en lugares donde se han producido las peores consecuencias del terremoto y que no consiguen establecer comunicación con ellos, bien porque los teléfonos estén caídos o porque en ese momento esas personas no puedan atenderlos o bien porque desgraciadamente estén entre los heridos o las víctimas mortales de este terremoto. Vamos a ir pendientes de lo que vaya sucediendo. Naturalmente, Gabriela, si hubiera actualización de la información que van facilitando las autoridades, pues aquí estamos para irlo contando. De momento nos quedamos con ese llamamiento que hace la presidenta la presidenta encargada de Venezuela, que es Delcy Rodríguez, el llamamiento que hace a toda la población para que esté pendiente de las informaciones, está declarado el estado de emergencia. Vamos a contar también, bueno, vamos a escuchar primero a Delcy Rodríguez. Ha realizado ya dos declaraciones esta madrugada, dos comparecencias, digamos, en cadena nacional, en difusión de todos los medios de comunicación para todos los venezolanos, en los que además de pedir que haya una enorme prudencia a la hora de regresar a los edificios, a pesar de que estemos ya en altas horas en primeras horas de la madrugada, además de pedir esa prudencia, además de llamar a la movilización de todos los servicios nacionales, se ha pedido a todos los médicos y personal sanitario que acudan a los hospitales, se ha pedido a todo el personal de los servicios de rescate, de bomberos que acudan también y para prestar servicio. Ha hecho este balance, digamos, o primera estimación de en número de personas heridas y fallecidas, de qué dimensión podemos estar hablando con las primeras impresiones, primeros datos que se van conociendo.
2: A esta hora tenemos reportes de 32 fallecidos, sin contar aún con las cifras que pueda arrojar el estado La Guaira, y más de 700 heridos que hemos estado recibiendo en emergencia, tanto de hospitales públicos como de centros de salud privados.
1: Tiene la presidenta Delcy Rodríguez un ofrecimiento de toda la ayuda que sea necesaria por parte de Donald Trump, el presidente de los Estados Unidos, que a su vez tutela en este momento al régimen venezolano. Trump ha publicado un mensaje en el que da por hecho de que el número de víctimas va a ser muy elevado. Estamos hablando, dice el presidente de los Estados Unidos, de unas consecuencias devastadoras de esta desgracia que se ha producido, este doble terremoto, y ofreciendo toda la ayuda de los equipos de Estados Unidos, de las administraciones de los Estados Unidos, para poder asistir a las autoridades y a la población venezolana. El estado de La Guaira, que es el más

0: afectado, como ha contado Delcy Rodríguez. Estamos hablando del norte del país, es el estado, tiene una gran cantidad de costa, tiene unas cuantas poblaciones, algunas de ellas muy turísticas por otra parte, y es donde más se ha sentido el terremoto y donde más edificios han resultado, más edificios y más infraestructuras. El daño en las infraestructuras complica también la llegada de los equipos de rescate a los lugares que se han visto más afectados, y por eso es ese estado donde en este momento se sabe que es donde peores consecuencias hay, pero a la vez es desde donde menos información se está recibiendo y donde menos información, digamos, fiable y precisa se puede obtener en este momento. Y eso es lo que hace que la estimación, desgraciadamente, sobre las consecuencias que ha tenido este doble terremoto, pues no sea precisamente favorable. Vamos, que estamos todavía en las primeras horas después del terremoto. Lo prioritario es la atención a todos los afectados. En eso están los equipos de emergencia, en eso están los médicos, las enfermeras, los bomberos, la policía, todo el personal de servicio ya en la población, para la población de Venezuela. Pero la dimensión del terremoto es todavía bastante pronto, prematuro todavía, poder establecer unos números que den idea de qué estamos hablando exactamente.
1: Alsina en Onda Cero.
0: No tendremos tiempo de repasar la sesión parlamentaria de ayer en el Congreso de los Diputados y las novedades que se han ido conociendo respecto de la investigación que afecta al presidente Rodríguez Zapatero, informe de la UDEF y sospechas de la UDEF incluidas. Hay otras noticias de esta mañana. La defensa de Begoña Gómez recurrió a las medidas cautelares impuestas ayer por el juez Peinado.
2: Ante la Audiencia Provincial de Madrid y el Consejo General del Poder Judicial pide además que se resuelva con celeridad después de que ayer entregara su pasaporte en los juzgados de la Plaza de Castilla. Como ya ha hecho en otras ocasiones, la mujer del presidente Sánchez ingresó en vehículo oficial y a través del garaje para evitar riesgos a su integridad física. Además de la retirada del documento oficial, deberá presentarse cada 15 días en sede judicial y no podrá salir del territorio nacional.
0: Juanma Moreno se someterá al debate de investidura el 29 y 30 de junio.
3: Así lo decidió ayer el presidente del Parlamento, Jesús Aguirre, tras concluir su ronda de contactos con los grupos y sin esperar a que el Partido Popular y Vox hayan cerrado un acuerdo de gobierno. Si el próximo martes Moreno no consigue el respaldo de 55 diputados, dos más de los que obtuvo su partido en las últimas elecciones, se repetirá la votación 48 horas después.
0: Y la presidenta de México recibe hoy a Felipe VI.
2: Aprovechando una escala del monarca en la capital mexicana antes de que viaje a Guadalajara para asistir este fin de semana al partido de la selección española frente a Uruguay en el Mundial, Claudia Sheinbaum anticipa que será una reunión cordial en la que, además de fútbol, le planteará a Felipe VI la necesidad de reivindicar el papel de las comunidades indígenas antes y después de la conquista española.
4: Poder explicar como presidenta por qué para nosotros es un asunto de dignidad, de reconocimiento de nuestro pueblo y de lo que somos. Y al mismo tiempo, pues hablaremos de otros temas también, hasta de fútbol. Yo creo que vamos a hablar.
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6: Hola, Carlos. Muy buenos días y buenos días a todos en este jueves que viene con novedades, porque hoy no va a ser un día de ola de calor. Calor hará, pero no serán tan excesivas, tan elevadas las temperaturas como las que hemos tenido en estos últimos 4 días. No será el aire tan ardiente que parecía que se había quedado abierta la puerta de un horno o encendido un secador, no. En la mayor parte de España hoy se debería notar ese cambio, no en toda, como ahora te cuento. Mira, ha empezado a llegar una masa de aire desde el Atlántico, ya ha entrado esta madrugada por el oeste de la península, donde las temperaturas ya esta noche han bajado ligeramente. Pero va a seguir avanzando, ese aire va a ir desplazando esa otra masa tan cálida que hemos tenido hasta ahora. Esa masa de aire procedente del norte de África, con valores muy elevados ya de por sí. Bueno, pues esa es la que empieza hoy a retirarse, empieza a ser sustituida por esa otra algo más fresca que llega desde el Atlántico. No viene sola, porque viene también con tormentas. De hecho, el choque de una y otra va a provocar hoy que veamos más nubes, chubascos tormentosos muy repartidos por la zona centro, el sur y sobre todo en el norte, donde las tormentas pueden ser fuertes. Pero el efecto que va a tener este cambio es el de la bajada de las temperaturas de esta tarde. Y van a bajar en la mayor parte del Cantábrico, van a bajar en la mitad norte y zona centro, van a bajar también por el sur. Y donde no cambian mucho todavía es en el este, las regiones más orientales. El calor va a seguir en Baleares, Cataluña, Navarra o Aragón, donde en Zaragoza seguiremos a 39 grados. ¡Que
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0: Primer comentario del día, Marta García. Ayer, buenos días.
8: Buenos días, Alsina. El presidente Sánchez fue ayer al Congreso.

0: Eso tras la condena de 24 años a Ábalos, la imputación de Zapatero y el caso Leire. Y lo más parecido a una explicación que nos da Sánchez es que corrupción hay, sobre todo en las noticias. Qué manía a los telediarios con ir contando tantos detalles de los líos de su familia, su partido y su gobierno, y los jueces y la UCO con perseguirlos, y de eso ya se encarga él. El verdadero test de la corrupción, según Sánchez, no es cuántos casos le broten dentro del gobierno, sino cómo de contundente se muestra contra ella. Vino a decir el presidente que quién mejor que él para librarnos de Ábalos y Cerdán si fue él quien los nombró. Sánchez habló de su presunta lucha contra la corrupción como si fuera él y no la UCO, los jueces y la prensa quienes han ido destapando los casos que su partido y su gobierno niega y niega hasta que salen a la luz suficientes indicios como para pasar de negar que eso pasa a negar que supiera que pasaba. Ayer vimos que ni la mayoría de sus socios creen ya al presidente cuando dice que él no sabía nada. Y más que de Ábalos, mucho más que de la corrupción que pasaba en su gobierno mientras él era presidente, Sánchez habló de Ayuso, de Feijóo, de Gürtel, de Aznar, de Rajoy, y no se siente aludido porque la justicia empapele a sus manos derechas. Se siente traicionado, pero no responsable. A Zapatero, sin embargo, le reitera su confianza el mismo día que supimos que la UDEF, ese órgano de la policía que creó el propio Zapatero, considera que el expresidente cobró 200.000 euros de una empresa peruana camuflados como consultoría.
1: Moraleja, Marta.
0: Sánchez no se da por aludido de lo que pasa en su partido.
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3: Tan solo horas después de la última incidencia con los trenes, ahora un robo de cables ha provocado nuevos retrasos en decenas de trenes de la alta velocidad entre Madrid y Andalucía, afectando a miles de viajeros en las estaciones de Córdoba, Sevilla y también en Atocha, en Madrid. Además, se han registrado retrasos en trenes con destino a Huelva, Granada o Almería.
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3: Saludos Andalucía, buenos días. Nueva tarde de caos y esperas en las estaciones para los viajeros del AVE entre Madrid y Andalucía. Ahora, por un robo de cables entre los municipios de Urda y Malagón en Castilla-La Mancha, ha provocado retrasos puntuales desde las 5 de la pasada tarde en trenes de Renfe, Irio y Wigo, lo que de nuevo ha provocado quejas entre los viajeros.
5: Hemos leído y digo, ya está, ya empezamos con los retrasos.
6: No hay derecho a estos retrasos como está Renfe, vamos.
7: No nos han dado ninguna información, nos han dicho que está demorado, pero que tendremos que esperar.
8: Llegaremos, pero no sabemos cuándo.
9: Todavía no sabemos si va a salir o no el tren.
3: Pues esta incidencia, según informa Adif en sus redes sociales, se ha solucionado hace apenas una hora. Y Juanma Moreno podría ser investido presidente de la Junta el martes que viene. Es que la semana que viene, el lunes y el martes, es la fecha que ha fijado el presidente del Parlamento para la sesión de investidura. Para que Moreno salga presidente, necesita la mayoría absoluta de la Cámara. De no conseguirlo, se tendría que convocar un nuevo pleno a las 48 horas, es decir, el jueves. Y entonces aquí solo necesita mayoría simple. Le valdría con la abstención de Vox. Sobre el acuerdo, pues ambos partidos, PP y Vox, dicen que está cerca y ya se habla de que incluso se podría cerrar antes de ese pleno de investidura. Así al menos lo quieren desde las filas populares, que llegue cuanto antes, aunque sin prisas. Antonio Repullo es secretario general del PP Andaluz.
10: Queremos tener un acuerdo cuanto antes, pero las prisas no son buenas consejeras nunca, ¿no? Pues sobre todo cuando estás jugando con el futuro de Andalucía, lo que estás colocando en un papel es algo que afecta a millones de personas y por tanto lo vamos a hacer con esa responsabilidad, ¿no? Y no vamos a correr.
3: Desde la oposición, los socialistas aseguran que la convocatoria del pleno de investidura confirma lo que se sabía, que el acuerdo, según la portavoz socialista María Márquez, ya está cerrado.
11: Desde que se celebraron las elecciones en Andalucía estamos asistiendo a lo que viene siendo una telenovela turca. Muchos capítulos, muy pesados, para arriba, para abajo, con tiras, con aflojas. Pero todo el mundo sabe cómo terminan las telenovelas turcas. Juntos, Juanma y Santi, Santi y Juanma, tanto monta, monta tanto.
3: Para el portavoz de Adelante Andalucía, José Ignacio García, lo que están haciendo PP y Vox es un teatro, mientras que Antonio Maillo, de Por Andalucía, ha criticado el ocultismo de estas negociaciones cuando también cree que el pacto ya está cerrado.
12: Que se dejen de teatrito, que se dejen de drama y de postureo y se pongan a trabajar. Si tienen la mayoría, que haya gobierno cuanto antes. Y si no, pues que el señor Moreno Bonilla acepte que no tiene la mayoría, pero que ya vaya aceptando un poco la realidad, que haya gobierno o que asuma que no va a haber gobierno.
13: Están diseñando un pacto en la que el Partido Popular y Vox son indistinguibles y en la que Moreno Bonilla sigue las instrucciones de su partido, de CECO y de su estrategia.

0: estrategia de alianzas electorales y políticas y de gobierno con la extrema derecha.
1: Pues ya saben, próximo lunes y martes, pleno de investidura. Ahora llegamos a las 7 y casi 24 minutos de la mañana.
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1: En las últimas horas se han declarado hasta 3 incendios forestales, 2 de ellos en la provincia de Sevilla y otro en Córdoba. Durante toda la noche, efectivos del Infoca han estado trabajando en el que se declaraban el paraje de La Jara, en Córdoba, donde han estado hasta 4 medios aéreos y 6 grupos de bomberos forestales que han conseguido estabilizarlo. También está estabilizado el de Gerena, en Sevilla, y extinguido el que se declaraba en Aznalcóllar, también en la provincia de Sevilla. Y tenemos que lamentar una nueva muerte en las costas andaluzas. Un hombre de 70 años fallecía la pasada tarde en la playa de la Torrecilla, en Nerja, en Málaga. El hombre habría sufrido un infarto y fue sacado del agua inconsciente. A pesar de los intentos de los socorristas por reanimarlo, nada pudieron hacer por salvar su vida. Se acerca el 15 de julio y las obras en la verja de Gibraltar, que va a caer ese día, siguen, pero también se van despejando algunas incógnitas del tratado, como por ejemplo el de los controles policiales. Cuéntanos, Alberto Espinosa, buenos días.
6: Buenos días. Uno de los asuntos que más preocupaban era el tema de los controles policiales cuando caiga la aduana. El ministro principal de Gibraltar, Fabián Picardo, explica que habrá 2 policías británicos y 2 españoles.
7: Habitualmente nosotros tenemos a 2 individuos para hacer todo lo que es el control de pasaportes, y de lo que yo he visto de la obra que hemos completado, habrá también 2 agentes españoles en entrada y en salida.
6: También se está a la espera de concretar cómo será el uso conjunto del aeropuerto.
1: Nos acercamos a las 7 y 27 minutos de la mañana.
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1: Uno de los grandes guitarristas flamencos, Vicente Amigo, arranca hoy en Córdoba una gira con la que conmemora sus 40 años de trayectoria, que pronto cumplirá desde su primer premio en el Festival del Cante de las Minas de la Unión en 1988. Vicente Amigo ha reconocido que su gran modelo a seguir fue el de Paco de Lucía, aunque señala a otros maestros como Manolo Sanlúcar, El Niño Miguel o Serranito, también Rafael Riqueni o Cañizares, e incluso talentos más jóvenes como Antonio Rey o Diego del Morao.
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6: En Algeciras a esta hora algunas nubes altas y 19 grados.
15: En Almería cielos con nubes tenemos 25 grados.
16: En Cádiz cielos parcialmente nublados y 21 grados.
17: En Ceuta amanecemos con cielos parcialmente despejados y 22 grados.
18: Córdoba amanece con el cielo nublado y 20 grados.
19: En Granada 19 grados y cielo despejado.
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21: En Huelva los cielos amanecen nubosos, tenemos 21 grados.
22: En Jaén, día nublado, 19 grados.
23: En Jerez, cielos despejados y 21 grados.
24: En Málaga, cielo prácticamente despejado y 21 grados.
25: En Marbella, cielo está prácticamente despejado y hay 22 grados.
1: Y en Sevilla amanecemos con el cielo despejado y 19 grados a esta hora.
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1: Pues hasta aquí un día más las noticias de Andalucía, que ya saben que vuelven a partir de la 1 de la tarde con el avance informativo de este jueves, y a partir de las 2 menos 10 pues les contamos las noticias más detalladas que nos vais dejando este día. Hasta entonces se quedan en la compañía de Carlos Alsina. Adiós.
27: Son las 7:30, 6:30 en Canarias. 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

Estrenando la mañana de este jueves, que es 25 de junio ya del año 2026, con esta previsión de temperaturas máximas para el día de hoy. Liga de las temperaturas con Zaragoza en cabeza, con los 39 grados previstos. Uno menos, 38 alcanzaremos en Pamplona y también en Lleida. 37 esperamos en Bilbao, 36 en Huesca, en Logroño y en Murcia. Son temperaturas pues muy agradables comparadas con las que hemos disfrutado estos últimos días, por encima de 40 grados en casi todo el país. Para hoy esperamos 35 de máxima en Girona, también en Granada, 35 en Málaga y en Tarragona. Y en Toledo y Castellón llegaremos como poco a los 33. Y en Barcelona a los 32, como en Burgos, en Ciudad Real, en Córdoba, 32 esperamos en Madrid y también en Cuenca. 30 de máxima para hoy en Badajoz, en Segovia, en Sevilla y en Soria. Y la más cortita de las máximas de este día en Pontevedra, y será de 24 grados en la sobremesa de esta nueva jornada, que tiene como gran escenario informativo a esta hora de la mañana Venezuela, con el terremoto, los terremotos, porque han sido dos, uno de 7,2, otro de 7,5, que se han producido de manera consecutiva en apenas unos segundos, cuando estaba todavía la población asumiendo, sobre todo en Caracas y sobre todo en el estado de La Guaira, estaba todavía asumiendo el impacto del primer terremoto. Empezó el segundo, agravando todavía más las consecuencias. Todavía es muy prematuro establecer cuáles son exactamente las consecuencias del terremoto. Lo están reconociendo las autoridades venezolanas, porque aún están los bomberos o los rescatistas llegando a muchos de los edificios que se han visto afectados. Algunos de ellos se han desplomado. Hay imágenes ya en las redes sociales de en edificios que están siendo desescombrados. Y como no se sabe cuántas personas están bajo esos escombros y en qué situación, pues todavía es muy prematuro, digo, establecer el alcance del terremoto. Ha habido una segunda comparecencia de Delcy Rodríguez ya esta madrugada, en compañía de toda la plana mayor de la cúpula del régimen chavista, para informar de que, dato oficial a esta hora, son 32 las víctimas mortales, pero a la vez para transmitir la idea o la sensación de que podemos estar ante una gran desgracia para la población venezolana. 32 cadáveres rescatados, pero todavía el trabajo que es incipiente de los equipos de rescate para tratar de saber exactamente de cuántas personas más podemos estar hablando. Donald Trump hace una primera estimación sin dar un número de consecuencias devastadoras, dice, del terremoto. Ha ofrecido toda la ayuda de la administración estadounidense, y otros países cercanos, vecinos a Venezuela, lo están haciendo también. Ha contado Dilce Rodríguez que son varios los presidentes de países de naciones americanas que ya han comprometido el envío de rescatistas para colaborar con los servicios de emergencia venezolanos. Nos contaba antes nuestra corresponsal Gabriela González a las 7 de la mañana

0: que no es Venezuela un país que esté acostumbrado o habituado a terremotos y que, por tanto, la inversión en prevención sísmica pues es muy escasa, y también la capacidad de los servicios de rescate y de emergencia para poder dar abasto con la dimensión de los daños que se han producido. Está declarado zona de desastre el estado de La Guaira. Hablamos del norte de Venezuela, hablamos del norte de Venezuela, pero no muy lejos de la capital, de 20-30 kilómetros de distancia, y que es donde en este momento más difícil es la situación y menos información precisa o fiable hay de las consecuencias que ha tenido el doble terremoto. Esto es lo que se está produciendo, incluido el terremoto, por el aeropuerto, por cierto, que está cerrado por los daños provocados por el terremoto. Digo, sumamos este asunto, que es el más inmediato, el más reciente, el más dramático de esta madrugada, a las otras cuestiones del día. Ahora contaremos cómo las cuenta la prensa, que son en España fundamentalmente dos: la investigación de la UDEF sobre Rodríguez Zapatero y nuevos datos que se han conocido en la jornada de ayer y que vuelven a acrecentar la sospecha de hasta qué punto Rodríguez Zapatero, que se presenta a sí mismo como un consultor autónomo y consultor, que únicamente esa era su manera de vivir o de ganarse la vida, las consultas, el asesoramiento, más que eso, para la UDEF estamos hablando de alguien que cobraba por conseguir determinados favores o trato de favor de administraciones públicas dentro y fuera de España para empresas privadas que luego pagaban a través de sociedades instrumentales. Con los datos conocidos ayer, hay un pago de 200.000 euros de una empresa peruana para conseguir un trato de favor del gobierno boliviano y 200.000 euros de remuneración que habría recibido Zapatero, según la UDEF, a través de una sociedad instrumental. Eso y las conversaciones WhatsApp que conservaba Gertrudis Alcázar, la secretaria de Zapatero, en su teléfono móvil. El teléfono móvil ha sido volcado, están ahí todas sus conversaciones con el jefe, y todas ellas han sido entregadas a las partes y todas ellas pues se han difundido y se han filtrado y todas ellas están ya a disposición de todos los medios de comunicación. Esa es la verdad. Se queja Rodríguez Zapatero y el PSOE también de que se haya producido esa entrega o filtración sin cribar cuáles son los mensajes que forman parte o que afectan a la investigación y cuáles son los otros que afectan únicamente a la actividad muy frecuente de actividad del presidente Zapatero, pues reuniéndose con lo mismo banqueros que empresarios, que editores, que periodistas, que dirigentes del Partido Socialista, que miembros del gobierno, porque era muy frecuente también su trato, pues con Bolaños, con Santos Cerdán, con el ministro Álvarez, incluso en alguna ocasión en el Palacio de la Moncloa. Bueno, todo eso es lo que forma parte de la investigación. Y luego el pleno parlamentario en el Congreso, con análisis, opiniones en los diarios esta mañana, hay una sensación muy extendida que dice que Sánchez ya no tiene mayoría parlamentaria, ya no tiene mayoría que le apoye, y a pesar de eso se ha propuesto, como él dice, no rendirse, o sea, resistir.
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0: España que madruga. En jueves, profesor Rodríguez Brown, buenos días.
1: Buenos días, a pesar de gobierno.
0: Daniel Ramírez García Mina, el nuevo, buenos días.
2: Buenos días, y iba al gobierno más que nunca.
0: Rosa Belmonte, buenos días, Rosa.
3: Buenos días, viva Gertrude.
0: Félix José Casillas, buenos días.
4: Buenos días, felicidades al Valencia Basket.
0: Y buenos días, Amón.
5: Se impuso la Barça anoche, sí, con facilidad.
0: ¿Quieres decir viva a alguien? Viva también. No. Es un minuto.
5: Un comento.
0: Y hablamos de los asuntos que hoy nos afectan.
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24: 8:17 minutos, una menos en Canarias, 7 preguntas y media para empezar el día, la primera de las cuales es...
27: La primera de las cuales la hizo Pedro Sánchez ayer en el hemiciclo.
28: ¿Cómo no vamos a continuar?
24: La segunda.

0: una amenaza, es una fantasía o es un SOS a los socios que todavía lo mantienen en
1: la
0: vida?
1: La tercera.
0: Hablando de los socios, esta pregunta, la tercera, la hizo Gabriel Rufián.
2: Le pido que me mire a los ojos. ¿Usted sabía algo?
1: La cuarta.
0: Y Pachi López, más allá de su papel de vasallo, ¿no es maravilloso que acusara a la justicia de actuar tan rápido en alusión al caso Ábalos?
1: La quinta.
0: ¿Os habéis dado cuenta de que Sánchez homologó ayer también la estrategia según la cual Ábalos y Ayuso son el mismo caso?
1: La quinta.
0: Memorable actuación del presidente sin corbata, con la mano en el bolsillo, despachando en la tribuna como si fuera el director del colegio. Nadie va a atreverse a decirle que el edificio está en llamas.
1: La
0: séptima.
1: Séptima.
0: Cantará Julio Martínez haciéndose una aldama en la cita judicial del 21 de julio.
1: Y la media, que es la última.
0: Dije el 21, ¿no? Hay que recordar que el 17, muchos de los que aquí estamos, ya no podremos dar cuenta.
1: Bueno, se puede prolongar un poco más la temporada.
0: Julio Martínez, no, hombre,
1: los periódicos de esta mañana, ¿de qué tratan?
0: No vamos a prolongar nada de ninguna manera.
3: Las redacciones se las apañan para ir consiguiendo vídeos, fotografías desde Venezuela por los dos fuertes terremotos que han afectado al norte del país y también a Caracas, de 7,2 y 7,5 en la escala de Richter. 32 muertos y 700 heridos en este momento, la cifra oficial que ha dado el gobierno venezolano. Lo que pasa es que la administración estadounidense ha hecho una proyección de que van a ser miles de muertos. Se habla del apoyo internacional para la reconstrucción. Se ven imágenes de vecinos con linternas, con cuerdas, rescatando a los fallecidos, y también algunos medios locales publican listas de desaparecidos con nombres, las familias, poniendo en alerta a quienes pueden estar cerca. Iremos viendo, se va actualizando el dato muy rápido. En España, tiene razón Sánchez cuando decide ahorrarse las entrevistas y las ruedas de prensa. No da tiempo a contestar porque casi cada hora va apareciendo un nuevo caso de corrupción dentro de la trama de corrupción. Es el síndrome de Diógenes de la corrupción. Y ya no entramos en casa. Esta mañana le toca el turno a Bolivia. La razón, la UDEF destapa la conexión boliviana de Zapatero. ¿Esto qué significa? A veces Zapatero cobró 200.000 euros por influir en Bolivia. El país lo cobró por influir a favor de una empresa peruana. ¿Y en qué consistió la influencia? El español influyó para evitar una condena millonaria a una empresa de cemento. El último pago llegó dos semanas después de que el Tribunal de la Paz paralizara una condena de 107 millones al Grupo Gloria, para el que trabajaba Zapatero. Nuestro expresidente, dicen las crónicas, se reunió con el presidente de Bolivia y su ministro de Economía, y además habló con el ministro de Justicia. 200.000 euros me parece poco para tanto esfuerzo, si no paraba. El confidencial, la UDEF halla la firma de Zapatero en facturas bajo sospecha por sus gestiones en Bolivia. Y hoy es el día del lamento boliviano. Empieza el verano. Moved las caderas, compañeros, como si fuerais comisionistas y fuerais a vivir para siempre. El Mundo, en su portada, recapitula todo lo conocido sobre Zapatero por la UDEF. La agenda de Zapatero retrata su poder como comisionista internacional, y en el subtítulo preguntaba por el dinero a Gertrus, secretaria, de manera constante. Zapatero siempre ha sido un liberal, profesor.
1: No,
3: hay costumbres extrañas en la vida de Zapatero, pero que deben respetarse con talante. A veces el expresidente utilizó domicilios diferentes para reunirse con los pagadores de sus hijas. Viajes express a Dominicana. Sonsoles, cariño, me voy a Dominicana, compro yo el pan. El confidencial, Zapatero empezó a preparar su defensa en enero y le dijo a Gertrude: junta todos los viajes menos los de Venezuela. Y este mensaje extraño que destaca el español: el papel que te deseo es muy confidencial, como verás, solo para ti. Habrá algún retoque hasta mañana y rompes el papel mío. Mañana vendrán Santos y JF, que es Juanfran, mano derecha de Santos. El lío es que con estos mensajes, además de la presunta corrupción, va aflorando la corrupción política, que es la de los acuerdos con Puigdemont. Las crónicas destacan que se reunió al menos 10 veces con Sánchez entre 2024 y 2025 para despachar sobre Puigdemont y política exterior.
1: Gracias, Dani.
3: A ti, patrón.
1: Adiós, adiós, adiós, adiós. En la hoguera de Belmonte, ¿qué arde esta mañana, Rosa?
4: Pues en La Vanguardia, el expresidente Zapatero estudia acciones legales por la filtración de mensaje y su agenda. En El Mundo leemos: coincido con Miriam Noguera en el vuelo, y eso no puede ser, indicó a Gertrudis, que le contestó avanzando que estaban intentando modificar la reserva para preservar la discreción de la cita. En El País nos cuentan todo lo que hace Gertrude, que también era concertarle las citas con el peluquero, con o sin cejas. Y en The Objective se resume en este titular: estoy preocupada por las lobas, que dicen que son las hijas de Zapatero. Melchor Sáiz Pardo, en los diarios de Vocento, dice que el contrato de Zapatero con la empresa peruana Focus Social Research SAC fijaba 200.000 euros anuales por servicios de asesoramiento. Dice, y una cláusula adicional estupefaciente: 10.000 euros diarios si el presidente tenía que viajar. 10.000 diarios. En el periódico de Cataluña se muestra la foto donde Feijóo ayer en el debate enseña una foto suya con Zapatero. Lisa Beni en La Razón dice: la comparecencia explicatoria del presidente me dejó con la duda de si él elabora el torpe argumentario y luego sus huestes lo esparcen, o si hay uno de otros inputs, él mismo se lo aplica a falta de una idea mejor. En La Vanguardia ponen en el sumario las preguntas de Rufián. Le pido que me mire a los ojos y me responda: ¿usted sabía algo? ¿Ustedes han robado? ¿Ustedes tienen pecado? Es como, ¿se ha masturbado usted? ¿Esto qué es?
0: Hombre,
4: ¿Tienen pecado? ¿Pero qué es eso? También se hace pregunta Juliana en su columna: ¿es funcional Feijóo al tiempo que se avecina? ¿Tiene capacidad discursiva para moderar un nuevo consenso social español? Ayer se dejó llevar por la ira. El final de la columna de Martí Blanc en el mismo periódico: todo agasajo es poco para aquel que es capaz de vender como mérito y sin sonrojo llevar 8 años fregando el suelo con agua sucia. En ABC, la paradoja española: ¿por qué los veranos son más calurosos pero menos mortales? Aunque la temperatura máxima en verano asciende 0,47 grados cada década, la adaptación humana también lo hace. Pero si te lees La Vanguardia, lees: España registra 108 muertes asociadas a las altas temperaturas en 4 días. El 98% de los fallecidos tenía más de 65 años y la mayoría murió el martes. Mónica Arrizabalaga en ABC habla del año sin verano, y no fue el legendario 1816, fue 1977. Ojalá volviera un verano así. 1977, sin constitución, sin verano.
1: Ahora, el despertar liberal de Carlos Rodríguez Brown con estas noticias de empresa hoy, profesor.
5: Ya mismo Expansión, Indra y Santa Bárbara zanjan su batalla judicial. También Antolín esquiva el concurso al refinanciar con Santander, BBVA y CaixaBank. Hay una editorial sobre Pedro Sánchez y su dimisión. Dice Expansión: esa posibilidad es una entelequia, dado el seguidismo servil de los diputados socialistas, certificado en el discurso vergonzoso de su portavoz, Pachi López. Pues sí, así es. 5 días. Crédit Agricole compra el 10% de Cajamar por 150 millones y Rheinmetall se desploma al cancelar Alemania su gran proyecto naval. El Economista: Madrid eleva los edificios para construir más vivienda barata, claro, me parece una buena idea. Prensa Económica Internacional: ¿qué cuenta el Financial Times? Pues que el crudo está volviendo a los niveles anteriores a la guerra del Golfo, ¿eh? Ay, qué noticia bien interesante eso. Y terminamos con el Wall Street Journal, que habla pues de la inteligencia artificial. ¿Por qué? Y porque los ingresos de Micron pues han tranquilizado a todos los que dudaban de esto y han llevado a las cotizaciones y a los mercados de futuros a un nuevo máximo.
1: ¿Y la viñeta económica de hoy cuál es, profesor?
5: Buenísima, Caín, en La Razón. Un militante con la camiseta del PSOE dice: antes el partido se organizaba en agrupaciones, ahora se organiza en tramas.
1: Plan improvisado, las personas favoritas, una copa de vino blanco con denominación de origen Rueda. 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
6: ¿Y cómo no vamos a continuar si llevamos 15 días seguidos de fútbol mundialista y aún nos quedan 13 más hasta que llegue la primera jornada de descanso? Así que es tiempo de repasar las agendas, destapar en el calendario el primer cruce de 16avos de final. No va a subir la temperatura porque es un Sudáfrica-Canadá, pero es histórico para ambas selecciones. También para uno de los socios de este mundial, México, pasa como primera de su grupo tras golear a los checos. Y primera de su grupo también Brasil, que goleó a los escoceses, ambos 3-0. Marruecos es segunda tras remontar en 2 ocasiones a Haití. Por cierto que Vinicius, que puede ser el líder brasileño, marcó 2 goles y se olvida de persecuciones y de campañas, y además jugó Neymar. ¿Y cómo lo vamos a continuar? Así lo esperamos. El buen fútbol, el buen ambiente de la selección española lo contó anoche Cucurella aquí en el Radio Estadio Noche, que dice Cubarsí, el defensa del Barça, que se puede ser futbolista sin llevar tatuajes. La selección está en Jalisco y no es cuestión de confiarse ni de rajarse en el partido de la madrugada del viernes al sábado contra Uruguay. En la agenda, la visita del Rey y la de Butragueño, 40 años después de sus 4 goles, que también son historia de México. Un español abandona el Mundial, Lopetegui, eliminado con Qatar. Y más agenda, otros 6 partidos hoy con Alemania, con Estados Unidos, con Países Bajos, que apunta a ser el rival de Marruecos, pero también, por ejemplo, con Curazao. Y luego está la agenda de las nuevas estrellas del Mundial, y habrá que añadir al suizo Mazambi o al marroquí Ouaddi, de la generación de Lamine Yamal. Y reaparece Mourinho, traje gris, pelo blanco, en una entrevista en Vanity Fair: amo al Madrid y no tengo resentimiento alguno con el Barça. Es entrevista de verano.
1: En 6 minutos llegamos a las 8 de la mañana.
5: Así es.
1: 7 de la mañana en Canarias. Ahora seguimos.

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1: ¿Me das la hora?
2: Sí, son las 8 de la mañana, 7 de la mañana en Canarias. Buenos días desde Onda Cero.

0: tal? ¿Cómo están? Bienvenidos a una nueva mañana de radio. Esto es Onda Cero, esto es Más de Uno. Estamos a 25 de junio del año 26. Dejadme que les cuente una historia que es muy corta. Se colocó el matador la taleguilla. Aprovechó para acariciarse sutilmente sus partes. Orgulloso de su firmeza, agarró la muleta y dejó lentamente atrás el burladero. Enmudeció la plaza viéndole avanzar hacia el centro del albero. Detuvo su avance un instante, se volvió hacia la cuadrilla y gritó para que lo escuchara el público entero: ¡dejadme solo! Y entonces los peones, las otras cuadrillas y los espectadores se fueron hacia las puertas y dejaron la plaza desierta. Solo estaba el matador, mirando hacia abajo, la mano de nuevo en la taleguilla. Cuando el toro se arrancó decidido y fiero, le embistió con fuerza y lo dejó para el arrastre. Tituló así su crónica el diario de provincias. Gritó: dejadme solo, y todos lo abandonaron.
1: Señor Sánchez, el Partido Nacionalista Vasco, no estamos aquí para salvar su gobierno u otro gobierno de España.
2: Señor Sánchez, apartis y deixi que aquest Parlament posi algú que sí que tingui la capacitat de complir.
3: Yo negocié durante semanas con José Luis Ábalos. Su palabra era la palabra de Dios y Dios era Pedro Sánchez. Así que menos caritas, ¿eh? Y no me cuenten milongas.
4: Sabe perfectamente que su ciclo ha terminado.
1: Señor Sánchez, esa mayoría de investidura exigua se ha debilitado hasta convertirse en una mayoría negativa.
3: Le pido que me mire a los ojos. Usted sabía algo. Ustedes han robado.
2: Señor Sánchez, usted arriba aquí tocat políticamente. Y yo me atrevería a decir que tocat y enfonsat.
0: Es de ley admitir que el mejor resumen de la lidia de ayer lo hizo una española aficionada al castigo y a recrearse en la suerte, de nombre Miriam Nogueras. El resumen: considerado el debate de ayer como una cuestión de confianza, ya que el presidente se niega a permitir que el Congreso vote una cuestión de confianza, pues Sánchez volvió a perder ayer la cuestión de confianza. Por muy gallito como el pasodoble que se paseara por el hemiciclo, por jaleado que fuera por los suyos, solo ya por los muy suyos, o sea, el PSOE y Bildu. Hay Bildu, empatado ya en sanchismo con los socialistas. Hay cheerleaders que resultan tóxicas. Miren.
5: Porque no van a parar, señor Sánchez. No van a parar. ¿O acaso cree que no se atreverán a imputarle a usted?
0: Escuchaba el presidente a su fiel costalera, la señora de Bildu, en el Congreso. Lo escuchaba el presidente con el pinganillo de la traducción simultánea en la oreja, como si la señora estuviera hablando euskera y no un apreciable castellano. Buen castellano, por cierto, para un discurso bien malo el que hizo ayer a Ipurúa, bien malo. Lo intentó el presidente, ¿el qué? Pues hacer faena, presentándose ayer como el maestro didáctico que le explica al público, queridos niños, que diría Óscar Puente, la diferencia entre una condena, una imputación y un juicio.

0: La diferencia entre un exministro, un hermano, una esposa y un zapatero. La diferencia, en fin, entre un hecho probado y una insidia, una sentencia y una presunción de inocencia. Un encomiable ejercicio de disección política, jurídica. Encomiable, digo, ejercicio de disección jurídica. Si no fuera porque a renglón seguido, él mismo lo mezcló todo. Y sembró la cámara de insidias, y sesgó investigaciones con sentencias, y atropelló la presunción de inocencia, arrastrado por su obsesión contra Ayuso, y el hermano de Ayuso, y el novio de Ayuso, y la corrupción de Ayuso, que el pedagógico jurista da por hecha la corrupción, cuando ni la agencia tributaria, que del PP no parece que sea, ni la Fiscalía de Asuntos Económicos, que tampoco parece que dependa del PP, han señalado nunca a Díaz Ayuso como beneficiaria o artífice de corrupción alguna. Y así fue como volvió a cornearse el matador a sí mismo. O sea, le habían escrito un discurso bastante aseado sus escribientes sobre la rectitud, sobre el rigor, sobre la precisión, sobre los datos, y lo arruinó todo en cuanto tiró millas por su cuenta con Ayuso y con Marcial Dorado. Dices, ¿qué rigor puedes exigir a los demás si tú lo atropellas a diario? Respuestas no llevaba consigo el compareciente. Él siempre ha sido más de hacerse y responderse él mismo las preguntas.
1: Para mí la pregunta no es si debemos continuar. La pregunta es cómo no vamos a continuar.
0: En el mundo feliz del presidente sin mayoría y sin presupuestos, las preguntas las elige él. Con razón tiene de presidente su club de fans a José Félix Tezanos. Otra pregunta que se hizo Sánchez a sí mismo. Mira, miren.
1: ¿A qué espera el señor Sánchez? ¿A qué espera? Yo espero a cumplir mi mandato de 4 años que nos dieron los ciudadanos con su voto hace poco más de 3 años.
0: Tanto citar la Constitución para luego no sabérsela. Los ciudadanos no elegimos gobierno con nuestros votos. Elegimos, como creo que sabe el presidente, un parlamento. Quien puso a gobernar a Pedro Sánchez fue el parlamento, cuya mayoría confió en él y ahora ya no confía. Quien le puso a gobernar, aun habiendo perdido las elecciones, fueron los grupos que le invistieron presidente, o sea, Puigdemont. Engañarse uno mismo es un mal camino. Engañar a la sociedad es una falta de respeto. Podía haber dicho el presidente, escuchada la mayoría del Congreso ayer, lo de Paco Rabal en Juncal.
2: Tomo nota.
0: Tomo nota. Pero escogió el presidente profetizar a lo Aramis Fuster que un gobierno que no presidiera él sería un gobierno corrupto.
1: En fin, señor Feijóo, que lo que le quiero decir es que usted no es el fin de la corrupción. Usted no es el fin de la corrupción, es el regreso de la corrupción.
0: Dices, ¿el regreso de la corrupción? ¿Pero cómo va a regresar lo que nunca se fue? Si ahora sabemos que en el otoño de 2018, cuando no llevaban gobernando ni un trimestre, ya estaban Ábalos y Koldo haciendo manitas con Aldama y ya estaba Cerdán engrasando la maquinaria Servinábar. El regreso de la corrupción. Claro que la derecha perdió el gobierno en 2018 por incurrir en corrupción. Antigua, como diría Sánchez ahora, que es antigua aunque se esté juzgando ahora, sí, antigua, porque era de 2009. Claro que Rajoy se puso de perfil y pagó por ello. Y claro que la oposición de entonces, o sea el PSOE, se esforzó en generar la sensación de que la corrupción era presente y era una plaga. Pero nada de eso quita que el presidente de ahora se haya metido en el burladero del yo nunca supe nada de lo que hacían mis más estrechos colaboradores. Y que la oposición afile la guadaña, convencida como está de que en cuanto haya urnas, el gobierno de coalición va a ser suyo.
2: ¿Cómo no vamos a seguir? ¿A seguir delinquiendo se refiere usted, señor Sánchez? ¡Qué soberbia! ¡Qué soberbio!
3: Su corrupción, señor Sánchez, ha sido y es un agente disolvente de esta sociedad.
0: Feijóo y su mozo de espadas Abascal, que torean ya juntos. Hechos ambos a la idea de que el año que viene estarán gobernando también juntos. El vicepresidente a caballo de la derechita cobarde, así se escribe. O así se escribirá, calculan ellos la historia, ¿no? Este Sánchez declinante, que se autopromociona como antídoto a las derechas corruptas y liberticidas, que se celebra a sí mismo por su extraordinaria gestión económica y sus extraordinarios resultados, se niega, sin embargo, a permitir, no ya que los españoles le manifiesten explícitamente su apoyo y su aplauso en las urnas, sino que los diputados puedan manifestarle explícitamente su respaldo en el hemiciclo. Gobernante

0: tan seguro de sí mismo y de lo mucho que la sociedad le debe, no debería tener problema en preguntarle a los diputados si le siguen queriendo de presidente. No lo ha hecho, no lo hace y no lo va a hacer. Ni confianza ni urnas. El gobierno es suyo y no lo suelta. Dices, ¿es legal? Por supuesto que es legal. Tan legal como revelador de hasta qué punto es sabedor el presidente de que este Parlamento ya no le quiere. Hasta qué punto es sabedor el presidente de que no tiene mayoría social que lo respalde. Hasta qué punto, sabiendo lo que hay, se agarra al sillón y no lo suelta. La poltrona como rehén de quien se sienta en ella, mientras proclama con fingida humildad que él jamás ha tenido apego al poder, ni hoy lo tiene, quien lo diría.
1: ¿Cómo no vamos a continuar?
0: No es de unos cuantos jueces de quien depende que un gobernante lo siga siendo. No es de los medios o de las redes sociales, depende del Parlamento y de los ciudadanos a los que el Parlamento representa. Y son esas dos realidades, el pueblo y su representación parlamentaria, a las que Sánchez sustrae la posibilidad de pronunciarse. Si esto es amor por la voluntad popular y por la democracia parlamentaria, que venga Dios y lo vea. O que vuelva a venir el Papa, que es lo más cercano a Dios en lo que Sánchez cree.
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3: Decretada la emergencia nacional en Venezuela como consecuencia de los dos terremotos de magnitud 7,2 y 7,5 que sacudieron anoche el país. Hay cientos de edificios colapsados y un balance provisional de 32 muertos y 700 heridos.
4: Y eso sin contar La Guaira, un estado aledaño a Caracas donde se han registrado los peores daños. La presidenta de Venezuela, Delcy Rodríguez, ha agradecido el apoyo de varios países que se han comprometido a enviar ayuda, mencionando expresamente y en primer lugar a Donald Trump. Asegura Delcy que las próximas horas serán claves para salvar vidas.
5: Hemos estado revisando las primeras tareas con un objetivo central y esencial: salvar vidas. Vamos al rescate de aquellas personas que están tapiadas por los edificios o por las viviendas que colapsaron.
4: En Más de Uno hemos podido hablar esta mañana con Cristian Sousa, un venezolano que, como tantos otros, ha salido de su casa en busca de familiares que viven en las zonas afectadas.
6: Bueno, aquí la gente muy, muy angustiada por toda la situación. Tenemos a nuestros alrededores dos edificios que visiblemente, bueno, se derrumbaron. Están ahorita los bomberos y el personal de policía y militares, pues ayudando, rescatando a las personas que están entre los escombros.
0: Vamos en directo de nuevo a Caracas, frente a estos edificios derrumbados en los que trabajan ya a oscuras, claro, rescatistas y voluntarios. Permanece nuestra corresponsal en Venezuela, Gabriela González. Cuéntanos, Gabriela, ¿qué es lo que está sucediendo? Buenos días.
7: Sí, muy buenos días. 2:12 de la mañana, hora local, acá en Caracas, donde pues la mayoría de las personas siguen en la calle, porque hace minutos se acaba de registrar una fuerte réplica después de estos dos temblores que, recordemos, pues ocurrieron a las 18 horas local. Los cuerpos de seguridad y de rescate continúan en las labores en esta zona del este de la capital, donde al menos tres edificios se derrumbaron por completo. Delcy Rodríguez, además, hay que señalar que reiteró que el aeropuerto internacional de Maiquetía, el aeropuerto Simón Bolívar, se encuentra en estos momentos cerrado y que el estado La Guaira fue declarado como zona de desastre. En estos momentos tenemos también, Carlos, a María Guevara, otra venezolana que pues sintió el temblor, que vive en esta zona del este de la capital, insistimos, pues una de las zonas más golpeadas por estos dos terremotos, y te la comunico para que ella nos comparta cómo ha vivido estas horas.
0: Gracias, Gabriela. María, ¿me escucha?
8: Hola, sí, te escucho.
0: Buenos días, María, gracias por atendernos.
8: Buenos días, bueno, buenas madrugadas acá en Caracas.
0: ¿Se encontraba usted dentro de su casa, de su vivienda, cuando se produjeron los terremotos?
8: Sí, estaba dentro de mi casa con mi esposo y mi papá. Bueno, nos disponíamos a ver el juego de Brasil, del Mundial, y empezamos a sentir movimientos que al principio dijimos que podía ser como los que se suelen sentir en esta zona, leves, solo que con el pasar de los segundos, que fueron eternos, se fue intensificando, y bueno, me da

0: A medida que pudimos, mi esposo salió muy nervioso, se habían caído todos los portarretratos de la casa y se cortó todos los pies. Pero bueno, logramos salir con bien. Mi edificio sí tuvo daños a nivel de paredes, se ven bastante agrietadas. Pero bueno, dentro de todo, gracias a Dios, no colapsó y estamos bien.
1: ¿Y tienen ya noticia, María, de si van a poder regresar a sus domicilios? ¿Esas grietas no son lo suficientemente graves como para poner en riesgo la integridad de los vecinos? ¿Tienen información ya de si pueden volver o no?
0: No, me imagino que los cuerpos de seguridad, rescate, bomberos, protección civil, uh-huh, están sumamente abollados y no, o sea, están enfocando todos sus esfuerzos en los más afectados y en los que evidentemente tuvieron desplomes, porque a pesar de que mi edificio tuvo daños visibles, pudimos dar un recorrido, mi esposo y yo, por el municipio, y vemos que hay otros muchísimos más afectados porque se cayeron partes de edificios, paredes. Se nota que hay otros que tuvieron muchos más daños que incluso mi mismo edificio.
1: Claro. ¿Hemos visto alguna?
0: Entonces, asumimos que los cuerpos de protección y de rescate están abocados a los más graves y paulatinamente tendremos respuesta acerca de cómo vamos a manejarnos con respecto a los edificios que quizás tuvieron daños, pero no tan graves como otros.
1: Es decir, que hay otros.
0: Nosotros, por resguardo, no vamos a entrar al edificio. Nosotros logramos volver a entrar solamente a sacar documentos de identidad, cargadores, lo mínimo necesario para, bueno, si pasaba algo, poder subsistir los días siguientes, pero no vamos a pasar la noche dentro del apartamento porque no tenemos certeza de ninguna autoridad policial, ni de protección, ni bomberos que nos garantice que efectivamente podemos estar de resguardo dentro de esa infraestructura.
1: Van a pasar la noche, por tanto, en la calle como tantas otras personas, aunque viendo cómo han quedado otros edificios del mismo barrio, al final tienen ustedes que felicitarse de que dentro de lo malo, pues no les ha tocado lo peor, ¿no?
0: Sí, la verdad es que sí, y viendo también las imágenes de La Guaira, queda un amargo consuelo de que gracias a Dios estamos bien, pero la verdad nuestro país se vio mucho más afectado y mucho más golpeado de lo que ya tenemos 27 años sufriendo acá.
1: Uh-huh. María,
0: lamentable, pero cuéntame, te escucho.
1: No, le iba a agradecer, María, que hubiera hablado con nosotros y que nos hubiera transmitido estos datos y estas impresiones suyas después de haber...
0: Nosotros nos encontramos acá porque mi esposo es médico y está prestando... se ofreció de voluntario para ayudar en lo que pueda y por eso nos encontramos en la zona donde hay desplomes y donde más se vieron afectados los edificios. Uh-huh. Pero bueno, en lo que se pueda, volveremos a nuestros hogares, uh-huh, en nombre de Dios, con bien, y que, bueno, se mantenga en calma la tierra para que nuestro país no sufra más.
1: María Guevara, gracias por haber hablado con nosotros y un fuerte abrazo desde España.
0: Gracias a ustedes.
1: Volveremos más adelante con nuestra corresponsal en Caracas, que nos viene contando desde primera hora pues los efectos que tiene este terremoto. Insistimos en que es todavía bastante prematuro hablar de cuáles son las consecuencias o la dimensión de las consecuencias, debido a que los equipos de rescate están todavía iniciando, como quien dice, sus trabajos, están desescombrando aquellos edificios que se han desplomado, que se han venido abajo, que son muchos, en el este de la capital de Caracas y sobre todo en el estado de La Guaira, que es donde los daños parece que son más graves, sin que todavía, hay un dato oficial desde hace ya un par de horas, que son 32 víctimas mortales, pero hay también una preocupación, un temor, incluso una estimación, sin dar números aún, pero del gobierno de los Estados Unidos, que anticipa que podemos estar hablando de consecuencias devastadoras de este terremoto. Hay gobiernos de los países vecinos más próximos a Venezuela, que todos ellos ya se han puesto en contacto con la presidenta Delcy Rodríguez y han ofrecido y comprometido su ayuda. Ya está en camino, de hecho, la ayuda desde los países más próximos, ayuda de personal y de medios y de recursos para poder contribuir cuanto antes a las labores de rescate.
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1: 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Buenos días, Jorge.
3: Buenos días, don Carlos.
1: ¿Cuál es tu consejo de hoy?
3: Pues aquí va. Evitemos las cajas de autocobro. Hace ya un lustro, tiempo suficiente para que nos oliéramos la tostada, muchas grandes superficies, no todas, descubrieron la cuadratura del escaqueo. Ahorrarse el salario mínimo de las cajeras instalando cajas de autocobro, sobretexto de aligerarles la carga de trabajo. La añagaza exigía que, para colmo, el parroquiano ejerciese gratis de cajero, reponedor y embolsador, y encima agradecido por franquear el pórtico del futuro a otro perro con ese hueso. Lo más grotesco del asunto es que la cosa sucedió poco después de la pandemia, a lo largo de la cual aspaventábamos en el balcón aplaudiendo a los trabajadores esenciales.

0: sociales. Dad palmas si creéis en las hadas, ordenaba Peter Pan. Y aquel cuento de hadas fue asumir que se iba a respetar a esos mismos curritos a los que a renglón seguido se trocó por una pantalla. Celebro como un triunfo que algunos supermercados den ahora marcha atrás y sustituyan las maquinitas por trabajadores, aunque no fui el único en librar esta batalla. Vi a no pocas abuelas con el monedero de cremallera bien apretado en el pecho, esquivando desafiantes la terminal de autopago. Lo llamamos comercio de proximidad porque próximo viene de prójimo y de nada sirve que la tienda quede a 2 metros de casa si no nos atiende una persona con ojos y cara, sino C3P o R2D2.
1: Conclusión, Jorge.
0: Vivan los negocios personales. Lo demás es intemperie con fluorescentes y soledad con ticket. No nos hagamos daño.
1: Después te espero aquí a las 11 en la segunda parte de este programa.
0: Son aquí
1: las 8
0: está,
1: y 20 minutos, 7 y 20 minutos en Canarias. 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
2: Buenos días, Málaga. Hoy es jueves 25 de junio.
3: 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Vicente Martínez.
2: La moratoria de apartamentos turísticos y hoteles del Ayuntamiento de Málaga afectará finalmente a establecimientos de todas las categorías. La intención inicial del consistorio era no influir en los hoteles de 4 o más estrellas. Sin embargo, la Secretaría General informó a la Gerencia Municipal de Urbanismo de que esa suspensión de autorizaciones no podía hacer distinciones entre hoteles de mayor o menor categoría. Por ello, el equipo de gobierno ha adaptado el expediente de modificación del PGOU, en el que, por cierto, continúan trabajando. Así lo explicaba el alcalde de Málaga, Francisco de la Torre.
4: Eso está claro, ni apartamentos ni hoteles en suelo residencial. Me he referido al caso que queríamos exceptuar hoteles de 4 y 5 estrellas. La Secretaría General dijo no, no pueden hacer excepción ninguna. Y nosotros no hacemos excepción ninguna en ese tema del suelo residencial.
2: Como le venimos contando, el objetivo de esta suspensión temporal es limitar que el uso de hospedaje pueda implantarse en todas las parcelas residenciales de la ciudad. De esta forma, mientras se aprueba la nueva regulación de usos, se podrán seguir proyectando hoteles en parcelas de uso terciario y en las que están reservadas expresamente para albergar un hotel. Pero hay más noticias de este jueves que repasamos con Chema Albero.
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6: Limasam recoge 19,6 toneladas de basura, un 6% menos, y se registran destrozos de mobiliario urbano por valor de 4.162 euros, 2.000 menos que en 2025.
2: Ha abierto el plazo de votación para elegir el cartel oficial de la Feria de Málaga 2026. Se podrá votar entre los 5 finalistas hasta el mediodía del próximo lunes.
6: Encuentran el cadáver de una persona en la playa de Los Boliches. Se continúa investigando para descubrir su identidad.
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2: Más infraestructuras. El Consejo de Administración del Puerto de Málaga ha aprobado contratar un estudio para analizar el acceso rodado soterrado al puerto a través del eje norte-sur del río Guadalmedina.
6: El objetivo es definir las distintas alternativas para mejorar la accesibilidad y la integración con las principales infraestructuras de la ciudad. De esta forma, se valorará la conexión con la A7, la MA20 y la MA22, así como su integración funcional con la Ronda de Málaga, lo que además permitirá mejorar la movilidad. Carlos Rubio es el presidente de la autoridad portuaria.
8: Estamos obligados a buscar alternativas y precisamente este eje norte-sur, por supuesto coordinado con los trabajos que está haciendo el ayuntamiento, es lo que pensamos que puede ser una alternativa futura, yendo soterrados desde la ronda hasta el mismo puerto de Málaga, y como digo, puede ser una solución futura para este colapso de tráfico.
2: Otra importante infraestructura, la nueva Rosaleda. El presidente de la Diputación, Francisco Salado, asegura que la institución se alineará con los resultados del estudio de viabilidad para su ubicación.
6: Asegura Salado que el documento está culminado, aunque se está a la espera de que las 3 administraciones puedan hacer público los datos.
9: Así que en breve os vamos a convocar para explicar ese estudio y la Diputación estará con la mejor opción que diga ese estudio, porque si no, ¿para qué lo hemos encargado?
2: Por cierto, que la empresa Tauro Emoción será la encargada de gestionar la Plaza de Toros de la Malagueta durante los próximos 5 años tras firmar el nuevo contrato con la Diputación.
6: Tauro Emoción se compromete a duplicar los abonados hasta los 5.000 y a convertir a Málaga en la tercera feria por número de festejos. Alberto García es su CEO.
10: Málaga sea un referente, y no solo porque esté catalogada como una plaza de primera categoría, sino porque se organicen algunos de los principales eventos de España a nivel taurino, con las mejores ganaderías y los toreros más destacados.
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5: Comisiones Obreras ha puesto en marcha un plan de vigilancia frente a los riesgos del golpe de calor para proteger a cerca de 70.000 trabajadores en Málaga, que el próximo lunes comienzan el calendario de verano.
6: El sindicato contará con un equipo de delegados a pie de obra para fiscalizar el cumplimiento de la normativa. Además, apelan a la obligatoriedad de adaptar las jornadas según los niveles de alerta de la EMET. Pedro Fontalba, secretario general de Comisiones Obreras Hábitat.
7: Necesitamos que se cumpla, porque queremos también transmitir que la cultura preventiva tiene que primar ante la producción en estos tiempos que corren.
5: En sucesos les contamos que la policía está investigando una supuesta agresión sexual a una menor de 16 años en una playa de Málaga la pasada noche de San Juan. Según publica Málaga Hoy, se trata de una adolescente de 16 años que tuvo que ser atendida de urgencia en torno a las 5 de la madrugada en el hospital regional.
6: Al parecer, los agresores habrían introducido alguna sustancia en su bebida para anular su voluntad con la intención de forzarla entre varias personas. Por su parte, la Policía Nacional ha informado que se están haciendo las gestiones para tratar de esclarecer si los hechos se han producido o no.
5: De esta forma nos acercamos a las 8 y 26 minutos de la mañana.
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5: Previsión meteorológica para este jueves con Isabel Escribano. Buenos días.
15: Buenos días. En Málaga hoy las temperaturas máximas van a ir en descenso en el interior, con valores de 28 grados en Ronda, 29 en Campillos, 30 grados en Antequera, 31 en Marbella y Rincón de la Victoria, 32 grados en Vélez, Málaga y 34 en Málaga. Los cielos estarán poco nubosos, con nubes bajas en el interior y el viento va a soplar de poniente flojo con intervalos moderados en el litoral. Es una información de AEMET.
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5: Que en la capital es intenso en Valle Inclán hacia la MA20 y en la plaza de Manuel Azaña, mientras en la provincia hay retenciones en la MA20, también en el falso túnel de Carlos Haya, sentido Torremolinos, A355 de Ojenga Marbella y en la A357 en la Hiperronda.
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5: Con Isabel Sánchez, buenos días.
21: ¿Qué tal, Vicente? Buenos días. Vacaciones para los jugadores del Málaga, pero se intensifica el trabajo en la dirección deportiva planificando la próxima temporada. Por cierto, el martes se va a conocer ya el calendario en la Asamblea de la Liga, ya con el Málaga en primera división. Los que van a continuar o no, como es el caso de un Yoki Gabilondo, que ya, por ejemplo, anunciaba a través de sus redes sociales que no va a continuar en el equipo malagueño. Situación similar en Unicaja, donde se esperan salidas y también llegadas. Hasta 5 fichajes aseguraba un Chus Vidorreta, quien también mencionaba que el grueso del equipo es

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1: Sepan que la emergencia habitacional de la ciudad, de la zona de bajas emisiones y la convocatoria de elecciones nacionales entrarán el pleno del Ayuntamiento de Málaga esta mañana. De él hablaremos a partir de las 12:20. Ahora continúan con Alsina, con las noticias de España y del mundo, aquí en Onda Cero. Buenos días.
2: Son las 8:30, 7:30 de la mañana en Canarias.

Pues aquí estamos, aquí seguimos desde las 6 de la mañana estrenando informativamente este nuevo día. Luego a partir de las 10 pues les contamos otras cosas, como es tradición en este programa, hablaremos de otras cuestiones hasta las 12 y 20, que es cuando acaba en edición de cadena, porque en realidad no terminamos hasta las 2 de la tarde, hay una edición local después de la nuestra a partir de las 12 y 20 en cada una de las emisoras de Onda Cero. En realidad es lo mejor de la programación de nuestra cadena. Y estamos un poco de teloneros y de tenerles entretenidos hasta que llegue la hora de la verdad, que son las 12 y 20. Bueno, vamos a los periódicos de esta mañana. Repaso a la prensa a esta hora. Como siempre, el presidente hoy se puede hacer un book de fotos, digo, como los modelos y como los actores, porque en la prensa hay una colección de fotos de Pedro Sánchez poniendo caras ayer en el pleno del Congreso. Bueno, no es que ponga él las caras, es que le salen esas caras y entonces los periódicos pues, se lo pasan en grande eligiéndolas. ABC elige, por ejemplo, una en la que está con cara de entre somnoliento y fumado, con perdón, el presidente, que no es que estuviera ninguna de las dos cosas, pero dice el pie de foto de ABC, dice Sánchez con cara de aburrimiento. A su lado está Carlos Cuerpo, que tampoco se crea usted que es la alegría de la huerta, ¿no? En el pleno del día de ayer. En La Razón eligen una foto con el presidente con una mueca, la mueca de la boca así hacia abajo. Otra de, porque hacen un como una serie de fotos, en otra está con la mandíbula apretada, una más de mirada hacia el suelo y con gesto compungido. Pie de foto de La Razón dice, el líder socialista se mostró tenso. En El Mundo, otra mueca presidencial, pero en esta parece que esté recién salido de una endodoncia el presidente y con medio flemón en la cara. Y El País prefiere pues una foto de Pedro Sánchez en la tribuna, mano derecha en el bolsillo, la izquierda señalando hacia abajo, cabeza en alto, digamos, el presidente al ataque. Y titula El País su portada con una frase de, con la frase de Pedro Sánchez, ¿cómo no vamos a continuar? Que no es la explicación de cómo no va a poder continuar, es la justificación de por qué no deja que el Parlamento vote si le sigue queriendo como presidente. Bueno, impresión general que transmiten las crónicas de los diarios esta mañana, que el gobierno ya no remonta el vuelo, con un Parlamento adverso y con un presidente aferrado al comodín del yo nunca me enteré de nada de la corrupción, se entiende. O en precisión aritmética del diario El Mundo, que hay una mayoría de 188 diputados que quieren que Pedro Sánchez lo deje. O en diagnóstico de ABC, que Sánchez se declara en rebeldía, así lo dice en su editorial, y que ya no es tanto un presidente como un resistente. Resistente en la Moncloa, que incumple, dice, sus funciones constitucionales y democráticas. Fernando Garea en El Español ve a Pedro Sánchez moribundo políticamente, sin convencer a sus socios y abocando la legislatura a 6 meses de agonía. Juanma Romero en El Independiente dice, el presidente puso más distancia y más ostensible que nunca con sus socios. En su círculo dicen, lecciones ya de nadie. Dice la crónica, el PSOE va a ir despegándose en busca de un camino propio para cuando lleguen las urnas. Yo creo que esto es como las rupturas de pareja, ¿no? Que no parezca que me dejan a mí, que sea yo quien me despego de mis socios de estos años, ¿no? José Hermida en El País dice, la comparecencia expuso la debilidad cada vez mayor del gobierno y lo más desalentador para Sánchez fue el desencuentro con sus socios, con quienes intercambió reproches bastante ácidos. En la página siguiente, también en El País, escribe Carlos Cue que el presidente y su equipo están dedicados al diseño de cartuchos, los últimos cartuchos para mantener viva la legislatura antes de convocar elecciones. Parece que el equipo del presidente se refiere, el equipo médico habitual, se refiere a que habrá más decretos para, sobre cosas diversas

0: o sean convalidados o no en el Congreso. Y añade la información, dice, la gran medida de Sánchez para darle contenido a esta última fase de la legislatura son los presupuestos de 2027. O sea que un día más se confirma y confirmo que aún le damos valor a que Sánchez diga que va a presentar los presupuestos. Como si la palabra del presidente fuera ley, ¿no? Es que no escarmentamos en esto. ¿Va a presentar o no? A la columna de Daniel Gascón en El País no le han puesto aquel aviso de ironía a modo on, que se estilaba en Twitter, y agradará mucho, por tanto, a lectores que en realidad están en absoluto desacuerdo con lo que defiende Gascón. Bueno, escribe, dice, la legislatura es un simulacro y tiene más sentido que nunca continuar gobernando. Porque los casos de corrupción, cuando aparecen en los periódicos, son fango. Y cuando hay condena, son agua pasada. Necesitamos presidentes que frenen a la ultraderecha y hagan vídeos de TikTok. Porque la verdadera amenaza para la democracia es la alternancia. Digo que es ironía lo de Gascón, por si acaso. Opina Barbosa en La Razón, que lo que Sánchez propone es una mordida intelectual. Aceptar el precio de la corrupción actual a cambio de seguir teniendo un gobierno progresista. Dice Sergio que la apoteosis ayer en el Pleno del Congreso llegó con Patxi López anunciando que los socialistas van a decir lo que en realidad llevan diciendo hace 2 años.
1: Lo que ya dicen millones de españoles en la calle. ¡Yo con Begoña!
0: Eso es. En ocasiones veo millones de españoles diciendo cosas en la calle. Bueno, también anunció el PSOE en su momento una movilización nunca vista del progresismo español a favor de García Ortiz, y luego solo se movieron Garzón y Dolores Delgado. Millones de personas en las calles. Yo con Begoña. Bueno, he ido a La Vanguardia en busca de árnica para el gobierno y tampoco la he encontrado. Tira de ironía hoy Martí Blanc. Dice, según el presidente, el entramado socialista está más limpio que una patena. Hoy mismo debería convocarse un concurso nacional en las escuelas para rendir tributo al presidente que derrotó a la corrupción. Luego ya hay menos ironía, porque dice, su intervención pareció abocada al delirio. Patología cognitiva, abandonado el mínimo sentido de la realidad. Y termina así la columna, dice, es capaz de vender Sánchez como mérito propio y sin sonrojo llevar 8 años fregando el suelo con agua sucia. Ni siquiera Enric Juliana encuentra alguna clave oculta a la que agarrarse para confiar en la supervivencia de Sánchez. Dice, podemos acabar asistiendo al hundimiento estructural del centro izquierda español. Se abre paso una nueva época en la que el Partido Socialista puede convertirse en pieza menor de la nueva dinámica histórica. La Vanguardia, por cierto, es la que más destaca, el periódico que más destaca, lo que Junts llama la vía Starmer, que es esto de que Pedro Sánchez se vaya y deje a otro socialista en el cargo, que no sé por qué la llaman vía Starmer cuando es vía Sánchez. O sea, que fue Sánchez quien le planteó esto mismo a Mariano Rajoy hace 8 años.
2: Dimita, señor Rajoy, y todo terminará. ¿Va a dimitir, señor Rajoy? ¿O va a continuar aferrado al cargo, debilitando la democracia y debilitando y devaluando la calidad institucional de la presidencia del gobierno?
0: Claro, pues Junts está diciendo lo mismo a Sánchez, es apártese usted y aquí termina. Y luego ya pues investimos a otro, líder de izquierdas, por supuesto, o del PSOE. A Peláez en ABC, quien le gustó bien poco ayer fue Feijóo. Dice, decepcionante su discurso, muy bien recibido por los suyos que aplauden más cuanto más macarra es el tono. Tuvo la oportunidad Feijóo de mostrar grandeza y utilizar un tono presidencial, pero utilizó el tono chulesco, descalificativos personales e insultos a la familia incluidos. Horrible, dice, la alusión de Feijóo al padre de Patxi López.
3: Señor Patxi López, si se levanta su padre y ve lo que hace usted, le aseguro que no se lo perdonaría jamás.
4: Lamento que no esté el señor Feijóo porque me gustaría decírselo a la cara. Por las veces que le dieron de hostias en las comisarías de este país. Por las veces que estuvo encarcelado. Por el destierro que tuvo que soportar por defender la libertad. Mientras que el fundador de su partido, del que el señor Feijóo dice siempre que es su heredero orgulloso, formaba parte del gobierno de la dictadura que le torturó, que le encarceló, que le desterró y que fusilaba a la gente en este país.
0: Mientras al padre se lo pones en bandeja al hijo. Bueno, ¿y de Zapatero qué? ¿Qué se dice hoy en los periódicos? Pues si hace un mes era el diario El País quien informaba del caso a toda vela, incomodando a algunos de sus lectores, hoy es La Razón quien va a toda vela en portada con lo que llama la conexión boliviana de Zapatero desvelada por la UDEF. Los 200.000 euros cobrados por ZP, según la UDEF, por gestiones ante el gobierno de Bolivia, 200.000 euros más 10.000 euros de dietas diarios, por cada día que estuvo el presidente.

0: presidente en aquel 10.000 euros diarios, eso sí es una dieta, ¿eh? 10.000 euros diarios. Tras la apertura también del diario ABC, los 200.000 euros, y del diario El Mundo. Conclusión que saca este periódico después de ver los WhatsApps de Zapatero con su secretaria Gertrudis Alcázar, que tenía un gran poder como comisionista internacional. Hacía viajes express a la República Dominicana, destaca El Mundo, y preguntaba a Gertrud por el dinero de manera constante. En artículo 14 se fijan en las menciones que hay en esos WhatsApps a Leire. No solo cuando comentan ZP y Gertrudis la rueda de prensa de Leire, en la que se declaró periodista de investigación, dice Zapatero, me ha gustado Leire, sino en las reuniones que proponía Leire con Zapatero y Aina. Bueno, Aina, que sugiere artículo 14 que es Aina Calvo, la número 2, poca broma, del Ministerio del Interior. Este vínculo Leire-Interior-Zapatero le parece a este diario, y creo que con razón, de lo más interesante.
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0: Aquí está el gallo Latorre, como cada mañana a esta hora. Buenos días, Rafa.
6: Buenos días, Carlos Alsina. Fíjate que yo en algo estoy de acuerdo con Zapatero, y quizás no sea este el momento más fácil para encontrar nuestro primer acuerdo en años, pero es una canallada la filtración de las comunicaciones en bruto y que se divulguen mensajes íntimos que nada tienen que ver con la causa. Esto solo sirve a una forma salvaje y primitiva de humillación personal. Cuando además los indicios que señala el reciente informe de la UDEF son tan elocuentes que hicieron que el pleno del Congreso de ayer caducara antes de terminar. Porque mientras que Sánchez incluía a Zapatero en la zona de exclusión familiar con la que protege a su mujer y a su hermano, apareció Lodef. Cerdán, Leire, Koldo, Ábalos son desechables, con sentencia o sin ella. Lo de Zapatero es distinto, a Zapatero lo protege. Y sin embargo, lo que describe la prosa policial es a un comisionista internacional que cobra onerosos honorarios y camufla su influencia de asesoría. Lo de Bolivia, en fin, anoche lo hablábamos en La Brújula, y es verdad lo que decía David Jiménez Torres. Si hubiera que hacer una sátira del mayordomo servil de un capitalista sin escrúpulos, nos saldría algo muy parecido a lo de un tipo que cobra por tratar de solucionarle sus problemas a un conglomerado empresarial en Bolivia. Se parecería bastante a esto que describe la UDEF. ¡Hala, buen programa!
0: Lo mismo para ti, Rafa. Gracias por madrugar con nosotros.
6: Es mi trabajo.
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0: Tertulia, a partir de este momento, aquí en Más de Uno, en Onda Cero, en la radio, está John Müller. Buenos días, John.
8: Hola, buenos días, Carlos.
0: Bienvenido al programa, te veo estupendamente.
8: Gracias, ¿eh? Y yo también te veo muy bien a ti.
0: Bueno, pues nos vemos bien, yo lo celebro. Bonito esto, ¿eh?
3: Muy bonito.
0: Bonito, sí. Tony Bolaño, buenos días.
8: Muy buenos días, ¿qué tal?
0: Muy bien, ¿y tú?

0: ¿cómo estás?
1: Bueno, pues resacoso de verbena, de San Juan. Pero bueno, bien, bien. Y muy fresquito aquí en Barcelona. Solo 33 grados, esto es maravilloso.
0: Qué gusto, si es que ya se va marchando el calor.
1: Luego ya, ya.
0: Lo no echaréis dónde, de menos.
1: Pero bueno.
0: Ya lo echaréis de menos, ya.
1: Ya, ya.
0: Cuando bajen las temperaturas bajo cero. Amón Rubén, buenos
1: ahora
0: días.
1: Ahora en este
2: tacapeo, ¿eh? ¿Cómo estás?
0: Muy bien, ¿y tú? ¿Qué tal? ¿Qué te cuentas?
2: Pues aquí cosas de la vida.
3: Sí. Está cambiado, Amón.
0: ¿Por qué?
3: Lleva camisa.
2: Bueno, llevo una camisa, pero...
0: Bueno, a veces se la pones, ¿eh?
2: Pero no me parece
1: la misma.
2: Una noticia.
3: Creo que es la primera vez que lo veo con camisa en
0: 10 años. No, pues porque tendrá algún acto.
2: No, no.
0: Cuando tiene camisa es porque le dan un premio.
3: Ah, claro.
1: Ah, vaya.
2: O, por eso me la pongo tanto.
0: O porque va, pues yo te digo que te lleva a una audiencia o a un... O a una ópera o a un acto así.
2: Una ópera matinal, ¿no?
0: Una ópera matinal.
2: Sí.
0: Bueno, antes de que me contéis cómo veis lo de... luego recibimos a Urquizu, sí, que es jueves. Cómo veis lo de Zapatero, cómo veis lo del pleno del Congreso de ayer, en fin, los asuntos que nos tienen ocupados en la actualidad del programa de esta mañana, los asuntos que nos tienen ocupados. Ah, Marta García ayer, sí, buenos días, Marta, es verdad.
4: Buenos días, ¿cómo que Marta?
0: No, que me están,
4: ¿qué es eso? Ni que fuera yo Rubén.
0: Me están diciendo por la línea está invisible.
2: Interna.
0: La línea invisible, me están diciendo, falta una, falta
3: Pinganillo.
0: Una. Falta una, digo, falta una, falta una. ¿Quién falta? ¿Quién falta? Marta García ayer. Bien, ¿cómo puedo olvidar yo a Marta García ayer?
4: Hombre, no, pues venía
2: como,
4: a Valladolid.
2: Pues como te acaba de ocurrir. Exactamente en estos términos.
4: Pero no ¿sabes? No está tan lejos.
0: ¿Sabes lo que me pasa? Que creo que es viernes. Y los viernes Marta no está.
1: Hoy es jueves.
0: Una sensación
4: de viernes.
0: Pero bueno. Digo, antes de que hablemos de España y de las... Bueno, hablando de España, ha confirmado el ministro Álvarez que con las informaciones que a esta hora de la mañana tiene el gobierno de España no hay víctimas ni heridos ni víctimas mortales como consecuencia de los terremotos que se han producido en Venezuela, que es el gran asunto informativo de esta primera hora del día, como los oyentes saben desde primera hora, desde las 6 de la mañana que empezamos a contarles las consecuencias que se van conociendo de los 2 terremotos, recordamos que han sido 2, pero consecutivos o inmediatos, de 7,2 y de 7,5, que han afectado sobre todo al este, los barrios del este de la capital de Venezuela, que es Caracas, que es donde se encuentra nuestra corresponsal Gabriela González. Enseguida le saludo de nuevo, nos viene informando desde primera hora de lo que sucede allí y aportándonos los testimonios de los habitantes de esa zona de Caracas, como el estado de La Guaira, que es un estado que está al norte del país, no está más allá de 20, 30 kilómetros de la capital, está al norte del país y es un estado que tiene mucha costa y que es donde se ha producido, al parecer, lo peor de este doble terremoto, que ha informado el gobierno de Venezuela. Delcy Rodríguez, la presidenta encargada o presidenta provisional, pero bueno, la presidenta de Venezuela, de que en este momento la información oficial son 32 personas fallecidas, pero que estamos todavía en una fase muy preliminar de las labores de rescate y que por eso lo prioritario, ha dicho la presidenta, es mantener la calma. Ha instado o ha animado a los vecinos de aquellos edificios que presentan grietas, antes hablábamos con alguno de ellos, que presentan grietas, que aunque solo sea por pura precaución, que no entren a esos edificios hasta que los bomberos puedan hacer las inspecciones, los técnicos, las inspecciones oportunas, necesarias e imprescindibles. Lo que ocurre es que, claro, los bomberos están en lo que están en este momento y no dan abasto con el trabajo que hay que hacer retirando escombros, y eso hace que muy probablemente estas personas que habitan edificios que no se han desplomado pero que sí presentan daños posiblemente estructurales, pues no vayan a regresar a esas casas, desde luego en el día de hoy, y vamos a ver si en los próximos días. Y que está activada toda la red de salud pública, ha dicho la presidenta. Hablábamos antes también con una vecina cuyo marido está asistiendo, es médico y está asistiendo a muchos de los afectados, que está activada toda la red pública, que se ha hecho un llamamiento a todos los profesionales del sector sanitario para que acudan a los hospitales, para que acudan también a los lugares donde están trabajando los equipos de atención inmediata, y que están movilizados pues todos los bomberos y todo el personal de emergencias de que dispone en este momento Venezuela, además de la ayuda de otros países que también está ya en camino o llegando al territorio venezolano. Saludamos a Gabriela González, que es nuestra corresponsal y nos amplía o nos actualiza la información, y seguimos escuchando el testimonio de las personas directamente afectadas por este terremoto. Algunas que únicamente han tenido el sobresalto de ver cómo toda su casa temblaba, y otras que desgraciadamente están en este momento en la calle y sin noticia cierta de si van a poder regresar o no a sus hogares. Gabriela, buenos días otra vez.
5: Sí, muy buenos días. 2:48 minutos de la mañana, hora local. Nosotros nos mantenemos en el este de la capital, como usted lo decía, pues una de las zonas más afectadas por estos 2 terremotos, donde al menos se registran 3 edificios colapsados. Hace instantes acabamos de ver el rescate de una joven de 20 y tantos años que los rescatistas pues pudieron llegar a...

0: ella la sacaron en ambulancia, no pudimos ver pues su estado de salud, pero los familiares gritaron y ya ella fue llevada a un centro asistencial y también estamos viendo con parte de los rescatistas están pidiéndole a familiares que todavía tienen personas dentro de estos edificios que colapsaron, que se ubiquen en un determinado punto donde los van a llevar para aquellas personas que tienen teléfonos marca iPhone, pues empiecen a encender la búsqueda del teléfono, a ver si así los rescatistas pueden lograr llegar con más facilidad a dónde están estas personas todavía atrapadas en los escombros. Tenemos conocimiento de al menos dos jóvenes también de 20 y pico de años que estaban en uno de los edificios colapsados junto a la muchacha que fue rescatada hace aproximadamente unos minutos. También Delcy Rodríguez acaba de informar que habló hace pocos minutos con el secretario de Estado de Estados Unidos, Marco Rubio, con quien estarían coordinando todo este apoyo por parte de Estados Unidos. Se espera que el día, en pocas horas, este jueves, ya estén llegando cuerpos de rescate de Estados Unidos y de El Salvador específicamente. También sabemos que se habló con la presidenta de México, Delcy Rodríguez, con el mandatario de Chile y con presidentes de la región, quienes también pues han manifestado su intención de enviar ayuda. Recordemos que el estado La Guaira es uno de los más afectados, donde se encuentra de hecho el principal aeropuerto del país, que está cerrado en este momento por los daños estructurales que sufrió, y que la cifra de fallecidos, 32 y 700 personas heridas, no está contabilizada la cantidad de personas que pudieron haber sido afectadas en ese estado en específico, dado que los cuerpos de seguridad aún no han podido determinarlo. La gente sigue en las calles, aquí en el este de la capital, en plazas que se han dispuesto para que puedan pues tratar de pasar lo que queda de madrugada, ya que los edificios de la zona están fuertemente afectados estructuralmente, y el llamado que han hecho los cuerpos de seguridad ha sido precisamente a que la gente no regrese a estos edificios hasta que no se revisen. Nosotros seguimos en la calle, tenemos a una persona, Fabiana Soto, quien también vive en la zona y que pues nos va a compartir un poco de lo que vivió con estos terremotos.
1: Fabiana, buenos días o buenas noches para usted.
2: Hola.
1: Buenas noches, ¿cómo está?
2: Hola, sí, buenas noches.
1: ¿Cómo está?
2: Bien.
1: ¿Cómo ha vivido estas horas tan complicadas? Primero los terremotos, ahora las réplicas que también se siguen produciendo ahora, ¿no? Sigue habiendo temblores que vuelven a aumentar la preocupación de todos ustedes.
2: Sí, bueno, estamos un poco concernados, de verdad impactados, porque desde hace muchos años no habíamos presenciado eventos como estos, y de verdad que estamos muy impactados de todo lo que está sucediendo, más que ahorita pues en esta calle que nos encontramos, en esta avenida, a menos de 50 metros de distancia, pues impactaron dos edificios y pues eso cobra vidas en ambos eventos, y de verdad que es algo muy, muy impactante para todos.
1: ¿En el edificio,
2: y para la comunidad?
1: En el edificio en el que usted reside, Fabiana, en las personas a las que usted conoce, sus propios vecinos o incluso su familia, ¿tiene noticia de que se haya producido alguna desgracia? ¿Hay alguien a quien echen de menos? ¿Alguna persona que haya resultado herida?
2: Bueno, sí, tengo familiares actualmente en La Guaira y pues han estado cerca de acá y de verdad que hemos podido...
1: A ver si lo conseguimos. Está complicado.
2: De la señal y todo lo demás, y bueno, tenemos.
1: Perdemos la cobertura. Vienen siendo complicadas las comunicaciones telefónicas durante toda la madrugada. Y en este momento están comprobando los oyentes, a la vez que nosotros mismos, pues que la dificultad es máxima. En este punto que estamos hablando del este de la ciudad de Caracas. Y nos estaba contando esta vecina que se llama Fabiana, cómo ella tiene familia en La Guaira. La Guaira es el estado que está al norte de Venezuela.

0: Venezuela. Es un estado con muchos kilómetros de costa, es un estado con mucho turismo y con muchas torres de vivienda, muchos rascacielos, rascacielos o edificios de muchas alturas, de pisos, cuyas imágenes ya estamos viendo en estas primeras horas del día aquí en España, y son imágenes de edificios seriamente dañados, algunos de ellos directamente desplomados. Hablamos de grandes torres que se han venido abajo en La Guaira, y es ahí donde está la mayor preocupación y el trabajo más complicado de realizar en este momento debido a la acumulación de los escombros. No sé si nos está escuchando. Fabiana, ¿me escucha ahora?
1: Sí, te estoy escuchando.
0: Perdóneme, es que hay una dificultad con la cobertura telefónica. Me estaba usted contando que tiene familia en La Guaira y que ha conseguido hablar con sus familiares. ¿Le han contado los daños que se han producido en el estado de La Guaira como consecuencia del terremoto?
1: Sí, exactamente. Tengo familias allá actualmente, ahorita, en este momento, pues ellos también están ayudando a personas cercanas a ellos también que están ahorita en la condición de que están debajo de escombros. No pueden entrar al edificio porque están debajo de escombros. También sé de que estas mismos familiares ayudaron también a otra persona cercana a rescatar el hijo de uno de ellos, pero desafortunadamente pues el niño no pudo vivir y bueno, lo rescataron, pero no hubo vida.
0: La Guaira, por lo que le han contado a usted sus familiares allí, el daño que ha ocasionado el terremoto en ese estado y en las ciudades del estado de La Guaira es incluso muy superior al que se puede ver en el lugar donde usted está ahí en Caracas, ¿no?
1: Sí, correctamente. Es muy superior. De hecho, se han provocado incendios. Los edificios están totalmente desplomados y de verdad que ha sido una catástrofe para la comunidad allí en La Guaira. Mucho de otro nivel a comparación a lo que estamos viviendo ahorita aquí en Caracas.
0: Fabiana, gracias por haber hablado con nosotros y le deseo en la medida de lo posible que tenga una madrugada tranquila. Y con Gabriela, gracias. Con Gabriela González seguiremos a lo largo de toda la mañana actualizando la información, a lo largo de toda la madrugada en horario venezolano y horario de Caracas, la información que nos va llegando. Estamos pendientes de que actualice también los datos de las personas que van siendo rescatadas, de las personas que permanecen desaparecidas, que en este momento es la mayor preocupación para las familias que no consiguen dar con alguna de esas personas. Es verdad que las comunicaciones, como acabamos de comprobar, son muy complicadas. Hay muchos familiares de venezolanos que residen en España y que están tratando de comunicar con los suyos allá en Caracas o en otros lugares del país y que no consiguen establecer comunicación telefónica. No significa que esas personas hayan sufrido directamente las consecuencias o estén inhabilitadas por el terremoto. Es muy probable que se deba únicamente a la dificultad para establecer comunicación telefónica. En todo caso, ya el consulado, la embajada de Venezuela en España, está también ocupándose de atender en lo posible a los familiares que residen en nuestro país. Digo que estamos a la espera de que el gobierno venezolano, el régimen venezolano, o sea, Delcy Rodríguez, actualice en las próximas horas los datos ya oficiales de daños personales, de heridos y de víctimas mortales. Hasta ahora 32, pero todas las expectativas, incluso de quienes están trabajando ya en los desescombros, es que el número de víctimas sea superior a 32. Ya veremos si hasta llegar a la consideración devastadora, que es la palabra que ha utilizado Donald Trump en un tuit que publicó a primera hora, ofreciendo toda la ayuda de la administración estadounidense al gobierno de Venezuela. Y él hablaba de consecuencias devastadoras de este terremoto. De momento lo que tenemos es lo que acabamos de escuchar y las imágenes que se van difundiendo ya también en las televisiones y en las redes sociales, donde lo que se percibe es que en efecto en el estado de La Guaira hay torres enteras de edificios que han perdido las paredes y algunos de los cuales han perdido incluso algunas de sus plantas. Y ahí es donde probablemente vayamos a ir contando lo peor del terremoto en estas próximas horas. Si queréis hacer algún comentario, si es que cabe algún comentario en este momento,
2: claro, Müller. Sí. Cabe un comentario y es para que nos hagamos una idea de lo que está pasando. La corresponsal de Onda Cero y esta persona que ha prestado testimonio están hablando desde Chacao, desde la zona de los Palos Grandes, que es probablemente una de las zonas con mayor renta de Caracas, donde además la edificación y la construcción es de la más sólida, y han reportado que hay 3 edificios desplomados y han tenido que sacar gente de debajo de escombros. Eso nos da una idea de la dimensión que ha tenido esta catástrofe, que no son dos terremotos, son dos terremotos seguidos, que es lo más parecido a una bomba cazabobos que se llama, y que es cuando tú acudes precisamente, o cuando estás escapando de del primer envite, es cuando llega uno segundo más fuerte, que es una réplica del primero, aunque sea más fuerte, y que termina por pillar a la gente saliendo a la calle o escapando de una

una construcción amenazada, etcétera. Terriblemente mortíferos en este caso. Aunque la energía liberada 7.2 y 7.5 no va a figurar en los rankings de terremotos con mayor

0: con una montaña que tiene más de 2.000 metros de altura. De hecho, la subida desde el aeropuerto de Maiquetía, que han dicho que está cerrado y habrá que comprobar si la losa resiste las operaciones, la subida suele durar 45 hasta una hora del trayecto en coche desde La Guaira hasta arriba. En La Guaira hay, para que la gente se haga una idea, es como una especie de pequeño Benidorm, pero con una construcción muchísimo más frágil, porque Venezuela, como contó la corresponsal en el primer despacho a las 7 de la mañana, no tiene una cultura antisísmica, no tiene una norma, y si tiene una normativa antisísmica, no se respeta. La construcción turística que hay, los edificios que tú mencionabas en La Guaira, son edificios construidos para segundas viviendas en su mayor parte. Uh-huh. Muchos de ellos en una época de gran especulación inmobiliaria que se produjo en los años 90. Esta zona ya sufrió una calamidad natural devastadora cuando en 1999 se produjeron las lluvias que desde el Ávila cayeron hacia la costa buscando los ríos y riachuelos, precisamente en la zona de La Guaira, llevándose la vida de miles de personas y la propiedad de otras tantas. Con lo cual, hablamos de una región que ha sido devastada dos veces en 30 años. Y que todavía no tenemos cuentas de lo que está pasando, ¿no? Yo creo que ahora mismo lo importante, si alguien quiere demostrar solidaridad con esta situación, es primero que salgan todos los rescatistas. España tiene bomberos expertos en este tipo de rescate, Italia también los tiene, Chile también los tiene. Es el momento en que se pongan los aviones militares a disposición de estos equipos para ir lo más rápido posible a esta zona. Habrá que ver si se puede aterrizar en Maiquetía o en La Carlota, que es el aeropuerto de Caracas, el aeropuerto civil, o en alguna zona cercana, porque Venezuela tiene tres fallas tectónicas grandes y esta no era la más peligrosa. Pues con lo cual...
1: Acaban de confirmar los oyentes de este programa que John Mueller no solo conoce con enorme precisión Venezuela porque ha estado allí y ha trabajado allí, sino que tiene un gran conocimiento sísmico por su doble condición de chileno y de exbombero.
2: Es el tertuliano perfecto, de verdad.
0: Pero sobre todo porque me ha tocado vivir dos terremotos muy fuertes.
1: Estamos elogiándote.
2: No te defiendas.
0: Gracias.
3: Es que no está acostumbrado.
1: Bueno, pues yo creo que los demás ya no decimos nada más.
2: Pero sí, ¿qué vamos a decir?
3: No, déjame decir una cosa, porque hace unos minutos me han enviado mensajes personas que conozco que están en Venezuela, no en la zona este de Caracas, y ahora el terror, el mensaje literal es, está volviendo a temblar y con ruido. O sea, eso del con ruido no lo entiendo porque no soy un experto.
0: Porque el sismo es muy superficial, Tony. El sismo ha sido localizado el epicentro a 12 kilómetros de profundidad. Al ser muy superficial, se oyen los ruidos, se oye el ruido subterráneo.
3: Vale, pues ahora es el pánico que tiene la gente, sobre todo viendo los edificios, están durmiendo en la calle, viendo los edificios en el estado que están estos temblores, estas réplicas que antes apuntaba Carlos, es los que los tienen ahora absolutamente preocupados y viendo a ver qué es lo que sucede.
1: Os informo también, antes de que hagamos una pausa y ya nos ocupemos de cosas de la política española, que tenemos plancha esta mañana pendiente, bastante plancha. Os informo que ha habido un terremoto también, este de 7,2, en el norte de Japón. Lo han confirmado ya las autoridades. La agencia meteorológica japonesa indica que en todo caso no hay riesgo de, o al menos no se va a emitir alerta de tsunami, que es otra de las preocupaciones.
0: En el Caribe sí se emitió.
1: Sí, por eso. Este terremoto de 7,2, dice, ha sacudido a primera hora de este jueves el norte de Japón. Han descartado, sin embargo, emitir alerta de tsunami, sin que por ahora haya informaciones de posibles víctimas o daños materiales. Es verdad que, a diferencia de Venezuela, Japón sí tiene una tradición y un conocimiento sísmico muy acreditado y de hace muchísimos años. Que le lleva a tener una normativa en la construcción, digamos, mucho más pensada para posibles terremotos que lo que pueda ocurrir en Caracas. Bueno, hacemos una pausa con vuestro permiso y enseguida nos ocupamos de otras cuestiones. También os puedo advertir de que Urquizu pretende hablar esta mañana otra vez de encuestas de sexo. Yo creo que tiene como una fijación o algo, y entonces pretende hacerle la competencia al CIS, que el otro día hizo la encuesta sobre salud sexual en nuestro país. Bueno, la difundió, sobre salud sexual en nuestro país. Pero esto para luego, porque ahora los oyentes lo que tienen que saber es que este programa dura hasta las 12:20, como les he contado, que para eso hace falta, para un programa, oye, de 6 horas y media casi, hace falta pues un equipo muy...

0: muy nutrido, muy nutrido de un montón de competencias profesionales distintas. Pues están los redactores, están los locutores, están las productoras, están los técnicos y las técnicas de sonido. ¿Y por qué, Borja? Porque si no, las cosas no salen bien.
1: Porque para que las cosas salgan hay que pensarlas, pero sobre todo hay que hacerlas, un programa de radio o cualquier cosa. 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

0: 9 y 13 minutos, 8 y 13 minutos en Canarias. Estamos aquí en Tertulia, en Onda Cero, en Más de Uno, con John Müller, Tony Bolaño, Marta García Ayer y Rubén Amón. Y os cuento que acaba de salir también el dato del PIB, el dato que ofrece el Instituto Nacional de Estadística, es el dato del crecimiento de la economía española en el primer trimestre del año, ya es el dato oficial y definitivo, y queda en el 0,6%, y esto significa que la economía española sigue creciendo, pero a un ritmo cada vez menor, porque son dos décimas menos que en los tres meses previos. Se ha moderado, dice, el consumo en los hogares y también la inversión empresarial, dice el Instituto General de Estadística, y han caído las exportaciones. Es decir, que el PIB sigue siendo superior al que era, pero el ritmo de crecimiento o la velocidad de crecimiento o la cuantía de crecimiento o la proporción es cada vez menor. Estamos ante una ralentización, que diría un técnico o el propio John Müller, una ralentización del crecimiento de nuestra economía. Pero de esto no vamos a hablar ahora porque tenemos pendientes dos cuestiones que aparecen hoy muy destacadas, como he contado, en la prensa y con razón, que son el pleno parlamentario de ayer en el Congreso. Aquí escuchamos el comienzo del pleno, de la intervención del presidente Sánchez, incluida esa pregunta que estaba destinada a ser el resumen de su intervención. ¿Cómo no vamos a continuar? Sabiendo que si el presidente dimite, por ejemplo, él cree que gobernaría la derecha, o sea que él tiene ya una idea bastante clara de que la sociedad hoy quiere que gobierne la derecha, y por eso él dice que no es correcto, no es momento de que haya elecciones generales. El pleno del Congreso de ayer y las novedades sobre Zapatero, la investigación de la UDEF y los WhatsApps, las conversaciones con su secretaria, con Gertrudis Alcázar. Este volcado del móvil sí se ha hecho en España y sí se ha hecho con autorización judicial. Es el teléfono móvil de ella, de la secretaria, y son las conversaciones de ella con el jefe, que así le llama. Es verdad que ahí se revela pues que Gertrudis Alcázar es la secretaria total, porque se ocupa no solo de la agenda y de que también ha sido difundida del año 24 y 25, por cierto, no solo se ocupa de la agenda del presidente, sino que es una suerte de entrenadora personal, de refrescadora de la memoria de Zapatero cuando se le olvidan algunas cosas, de preparadora de las reuniones, de documentalista también para las entrevistas que va a hacer Rodríguez Zapatero, etcétera. Bueno, de esos WhatsApps ha contado Rafa Latorre. Es verdad que el presidente Zapatero está bastante indignado, y así ha querido que se sepa, por el hecho de que se haya difundido todo el volcado del teléfono móvil de Gertrudis Alcázar, es decir, que haya ahí WhatsApps, conversaciones y la agenda del presidente sobre asuntos que no guardan relación, que se sepa, con la investigación judicial que está en marcha. Es decir, que él lo que dice es, a las partes se les tendría que haber entregado una reproducción de los WhatsApps, pero habiendo hecho un cribado, es decir, habiendo elegido solo aquello que tiene relación con la investigación, no todo lo otro que tiene que ver con mi vida profesional, mi vida privada. Pues decía Rafa, de tiene razón, yo creo que también la tiene el presidente Zapatero, pero ya es irreversible porque ya está en todas partes, digo, incluida la agenda que permite saber, pues lo habitual es que eran algunas reuniones de Zapatero pues con todo tipo de personalidades de la vida pública española, o sea, lo mismo banqueros que ejecutivos de empresas, que periodistas, que editores, que algunos de sus clientes. Está, por ejemplo, ahí cuando comentan por WhatsApp la secretaria y Zapatero el pago que ha realizado un señor llamado Javier Romero, creo recordar que sea Javier Romero, que le pregunta a la secretaria si ha abonado ya los 23.000 euros. Y Zapatero le responde que tiene noticia de que ha abonado 27.000. Y están viendo a ver si están pagados o no están pagados. Este Javier Romero, si yo no recuerdo mal, era el responsable de una empresa que tenía inversiones en China, y de la que se publicó hace dos semanas que Zapatero había intervenido en unas gestiones para favorecer a esta empresa, y hizo un comunicado de esta empresa desmintiendo que Zapatero hubiera participado en ninguna gestión de carácter empresarial con esta compañía. Pero en los WhatsApps es el propio Zapatero el que confirma que ha recibido 23.000 o 27.000, no recuerdo ahora, euros de este Javier Romero. Digo, si no era por una gestión de carácter empresarial, pues por otra razón sería, por otra cuestión sería, por una consultoría, supongo, que es a lo que Zapatero achaca todos sus ingresos. Bueno, entonces, si queréis empezamos por aquí, por Rodríguez Zapatero, la conexión boliviana, como lo llama hoy algún periódico, que son estos 200.000 euros que percibe, supuestamente, porque la UDEF dice a través de una sociedad instrumental, por unas gestiones para una compañía cementera peruana ante el gobierno de Bolivia, con viaje incluido a Bolivia y dietas incluidas de 10.000 euros diarios por ese viaje a ese país. Lo que sospecha la UDEF es que Zapatero cobraba por sus labores, no de consultoría, sino de conseguir cosas o conseguir favores, por ejemplo, del gobierno de Bolivia, pero cobraba a través de sociedades instrumentales para que no quedara claro quién era el cliente y quién era el perceptor de la cuantía. Si queréis comentar algo, no John Mueller, que ya habló mucho antes sobre terremotos.
1: Yo voy a decir una cosa que...
0: Pero sí los demás.
1: A mí me escandaliza. No, desde luego, Zapatero tiene derecho a que se proteja su intimidad y comparto su estado de psicosis respecto a qué informaciones privadas que no conciernen a los casos hayan sido divulgadas. No pasa nada por tener una hiperactividad laboral como la que él demuestra. Lo que sí sucede es cuánto se pone uno en aprietos cuando en realidad el desempeño de la actividad diplomática o geopolítica o en nombre de quién, y no digamos si es del Estado español, encubre operaciones, vamos a decir, delictivas o paradelictivas. Y hasta qué punto esa agenda internacional que él cuajó siendo presidente del gobierno y que él desarrolló siendo embajador plenipotenciario de Sánchez, en realidad servía de excusa, de subterfugio o de tramoya para montar sus propios negocios, lo cual sería del todo indecoroso, y ya sé que lo indecoroso no es una categoría penal, por eso la dejo ahí, aunque creo que hay circunstancias inquietantes respecto a qué uso hacía Zapatero de sus relaciones internacionales y de qué manera la subordinaba a su propio beneficio y al cobro de comisiones o a las gestiones de intermediación que trascendía toda actividad política. Así que la tapadera era perfecta, en la medida en que su reputación como estadista parecía funcionar como un factor o un vector de relaciones internacionales, y sin embargo lo que sucedía es que se reflejaba gracias a esa agenda internacional una actividad comercial y no solo comercial, que es la que está bajo el escrutinio de la UDEF y bajo la

0: inquietud de la causa que tiene delante.
1: Sí, sobre todo porque se quiere hacer pasar por una zona gris, difícil de concretar, dónde acaba el lobby o la consultoría y empieza el tráfico de influencias, pero las preguntas que le hacía el juez Calama cuando interrogó al expresidente Zapatero tenían que ver con el rastro del dinero. Y ahí da igual que seas consultor, que panadero, que lobista. Eso tiene que estar bien declarado. Y aquí lo que estamos viendo, lo que la UDEF ve, son sociedades instrumentales para cobrar ese dinero, esos 200.000 euros, a través de Focus Social Research, la empresa que le pagó y por la que el juez le preguntó una y otra vez el otro día a Zapatero, y él una y otra vez eludió responder. Entonces, ahora que vemos que la UDEF ya estaba trabajando en el rastro de esos 200.000 euros de una empresa peruana para unas concesiones en Bolivia, todo va teniendo más sentido de los autos que vamos conociendo y de los interrogatorios, insisto, porque no es una zona gris de, bueno, es que hay que regular mejor el lobby. Aquí lo que estamos viendo es otra cosa, o lo que ve la UDEF es otra cosa, que no deja de tener su gracia, por cierto, que la UDEF fuera el órgano de vigilancia de la policía para estos asuntos fiscales que creó el propio Zapatero.
2: A ver, yo creo que se confunden aquí dos cosas, y estoy bastante de acuerdo con lo que acaba de decir Marta. Una cosa es el trasiego del dinero y luego todas estas, no sé cómo decir, sospechas que tiene la UDEF diciendo es que quería conseguir cosas. Bueno, es que el Public Affairs, el intento de conseguir objetivos es ese precisamente. Conseguir cosas, sino para que te pagan. Otra cosa es el cómo te pagan. El tráfico de influencias. Bueno, es que en el Public Affairs se utiliza el tráfico de influencias poder llegar.
1: Tony,
2: otra cosa
1: al menos
2: es...
1: yo no es eso lo que estaba diciendo, es bueno, precisamente lo contrario.
2: Marta, el tema es si eso lo cobras legalmente, lo declaras legalmente.
1: Hombre, y el tema es si no eres una persona que tiene una empresa privada, si no vas en nombre del gobierno de España.
2: Claro, ahí estamos. Ahí
1: eso
2: estamos.
1: Es ser un agente doble. Es exactamente lo contrario, Tony, de lo que estaba
2: sí,
1: yo
2: pero diciendo. En el fondo, o sea, yo aquí tengo mis discrepancias. Y luego lo de Gertrude, a mí me parece, a ver, decir, no, es que se encargaba de todo. Bueno, se lleva encargando de todo como mínimo desde el año 2020, cuando José Luis Rodríguez Zapatero es elegido secretario general del PSOE. Es su alter ego, es su secretaria, es amiga personal y ha estado seguramente en todas las salsas. O sea, ahora descubrirlo ahora me parece también un poco exorbitante. Dices, ¿qué hacía las facturas? Bueno, pues seguramente hacía las facturas, pero creo que entraba dentro de su trabajo, ¿no? El problema lo tiene Zapatero, no Gertrude.
3: Sí, está imputada ella, ¿eh?
4: Yo que he dicho...
2: Ya, pero por eso digo, es que eso tampoco lo entiendo.
4: Lo que he dicho, que es la secretaría total, y además lo digo como elogio.
2: Es que lo era así.
4: Está en todo y es la asistente perfecta para...
5: Secretaria Cruz.
2: Zapatero. 26 años juntos, como mínimo.
4: Lo que digo es que esto de que yo, por ejemplo, a Gertrude Salcazar no la conozco. El programa sí ha tratado con ella, porque para gestionar las entrevistas pues hay que pasar por Gertrude, había que pasar al menos hasta ahora. Porque, pero la mayor parte de la opinión pública no sabe quién es Gertrude Salcazar, se ha enterado ahora, y entonces yo creo que conviene que sepa que era la secretaria total y que por eso es objeto de interés para los investigadores. Que hiciera ella las facturas no es problema, el problema para la UDEF es por qué tenía que preguntar qué conceptos se le ponían a las facturas y qué cantidades había que poner en las facturas. Porque sostiene, esto cada uno tendrá su criterio, pero... Y el juez yo creo que se lo hizo ver a Zapatero también el otro día. Claro, en ausencia de un contrato como tal de Zapatero con análisis relevante, se supone que el consultor con la empresa que le va a pagar por los informes, pues tienen pactado ya un concepto, o sea, que se va a dedicar a usted y en razón de qué va a cobrar.
2: Es un tema de Zapatero, ¿no, Carlos? No es un tema de Gertrude.
4: Sí, o sea... bueno, pero si ella ha colaborado o ha participado en la elaboración de facturas que en realidad no se corresponden con un concepto real, sino que se pacta un concepto para poner algo, pues entonces ella sí, ahí ha participado.
2: Bueno, pero es un jefe el que le decía, pone este concepto, o sea, y a partir de ahí el juez que le pregunte a Zapatero, ¿no?
4: Bueno,
2: ella poco conocimiento debería tener.
4: Pero que en este caso es ella la que le pregunta al gestor qué concepto ponemos. Ella, digo, pero no era de esto lo... el problema de la diferencia entre consultor y conseguidor... es que Zapatero se presenta a sí mismo

0: lo hizo en este programa, en la entrevista, como exclusivamente consultor. O sea, él lo que defiende es que su labor siempre ha sido de asesoría, no de conseguir cosas para nadie. Es él el que lo explica de esta manera. Y claro, y él dice, cuando se reúne con clientes, pues es para a ver si, con potenciales clientes, dijo en este programa, es para ver si así consigue que sean clientes de Análisis Relevante, no porque tenga que conseguir ningún favor de ninguna administración pública. Y es Zapatero quien dice que él no ha estado en eso, que ha estado en la consultoría. Y añado, porque sé que John Mueller quiere hablar, que hay un dato adicional que no hemos comentado. Aquí en la entrevista yo recuerdo que yo le pregunté a Zapatero si Análisis Relevante había sido su principal pagador, y él dijo que no. Pero no quiso decir quién había sido su principal pagador. Ahora sí sabemos que la consultora CREAB es la que más dinero ha pagado a Rodríguez Zapatero, con todo el derecho del mundo, que no estoy cuestionando eso. Le pagó 1,5 millones, con contrato, 1,5 millones de euros por ser el representante de CREAB en España. Lo digo porque hay una información en El Mundo de Carlos Segovia que dice que CREAB se está planteando demandar a Rodríguez Zapatero. ¿Por qué? Pues porque le contrató con exclusividad. Y se acaba de enterar de que a la vez que trabajaba para CREAB y cobraba lo que le correspondiera, a la vez estaba trabajando para otras
1: para inteligencia prospectiva.
0: Y para otros clientes. Y entonces igual le parece que ha vulnerado el contrato, digo, como un elemento añadido.
2: Ser socialista es tener muy poco y estar dispuesto a dar mucho.
1: La verdad que...
2: Lo digo porque esa frase de taza la lleva Zapatero en todas sus homilías.
1: Para entender un poco lo que Zapatero consigue, habría que recordar que durante su gobierno, la España condonó la deuda bilateral que Bolivia tenía contraída con España. El acuerdo se produjo en septiembre de 2009, coincidiendo con una visita de Evo Morales a Madrid. Según las cifras que se publicaron entonces, Zapatero anunció la condonación de 77 millones de dólares y de 5 millones y medio de euros en deuda. Del importe total, el 60% se condonó y el 30% restante se depositó en un fondo supuestamente para proyectos destinados sobre todo a educación. Otras fuentes de la época dijeron que el perdón fue de 85 millones de dólares. La cantidad por la cual era multada el grupo Gloria y por la que intervino Zapatero en esta operación era de 107 millones de dólares, creo recordar, según lo que he leído en el informe de la UCO. Y cuando hacemos la distinción entre consultor y conseguidor, la verdad es que Zapatero podría decir, yo era consultor, porque la conseguidora era Gertrud, a la que da las instrucciones para que transmita a los beneficiarios, reúnanse con el ministro de Justicia, no con el de Economía, reúnanse con el Estado, con el presidente, ahora tienen que hablar con este, en fin. O sea, efectivamente puede decir que había una disociación mental entre la tarea, digamos, de gestión oral del favor y la concreción, digamos, en términos de reuniones y
2: es que empieza
1: y lo otro, ¿no?
2: A sospecharse que las relaciones internacionales que empieza a desempeñar como presidente del gobierno son el embrión de los negocios que va a hacer después, ya.
1: Ahora,
2: ya ya desde que está en la Moncloa.
1: Bueno, yo no sé si puede, el derecho penal permite ese tipo de retrospección, pero lo que te digo es que, ¿cómo se recibe a Zapatero en Bolivia? Pues con alfombra roja.
2: Sí. O sea, es Evo, el tipo que acuérdate, nos perde, no la deuda acuérdate de su relación con Evo, sí.
3: Hombre, que Gertrud dijera, tienes que ponerte en contacto con fulano o con zutano, insisto, ella simplemente era una corre, ve y dile. Yo no veo que sea ella la conseguidora, John.
1: No, yo lo digo por separar
2: se
1: las acciones.
2: Dice John que se desdobla para de esa forma ponerse a salvo el propio Zapatero.
1: Eso es.
0: No, además en los WhatsApp tampoco hay, bueno, en los que yo he tenido ocasión de ver, que hay mil y pico WhatsApp, creo, o sea, que mil y pico páginas tiene, pero de los que yo he tenido ocasión de ver tampoco hay ningún elemento incriminatorio que demuestre la comisión de ningún delito. Otra cosa es lo que describen de una actividad constante del presidente, pues de viajes a determinados países, de encuentros con autoridades de esos países, de encuentros a su vez con clientes o con empresas que tienen dificultades en esos países, que es de donde se transmite esta sensación de que en realidad el presidente Zapatero lo que hacía era aprovechar, rentabilizar su capacidad de... Es que si lo llamo influencia va a parecer que estoy atribuyéndole un delito, pero bueno, que
3: otros presidentes rentabilizar han estado en consejos de empresas,
0: bueno, que sí, pero que no estamos hablando de otros.
1: Sí, pero países, no comen, o sea, con el presidente del gobierno todas las.
0: Porque no hablamos de otros presidentes, estamos hablando de este caso.
3: No, pero es que
0: de este caso que el presidente podría haber rentabilizado la mano que tenía o la capacidad de entrada que tenía en gobiernos de otros países. Claro. Para favorecer a

0: favorecer o conseguir resolver problemas a empresas privadas que a su vez habrían considerado que eso merecía una remuneración. Esta es la sospecha, esta es la sospecha de la UCO. Pero insisto, según la versión de Rodríguez Zapatero, no hay remuneración para él en ningún caso por haber conseguido nada de ninguna administración pública. Lo que hay es una labor de asesoramiento, no de abrir puertas, es que expresamente se lo preguntamos aquí. No de abrir puertas o de tener mano, no, de asesoramiento y consultoría verbal y con los informes. Sí, y tal.
1: Atmosférica en algunos casos.
0: Bueno, que supongo que la preocupación viene un poco de ahí, que se pueda llegar a probar que el asesoramiento en realidad sí. No era tal, que era otra cosa, que para la UDES puede ser tráfico de influencias y para el juez pues ya veremos. Lo que acaba siendo. Bueno, esto sobre Zapatero, pleno del Congreso de los Diputados. Ayer habló el presidente Sánchez de Zapatero también, en el Congreso, para reiterarle su confianza y decir esto de que al final todo esto ya se aclarará y quedará en nada. Bueno, del debate de ayer ya hemos contado lo que cuentan a su vez los periódicos, cómo lo ven. Yo creo que hay una impresión general hoy en la prensa que dice que estamos ya ante una situación irreversible para el presidente Sánchez, en la medida en la que ya no tiene la confianza de la mayoría del Parlamento, ni la va a tener ni la va a recuperar. Este clima de final de época, que lo que ves, el final de época puede durar un año y luego habrá unas elecciones y ya se verá cómo quedan las elecciones. Pero esta idea de que los socios ya se van apartando de Sánchez, es verdad que no va a haber moción de censura porque tampoco hay una mayoría suficiente para Núñez Feijóo. O sea, Sánchez no tiene mayoría parlamentaria y Feijóo tampoco la tiene. Y en esta situación es en la que va a terminar la legislatura que empezó con la amnistía o con la promesa de la amnistía a Carles Puigdemont, que en eso consistió al final la investidura, que Puigdemont se decantara por Pedro Sánchez como presidente del gobierno. Bueno, de lo que escuchasteis ayer, ¿qué es lo que más os interesó?
1: A mí me escandalizó muchísimo la reacción final de Sánchez respecto a la moderación de su discurso inicial. Me escandalizó que se pusiera la mano en el bolsillo y que a partir de esa chulería empezara a reprender a todas las fuerzas parlamentarias como si el escrutinio fuera de los demás y no el suyo, en un ejercicio de victimismo creo que bochornoso y en un ejercicio de cinismo que lanzó esta pregunta, ¿cómo lo vamos a continuar? Que no sé si era una fantasía, si era un SOS a sus socios. Me escandalizó que los socios no pasen de las palabras a los hechos. Estamos demasiado acostumbrados a que tanto reproche formal no se concrete políticamente, que es donde debería sustanciarse la cuestión, y no sucede. Me escandalizó el vasallaje de Patxi López con un discurso de bochorno y de sumisión a su líder, no digamos cuando incurrió, y digo incurrir con toda intención, en el pasaje de defensa de Begoña diciendo que España está con Begoña. Me escandalizó que el principal aliado de Sánchez sea Bildu y que con tanto descaro se expusiera en la Cámara y que con tanta naturalidad hayamos transigido con esta aberración política hasta el extremo de preguntarnos dónde está la dignidad del socialismo, habiendo convertido a Bildu en su principal interlocutor. Y también me escandalizó el discurso de Feijóo. Creo que cuando Feijóo llegue a la Moncloa lo va a hacer directamente carbonizado. Creo que está sufriendo un desgaste particular y político del que no parece darse cuenta, porque habiendo tantísimos argumentos para cuestionar el sanchismo, no digamos con el impacto que ha producido la sentencia de condena de Ábalos, ser dedique a restregar un lenguaje soez y procaz en lugar de manejar los solidísimos argumentos políticos que existen para quitarse del medio a Sánchez.
0: Los demás no queréis opinar.
2: Yo creo que lo dejaría. Sí,
3: tanto es que estábamos escuchando que atentamente
0: ha quedado, Rubén. El impacto que habéis
4: el
0: sufrido.
4: El silencio de pausa dramática, porque lo que decía Rubén era muy profundo.
1: Publicidad, por favor.
3: A ver, yo creo que estamos en con un gobierno muy débil. Esto huele a elecciones, como escribe hoy Carlos Cué, pero una posición débil, porque ninguno quiere mover pieza porque el fantasma de Vox planea demasiado. Yo creo que ya estamos en el fin de legislatura y ahora habrá que ver hasta qué punto el presidente es capaz de plantear el pulso a la oposición. O sea, yo creo que van a haber ahora montones de proyectos de ley, decretos y proyectos, con el objetivo de que se los tumben, o sea, preparando el terreno para unas elecciones. Los presupuestos están entre ellos, un poco con la jugada de la táctica del judo, utilizar la fuerza del contrario para en su contra, con lo cual vamos a estar en este nivel. ¿Elecciones van a adelantarse? Hombre, sí se van a adelantar, pero yo creo que va a ser un adelanto técnico yo creo que la primavera del 27, porque el presidente está obsesionado en aguantar hasta el 27. Junts con esto, ya os lo digo, se conforma. Junts quiere unas generales

0: antes que las municipales, porque en las municipales les pintan bastos, en las generales Alianza Catalana no se presenta y ocuparán el espacio de la derecha independentista en solitario, con lo cual intentarán ahí sacar un buen resultado para afrontar el siguiente ciclo electoral. Y los alcaldes del PSOE, lo digo por el Comité Federal de pasado mañana, ya estarán contentos de que las generales sean antes que las municipales para evitar que ellos paguen el pato. Y luego la estrategia del presidente ayer, yo creo que era de libro, en función de lo que nos contó Urquizu la semana pasada en las encuestas, que el apoyo a la tesis esa de que nos atacan porque somos la izquierda y aquí las élites nos quieren desbancar, que es lo que dijo prácticamente durante todo el discurso Sánchez, es lo que le está funcionando al PSOE. La última encuesta le da 118 diputados, pues por ahí van las cosas.
1: Pues bueno, la estrategia de ayer de Sánchez, creo que la verdad dejaba mucho que desear para todos los recursos que se ha ido sacando de la chistera en estos últimos 3 años. Los de ayer, lo que sacaba de la chistera eran contradicciones enormes. Hablaba de Ábalos como si fuera historia antigua. Antiguamente, dijo, para hablar de su propio secretario de organización. Y sin embargo, la Gürtel, Aznar, Rajoy, Marcial Dorado, todo le parecía que fuera vigente, pero lo suyo de hace un par de años le parecía historia antigua. Y él decía que está haciendo todo lo posible para que aflore la corrupción, pero a la vez cargaba contra la prensa, que es la que está aflorando esos casos, de las que, en el mejor de los casos, ni siquiera él mismo se enteraba. Digo en el mejor de los casos porque ya ni sus socios se creen al presidente cuando dice que él no sabía nada. Bueno, no todos, porque Sumar y Bildu siguen apoyándole con los ojos cerrados a todo lo que los demás socios ya empiezan a pasar apuros y ni siquiera se atreven a justificar. Otra cosa es que lo mantengan ahí, ya veremos cuánto tiempo. Pero desde luego la corrupción está abochornando no solo al Partido Socialista, también a los socios. Y ese intentar combinar el apoyar a la justicia, o al menos no ser el presidente Sánchez quien carga ahora directamente, sino mandar a los ministros a que pongan en duda los tribunales, y Sánchez apoyar a los jueces cuando investiga la corrupción, salvo que sea la que va contra su familia o salvo la que va contra Zapatero, ayer creo que se vio bastante insostenible en las formas y en el fondo. Porque estar diciendo que eres tú quien está cambiando las cosas, que no eres como el PP, que sí que colaboras con la justicia, que tolerancia cero a la corrupción, y a la vez justificar a ojos cerrados al expresidente Zapatero reiterando la confianza el mismo día que sabemos que la UDEF está investigando estos pagos que considera la UDEF camuflados como consultoría, y además no decir nada de las joyas y pasar por alto que podría ser un problema fiscal gravísimo cuando estás haciendo de la política del Partido Socialista pues el adalid de la lucha por el pago de los impuestos y acusando al PP de lo contrario, hombre, alguna explicación que ha pasado con esas joyas tasadas en más de 1 millón de euros a lo mejor sí podía haber pedido el presidente mientras decía que se preocupa mucho por desenmascarar toda la corrupción.
2: 20 segundos, John Mueller.
3: Sí, muy breve. Pues ya sé que Sánchez es el político perfecto. Como no tiene escrúpulos, es el político perfecto. Pero solo tengo una reflexión al hilo de lo que pasó ayer. No se puede convertir en la última ratio de la conducta de un país el Código Penal. O sea, no podemos funcionar sobre la base del Código Penal. Los países funcionamos sobre la base de las constituciones, funcionamos de los acuerdos comerciales, de la ley de comercio. No podemos convertir la norma de conducta en el Código Penal y salir todos los días a la calle pensando que el vecino va a respetar el Código Penal. O sea, y yo creo que el presidente debería entenderlo y aplicárselo.
2: Una pausa entonces, ¿no?
3: Sí.
2: Gracias. Ahora enseguida continuamos. 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
1: Las 10 menos 14 minutos, una menos en Canarias. Hay una gran expectación, sobre todo de John Mueller, también de Tony Bolaño, especialmente de Rubén Amón y algo más de Marta García ayer, ante la encuesta de la que hoy nos va a informar Ignacio Urquizu. Bueno, la encuesta, el estado de la opinión de los españoles respecto del tema favorito de Urquizu, que ya saben los oyentes, que es el sexo.
2: Bien.
1: Que además a mí me parece muy bien que sea tu tema favorito y el de tanta gente, podría decir yo. Entonces, ¿qué te lleva a interesarte de nuevo, por las preferencias sexuales de los españoles después de la que liaste la primera vez?
3: Bueno, buenos días. Hola, en buenos lugar, días. Carlos. Bueno, no sé si es mi tema favorito, pero es verdad que, sí, cada vez que he hablado de él, creo que la audiencia sube, o sea que
1: eso es verdad,
3: nos escucha más gente, ¿no? Claro. Y quizá deberías ir pensando en tener una sección sobre ello, a partir de las 10 de la mañana. Pero,
1: mira, estás postulándote. ¿Vale?
3: Pero lo que te quería decir
4: es que... Aquí corre vuela.
3: Si,
2: no das el perfil, ¿eh?
3: ¿Verdad? Si cambiamos un poco de tercio después de tanta política, ¿no? Que yo estoy seguro que muchos oyentes, pues después de estas semanas que están siendo demasiado políticas, pues cambiamos un poco de tercio, vamos a dar visibilidad a una encuesta que se acaba de publicar recientemente, pero que tiene una historia detrás, ¿no? Que contamos en su día, porque hace como 18 años el CIS hizo una encuesta sobre hábitos sexuales que guardó en un cajón, que nunca se publicó, que nosotros aquí hablamos de ella, y yo, meses después, pues acaban de hacer la segunda ola de esa encuesta, 18 años después. Es verdad que nos podríamos atribuir el mérito de que hemos sido nosotros, pero cuando uno mira al campo, la encuesta se hizo a finales del año pasado, cuando se hizo en las encuestas, por lo tanto, no hemos tenido muy tanto que ver en que se haya producido, pero sí en darle esa visibilidad, ¿no? ¿Y qué podemos decir sobre la nueva oleada? ¿Cómo son los españoles ahora desde el punto de vista de los hábitos sexuales? La primera conclusión que extraemos cuando miramos los datos es que hoy en día estamos menos informados que entonces. Entonces, la gente que decía que tenía una muy buena o buena información sexual era el 70% y es el 65%. Así que 18 años después parece que estamos menos informados. Pero no solo estamos menos informados, sino que además nos informamos de forma distinta. Hace 18 años la gente se informaba principalmente a través de sus madres y de su familia, ¿no? Ahora ha caído 10 puntos la madre como agente de información sexual y ahora nos informamos mucho a través de los amigos, especialmente de las amigas. Ha aumentado muchísimo, para que os hagáis una idea, la gente que entonces decía que se informaba a través de sus amigos era el 2,6% y ahora es el 14,3%, por lo tanto ha aumentado muchísimo, ¿no? ¿Y estamos satisfechos? Bueno, en 2025 el porcentaje que decía que está muy satisfecho era el 77%. Ahora, hace 18 años era el 85, es decir, ha bajado la satisfacción.
1: Vaya.
3: Estamos menos satisfechos, 8 puntos menos.
1: Pues somos más exigentes.
3: Y eso que el deseo sexual no es bajo, porque en cierto momento de la entrevista se pregunta a la gente si necesitan insistir mucho para mantener relaciones sexuales.

0: sexuales. Y la verdad es que hay que insistir poco. El 52% dice que no hace falta que le insistan. Y por debajo de los 54 años, el 80% dice que no hace falta que le insistan demasiado, ¿no? Por lo tanto, no hay que insistir demasiado. Pero no solo no hay que insistir mucho, sino que además ahora hacemos más cosas. En el 2008... la gente que reconocía hacer sexo oral era el 30%, ahora es el 70%. Uh-huh. O la gente que entonces decía que usaba juguetes sexuales era el 3% y ahora es el 44,5%. Por lo tanto, hacemos más cosas, pero no pensemos que todo es diversión, ¿eh? Porque algo que entonces no vimos y ahora sí que vemos es que hay un 7% que no siente atracción por nadie.
1: Así es.
0: Un fenómeno que se da sobre todo a partir de los 65 años. Porque a partir de esa edad, el 32% dice que no siente, 75 años dice que no siente atracción por nadie. Pero entre los jóvenes de 16 y 19 años, lo dice el 4,5. Es decir, que hay también jóvenes, ¿no? ¿Qué más ha cambiado? Ha aumentado especialmente la aceptación de la homosexualidad. Somos mucho más tolerantes. En el 2008, el 71% decía que era aceptar una relación afectiva entre dos mujeres, y hoy es el 88%. Hay otras costumbres, en cambio, que han cambiado menos, como la edad de la primera relación sexual, que sigue siendo entre los 17 y 18 años y entre los 15 y los 16. Es verdad que entonces casi la mitad de la población se agrupaba en esos tramos de edad y hoy se agrupa el 57,7. ¿Por qué? Bueno, porque la gente que ha tenido su primera relación sexual más allá de los 22 años ha bajado muchísimo, es decir, que se ha reducido, ¿no? En otras actitudes hemos avanzado, pero poco. En el año 2008, el 16% de la ciudadanía admitía haber pagado por sexo, y hoy esta cifra es del 13,6. Por lo tanto, la caída se produce, eso sí, en los más jóvenes, especialmente en los que tienen entre 25 y 34 años. Entonces, el 15% había pagado por sexo, y hoy en esa misma franja de edad es el 7%. Y conforme bajamos la edad, también baja el porcentaje. Eso sí, por si alguien tiene dudas, se las despejo. El 97% de la prostitución consumida es con mujeres y solo un 3,5% es con un hombre. De hecho, si nos fijamos solo en los hombres, es decir, si no en el conjunto de población, uno de cada cuatro españoles reconoce haber pagado por sexo, uno de cada cuatro hombres, cuando en el 2008 este porcentaje era de 32%, algo hemos avanzado pero no es suficiente, ¿no? ¿Y cómo funciona esto de las nuevas tecnologías y el sexo? Bueno, el 6,3% ha usado aplicaciones móviles o redes para mantener sexo de forma presencial en los últimos 12 meses, 6,3, y el 12,1 en los meses anteriores a los últimos 12 meses. El 81% dice que nunca lo ha usado. Esto es como lo de tengo un amigo. Es decir, que las franjas de edad que más se usan las nuevas tecnologías para quedar y mantener sexo es entre 24 y 44 años. Y un apunte más. El 52% dice que nunca ha consumido pornografía, mientras que un 0,6% lo hace varias veces al día. Y como curiosidad, la gente de extrema izquierda consume menos pornografía que la gente de extrema derecha. La diferencia es de más 10 puntos. En todo lo demás somos muy transversales.
1: Bueno, pues gracias Urquizu por este diagnóstico de la salud sexual de los españoles, sobre todo por no entrar en algunos detalles en los que entraste la última vez, que generaron pues un enorme escándalo de la audiencia. Sí, cuando hablabas de las tendencias políticas de quienes prefieren, sí, el sexo oral, por ejemplo, al...
0: Lo he mirado, pero es que ya somos muy iguales.
2: Más transversal ahora.
0: Sí, ahora ya no hay diferencias.
1: Marta.
3: Tengo una pequeñita, me parece muy interesante que la cantidad de puteros permanezca, pero ¿hay diferencias por ideologías?
0: No hay mucha diferencia. La verdad es que lo he mirado y es que hay casi muy, muy similar, tanto en izquierda como en derecha, ligeramente algo más en la derecha que en la izquierda, ligeramente, pero no es una diferencia muy grande.
1: Bueno, que es que hay que marcharse.
4: Es que no. La pregunta es si es con dinero público o no.
1: La encuesta, claro, la hace el CIS.
2: No. Lo otro, Carlos.
1: Perdón, que es que no me había dado cuenta. Bueno, que hay que marcharse, que tendréis muchas cosas que hacer, incluido Ignacio Rodríguez Burgos, que venía a contarnos la actualidad económica, pero claro, ante la actualidad sexual todo decae, Ignacio.
5: Que hay encuestas que son...
1: Sí, el PIB es 0,6% primer trimestre de este año, significa dos décimas menos que el anterior, significa que nos estamos...
5: Hay encuestas más sexys que el PIB.
1: Gracias, Ignacio. Gracias
5: ahora
1: por esta aportación. Y unos Callahan ahora que se tienen que marchar.
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1: Que tengáis un gran día. Adiós Müller, adiós Tony, adiós Marta, adiós Rubén,
2: adiós,
1: adiós Urquizu,
0: adiós. Adiós.
1: En 5 minutos.

0: minutos contamos las noticias de las 10.
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0: estado de emergencia después de los terremotos de esta madrugada que dejan 32 muertos y 700 heridos.
1: Sí, son datos muy provisionales que ha ofrecido hace unas horas el gobierno venezolano y que no contabilizan las víctimas registradas en el estado costero de La Guaira, el más afectado al norte de la capital. En este momento las comunicaciones con el país son muy complicadas, es muy difícil conectar con nuestra corresponsal Gabriela González, que está en uno de los puntos más dañados de Caracas al este y que en más de uno nos contaba cómo estaba siendo el trabajo de los equipos de rescate en esa zona.
2: Hace instantes acabamos de ver el rescate de una joven de 20 y tantos años. No pudimos ver pues su estado de salud, pero los familiares gritaron y ya ella fue llevada a un centro asistencial y también estamos viendo cómo parte de los rescatistas están pidiéndole a familiares que todavía tienen personas dentro de estos edificios que colapsaron, que aquellas personas que tienen teléfonos marca iPhone, pues empiecen a encender la búsqueda del teléfono, a ver si así los rescatistas pueden lograr llegar con más facilidad a dónde están estas personas todavía atrapadas en los escombros.
1: Se suceden las muestras de solidaridad con Venezuela, también del gobierno español. El ministro de Exteriores ha ofrecido la ayuda de la Agencia de Cooperación y de la UME. Álvarez ha confirmado que de momento no hay noticias de españoles afectados y hasta ahora vuela ya junto al rey Felipe VI a México, donde esta noche serán recibidos por la presidenta Claudia Sheinbaum. En el Congreso ha comenzado el pleno en el que se va a votar la moción del PP para instar al presidente Sánchez a someterse una cuestión de confianza por la cantidad de procesos judiciales abiertos en su entorno. Uno de ellos es el caso Leire, que investiga el juez Pedraz en la Audiencia Nacional, que hoy interroga al abogado de Santos Cerdán, Jacobo Teijelo, que según la UCO habría cobrado dinero del PSOE destinado a financiar supuestas labores de fontanería. Responsable de Tribunales de Onda Cero, Eva Llamazares.
3: ¿Por qué el PSOE le pagó 125.000 euros? La UCO sospecha que la remuneración por su supuesto trabajo profesional para el partido por encargo de Cerdán era en realidad un pago a Leire por sus labores de fontanería. El juez Santiago Pedraz preguntará a Teijelo acerca del encargo profesional del PSOE y también por las dos reuniones reconocidas por Fiscalía entre Teijelo, Leire y el segundo de García Ortiz. El magistrado quiere preguntarle si acudió a Fiscalía para aportar munición contra causas judiciales que afectaban al PSOE. Tras su visita, García Ortiz remitió personalmente a una fiscal una queja de un denunciante y ella tramitó una denuncia contra la juez Viedma que investigaba al hermanísimo.
1: 13:09 en Canarias, tiempo para la información local y regional.
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5: Buenos días, Andalucía. Ha sido restablecida la circulación de trenes de alta velocidad entre Madrid y Andalucía. De nuevo, retrasos en decenas de trenes de Renfe, Irio y Uigo que afectaron a miles de viajeros en las estaciones de Córdoba, Sevilla y en Atocha, en Madrid, por un robo de cables ayer por la tarde entre Urda y Malagón, en Castilla-La Mancha. Pendientes, por cierto, de los incendios forestales que evolucionan a esta hora favorablemente, el Infoca ha dado por controlado a primera hora de la mañana el que se declaró en Córdoba en el paraje Las Jaras, que provocó el desalojo de 8 personas de sus viviendas a modo preventivo. También está estabilizado el de Gerena en Sevilla y extinguido ya el que se declaraba en Aznalcóllar, también en la provincia de Sevilla. En sucesos, un hombre de 45 años ha fallecido tras volcar el tractor en el que iba en una finca del municipio sevillano de El Saucejo. Por otro lado, nueva tragedia en las playas, un hombre de 70 años fallecía la pasada tarde en la playa de la Torrecilla, en Nerja, en la provincia de Málaga. El hombre habría sufrido un infarto y fue sacado del agua inconsciente. No se pudo hacer nada por salvar su vida a pesar de los intentos de los socorristas por reanimarlo. En cuanto al tiempo, bajada de temperaturas, parece que el calor da no a tregua. La EMED no ha activado hoy avisos meteorológicos en ninguna provincia andaluza tras varios días marcados por temperaturas extremas. Las 10 casi y 5 minutos de la mañana, las noticias de Andalucía vuelven como siempre a la 1 y 5 en el avance informativo y a partir de las 2 menos 10 en Onda Cero.
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0: Aquí comienza la quinta hora de Más de Uno en todas las emisoras de la cadena de Onda Cero, que son más de una emisora y todas muy buenas, a partir de las 12:20 la programación local de cada una de nuestras emisoras es cuando la calidad verdaderamente se dispara. A partir de las 10 de la mañana es verdad que este programa mejora bastante en comparación con otras horas, sí, con Leonor Lavado. Buenos días.
1: Muy buenos días, Carlos.
0: ¿Estás de acuerdo, no? En que el programa, oye, cambia de
1: tono. Cambia tono. Eso es así.
0: Pues más entretenido.
1: Y hoy además programa de oro este que viene, ¿eh?
0: Hoy programa de oro.
1: Por el invitado, que es de oro también. No quiero hacer más spoilers.
0: Es que aún no puedes decir quién es el invitado.
1: No pueden decirlo, claro. Por eso, pero lo
0: no
1: sé.
0: No es Goyo Jiménez.
2: No lo soy. Ya quisiera yo serlo.
0: ¿Invitado? ¿Quieres venir de invitado?
2: No, invitado, quiero decir, ya quisiera yo serlo, pero no he tenido esa suerte.
0: Bueno, bienvenido en todo caso al programa.
3: Regalo mis 60 años inmediatamente, Goyo.
2: Ahí está su voz.
0: ¿Ha hablado alguien, pero no sabemos quién es?
4: He sido yo. Estoy un poco ronca hoy. Perdón.
0: ¿Qué tal, Paula Púa? ¿Cómo estás?
4: Bienvenida.
0: Tú tampoco eres el invitado.
4: No, pero podría tener su voz.
0: Sí. ¿Te gustaría?
4: Hombre, sí, es guay, ¿no?
0: También te gustaría tener su voz, muy bien. Es la persona más envidiada de España, nuestro invitado. Qué suerte tiene.
2: Pues está ahí con, con Gertrudis.
0: Hola, Borja. Hola, Serrano, Carlos. Buenos días. Fernández, de hecho. Sí. ¿Qué tal? ¿Cómo estás?
5: Pues muy bien, con pasaporte y sin joyas que declarar, con lo cual muy tranquilo.
0: Me alegro muchísimo. ¿Te vas a ir a algún sitio?
5: Sí.
0: Disfruta de tener pasaporte, te vas a ir a algún sitio.
5: Es una ventaja. Así estaremos todavía.
0: Muy bien, pues recibimos esta mañana, ahora ya sí, recibimos esta mañana aquí en Más de Uno. Te estás preparando para aplaudir.
2: Claro, muchísimo. Estoy calentando para no aplaudir en frío.
4: Aparta el micro.
0: Recibimos esta mañana aquí en Más de Uno en Onda Cero, Álex de la Iglesia. Sentaos, por favor, sentaos.
3: Muchas gracias. A ver, el disfrute es mío, ¿eh? Estáis aquí reunidos un montón de gente que me gusta muchísimo y que disfruta muchísimo.
0: La mayoría de los que estamos te gustamos muchísimo.
3: Muchísimo.
2: Ha dejado ahí el I y Goyo Jiménez. Mucha gente que me gusta y Goyo Jiménez.
0: Siempre pasa que siempre hay alguien que no. O sea, que no te convence del todo y tal, pero no vamos a decir quién es.
3: Es que eso es una de las cosas que yo ya no puedo conocer.

0: la vida. El tema de que todo tiene que ser criticado y evaluado constantemente. Es que es una cosa que no sé si os pasa, pero todo el mundo es: hola, ¿qué tal? ¿Qué majo es este, no? Dices, pues yo qué sé, pues, francamente no sé, no le conozco, pero vamos, en principio sí, todo el mundo es majo, ¿no?
1: Y luego está el fenómeno Malmeto, que es el que te dice algo a alguien y se va al baño y dice, ¿cómo te he hablado, este? Y valora al que está ausente, tiene un trip advisor de amigos. Friends advisor.
2: Bueno, pero que somos todos un poco fiscalizadores constantes.
0: Fiscalizadores constantes.
2: Sí, sí. Y si no lo haces, entonces eres, ¿cómo es? Indiferente, ¿no?
1: Tibio, equidistante, blanqueador, masajeador.
2: ¿A ti qué tal te cae este? Dice, pues no sé, bueno, lo he tratado, ya estamos.
1: Sí, pero mojate.
2: Ya estamos con la equidistancia, con la tibia.
1: Sí. ¿Con
0: qué sostenemos?
2: ¿Qué pasa? ¿Que es amigo tuyo? Te dice.
0: Ah, sí, dice, sí, no, eso es tremendo, eso es tremendo.
2: Bueno, que entonces ha venido Alex de la Iglesia porque le hemos invitado y porque lo ha querido, y para hablar pues un poco de lo que él quiera. Lo que pasa es que hay una comedia que es de animación, que se llama Minions and Monsters, que se estrena el próximo miércoles.
3: Sí, el 1 de julio.
2: No, el miércoles que viene.
3: Sí, el 1 de julio, sí, hombre, claro que es.
2: No,
3: julio. Sí.
4: Estamos porque estoy de vacaciones, o sea.
2: Ya estamos a 25.
1: Claro. El 4 de julio es el día de... Es el día de la independencia que hago yo.
2: 4 de julio son
1: americanos.
3: Se hace la promo ya.
1: No, si está todo vendido, ya no necesito hacer promo.
2: 4 de julio.
3: Mira, 4 de
2: julio de este año son 250 años.
1: 50 aniversario de la
2: Declaración de Independencia de los Estados Unidos.
1: Eso es. Desde que un montón de masones decidieron cambiar el mundo.
2: Sí. Entonces, el 1 de julio, que es el miércoles, has dicho.
3: Sí.
1: We the people.
2: A Jorge no le he saludado.
3: No, pero ya empezó.
1: Pero es que él está ya.
2: Acabo de darme cuenta.
3: Yo estaba esperando, pero...
4: Uy, cómo te ha hablado Alcina, mira tú.
1: Eso te ha pasado casi como con Marta, que lo ves ya como elemento mueble.
4: Sí,
0: es
4: eso, ya
0: es... Cuando llegasteis ya estaba aquí, ¿no?
1: Sí. Estaba aquí cuando Antena 3 Radio.
2: Es como si fuera transparente. Que entonces dices que es el 1 de julio cuando se estrena esta comedia. Y dirá en los siguientes, pero ¿esto qué tiene que ver con Alex de la Iglesia? Pues que Alex pone la voz a uno de los personajes. En concreto, me han dicho que te han elegido a ti para ponerle la voz a un director de cine gritón, excéntrico y un poquito presuntuoso.
0: Sí, no sé por qué. Me imagino que será una cuestión de mi voz, posiblemente. Sí, es terrible. No sé cómo han llegado a esa conclusión. Han dicho esto que lo haga Alex. Es un poquito duro, ¿no? Es un poquito heavy. La verdad es que...
2: Mientras no te lo expliquen así, pues tampoco...
0: Yo no, bueno, quiero decir... Leí ese mismo informe, digo... Pero bueno, en serio, tal, vale, de acuerdo. Como me gustan tanto las de los Minions... Pues lo he hecho y además disfrutando como un enano. Ha sido una delicia hacer esta historia de doblaje. Me vuelve loco, es que es muy divertida. Y nada, pues bueno, hago de eso de director alemán pequeñito que grita y nadie, y sobre todo no convence a nadie.
2: Porque, esto es bueno.
0: Sí, no convence a nadie. No consigue, no, sabes, grita mucho y no pasa nada. Eso en eso coincidimos. Y luego está absolutamente aterrorizado por los hermanos Wright, ¿no? Que son los dueños del estudio y que le aplastan literalmente en la butaca cada vez que intentan, pues eso, hablar de algo o corregir los copiones, ¿no?, del rodaje. La peli, os digo, o sea, al margen de cualquier tipo de publicidad, la peli es acojonante. O sea, la película es buenísima, la de los Minions. Es la mejor de toda la saga, ya sabéis que hay 7, entonces hay 3. A ver, soy un experto porque las veo todas, porque yo prácticamente solamente veo ahora cine infantil con mis hijas, o sea, pero no una vez, ¿sabes? Las veo.
3: No, no, las películas infantiles hay que verlas de 10 para arriba.
2: Por decisión.
0: Vamos a poner otra
2: propia.
0: Vez.
2: Sí. Por decisión propia, no por
0: ellas. Sí, una cosa voluntariosa. Y vamos a ver otra vez esta serie. Vemos mucho también Henry Danger.
2: ¿Cómo?
0: Que es un Henry Danger, una cosa que dan.
2: Lo siento, Goyo, no sé lo que es Henry Danger.
1: Es que me siento Chuck Goyo GPT.
2: Ah, tú tampoco, pues ya está.
0: Tampoco sabía que era Henry Danger. Ahora es fundamental en mi vida.
2: Danger.
0: Y bueno, pues volviendo a los Minions. La película es tremenda de divertida y luego tiene un homenaje al cine y tal, es que la vi ayer. Odio la palabra homenaje, o sea, le gusta el cine y entonces cuenta la historia del cine, aprovechan la película para eso. Salen cosas del cine mudo y tal, es súper bonita, se desarrolla como en una especie de Hollywood años 20. Y entonces, pues nada, los Minions, que ya sabéis que los Minions tienen esa historia que es buscar un líder villano. Aquí no, en España no tendrían problemas. Están buscando
3: un líder
0: villano.

0: No, tendrían para, problemas para decidirse.
1: Sí. Exacto. Pues, todos los Minions con una crisis de identidad. ¿Por cuál vamos? Hay 10.
2: ¿Qué lo has dicho? Yo estaba pensando en un Minion así en Pachi López. Te lo juro, o sea, tiene forma como de Minion.
3: No hace falta dar nombre.
2: Ah, porque, tienes razón, perdón.
1: ¿Por qué dices eso? Ahora... Aparte de que adoro a Pachi López.
2: Es que tiene aspecto de Minion. Yo, a mí, no sé. Cosas como son, por la cabeza, la forma.
4: Era geometría.
3: Ahora ya nos estamos arriesgando a la demanda.
1: Claro, bueno, ahora es que, venga, demandita.
2: Tengo un seguro.
3: Ustedes me han llamado Minion.
4: Mira, la mejor demanda de la historia.
1: Pachi es una de las personas que no le importaría nada en absoluto.
2: Pero que yo también tengo aspecto de Minion. Y Jorge, sí, también tenemos aspecto de Minion.
4: Pero
1: yo creo que somos un país de Minions.
2: Macru.
1: Somos un país de Minions porque nos resulta tremendamente fascinante adorar a alguien que sabemos que es malo. Y que lo,
2: ah, vale, ya sé por qué me había venido a la cabeza. Ya.
1: Y lo que quiere es destruir y tal. Y todo,
5: sí, por eso ha vuelto Mourinho. Que por eso ha vuelto Mourinho.
2: Ahí,
3: esto es un giro de guión.
6: Yo tengo que decir, Alex, que, o sea, que de verdad, o sea, a mí me encantan los Minions.
3: He visto
6: todas las películas.
3: Todas las películas como Alex.
6: Es que me hace muchísima gracia a todos los niños saltando. Me recuerda cuando la gente va a las rebajas, así con plan, ay, no, saltando y peleándose.
2: Pero cuando ha sido toda una rebaja.
3: ¿Qué sabes tú de las rebajas?
6: O sea, que no es que vaya a las rebajas, sino que te voy a ver televisión. Cuando la ve en televisión.
2: Es un poco Minion también, ¿no? Hablando.
6: Bueno, sí. Podría ser, ¿no?
1: Es que, bueno, no os quiero spoilear la película, pero hay un momento en el que de pronto, claro, los Minions se meten en el cine mudo y triunfan. De pronto, ¡guau! Claro. Pero el problema viene cuando llega el sonoro, porque de pronto dicen, están en una secuencia así como amor, este es un pequeño spoiler, como, y uno de ellos hace Bogart. O sea, imagínate, de Bogart un Minion, y entonces está con la chica y tal, y de pronto se gira y dice, Chihuahua. Claro, porque dicen bobadas, o sea, los Minions, claro. A ver, es que hay una historia que igual la gente no sabe, que las películas están dirigidas por un individuo que se llama Pierre Coffin, o sea, Pedrito Ataúd. Entonces, Pedrito Ataúd, ¿sí?, ha hecho la mayor parte de las películas y es un genio. Es un tío que dirige como Los Ángeles. O sea, las películas están hechas absolutamente, son impecables. Y luego dobla a todos los Minions. Él pone la voz de todos los Minions.
3: Ay, qué bueno.
1: En todas las películas. Y claro, lo que dicen es como delirante, porque yo creo, igual hay trozos en los que traducen algunas cosas, pero yo creo que los Minions hablan esa especie de lenguaje universal que se me ha entrado a él. Y dice, ¿qué pasa? Y, o sea, coge
5: ¿qué pasa?
1: O sea, pone trocitos de idioma castellano, o sea, italiano, ¿sí?, y tal. ¡Arriba! Y en esta, pues eso, de pronto se gira Bogart y dice, Chihuahua. O sea, que es algo que le gusta a él, me imagino. O sea, entonces, claro, no pueden hacer cine sonoro, ¿no? Y les echan a todos.
2: Qué bueno. Bueno, ya los pitufos pitufaban todo, ¿eh?
5: Sí.
2: Todos los acordáis que los pitufos eran...
3: Algunos sí nos acordamos, pero a las personas más jóvenes, pues sí, no. Sí. ¿No?
2: Pero los pitufos, todo el verbo pitufar era servía para todo.
1: Era perfecto el verbo, claro, pitufar.
2: ¿Cómo en Córdoba averiguar?
3: A ver, bueno.
2: En Córdoba todo averiguar. ¿No habéis ido nunca a Córdoba ni los pitufos? Pues tú eres de Córdoba, ¿no? Pues en Córdoba te dice, a ver si me averigua un piso.
3: Es que en la primera parte del programa habríamos dicho que pitufear.
2: Sí,
3: es un modo de corrupción.
2: Sí, con los billetes pequeños.
3: Trocear,
2: ¿no?,
3: los contratos para no tener que sacar...
1: Cientos de miles de WhatsApps con pitufando, concurso, todo el mundo pitufando.
3: Todo el mundo pitufando, sí. Es pitufeamelo para que no tenga que salir a concurso. Y así me lo adjudicas a mí directamente. Y decimos que ha sido un acto perfectamente legal.
2: Que yo no doy puntas.
3: Perfectamente legal. ¿Qué te pasa, Paula?
1: ¿Y eso ha salido en los WhatsApps de alguien?
3: Seguro.
1: Sería importante.
2: Se da un aire a Gargamel.
1: Para nuestra felicidad sería importante oírlo, ¿no? O sea, yo creo que...
3: Los WhatsApp de... ¿Os imagináis que serían los WhatsApp de todo el mundo? O sea, que cada día le tocara uno.
1: No, sería tremendo.
3: Sí, mañana le toca a Leonor todos sus WhatsApp.
2: Pues si salen los de Borja y míos, vamos a la cárcel los dos directamente.
4: Los míos son todos stickers.
1: Sí, pero por
2: si no podemos.
1: Yo a todo el mundo le mando corazoncitos, ¿no os pasa? De pronto como que ya estás harto y tal, mandas corazoncitos y de pronto le mandas un corazoncito, pues no sé, a un CEO de Netflix. Pero qué he hecho. No lo va a entender.
4: Yo mando stickers de perretes.
1: ¿Stickers de perretes?
4: Sí, empecé a mandárselos como amigos y ahora ya
7: yo mi gestora,
6: gatito, muy
4: me falta el Sina, al Sina no le mando ningún sticker.
3: No, ni me los mandes.
4: ¿No quieres?
3: No, es que el otro día contaron aquí los modernitos del programa, ¿verdad?
5: Sí, ayer lo contó Irene.
3: ¿Ayer no?
5: Sí, ayer fue miércoles.
3: No, pero no lo contó
2: ayer. No, fue el miércoles pasado.
5: Que no, me
3: acordaré yo de cuándo no
2: de
3: lo contó.
2: De las que había que contestar en stickers, no, esto fue el miércoles pasado.
3: Que el problema con los emoticones, se dice, no, sí, y los stickers y tal, es que es dependiendo de la generación a la que perteneces,
5: se
3: interpretas de una manera o de otra.
7: Claro.
3: ¿En serio? Entonces, si uno de mi generación envía, pues qué te digo yo,
2: un corazoncito. ¿No? Por ejemplo, un dedo hacia arriba. Esto
3: hacia arriba, un corazoncito, un esqueleto, ¿no? Era o algo así.
5: Sí.
3: Yo te mando un esqueleto, yo te lo mando porque te estoy deseando la muerte. Creo que es evidente.
2: A mí me molaría que esto pasase en señales de tráfico. Pero por ejemplo, que para la gente joven un stop significase un paso.
3: Pues eso es lo que pasa.
1: Oye, ¿qué opináis de la gente que manda un corazoncito, pero verde? Porque no quiere que sea rojo.
6: Claro.
1: Porque si es rojo ya estás como
2: pues
1: muy
2: que vota a Vox.
6: El negro, el luto.
5: Pero eso los de Onda Cero siempre lo mandamos verde.
2: O los de Vox.
3: Mira, yo jamás he mandado un corazón de ningún color.
1: Te lo agradezco.
3: Y yo de esas personas solo las odiaría inmediatamente porque te hacen pensar.
1: Sí, exacto.
3: No hemos venido aquí para que
1: la vida es muy complicada. No me mandes un corazón verde. ¿Qué quieres? ¿Qué quieres de mí?
3: Exactamente.
2: Que quedéis juntos para ver tras el corazón verde.
3: Esa angustia.
5: Estás enfermo.
3: No, eso es una cosa. Estar el resto del día preguntándote qué ha querido decirme, ¿no?
1: En Perfectos Desconocidos hablábamos de los móviles. Recuerdo eso, que una de las cosas que decía Pepón en el diálogo es que antes teníamos pues esos 10, 20 amigos y tal, y la vida era difícil pero soportable. Ahora es que yo tengo que contestar a unas 500 personas al día,
2: sí.
1: 500, 600 personas, porque no, ¿qué pasa? No me escribes. A ver, cabronazo, que no puedo más, que llevo media hora de mi vida contestando, hola, ¿qué tal? ¿Qué estás haciendo? ¿Dónde estás? Voy ahora Onda Cero, he quedado con Alsina.
3: Mándale un corazón negro.
2: Se ha hecho un estudio sobre esto.
1: Un corazón negro inmediatamente.
2: Se ha hecho un estudio sobre esto y soportamos un poco más de 100 amigos. Es decir, no estamos preparados para más, en serio, ¿eh?
1: 100 amigos.
2: Más de 100 personas.
3: No me representa.
2: Empezamos a olvidarlas, empezamos a descuidar. O sea, que
4: un grupo de WhatsApp os hace falta aquí a más de uno.
1: Y la gente, atención. Y la gente que te llama por teléfono, como seres arcanos de prehistóricos.
5: Pero no lo valoras.
1: ¿Qué haces
5: eso
1: utilizando?
5: ¿Eh? Te da rabia, sí, no lo valoras. Sí. Me parece una cosa tierna.
1: No
5: ya
1: lo valoro,
5: que te
1: yo no lo valoro. Yo, ¿cómo que me llamas?
3: Pero
1: no
3: te
1: llamo,
3: llaman
1: no
3: por,
1: me hables.
3: Te llaman porque.
1: Me hable.
2: Y cuelga y vuelve a llamar y dice: se me había olvidado decirte.
1: Escríbeme y punto.
3: No, porque
1: mamá, no me escribas.
3: Te llaman porque saben que no lo vas a atender. Si no, no te llamarían.
4: Yo lo veo.
2: Se llama
3: porque,
2: bien.
3: Te llaman porque sabes que no vas a coger el teléfono. Porque ya nadie coge
5: el teléfono. Alsina no habla por teléfono.
1: Me parece
3: yo jamás he hablado por teléfono.
4: Yo lo veo sonar y cuando acaba de sonar contesta, digo, ¿qué querías?
2: Y contesta los WhatsApp una vez al año.
4: Perdona, no lo he visto. Y viendo
2: contesta los WhatsApp una vez al año.
1: Total.
2: Alsina le dices, está muy bien. Y a los 6 meses dice, gracias. Ha estado sopesándolo.
3: Pues claro. Claro, porque se trata de tomarse la vida con calma.
2: Eso es.
3: La urgencia siempre es del otro.
2: Yo nunca sospecho que hasta contesta uno de tus perros, fíjate lo que dices.
3: Oye, que es urgente tal, es urgente para ti, no para mí.
4: Sí.
3: Esta es la actitud. Y a mí no me hagas pensar, sobre todo. Tengo que hacer una pausa, no se importa, ¿verdad?
4: Venga, una pausita.
3: Bueno, venga, una pausita.
2: El 1 de julio, Minions y Monster.
4: Una pausita,
3: no, pausita, no, una pausa de verdad.
4: Una pausita,
3: o sea,
4: pequeñita.
3: No, pequeña no, porque aquí hay muchísima publicidad.
4: Y en hablamos con
2: luego hablaremos de la gente que te dice, ¿tienes un minutito? Y dices, ¿cuánto mide eso? ¿52 segundos?
1: Y ahorita.
3: Al que te dice, ¿tienes un minutito? No le respondas.
1: Ahorita es.
3: O responderé dentro de 6 meses.
1: Es matador. Ahorita, 2 horas.
4: La pausa que nos vamos.
3: Sí, ya voy con la pausa.
4: Por favor. Una no, pausa
3: sí. Ya lo sé.
4: Ingeniero, una pausa. Le damos al cine esa pausita. No, verás qué bonita.
3: ¿Por qué hablas tú con el ingeniero que el presentador
4: pues
3: soy
4: porque
3: yo,
4: también es, porque también es...
2: Se estáis comiendo el tiempo comercial.
4: Soy presentadora también.
3: No, de este programa no. De este programa
4: bueno,
3: el presentador
4: estoy
3: soy yo.
4: En espejo, pero también estoy aquí en reflejo.
3: No puedes estar en los dos sitios a la vez. ¿Cómo que en reflejo? Esto no es reflejo
4: este
3: de
4: es
3: nada.
4: En mi reflejo.
2: En mirroring.
3: No.
4: Ingeniero, una pausa.
3: Con la
4: por
3: publicidad
4: favor.
3: Que se está metiendo en un
4: con
3: jardín.
1: Voy a meter un corazoncito
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9: Tiri, tiri, tiri. 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
1: Aquí en Más de Uno en Onda Cero, conversando esta mañana con Álex de la Iglesia. Los guionistas del programa han decidido que hay que hacer un concurso.
2: Ay, concursito. Ay,
3: no hay ilusión.
1: Este, este es el entusiasmo que despiertan los concursos en este programa.
4: Están encantados.
3: Pues es un concurso bien trabajado.
1: No, es que los concursos no los sabéis hacer bien.
3: ¿Sabes? Este sí, este ha salido muy bien.
1: ¿Tú crees? Tengo aquí...
3: Sí, porque lo ha hecho Diego Fortea, que es experto en Álex de la Iglesia.
1: Ah, es Diego experto Fortea. En Álex de la Iglesia.
3: Sí.
1: Cuidado. A ver...
4: Un abrazo, Diego.
1: Yo voy al texto, ¿vale? Y a partir de este momento todo es responsabilidad de... Está ahí.
5: Es el uno de los guionistas que tenemos. Este es el de Álex de la Iglesia y tenemos otro para Almodóvar.
3: Teníamos uno de los Javis, pero lo echamos.
5: El de los Javis lo echamos.
1: Es el de Almodóvar, tiene poco trabajo. En el...
4: Perdona, es que me ría. Ha sido aleatorio. Me podría haber reído con otra cosa.
1: Bueno, verás, Álex, digo yo aquí, según el guión. Tú estás acostumbrado a trabajar con un excelente guionista, que es...
4: Jorge Garrica Echevarría.
1: Esta es la primera pregunta del concurso. Ah, no, dice que no.
4: Pues Diego, esta me la sabía.
3: Pero aquí defiéndelo, porque van a ultrajarte.
1: Pero aquí tengo que lidiar con cuatro guionistas que no saben siquiera escribir concursos. Esto es verdad.
3: Somos tres.
1: Y cada
3: sí, porque los
1: todavía sois tres.
2: Se le hacen como cuatro.
1: Todavía sois tres.
3: Para esto sí.
1: Bueno, han preparado un concurso sobre ti. ¿Qué te parece?
4: Tú fantástico. Fatal.
1: No se molestan siquiera en elaborar mecánicas originales. El juego consiste en que yo pregunto a los cómicos aquí presentes cosas sobre ti, doy cuatro opciones y tú desvelas cuál es la correcta. Siempre es el mismo concurso.
3: Sí, bueno, es un mismo concurso clásico.
5: Que la música sea diferente. Es que si no funciona, ¿para qué cambiarlo?
1: Lo han llamado ¿Cuánto saben los cómicos de Más de Uno sobre Álex de la Iglesia?
3: Pues bien trabajado.
2: Qué vergüenza. El título por lo menos está muy bien.
1: Qué vergüenza de título, es verdad.
4: No, qué vergüenza.
1: Lo has dicho tú.
4: Responder. Como sepan cosas de verdad.
5: Tenemos todos los WhatsApps.
1: Vamos a ello.
4: No, por Dios.
2: ¿Qué sticker odia?
1: Recordad la mecánica. Bueno, la mecánica no hace falta recordarla, ¿no? Cuatro opciones, una es la verdadera. Y vamos a hacer dos grupos. El equipo uno, que sois Leonor y Goyo.
5: Qué casualidad.
1: Qué entusiasmo.
5: El equipo tu cara me suena.
1: Entusiasmo por el concurso.
4: Están encantados. Hacer una pareja.
1: Y el equipo 2, que van a ser Paula y Josito FM, que es nuestro locutor más veterano.
6: ¡Buenos días!
1: ¡Bienvenido, Josito!
6: ¡España!
1: No, tú no te contagies del estilo de Josito. No,
2: somos el equipo, tu cara no me suena.
6: Mejor así.
1: Bueno, pon la música del concurso, que es nueva, la que hemos
6: vamos a poner. Vamos a ver.
1: Ah, no es nueva. No, la es la bueno, ronda 1.
2: Venga.
1: Primera pregunta. Álex rodó su cortometraje Mirindas Asesinas en el año 90. Asegura que lo hizo con una cámara de 16 milímetros que le prestó un amigo y que aprendió a manejar en la estación de tren media hora antes de empezar a grabar con ella. Pregunta, ¿qué trampa hizo para sacar adelante ese corto? A. Utilizó el decorado que en realidad era para otro corto. B. Rodó sin permisos, fingiendo que estaban haciendo un vídeo de boda. C. Dobló todos los diálogos porque no tenía dinero para sonido directo en el rodaje. Y D. Montó planos cortos de una película de Murnau con imágenes de recurso.
2: ¿El de la boda?
1: Bueno. Esta pregunta
5: es capaz de todo.
1: ¿Para qué equipo es la pregunta?
5: Para Paula y...
2: Sí, Paula y Josito.
1: Paula y Josito.
2: Claro. ¿No hay un todas las anteriores?
1: No.
2: Todas son correctas.
1: El decorado que no
4: podrían
1: era...
4: Podrían ser tal. Todas correctas.
5: Es que podría haberlas hecho todas, sí.
1: El decorado, la falta de permisos, los diálogos doblados... O todo planos cortos de otra película.
2: A mí me gusta mucho el de los permisos.
6: A mí el de
2: la boda. Pero...
6: Pues no estamos de acuerdo. No
2: venga,
6: podemos
2: vosotras,
6: concursar.
2: La
1: pues deliberad.
2: La última. La D.
6: Yo creo la. Que
2: me estás insistiendo mucho porque has visto el guión, Josito.
6: No, he visto la película. No. Pero
2: por la A, por la A, la A.
6: Pero no sé, las en trinculinqui de la.
1: La de la, los decorados.
2: Lo que diga este señor. Sí.
4: Pues.
1: Que la resuelve Álex.
5: Claro, ya vamos al trámite.
4: No, hazlo tú, perdón.
1: No, adelante, Álex.
4: Pues la de los decorados. La de los decorados es cierta. O sea,
6: ¡vamos!
4: Utilicé los decorados de otra... de otro corto, de un amigo encantador y tal. Y claro, por la noche, como no había nadie, pues tampoco se lo conté, la verdad.
3: Se está enterando ahora.
4: Es que previamente... No, es que
1: quiero ver el corto.
4: O sea, por anécdotas no le faltan. O sea, y los decorados no teníamos dinero para construirlos y entonces utilizamos el escenario del ayuntamiento. O sea, estaba allí, estábamos rodando como una especie de garaje del ayuntamiento. Entonces cogimos el escenario que había allí y tal, y lo pusimos. Y claro, de pronto vinieron unos grupos locales a tocar y no había escenario, estaba un bar que habíamos construido. Luego también es cierto lo de la estación, o sea, lo de la estación de tren también es verdad. O sea, aprendí a manejar la cámara el día anterior y claro, nos pasó lo que uno se teme, que en los cambios de chasis pues me cargué un chasis. Tampoco me atreví a decirles a los actores que me acababa de cargar un chasis de 10 minutos, entonces lo repetimos todo como haciendo como que era diferente.
1: Qué bueno.
4: Y lo de antes, pero yo qué sé, con un toque. Venga. Y lo de doblar, pues también es verdad, la verdad, porque... Bueno, la verdad es que todo es un poco verdad.
2: ¿Ves? Si lo he dicho yo al principio. Sí, todas las anteriores.
1: No habéis fallado.
4: Cuando presenté el corto, que me lo llevé para enseñárselo a Pedro Almodóvar, no estaba acabado. Entonces, Pedro me dice, ¿presto? Y digo yo, espera, ¿me da una mirinda? Y empiezo a poner yo las voces de todos los personajes, pero bueno, claro, no sé qué. Y luego la música, ya me emocioné porque el tío no se iba y entonces pues me quedé... Y entonces de pronto dijo, bien, vale. Se fue y yo digo...
3: Y te produjo luego Acción Mutante.
5: Ahora entiendo por qué te cae también el del creador de los Minions. Si vienes a ser lo mismo.
4: Claro. Sí. Yo, vamos, ya te digo, o sea...
2: ¿Cómo te metiste el papel
4: por el mundo
2: de los Minions?
4: Solo te falta ser amarillo, pero todo lo demás lo tengo.
1: Bueno, habéis fallado. Porque
2: no.
1: Eran todas correctas.
5: Eran todas.
2: ¿Y quién ha dicho todas?
5: Lo dije yo antes.
2: Lo
5: pregunto para nosotros porque lo dije yo aquí.
1: Bueno, habéis fallado, vamos al rebote.
5: Ya tenemos un punto.
1: Rebote, ¿no?
5: Sí.
1: Es el rebote.
5: El rebote, sí.
4: Bueno, ahora me acuerdo de una cosa, perdonad que os interrumpa. Cuando me pusieron una denuncia, obviamente por falta de pagos. Entonces, ese día en el que tenía que ir al juzgado, ese día me da un premio y me lo da, recuerdo, no, el grupo de gente que había, pero recuerdo a Rosy de Palma. Rosy de Palma dándome un premio con el que pagué
2: la deuda.
4: Y la querré siempre.
5: Pensé que ibas a haber aprovechado la visita al juzgado para rodar otra escena.
4: Que también hubiera podido ocurrir.
5: Un poco Goldfinger, ¿no?
4: Bueno, eso ya os lo contaré otro día, o sea, otro momento en un juzgado.
1: Sí, pero doblando al juez. El juez decía, Chihuahua.
4: Un momento en un juzgado, yo me estoy pasando un poco. Un momento en un juzgado en el que me dice, me llaman y tal, y viene la policía y me dan los papeles. Y digo, hostia, ha venido la policía. Alex, ¿qué has hecho? Mi mujer. En ese momento ahora es mi ex. Y le digo, pues no sé. Te juro que no sé. O sea, yo soy bastante débil en eso. Me dicen que he hecho algo y termino confesando.
3: ¿Te inculpas?
4: Termino confesando. Si me insistes, confieso. Y entonces
5: eres nada. Al dama.
4: 15 días de pesadilla. ¿Qué habrá pasado ya? El último día yo estaba convencido de que había hecho ya algo chunguísimo. Y entonces era en un juzgado de Aranjuez. Voy allí y me dicen, hola, sabemos que has celebrado misas satánicas. Y yo, hombre, a ver, espera, déjame que recuerde y tal. En principio no, o sea, quiero decir, igual en alguna película o así, no sé a qué te refieres. Y luego vas pegando a la gente por la calle. ¿En serio? Sí, no, esto son unas declaraciones de un señor de aquí. Y las misas satánicas las hacías con Aitana Sánchez Gijón. Y yo, no sé, me hubiera acordado, te juro que de eso me acuerdo, vamos. Y ella no estaba.

0: involucrada y tal. Y dice, pues un señor de aquí, de Aranjuez, dice eso.
1: Y habían admitido esa demanda.
0: Pero ¿cómo le dais? Pero vamos a ver, pero ¿cómo le dais pábulo a una historia como esta? Bueno, podría parecer, pero, o sea, pero no, y tal. Y me dicen, ya, pero es que te queríamos conocer. Yo, ¿cómo? O sea, 15 días de pesadilla pensando que me habían pillado con todo el tema de ¿sabes? De
1: lo que fuera.
0: Sí, de incautación de bienes chunguísimos.
2: Igual que el juez de Zapatero. Esta ilusión.
0: Qué miedo pasé. De pronto, no, te queríamos conocer. Y yo, pero esto no puede ser, de verdad.
1: La estrategia más retorcida de un fan, ¿eh?
2: Me hacía ilusión que pasases a dejar el pasaporte.
3: Segunda pregunta.
4: Venga, vamos allá.
3: Para el equipo que forman...
2: Que vamos ganando.
3: Goyo y Leonor, que van ganando.
5: Que vais a ir ganando. Que vais a ir, pero ¿qué es esto? Sí.
2: Son pecataminos, ¿no? De verdad. No discutáis cosas. Al final vendré
3: solo. Van ganando porque vosotros habéis fallado y ellos todavía no.
2: Exacto.
3: Entonces van por delante. Para financiar sus primeros trabajos, Alex hizo cosas muy extrañas. Como performance absurdas con sus amigos en convenciones y cenas de empresas en las que llegaron a rifar una cesta de Navidad sin nada dentro. La pregunta es...
5: Norma, que vayas al juzgado,
1: si le llaman. No,
6: pero el mimbre cuesta.
3: No ha hecho nada honrado nunca. La pregunta es, ¿qué hizo Alex para que le produjeran su corto Piratas del Espacio? A. Rodar a cambio para la productora un vídeo musical de Torrebruno. Esto no será verdad, ¿eh? No. B. Pasear a los perros del productor durante 3 años. Esta es una buena idea. C. Plantarse cada día en la productora de Almodóvar hasta que le hicieran caso. Y D. Poner publicidad de su corto de Tan sabor a manzana.
2: Se ha delatado el
3: poco antes,
2: Almodóvar antes, así que vamos a decir la C.
7: Sí. Yo creo que además lo va a decir su actriz favorita, Najwa, a mi director con el que he trabajado, y es la C, la de que estuviese...
0: Naya, te quiero.
7: No me jodas, director, aquí en público vas a decir eso, gracias, yo también. Es la C, la de que estuviese la productora día tras día y con Almodóvar, la...
3: Sí,
7: la,
3: ya, pero como se ha delatado el antes, esta la vamos a anular.
4: Vamos.
3: Venga. Siguiente pregunta.
7: Vaya mierda de concurso.
2: Sí.
3: Intentando hacer su película El Día de la Bestia, Alex fue una productora que rechazó el guión, pero le propuso dirigir Las Cámaras Ocultas de Inocente Inocente.
1: La película no, pero oye,
3: sí,
1: mira,
3: sí, eso.
1: Esto que no tiene nada que ver.
3: Trabajo
6: marísimo esto.
3: Trabajo que aceptó. A ver, y que desempeñó durante una temporada. Una de las bromas, esto es preámbulo, la pregunta viene ahora. Una de las bromas dirigidas por Alex que no pudo ser emitida porque la víctima Margarita Landi no dio su autorización, una de las bromas no pudo ser emitida. ¿En qué consistió esa broma? Esta es la pregunta.
2: Si no pudo ser emitida, ¿cómo quieres que lo sepamos?
3: No es correcta tu respuesta.
2: A. No hay lugar.
3: A. La encerraron. Encerrar a Margarita. La encerraron en un ascensor con un hombre poseído por el demonio.
6: La cabina versión.
3: B. Sí. Mandaron a 2 policías acusándola de haber robado las joyas de un muerto. C. Le amenazaron con levantar el suelo de su casa porque habían encontrado restos arqueológicos.
1: Estas son muy buenas. Muy buenas.
6: Me la voy a apuntar para
3: sobre
6: el futuro.
3: Todo si vive en un cuarto.
6: El entresuelo.
3: Y D. Le hicieron creer que estaba dando saltos en el tiempo. Esto es difícil, ¿no?
5: Me gusta mucho todo.
2: Sí, todavía te digo porque no se ha emitido, pero seguramente consideraron todas y al final solo hicieron una.
4: O sea, podría ser. La B. Yo creo que no, la B era...
2: Por retorcido. Demasiado sencillo lo del ascensor.
4: Sí, me hace...
2: Sí, lo de la policía. Nos quedamos con...
3: El ascensor, los...
4: Saltos en el tiempo, sí,
2: saltos en el tiempo.
3: Saltos en el tiempo.
5: Nosotros decimos el ascensor.
3: Ya, pero vosotros ahora no concursáis.
5: ¿Por qué no?
3: Pues porque no, porque el concurso tiene unas reglas. Son de hierro.
2: Decimos el ascensor porque hemos dado un salto en el tiempo. Damos un salto en el tiempo, volvemos atrás y decimos el ascensor.
5: Ojalá sea el salto en el tiempo.
3: Habéis dicho el ascensor y no es correcta.
2: Saltos en el tiempo, ¿verdad?
3: Saltos en el tiempo, sí. Damos saltos en...
2: Ya decía yo que...
3: Ah, bueno, que es Alex el que tiene que resolver, perdón.
0: Es
3: que
0: yo... saltos en el tiempo, sí.
2: Sí, es más de él.
0: Y...
1: ¿Y por qué no dejó que se emitiera?
0: Maravillosa Margarita, ahora os cuento, ¿no?

0: maravillosa.
1: ¿Pero cómo hacíais los saltos en el tiempo?
0: Besazo, ahora te lo cuento. Besazo, besazo en la distancia. Dentro de poco nos vemos. Bueno, el caso es que...
1: Hombre, no.
0: Bueno, os cuento. Sí, es que ya era muy macabra y yo en aquella época también tenía problemas de adaptación. Se nos ocurre hacer un truco que era en un piso... O sea, teníamos un gancho que era su hija. Entonces le dice, tengo que ir al dentista. Y yo digo, me vale. ¿Cuándo es la cita con el dentista? En una semana. Vale, me da tiempo. Entonces construimos... en un sitio que no era el dentista, en un piso vacío, construimos una sala de dentista entera. O sea, gigante. Con 20 personas y 30 que están saliendo y entrando y tal. Toda ambientada en los años 50. O sea, con revistas que ella podía ojear, con todo, y además nuevas. Hicimos las revistas para que estuvieran nuevas. Y luego con personas alrededor. Y entonces la gente... bueno, eso por un lado. Y entonces llega tal, bueno, la gente es un poco extraña. El médico sale con las manos ensangrentadas, no se sabe muy bien qué ha pasado, ¿no? Y tal, pero bueno, la mujer lo mira y tal, se queda ahí un poco tal. Y dice la hija, bajamos abajo y comemos algo. Entonces bajan y en 3 minutos de reloj quitamos todas las paredes y lo convertimos en una tienda de muebles. Entonces, con otras 50 personas, todas cambio de vestuario, con toda la figuración y tal, 3 minutos. Lo estuvimos ensayando un huevo y al final conseguimos que en 3 minutos eso estuviera. Entonces, bajan, cogen la tortilla, suben, o sea, lo que tarda el ascensor y entrar en el bar de al lado, y abren y ¡pum! Y entonces, la hija le espera abajo. Y entonces ella coge, ve eso y ¡clac!, cierra. Y entonces baja donde la hija y le dice... acabo de vivir una traslación bidimensional o algo así. Claro, yo mando corriendo unas cámaras porque digo, claro, yo no podía controlar, lo que no podía controlar es dónde iba a ser el momento. Y entonces mando como unas cámaras como corriendo por las escaleras y uno se cae con las cámaras. Llega al final, llega un cámara, se pierde lo de la bidimensión y yo diciendo, por favor, que lo repita. Y luego, he vivido una bilocación y tal, dimensional. He deseado toda mi vida que ocurriera esto, toda mi vida, y por fin lo estoy viviendo. Entonces dice la otra, pero a ver, que vamos para arriba. Y entonces abren la puerta, el dentista de nuevo, y dice la hija, ¿qué? ¿El dentista? Y dice, no puede ser. Entonces entra dentro y vuelve a aparecer el médico como con las manos ensangrentadas, y ve cómo se llevan a alguien en un pasillo, o sea, como a 10 metros, ¿no? Pero todo eso montado. Se llevan como a alguien así, como desmayado y tal. Y entonces, en las noticias del periódico se desconoce el autor de los extraños asesinatos, tal.
2: Estoy enganchadísima.
0: Sí, sale de nuevo. Ya la excusa no recuerdo, pero sale de nuevo y esta vez no, o sea, se monta en el ascensor y antes de que vuelva a bajar, la volvemos a meter. ¡Pum! Y le enseña a la hija, ¡mira! ¡Es una tienda de muebles! Entonces había como decorados, como bañeras, como para que fuera imposible. O sea, eso de que dices, esto es imposible, de que lo quiten y lo pongan. Y entonces se sienta la señora y tal y empieza a decir... es que no sabéis lo que he vivido, he estado aquí, pero en otro tiempo. Y empieza a contar lo que ha visto y tal. Y entonces dice, aquí hubo un crimen y tal. Mataron a una enfermera y tal, el dentista estaba loco y tal, y la terminó matando con instrumental, ¿sabes? De la...
3: Quedan 10 segundos.
0: Sí.
3: Me quedan 10 segundos.
0: Voy. Y entonces sale la mujer, de pronto sale un fantasma, estos no lo ven... y el fantasma lleva flores y le dice, ¡inocente! Entonces la mujer le da un ataque de ansiedad, se encierra en un cuarto de baño y dice, no voy a volver a salir jamás. Y a mí me despiden, está, prácticamente me despiden.
1: Sigue.
0: Sí, perdón.
1: Que nos vamos, que llegan las noticias de las 11 de la mañana. Bueno, Alex de la Iglesia, muchas gracias por la visita.
0: Oye,
1: y perdónanos por este concurso.
0: Un honor estar aquí, un honor.
4: ¿Quién ha ganado?
1: Un honor recibirte como siempre. Adiós, que lo paséis todos bien. Que vamos tarde, ahora seguimos.
0: Los Minions.
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1: Las 11 de la mañana, 10 de la mañana en Canarias, las noticias con David Gabás. Empezamos con la última hora desde Venezuela. Siguen los equipos de rescate trabajando para tratar de localizar cuanto antes personas.

0: pero es muy pronto para concluir que no los haya. España ha ofrecido ayuda a Venezuela tanto a través de la ECID como de la Unidad Militar de Emergencias, que ya está monitorizando todas las informaciones que llegan desde allí para el posible envío de un equipo especializado en búsqueda, rescate y sanidad. Estas primeras horas, como en todas las catástrofes, son cruciales para localizar supervivientes y también las más angustiosas para quienes aún no han conseguido contactar con sus familiares.
1: Carlos Luis no está bien. Y mi tía no aparece, mi amor. La están buscando. Se cayó el edificio. Yo estoy en Los Teques y estoy esperando que me digan noticias.
0: Varias empresas españolas están movilizando para ayudar. Telefónica ha habilitado llamadas gratis para facilitar las comunicaciones en Venezuela y Meliá ha puesto su hotel en Caracas a disposición de las autoridades del país.
2: Los distintos gobiernos autonómicos están ofreciendo ayuda a las autoridades venezolanas. También los venezolanos residentes en España se están intentando organizar para enviar toda la ayuda posible a su país. Preocupada por la situación en Venezuela se ha mostrado también la reina Letizia.
3: Estamos pues preocupados y siguiendo la información y las noticias después de esos dos terremotos en varios lugares de Venezuela que han dejado de momento la cifra de fallecidos, que intuyen que será mayor, y todo ese destrozo por la tragedia. España ha ofrecido ya su ayuda y bueno, estamos esperando a que haya toda esa operación para poder colaborar en las próximas semanas, que van a ser un gran desafío en el rescate de las posibles personas, horas además muy importantes para seguir tratando de encontrar con vida a muchas personas, más luego la reconstrucción posterior, que será también un gran reto.
2: Sepan además que la Unión Europea ha aprobado este jueves y de forma definitiva el pacto comercial con Estados Unidos, acuerdo por el que acepta que los bienes industriales estadounidenses entren al mercado único libres de aranceles a cambio de fijar un 15% para las exportaciones europeas. Son las 11 y 3, 10 y 3 en Canarias. Tiempo para la información local y regional.
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5: A esta hora conocemos algunas de las noticias de la jornada de este jueves 25 de junio, donde el Terral va a ser protagonista, según la predicción de la Agencia Estatal de Meteorología. Se espera una máxima en la capital de la Costa del Sol de 35 grados centígrados. Ello viene acompañado de un descenso de las temperaturas en el interior de la provincia, donde no se superarán los 30 grados. Por otro lado, EMASA culmina el plan de digitalización en todos los procesos del ciclo integral del agua tras una inversión de 9,4 millones de euros. El proyecto, financiado en 7,9 millones con fondos Next Generation dentro del PERTE de digitalización del ciclo del agua, ha permitido realizar 26 actuaciones relacionadas con la gestión de los recursos hídricos, infraestructuras y mejoras de los sistemas de control. Una gestión realizada por la empresa municipal de aguas del Ayuntamiento de Málaga. Y hoy en nuestro programa, a partir de las 12 y 20 en Más de Uno Málaga, hablaremos con Sergio Fortes, subdirector de Moviline. Es una empresa que está dentro de la Universidad de Málaga y que estudia la tecnología de red del futuro, sobre todo para buscar algo que parecía ciencia ficción no hace mucho, y es que los coches puedan hablar entre sí y con los semáforos. De ello hablaremos, nos lo contará Sergio Fortes, como también tenemos la agenda cultural de cara al fin de semana y, por supuesto, como es jueves, el apartado gastronómico desde el restaurante Zorro Callao. Será a las 12 y 20.
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0: Bueno, aquí seguimos, son las 11 y 14 minutos de la mañana. ¿Dónde seguimos? Pues en donde esté usted, donde, desde donde nos esté escuchando, pues ahí seguimos. Ahí estamos, aquí en la radio, acompañando. La radio es que cuenta muchísimas cosas, bien lo sabe Jorge Freire, que cuenta él mismo algunas. ¿Qué tal, Jorge? Buenos días.
1: Pues muy bien, me siento renovado.
0: ¿En qué sentido? ¿Ha renovado ya para el año que viene?
1: Carlos, bueno, estoy esperando a que me lo digas. No, estoy renovado porque he llegado el solsticio.
2: ¿Cómo has sacado el tema,
1: No, ya que lo dices, pues yo te contesto. Me siento renovado porque ayer fue la noche de San Juan y yo no estoy como Tony Bolaño resacoso. Yo sencillamente he hecho el voto de renovación, que es lo que cumple cuando llega el solsticio y cuando uno, literal o metafóricamente, enciende la pira en la que quema ese año que termina venciendo y ahora empieza otro. La vida es un rito de renovación constante.
0: Eso es. Y la radio también es un rito de renovación constante, porque año tras año van sucediendo cosas distintas, aunque sean el mismo día, porque el día nunca es el mismo, en el fondo, porque es de un año diferente. Entonces, desde hace 100 años, cada 25 de junio, la radio cuenta muchas cosas. Bueno, las que corresponden a ese día, de ese año. Y Diego Fortea luego se encarga de repasar las más interesantes que hemos contado en la radio, quiero decir, en los últimos 100 años, un 25 de junio como este de hoy. Mira.
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4: El 25 de junio de 1947, Eva Duarte de Perón visitó la ciudad de Barcelona. Lo contó Radio Barcelona.
5: Un mensaje de amor de todos los trabajadores argentinos, de todos nuestros queridos descamisados, para todos los españoles. Traigo un abrazo fuerte.
4: El 25 de junio de 1962, en el Teatro Invisible de Radio Nacional de España, se adaptó Romeo y Julieta.
6: Romeo y Julieta será interpretada por el cuadro escénico de nuestra emisora bajo el siguiente reparto por orden de aparición ante el micrófono.
7: Narrador:
6: Juan Lluc.
7: Mercutio:
6: Felipe Peña.
7: Bembolio:
6: Félix Benito Guitart.
7: Tibal:
6: Arsenio Corsellas.
7: Romeo:
6: José María Angelat.
7: Señora Capulet:
6: Elsa Fábregas.
7: Julieta:
6: Gloria Roig. Efectos especiales: Manuel Lasaosa.
7: Registro de sonido: Fritz Oderlein.
6: Montaje musical: Ángel Pardo.
7: Dirección: Juan Manuel Soriano.
4: El 25 de junio de 1983 comenzaron las emisiones de Radio Requena.

0: 10 años después, el 25 de junio de 1993, su locutor y director Pablo Motos, con motivo del décimo aniversario de la emisora, dedicó una carta a la radio.
1: Siempre que un corazón habla, otro escucha. Y yo quiero para ti más aire y más locos dispuestos a soñar detrás de un micro. Lo mejor está por venir, que no hay curva mala si se toma despacio. Que hoy comienza el primer día del resto de tu vida. Aire para salir airosa, por encima de las estrellas y los estrellados, que han sido muchos en estos 10 años. Querida Radio Requena, gracias por todo.
0: El 25 de junio de 1995, Amaya Pérez de Mendiola informaba en la brújula de Onda Cero sobre la visita de Felipe González a la cumbre de Cannes.
2: Buenas tardes, les habla Amaya Pérez de Mendiola. Felipe González va a volver esta noche a casa una vez finalizada la cumbre de Cannes, sonándole en los oídos los elogios que le han dedicado sus socios europeos porque el éxito del acuerdo en el reparto de fondos exteriores ha sido suyo en gran parte.
0: El 25 de junio del año 2015, en la cadena SER se emitió la última edición de Milenio 3 con Iker Jiménez.
3: Carmen María Porter, gracias por tanto, por aguantarme, por soportarme, por mis caras en la radio, por mis manías en la radio, por mi insoportabilidad a veces en la radio buscando el clima perfecto. Gracias por ser compañera, por ser fiel escudera, por ser maravillosa amiga en la vida. Y gracias por esto, que es un proyecto que hemos hecho juntos.
4: Difícil me lo dejase. Gracias, gracias a ti, Iker.
0: Y el 25 de junio del año 2016, en A Vivir, que son dos días, en la cadena SER, Javier del Pino y Josep Martí hablaban sobre la salida de Reino Unido de la Unión Europea.
5: Oye, José, la Gran Bretaña que ha votado salir, ¿es la misma que tú conociste cuando eras corresponsal?
6: No, era una Gran Bretaña que también había euroscepticismo. Pero Margaret Thatcher nunca fue partidaria de salir.
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1: Sostiene el doctor Freire en su último artículo en la revista Ethic que la filosofía y el humor son primos hermanos, aunque ambos nieguen el parentesco. Esto es algo que él se esfuerza en aplicar en los consejos que ofrece a nuestros oyentes cuando le consultan sus dilemas morales. Trata de juntar el razonamiento filosófico con un cierto ingenio, dicen aquí los guionistas del programa. Lo de un cierto ingenio lo dicen ellos, ¿eh? Yo no habría dicho un cierto ingenio, yo habría dicho un claro ingenio, un marcado ingenio. Que quede claro.
2: Sí, quizá no está bien escogido el adjetivo.
1: No, la revista, por cierto, cumple hoy 15 años. Y lo están celebrando esta misma mañana.
3: Justo ahora mismo.
1: Sí, ahora mismo, en un acto en el que están algunas personas que colaboran en este programa. Es decir, por ejemplo, está la reina, sí, que está presidiendo el acto. Es un acto de la Fundación, en la sede de la Fundación Ortega Marañón, en Madrid, o sea, ahí en Fortuny.

0: Y ahí está, pues, por ejemplo, Sergio del Molino, que sé yo que está en ese acto. Está Rubén Amón, que también sé que está en ese acto, ¿no? Y otras personas. Pero bueno, que todo esto no sé por qué lo estoy diciendo, porque no tiene nada que ver con tu dilema moral de hoy.
1: Bueno,
0: ¿no?
1: Yo he lamentado mucho no poder ir, ¿eh? Yo me he excusado, pero les he dicho, oye, que era causa mayor, yo tengo que estar aquí resolviendo los dilemas de los españoles.
0: Que estabas invitado.
1: Por supuesto que estoy invitado.
0: Ah, espérate.
1: Bueno, claro, las revistas está, son siempre pensado, muy generosos, pensado. Son cumplidores, son probos, y claro. Sí, lo estaba, por supuesto que lo estaba.
0: O sea, que has antepuesto tu obligación con los oyentes y sus dilemas morales a una invitación que tenías para ir a la celebración.
1: Pero es una obligación inexcusable, no se han sorprendido. Déjame decirte en cualquier caso, Carlos, que esto de unir filosofía y humor exige un matiz, y es que el humor no significa hacerse el gracioso. Yeah. De hecho, yo sostengo que el humor es más efectivo en la medida en que uno no trata de hacer befas constantes y hacer mofas. Por ejemplo, para mí la quinta esencia del humor es Eugenio, un tío vestido prácticamente como si estuviera en un sepelio, con gafas ahumadas, vamos, no vestido en un sepelio, como si fuera el inquilino del ataúd, y con una voz cavernosa de ultratumba, y por eso es gracioso.
2: Y nunca se ríe.
1: Y nunca se ríe, eso es. Sí, eso es. Y luego, por otro lado, hombre, el humor, hay que recordar la vieja teoría de los humores son compuestos que van circulando por el cuerpo, son una serie de ácidos, y el humor, yo creo que, precisamente cuando decimos que algo es desopilante, el humor lo que hace es desopilar, o sea, desobstruir las cañerías del entendimiento. Cuando alguien procede con humor, de alguna forma, va desobstruyendo, pues, de tópicos, de adherencias, de lugares comunes, de latiguillos.
0: Desopilante solo lo dice usted, doctor, porque la gente no dice.
1: Bueno, a veces se dice que algo es desopilante,
0: gente,
1: ¿no?
0: La gente dice, me caigo de espaldas.
2: Descacharrante.
1: Eso se decía hace 40 años.
0: Descojo. Otras cosas.
1: Y luego,
0: la gente también dice, me desatornillo de la risa.
1: Yo creo que desternillante tiene que ver con desatornillar, aunque pues eso es una etimología que nadie ha llegado a...
0: Me destornillo, dice la gente. Sí.
1: Se te dan la vuelta a las bielas y los pistones del organismo, y entonces te desparramas.
0: Sí, pero todo esto tiene algo que ver con el dilema moral de hoy, ¿no?
1: No, porque absolutamente
0: no. Pues vamos a escuchar.
2: No es divertido el dilema.
0: No es divertido.
1: Es un dilema grave.
0: O sea, no se presta al humor, ni a hacer ni media broma.
2: En absoluto, no.
0: Bueno, vamos a escuchar este dilema que nos ha enviado nuestro oyente Juan Restituto, y al que nos hemos limitado a ponerle voz.
3: Querido Jorge, hace dos viernes, al salir de trabajar y camino del metro, me encontré una cartera tirada junto a una jardinera. Dentro había 1.200 euros. También tenía toda la documentación. Resulta que la cartera pertenecía a un compañero de la oficina. Un compañero que, por cierto, tiene más enemigos que Batman. Es el que hace chistes racistas en las comidas de empresa y luego remata con un... Es que ya no se puede decir nada.
4: ¡Chico! ¡Hey!
3: El que trata a los camareros como si fueran sus esclavos. El que llama campeón al becario mientras le endosa su trabajo. El que pidió a una compañera que sonriera más... porque alegra la oficina. El que presume de evadir impuestos porque, según él, Hacienda ya roba bastante. Para terminar el retrato, todo el edificio sabe que los viernes abastece de sustancias recreativas a media plantilla. Al parecer tiene más clientela que la máquina de café. Por eso, sospecho que esos 1.200 pavos son la recaudación de la venta de pirulas. El asunto es que yo estoy tieso. Pero tieso de verdad. Tengo que pagar la ortodoncia de mi hijo y la factura del arreglo del coche. El perro se ha tragado un AirPod y el veterinario habla de intervención sencilla, expresión que significa prepare usted la tarjeta y rece. Por si fuera poco, la lavadora nos ofreció ayer su último servicio. Tengo la cuenta corriente tan delgada que el cajero me da el saldo en voz baja. Esos 1.200 euros, Jorge, me arreglan el verano. Nadie me ha visto recoger la cartera. Nadie sabe que la tengo. El propietario probablemente ni sepa dónde la perdió. ¿Debo devolvérsela íntegramente a su dueño? ¿Aunque sea un canalla de tomo y lomo? ¿O puedo quedarme con el dinero sin sentir que me he convertido exactamente en aquello que detesto? Atribulado, Juan Restituto.
0: Esta es la consulta de nuestro oyente, que está hecho una duda viviente, ¿no? Y quiere saber el doctor Freire qué consejo le podría dar para,
1: pues mira, Carlos,
0: resolver su duda, claro.
1: Pincha en hueso Juan Restituto si piensa que yo le voy a arengar a que cometa esa acción. Y aquí yo debo, lo que dicen los horteras, hacer un

0: Disclaimer, yo aquí debo abrirme de capa y confesar una debilidad de la que no me siento precisamente orgulloso, y es que yo en estos casos he hablado de este personaje que es racista, que es clasista, que es machista y tal. Uh-huh. Yo creo que esa fuerza de leer novelas, no puedo evitar empatizar con el villano. Permitidme que cuente una cosa muy personal. Yo cuando en la tele oigo hablar de casos reprobables, y no hablo de alguien que roba no sé qué, sino cuando sale en la tele un secuestrador de ancianas, un asesino en serie, un descuartizador. Pues de alguna forma sí, claro, tanto leer a Dostoyevsky y estas cosas, pues al final siempre pienso... No lo justifico, cuidado, ¿eh? En ningún momento digo por algo lo habrá hecho. No, me interesa saber su infancia, en qué momento surgió el mal, cuándo se corrompió, cuándo se desvió, aquel verano en el que le rompieron el corazón, aquel padre autoritario, aquel desencuentro en clase con un profesor, no le dejaron entrar a la Academia de Bellas Artes, esas cosas, ¿no?
1: Te estás justificándole un poco.
0: Bueno, me interesa ese interés antropológico, Carlos.
1: Rompieron el corazón y por eso mata ancianas. No sé, a mí...
0: No, pero en algún momento tuvo que incubarse el huevo de la serpiente. ¿En qué momento el asesino se convirtió en asesino? O el vendedor de pirulas, con perdón. Entonces, claro, ahí, en ese momento, pues yo te creo que es precisamente de formación por haber leído mucha ficción.
1: O sea, tú no empatizas con nuestro oyente Juan Restituto.
0: En absoluto.
1: Sino
0: en absoluto.
1: Con el canalla que tiene como compañero.
0: Yo leo Hamlet y no empatizo con Hamlet, empatizo con Claudio, digo, ¿por qué se cargó a su hermano? Yo empatizo con Ricardo III, empatizo con Raskolnikov, un tío que se carga a una señora con un hacha, digo, ¿y por qué lo habrá hecho? La señora, pues hombre, lo siento mucho, pero no me dice nada. No me interesa.
1: La señora
0: lo más mínimo.
1: Igual no ha hecho nada.
0: Pues mira, claro, más sosa todavía, entonces. Menos interés. No, yo aquí lo reconozco, cierro filas con este personaje.
2: Que le devuelva la cartera íntegra.
1: Que le devuelva la cartera.
0: Por supuesto, que le devuelva la cartera. Por otro lado, también pasa una cosa, y este es un error filosófico.
1: Que le dé dos besos, ¿no?
0: No, en absoluto, pero que no piense, y este es un error filosófico, que es la idea de la perfectibilidad humana. Pensando que tú vas a corregir a una persona, que haciéndole esa pirula, y nunca mejor dicho, va a corregir su machismo, o su racismo, o su clasismo, o va a tratar mejor a los camareros. En absoluto. Tú a una persona le robas la cartera, y más allá de quitarle 1.200 pavos, como ha dicho Juan Restituto, le metes en algo mucho peor. Va a tener que llamar a la comisaría, hacer cola para que le renueven el DNI, va a tener que hacer duplicados de las tarjetas, va a tener que pedir que le anulen no sé qué, va a tener que ir al supermercado y ya no va a tener la tarjeta esta de fidelización que te da un descuento del 1%.
2: En ese caso,
0: una gran putada.
2: Claro, pero en ese caso devolverle la cartera, pero sin el dinero, ya es hacerle un gran favor.
0: ¿Y con qué cara le dices tú, oye, mira, que sepas que me he quedado con el dinero, pero te doy los
2: documentos? No, porque tú dejas la cartera en la recepción del edificio, de la oficina.
0: Ah, bueno. Bueno, si es una solución salomónica en media virtus, es un poco a medio
1: camino. Eso es equidistante, pastelero.
0: Absolutamente. ¿Y qué pasa con los que somos equidistantes? Con los que llevamos toda la vida sufriendo la acusación de ser unos moderaditos.
1: Porque sois moderaditos.
0: Somos unos tibios.
1: Estáis pasteleando todo el día. No,
0: somos unos templados, que no unos tibios. No hay que confundirlo.
1: No tenéis criterio, no os mojáis, no peleáis, no os comprometéis, no os significáis. En fin, una cosa bastante despreciable.
0: En la antigua Viena se decía que la civilización era una cafetería. Pues quizás una confitería en la que hay que pastelear. Pero hay que pastelear un poco.
1: Bueno, entonces nuestro oyente, ¿tú le aconsejas que devuelva la cartera con el dinero?
0: No le aconsejo, no. Yo le conmino, poco menos que le ordeno que se deje
1: Jorge,
0: de estas
1: le
0: cosas.
1: Recomienda esta cosa pastelera de que haga ver que...
2: Yo le digo que existe esa posibilidad, que de alguna forma, moralmente... Tiene un cierto consuelo porque has ayudado a un compañero, pero a la vez te beneficias del dinero conseguido ilícitamente.
1: Juan, quédate con la pasta y con la cartera y con lo que tú quieras.
0: Juan, no, Carlos. Juan Restituto. Juan Restituto, ¿no?
1: Juan Restituto, no restituyas.
0: Ayer fue San Juan, pero no es Juan Restituto. No restituyas.
1: No restituyas.
0: Instituye.
2: O sea, que se la quede sin más y sin
1: por
2: más
1: supuesto, hombre.
2: Si remordimiento.
1: Es un indeseable el compañero este que tiene, que se aguante.
0: Es un indeseable, pero todos tenemos que hablar de en qué momento, cómo fue su infancia.
1: Es un indeseable y Juan Restituto... Juan Restituto también habrá tenido una infancia. Y sin embargo, él no ha aludido a su
0: infancia.
1: Hombre,
0: llamarte Restituto cuando tienes 4 años es sacramento que imprime carácter. Tú imagínate en clase pasando lista, ¿no? Juan Restituto, las mofas y las...
1: Pues
0: y
1: razón de más para que se desquite de todos los que se han burlado de él a lo largo de su historia. ¿Cómo? Quedándose con la pasta y con la cartera del indeseable de su compañero. Si es que además nadie te ha visto. Juan Restituto, si es que nadie te ha visto cogerla.
0: Bueno, ahora hay cámaras, cuidado, ¿eh?
1: No, él dice que nadie le ha visto y es impunidad, pues ya está.
0: Pero no podemos hacer eso. Nosotros tenemos una labor moral, una labor poco menos que educativa.
1: Eso usted, doctor.
0: Una labor pedagógica.
1: Usted sí, yo no.
2: Además, ¿para qué quiere la cartera? Que se quede el dinero y la cartera...
1: Pues porque ahora puede vender en Wallapop o lo que sea.
2: Sí, eso sí podría.
1: Exactamente.
0: Yo la verdad es que no,
1: destrozarse
0: este amoralismo que cunde por doquier.
1: Destrozarle la cartera y que se la encuentre.
0: Y devolvérsela.
1: No, devolvérsela no, que la encuentre para no
0: que la encuentre saeteada a dentelladas, que la vea a trozos. Sí, sí. ¿Pero por qué? ¿Por qué ese castigo innecesario?
1: Y con
0: un
1: mensaje que diga vaya cartera asquerosa.
2: Yo me acerco más a Freire. Que
0: lo dejo rota y encima es muy fea.
1: Ya, pero porque sois pasteleros los dos.
0: Sí. Luego las fotos que tengan sus familiares las pintarrajeas también, ¿no?
2: Pobrecito.
1: Las rompes.
0: Las rompes, pero que no, que eso da muy mala suerte. que no se pueden romper las fotos.
1: Le quitas los ojos a las fotos.

0: Estoy radicalmente en contra de las barrabasadas que estoy escuchando esta mañana.
1: Una foto sin ojos es terrible. O le pintas barba a una señora. Es una de lo peor que te puede pasar.
0: Bueno, pues que sepas que disiento radicalmente de lo que estás diciendo, Carlos.
1: Bueno, ya, pero porque usted siempre ha sido moderadito.
0: No, me parece fatal, me parece además ofensivo. Me ofende, como dicen ahora, en mi fuero interno.
1: Juan Restituto, yo estoy contigo.
2: Si él no sabe qué hacer.
0: Lo hemos dejado peor a Juan Restituto, si os fijáis.
2: Le hemos ofrecido tres soluciones. Yo creo que la intermedia es la virtuosa.
1: En absoluto. Bueno, doctor.
0: Voy muy descontento, ¿eh?
1: Bueno, sí. Pero se va.
0: Y me voy, sobre todo, muy desalentado.
1: Se va y todavía llega el acto de la revista ECI, que está cumpliendo 15 años.
0: Sí, pero lo voy a correr. No tiene sentido llegar tarde. Bueno. Curro Romero decía: los prisas no son buenas para robar melones. No voy a llegar tarde. Además, oye, que habrá que ir bien vestido.
1: Es que he llegado tarde porque estaba dándole un consejo equivocado a uno de los oyentes del programa.
0: Pero tú te imaginas que yo llego sin corbata, como hay gente que va a los actos sin corbata.
1: Una pausa ahora y enseguida continuamos.
0: Alguien se ha dado por aludido, por lo que veo.
1: Porque uno no se puede acordar de todo.
0: Vaya por Dios, la vieja excusa.
1: Tampoco da tiempo a volver a casa por la corbata que se te ha olvidado ponerte. Ahora mismo continuamos.

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0: a celebrar este 25 de junio el Día Internacional de la Gente de Mar. Nos atiende desde... porque es el Día Internacional de la Gente de Mar. Nos atiende desde Valencia, junto al Mediterráneo, Alberto Aparici, el famoso físico divulgador. Buenos días, Alberto.
1: Hola, muy buenos días.
2: Hola, Alberto.
0: Muy buenos días.
1: No sé si soy tan famoso como tú dices, pero bueno...
0: Para los oyentes de este programa, por supuesto que lo eres.
1: Vale, pues yo voy a deciros con esto del Día Internacional de la Gente del Mar... Que yo soy muy de los fenicios, que fueron el primer imperio marítimo de la historia. Ya ves, en España tenemos Málaga, tenemos Cádiz, que la fundaron ellos. Y ahí, vamos a aprender una palabrita, hay una palabra muy bonita para esto, de un imperio marítimo, gente que usa el mar como su carretera. Una talasocracia.
0: Lo que aprendemos,
1: es el poder, el poder a través del océano.
0: Sí, sí. O sea, que lo que aprendemos, digo, en tu sección de ciencia, ¿no? O sea, la talasocracia.
2: Sí.
0: Perdemos palabras.
1: Pero si has empezado tú, si eres tú el que ha mencionado el Día Internacional este, yo algo tenía que contar.
0: Bueno.
1: Os cuento. La semana pasada, como recordaréis, estuve en Bilbao para cubrir los premios Fronteras del Conocimiento y como me quedé mucho rato por allí porque me gusta mucho la ciudad, pues dejé la biblioteca un pelín desatendida. Volví ya el viernes muy tarde. ¿Qué os parece si entramos a ver qué se ha cocido ahí dentro últimamente?
0: Cocido es porque no tienes aire acondicionado en la biblioteca, ¿no?
1: No hay aire acondicionado, pero eso no es un problema, porque esta biblioteca es tan secreta, tan interior, que dentro siempre se está como si fueran las cuevas de Altamira. Tenemos climatización paleolítica, es fantástica. ¿Alguno queréis empujar la puerta? ¿Os hace ilusión?
2: ¿Puedo yo?
1: Venga, sí, dale. Puedes.
3: Venga, a ver, vamos allá.
0: Empuja, hombre.
1: Bien.
2: Pero bueno, ¿qué tienes aquí montado?
1: Wow.
2: ¿Qué es este escándalo?
1: Pues un ambientazo espectacular, pero yo no veo la fuente de este ambientazo, porque esto es una biblioteca, pues tiene los libros, sus estanterías, sus cosas, pero no veo de dónde viene este ruido.
0: Pues alguno de los libros. Mira, aquí tienes una biografía de Leo Messi, de Jean Balaguer, del año 22, y al lado está la de Iniesta, que esta es autobiografía, que se llama La mente también juega, el libro de Andrés.
2: Mira, aquí tienes, Alberto, aquí tienes una cosa más de tu negociado.
1: A ver.
2: Fútbol y matemáticas, de David Sumter.
1: Anda.
2: A ver, déjame que lea la solapa. Es matemático en la Universidad de Uppsala, Suecia. Uppsala.
1: Oh, interesante. Pues fijaos que ninguno de estos libros, aunque este último me ha interesado mucho, ninguno es el elegido, porque esta semana tenemos atril. Y en el atril ahí colocadito, está ya a 20 metros, hay un libro más pequeñito. Vamos a acercarnos. Veo que tiene ilustraciones y todo.
2: ¿Es también de fútbol? Sí, ¿no?
1: Pues sí, fíjate, se llama Boys United y es de Tom Palmer, la verdad es que no lo conozco. A ver qué se cuenta, vamos a abrirlo.
4: Jake Oldfield ha jugado al fútbol desde el mismo día que aprendió a andar y desde que tiene uso de razón ha soñado con ser futbolista. No porque quiera ser rico y famoso, a él esas cosas le dan igual. Jake simplemente adora el fútbol. En 2 días tiene la prueba con el Manchester United. Todo el mundo da por hecho que lo van a seleccionar y que se convertirá en el segundo jugador profesional que da este pequeño pueblo de la campiña inglesa. Pero Jake no está tan seguro. No se puede quitar una idea de la cabeza. ¿Por qué no seré 3 centímetros más alto?
1: Ay, ay, ay. Ay, nuestro amigo Jake tiene un problema, Carlos Jorge, que es que nació el 19 de diciembre.
3: Ah.
1: Y claro, siempre es de los jóvenes de la promoción, de los pequeñitos.
0: Vámonos a Cenizo, que seguro que Jake cumple su sueño de ser futbolista profesional.
1: Pues la verdad, los números no le favorecen, no le ayudan.
2: Pero, ¿lo dices porque también ha dicho que mide por lo de su altura, vamos?
1: Más bien lo digo porque hay un hecho estadístico que os voy a descubrir en este momento, bueno, igual ya lo sabíais, que es que si miras en qué mes nacieron los jugadores profesionales, te encuentras un patrón clarísimo, que es que hay el doble de futbolistas nacidos en enero que en diciembre, el doble, es una barbaridad. Fijaos, voy a pasar esta gráfica que ha sido elaborada con datos de 15.000 futbolistas profesionales.
0: Joder.
1: Fijaos que la columna de enero...
0: Señala bien que no la ven los oyentes.
2: Sí.
1: La columna de enero es muy alta, la de diciembre es muy bajita.
0: La de enero es muy alta, es la más alta, 12%.
1: Sí.
0: La de diciembre es muy bajita, 6%.
2: ¿La mitad?
0: Y son,
1: es la mitad.
0: Y es el porcentaje de jugadores por su mes de nacimiento...
1: Eso es.
0: ...en las grandes ligas. Vale, pero no puede ser casualidad. O sea, los nacidos antes siempre tienen que tener ventaja.
1: Bueno, esto se ha estudiado estadísticamente, lo han estudiado gente y pensamos que se debe a cómo funcionan las categorías inferiores del fútbol. porque en la mayor parte de los chavales y las chavalas también, se agrupan por año natural. Y es esa selección la que hace que los de diciembre siempre sean los más pequeñitos de su promoción y los de enero los mayores. Claro, los de enero son más grandes, son más fuertes, son más avispados y...
2: Bueno, pero Alberto, también los de diciembre crecen. O sea, que eso también llegarán a ser pronto igual grandes y fuertes.
0: Exactamente,
2: y avispados.
0: Ahí te ha pillado.
2: Solo tienen ahí unos poquitos meses de diferencia. ¿No se termina igualando todo?
1: Pues la realidad estadística, como vemos, es que no. Y creemos que eso se debe a que en su equipo de fútbol están compitiendo constantemente contra gente que les lleva ventaja. Es una ventaja pequeñita, de unos meses, pero les lleva ventaja. Entonces, en el primer año ganan siempre los de enero. En el segundo, también. En el tercero, también. Y lógicamente, pues algunos de los de diciembre terminan concluyendo, oye, igual esto no es para mí. Más gente concluye eso en diciembre que en enero, por el grupo con el que lo has juntado. Y esto en sociología tiene un nombre. Es el efecto de la diferencia de edad. Una diferencia de edad que en principio es pequeña, pero que se puede ir sumando año a año por la forma en que agrupamos a las personas, ¿no? Y que tienen consecuencias que a veces se proyectan hasta la edad adulta. Porque, ojo, este efecto se observa también en rendimiento académico, en nivel de renta ya en la edad adulta, en número de CEOs de grandes empresas.
0: Me está interesando muchísimo a mí todo esto. Yo soy nacido en octubre, ¿sabéis?
2: Bueno, yo de agosto. ¿Sabéis? Sí. Yo de agosto ni fu ni fa.
1: Yo de agosto también, fíjate, compartimos ahí el mes, así que ni fu ni fa. Pues me vais a permitir que destape el pastel, porque toda esta cosa que estamos contando no se me ha ocurrido a mí o a mí solo. Lo descubrí el otro día en Twitter leyendo a Kiko Llaneras, que es amigo del programa, que también es autor de esta gráfica que os he enseñado. Es una gráfica muy bonita, no la he hecho yo, se nota, la ha hecho Kiko, ¿no? Kiko es doctor en ingeniería, para los que no lo conozcan, pero normalmente le conoce la gente por su labor de periodismo y análisis de datos en el diario El País. Y ha escrito un libro sobre cómo lidiar con esto de los datos, que recomiendo mucho, y que se llama Piensa Claro, 8 reglas para descifrar el mundo.
0: Hola Kiko, buenos días.
3: Hola, ¿qué tal? Muy buenos días.
0: Bueno, lo primero, ¿me ha explicado bien Alberto el efecto de la diferencia de edad en el fútbol?
3: Nada, lo ha explicado perfecto. A mí es una historia que me fascina, porque la paradoja es esa, ¿no? Lo estáis diciendo. Vale, todos entendemos la ventaja inicial de tener 7 años si eres de enero en lugar de tener 6 si eres de diciembre, pero aquí lo increíble, o sea, lo increíble es que esa ventaja inicial ya te pone en una senda que es una senda para toda la vida. Es una senda privilegiada en la que te ponen a jugar de titular, tiras los penaltis y entonces vas cogiendo un poco de soltura. Tus padres dicen, jo, la niña es buenísima en esto del fútbol, y cogen el coche, cruzan la ciudad para llevarte a un equipo mejor, y en el camino nadie descuenta que, bueno, la niña es de enero, igual parte de esto, de lo bien que lo hace. No, te llevan,

0: y aprendes y bueno, y 20 años después, pues hay el doble de profesionales de enero que de diciembre. A mí me parece una magia, vaya.
1: Ahora, ahora todos los padres que quieran tener hijos futbolistas, haciendo el cálculo, ¿cuándo tienen que concebir a la criatura? No, vamos a ponernos.
2: Sí, sí. No, lo peor es el padre que se va a acordar de que la niña es de noviembre, cuando la lleva en el coche y se da la vuelta y ya no la lleva al entrenamiento.
3: No, no, hacemos un llamamiento a los padres a que no hagan esto, a que crean en sus
2: la niña
3: hijos.
2: Es de noviembre, va, nos damos la vuelta. ¿Para qué? Oye, pero mira, aquí el sector crítico del programa dice que Mbappé es de diciembre, sí, por sí. ejemplo. Y entonces, sí. ¿qué hacemos?
0: Bueno, esto es los datos en fútbol, la gente se enfada muchísimo con esto, ¿no? O sea, la gente
1: ¿qué me dices?
0: O sea, el intento. Sí, sí, sí. Vosotros sabéis de haters mucho, como yo, ¿no? Y una cosa increíble es, yo sabéis, bueno, hacemos datos de todo, ¿no? Yo por mi trabajo, pues de la renta, el COVID, no sé qué, los votos y tal, pero como los datos de fútbol, no hay nada que irrite a una parte de la audiencia como los datos de fútbol, ¿no? Entonces, en este caso, hay como esta reserva, pero de, bueno, ¿qué pasa con Mbappé? ¿O qué pasa con Pedri, que es de noviembre? ¿O qué pasa con Olise, que es de diciembre también, no? Y aquí hay que decir dos cosas. Bueno, primero que, aunque hay el doble de futbolistas de enero, sigue habiendo de diciembre. O sea, que no es que no haya uh-huh. futbolistas de diciembre. Entonces, bueno, porque tú saques a Mbappé, no lo tienes. Pero luego hay que decir que es verdad que los haters, digamos, sí tienen una parte de razón. Porque una cosa que hice, empujado por esta crítica, uh-huh. es mirar este mismo efecto, pero separando a los jugadores profesionales todos, pero por los mejores de los peores, ¿no? O sea, si te coges en, pues eso, los jugadores con un valor de mercado, digamos, del montón, y el top 5%, ¿no? Los Mbappés. Y lo interesante es que este efecto, digamos, la ventaja de nacer de enero, la aprovechan, se nota sobre todo, en los jugadores del montón. ¿Qué tiene sentido? Un poco la explicación es que si eres tan bueno como Mbappé, puedes nacer en diciembre.
3: Vas a competir igual, ¿no?
0: Claro, tú no necesitas ese pequeño empujón. Pero si te vas a colar en la élite por los pelos, pues como no seas de enero, te va a faltar ese centímetro que decías, ¿no? Entonces es como que Mbappé era pequeño. Pues Mbappé a lo mejor jugaba dos cursos por delante. Entonces da igual enero o diciembre, ¿no? Pero entonces por eso el efecto se difumina, pero... importantes, tienen razón, el efecto se difumina en los supercracks, pero ojo, no desaparece. O sea, este mundial que lo están jugando la élite mundial del fútbol, todavía hay un 40% más de jugadores del primer trimestre que del último. Que es increíble, o sea, hay como talentos tipo Mbappé que no han llegado a ser. O sea, no sabemos quiénes son, pero hay jugadores por ahí que podían haber sido Mbappé y no lo han sido porque nacieron en el mes equivocado.
2: Sí, sí, sí. Oye, pero Alberto ha dicho que esto también se ve en los CEOs de grandes compañías. Y en ese caso, ¿cuál es la explicación?
0: ¿Cómo no?
2: Si la hay.
0: Se ven CEOs. El canal es por la vía educativa. O sea, digamos donde hay como mucha. Porque se ven CEOs, se ven diputados. Sí. O sea, hay como más diputados de enero. La gente tiene mejores notas de selectividad en enero que en diciembre. Hay más pianistas reputados, o sea, como casi cualquier proceso de selectivo, ¿no? Tu carrera en el conservatorio ocurre. Y aquí tiene más que ver con las notas, o sea, con las notas un poco académicas. Al final, tener un buen rendimiento académico te va abriendo pues una serie de oportunidades, pues de, yo qué sé, a lo mejor es más fácil ir a Oxford, ¿no?
3: Y te da moral también, ¿eh? Y te hace tener más ganas de estudiar.
0: Bueno, claro, pues si te da bien, te dice lo mismo de la niña que la llevas en el cole y le dices que es muy bueno, dices, joder, qué buen estudiante eres, ¿no? Y cada vez que te dicen qué buen estudiante eres, perpetúan una cosa. O sea, igual que si no te lo dicen, pues tú igual decides poner un poco tu energía en otra cosa, ¿no? O sea, que esto es una cosa de cómo se forma la identidad, ¿no?
3: Pero ahí no son el doble, ¿verdad? Ahí la diferencia no es tan grande.
0: Eso es, la cautela aquí es que la diferencia es mucho menor. O sea, es como interesante como fenómeno que, pues, no sé, sacan un poquito mejores notas los de enero que los de diciembre. Ah, bueno. Pero es una diferencia que a título individual te da igual. O sea, no es como en el fútbol, que en el fútbol sí que es la mitad de tu carrera se decide en el mes. Uh-huh. En la escuela no. Y esto, bueno, es así porque en la escuela obviamente son perfectamente conscientes de que los de diciembre, y esto pues, con tus hijos lo ves, ¿no? Yo tengo una niña de 3 años. Y claro, entre tener 2 y 3 es una barbaridad. Entonces, mi niña, sus amiguitos de clase son los que son de ellas de abril, pues se junta con los más mayores. Claro. Y pues porque son los que hablaban el año pasado y los otros no.

0: Oye, qué interesante. Kiko, un gusto escucharte, como siempre. Cuídate mucho, un abrazo.
1: Un placer, gracias a vosotros.
0: Gracias, gracias, aquí bien eres. Y gracias también a Alberto Aparici, que volverá aquí la semana que viene desde su biblioteca. Adiós, Alberto, que tengas un buen día.
2: Hasta luego.
0: Adiós. En 4 minutos contamos las noticias de las 12, una hora menos en Canarias.
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1: Casi un 60% de los adolescentes en España no quiere que un algoritmo decida por ellos. 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
1: Son las 12 de la mañana, son las 11 de la mañana en Canarias y el equipo de María Hernández, Noticias Mediodía, ya nos avanzan algunas de las cuestiones que nos contará con más detalle a las 2. Buenos días, María.
2: ¿Qué tal, Alsina? Buenos días. Muy pendientes de las noticias que llegan desde Venezuela. Allí es madrugada aún, son las 6 de la mañana. Los equipos de rescate siguen trabajando sin descanso para tratar de localizar a las personas atrapadas bajo los escombros de los edificios que han colapsado después de los dos terremotos de ayer. Piden silencio para escuchar cualquier ruido que permita localizar a una víctima y a las familias de los desaparecidos, que activen el modo búsqueda de sus teléfonos siempre que sea posible para así poder llegar a sus seres queridos. Las cifras oficiales se mantienen en 38 fallecidos y 700 heridos, aunque la dimensión de la catástrofe hace pensar que el número va a ser mucho mayor. Asunción Salvador.
3: Y a la espera, María, de actualización, está a punto de comparecer, se espera nueva intervención.

0: no localizaban figura en la lista de fallecidos.
1: Mi hermano falleció 100% seguro porque yo lo identifiqué. El desastre total.
0: Hay además miles de desaparecidos todavía, más de 10.000 constan en Venezuela Te Busca, una página web impulsada por una ciudadana particular.
2: En España reside una importante comunidad venezolana. Se estima que entre 500.000 y 700.000 personas, a los que la embajada venezolana les pide que mantengan la calma y que se informen por fuentes oficiales. Ha habilitado para ello 6 teléfonos para que puedan comunicarse. Los números están disponibles en su página web y en redes sociales. Los venezolanos residentes en España empiezan en todo caso a organizarse ya para enviar ayuda a su país. Iniciativas que han comenzado en una asociación malagueña, por ejemplo, Onda Cero Málaga, Vicente Martínez.
3: La comunidad venezolana en Málaga ha empezado a movilizar para enviar ayuda humanitaria a su país. Están recaudando sobre todo ropa y comida. Es una iniciativa de Venezolanos en Málaga, una publicación que lleva 24 años informando a la comunidad que reside en la provincia. Franklin Vargas es su director.
4: Estamos tratando un poco es que la gente reporte o si le hace falta a alguien o si no puede comunicarse, pero mucha gente que lo ha perdido todo y hay mucha gente que lo va a perder todavía.
3: Mientras han creado un canal para reportar sobre familiares desaparecidos o trasladar cualquier información que resulte útil.
2: En la Audiencia Nacional acaba de terminar la declaración del abogado Jacobo Teijelo, lo ha hecho como imputado y ante el juez Pedraz, que investiga el caso Leire. A Teijelo, la UCO le señala por haber cobrado dinero del PSOE que iría en realidad destinado a financiar las labores de la fontanera. Audiencia de Vallamazares.
5: El PSOE le contrató como profesional y a su secreto profesional se ha acogido en multitud de preguntas el abogado Teijelo. Su trabajo consistía en un análisis de la viabilidad de los procedimientos usando sus técnicas de examen de comportamientos judiciales. A su salida ha denunciado una persecución.
6: Que persiguen el derecho a la defensa y lógicamente lo que provocan, lo que están tratando es de aplicar técnicas americanas para intentar intimidar a los abogados que hacemos esto.
5: Jamás dio dinero a Leire, pero sí era su cliente y por eso tampoco puede hablar de lo que trató con ella y tampoco desvela por qué fue con ella a la Fiscalía General.
2: Y en el Congreso en marcha la última sesión del último pleno del periodo de sesiones. Entre otras cosas, se va a votar la moción del PP que insta al presidente del Gobierno a someterse a una cuestión de confianza. La comparecencia de Sánchez de ayer sobre corrupción y los mensajes filtrados del expresidente Zapatero, mensajes con su secretaria Gertrudis, están centrando las declaraciones de los portavoces en los pasillos. Cámara Baja, José Ramón Arias.
7: No es de recibo, ha dicho Rufián, la intervención que hizo ayer el presidente del Gobierno, que solo se sustentó en el YouTube más, opinión que comparten la mayoría de los socios del Ejecutivo. Sin embargo, para el ministro Óscar Puente, el presidente del Gobierno les puso las cosas en su sitio.
8: Lo que digo es que los socios también tienen que entender que nosotros también tenemos derecho a defendernos y derecho de réplica. Entonces, ayer lo que hizo el presidente es poner algunas cosas en su sitio y poner los puntos sobre las íes en algunos aspectos del debate político.
7: El ministro de Infraestructuras y los socios también lamentan lo que se está haciendo con el expresidente Rodríguez Zapatero filtrando sus mensajes.
2: Y los deportes con Esther Rodríguez.
9: Completada la primera fase en 3 grupos, el Mundial tiene ya su primer cruce de 16avos de final. Será el Sudáfrica-Canadá, ambos segundos. México espera rival como primero en el grupo A. Suiza ha terminado primera en el grupo B. Eliminada la Qatar de Lopetegui, también la República Checa. Mientras Brasil supera a Marruecos en el grupo C, merced a la diferencia de goles con Vinicius como máximo goleador para los de Ancelotti. España ya está en Guadalajara, escenario de su tercer partido, el que jugará el sábado contra Uruguay. Cucurella, en su primera entrevista como jugador del Real Madrid, habla de este encuentro en Radio Estadio Noche.
10: Sí, será un partido muy difícil, yo creo que ellos se juegan la vida, tienen que ganar y nosotros pues intentaremos volver a repetir sensaciones del último partido y ojalá ganar ese partido y asegurar la clasificación.
9: Valencia Basket cierra una temporada excepcional, proclamándose campeón de la Liga ACB al vencer al Barcelona en el Palau 84-108 en el cuarto partido de la final.
2: Y además la pregunta que les hacemos, como siempre, a los oyentes de Onda Cero.
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2: Pues muy pendientes de Venezuela, de la actualización de la información y de esas cifras oficiales que se actualizarán en breve. Seguimos al SINA a las 2 en Noticias Mediodía, todas las noticias.
13: Que tengáis una buena tarde de jueves y hasta mañana, que será viernes.
2: Hasta mañana, chao.
13: Adiós.
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19: Vamos a los números, vamos a las matemáticas, vamos a desafiar a nuestras neuronas con Santi García Cremades. Buenos días, Santi.
20: Hola, Sina, ¿qué tal? ¿Cómo estás?
19: Buenos días.
21: ¿Qué tal?
20: Hola, Jorge.
19: ¿Qué es eso de que el desafío de hoy ha empezado antes incluso de que el programa, que ha empezado fuera del estudio?
20: ¿Tenéis ahí un papel?
21: Lo tengo.
20: Bueno, Jorge creo que tiene uno.
21: Sí.
20: Bueno, muchos papeles, pero uno concreto que puedes hacer lo que quieras con él, ¿vale?
21: Vale.
20: Y, Alcina, ¿tú tienes calculadora? Usa la del móvil,
19: sí,
20: ¿me vale?
19: Sí, claro, tengo aquí la calculadora.
20: Pues voy a haceros un juego casi de mentalismo para demostraros que la mente es más fuerte que la fuerza o que los músculos o, bueno, ya sabes, lo de la papel y la espada y todo esto. Bueno, pues voy a hacer que Jorge doble el papel muchas veces, lo máximo que pueda, que está muy fuerte últimamente. A ver si puede doblar el papel en dos.
21: ¿Doblar como yo quiera o a la mitad?
19: En dos.
20: A la mitad, mitad, mitad, mitad, hasta que puedas.
21: Hasta que pueda. Ya, empiezo ya.
20: Sí, empiezo ya.
21: No, vale.
20: Hasta que pueda, ahí 4 minutos.
19: Vale, pues mira, entre tanto te cuento que si te cuesta dormir y quieres mejorar tu estado de ánimo con un descanso reparador, puedes escuchar este consejo de Bio3.
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19: ¿Cuántas llevas? ¿Cuántas
21: veces? He hecho 5. Es que tenemos un papel de un gramaje muy alto.
19: Pero qué flojo, Jorge.
21: 5, macho.
20: Sigue, sigue, sigue hasta que pueda. Así la voy contigo.
19: A ver.
20: Piensa un número de 3 cifras. Tiene que ser la primera y la última diferentes.
21: Esto no se dobla.
19: La primera y la última tienen que ser diferentes.
20: Y yo voy a hacer como que no lo he oído, pero dímelo mejor, por si no, no funciona.
19: ¿Te lo tengo que decir?
20: Sí.
19: 1-6-3.
20: 1-6-3. Vamos a hacer que el número más grande esté al principio. Vamos a darle la vuelta a los números 3-6-1 y a 3-6-1 réstale 1-6-3. ¿Lo tienes ahí en la calculadora?
19: 3-6-1
20: -1-6-3. Vale.
19: Pero 6, tengo que decir 6, también...
20: No, este lo tienes ahí en la calculadora. Yo también, vale, lo estoy comprobando con mi mente rápida y ágil.
19: Muy bien.
20: Pues venga, ese número, vamos a hacer lo mismo. Darle la vuelta, no me lo digas, darle la vuelta a los números, el primero y el último se invierten. Vale. Y ahora, en vez de restarlos, súmalos. Y apunta la suma en un papelito.
19: Ay, espera, que me he equivocado.
20: Coge Tippex y a la calculadora, ya sabes.
19: 3, 4, 5, 6. Ya está, vale.
20: ¿Lo tienes?
19: Sí.
20: Venga, Jorge, ¿cuántas veces ha doblado papel?
21: 6, he conseguido hacer 6.
20: ¿6? ¿Y no hay una séptima ahí que se puede ahí? No, casi.
21: Esto ya no da más de sí. O sea, no.
20: Bueno, pues las capas que tienes, Jorge, ahora mismo... Son 64. Yo contaba contigo que hiciese 128 capas de folios.
21: ¿Pero qué dices?
20: Sí, sí, sí. Los vascos pueden.
21: Eso lo da la vida. Yo no soy vasco.
20: 128 capas, Jorge, si hubieses desayunado. Más uno. 129. Súmale ese número al que tiene Alsina.
21: ¿Pero qué querías? ¿Que doblase otra más? Espérate.
20: O sea, Alsina, suma. Sí, sí, claro.
21: A ver.
19: O sea, yo le tengo que sumar. Yo a mi número, ¿cuánto le tengo que sumar?
20: 129.
19: 129.
20: Y ahora mira el reloj y di la hora, Alsina.
19: Las 12 y 18. ¿Es verdad?
20: ¿Ha salido ese número?
19: Sí. 1218.
20: Pues un juego matemático, Alsina. Un desafío matemático. Es un juego de mentalismo.
19: Uy.
20: De matemagia, que se le llama.
19: Qué bueno.
20: Y funciona con todos los números de 3 cifras. ¿Eh?
19: Qué bueno. Oye, que no hemos resuelto el reto de la semana pasada.
20: Venga, vamos a resolverlo. ¿Os acordáis que estuvimos discutiendo? Había 2 monedas, se lanzaban y se decía que al menos una era cara.
19: Sí.
20: ¿Y cuál es la probabilidad de que la otra moneda salga cara?
19: A ver.
20: Pues lo ha resuelto un oyente maravillosamente.
22: Hola, buenos días. Eduardo desde Asturias. Para saber el color de la pegatina que tiene cada uno, el único que la puede saber es el que está en el medio, porque ve el color del que tiene delante y entonces él tiene el contrario del que tiene el que tiene delante.
19: No, este es el
22: que fuera exactamente igual, el que tiene detrás de él.
20: Este es un remember. Este
19: está muy bien, pero es el de la semana pasada.
20: Es correcto, pero es el remember. Así que este lo dejamos, si queréis, para resolver la semana que viene.
19: Venga, vale.
20: ¿Qué probabilidad tienes de obtener otra cara si tienes ya una cara?
19: Vale, vale. Venga, esta vez tenemos 2 semanas para resolver el desafío matemático.
20: Era muy difícil.
19: Bueno, que tengas un día estupendo, Santi.
20: Igualmente, adiós, adiós.
19: Adiós, mañana a las 6 en punto de la mañana, 5 en Canarias, empezará este programa de nuevo con el ingeniero Montes, que levantará la persiana, con Laura Lorenzo, que les cuenta todo lo que suceda durante la madrugada, y luego ya, pues vamos viniendo los demás. Bueno, a primera hora está todo el equipo informativo del programa. El otro no, porque el otro duerme. Gracias por su confianza. Hasta mañana.

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1: ¿Qué tal? Saludos, muy buenas tardes. 12 horas y estamos acercándonos a los 21 minutos de este jueves que se presenta bastante caluroso. Por más señas, 25 de junio. Ya nos avisa AEMET, la Agencia Estatal de Meteorología, que el Terral nos va a visitar, sobre todo aquí, en la ciudad, en Málaga capital. De ello hablaremos en unos instantes en uno de los apartados del programa, porque tenemos más contenidos preparados para hacerles compañía hasta las 2 menos 10.

Me he puesto a cantar y Julio Ramos ha abierto el micro a ver si me pillaba con este temazo de Triana, con el que les vamos a dar a conocer los contenidos de un programa que en primer lugar nos va a presentar las noticias locales y también las del ámbito deportivo. Hablaremos de la tecnología del futuro que se está haciendo, que se está trabajando y elaborando en la Universidad de Málaga. Nos va a acompañar en los estudios de Onda Cero Málaga Sergio Fortes, que es subdirector de nada más y nada menos que de Mobilenet. Nos va a explicar todo lo que es trabajar en red con las tecnologías. No les anticipo, porque desde luego creo que va a ser bastante interesante. Tenemos espacio cultural dedicado ya hacia la agenda del fin de semana. Vamos a hablar con un cantante argentino que nos va a visitar este fin de semana, que no es otro que Germán Barceló. Y en la segunda parte de nuestro programa, pues como cada jueves, tenemos el espacio dedicado a la gastronomía.

0: 12 y 23, Chema Albero, deseando contar las noticias.
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0: Estoy seguro que te ha gustado el rock andaluz.
3: Joder, y desearía, Velasco, que los oyentes hubiesen podido disfrutar de cómo cantabas esa canción.
0: Hasta que se encendió el piloto del micrófono.
3: He sido yo el que he incitado a Julio Ramos.
0: Ya te he visto, pero prefiero que el ridículo quede solo entre nosotros y que no lo sufran nuestros oyentes. Nos ponemos serios, sí. Noticias.
3: Hoy comienzan, Velasco, las rebajas de verano y los malagueños prevén gastar una media de 79,40 euros por persona durante esta campaña, casi 30 euros más respecto a 2025. Así se recoge en un estudio que también pone el foco en la publicidad invasiva, los falsos descuentos y las prácticas comerciales engañosas. La presidenta de Facua Málaga, Lola García, da algunos consejos.
4: Tenemos que, lo primero, los consumidores actuar con racionalidad y planificar nuestras compras. Vamos a aprovechar que están las rebajas ahí, pero vamos a planificar cómo, pensando antes de salir a comprar, qué necesito, qué cosas quiero comprar y de qué presupuesto dispongo. Una compra mal planificada es gastar más dinero del que deberíamos. También es interesante tener en cuenta, antes de comprar cualquier cosa, informarnos sobre la política en cuanto a la admisión de devoluciones. No todas las tiendas admiten devoluciones. Si es un producto que está en buen estado, solamente podremos exigirle la devolución en las condiciones que ellos previamente nos hayan ofrecido.
3: Por cierto, sepa que la presidenta de Facua Málaga, Lola García, estará con nosotros mañana en Más de Uno Málaga. Lo vienen escuchando, dos fuertes terremotos de 7,2 y 7,5 han sacudido Venezuela, dejando al menos una treintena de muertos y unos 700 heridos. Se trata del peor seísmo que sufre el país desde 1900. Mientras tanto, la comunidad venezolana en Málaga ha empezado a movilizarse para enviar ayuda humanitaria a su país. Y seguimos en ámbitos sociales, que con motivo del Día Internacional de las Personas con Sordoceguera, la ONCE ha presentado un cupón especial para este sábado. Según los datos de la ONCE, la sordoceguera afecta a 15 de cada 100.000 habitantes en España, más de 8.000 personas en total. En materia sanitaria, la Junta de Andalucía y el Ayuntamiento de Vélez Málaga van a impulsar un nuevo centro de salud en Torre del Mar, todo ello tras la firma de un convenio que garantiza una inversión de 12,7 millones de euros para este centro, que será cubierta íntegramente por el Servicio Andaluz de Salud. Y por último, la Junta de Gobierno de la Diputación de Málaga ha aprobado la adjudicación por 5,2 millones de euros las obras del quinto plan de refuerzo de firmes de las 118 carreteras de la provincia.
0: ¿Te has quedado a gusto?
3: Me he quedado bastante a gusto. He puesto.
0: Tendrías que haber dicho que no. ¿Por qué? Porque a la 1:30 vuelves, ¿no?
3: Bueno, ahí ya me desfogo totalmente.
0: Gracias, Chema.
3: A ti.
0: Seguimos porque nos está esperando ya la actualidad del deporte.
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0: 12 horas y 26 minutos y no nos queda nada de escuchar nombres de los que se van a ir, de los que pueden venir, que si la lista, que a quién ficharía, que si lo cedería, que si no, que... El verano no va a ser muy largo por cómo ha terminado la temporada a estas alturas, pero Isabel Sánchez, buenas tardes. Ya las listas, hay quien se atreve a hacer toda la plantilla de cara al año que viene.
1: Y ya sabes cómo es la IA y eso de los montajes, pues se puede ver absolutamente de todo ya a través de las redes sociales. Lo que sí contamos, que es cierto, es que Víctor García está muy cerca de fichar por el Real Zaragoza, aunque eso sí, aseguran desde el conjunto maño, después de ese descenso a Primera Federación, que ese proceso de anuncio de fichajes va a esperar, aunque está muy interesado en ese lateral izquierdo catalán que milita en el Málaga hasta el 30 de junio y ahí su próximo futuro podría estar cerca de el Zaragoza. Eso después de anunciar también la salida de Joaquín Gabilondo, pero que no lo ha anunciado el club, es que lo ha hecho su pareja a través de las redes sociales. Así un largo etcétera de jugadores que finalizan contrato y que su futuro está en el aire, que luego hablaremos. Pero te voy a contar el primero que va a dejar de estar de vacaciones, porque tanto la plantilla del Málaga como Unicaja están ahora mismo disfrutando de días de descanso, menos un Alberto Díaz, que ha sido y está dentro de esa lista de 14 internacionales con España, que ha anunciado esta mañana, lo acaba de hacer Chus Mateo, de cara a esa primera fase de clasificación para el Mundial de Qatar. El día 2 va a jugar España en Madrid frente a Dinamarca y el día 5 lo harán en Georgia. Ahí está Alberto Díaz, el capitán de Unicaja, y con él, por cierto, otros dos malagueños más, Francis Alonso y también novedad, Mario Sansuperi, el base de Gonzaga, que entra en esa lista de Chus Mateo. Te cuento también respecto al Málaga, MVP de segunda división, La Rubia está entre los candidatos.
0: Bueno, pues ahí quedan las noticias. Gracias, Isa. A las 13 y 40 tendremos más. Por cierto, que nadie se crea, como ha dicho ella al principio, que nadie se crea cualquier noticia que salga, porque ya incluso ayer parecía una redactada perfectamente en un periódico que decía que la Almería, la Unión Deportiva Almería, había cedido los fuegos artificiales que había comprado por si subía a primera, se lo había cedido al ayuntamiento. Que no se lo crea nadie, que están las cosas como para leer al dedillo todo lo que se aparece en redes sociales, etcétera. Seguimos el deporte, ya decimos, a las 13:30 las noticias locales, a las 13:40 actualidad deportiva. Repasamos ahora lo que nos cuentan los distintos digitales, empezando por La Razón. Tauro Emoción asume el timón de la Malagueta con un plan a 5 años. Alberto García y Francisco Salado escenifican la firma de un contrato que busca potenciar la salud taurina del coso apostando por el público joven. El Español, la regulación empieza a tumbar el boom de la vivienda turística en Málaga. 3.200 menos en un año. Frente al descenso de oferta en la Costa del Sol, se incrementa el número de pisos en la Axarquía y la Serranía de Ronda. La opinión de Málaga. La Policía Nacional detiene en Málaga 2 atracadores que se llevaron a punta de pistola un botín de 25.000 euros tras amordazar a un matrimonio de joyeros en Welling. Los investigadores recuperan en la vivienda de los sospechosos parte de las alhajas, el arma y unos 10.000 euros que tenían en efectivo. Los agentes también arrestan al receptador con el que uno de los implicados negociaba la mercancía. Málaga Hoy. Más de 1.000 médicos se marchan de Málaga en los últimos 5 años. Solo en 2025 se fueron de la provincia un total de 217 facultativos, la mayoría a otras comunidades autónomas. Y Diario Sur. El doble infierno de una menor en la Axarquía, abusada por el padre y maltratada por la madre. La Audiencia Provincial de Málaga condena a los progenitores a penas de prisión tras años de calvario de la niña que salieron a la luz gracias a la alerta de su instituto. Y la noticia amable de esta jornada es que EMASA culmina el plan de digitalización en todos los procesos del ciclo integral del agua tras una inversión de 9,4 millones de euros. El proyecto, financiado en 7,9 millones con fondos Next Generation dentro del PERTE de digitalización del ciclo del agua, ha permitido realizar 26 actuaciones relacionadas con la gestión de los recursos hídricos, infraestructuras y mejoras de los sistemas de control. Así, el Ayuntamiento de Málaga, a través de la empresa municipal de aguas, EMASA, ha completado la ejecución de un plan que está permitiendo acelerar el proceso de transformación digital que abarca a todas las fases del ciclo integral del agua, con el objetivo de mejorar la eficiencia de los sistemas de tratamiento y transporte para optimizar los recursos hídricos disponibles, fomentar el aprovechamiento de fuentes alternativas y reducir los costes de producción. Tan de Málaga como Cupra Cormosa es el viento del Terral, que nos acompaña hoy jueves y que provoca que las temperaturas se eleven hasta la máxima de 35 grados. Según la Agencia Estatal de Meteorología, tendremos vientos flojos a moderados de componente oeste, poniente ocasionalmente fuerte en el litoral, y no se descartan intervalos de terral en la capital. Incluso hasta en el interior podría haber alguna que otra tormenta, pero en el interior, cuando llega el terral, están más tranquilos, porque esto significa que los termómetros bajan y no se espera que supere los 30 grados en las comarcas del interior. Es desagradable, pero el Terral, nos guste o no, es malagueño.
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0: 12 horas y 33 minutos. Nos acompaña en los estudios de Onda Cero Málaga Sergio Forte, subdirector de Mobilenet, grupo de investigación de primer nivel en la Universidad de Málaga, dedicado a dar forma a la próxima generación de tecnologías de red. Hace unos días, Sergio, buenas tardes, bienvenido.
1: Buenas tardes.
0: A nuestros estudios. Hace unos días salía una noticia donde nos decía: los coches van a hablar entre sí, los coches van a hablar con el semáforo, se van a comunicar para evitar accidentes, para que tengamos una conducción mucho más segura. Pero hay más cosas, hay más noticias que tienen que ver con eso. Vamos a escuchar esta situación y luego te voy a preguntar y hablamos del tema.
2: Hola, bienvenido a Johnny Taxi. ¿A dónde le llevo esta noche?
3: ¡Arranque! ¡Arranque!
2: ¿Podría repetir el destino?
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2: No me suena esa dirección. ¿Podría repetirla por...? ¡Abróchese el cinturón!

0: Me debe 18 créditos, por favor.
1: Denúnciame, gilipollas.
2: Bueno, y así termina con la explosión. Para quien no lo sepa, esta es una secuencia de la película Desafío Total, que se llamó aquí en España, y tenemos que retroceder en el tiempo, al año 1990. Era una película protagonizada, esa voz en España, esa voz de su doblaje, pues es Arnold Schwarzenegger, y también intervenía Sharon Stone en esta película. La secuencia es que Arnold Schwarzenegger huye de una persecución y se mete en los Johnny Taxis, y ese Johnny Taxis pues llevaba ya un robot que era el que conducía, que es el que le pregunta dónde quiere ir y que le pide los 18 créditos. Al final termina pues estampado y en la fuga de Schwarzenegger. En 1990 esto lo veíamos como algo imposible. A día de hoy, Sergio Fortes, repito, subdirector de Movilenet, esto ya queda, incluso parece que hasta anticuado.
3: Bueno, esto magnífico fragmento de Desafío Total, gran película, y bueno, precisamente un poco lo que se busca es que no sea la aventura en el coche autónomo no sea tan desventurada o tan compleja como la de Schwarzenegger en la película, ¿no? Básicamente, lo que nos encontramos es una situación en la que cada vez más los coches son coches conectados, ¿no? Se tienen que comunicar entre sí para reducir, tanto para dar información de cómo está el entorno, de cómo está la carretera, de dónde están los demás coches, de dónde están las señales de tráfico, los límites, ¿no? Y todas esas conexiones pues tienen que ser gestionadas mediante redes de comunicaciones, ¿no? Redes móviles, redes satelitales, y un poco lo que hacemos en MobileNet es tener la inteligencia de esa red, igual que en la película el taxi tiene su inteligencia, que la propia red tenga una inteligencia que permita que esa comunicación se mantenga de manera rápida, efectiva, de manera que no se pierda en ningún momento esa comunicación, ¿no? Eso sería una parte, que puede ser el coche conectado normal, ¿no?, conducido por personas, pero también en coches puramente autónomos, donde el coche es inteligente, parte de esa inteligencia no cabe en el coche, si nos entendemos, sino que tiene que procesarse en la nube, ¿no? Y eso también forma parte de las cosas que hacemos, el cómo mantener la inteligencia distribuida de estos taxis, la inteligencia que está parcialmente en la nube, ¿no?, en esa nube que nadie sabe dónde está, ¿no?, pero son al final centros de datos lejanos, se mantenga, y que cuando no haya conexión con esos centros de datos siga pudiendo computarse el local, ¿no?, y todo eso se gestione de manera autónoma.
2: ¿Cómo está todo esto de avanzado?
3: A nivel tecnológico, lo que es el coche conectado, a nivel tecnológico ya están las soluciones tecnológicas, están ahí ya, ¿no? Y hay mucho desarrollado ya a nivel de investigación y a nivel de prototipo y demás. Lo que sí es que esto necesita más campo a nivel regulatorio, de cuándo se van a ir implementando estos sistemas. Hay que tener en cuenta también que suponen infraestructura, ¿no?, que hay que poner en las carreteras, que hay que introducir los coches, y eso es lo que poco a poco va a ir tarda un poco más, ¿no? Pero a nivel tecnológico sí que hay ya muchas soluciones, tanto de coche conectado como de coche autónomo, y por lo que nos toca a nosotros, que es la inteligencia de las comunicaciones, el cómo mantener esas comunicaciones de manera efectiva entre los coches.
2: O sea que todo lo que tenemos a día de hoy de avances en nuestros vehículos, el aviso de radar, el cuidado a la hora de aparcar, que hay un vehículo, un obstáculo cada vez más cerca, etcétera, etcétera, ¿eso se va a quedar anticuado? ¿Cuándo?
3: Eso va a ser complementario. Es decir, son soluciones que ya están, ¿no?, que son, diremos que eran más fáciles de adoptar, porque al final están en el coche y están en el coche, ¿no? Entonces es más fácil. Pero poco a poco, no sé si en el marco era en torno al 2030, la idea es que ya haya una coordinación entre los coches con las infraestructuras de las carreteras, etcétera, ¿no? Entonces vaya un poco más allá de lo que ya tenemos a nivel local y que sea algo complementario. No es que se quede atrasado, sino que se complemente con otras soluciones.
2: Claro, pero esto hay que implantarlo. Se está trabajando en la Universidad de Málaga, MobileNet lo está desarrollando, pero posteriormente habrá que, no sé si venderlo, no sé si cómo hacer llegar a las empresas que lo instalen en los vehículos, y por supuesto creo que has dicho también que habría que hacer e instalarlo en las señales de tráfico, semáforos, etcétera, etcétera.
3: Claro, eso es un poco el debate a nivel Es decir, a nivel regulatorio, ¿no? Pues al final se acabará imponiendo de que hay que hacerlo, pero también hay un poco el debate está precisamente en eso, en estas cosas, estos dispositivos. Primero los fabricantes de coches tienen que integrarlos en la parte que les toca, y después esto tiene que ser la parte de infraestructura, pues depende más de las entidades públicas, el que esté en la infraestructura, las señales de tráfico, las carreteras y demás, y después el servicio de comunicaciones en sí, pues tendrá que ser un servicio que den los operadores, ¿no? Un poco aquí se ha visto algo parecido con las famosas balizas, ¿no? Que es un servicio que es muy puntual, que en caso de emergencia tu baliza se comunica con la central y transmite tu posición. Estaríamos hablando de una situación similar, donde esas comunicaciones, de alguna manera, algún operador tiene que ofrecer esos servicios. El cómo se va a gestionar eso es algo que todavía está, creo que está en discusión.
1: Comprar un móvil a día de hoy, comprar un equipo tecnológico, conlleva que hoy es la novedad, pero esto vuela de tal manera que mañana incluso puede ser que ya esté desfasado. Por eso digo que, ¿cuándo crees que todo esto que estáis desarrollando podría estar funcionando ya como una cosa cotidiana? Como los coches de hoy en día, que como en la película de Desafío Total hemos visto, año 1990, esto es imposible, y estamos viendo que son ya cosas reales.
3: Estamos viendo que ahí ya, es decir, ya estamos empezando a ver en Estados Unidos, sobre todo, el coche autónomo, ¿no? Y a nivel de
1: comunidad. Tesla lo desarrolló, ¿no?
3: Efectivamente, y bueno, y otras compañías también tienen versiones del coche autónomo. Y otra cosa es el coche conectado en sí, que ya vemos como eso, pequeñas comienzos de eso, ¿no? Como en la baliza, en ciertos operadores que te ofrecen, el propio Tesla.
1: La baliza no ha tenido precisamente...
3: No, pero bueno...
1: No ha entrado muy bien por la forma en la que se ha puesto en marcha.
3: Sí, al final todos estos temas, cuando llegan ya a nivel de obligación regulatoria, pues tienen sus controversias, ¿no? Lógicamente. Pero eso yo creo, y hablando un poco con la gente del sector, que lo que sería más a nivel regulatorio de que tengamos cosas relacionadas con el coche conectado, marco de 2030-2035. Y en cuanto a tecnologías, ya se están empezando a implementar, por ejemplo, toda la tema de inteligencia de la red para ofrecer servicio a los coches de manera que no pierdan conexión, aunque no sea de seguridad vial, sino simplemente para los servicios incluso de los pasajeros, para que en el móvil puedas seguir recibiendo llamadas sin que se te caiga la llamada. Eso es algo que lleva ya muchos años haciéndose en nuestro grupo, en colaboración con empresas del sector privado, y que está ya implantado. El cómo, por ejemplo, en una carretera, en los coches, el usuario, ese teléfono móvil, ¿no?, ya no es como un peatón, sino que va más rápido, cruza más rápido las diferentes estaciones, y eso es algo que se configura específicamente para los coches.
1: Pues mira, me estás dando una idea perfecta, y es que, por ejemplo, el domingo, volviendo de Almería, después de vivir este partido, es un tramo de carretera de la autovía de los más costosos que hubo en su momento en Europa, por la cantidad de túneles, etcétera, etcétera. La cobertura se perdía constantemente en determinados túneles a lo largo de ese recorrido en la provincia de Granada, sobre todo.
3: Sí, eso es un problema, es tecnológicamente viable de solucionar. Ahí se ponen a veces lo que se llama estaciones base pequeñas, ¿no?, de telefonía dentro, o repetidores, para que nos entendamos, dentro de los túneles, y así se evita esa pérdida de conexión, porque al fin y al cabo, si tu estación está fuera, el túnel te está impidiendo que la señal entre. Eso se puede solucionar, ya un poco depende de los operadores, de que quieran hacer esa inversión, de que se considere que es necesario y demás.
1: Sergio, ya para terminar, ¿qué otro proyecto estáis desarrollando MobileNet?
3: En MobileNet, bueno, tenemos, es un grupo de investigación de los más grandes de la Universidad de Málaga, con más de 40 personas, entre doctorandos, investigadores, estudiantes y profesores, y estamos desarrollando muchos proyectos. Uno bastante relevante es Saturno, que es un proyecto cofinanciado por la Agencia Espacial Española, que hacemos en colaboración con empresas como Vodafone, AST Space Mobile y SRS RAN, que son en los que desarrollamos la inteligencia que van a tener estas redes y diferentes técnicas de las comunicaciones por satélite. Porque en el futuro, bueno, ya empieza a haber servicio, nuestro teléfono no solo se va a conectar a las estaciones base que tenemos en lo alto del edificio, ¿no?, y demás, sino que se van a conectar, incluso cuando estemos en zonas remotas, en situaciones de emergencia, se van a conectar a través de satélite, permitiendo que en situaciones como lo que vimos en La Dana, donde se cayó la red terrestre, se pueda seguir dando servicio a los usuarios y a las personas de rescate, etcétera, y también en zonas remotas y donde normalmente no hay cobertura.
1: Pues creo que son temas interesantísimos y que, como la película, en su momento era ciencia ficción y a día de hoy es ciencia y realidad, y eso es importantísimo. Y mira, hasta se adelantaban en el tiempo en la película cuando decía Johnny Tassi 18 créditos, que es lo que necesitan los estudiantes en la universidad, los créditos para poder terminar sus grados y carreras. Sergio Fortes, que espero que a los oyentes les haya resultado igual de interesante que a mí el que hayamos estado hablando de este tema. Muchísimas gracias por estar aquí con nosotros.
3: Gracias a ti, un placer.
1: 12 horas y 45 minutos. Seguimos en Más de Uno Málaga y tras esta pequeña pausa publicitaria llega Isabel Sánchez con la agenda de ocio y cultural de cara al fin de semana.
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0: Último fin de semana de junio con muchísimas propuestas musicales para disfrutar al aire libre o como quieran, de la mejor música.
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0: Y si hablamos de música en Onda Cero Málaga, lo hacemos de la mano de nuestro colaborador Marco Antonio de la Osa. ¿Qué tal? Muy buenas tardes.
2: Muy buenas tardes, Isabel, pues muy contentos y con una agenda de primera.
0: Desde luego que sí, mira, de primera nunca mejor dicho, porque en el Teatro Cervantes tenemos esta semana triple cita. La primera hoy, este jueves, a las 8 de la tarde, con ella, con Rocío Márquez y su himno vertical.

0: Marco Antonio, ¿quién es Rocío Márquez?
1: Bueno, Rocío Márquez es una cantaora onubense que lleva una larguísima trayectoria y es una de las voces más valientes del flamenco actual. En este caso va acompañada por Pedro Rojas Ogallar, el guitarrista jienense, y presenta esta propuesta, este himno vertical que ha recogido diferentes premios. Fue también señalado como uno de los mejores discos de 2025 y es una propuesta para no dejar a nadie indiferente, con un flamenco cercano a lo experimental, al arte sonoro, una iluminación y una escenografía muy cuidado, para no perderse, como decimos, en el Teatro Cervantes hoy mismo.
0: Y lo pueden hacer con un precio de entrada desde los 10 a los 27.
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0: Rocío Márquez y ese himno vertical que darán paso mañana a Kiko Veneno.
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0: Todo un maestro, Marco Antonio.
1: Todo un auténtico maestro, una de las trayectorias pues más destacadas en las músicas populares españolas.
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0: Y que llegará con disco nuevo, gira nueva, ese nuevo proyecto y nuevas sorpresas a las 8 de la tarde, con entradas desde los 15 a los 45 euros. Como decimos, todo un maestro y todo un clásico, Kiko Veneno. Para el domingo, también en el Teatro Cervantes, la gala de clausura de esa tercera edición del Concurso Internacional de Piano Ciudad de Málaga. Aquí el precio de la entrada va desde los 6 a los 20 euros.
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0: Y nos vamos ahora hasta el Teatro del Soho, que también se pone musical este fin de semana.

0: inconfundible voz de Pasión Vega, que canta a Pedro Almodóvar en el espectáculo Pasión Almodóvar. Jueves, viernes y sábado a las 8 de la tarde, con entradas desde los 25 euros. La voz generosa de Pasión Vega, que se da el gusto y nos regala esta experiencia para pasearse por alguna de las canciones que, después de viajar al mundo creativo de Pedro Almodóvar, han regresado convertidas en hitos de nuestra memoria sonora y emocional.
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0: Y estamos en verano y lo notamos también en esos nuevos lugares de espectáculos como Starlight Marbella, que repite un verano más en esa cantera de Nahueles y que va a recibir este sábado a Niña Pastori.
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0: Tampoco necesita mucha presentación Niña Pastori, Marco Antonio.
3: La verdad es que no, y es muy habitual en los escenarios malagueños. Regresa el Starlight, que tiene un programa muy interesante para este 2026, y bueno, va a presentar sus temas clásicos cercanos al flamenco y también algunas versiones, como esta aproximación que ha realizado a este Bamboleo, que yo creo que va a mover muchísimo, como bien dices, la cantera, que yo, vamos, están en las últimas entradas a disposición de los escuchantes interesados.
0: 52,20 € es el precio de la entrada, y a partir de ahí, bueno, pues precios superiores para ver a Niña Pastori. Quedan entradas disponibles, como contábamos. La cantera de Nahueles, que se va a mover este sábado al ritmo de ella, de Niña Pastori. Y anticipamos ya que el lunes llega otro de los conciertos esperados. En este caso, Lenny Kravitz a Starlight. Nos marchamos a Fuengirola.

0: Mira, Marco Antonio, nuestra compañera Soraya Zurita lleva toda la semana escuchando a Romeo Santos, porque es uno de los conciertos más esperados. Sin duda, este viernes, mañana mismo, en ese Mare Nostrum Fuengirola, Romeo Santos, que no viene solo, viene acompañado de Price Royce. Esa gira conjunta, mejor tarde que nunca. That's class right there. Ella compró la entrada hace mucho tiempo porque ya no quedan, como tampoco quedan para la cita del sábado.
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0: Otro clásico.
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0: Es La Oreja de Van Gogh, que de nuevo con Amaia Montero también llega este fin de semana a Mare Nostrum Fuengirola.

0: Y es pegadizo y seguimos con música y seguimos con conciertos, porque este sábado 27 de junio, Germán Barceló llega a Málaga para presentar en vivo su gira España Tour 2026 y su nuevo disco Estamos Vivos. Una noche para emociones, para cantar, para disfrutar de canciones como Hoy te invito a ser feliz, Que se cumplan tus sueños, No me para nadie y Tómalo con calma, entre otras. Germán Barceló, muy buenas tardes.
1: Muy buenas tardes, qué lindo escuchar mi música en Málaga.
0: Pues sí, desde luego va a ser un momento emocionante este que nos vas a transmitir con este nuevo trabajo. Germán, ¿qué vas a cantar? ¿Qué vas a contar?
1: Lo que vengo contando, digamos, de un tiempo a esta parte, que se puede, que podemos ser felices, que podemos vivir en paz, que podemos vivir con alegría, que podemos vivir con mentalidad positiva, y eso hace que las cosas nos salgan mejor. Y cuando no nos salen mejor, igual uno vive mejor.
0: Seguro que sí. Además, por lo que he podido indagar, eres una persona muy espiritual, ¿no?
1: Mira, uno intenta de alguna manera tener una conexión con algo superior como para poder enfrentar los momentos de la vida en donde las cosas no salen como uno quiere y muchas cosas de la vida no tienen explicación, pero cuando uno está en paz, está sereno, está tranquilo, que eso es lo que da de alguna manera vivir de una manera espiritual y que los demás también te puedan ver que hay un cambio en tu vida, la cosa se pone mejor. Por eso es que estoy escribiendo este tipo de canciones en donde quiero alentar a la gente, ¿no? Que creo que la noche que vamos a vivir ahí en Agocultura, y quiero agradecer muchísimo a Ángel que ha creído en que
0: Ángel
1: era posible
0: Rielo.
1: Hacer esta noche.
0: Ángel Rielo.
1: Uh-huh. Ángel Rielo, exactamente. No se va a ir igual que como vino. Eso es lo lindo de los conciertos. Después los comentarios son esos. Vine de una manera y me fui de otra. Así que toda la gente que quiera escuchar la canción, vamos a estar el sábado, creo que a las 21 horas. Y tengo un regalo también para la gente. Tengo un regalo que a las primeras 10 personas que ahora entren a comprar una entrada con el código Málaga van a tener un descuento. Así que eso está buenísimo. Me lo acaba de decir Ángel recién por WhatsApp.
0: Perfecto, pues aquí está el anuncio. Ajo Cultural Málaga, que está en Avenida de Manuel Torres 3, en el distrito de Carretera de Cádiz, y que va a tener, pues, el

0: lugar este concierto el sábado. Germán, con todo lo que ha sido tu carrera, tú eres un actor muy reconocido en Argentina. ¿Has abandonado esa faceta para dedicarte exclusivamente a la música o compaginas?
1: En este momento estoy enfocado en estos últimos años netamente a mi carrera de cantautor, que es mi vocación primaria, es la vocación de aquel adolescente que a sus 13 años empezó a escribir las primeras canciones. Y yo creo que en la vida, cuando tienes que conseguir metas puntuales, tienes que enfocarte al 100%. Toda mi vida fui bastante versátil, he hecho música, musicales también, de estilo Broadway en Buenos Aires, he protagonizado Mamma Mía, Los Miserables, bueno, muchos musicales de ese estilo y televisión, pero post pandemia a mí me llegó una corazonada y una cuestión de intuición de que tenía que ponerle todo a mi carrera de cantautor, porque si no iba a quedarme en la vida ahí como con el pendiente de que hubiera sido así. Y gracias a Dios no me equivoqué, porque de un tiempo a esta parte también estamos recorriendo varios países del mundo con la música y me da mucha alegría.
0: Pero yo no me creo que un argentino sea tan solo espiritual, porque si algo destaca un argentino es lo pasional. Si mezclas esas dos cosas en tus actuaciones, tiene que ser algo tremendo.
1: Es que creo que pasa por ahí, ¿no? Somos mente, somos cuerpo, somos alma, y cuando todo eso está cuidado y está enfocado, no hay techo. Es como que todo se potencia. Y si algo soy, sí, soy muy apasionado de lo que hago, y creo que eso es la fe, ¿no? Cuando uno está apasionado en lo que uno hace, empieza a creer y es una rueda que no se puede parar, como la canción que estamos escuchando, ¿no? No me para nadie, tiene que ver con eso. No con algo externo, sino con algo interno. Ya nada me para internamente, ni creencias, ni mandatos, ni lo que dice la gente, ni lo que dijo. Todo tiene que ver más con lo que creo y lo que intuyo, y ahí se pone bueno.
0: Pues Germán Barceló, tan solo unos segundos, por favor, me gustaría que recordaras ese código promocional para las 10 primeras personas que entren. Nos lo has dicho y por favor recuérdalo.
1: Málaga, con mayúscula, Málaga, es el código de descuento para todo con mayúscula, me dicen aquí. Todo con mayúscula, todo con Málaga, mayúscula. Todo con mayúscula.
0: Uh-huh. Pues
1: dentro de Entradium.com, Entradium.com, que es la tiquetera con la que estamos nos estamos manejando con todos los tickets de España, ¿no?
0: Perfecto, será el sábado el concierto Ajo, el espacio de eventos, formación, espectáculos en el distrito de Carretera de Cádiz. Muchísimas gracias, Germán. Un abrazo.
1: Gracias a ti, gracias a todos. Nos vemos el sábado, qué alegría. Un abrazo grande.
0: Así llegamos a las 13 horas, noticias nacionales e internacionales, después las de ámbito regional, y volvemos en la segunda parte de Más de Uno Málaga.
2: 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Es la 1 mediodía en Canarias.
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2: Buenas tardes. Ya son al menos 164 las personas que han fallecido en Venezuela por el doble terremoto que ha afectado de forma especial a la capital y sobre todo al estado costero de La Guaira. La cifra de heridos se acerca ya al millar, mientras los equipos de rescate intensifican sus labores de búsqueda aprovechando las primeras luces del día. Asunción Salvador.
4: Labores que en las próximas horas se van a concentrar en la ciudad de Caracas, pero sobre todo en ese estado de La Guaira, al que se están trasladando rescatistas de otras regiones del país. Uno de los problemas ahora es que el estado carece de maquinaria suficiente, por lo que la presidenta venezolana Delcy Rodríguez, que acaba de dirigirse de nuevo al país a través de la televisión, ha hecho un llamamiento a la colaboración de las empresas privadas.
5: Solicitar el apoyo del sector privado que permita alquilar maquinaria amarilla para las labores de rescate.
4: También ha anunciado la constitución de un fondo de 200 millones de dólares a través del Fondo Monetario Internacional para la reconstrucción de viviendas, hospitales y otras infraestructuras dañadas y ha pedido que se acelere la búsqueda de los desaparecidos. Entre ellos figura ya, confirma el gobierno vasco, una ciudadana española.
2: Se suceden las muestras de solidaridad con Venezuela en la comunidad internacional y también la oferta de ayuda. En España, las comunidades autónomas han anunciado el envío de ayuda y 54 militares de la UME, con sede en Morón de la Frontera, van a viajar para apoyar en las tareas de rescate. Lo acaba de explicar el delegado del gobierno en Andalucía, Pedro Fernández.
6: Esta noche ya se prealertó a la UME para que puedan

0: la esposa del presidente y que el caso recaiga en un jurado popular. Y 9 de cada 10 trabajadores anticipan nuevas reformas en materia de pensiones antes de su jubilación y 8 de cada 10 considera que las aprobadas hasta ahora han sido insuficientes. Son datos de la encuesta sobre pensiones y educación financiera que ha presentado este jueves Funcas. Manuel Pecino.
1: La preocupación aumenta entre los que están actualmente trabajando, pero es generalizada a toda la población, que cree que las pensiones del futuro no serán suficientes para vivir con holgura, según la encuesta de Funcas. 8 de cada 10 creen que las reformas puestas en marcha no corrigen el problema de la financiación, pero según la investigadora Lisa Chulia, la gran mayoría rechaza nuevas medidas como subir las cotizaciones o elevar la edad de jubilación.
2: La sociedad pues no está muy dispuesta a adoptar reformas. Hemos reconocido un problema, pero no sabemos muy bien cómo abordarlo y mejor sigamos una postura un poco conservadora, continuista o statu quoista, es decir, mantengamos el statu quo. A ver, aunque, como habéis visto también, la población en general tiende a pensar que va a haber más reformas, ¿no?
1: Entre los hombres jóvenes de entre 18 y 30 años se dispara la idea de que hacer inversiones tiene sentido para complementar una pensión.
0: Y el Ministerio de Sanidad ha publicado un nuevo informe monográfico sobre detección precoz del cáncer que muestra un retroceso en el cribado de cáncer de mama. Apenas 7 de cada 10 mujeres de entre 50 y 69 años se han sometido a una mamografía en los últimos 2 años, 13 puntos por debajo de los datos registrados en 2017, Belén Gómez del Pino.
3: Y la cifra es todavía peor entre las mujeres más desfavorecidas. Ahí la participación cae al 60% y se mantiene esa desigualdad en los cribados de cáncer de cuello uterino, donde los datos siguen por debajo de los niveles prepandemia, en el entorno del 80% en los grupos de población más favorecida y por debajo del 70% en los entornos más vulnerables. El informe de Sanidad habla de un tercer cribado, el de cáncer colorrectal, que muestra una avance sostenido pero esperanzador. Si en 2009 la participación era del 3,4%, ahora llega al 38,7% de la población diana, con importantes brechas territoriales. En algunas comunidades la cobertura supera el 60%, en otras no llega a la mitad.
0: Y Proyecto Hombre ha presentado los resultados de su observatorio sobre adicciones, que muestra cómo las personas adictas a las que atiende son cada vez más mayores, con una media de más de 40 años, y presentan más problemas mentales. María Martínez.
4: Desde la asociación advierten de la estrecha relación que existe entre la salud mental y las adicciones, una situación que es especialmente preocupante para las mujeres. El 88% de las atendidas presenta niveles de ansiedad severos y un 60% tiene ideaciones suicidas. Manuel Muñoz, presidente del Proyecto Hombre, pide que no se normalice esta situación.
5: Creo que vivimos un momento en el que esa normalización es peligrosa, en la que caminamos hacia una deriva que, sin ser un profeta de calamidades ni catastrofista, creo que hay que evidenciar, nos guste o no nos guste, nos duela o no nos duela.
4: Desde el inicio del consumo de sustancias hasta el momento de pedir ayuda pueden pasar una media de 20 años, específicamente en los casos de adicción a bebidas alcohólicas.
0: Es todo, más noticias en Onda Cero a partir de las 2, la 1 en Canarias, en Noticias Mediodía con María Hernández.
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8: Buenas tardes. La...

0: La solidaridad andaluza cruza el Atlántico. Tras los devastadores terremotos que han golpeado a Venezuela, distintas organizaciones y colectivos de la comunidad venezolana en Andalucía han empezado a movilizar ayuda de emergencia. Desde distintos puntos se están coordinando campañas de recogida de material sanitario, productos de primera necesidad y aportaciones económicas para colaborar con las labores de rescate y asistencia a las familias afectadas. Es el caso de Venezolanos en Málaga, una publicación para informar a la comunidad que vive en la Costa del Sol. Su director es Franklin Vargas, lleva 25 años afincado en Málaga y ha abierto un chat para poner en contacto a venezolanos que residen en Andalucía con el país afectado.
1: Vamos a intentar recabar aquí lo más que podamos de ropa y de comida y todo eso. Pues te digo, hay mucha gente que lo ha perdido todo y hay mucha gente que lo va a perder todavía porque, ya te digo, hay infraestructuras que están al punto del colapso. Entonces la gente sacará lo que más o menos pueda, pero esa gente tiene que ser reubicada y no creo que el Estado en Venezuela esté muy capacitado para todas estas cosas.
0: Para salir hasta Venezuela se están preparando también el segundo batallón de la Unidad Militar de Emergencias con sede en la localidad sevillana de Morón de la Frontera para labores de rescate. También se están preparando ya un equipo de bomberos de la Diputación de Córdoba, como explica su presidente Salvador Fuentes.
2: Estamos a la espera de saber los posibles efectivos que fueran necesarios para la zona, con sus perros correspondientes, para intentar que los que puedan estar en vida se puedan rescatar, ¿no? Tanto que tengamos y sepamos la capacidad que debemos de tener para hacer frente y colaborar con esta tragedia, viajarán de inmediato a Venezuela, ¿no?
0: El presidente en funciones de la Junta, Juanma Moreno, ha expresado su solidaridad con Venezuela. En su cuenta en la red social X, Moreno ha deseado fuerza al pueblo y su apoyo a las víctimas y a los venezolanos que viven aquí en Andalucía, señalando que la comunidad se une a esta ola de solidaridad. Más asuntos. Ha muerto un atracador tras cometer un robo con una escopeta de cañones recortados en un banco de la localidad gaditana de Puerto Serrano, tras abrir fuego contra varios agentes de la policía local. Beatriz Ortega.
3: A la salida del banco, el presunto atracador se encontró con una patrulla de la policía local y la emprendió a tiros contra los agentes, resultando herido en la zona inferior, al igual que uno de los policías, que también resultó herido leve tras impactar una bala en su chaleco de seguridad. Finalmente, la Guardia Civil ha confirmado que el presunto atracador ha fallecido y la Policía Judicial de Cádiz se ha hecho cargo de la investigación. Se ha decretado el secreto de sumario.
0: Y no hay dos sin tres, ni cuatro. Esta mañana se han registrado nuevos retrasos en los trenes de la alta velocidad Madrid-Andalucía. Dos nuevas incidencias que, según informa DIF, ya están solucionadas. Primero, un fallo en los sistemas de señalización ha provocado retrasos en la línea Madrid-Sevilla. A esto hay que sumar un segundo robo de cable entre Calatrava y Ciudad Real que ha afectado a los trenes de larga y media distancia del Corredor Sur con retrasos de hasta 15 minutos. Y nos vamos hasta la provincia de Almería para contarles que la Consejería de Salud ha declarado área en alerta por virus del Nilo al municipio de Pulpí. Se han detectado mosquitos portadores en una trampa en Inés Manjón.
4: Se trata de la primera detección de circulación del virus del Nilo este año en la comunidad autónoma, algo que obliga por su parte al ayuntamiento a intensificar las medidas de control y tratamiento de mosquitos transmisores de la enfermedad durante el periodo que el área esté en alerta. En este caso será hasta el 22 de julio.
0: Y sobre el caso mascarillas de la Diputación de Almería, el alcalde de Tíjola, José Juan Martínez, ahora diputado provincial, se ha acogido a su derecho a no declarar en la vista de esta mañana. Junto a él estaba citada su esposa y otros empresarios. Mañana será el turno para el expresidente de la Diputación almeriense. Todas estas y otras noticias se las vamos a ampliar con más detalles a partir de las 2 menos 10 Andalucía, 1 de la tarde y 11 minutos.
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0: 13 horas y casi 16 minutos, es jueves, tenemos nuestro espacio dedicado a la gastronomía desde el restaurante Zorro Callao, que está nuestro compañero Vicente Martínez. Adelante, Vicente.
1: ¡Mmm, qué rico!
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3: ¿Qué tal, cómo están? Hoy es jueves 25 de junio, bienvenidos un jueves más a nuestro espacio provincial de gastronomía, un espacio con el que recorremos los mejores espacios y restaurantes y establecimientos de la provincia de Málaga de la mano de Sabor a Málaga, marca de la Diputación Provincial, pues con la que estamos encantados de ir descubriendo rincones, espacios donde degustar buena gastronomía, como siempre con mucho sabor a Málaga. Hoy nos hemos trasladado a la Axarquía, muy cerquita de la capital, pero bueno, nos hemos cambiado de municipio, nos hemos venido a Rincón de la Victoria y estamos pues en un establecimiento que nos encanta, porque no es un restaurante, tampoco es un chiringuito, es un beach club con mucho encanto en plena playa, en pleno paseo marítimo. Se llama Zorro Callao. Manu Balancino, de Gourmet Journal, ¿qué tal, cómo estás?
4: ¿Qué tal, Vicente? Muy buenas tardes. Pues mira, pues viendo el mar, así que no hay ningún espacio mejor que el que estar a esta hora de la tarde.
3: Nuestro anfitrión, en este caso, vamos por parte, Ángel Acha, director general, ¿qué tal, cómo estás? Muy buenas tardes.
5: Buenas tardes, ¿qué tal?
3: Y también nos acompaña Malole C. Sánchez, es la directora comercial también de todo este conglomerado empresarial del que vamos a hablar largo y tendido. ¿Qué tal? Muy buenas tardes.
6: Hola, ¿qué tal? Un placer.
3: Bueno, pues estamos en Zorro Callao. A mí me gustaría, Ángel, que nos comentaras un poco pues esa diferencia, porque en Málaga quizás estamos un poco acostumbrados al concepto de chiringuito, pero este, en este caso, no es un chiringuito, es un restaurante de playas, un beach club. ¿Cómo es este concepto?
5: Bueno, pues surge hace 5 años con la idea de cambiar un poco lo que había en la zona en torno al chiringuito. Y al estar a los pies del hotel Five Victoria Beach, en su momento antiguo Hotel Elimar, que era de 3 estrellas, nosotros entendíamos que para poder ir subiendo de categoría el hotel había que ampliar los servicios, y uno de ellos era desarrollar un pequeño beach club en Rincón de la Victoria para clientes del hotel y externos, ¿no? Todo aquel que quisiera pasar un día en Rincón de la Victoria. De ahí a que cogimos unas ideas, un poco copiando de cada sitio lo que nos gustaba, y empezamos. Nos decían que, hombre, que rompíamos demasiado con lo que había, pero al final la realidad es que después de 5 años pues ha tenido aceptación. Este año hay novedades en cuestiones culinarias y en cuestiones de orientación de la línea que llevábamos, de que, hombre, que tenemos unos fenómenos con nosotros acompañándonos en el viaje, que son la familia Gálvez Montosa, a los que quiero agradecerle su implicación y su subirse al barco, ¿no?, de Rincón de la Victoria. Y acabamos de empezar, como quien dice, la temporada. Se ha abierto hace unos días y con muchas ganas de poder pasar un gran verano, ¿no?
4: Habéis querido dar un paso más a lo típicamente de chiringuito, ¿no? Sino también con un servicio de playa, donde también se puede comer ahí lo que podrías comer, como estamos ahora sentados, pues en el pleno corazón del restaurante.
5: Sí, correcto. Ese era uno de los principales objetivos. Además, esto es muy pequeñito, ¿no? Estamos hablando de que a nivel de comensales se reduce mucho la capacidad de poder dar de comer a todo el que nos gustaría. Por eso desarrollamos unas hamacas y unas camas balinesas y unas tumbonas, donde la misma, mientras disfrutas del día en la propia playa, sin levantarte de la arena, pues pudieras comer, ¿no?, la misma carta que en la terraza.
3: Es, en definitiva, Maloles, pues una manera de completar, ¿no?, a toda esa oferta que realizáis desde el grupo Añoreta Golf Resort, pero también, ¿no?, también teniendo presencia aquí pues en un enclave como la propia playa.
6: Claro, efectivamente. La verdad es que verdad que yo creo que hay pocos sitios que tengan, que estén tan cerquita de la playa, ¿no? Y tan cerquita del mar. Y donde disfrutar de unas vistas espectaculares, además muy cerquita de Málaga. Y bueno, pues además tenemos aquí enfrente justo el hotel. Entonces, bueno, pues yo creo que es el complemento perfecto a todas las empresas del grupo.
3: Pues complemento perfecto el que van a poder hacer ustedes si entran en nuestra página web www.ondacero.es/Málaga. También estamos emitiendo este programa de gastronomía en nuestras emisoras de Marbella y Antequera, a quienes también saludamos. Complemento perfecto, porque ya saben que hacemos un pequeño alto en el camino y seguimos, que esto no ha hecho nada más que empezar.
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10: Trece horas y 24 minutos, la Diputación de Málaga ha adjudicado el contrato de gestión de los espectáculos taurinos de la Malagueta a la empresa Tauroemoción, que dirigirá la plaza durante los próximos 5 años. Así se dio a conocer en un acto donde estuvieron presentes el presidente de la institución supramunicipal, Francisco Salado, junto a Alberto García, CEO de Tauroemoción, que gestiona también las plazas de segunda categoría como Valladolid, Zamora, Huesca, Soria, Burgos o Jaén. La de Málaga será la primera de primera categoría que van a gestionar en nuestro país. Francisco Salado, presidente de la Diputación, habló en este acto de la empresa que ahora llega a dirigir la Malagueta.
11: Tauromoción es actualmente una de las empresas más importantes en el panorama taurino nacional y de hecho es la que más plazas gestiona de segunda categoría como Valladolid, Zamora, Huesca, Soria, Burgos o Jaén, entre otras. Málaga es, por tanto, su primera incursión en una plaza de primera, así que esperamos y estamos convencidos que Alberto, por esa nueva responsabilidad y reto que tiene, por su cariño y esfuerzo, pues va a tener una posibilidad de hacer las mejores ferias taurinas de la Malagueta en estos 5 años. Y más aún en un año tan importante como es este para la tauromaquia en la provincia, en el que trabajamos para que la Feria de Málaga pueda considerarse sin lugar a duda como la tercera mejor feria de España.
10: Por su parte, Alberto García, CEO de Tauroemoción, adelantó algunas de las novedades que se esperan.
12: Y bueno, pues nos marcamos varios objetivos importantes en nuestra gestión, que es que Málaga sea un referente, y no solo porque esté catalogada como una plaza de primera categoría, sino porque se organicen algunos de los principales eventos de España a nivel taurino, con las mejores ganaderías y los toreros más destacados. Uno de los aspectos en el que nos marcamos un objetivo prioritario, fundamental, es en el de aumentar el número de abonados. La verdadera salud de una plaza se mide con el número de abonados, que es el público fiel que de verdad respalda la tauromaquia.
10: Y también habló sobre la feria que tendremos en agosto y el 150 aniversario de la plaza.
12: Otra de las cosas importantes que tenemos que destacar y hablar hoy aquí es la feria y el 150 aniversario. Como todos sabéis, nosotros en nuestra propuesta, y es público, teníamos una feria prevista para junio, que por las causas administrativas, que cada vez son más comunes en los pliegos de condiciones, no se ha podido celebrar, pero que vamos a proponer a la Diputación reorganizar y hacer en la feria de este año de Málaga una corrida de más a las que ofrecimos, extraordinaria por ese 150 aniversario, un concurso nacional de recortadores que también habíamos ofrecido para esa feria del 150 aniversario, también incluido en la feria de Málaga.
10: 13 y 27, recta final.

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Últimos segundos, nos despedimos. Llegan las noticias con Chema Albero y las del deporte con Isabel Sánchez, que ya les anticipamos que se cumplen los peores augurios en la lesión del central del Málaga, Diego Murillo. Lo contará Isabel Sánchez en unos instantes. Volvemos mañana. Hasta luego y cuidadito con el calor.

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1: Una y 30 minutos de este jueves 25 de junio. Comenzamos con la información del tráfico en la provincia y retenciones en la A7, a la altura de San Pedro de Alcántara, en ambos sentidos, y en Estepona, sentido capital, donde el tráfico es intenso en entrada por Valle Inclán, en Ortega y Gasset, el Plaza de Manuel Azaña y carretera azucarera Intelorce hacia la MA21. Lo vienen escuchando, dos fuertes terremotos de 7,2 y 7,5 han sacudido Venezuela, dejando casi 200 muertos y miles de desaparecidos. Se trata del peor seísmo que sufre el país desde el año 1900. Mientras tanto, la comunidad venezolana en Málaga ha empezado a movilizarse para enviar ayuda humanitaria a su país. Están recaudando sobre todo ropa y comida porque, aunque las comunicaciones son difíciles, aseguran que hay familiares que lo han perdido todo. Además, han creado un canal para reportar sobre familiares desaparecidos o trasladar cualquier información que resulte útil. Es una iniciativa de Venezolanos en Málaga, una publicación que lleva 24 años informando a la comunidad que reside en la provincia. Franklin Vargas es su director.
2: Vamos a intentar recabar aquí lo más que podamos de ropa y de comida y todo eso, pues ya te digo, hay mucha gente que lo ha perdido todo y hay mucha gente que lo va a perder todavía porque, ya te digo, hay infraestructura, estaba viendo algunos vídeos de unos edificios que están al punto del colapso, entonces la gente sacará lo que más o menos pueda, pero esa gente tiene que ser reubicada y no creo que el Estado en Venezuela esté muy capacitado para todas estas cosas porque nunca ha habido terremotos tan grandes en Venezuela, hace muchísimos años, pero que no ocurrió.
1: Hoy comienzan las rebajas de verano y los malagueños prevén gastar una media de 79,40 euros por persona durante esta campaña, casi 30 euros más respecto al año pasado. Así

0: se recoge en un estudio que también pone el foco en la publicidad invasiva, los falsos descuentos y las prácticas comerciales engañosas. De los encuestados, casi el 70% consulta las promociones en Internet frente a los que acuden a las tiendas físicas. La ropa y el calzado se convierten en los productos más demandados, seguidos por artículos de cosmética y dispositivos electrónicos. Además, más de la mitad de los encuestados aprovecha este periodo para comprar productos fuera de temporada, como abrigos o prendas de invierno. Por contra, entre las prácticas más denunciadas destacan la subida de precios en las semanas previas a la campaña, los falsos descuentos, el etiquetado confuso y el uso de elementos visuales que inducen a pensar que un artículo está rebajado cuando en realidad mantiene su precio original. Ante esta situación, los expertos recomiendan planificar las compras y comparar precios. Lola García, presidenta de Facua Málaga.
1: Tenemos que, lo primero, los consumidores actuar con racionalidad y planificar nuestras compras. Vamos a aprovechar que están las rebajas ahí, pero vamos a planificar cómo, pensando antes de salir a comprar, qué necesito, qué cosas quiero comprar y de qué presupuesto dispongo. Una compra mal planificada es gastar más dinero del que deberíamos. También es interesante tener en cuenta, antes de comprar cualquier cosa, informarnos sobre la política en cuanto a la admisión de devoluciones. No todas las tiendas admiten devoluciones. Si es un producto que está en buen estado, solamente podremos exigirle la devolución en las condiciones que ellos previamente nos hayan ofrecido.
0: Y lo que también hoy ha tenido lugar es el pleno ordinario del mes de junio del Ayuntamiento de Málaga. Intensa jornada en la casona del parque, que ha tenido como protagonistas la vivienda, la solicitud de elecciones generales y la zona de bajas emisiones. De hecho, Vox ha propuesto que se suspenda el régimen sancionador después de que el Tribunal Superior de Justicia andaluz anulara la regulación del acceso de vehículos. Además, exigen que se devuelvan todas las multas que el Ayuntamiento por el momento ha recaudado. Yolanda Gómez, viceportavoz de Vox.
2: O aplica o se allana en la sentencia judicial y es firme desde ya y queda anulada la zona de bajas emisiones y así no hay que multar a nadie, o en vía administrativa se sujetan al procedimiento de actos impugnados, como han hecho ciudades como Gijón, Murcia, Valencia, Vigo o Jerez. Si quieren ustedes cumplir con la ley, lo tienen muy sencillo. Hagan eso, eliminen y suspendan el régimen sancionador como han hecho otras ciudades.
0: Desde el resto de los grupos de la oposición se muestran a favor de la zona de bajas emisiones por su función medioambiental, aunque critican la gestión de alternativas de movilidad por parte del ayuntamiento. Reclaman mejores conexiones o aparcamientos disuasorios como soluciones. Tony Morillas de Comálaga y Jorge Quero del PSOE.
3: Y ese es el problema y es lo que venimos denunciando. El Ayuntamiento de Málaga hizo una chapuza resultado de llevar décadas sin hacer los deberes y sin ejercer sus responsabilidades en materia de movilidad.
4: ¿Queremos una zona de bajas emisiones? Sí, porque es proteger la salud, mejora la calidad del aire y además una obligación legal. Pero queremos una zona de bajas emisiones bien planificada, con alternativa real de transporte público, con aparcamientos disuasorios, con seguridad jurídica y con justicia social.
0: Por su parte, el equipo de gobierno sostiene que es una medida que impone el Ejecutivo y reconocen que se trata de un fallo técnico-jurídico, pero no un problema político. Aseguran que la asesoría jurídica del Ayuntamiento está estudiando la sentencia, aunque seguirá imponiendo multas por el momento mientras continúa ese proceso. Trinidad Hernández, concejala de Movilidad.
5: Nosotros, como siempre, respetamos la justicia y es la asesoría jurídica la que está estudiando el fallo desde el punto de vista técnico, no político. Y entonces, lo dije y lo vuelvo a decir, que cuando la asesoría jurídica nos comente o nos diga cuál va a ser el posicionamiento, pues lo trasladaremos sin ningún tipo de problema, porque es que es un tema técnico, jurídico, no político. Mire, señora Gómez, yo no tengo un marrón. El marrón lo tiene usted. Yo tengo un problema que solucionar y de hecho me he puesto. Pero lo que le va a hacer a todos los malagueños, a todos los que viven en esta ciudad, ese sí que es su marrón.
0: Por cierto, que en el pleno con Málaga ha vuelto a exigir una moratoria a los apartamentos turísticos, tachándolos de principales culpables de la crisis habitacional de la ciudad. En este caso ha intervenido el alcalde, Francisco de la Torre, para confirmar, tal y como le venimos contando, que esa moratoria ya existe. Además, asegura que el problema de la vivienda es un problema de energía, ya que limita la construcción.
6: No alme usted este teatro. Sabe que la moratoria en vivienda turística existe ya. No me hable de que me la pida, pero si está aprobada. No perdamos tiempo. Avancemos en los temas importantes. La moratoria está aprobada por 3 años en la vivienda turística. La de apartamentos va camino, lo sabe. Sabe que un informe que nosotros tenemos que tener en cuenta, Secretaría General, señora Secretaría General, para que podamos avanzar en ello. Lo sabe, lo ha dicho la prensa. Avancemos lo importante, aunque no le guste al señor Ruiz Araújo, es la energía la que necesitamos para hacer potencia energética, para hacer 5.000 viviendas. Y necesitamos la tasa turística también para abaratar los alquileres. Eso es lo importante. Eso es lo importante para Málaga.
0: La Junta de Andalucía y el Ayuntamiento de Vélez Málaga van a impulsar un nuevo centro de salud en Torre del Mar. Todo ello tras la firma de un convenio que garantiza una inversión de 12,7 millones de euros para este centro. El acuerdo establece la colaboración entre ambas administraciones para desarrollar el proyecto, desde la disponibilidad de terrenos y la redacción de los proyectos hasta

0: la ejecución de obras y la puesta en marcha del centro. Los 12,7 millones de inversión serán financiados íntegramente por el Servicio Andaluz de Salud, incluyendo la ejecución de las obras, la dirección facultativa y los trabajos técnicos asociados. Antonio Sanz, consejero de Sanidad en Funciones.
1: Va a ser un centro de salud de los de primera categoría, una inversión que supera los 12, ampliamente los 12 millones de euros, y ya trabajamos juntos, como siempre, para avanzar en que este centro esté cuanto antes. Con este convenio confirmamos claramente no solo el compromiso, sino que arranca todo el procedimiento para hacer realidad una demanda histórica, una demanda que se adapta a una realidad, que es el crecimiento de Torre del Mar, que es el avance en la zona de Poniente y que convertimos un deseo, un sueño, en realidad.
0: Más inversión, en este caso en movilidad. La Junta de Gobierno de la Diputación de Málaga ha aprobado la adjudicación por 5,2 millones de euros de las obras del quinto plan de refuerzo de firmes de las carreteras de la provincia. El proyecto, en su mayoría, con un plazo de ejecución de entre 2 y 3 meses, contempla actuaciones en medio centenar de kilómetros de 17 vías. Sumando los 4 planes anteriores y este, se van a arreglar más de 250 kilómetros en 65 carreteras. Y de las carreteras nos trasladamos a los hoteles. Y es que Málaga ha cerrado mayo con 145.000 viajeros hoteleros, un 12,2% menos que en mayo de 2025 y 316.000 pernotaciones, con una bajada del 0,9%. Son los datos de la encuesta de ocupación hotelera del INE, que además sitúan a la estancia media en un 2,18 días, con un crecimiento del 13%. Por mercados internacionales, Reino Unido se mantiene como el principal emisor para la ciudad, con más de 15.000 viajeros y 40.000 pernotaciones, seguido por Italia y Alemania. Con motivo del Día Internacional de las Personas con Sordoceguera, la ONCE ha presentado un cupón especial para este sábado. Según datos de la ONCE, la sordoceguera afecta a 15 de cada 100.000 habitantes en España, que son más de 8.000 personas. Con el reparto de más de 5 millones de cupones, la ONCE pretende visibilizar a un grupo de personas que necesita apoyos específicos para comunicarse, desplazarse, acceder a la información y participar en la sociedad en igualdad de condiciones. La Fundación ONCE desarrolla una labor esencial con la mediación, un apoyo que facilita la comunicación, la toma de decisiones y la participación en cualquier actividad. En 2025 la ONCE superó la cifra de 116.000 horas de mediación. Marcelo Rosado, director de la ONCE en Málaga.
2: Y hoy es día para visibilizarla, para reconocer el enorme trabajo, el enorme esfuerzo que hay detrás y para reivindicar, por supuesto, los derechos que tienen las personas sordociegas. Las personas con sordoceguera necesitan indudablemente un apoyo muy especializado y una atención integral en la que se trabaje en equipo y con profesionales de distintas índoles. Se enfrentan indudablemente día a día a retos que nos podemos todos imaginar, ¿no? El reto de la movilidad, y por eso luchamos por tener una ciudad cada vez más accesible, el reto del acceso a la comunicación, del acceso a la información.
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6: Vacaciones para la plantilla, pero no hay descanso en los despachos. ¿Qué tal? ¿Cómo están? Muy buenas tardes. Bienvenidos a este Onda Deportiva Málaga de jueves 25 de junio. Planificando la próxima temporada, gestiones, reuniones y viendo qué es y con quién se va a contar de cara al próximo curso, que para unos va a comenzar pues en muy poquito tiempo. Ya saben que el 13 de julio será la vuelta al trabajo para la plantilla del Málaga. Sí, también es cierto, esos primeros días es habitual pues no tener a los que finalmente van a conformar y van a ser la plantilla del Málaga, pero también es cierto que hay que comenzar ese trabajo cuanto antes. Acabamos de conocer, por cierto, algo que veníamos pendiente desde el partido del sábado. El mismo protagonista, Diego Murillo, aseguraba el lunes en las celebraciones aquí a Onda Cero Málaga que estaba tranquilo, que sí, que algo había, pero que estaba tranquilo. Y es que en principio lo que se temía después de verlo salir el sábado del terreno de juego era una rotura del cruzado. Y ya saben todo lo que conlleva ese largo periodo de recuperación. No ha sido así, va a pasar por el quirófano, pero al menos Murillo se espera que en torno a 2 o 3 meses pueda estar de vuelta. Acaba de anunciar el Málaga Club de Fútbol a través de su gabinete de comunicación que tras la lesión sufrida a la rodilla derecha en el partido frente al Almería el pasado sábado, Diego Murillo se le han realizado las pertinentes pruebas médicas para establecer la gravedad de su dolencia. Así, la resonancia magnética muestra una lesión en el ligamento lateral interno y una lesión del menisco interno. El futbolista se va a someter a una intervención quirúrgica consistente en una artroscopia el próximo martes y

0: 30 en el Hospital Quirón Salud Málaga. El tiempo de recuperación, que es lo que seguro están pensando. Bueno, la verdad es que es algo menos grave debido a lo que les anunciaba anteriormente. Lo que se temía en un primer momento cuando salió del terreno de juego es algo más de lo esperado, pero sí que es cierto que, bueno, que la rodilla, en principio, a la espera de cómo vaya evolucionando tanto la recuperación de la operación como la recuperación posterior de la lesión en sí, podríamos estar hablando de un periodo de tiempo en torno a 2 o 3 meses. No va a estar para lo que sería el inicio de la pretemporada, pero sí que se espera que pueda estar en esa primera parte de la temporada en primera división. Eso en cuanto a Murillo, que se había convertido sin duda en uno de los fundamentales en la defensa de Funes. Eso sí, lo cierto es que de cara a esta pretemporada, el que se espera que esté de vuelta es Alex Pastor. El año pasado incluso llegó a dejar su ficha para la incorporación de nuevos jugadores para conformar la plantilla, como fue el caso de la llegada de Darko Brasanac, pero ya este año sí que contaría con ficha, sí que se pensaría con Alex Pastor de cara ya al inicio de la pretemporada. Así que eso es un poquito los planes respecto a Murillo también y esa próxima incorporación de Pastor. Y bueno, respecto al resto de jugadores, ayer contábamos esa salida de Joaquín Gabilondo y hoy también les mencionamos que sí, que Víctor García está muy cerca del Real Zaragoza, equipo que ha descendido hasta la Primera Federación y que donde lo primero se quiere reorganizar la plantilla actual para abrir primero el capítulo de salida y ya después el de fichajes, en los que entra en los planes sin duda Víctor García para ocupar el lateral izquierdo del Zaragoza de cara a la próxima temporada en Primera Federación. Respecto a los nuestros, pues más allá de los que continúan contrato, que son la gran mayoría, labor hecha por Loren Juarros a lo largo de la temporada, los que lo finalizan, las dudas están ahora en uno que cumple su cesión, que es Carlos Dotor. Tendría que regresar al Celta, equipo también de Primera División, aunque lo cierto es que ellos han hecho fichaje parece que no contaría demasiado para los planes del conjunto gallego, así que a ver por dónde pasan ahora las opciones del mediocentro madrileño, que sí que estaría interesado en seguir y continuar su carrera aquí en Málaga. Si miran las redes sociales, que muchas veces hablan mucho de todo esto, bueno, pues ya pueden ver cómo sus compañeros le aseguran y lo que quieren es que pase vacaciones, pero que en breve esté de vuelta Carlos Dotor aquí en el Málaga. Por cierto, les cuento también que la Liga, que continúa desarrollando lo que ha sido esta temporada 25-26, quiere elegir al mejor jugador de segunda división. Y sí, ahí está un candidato del Málaga, David Larrubia, entre los 6 propuestos por la Liga, el extremo de la Luz, que es el único elegido de la plantilla del Málaga. Y en esta lista se completa la lista con Jeremai del Deportivo, con Íñigo Vicente del Racing, con Sergio Arriba, máximo goleador también de segunda división de la Almería, Cala del Castellón y el portero Orcas de Las Palmas. Como ven, son todos equipos que o han ascendido de forma directa o han jugado el playoff. En el caso del malagueño, motivado por esos 11 goles y 4 asistencias. Además, anotó también en semifinales del playoff de Las Palmas, como en el partido en Almería. Eso en cuanto a David Larrubia y esas opciones de ser MVP de segunda, hay que votar, ¿eh? Así por si se quieren animar a ello. Y ya mañana se va a llevar a cabo y vamos a conocer algún detalle más sobre ese estudio y sobre la ubicación perfecta para la nueva Rosaleda. Desde el ayuntamiento aseguraban que no se querían dar los detalles del resultado hasta que no finalizara el playoff. Y será mañana cuando se lleve a cabo una reunión para dar este anuncio de cuál sería el lugar adecuado. Las opciones, pues lo que es la Rosaleda en sí, o la opción que también suena con mucha fuerza, es en Teatinos. Borja Vivas, el concejal de Deportes del Ayuntamiento de Málaga, nos contaba el lunes algunos detalles.
1: Yo me siento afortunado porque no ha habido nunca duda, las instituciones lo han dicho claramente, pero desde luego que el Málaga esté en primera, que era uno de los requisitos, tener un estadio para un equipo de primera. Ya tenemos el equipo en primera y ahora necesitamos ese estadio con esa capacidad. Tendremos que hacer una reflexión todos, ¿eh? Porque aquí creo que tenemos que hablar todos, no solo las instituciones, que al final tomarán la decisión, sino bueno, el club, que es principal parte, los aficionados y después el tejido social, de cuál es la mejor ubicación, qué se puede hacer en cada una de las ubicaciones, que al final esto no va a decidir. O sea, si tuviéramos las mismas condiciones en todas las parcelas, pues sería una cuestión de poder decir me gusta más una, me gusta más otra. Precisamente se contrató a unos especialistas, oye, que no son los primeros que pasan por ahí, que son la gente que han decidido la remodelación del Bernabéu, la gente que ha decidido la remodelación del Nou Camp, en fin, son empresas con solera y que nos van a poner encima de la mesa lo bueno y lo malo de cada lado. Y ojalá y ese estudio sea esclarecedor para que a nosotros nos deje lo mínimo posible para tener que decidir. Yo creo que sería lo ideal, que nos dieran un informe que nos dejara bien claro un sitio u otro y que nosotros al final nos dejáramos llevar. Pero debo reconocer que hay un sentimiento fuerte también, obviamente, de arraigo a la Rosaleda, y todo eso es lo que tenemos que barajar.
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0: Y de vacaciones está también la plantilla de Unicaja, con Chus Vidorreta, que conocíamos esta semana, que ha ido reuniéndose con aquellos jugadores que van a permanecer en la disciplina del conjunto malagueño. Mencionaba que el núcleo duro, pues es el que estaba ya la temporada pasada. Y entre ellos, un Alberto Díaz, el capitán de Unicaja, que hemos conocido esta mañana, que es uno de los tres malagueños que están en la lista de Chus Mateo de cara a los partidos de clasificación del Mundial. Francis Alonso, ya saben, jugador del Río Breogán, y como novedad entra otro de la tierra, Mario Sansúper, y el base de Gonzaga entre los 14 jugadores seleccionados por España de cara a los dos próximos partidos que tiene la selección nacional. Van a disputar la primera fase de clasificación para ese Mundial de Qatar con dos encuentros. El día 2 de julio van a jugar en Madrid frente a Dinamarca y el día 5 lo harán en Georgia. En el cuerpo técnico, por cierto, también habrá presencia de Unicaja con la llamada a Paco Aureoles, el ayudante. Y de los jugadores del conjunto malagueño también va a haber más presencia en esa próxima ventana FIBA, ya dado que Melvin Panzer va a acudir con Suecia y Oleg Balcerowski lo hará con Polonia. Porque, como les digo, el capitán de Unicaja, Alberto Díaz, en esa próxima ventana FIBA en la que España va a disputar esos dos primeros partidos en esa fase de clasificación para el Mundial de Baloncesto de Qatar.

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3: 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Juancho Fontán.
4: Asociaciones, colectivos y entidades de ayuda humanitaria de Andalucía han empezado a movilizar recursos para apoyar a los afectados por el terremoto de Venezuela. Desde aquí ya se están organizando iniciativas de recogida de material de primera necesidad para colaborar en la atención de las familias del pueblo venezolano que lo han perdido todo y necesitan ayuda urgente. La Junta de Andalucía asegura que está recabando información sobre el estado de los 4.000 andaluces que viven en Venezuela.
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4: Andalucía, buenas tardes. Una vez más, la comunidad responde con generosidad ante esta nueva tragedia. Dos terremotos que dejan ya casi 200 muertos y la cifra de heridos se acerca a los 1.000. La comunidad venezolana que vive en nuestra tierra se ha volcado desde las primeras horas coordinando refuerzos y manteniendo el contacto con familiares y amigos en las zonas más afectadas. Nuestros compañeros de Onda Cero Jaén han podido hablar con Limar, una venezolana que lleva 5 años viviendo en la provincia. A pesar de las dificultades con las comunicaciones, ha podido hablar con su familia y todos están afortunadamente bien. Dice que los destrozos son mayores de los que se está contando y que la ayuda que se necesita es urgente.
5: Problemas de conexión, que no había luz. Y bueno, lo poco que he podido saber es que la situación es peor de lo que se ha podido ver en las noticias. Muchos edificios derrumbados. Incluso clínicas también que se le han caído partes de su infraestructura. Y bueno, expresarle mi solidaridad a todos los familiares afectados por este terrible terremoto, pues.
4: Desde Málaga también se están movilizando para gestionar las ayudas. Venezolanos en Málaga es una publicación que informa a la comunidad que vive en la Costa del Sol. Su director es Franklin

0: Vargas. Lleva 25 años viviendo en Málaga y ahora ha abierto un chat para que se puedan poner en contacto con sus familiares. Vicente Martínez, buenas tardes.
1: Buenas tardes, Juancho. Pues ahora se están centrando en recaudar sobre todo ropa y comida porque nos dicen es el peor seísmo que ha vivido el país en su historia y además no están preparados para una crisis de estas características. Franklin asegura que hay familias que lo han perdido todo.
2: Estamos tratando un poco es que la gente reporte o si le hace falta a alguien o si no puede comunicarse, pero mucha gente que lo ha perdido todo y hay mucha gente que lo va a perder todavía porque ya te digo, hay infraestructura que están al punto del colapso, entonces la gente sacará lo que más o menos pueda, pero esa gente tiene que ser reubicada.
1: Mientras han creado un canal para reportar sobre familiares desaparecidos o trasladar cualquier información que resulte útil, aunque nos dicen que las comunicaciones son muy complicadas por la falta de infraestructuras y por la diferencia horaria con Venezuela.
0: La Asociación de Venezolanos Amigos del Mundo en Granada también se está organizando con los ayuntamientos de la provincia para mandar ayuda.
3: Se están preparando también para salir en cuanto sea posible bomberos de la Diputación de Córdoba y de Granada y el segundo batallón de la Unidad Militar de Emergencias con sede en la localidad sevillana de Morón de la Frontera con labores de apoyo y rescate, como explica Pedro Fernández, delegado del Gobierno en Andalucía.
4: Esta noche ya se realertó a la UME para que puedan estar dispuestos y en cualquier momento ser destinados a labores de apoyo y de ayuda en Venezuela. O sea que el batallón, segundo batallón de la UME, que tiene su sede aquí en Morón de la Frontera, está ya prealertado y está todo preparándose para que en cualquier momento puedan iniciar el vuelo hasta Venezuela.
3: Desde la Junta de Andalucía aseguran que están en contacto con lo más de 4.000 andaluces que viven en Venezuela. Arturo Bernal, consejero en funciones de Turismo.
5: Estamos tratando con las oficinas consulares pues de tener información de primera mano para poderles atender cuando haya cualquier tipo de demanda de información. Allí ahora de noche, los primeros movimientos después del terremoto ha sido de mucha incertidumbre, ya entrada la noche y no tenemos una información de primera mano que podamos ofrecerles en este momento, pero bueno, toda nuestra solidaridad y nuestro apoyo.
0: Palabras de apoyo y solidaridad que también ha mostrado en su red social X el presidente en funciones Juanma Moreno, quien ha deseado fuerza al pueblo de Venezuela, señalando que Andalucía se une a esta ola de solidaridad. Así nos acercamos a la 1:55 de la tarde.
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0: La ministra de Vivienda, Isabel Rodríguez, hoy de visita aquí en Sevilla, ha reivindicado ante el presidente de la Junta en Funciones, Juanma Moreno, el plan estatal de vivienda que el propio gobierno andaluz rechaza.
3: Asegura Rodríguez que el gobierno central está haciendo un gran esfuerzo en construir vivienda pública en Andalucía.
10: Ministra, aquí esto se trata de que arrimemos el hombro todos, de que todos pongamos lo que tenemos que poner, cada uno su recurso. Ministra, aquí...
0: Eran las palabras de Moreno que en este acto de entrega de promoción de viviendas.
10: Ministra, aquí esto se trata de que arrimemos el hombro todos, que todos pongamos lo que tenemos que poner, cada uno sus recursos, cada uno sus posibilidades para llegar a resolver un grave problema como tenemos en el conjunto de España, como es el del acceso a la vivienda. Y eso lo tenemos que hacer con los ojos tapados, sin pensar quiénes tenemos delante, si es de un color o es de otro. Por tanto, máxima cooperación y colaboración y diálogo.
0: Un atracador ha muerto tras un tiroteo después de atracar un banco con una escopeta en la localidad gaditana de Puerto Serrano. Al salir de la entidad bancaria, abrió fuego contra los agentes que se vieron obligados a repeler la agresión. Cuéntanos, Beatriz Ortega, buenas tardes.
11: Buenas tardes, y es que el presunto atracador de 57 años...

0: años abrió fuego al ser sorprendido por los agentes de la policía local a su salida de esa sucursal de CaixaBank en Puerto Serrano. Al parecer se encontró con esa patrulla de frente, resultando herido en la zona inferior, al igual que uno de los policías, que ha resultado también herido leve tras impactar una bala en su chaleco de seguridad. Un testigo de una clínica dental situada al lado de esta entidad bancaria relata así los momentos de tensión.
1: La primera paciente que teníamos de la mañana empezó a llamar el timbre muchas veces, repetía, estaba dando muchos manotazos, y entonces ya salí corriendo a abrirle la puerta para que pudiera entrar ella. Fue el momento de entrar ella y empezó a escucharse disparos. Y yo decía, ¿pero eso qué es lo que es? Y me dijo ella, córreme desde para adentro, nos hemos escondido en un muro que tenemos en el cuarto de baño.
0: Finalmente la Guardia Civil ha confirmado que el presunto atracador ha fallecido y la Policía Judicial de Cádiz se ha hecho cargo de la investigación. Se ha decretado el secreto del sumario.
2: Y en Roquetas de Mar, en Almería, la Guardia Civil ha detenido a 9 personas, 7 de ellos menores de edad, tras una oleada de robos de motos. Los agentes lo relacionan con hasta 13 de estos hurtos.
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2: Ya son 4 en 36 horas las incidencias registradas con los trenes de la Alta Velocidad Madrid-Andalucía. Las dos últimas esta misma mañana. Un fallo en los sistemas de señalización ha provocado retrasos en la línea Madrid-Sevilla y un segundo robo de cable entre Calatrava y Ciudad Real ha afectado a los trenes de larga y media distancia del corredor sur de alta velocidad, con retrasos aproximados de 15 minutos.
4: A esta hora estamos pendientes de un incendio forestal que se ha declarado en Berja, en Almería. En la zona trabajan por tierra 3 grupos de bomberos forestales y un camión autobomba con el apoyo de hasta 4 medios aéreos.
2: Y si pueden, acudan, porque esta noche el Gran Teatro de Córdoba acoge el primero de los conciertos de la gira del guitarrista flamenco Vicente Amigo, con motivo de su 40 aniversario en el mundo del flamenco.
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2: Pues hasta aquí las noticias de Andalucía. Ahora estamos a punto de alcanzar las 2 de la tarde y les dejamos, como cada día, que sigan informados en Noticias Mediodía con María Hernández. Las noticias de la comunidad vuelven, como cada día, a las 7:20 con Alejandro Vieira. Hasta entonces, disfruten de la tarde. Adiós.
8: Las 2 de la tarde, la 1 en Canarias, que se mantenga en calma la tierra para que nuestro país no sufra más.
9: En lo que se pueda, volveremos a nuestros hogares, en nombre de Dios, con bien, y que se mantenga en calma la tierra para que nuestro país no sufra más.
8: El ruego de María, que se mantenga en calma la tierra, que tembló hace unas horas en Venezuela, donde ya es de día, ha amanecido en Caracas, en Sucre, en Carabobo, en el estado de La Guaira, declarado zona de desastre. Se ha llevado lo peor, La Guaira, de la doble sacudida. Hay edificios colapsados. El aeropuerto está cerrado por el daño estructural. Fallan las conexiones de luz, de internet. Las calles en la capital se han convertido en albergues improvisados para pasar la noche, la madrugada, por el miedo a las réplicas, el miedo a que las casas en pie no resistan y se desplomen como naipes.
10: Bueno, aquí la gente muy, muy angustiada por toda la situación. Tenemos a nuestros alrededores 2 edificios que visiblemente, bueno, se derrumbaron. Están ahorita los bomberos y el personal de policía y militares, pues ayudando, rescatando a las personas que están entre los escombros.
11: Ahorita, en este momento, no pueden entrar al edificio porque están debajo de escombros. Ayudaron también a otra persona cercana a rescatar el hijo de uno de ellos. Desafortunadamente, pues el niño lo rescataron, pero no hubo vida.
8: La angustia de Cristian, de Fabiana, espectadores afortunados del desastre en su país. La angustia de todos los que de forma frenética tratan de ponerse en contacto con los suyos allí y se lo cuentan con desesperación a los suyos de aquí.
12: Carlos Luis no está bien y mi tía no aparece, mi amor. La están buscando, se cayó el edificio. Yo estoy en Los Teques y estoy esperando Que me digan noticias.
8: Que me digan noticias, esperando la información que tan difícil es de conseguir. Hay desaparecidos, los rescatistas buscan bajo los escombros, piden a los familiares que activen el modo búsqueda de los móviles de los suyos para poder localizarlos si están atrapados aún. La cifra de víctimas del doble golpe es ahora mismo de 164 muertos y casi 1.000

0: heridos, en la seguridad de que será mucho mayor, y la presidenta de un país en ruinas pide ayuda.
1: Solicitar el apoyo del sector privado que nos permita alquilar maquinaria amarilla para las labores.

0: responder a una emergencia que se suma a la emergencia crónica de la nación, agudizada ahora más si cabe por este desastre natural. Estados Unidos, el presidente Trump, promete ayudar a Venezuela y la comunidad internacional pone en marcha los canales para hacer llegar la asistencia a las autoridades venezolanas, que agradecen la ayuda. España lo hará a través de la Agencia de Cooperación y de la UME, la Unidad Militar de Emergencia, a propuesta del Ministerio de Defensa, preparados ya para desplazarse los militares de la UME desde sus distintas bases, los bomberos de Córdoba, el Servicio de Rescate e Intervención de la Comunidad de Madrid. El rey don Felipe viaja hoy a México. La reina ha hecho llegar desde España la solidaridad de todo el país con los venezolanos.
1: Estamos pues preocupados y siguiendo la información y las noticias. Estamos esperando a que haya toda esa operación para poder colaborar en las próximas semanas, que van a ser un gran desafío en el rescate de las posibles personas, horas además muy importantes para seguir tratando de encontrar con vida a muchas personas, más luego la reconstrucción posterior, que será también un gran reto.
0: Hay en España una importante comunidad de venezolanos. Se calcula que entre 500.000 y 700.000 personas que residen aquí en nuestro país y que horas después del doble temblor siguen esperando noticias de sus familiares. La Embajada de Venezuela en España ha habilitado hasta 6 teléfonos donde todos los venezolanos residentes en nuestro país pueden solicitar información en la medida de lo posible, en la medida que esa información se va concretando y conociendo. Enseguida estamos en Venezuela. El gobierno vasco, por cierto, ha confirmado que una de las víctimas es del País Vasco. Se trata de la mujer de un etarra refugiado allí por su pertenencia a ETA. De la corrupción nuestra de cada día en el Congreso, hoy último pleno del periodo de sesiones ordinario, con la resaca de la comparecencia de Sánchez ayer y con la brecha que se agranda sin romperse con los socios. Hoy manifiestan su enfado con Sánchez, al que reprochan que no aclarara nada el ministro Óscar Puente como un resorte al quite del presidente.
2: Nosotros, de verdad, estamos ya de vuelta a muchas cosas. Nuestro referente es Pedro Sánchez, nuestro candidato es Pedro Sánchez, nuestro secretario general es Pedro Sánchez y nuestro presidente es Pedro Sánchez. Y todos sabemos la valía de Pedro Sánchez. Fíjese si lo sabemos nosotros, que lo sabe también la oposición, hasta el punto de que quieren acabar con él como sea.
0: Resumimos el resto de las noticias del día, titulares ya con Margarita Zavala y David Gabás.
3: Zapatero pide la nulidad general del caso Plus Ultra por vulnerar sus derechos. El juez Calama ordena investigar las filtraciones de la agenda y el chat del expresidente. Pide identificar a los responsables y anuncia que no facilitará a las partes los vídeos de los interrogatorios.
4: El abogado de Cerdán reconoce ante el juez Pedraz pagos del PSOE y reuniones con Leire Díez en la Fiscalía, pero niega ser parte de una trama socialista. Jacobo Teijelo ha declarado como imputado en el caso Leire.
3: La economía española creció un 0,6% en el primer trimestre del año. Son 2 décimas menos que el trimestre anterior. La elevada incertidumbre a nivel internacional ha provocado una caída tanto en la demanda interna como en la inversión.
4: Sanidad constata el retroceso en el cribado de cáncer de mama. 7 de cada 10 mujeres de entre 50 y 69 años se han sometido a una mamografía en los últimos 2 años. Son 13 puntos menos que en los datos registrados en el año 2017.
3: 3 de cada 4 españoles reconocen haber presenciado insultos a una persona por manifestar su identidad sexual. Según el CIS, el 70% de los encuestados creen que reconocer los derechos del colectivo LGTBI beneficia a toda la sociedad.
4: La ola de calor deja 212 muertes asociables a las altas temperaturas desde el domingo. El lunes y el martes fueron los días de junio más calurosos en España desde el año 1950, con 7 grados más que la temperatura promedio en la península.
0: Y la previsión del tiempo, ya no hay ola de calor, primer día sin ola de calor y se nota el alivio térmico, Marga.
4: Sí, hoy es el ansiado día en el que empiezan a bajar las temperaturas. Dejamos atrás los avisos con los termómetros por encima de los 40 grados, gracias a que la enorme masa de aire caliente que hasta ahora estaba sobre nuestras cabezas ha comenzado a desplazarse hacia el resto de Europa. En Francia rondan los 40 grados, en Alemania los 35, igual que en Hungría. Aquí en España es evidente que ha bajado la temperatura por el noroeste, donde ha entrado un frente que ya está dejando lluvias, incluso tormentas por Galicia, Castilla y León y Aragón. En toda esta zona no superan hoy los 30 grados, que contrastan con los 39 de Zaragoza, los 38 de Lleida o los 37 de Bilbao. En Sevilla hoy tienen, si comparamos con los últimos días, unos agradables 30 grados.
0: 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Esther Rodríguez, ¿qué tal? Buenas tardes.
5: Buenas tardes. El cuadro 16avos de final del Mundial va tomando forma y ya tenemos el primer emparejamiento. Sudáfrica-Canadá, segundas en los grupos A y B respectivamente. México pasa como primera de la A. Suiza ha terminado líder del grupo B. Eliminadas la República Checa y la Qatar de Lopetegui. Además, en el grupo C, Brasil ha superado a Marruecos por la diferencia de goles, remontada de la selección africana sobre Haití para ganar 4-2. La Canariña venció a Escocia 0-3 con la reaparición de Neymar. y doblete de Vinicius, que ha marcado en los tres partidos disputados.
6: En el fútbol siempre es importante marcar goles y hacer grandes

0: partidos. En los tres primeros encuentros lo he conseguido muy bien y he podido demostrar todo lo que he evolucionado. Y no hay nada mejor que en un escenario como este poder marcar goles y hacer grandes partidos.
1: Marcar los goles y hacer grandes jogos.
2: La Lluvia recibe a España en Guadalajara, México, donde hoy terminará de preparar el partido del próximo sábado ante Uruguay. Equipo de enviados especiales, Alfredo Martínez, buenas tardes.
3: Buenas tardes, la selección española ya se encuentra en Guadalajara, en México, para disputar el tercer partido de la fase clasificatoria del Mundial. El conjunto llegó pasadas las 4 de la madrugada, hora peninsular, las 8 de la tarde en México. A partir de ahora tendrá entrenamiento mañana en el Sports Arena, a primera hora de la mañana, a las 10 de la mañana, con comparecencia de 3 jugadores en zona mixta. Hablarán Pedro Porro, Nico Williams y Jeremy Pino. Y ya por la tarde-noche en España, a las 12 menos cuarto, será la rueda de prensa oficial del partido en el estadio de Luis de la Fuente, previa a la que ofrecerá el seleccionador de Uruguay, Marcelo Bielsa. Un empate debería ser suficiente para que España sea campeona de grupo. El partido se juega en una lluviosa Guadalajara en la madrugada del viernes al sábado, a las 2 de la mañana en España.
2: Valencia Vázquez se proclama campeón de la Liga ACB, venciendo al Barcelona en el Palau en el cuarto partido de la final, y Hugo González, Sansuperi y Billy Hernán Gómez son las principales novedades en la convocatoria de Chus Mateo para los dos últimos partidos de clasificación para el Mundial de Baloncesto de 2027 ante Dinamarca y Georgia. 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
3: Son las 8 y 11 minutos de la mañana en Caracas, en Venezuela. Ha amanecido ya en el país hace algo más de dos horas. Es visible ya la dimensión del doble terremoto de los dos seísmos consecutivos que sacudieron ayer por la tarde el país. Especialmente afectado el estado de La Guaira, donde se ubica el aeropuerto internacional, que sigue cerrado por el daño estructural que ha sufrido. Las cifras oficiales de víctimas y de heridos confirman a esta hora 164 muertes y casi 1.000 heridos. Hay edificios enteros que han colapsado, con lo que se intuye que habrá muchas más. Cientos de personas han pasado la noche en la calle, en los parques, en las plazas. Gabriela González, nuestra corresponsal en Caracas, ha pasado toda la madrugada también en la calle, en la capital, recorriendo las zonas más afectadas. Escuchamos su crónica de situación, que ha podido grabar hace apenas unos minutos.
4: Saludos, buenas tardes. Nosotros nos mantenemos acá en Caracas, específicamente en el este de la capital, una de las zonas más afectadas por los dos terremotos que se registraron este 24 de junio. Los rescatistas se mantienen en las labores de búsqueda de posibles sobrevivientes bajo los escombros. En estos momentos, pues lo que hay son nubes de humo, producto precisamente de la remoción de estos grandes escombros de los tres edificios que quedaron totalmente destruidos en uno de los municipios más importantes de Venezuela, que concentra además la zona económica

0: de mayor importancia de al menos la capital. Delcy Rodríguez, pasadas ya 12 horas de estos terremotos, anunció un fondo de 200 millones de dólares para la reconstrucción del país y actualizó también la cifra de 164 muertos y 971 heridos, además de cuantiosos daños materiales, aunque aún sin estimarlos. Los rescatistas, como decíamos, pues se mantienen en la búsqueda. Sabemos que el estado La Guaira es el estado más afectado. De hecho, el gobierno venezolano lo ha calificado como una zona de desastre. Allí se encuentra el principal aeropuerto del país, que se mantiene clausurado y se está a la espera de que en las próximas horas, de hecho, lleguen rescatistas de Estados Unidos para que puedan colaborar con las labores de búsqueda. El alcalde de Chacao, una de las zonas más afectadas, como señalábamos, señaló que nada más entre estos tres edificios hay 11 fallecidos y más de 270 heridos.
1: Testigo directo desde Caracas, la crónica de situación de Gabriela González en vilo durante toda la madrugada, corresponsal de Onda Cero en Venezuela. Cuentan algunos ciudadanos que no hay ningún tipo de información, que es como si el Estado hubiera desaparecido, como si no existiese, y que la gente está a su suerte sin saber a dónde acudir. A esta hora sigue siendo muy difícil tener noticias, sigue siendo muy complicado para los venezolanos que están en distintos puntos del país de Venezuela saber qué ha pasado con los suyos.
2: Yo no puedo dormir, todavía no consigo a mi tía. Están allá mi tío Carlos Alberto, María y Luis Fernando, con la policía, los bomberos. El edificio se derrumbó. Todavía estoy esperando que me digan algo de mi tía.
1: El doblete sísmico ha devastado algunas zonas del país. Lo peor, nos lo contaba Gabriela, se localiza en el estado de La Guaira, al norte de Caracas. En nuestro país residen miles de venezolanos. Se calcula que hay entre 700.000 y medio millón de personas. La embajada venezolana les pide calma, que se informen a través de las fuentes y los teléfonos oficiales. Se han habilitado varios, de hecho, para que puedan contactar con sus familiares. Muchos empiezan, en todo caso, a organizarse ya con iniciativas particulares. Elena Rodríguez.
3: Muchos de ellos despertaron esta mañana con la noticia y otros estuvieron toda la noche en vela. Angustiados y con dolor, miles de venezolanos intentan contactar con sus familias desde aquí, aunque recuerdan que las comunicaciones siguen siendo inestables en el país y que eso no significa malas noticias. Asociaciones de venezolanos en España intentan recolectar todo lo que pueden y Javier Salas, de Venezolanos en Santiago de Compostela, pide paciencia.
4: Tenemos que organizarnos para recolectar la ayuda, pero lo queremos hacer de una forma ordenada, no simplemente mandar nosotros ayuda y el otro que mande otra ayuda, cada quien por su lado. No, hay que esperar un poco para ver cómo se va a canalizar el envío de la ayuda.
3: La preocupación por quienes aún no se han podido localizar no cesa, por ello la Embajada de Venezuela en España ha habilitado varias líneas para brindar toda la información necesaria.
1: La ayuda internacional está en marcha. Alemania ha ofrecido hasta 6 aviones de transporte militar. Bélgica también ofrece su disponibilidad. Italia, Reino Unido, Ucrania, Suecia, toda Europa se solidariza. España canaliza su ofrecimiento a través de la ECI, de la Ayuda Española de Cooperación Internacional, y de la UME, con una más que demostrada eficacia en respuesta a las emergencias. Asunción Salvador.
5: La Unidad Militar de Emergencias ha confirmado que va a desplazar a 54 rescatistas de élite con perros de búsqueda, cámaras de rescate y geófonos. También la Unión Europea se prepara para movilizar ayuda y ha convocado una reunión interna de coordinación. La ONU ya ha enviado un equipo de respuesta rápida para reforzar a su personal sobre el terreno entre los países más próximos a Venezuela. El Salvador ha ofrecido 300 rescatistas y paramédicos y 50 toneladas de equipamiento, medicinas y suministros básicos. Y en Estados Unidos, varios departamentos trabajan para hacer llegar a sus especialistas con material de emergencia, como acaba de explicar el secretario de Estado, Marco Rubio.
6: Estamos movilizando a nuestros equipos de respuesta en desastres. Es algo para lo que estamos realmente preparados y el Departamento de Guerra va a tener que desempeñar un papel logístico muy importante, porque ahora mismo tiene la capacidad de aterrizar en lugares difíciles y el aeropuerto de Caracas está dañado y una de las pistas ha colapsado.
5: Además, varias organizaciones están alertando de que el terremoto agravará el drama humanitario que ya padecía Venezuela. El Consejo Noruego para los Refugiados recuerda que antes del seísmo, más de una cuarta parte de la población del país ya necesitaba ayuda urgente.
1: La movilización inmediata de la ayuda internacional y los gestos solidarios de ayuda de muchas empresas que se movilizan también para asistir a los afectados y ayudar en la medida de lo posible. Telefónica ha habilitado llamadas gratuitas para facilitar que los venezolanos puedan comunicarse con los suyos. La comunicación, que es uno de los mayores problemas ahora mismo, ya se lo estamos contando. Empresas como Meliá, la cadena hotelera, pone también su hotel en Caracas a disposición del gobierno de

0: Venezuela.
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13: Se lo adelantábamos hace unos minutos. La defensa de Zapatero ha pedido la nulidad de toda la causa porque entiende que se han vulnerado los derechos fundamentales del expresidente. El abogado ha pedido que se excluyan del procedimiento todas las evidencias, todas las pruebas obtenidas en las entradas y registros, y pide un proceso justo y con garantías para Zapatero. El juez Calama, por cierto, ha ordenado además investigar las filtraciones de la agenda y del chat de Zapatero con su secretaria, con Gertrudis. Ha pedido que se identifique a los responsables y ha dicho que no va a facilitar a las partes los vídeos de los interrogatorios. Este es uno de los asuntos de que se comentan, ¿no?, hoy en los pasillos del Congreso, los mensajes de Zapatero con Gertrudis. El otro es la intervención de ayer de Sánchez en el Pleno, en el que salió vapuleado hasta por sus socios, los socios que aprietan y que agrandan la brecha que no terminan de romper en todo caso. Como su fan número uno y defensor ciego, se ha destacado hoy el ministro Óscar Puente. Cámara baja, José Ramón Arias.
14: Los socios no salieron satisfechos del debate ni por el fondo ni por la forma utilizados con ellos por el presidente del Gobierno. Echaron de menos medidas y más autocrítica. No entienden, entre ellos Gabriel Rufián y la diputada de Sumar, Aina Vidal, porque Pedro Sánchez salió al ataque contra ellos.
15: Creo que no es de recibo sustentar tu discurso después de casi un mes de retraso en el Itumás.
16: Creo que no está el Partido Socialista como para ir dando lecciones cuando se han convertido en el lastre del Gobierno de Progreso.
14: Desde el Gobierno, el ministro Óscar Puente considera adecuado que el presidente del Ejecutivo pusiera las cosas en su sitio y se defendiera de las críticas de sus socios.
17: Lo que hizo el presidente es poner algunas cosas en su sitio y poner los puntos sobre las íes en algunos aspectos del debate político.
14: Según el Partido Popular, Pedro Sánchez sabe que a pesar del enfado que muestran sus aliados, estos no le van a dejar caer y por eso les descalifica y les humilla.
13: El caso Cloacas, caso Fontanera, declaraba esta mañana ante el juez Santiago Pedraz en calidad de investigado Jacobo Teijelo, que es el abogado de Santos Cerdán, también investigado. Ha admitido que mantuvo dos reuniones con la mano derecha del que fue fiscal general del Estado en la sede de la Fiscalía, pero no ha contado para qué se reunió con Diego Villafañe. Se ha acogido a su derecho al secreto profesional. Admite también varios pagos del PSOE, que dice que le contrató para hacer unos análisis sobre unas investigaciones judiciales. Audiencia Nacional, Evaya Mazares.
18: 125.000 euros que Teijelo facturó al PSOE por análisis y pronóstico de procedimientos judiciales con unas técnicas centradas en el examen de comportamientos de jueces para predecir sus actuaciones futuras. Fue contratado por Cerdán en su calidad de abogado y se acoge a su derecho profesional y al derecho de defensa que, según ha mantenido durante la declaración, en línea con todos sus escritos de denuncia de Lawfare y también a su salida del juzgado, se está vulnerando constantemente.
19: Que persiguen el derecho a la defensa. Y lógicamente lo que provocan, lo que están tratando es de aplicar técnicas americanas para intentar intimidar a los abogados que hacemos esto.
18: No desvela el motivo por el que fue con Leira a la Fiscalía General, sin embargo contradice la versión de que la presentó como una abogada de su despacho. Jamás le dio dinero a la fontanera, pero era su clienta, y también sobre sus conversaciones apela al secreto profesional que le asiste.
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13: La economía creció en el primer trimestre del año 6 décimas menos de lo previsto por culpa del conflicto con Irán y del bloqueo de Hormuz. Los hogares españoles moderan el consumo ante tanta incertidumbre y las empresas prefieren invertir menos por idéntico motivo. Ignacio Rodríguez Burgos.
21: Sí, la inversión solo avanzó 4 décimas en el primer trimestre. Pierde aire, pues supone 1,7 puntos menos que los 3 meses anteriores. El consumo de los hogares es lo que sostiene el crecimiento del PIB español, con un aumento de 6 décimas, 2 décimas menos con la incertidumbre. Con la incertidumbre de la guerra de Irán, mientras que el gasto público acelera su marcha 5 décimas arriba. El presidente de la COE, Antonio Gramendi, cree que la actual situación política no ayuda a la inversión en un momento de intensos cambios económicos.
24: El español lo que tiene que hacer es ponerse las pilas a trabajar en un momento muy delicado, donde el multilateralismo se ha acabado, donde hay una polarización geopolítica en el mundo, donde irrumpen estas nuevas tecnologías que van a hacer un cambio de paradigma total en el mundo, en este caso, económico.
21: Todos los sectores mejoran, en especial la construcción y el sector servicios, por el dinamismo del turismo. En tasa interanual, el PIB crece a un ritmo del 2,7 y la presidenta de la AIREF, Inés Olóndriz, cree que la actividad ha repuntado en el segundo trimestre.
13: Cada vez destinamos más dinero del presupuesto familiar a la vivienda y menos al ocio. La vivienda, de hecho, se come un tercio del presupuesto con el que cuentan los hogares. La encuesta del INE refleja que la alimentación es la segunda gran partida en la que se nos va el dinero, Beltrán Jarillo.
27: El gasto medio por hogar ha aumentado más de un 3% en 2025, hasta 35.101 euros. En 2024 fue de 34.100. El aumento se ha notado también en el gasto medio por persona. Ha crecido un 3,2% hasta los 14.066 euros. Los grupos donde más ha aumentado el gasto medio por hogar ha sido en el que engloba la vivienda, agua, electricidad, gas y otros combustibles. Ha sufrido un aumento de 636 euros respecto a 2024. En el ámbito del cuidado personal, protección social y bienes y servicios ha subido un 5,2%. Y en cuanto a alimentos y bebidas no alcohólicas, el aumento es de 236 euros más que el año pasado. Eso sí, se reducen los porcentajes en cuanto al gasto en bebidas alcohólicas y tabaco, además de los restaurantes y servicios de alojamiento. Han descendido un 3,4 y un 2,7% respectivamente.
13: La proporción de gasto que se destina a la vivienda, que no deja de subir, y la percepción de que el sistema de pensiones no aguanta, que se confirma una y otra vez. De nuevo en cuestión la sostenibilidad de las pensiones. El último informe de Funcas refleja que 8 de cada 10 ciudadanos creen que las reformas no garantizan la sostenibilidad. Manuel Pecino.
28: Por eso más del 93% de los que aún hoy están trabajando creen que habrá más reformas, pero en realidad rechazan las planteadas por el estudio. Son 4 las más habituales en países de nuestro entorno, como elevar la edad de jubilación, aumentar las cotizaciones o subir el periodo de cómputo para el cálculo de las pensiones.
29: De un clima de opinión poco favorable a las reformas, especialmente a las que implican el alargamiento de las carreras laborales, pero sí que hay convencimiento de que el sistema está sometido a una fuerte presión reformista.
28: Explica la investigadora Lisa Chulia que a pesar de que 7 de cada 10 identifican la financiación del sistema como un problema económico, prefieren que se quede como está y el 65% le preocupa que su pensión futura sea insuficiente para vivir sin aprietos.
13: Estamos en el mes del orgullo y el CIS ha preguntado a los españoles sobre la diversidad sexual de los ciudadanos, si creen o no que se respeta la identidad de cada uno, si creen o no que hay libertad para declarar abiertamente homosexual. La mayoría considera que reconocer derechos del colectivo es bueno y la mayoría ha presenciado episodios de insultos a una persona por su condición sexual. Clara Collado.
30: En España el 75% de la población reconoce haber presenciado insultos a una persona por pertenecer al colectivo, y eso que en nuestro país más de la mitad prefieren convivir con personas de diferente etnia o religión. Además, 7 de cada 10 individuos creen que no todos somos iguales ante la ley, aunque en este caso la orientación sexual no es un motivo de peso. Por delante está tener poco recursos económicos, ser de etnia gitana o incluso ser mujer. Aún así, los españoles siguen considerando tabú hablar de orientación sexual. El 35% consideran que no se puede hablar de ello abiertamente actualmente en el trabajo, porcentaje que aumenta si se habla de personas trans que se perciben con mayor riesgo de discriminación. La gran mayoría creen que el entorno más seguro para hablar de estos temas son los grupos de amigos.
13: Y ya no hay ola de calor, se ha terminado el episodio asfixiante que hemos vivido o que hemos sufrido mejor estos últimos días, pero las consecuencias son una realidad. 212 personas han perdido la vida en apenas 4 días por causas relacionadas con el calor. Los peor parados son los mayores, que tienen ya patologías previas y que se complican con estas altas temperaturas. Belén Gómez del Pino.
4: La mayoría entre el martes y el miércoles, la mayoría de esos fallecimientos, cuando las temperaturas batieron un récord histórico para un mes de junio, tanto de día como de noche. Sin que haya acabado el mes, el número de fallecimientos asociados al calor se eleva a 380 en junio. Más de la mitad se han registrado en estos últimos 4 días. El 98% de los fallecidos tenían más de 65 años, 142 más de 85. Sin duda, los más afectados, explica Francisco Tarazona, presidente de la Sociedad Española de Geriatría.
5: Con la edad disminuye la sudoración, la sensación de sed y ambas situaciones favorecen la deshidratación. Además, el sistema cardiovascular responde peor al calor. Por último, las enfermedades crónicas también reducen la capacidad de adaptación al estrés térmico.
4: El mayor número de fallecimientos se ha producido en las comunidades del centro y del norte de la península, sobre todo en Cataluña, Castilla y León, País Vasco y Madrid, que suman más de la mitad de las muertes.
13: Les recuerdo las cifras oficiales hasta este momento, el último balance de muertes y de heridos en Venezuela después de esos 2 seísmos que han sacudido el país, 164 víctimas mortales y cerca de 1 millar de heridos. Terminamos así este ratito de radio en la realización Gema Esteban, en la producción Marga Zavala. Gracias por acompañarnos. Volvemos a las 3 con el resumen del día en 3 minutos. Hasta luego.
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1: Buenas tardes, bienvenidos a la jornada 15 del Mundial de Estados Unidos, México y Canadá 2026. El mundo mira a América por uno de los eventos deportivos más importantes de nuestro planeta, hoy también por la tragedia que vive Venezuela, toda la comunidad venezolana en España y, por supuesto, a Venezuela todo nuestro apoyo y cariño, muchísima fuerza. Bueno, tres grupos cerrados ya y el primer emparejamiento de 16avos ya definido. Grupo A, México ganó 3-0 a la República Checa, Sudáfrica 1-0 a Corea, México primera, Sudáfrica segunda, Corea 3 puntos y menos 1 en goles a esperar. Y grupo B, Suiza ganó 2-1 a Canadá, Bosnia 3-1 a Qatar, Qatar que se marcha para casa, Suiza primera, Canadá segunda, Bosnia tercera con 4 puntos y menos 1 también a esperar, pero con 4 parece que sí que pasas. Esto nos deja el primer partido de 16avos ya formado. El domingo, además va a ser el primero de verdad, el domingo a las 9 de la noche, Sudáfrica-Canadá. Y el grupo C, Brasil, ganó 3-0 a Escocia, doblete de Vinicius, y Marruecos 4-2 a Haití. Se fueron los haitianos, pero se fueron con las botas puestas, ¿eh? Brasil primera, Marruecos segunda con 7 puntos, Escocia con 3, pero con menos 3, pues adiós casi seguro. Ojo, Vinicius ha marcado en los 3 partidos que se han jugado en esta fase de grupos y dice que su seleccionador, que Ancelotti, es...
2: Es el mejor entrenador del mundo. Ha mejorado mucho en la capacidad de entender a los jugadores que tiene. Se adapta muy bien a ellos y encuentra la mejor formación para cada equipo que dirige. Llegó aquí y comprendió la manera en la que debíamos jugar. Entendió las características de este equipo y creo que vamos a seguir evolucionando mucho a lo largo de la competición.
1: Y ahora os cuento lo de hoy, pero antes, España está ya en Guadalajara, en México. Y anoche, uno de los nuestros, en el Radio Estadio Anoche de Onda Cero, dio su primera entrevista, bueno, la primera entrevista de Cucurella, como nuevo jugador del Real Madrid. La primera entrevista en la radio, digo. Fíjate qué fácil se explica lo rápido que fue su fichaje por el Madrid.
3: ¿Desde cuándo lo sabes?
4: Dos días
3: por
4: antes.
3: Por primera vez. O sea, hasta dos días antes de que se supiera.
4: Sí.
3: Nadie te dice, no. Marc, tenemos la posibilidad de...
4: No, y encima el día de antes tuve dos entrevistas y yo dije que no quería tomar ninguna decisión ahora, que le había dicho a mis agentes que no me dijesen nada y a los dos días salió. Me imagino que pues esos medios se pensarían que les había mentido.
3: ¿Les habías mentido?
4: No, creo que fue justo después de entrenar hicimos las entrevistas, al día siguiente, o sea, me fui a dormir tal y a la mañana cuando me desperté pues me dijeron llámanos tal.
3: 5 llamadas perdidas, ostras, ¿qué ha pasado?
4: Sí, y tenía mensajes de mi padre, de mi hermano, de mis agentes y digo, wow, a ver qué ha pasado. Yo no, la verdad no me pensaba que fuese de fútbol, digo, no sé, habrá pasado algo o
3: algo malo, ¿pensaste?
4: Sí, algo en la familia o algo. Y nada, cuando me llamaron, pues no me lo creía al principio, fue todo muy rápido y nada, por mí mucho mejor.
3: ¿Les dices que sí a la primera?
4: Sí, sí, sin dudarlo. O sea.
1: Luego escuchamos algo más de Cucurella anoche en Onda Cero. 6:33 de la mañana en Guadalajara, México. A ver qué día tenemos allí por delante. Alfredo Martínez, buenos días.
5: Muy buenos días, pues un día un poco de momento nublado. Aquí son efectivamente las 6:33. La selección española viajó desde Chattanooga, 4 horas de vuelo, aterrizó a las 8:00 p.m, hora de México, las 4:00 a.m, hora peninsular, para afrontar ya el choque frente a Uruguay con la clasificación matemáticamente ya conseguida, porque España será uno de los 8 mejores terceros como mínimo. Pero claro, el objetivo es ser primero de grupo ante un Uruguay que está bastante tocada en el ánimo y que no ha conseguido todavía la victoria de la mano de Marcelo Bielsa. Hoy en la Arena Sports, entrenamiento previo al partido y zona mixta de 3 futbolistas, Pedro Porro, Nico Williams y Jeremy Pino. Y ya por la noche, a las 12:45, hora peninsular española, y en el estadio de Guadalajara, con capacidad para 50.000 espectadores, rueda de prensa oficial del seleccionador nacional Luis de la Fuente, que en principio debería repetir equipo frente a Uruguay.
1: Qué largo se te va a hacer el día, Alfredo. Bueno, más notas de la primera evaluación que se reparten en el día de hoy, en este Mundial. Mañana, cuando os despertéis, estarán ya finiquitados los grupos E, F y D. Por orden de aparición, 10:00 p.m, Ecuador-Alemania y Curazao-Costa de Marfil. Alemania tiene 6 puntos, Costa de Marfil tiene 3, Ecuador 1 y Curazao 1. Alemania no se juega nada, pero si les diera a los alemanes porque les apetece ganar a Ecuador y a Curazao le diera por ganar a Costa de Marfil, ojo que Curazao va para adentro. Todos tienen opciones aquí. El grupo F a la 1:00 de la mañana, los dos partidos, Túnez, Países Bajos y Japón, Suecia. Países Bajos y Japón tienen 4 puntos, Suecia tiene 3, Túnez ya está fuera. Todos tienen opciones. Todos menos Túnez, claro. Y grupo D, este es el de los valientes, 4:00 de la mañana, Turquía, Estados Unidos y Paraguay, Australia. Estados Unidos tiene 6 puntos, ya clasificada como primera, Australia 3, Paraguay 3 también y Turquía que ya está en casa. Pues es fácil, el que gane el Paraguay a Australia está adentro y si empatan, pues pasa a Australia y el otro a esperar como tercero. Veremos. Un día más en el Mundial y un día menos para llegar a la gran final del próximo 19 de julio. Let's go.
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1: Meu Brasil brasileiro.
2: Vista la música que escucha la gente por el mundo, ya voy directamente a lo normal. Pues Brasil, pues samba. Acuarela do Brasil se llama esto. Por cierto, que Brasil y Marruecos van a conocer sus rivales en la siguiente fase, esta próxima madrugada. Pero van a salir del Países Bajos, Japón y Suecia. Túnez está en casa, o sea que de esos tres van a salir los rivales. Fue muy bonito el momento de los himnos ayer con Escocia, los escoceses. Fenomenal, maravilloso y precioso. Pero luego en el campo Brasil tenía ganas de fiesta, Vinicius tenía ganas de samba, apareció Neymar incluso. Te dejó buena sensación Brasil, Rafa Fernández, muy buenas.
3: Muy buenas, Aitor. Yo creo que sí. O sea, la verdad es que me pareció una fiesta, me pareció un equipo unido, me pareció que van todos a una, me pareció que están disfrutando, que además los brasileños ya sabes que son muy disfrutones. Y allí vimos absolutamente de todo, desde a Ronaldinho en el arranque del partido, bueno, pues saludando uno por uno a todos los jugadores, le dejaron bajar al césped, desde Ancelotti cantando el himno, ganándose a todos los brasileños, cantando el himno como si fuera uno más, como si fuera el presidente casi de Brasil. Vimos a todos los jugadores abrazando uno a uno a Neymar, mimándole, queriéndole. 981 días después volvía a la selección, después de esa lesión que tuvo muscular con el Santos y que a punto ha estado de dejarle fuera, pero que Ancelotti ha querido que estuviera, y eso es porque Ancelotti es el mejor, sobre todo en una cosa, en hacer grupo. Es increíble cómo tiene a la gente, cómo los tiene enchufados y cómo tiene a Vinicius de metido en el Mundial.
2: Mira, vamos a escuchar precisamente a uno de los protagonistas, a Neymar, que reaparecía ayer, hablando sobre su estado físico, y al final le preguntaban en castellano y también se atrevía el hombre.
4: Físicamente estoy bien. Trabajé mucho estos días, por más que me haya quedado sin jugar, parado 30 días si no me equivoco, pero 25 de ellos estuve trabajando en lo físico. Entonces, estoy bien, estoy entero. Obviamente que quiero jugar más minutos, pero eso le corresponde decidir a nuestro entrenador. Yo estoy aquí para formar parte del grupo, independiente de los minutos que tenga, voy a dar mi máximo allí para ayudar.
5: ¿Alguna vez pensaste que era la última vez que ya no volverías?
6: No, la verdad que no. Siempre pensé en volver, siempre pensé estar acá y bueno, lo logré.
2: No pensó que esto le iba a dejar fuera. Pues mira, aquí está en el Mundial y Brasil ya está en 16avos. A ver qué es lo que tiene por delante. ¿Vas a echar de menos a los escoceses y a los brasileños ahí en Miami, Rafa?
3: Bueno, pues la verdad es que ha sido dos aficiones que han confraternizado además. Se les veía cantar a los escoceses, que seguían cantando a pesar de la derrota y con las gaitas, y los brasileños riéndose y bailando con ellos. Muy disfrutones las dos aficiones. Y por cierto, un dato, Vinicius ha conseguido entrar en la mesa de los grandes, en la cena, y ya está sentado con todos, porque FIFA le ha puesto la imagen del Mundial junto a Messi, junto a Mbappé, junto a Haaland, junto a Cristiano. Eran los cuatro que estaban. Nos falta Lamine, ¿no? Yo creo que habrá que decirle a Infantino que el próximo a entrar en ese círculo tiene que ser también uno nuestro, uno español. Y marcó el gol de ayer, o los dos goles de ayer de Vinicius, supusieron que Vinicius consigue lo que no había hecho ningún brasileño desde 2002, que lo hicieron Ronaldo y Rivaldo, marcar en los tres primeros partidos de la fase de grupos. Por cierto, que también dijo Vinicius que le había retado Ancelotti con marcar un gol de cabeza, y que le había dicho que a ver si lo marcaba, y que si no, que si lo conseguía, que le daría un regalo.
2: Bueno, será caro. Rafita, un abrazo muy grande, buen día.
3: Imagínate cómo se los gana.
2: Venga, hasta luego. Ahora, para cerrar, ahora está Pereiro por aquí para hablarnos de Marruecos. Estuvo ayer en el partido de Marruecos, quiero preguntarle sobre todo por Saibari, pero antes, para cerrar lo de Brasil. Hola, Pere, buenos días.
7: Esto sí que va a salir caro, ¿qué tal? Muy buenas a todos.
2: Hacía tiempo que no se hablaba del futuro de Vinicius y su no renovación todavía con el Madrid por esto del Mundial, la concentración, no sé qué, no sé cuánto. ¿Hay alguna novedad?
7: Bueno, ¿sabes lo que pasa? Que con 4 goles en 3 partidos estás en el que no está, que debería estar solucionada antes de que se hubiera marchado a Estados Unidos. Vamos a ver, en el Madrid está muy preocupado.

0: Están preocupados porque querían haber cerrado el acuerdo antes. El Madrid ofrecía 5 millones de euros más netos por lo que gana subir hasta 20. Su nuevo contrato parecía que se podía estar cerca de algún.
1: A ver, es que no nos estamos enterando de mucho porque la conexión no es de todo buena con Atlanta. Vamos a arreglar la conexión, ahora volvemos y lo explicamos bien. Mientras tanto, nos vamos con España a Guadalajara.

0: os decía ayer que es que ni cotizaba que iba a ponerles esta canción a los enviados especiales con la selección española de Onda Cero allí en México. Es que esto es lo que hay que poner, es que hay que mimetizarse con el entorno. Quizá lo que no está necesario es mimetizarse con el entorno a las 6 y 43 minutos de la mañana, pero bueno, esto es lo que hay. Alfredo, hola de nuevo.
1: Sí, además, ayer cuando llegamos, Aitor, se estaba jugando el partido de México con la República Checa y era una locura en el aeropuerto, a la llegada del hotel, por las calles, las camisetas verdes, los gritos, el país está volcadísimo, ¿no? Si teníamos alguna duda de cómo se iban a involucrar los anfitriones, Canadá, que tiene menos tradición, incluso Estados Unidos, un país tan inmenso, lo de México es una barbaridad, están entregadísimos y yo creo que también con la presencia de España aquí en Guadalajara, que pasa por ser la segunda, tercera ciudad, la más grande es México DF, y luego vienen, están luchando ahí Monterrey y Guadalajara, que tienen casi 7 millones entre el área metropolitana y lo que es el centro de la ciudad, ¿no?
0: Hoy tenéis Casa de España, ¿no? Apertura de que vea el rey y todo esto, ¿no?
1: Sí, pero el rey no podrá asistir a la inauguración de la Casa de España porque él tiene una visita oficial, va a ser recibido por la presidenta de México. Ya sabes que hace mucho tiempo, es la primera vez que un presidente de un rey de España no asiste a la toma de posesión de un presidente en México. Parece que es la primera visita ahora oficial que va a realizar aprovechando la estancia de la selección española y sí acudirá al partido para presidirlo, todo lo que es la delegación del mundo del fútbol y del deporte español, junto con la ministra Tolón. Pero sí que será a partir de las 7 de la tarde de hoy, que serán la 1 de la madrugada vuestra, la inauguración de la Casa de España aquí en Guadalajara, a las 3 de la mañana, perdón.
0: ¿Qué tal Víctor Muñoz?
1: Bueno, ayer se probó, ayer saltó a entrenar con el resto de los compañeros, lo que eran los ejercicios de calentamiento, nada más empezar el entrenamiento, hizo unas pruebas, pero simplemente para probarse, para ir viendo las sensaciones. Inmediatamente después se apartó, hizo un entrenamiento individualizado, como va a estar haciendo. Yo creo que el objetivo es tratar de que esté ya para el primer partido de las rondas eliminatorias, allá por el día 1 de julio, si España es primera de grupo, o día 2 si es segunda, que no lo creo, y por tanto ir poco a poco evolucionando, porque lleva pues más de un mes parado desde que se lesionara allá por el mes de mayo, ¿no?
0: Hasta que empiece la vida ahora, un par de horas por lo menos, allí en Guadalajara, ¿qué vas a hacer?
1: Bueno, pues mira, bajaré a desayunar, que abren el desayuno a las 7 de la mañana, y luego a las 8:30 tenemos que coger el autobús ya, porque aquí hay distancias por tráfico, más que porque haya grandes distancias, que también, y tenemos que ir a las 10 de la mañana nuestras, que serán vuestras 6 de la tarde, al entrenamiento en el Sports Arena, que es un campo en el centro de Guadalajara, en el norte, perdón, de Guadalajara, y ahí atenderán también, antes del entrenamiento, en rueda de prensa, una zona mixta, que son 5 minutos con cada jugador, los medios de comunicación por grupos, radio, prensa y televisión, y hoy nos atiende Nico Williams, a ver cómo está, qué sensaciones tiene, si alberga opciones de ser titular, aunque es muy complicado, Jeremy Pino, que el otro día sí tuvo un gran protagonismo en el choque frente a Arabia Saudí, y Pedro Porro, que se ha convertido en un titular indiscutible, sentando a Marcos Llorente. Hablaremos con ellos, y luego ya posteriormente para irnos directos a la rueda de prensa de Luis de la Fuente, que será a las 3:45, multitudinaria, aquí una expectación extraordinaria. Los aficionados a la selección española tienen un cariño espectacular. Este es el estadio del Chivas, que sabes que tiene un paralelismo con el fútbol español. Es el único equipo mexicano que no tiene extranjeros, como el Atleti de Bilbao, ¿no? De tal manera que, a buen seguro, nuestro fútbol será aquí muy reconocido, muy valorado y muy querido en las próximas horas, ¿eh?
0: Me reafirmo, qué largo se te va a hacer el día. Un abrazo, Alfredo.
1: No hay problema, el trabajo santifica. Un abrazo fuerte, compañeros.
0: Hasta ahora. Estuvo anoche aquí en Onda Cero, lo hemos escuchado al principio con Edu, con Rocío, con Alfredo, Marco Curella. Vamos a escuchar algo más. Mira, hablando, por ejemplo, de dos estrellas de este Mundial, Lamine y Leo Messi.
2: Ser una de las estrellas de la selección, de su club, llevar el número 10. Yo he ido de vacaciones y me he visto carteles publicitarios suyos. Creo que lo bien que lo lleva es de admirar y nada, sobre todo lo centrado que está en hacer bien sus cosas, lo tranquilo que es. Creo que todo el mundo cuando me pregunta, yo siempre digo, es una persona normal, ni más ni menos. Hace cosas normales como todos y nada, lo único que juega muy bien al fútbol, que es un privilegiado y ojalá pues nos dé muchas cosas. Creo que para la edad que, con la edad que tiene y todo lo que está haciendo es de mucho mérito, es de admirar y nada, nosotros lo bueno que dependemos de nosotros, que haciendo un gran partido creo que podemos pasar primeros y nada, intentaremos eso.
3: ¿Tú entrenaste con Messi?
2: Sí.
3: Claro, cuando estabas en el filial y el primer equipo, compartías entrenamientos. ¿Es tan bueno?
2: Sí, sí, la verdad que sorprende.
3: Digo porque, desde cerca, ¿eh?
2: Sí, sí, hace cosas que no esperas. Yo siempre digo O con Cote, sobre todo lo hablamos, él me dio la idea que decía, es que parece como que el cerebro le va más rápido que el de los demás, y porque como que ve la jugada antes. Y
3: ¿eso te decía quién?
2: Cote.
3: ¿Ah, sí?
2: Sí. Y digo, pues sí, es una buena
0: grande
2: manera.
0: Cote, de... grande Cucurella, es que hablando de Messi, es que se te acaban las palabras. Pues sí, le va el cerebro más rápido que a los demás. Para jugar al fútbol, desde luego. Y para lo demás también. Que bastante bien le va la vida a Leo Messi, más allá de que se le dé muy bien jugar al fútbol. Oye, vamos con el diario de Alexis Martín Tamayo. En la página de hoy, aventuras en Miami. Mr. Chip, buenos días.
4: Buenos días, Aitor. ¿Qué tal? Ayer fue un día complicado, ¿eh? Ayer fue un día complicado, pero menos mal que me encontré con mi amigo, el conductor cubano, que me salvó la vida. El caso es que esta es una ciudad un poquito curiosa. Pues es una ciudad en la que sales a las 12 de la mañana a la calle, te está pegando el solato, pero que es que te quieres morir. Como que de repente se pone a llover y parece que se va a acabar el mundo. Me ha visto mi amigo, el conductor cubano, y me ha dicho, ni se te ocurra salir así, macho, que te vas a calar. Y encima te vas a pegar aquí todo el día. Espérate aquí un ratito, que esto va a mainar. Y mientras iba pasando el tiempo, pues le he contado que en el grupo de Suiza había una posibilidad, y era que Suiza echara a Canadá de su propio país. Fíjate, un país neutral como Suiza echando a los canadienses de Canadá. Y al final es que ha sido así, ¿no? Y Canadá se tiene que ir, como digo, a Estados Unidos a jugar el resto del Mundial. Pero mira, por lo menos le ha tocado Sudáfrica, que no está mal como equipo, como rival de 16avos de final. Luego le he contado también a mi amigo cubano, miraba yo por la ventana, seguía lloviendo y bingui, bingui, binga. Le he dicho, digo, oye, no sé si lo sabrás, digo, pero esta noche, como marque Vinicius, se va a convertir en el quinto jugador brasileño en anotar los tres partidos de una fase de grupos de la Copa del Mundo. Que sepas que esto lo hizo Jairzinho en el 70 y Brasil ganó el Mundial aquel año. Que lo hizo Romario en el 94 y Brasil ganó el Mundial aquel año. Y que lo hicieron Ronaldo y Rivaldo en 2002 y que Brasil ganó el Mundial aquel año, ¿no? Y me ha dicho mi amigo el cubano, dice, o sea, que si hoy marca Vinicius va a ganar Brasil. Digo, pues no lo sé, chico, pero es una posibilidad. El caso es que ha marcado Vinicius y como Marruecos solamente ha ganado por 2 goles de diferencia a Haití y sufriendo mucho, por cierto, le he dicho que si marcaba Seibari iba a ser el primer jugador africano en anotar en los 3 partidos de una fase de grupo. Se ha quedado el hombre alucinado, ¿no? Ha dicho, ¿cómo? Digo, sí, tal cual, como lo estás oyendo. Y a esto que le iba hablando, miro al cristal y ya no llovía, macho, ya no llovía. Tenía razón mi amigo el cubano. Así que le he dado un abrazo, me he despedido de él y me he ido al estadio, pero como un señor. No me ha caído ni una gota, tú. Bueno, mañana te cuento más. Hasta luego.
0: No te lo pierdas. Esto es lo más escuchado en Ecuador. Se llama Swim y es de un grupo surcoreano. La globalización, que es que ha hecho muchísimo daño, de verdad. Por lo menos en lo musical. A ver, ahora hablamos de más cosas que van a pasar en este Mundial, pero nos quedaba pendiente, hemos tenido ahí un problema de conexión, que Pereiro nos contaba la situación de Vinicius y la preocupación que empieza a existir ya en el Real Madrid. Pere, ahora sí.
5: A ver, si ahora se me entiende un poquito mejor. A ver, que te digo que están preocupados. Evidentemente la propuesta de Vinicius es de 60 millones de euros brutos, 30 limpios por temporada, que es el doble de lo que gana ahora. En el Madrid el tope de sueldo son 15 millones netos, Bellingham, Vinicius y Mbappé. Mbappé se va a 37 porque tiene 22 millones de prima y ha cobrado 44 de esa prima de fichaje por llegar libre del PSG. Y el acuerdo o la intención que tenían los dos antes es Vinicius y el Madrid llegar a 20 millones antes del Mundial. Parecía que iba bien la cosa, no se cerró el acuerdo, Vini se marchó antes de tiempo, no estuvo en la despedida de Carvajal y ahora estamos en el punto en el que cada gol encarece todo esto. ¿El Madrid va a llegar a 30 millones? De momento no, pero están preocupados porque quieren que siga y Vinicius quiere seguir, así que veremos a ver cómo evoluciona.
0: Madre mía, vaya culebrón. Bueno, oye, que me quedaba, no quiero quedarme con las ganas, Marruecos se clasificó igual que Brasil, pero estuviste ayer en el partido viéndolo en directo y quiero saber si este delantero que ha fichado el Bayern de Múnich, si en directo es tan bueno como parece, Saibari.
5: Pues es un grandísimo delantero, además que juega en todas las posiciones del ataque. Con Arraja, Kimi vive de maravilla y esos 50-55 millones que ha pagado el Bayern están muy bien pagados. A mí la duda es dónde cabe, porque el Bayern tiene Kane, por detrás Musiala, en las bandas, Luis Díaz en un lado,

0: y Olise en el otro. Y en el banquillo Nabri. Este Bishop que también juega, este Lennart Kahl que ha salido este año. Bueno, se va un gran equipo, pero a saber cuánto juega, pero es muy, muy buen jugador.
1: Muy buen
0: jugador. Bueno, van a echar de menos.
1: Ya te digo que se van a echar de menos. Lo que pasa es que ante la pasta del Bayern de Múnich, pues cualquiera. Lo del grupo F va a estar bastante bien hoy. De aquí salen los rivales de Marruecos y de Brasil. Hay un partido a vida o muerte. El Suecia-Japón. Uno de los dos se va para casa. Me decía Alberto Fernández que va a estar hoy en el partido, que los japoneses están muy crecidos. ¿Qué lo diría de los japoneses con lo tranquilitos que parecen siempre? Hola Alberto, muy buenas.
2: Hola Aitor, ¿qué tal? Muy buenas. Sí, sí, se ven favoritos, ¿eh? Se ven favoritos ante Suecia en este duelo directo, que es el que más se va a jugar del grupo F, porque el otro es Países Bajos-Túnez, con Túnez eliminada. Lo normal es pensar que Países Bajos va a ser líder de grupo, pero está empatada de momento a 4 puntos con Japón. Vamos a ver, porque los japoneses vienen jugando muy bien, la verdad. Los dos primeros partidos del Mundial los han jugado muy bien, sobre todo ese partido contra Túnez. Suecia dejó más dudas contra Países Bajos. De hecho, hay ciertas críticas ya hacia Alexander Isak. Ayer Graham Potter quiso salir un poco en defensa de su delantero. En Japón no va a estar Kubo. Siguen en vilo un poco, sobre todo pensando en los cruces, de que pueda llegar el futbolista a la Real Sociedad. Se lesionó en el primer partido contra Países Bajos en su rodilla izquierda, así que se quedó en Kansas y no vino aquí a Dallas, donde se va a jugar este partido decisivo. Nadie quiere a Brasil, aunque es un grupo en el que los cruces también le pueden parejar a un tercero con Francia. O sea que ya a partir de ahora ningún partido va a ser fácil. Y un apunte. El sábado se juega aquí Argentina-Jordania, también en Dallas, muy seguidito este partido. Aquí en Arlington, donde está el apartamento Onda Cero, en Dallas, al lado en el City Hall, para el que me entienda, por la plaza del pueblo en España de toda la vida, en el City Hall hay montado un espacio con carpas, con hinchables, con barras, para tomar algo para los jordanos. O sea, tremenda la que se va a montar aquí. Yo anoche ya vi un montón de banderas jordanas. O sea, que se están mezclando, es lo bueno del Mundial, es lo bonito, se están mezclando un montón de nacionalidades.
1: La verdad es que, claro, dices City Hall y parece que eres muy sibarita y que hablas inglés muy bien. La plaza del pueblo de toda la vida, para pues que
3: se llama así, claro.
1: Oye, tú que te has movido mucho, has estado en muchos partidos diferentes en este Mundial. Si te quito Argentina, pero ya no sé lo que... No, Argentina te la quito. ¿Con qué afición te quedas? La mejor afición que has visto en este Mundial hasta ahora.
2: Pues mira, los japoneses me gustaron mucho. Los japoneses creo, pero porque eran muchísimos. Había casi 40.000 también, ¿no? Y son muy animados, son muy majos. La verdad que me quedo con Japón.
1: Japón. Te apunto Japón. Un abrazo, Albert. Disfruta, ¿eh?
2: Otro para todos, chao.
1: Yo no sé, como Messi va marcando, cada vez que va a verte un partido de Argentina, Messi hace alguna locura. Yo no sé lo que le quedará en ese Jordania-Argentina, pues Messi marcará un gol de chilena desde el centro del campo. ¿Qué sé yo? No lo sé. Oye, por cierto, vamos a terminar escuchando a un mexicano. No es Javier Aguirre, pero de alguna manera Javier Aguirre sí que lo hizo protagonista, porque puso al Memo Ochoa en el partido de ayer, en el que México ya no se jugaba nada, porque ya era la primera de grupo, y puso a Memo Ochoa para que jugara y entrara en esa mesa en la que solo hay tres. Messi, Cristiano y el propio Memo Ochoa jugando su sexto Mundial. Jugó y ya inscribe su nombre en ese récord. Y esto decía después del partido.
4: Muchos años por la cabeza, muchas historias. Mi primer partido aquí en esta portería. Levantar trofeos aquí con mi club. Momentos con la selección de eliminatorias, momentos de mundiales. Y en la calle siempre me muestran cariño y esto es lo más bonito, que me voy con la cabeza en alto, el equipo sigue, pero bueno, en lo personal vacío por haberle entregado toda la selección.
1: No sé lo que durará México en el Mundial, en este submundial, pero oye, Memo Ochoa ya pasa a la historia del fútbol mundial. Oye, que nosotros nos vamos, que son las 3 de la tarde, ahora llega la información, después por fin con Candizano. Y el Radio Estadio por la tarde y el Radio Estadio noche a partir de las 11:30. Nos acercamos ya a esa madrugada, a las 2 de la noche de mañana, cuando juegue España otra vez contra Uruguay. Mañana a las 2:30 nos volvemos a ver aquí. Adiós.
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0: Son las 3 de la tarde, las 2 en Canarias.
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0: Buenas tardes, 3 minutos a las 3 para resumir el día. Es de día ya en Venezuela, no paran de llegar las muestras de solidaridad y los ofrecimientos de ayuda al país desde Europa, desde España, preparados ya militares de la UME, Morón de la Frontera, preparado ya en Madrid el servicio de rescate y emergencia. La última cifra oficial de víctimas y heridos por los dos terremotos de ayer es de 164 fallecidos y cerca de 1 millar de heridos. Lo peor en el estado de La Guaira, al norte de la capital, muy turístico, con muchos kilómetros de costa donde han colapsado varios edificios. Las labores de rescate continúan. Muchos venezolanos no han podido todavía hablar con sus familias, desesperados por conseguir información, por tener noticias de sus seres queridos.
2: Carlos Luis no está bien y mi tía no aparece, mi amor. La están buscando. Se cayó el edificio. Yo estoy en Los Teques y estoy esperando. Que me digan noticias.
0: Que me digan noticias. La angustia de la espera de noticias que en muchos casos no son buenas.
3: Mi hermano falleció 100% seguro porque yo lo identifiqué. El desastre total.
0: La tragedia que ha golpeado a un país en la ruina, sumido en una de las peores crisis económicas. La presidenta acaba de anunciar una partida de 200 millones de dólares del FMI. En nuestro país, en el Congreso, se acaba de aprobar la moción del Partido Popular que insta al presidente del Gobierno a someterse a una cuestión de confianza con gritos de dimisión, dimisión de fondo en la bancada del PP.
4: Muchísimas gracias a todos y a todas.
0: Dice el líder del Partido Popular, Núñez Feijóo, que desde hoy el presidente se está riendo de los ciudadanos y que estará actuando en contra de la mayoría de un parlamento. No entiende tampoco Feijóo por qué han aplaudido los diputados del PSOE cuando se ha aprobado esta moción. Moción que sale adelante horas después del pleno de ayer, con los socios reprochándole a Sánchez que no aclarará nada y con el ministro Óscar Puente saliendo al rescate de Sánchez.
5: Creo que no es de recibo sustentar tu discurso después de casi un mes, ni tú más. Creo que la gente ya lo sabe. Estamos hartos.
6: Ya lo comentamos en el debate. Yo creo que todavía queda cosas por aclarar.
7: Nos sorprendió también el tono que tuvo con los socios. Creo que no está el Partido Socialista como para ir dando lecciones.
8: Lo que digo es que los socios también tienen que entender que nosotros también tenemos derecho a defendernos y derecho de réplica. Entonces ayer lo que hizo el presidente es poner algunas cosas en su sitio.
0: Consecuencias de la filtración de los mensajes de Zapatero con su secretaria, el abogado del expresidente ha pedido la nulidad de toda la causa al considerar que se ha vulnerado su derecho de

defensa y su intimidad. Y además, 3 de cada 4 españoles reconocen que han presenciado insultos relacionados con la identidad sexual, lo dice el CIS en el mes del orgullo. El Congreso, por cierto, acaba de aprobar por mayoría

0: Islas Canarias, hay que recordarlo. Esto significa que se acabó la siesta.
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0: ¿Qué tal? Buenas tardes. Bienvenido, bienvenida a este Por fin de jueves. No sé si se da cuenta, estamos a punto de encarar el último fin de semana del mes de junio. ¿Cómo ha pasado el tiempo y cómo llegan ya las vacaciones para una inmensa mayoría de ciudadanos y de oyentes? Espero. La mañana nos dejaba Venezuela enfrentada al dolor y la destrucción provocados por dos seísmos devastadores y seguidos de 2,2 y 7,5. Un hecho extraordinario que de momento deja 164 muertos y 1.000 heridos, aunque distintas fuentes hablan realmente de cifras que pueden ser desoladoras a medida que vayan pasando los días. Un doloroso quiebro al que nos obliga la vida y la realidad en un día en el que hemos puesto tierra de por medio para ubicarnos en el centro mismo de la ciudad de Cáceres. Estamos, sí, en Cáceres, en su museo, para descubrir una idea, un concepto, un proyecto extremestiza, la primera estrategia centrada en rescatar la cultura compartida entre América y Extremadura. Un programa ambicioso, que es pionero de la Junta de Extremadura, que supone revalorizar e impulsar unos lazos que nos forjaron hace 5 siglos y que hoy permanecen vivos, hay que recordarlo, aunque algunos se empeñen en lo contrario. Así que aquí estamos en directo, listos y dispuestos para empezar, entre otros, con Isabel Lobo. Isabel Lobo, ¿qué tal? Buenas tardes.
2: Jaime Cantizano, buenas tardes, de luz y de color. ¿Qué
0: en
2: tal?
0: En la distancia.
2: En la distancia, con calor.
0: Yo salgo, tú llegas, tú entras, yo vuelvo.
2: Así somos,
0: manera de coincidir. ¿Eh? Así somos. Así
2: desintonizados los dos.
0: El verano. Es que hay que recordar que por fin sigue en verano, sigue en el mes de agosto. Y ahí va a estar Isabel Lobo.
2: Echando la tarde, un ratito, ¿eh?
0: Echando el ratito. Echando el ratito. Esa expresión es muy de mis dispares de los jueves, que se vienen aquí a la radio. A echar el ratito. Celia Villalobos, ¿qué pasa? ¿Cómo estás?
3: Tomando un café contigo, hijo.
0: Toma. Acércate al micrófono.
3: Digo yo que tenemos que tomar un cafetito
0: bueno,
3: contigo.
0: Bueno, hemos tomado, ¿no?, un poquito más que un café.
2: No, pero ella se refiere al
3: hoy
2: que
3: hemos
2: yo ya
3: comido
2: sé,
3: de
2: que
3: ya
0: sabemos. Es verdad, sí. La carrillera estaba buenísima, el arroz. Vamos con la crónica gastronómica.
3: Para que yo coma una tarta de queso.
4: Está comiendo una tarta de queso.
0: Pero eso, ¿os la habéis comido sin mí?
4: No, yo no.
3: Claro, tú porque tú tenías mucho.
4: Yo no, que me dilato con el calor.
0: Te dilata.
4: No, no.
3: Yo sí. Yo no me gustaba, pero no sé, esa niña estaba tan linda, se había portado tan bien, nos estaba tratando tan bien que digo, bueno, me voy a sacrificar por los niñitos de África, como decían cuando éramos niños.
0: Tú eres muy de sacrificarte por la causa.
3: Así que, sobre todo por la causa. Entonces, me puso la tarta, ¡ay, qué buena!
0: Lo dices con una pena, con un...
3: Sí, porque es que eso no, yo no me expando, porque ya te expandía, pero... Pero es que se engorda mucho con...
0: Bueno, Susana Díaz, ¿qué tal? ¿Cómo estás?
5: Bien, bien, aquí estupendamente. La verdad que el
0: aquí tienen muchos amigos, además,
5: exacto,
0: en esta tierra, Andalucía, exacto. Extremadura.
5: Somos hermanos, unos del norte y otros del sur, pero somos hermanos. Y la verdad que me encanta venir. Hoy hay que decirle a Isabelita Lobo que de luz, de color y de calor.
2: Eso no, sí.
5: Calor también todavía, decía que bajaba la temperatura, pero...
0: Vamos a ver, no os quejéis.
5: Pero seguimos a tope.
0: Pero no os quejéis,
5: pero
0: por favor.
5: Pero el sitio es maravilloso, Isabelita.
0: Sí, hoy aquí en Cáceres no pasamos de los 30 grados, 32 grados me parece. Esto es un regalo.
5: Sí, este museo es un lujo.
0: Un regalo.
5: Estamos en las caballerizas, para que la gente que nos está escuchando, estamos en las caballerizas del museo.
2: Bueno, y que bueno. Paco Vadillo también ha untado, ha untado la meteorología para que no fuera para tanto también.
3: Pero
2: no
3: hace calor, 32 grados. Es que la gente se queja por vicio ya.
0: Yo estoy de acuerdo contigo.
3: Si hay mucho calor, porque hay mucho calor. Si hace poco calor, porque hay que ver que poco calor ya en verano. Que, ay, por Dios.
0: Bueno, enseguida voy con Colmenero, pero claro, teniendo en esta mesa a tres andaluces...
5: Que hablamos andaluz.
0: Nos teníamos que parar un poquito en algo que ha ocurrido, ¿no? Era un documental que emitía Televisión Española contando la historia de algunos futbolistas, cómo empezaron desde abajo. Y en un determinado momento, Susana, tú quieres contarlo también, aparecía la madre de uno de los jugadores más destacados, de Fabián Ruiz. Chari Peña se llama. ¿Vale? Y lo que ha llamado la atención también a nuestras dispares es que esta señora aparece subtitulada. Vamos a escuchar a la madre, venga.

0: yo no tenía para decir voy a llegar el mes. Entonces yo decía, bueno, pues me quito de tomarme un café, de desayunar, me quito lo que sea. Decía, bueno, ellos son felices, pues por eso hago lo que sea.
1: Nadie entiende por qué aparecía, solamente ella, porque había ciudadanas, madres, padres, canarios y de otras, catalanes y nadie.
2: Vasco, aparecía subtitulado. O sea, lo que
1: subtitulado, es... subtitulado, aparecía subtitulado. Y claro, el hijo, horas después, pues tuvo oportunidad, teniendo un micrófono delante en los medios de comunicación, de decir esto.
3: Si alguien en la entrevista no me entiende, podéis poner subtítulo por mi acento andaluz, por si lo queréis hacer.
1: Que sepáis que os voy a poner subtítulos. Esto es la radio, pero no va a servir para nada, pero os voy a poner subtítulos.
4: Se he pensado yo, Jaime, ¿ahora qué vamos a hacer? Porque como en la radio no nos puede poner subtítulos y hablamos en andaluz, uno tiene que quitar
1: de
4: la radio. Claro, claro, tiene que quitar de la radio.
5: Yo, mira, cuando había hablado de ese tema, digo, verá tú que nos quedamos sin empleo. Claro, ya me dirás. Ya me dirás tú. Yo no, es que yo el todo, yo no lo digo entero, todos.
1: Ya.
5: Y como aquí se confunde el todo.
4: Pero como la televisión pública no entiende de la economía del lenguaje, no sabe que a veces con menos palabras y con menos letras decimos muchas más cosas.
5: Esa chiquilla
4: y esa mujer es una mujer grande que representa lo que fue la historia de las mujeres, mujeres que pelearon, muchas de ellas solas, cuando no existía lo del término monoparental y la familia monoparental.
1: Trabajando.
4: Trabajando para sacar a sus hijos adelante.
2: Qué brava.
4: Entonces, a mí se me pone hasta el vello de punta escuchándola.
1: Bueno, mira.
4: A algún carajote que dicen en mi tierra le dio por subtitularlo, ¿no? Porque le parecía la no conocía a Lorca, no conocía a María Zambrano, no conocía a Becker.
5: Pero
4: no,
5: ¿sabes lo que pasa, Susana?
4: La cuna del andaluz.
5: Cosa ya, yo es que me da lo mismo, que digan lo que les salga de las narices. Si hay una tía tonta en una televisión y resulta que el que está por arriba de ella le deja que ponga esas chorradas, cuando todo el mundo entiende perfectamente lo que habla un andaluz. Si hemos tenido un presidente de gobierno 14 años que era andaluz, nada más de Sevilla.
4: Yo creo que además el acento hacía que todavía gustara más.
5: Es que
4: cautivaba.
5: Hombre, claro. No, el tío era guapísimo. Era vecino mío. Mi hija Macarena decía, mamá.
1: Estás hablando
5: mamá,
1: de Felipe González.
5: Era vecino.
1: Estás hablando de Felipe.
5: Calla. Y bueno, mi hija Macarena tenía 5 años.
1: Estaba enamorada de Felipe
5: González. Y
1: nos
5: subíamos en el ascensor. Y como era un tío muy sencillo, se subía al ascensor contigo. Y mi hija me cogía así por la falda, mamá. Mamá, ¿quién es este hombre
1: Felipe
5: tan guapo que yo veo en la televisión? Y yo le decía, Macarena, que tiene 5 años.
4: Entonces,
5: dice, mamá, pero es que es muy guapo.
1: Pues tu niña ya sabía con cinco años, ya tenía paladar.
5: Siempre. Pero vamos, lo sabíamos todos.
4: Entonces se nos entiende, ¿no, Jaime? A las 2 se nos entiende.
1: Le voy a poner subtítulos a Colmenero. Juan de Dios Colmenero, que es de Jaén también. Juan de Dios, ¿qué tal? ¿Cómo estás?
6: ¿Qué tal, Jaime Cantizano? Efectivamente, has dicho 3 andaluces, no 4. Los jueves decidimos hasta 4 andaluces aquí.
2: Y a veces Colmenero habla desesperanto, pero todos los días por todo lo que cuenta.
1: Sí, pues, la pues me parece que hoy también va a tocar con el primer cabo Colmenero, porque tenemos que hablar de Zapatero, seguimos conociendo detalles del último informe de la UDEF y el presunto tráfico de influencias reflejado por la policía judicial, sobre todo en el ámbito internacional, y estamos empezando, hay que recordarlo.
6: Porque ya lo dejó claro, porque además lo dejó negro sobre blanco en su último auto, el juez José Luis Calama, que estamos ante una organización criminal, una organización para delinquir a nivel internacional. Y las ramificaciones son varias y en varios países. Es que parece como llevamos ya tanto tiempo y la verdad es que todos los días hay una noticia nueva, distinta, relacionada con la corrupción, pero en este caso concreto, al margen de que la investigación por parte de la Fiscalía Anticorrupción, por parte de la Policía Judicial, en este caso la UDEF, llevaba ya bastante tiempo, el levantamiento del secreto de sumario fue relativamente hace poco. Y el propio juez instructor advirtió que estamos en el comienzo de la investigación. Bien, por el comienzo de la investigación, en ese auto también hablaba de las ramificaciones internacionales. Y fuentes de la investigación, Jaime, nos decían que al menos quedan, que hemos conocido la carpeta de Bolivia, nos hablaban así, la carpeta de Bolivia, pero que al menos quedan otras dos carpetas, que puede ser la carpeta de China y la carpeta de Venezuela. Que la carpeta de Venezuela es la que conecta ya directamente también, bueno, pues con Plus Ultra, porque este no es el caso Plus Ultra. Me atrevería a decir que ni siquiera el caso Zapatero, aunque tiene en la cúspide, según dijo presuntamente el juez José Luis Calama al expresidente del gobierno Rodríguez Zapatero, sino que tiene muchísimas más ramificaciones, no solamente en España, sino a nivel internacional. Pues bien, después del informe de la UDEF, conocido ayer...

0: decimos, es el primero de otros a nivel internacional. Y que conocíamos también en el día de ayer, los chats de Zapatero con su inseparable secretaria, con Gertrudis Alcázar, ¿no? En un flujo constante de mensajes, alguno de ellos, que además no hemos publicado en determinados medios de comunicación porque pertenecen a la esfera más privada, pero otros que sí que tienen relación con los hechos. De la misma manera, esto ha ocurrido siempre, ¿eh? O sea, se va a abrir una investigación por las filtraciones, pero esto ha ocurrido siempre y en todos los casos. Es decir, no hubiéramos conocido en su momento el sé fuerte, sí, porque era también un mensaje, pero estaba relacionado con el caso. De la misma manera que ahora conocemos determinados detalles o determinados mensajes en el que que están relacionados con la causa, que se puedan conocer y por parte de los medios de comunicación. Y en este caso se habla de un flujo constante de ingresos, que yo creo que son relevantes, que el presidente del gobierno refleja en sus conversaciones con su secretaria. Por ejemplo, el presidente le dice a su secretaria, 10 de mayo del año 2025, TH, que es una consultora involucrada, según los investigadores, según el informe en pagos presuntamente irregulares, ha ingresado 17.800. ¿Es lo de Turquía? Le pregunta Rodríguez Zapatero a su secretaria. Me ha parecido una cantidad rara. Respuesta de ella, Turquía era más. Lo miro ahora. Quizás es la última del libro. Remata en el momento Gertrudis, es la del libro, pero la pagan con retraso. La de Turquía son 29.680. Por cierto, que de Romero tienen que ingresarte otros 23.000. No sé si lo harán por separado o sumándolo a las mensualidades. El otro momento también de esas conversaciones es un flujo. Yo creo que es importante porque para los investigadores es importante el flujo del dinero que, de momento, en fase indiciaria, sospechan que son dineros y que son cantidades que están respaldadas, o que la trazabilidad era a través de sociedades pantalla, ¿no? O sociedades incluso fantasma. ¿Cuánto bruto es el contrato de CREAB? Respuesta, 180.000 anuales, 15.000 mensuales. 10 días más tarde, dice la secretaria, comprueba si te han ingresado los 50 de Perú. Respuesta del expresidente del gobierno, Perú no, todavía no. 15 días más tarde, vuelve a preguntar y dice, comprueba ya si te han ingresado la factura de Perú. Dice el expresidente del gobierno, sí, Perú sí, 50. Son detalles sobre ese flujo de ingresos de dinero que se han hecho al margen, como decimos, de los informes policiales que obran ya en poder del juez, que son referentes a la política internacional.
1: Es que llama mucho la atención el flujo, las diferentes cantidades y la precisión contable del expresidente, ¿verdad? La atención y el control absoluto que tenía sobre cómo entraban esas cantidades.
0: Sobre todo, otra de las cosas en la que reparan los investigadores es el hecho de cómo cobraba esas cantidades. Es decir, no tanto el trabajo que realizaba, porque hay mucha gente, y de hecho es una discusión que se está haciendo en estos días también, la diferencia entre tráfico de influencias, un delito catalogado, y el lobby, ¿no? Pero la diferencia es que, la manera de cobrarlo, precisamente a través de una sociedad pantalla con facturas emitidas ad hoc, para que vaya a través de esa sociedad, que a su vez esa sociedad lo traspase dinero a otro sitio, es ya un poco extraño, ¿no? Pues es lo que llama la atención de los investigadores.
1: Vamos con el segundo cabo, que tiene que ver con la dura realidad. Esta mañana todos nos hemos despertado en este país, llevan horas sufriéndolo en Venezuela, ¿no? Los dos seísmos que han arrasado con este país, y la respuesta desde España, hay que recordar, siempre dispuesta a colaborar, estoy refiriéndome a la UME, y a trabajar en los desastres mundiales. Son unidades reconocidas, es una unidad reconocida en todo el mundo por su trabajo. 54 militares españoles colmenero van a salir ya hacia Venezuela para ayudar en esas tareas de localización, fundamentalmente en esta primera etapa.
0: Eso es, nos lo confirmaban además desde el Ministerio de Defensa, que ya está todo absolutamente preparado, falta ultimar algunos detalles para que salgan esos 50, de momento 54 militares de la Unidad Militar de Emergencias, que efectivamente es un ejemplo mundial y además una profesionalidad absoluta, y sobre todo lo que tienen que ir siempre a sitios y a desastres y a tragedias importantes, ¿no? El despliegue se produce en ese contexto. De momento 164 muertos, 971, más de 970 heridos, miles de edificios dañados en zonas como La Guaira, donde las imágenes que hemos visto en calles completamente colapsadas, con estructuras completamente derrumbadas. Bien, pues el contingente español, perteneciente al batallón de intervención de emergencia número 2, el que está en Morón de la Frontera, especializado en operaciones muy concretas sobre terremotos, pues va a viajar en las próximas horas, con perros de búsqueda, con cámaras de rescate, con geófonos, con equipos de detención capaces de localizar señales de vida bajo grandes volúmenes de escombros, que esta es una de las especializaciones de esta unidad, dentro de la unidad militar de emergencia de nuestro ejército. Y Defensa ha confirmado además que el equipo ya está completamente listo para operar de inmediato.
1: Muy bien, Colmenero, vamos a dedicarle algunos minutos a esta noticia que nos devuelve a la dura realidad a la que se pueden enfrentar cientos de miles, millones de ciudadanos en este momento. Colmenero, un abrazo muy grande.
0: Un abrazo fuerte.
1: Sin subtítulos, que lo sepa.
0: Sin subtitular y sin nada,
2: sí, efectivamente. Se entiende perfectamente.
0: Se ha entendido bien, se ha entendido, Susana, se ha entendido, ¿no?
2: Sí, perfectamente. No, que nosotros hemos tenido la suerte de nacer en Andalucía.
0: Las cosas
2: no lo
0: digo,
2: hemos elegido, sí, esa suerte la hemos tenido.
0: Y además se construye...
2: Y los extremeños de haber nacido en Extremadura.
3: Pero que cada uno habla como quiere.
1: Y nace donde quiere, cada uno nace.
3: Es que yo
1: quiere.
3: Te digo una cosa, mi abuela siempre decía, no te ocupes de mediodía viendo día entero. Así que vámonos al día entero y vamos a dejar al mediodía.
1: Bueno, Colmenero, un abrazo muy grande.
0: Un abrazo fuerte.
1: Un abrazo muy grande. Todos estamos siguiendo, ¿no?, lo que está pasando en Venezuela. Los dos seísmos con epicentro en Montalbán, hay que recordarlo, en el noreste del país. Y estamos viendo las imágenes de ciudades, de pueblos totalmente arrasados. Las cifras de momento se sitúan en los 164 fallecidos, aunque por desgracia diferentes entidades y por ejemplo desde Estados Unidos se habla de que nos vamos a tener que enfrentar, que Venezuela se va a tener que enfrentar a cifras de fallecidos, de heridos y de daños muchísimo más altas.
2: Y en la situación que está ese país, ¿eh? Es decir, en la crisis económica en la que está, económica, social, política, un país devastado por una dictadura cruel, y ahora tener que hacer frente a esta realidad, la verdad que rompe el alma cuando se vienen esta mañana las imágenes, y desgraciadamente yo creo que va a ser mucho peor de lo que esperamos, porque las condiciones, por los amigos que tengo allí, las condiciones en las que estaban muchos de esos edificios no eran precisamente óptimas.
3: Yo creo que nos tenemos que empezar a acostumbrar a que las cosas cambian y evolucionan en la historia de las civilizaciones, y eso en un país donde no estaban acostumbrados a ese tipo de terremotos, de acontecimientos, no están preparados, y sobre todo en la zona donde más les ha afectado eran casas de segunda vivienda, pueblos con problemas económicos.
1: La construcción no está hecha para soportar
3: porque en Japón a la misma hora se estaba produciendo un terremoto de la misma cantidad, 7,3, y no se ha caído ni un cuadro, no se ha roto ni una ventana, no ha habido ningún... ¿Por qué? Porque están preparados. Y entonces lo que tenemos que empezar los ciudadanos del mundo es a prepararnos para lo que puede empezar a cambiar. O sea, las nuevas tecnologías, las nuevas formas de enfrentarse, por ejemplo, a la construcción, es algo que tenemos que hacer. En Málaga, los edificios tienen una capacidad de aguantar terremotos, porque es una zona sísmica. Yo vivía en una 15 planta en Torremolinos y a mí me daba miedo. Y ya me decían los arquitectos, no te preocupes porque hay una capacidad de soporte de estos edificios que tiene que ser un terremoto de ya salir de la cuenta, ni de 10. Por lo tanto,
1: bueno,
3: no
1: de
3: hay
1: hecho,
3: que preocuparse. Y tenemos que acostumbrarnos a plantearnos la edificación, la creación de nuevas zonas donde viva la gente, de otra forma.
1: De ir adaptándose, estoy pensando, en la costa gaditana ya diferentes municipios tienen planes de reacción ante, efectivamente, Chipiona,
2: ante tsunamis, por ejemplo. ¿No? Y la gente se lo tomaba a broma. Cuando colocaron los primeros carteles e hicieron los planes, la gente se lo tomaba a broma. Porque, como dice Celia, porque no somos conscientes de que la seguridad... Cuando hablamos tanto de seguridad, la seguridad también es eso. Y al cambiar todo, calentamiento global, las temperaturas más extremas, ya no tenemos ni primavera ni otoño. Aquí pasamos del calor al frío de manera...
1: O fuertes lluvias,
2: el tiempo seco.
3: Sí, pero por ejemplo, el tema de las fuertes lluvias. hay urbanizaciones construidas sobre suelo inundable, en zonas de río, que en el momento que caiga un poco más de agua, arrasa.
1: Pero así se ha construido en este país, en la mayoría de los lugares y de las regiones.
3: Pero el problema es que seguimos haciéndolo, porque si se dijera que es que se hacía, pero con el cambio que se ha producido, llámalo cambio
1: climático. Pero eso es vuestra responsabilidad como mujeres de la... Bueno, ya sé que Celia ahora...
3: Si son hombres, se pueden mirar por otro lado.
1: No, yo no estoy hablando de sexos.
2: No, pero es verdad.
1: De género.
2: Yo tuve una bronca muy grande, porque era bastante dura en la recalificación. Cuando pasa una serie de...

0: años sin que un territorio se haya inundado, pues puedes a partir de ese momento recalificar la zona y hacerla urbanizable. Y es verdad que yo me negué siempre a eso, porque pienso que las escrituras, el mar siempre saca su escritura, el agua saca su escritura,
1: sí, señor,
0: y vuelve a su naturaleza. Y ahí me ganaba muchas broncas y muchos conflictos, porque la gente no entiende que sí, que puede haber 30 años, no me acuerdo exactamente si eran 30 o 40 años, que no se inunda una zona, pero cuando se inunda, mira Valencia. La tragedia es enorme y seguimos cometiendo el error de que cuando pasa una serie de años, al final se puede recalificar, y eso debería de ser nunca. Nunca se debería de poder recalificar una zona inundable,
2: pero hay normas,
0: haya pasado el tiempo que haya pasado.
2: Pero es que hay normas que incluso se pueden aplicar sobre cosas que ya están hechas. Por ejemplo, en Francia, cuando tú compras una casa en una zona inundable, en la escritura
1: aparece reflejado.
2: Tiene que estar reflejado, sí, que sí. Sabes que la casa está en una determinada zona donde en un momento determinado se puede producir. ¿Esto a quién le interesa? Al dueño que está comprando, al seguro de esa casa, que puede decir, oiga, nosotros no sabemos.
1: Yo no asumo esto.
2: Y aquí en España se tenía que estar ya haciendo. Yo comprendo que la presión, yo he sido alcaldesa, y la presión sobre un alcalde a la hora de urbanizar es brutal.
0: Sí.
2: Brutal. Y muchas veces ni siquiera el político se entera de lo que está pasando, porque son cosas que se resuelven en otro ámbito más inferior. Y hay momentos complicadísimos para estas historias. Y en zonas, insisto, inundables. Pero es que, hablas de Valencia, pero es que no se ha resuelto el tema del Pollo.
1: Del barranco del Pollo.
2: Es que, claro, si el gobierno no ha sido capaz de enfrentarse a esa situación, como este invierno, o esta primavera, o este otoño le caiga la misma cantidad de agua, vamos a tener el mismo problema. Bueno, y va a ser lo mismo.
0: Entonces están allí
2: estarán las radios, estarán las televisiones, estará la gente con sus muertos, estarán los vivos llorando sobre sus muertos y la gente perdiendo la vida. Y es que ante acontecimientos como eso tienes que reaccionar rápidamente. Y si no, te come la bulla.
0: Parece que hay una parte del Pollo que sí, pero ahí hay un problema añadido, que es que la vivienda eran más baratas en esa zona, y cuando la gente, la inmigración, fue allí a trabajar, ¿dónde se compraron las viviendas? ¿Dónde eran más baratas? ¿Y dónde eran más baratas? Donde desgraciadamente eran inundables, se cayeron las primeras inundaciones, las primeras viviendas, y 40 años después volvía a pasar otra vez lo mismo.
1: Me dejáis un momento porque las 3.25, 26, las 2.26 en Canarias, nos vamos a ir a Venezuela con nuestra corresponsal Gabriela González, que ya está preparada para que nos dé la última hora. Gabriela, buenas tardes.
3: Saludos, buenas tardes. Seguimos nosotros aquí en el este de la capital, específicamente en la zona conocida como Los Palos Grandes, donde al menos 3 edificios se derrumbaron luego de los terremotos que se registraron este 24 de junio. Al menos hay reportes de 30 réplicas que se han sentido desde estos eventos telúricos, y los rescatistas y los cuerpos de seguridad se mantienen en la zona continuando con las labores de remoción de escombros y de los alrededores. También están presentes las familias de personas que se han quedado o que quedaron atrapadas bajo los escombros a la espera de poder tener noticias de sus familiares. Según las autoridades locales, al menos 11 personas han fallecido tras los derrumbes de estos edificios. Sin embargo, señalaron que han podido localizar a por lo menos 2 de las personas que quedaron derrumbadas debajo de los escombros de los edificios, y que se está tratando de llegar a ellos con precisamente los rescatistas que están ejecutando maniobras para ello. Delcy Rodríguez ha señalado que va a crear un fondo de 200 millones para la reconstrucción del país. Sin embargo, pues aún todavía no hay cifras. Hay que señalar que no solamente Caracas se vio afectado, sino también el estado de La Guaira, entre ellos el aeropuerto, la principal entrada del país, que además permanece cerrado, y que ese estado fue declarado como zona de desastre. También informó a la mañana de este 25 de junio que cerca de 364 personas han fallecido y 970 han resultado heridas después de estos eventos. Sin embargo, pues espera que esta cifra lamentablemente vaya en aumento a medida que los rescatistas logran precisamente rescatar a las personas que hayan quedado debajo de los escombros.
1: Muy bien. Gracias, Gabriela, por esta crónica. Volveremos en las próximas horas. Claro, uno se puede imaginar el dolor, la destrucción, la desesperación, las preguntas que se hacen los ciudadanos de Venezuela allí, pero también todos los venezolanos que están aquí y intentan recabar información sobre sus familiares. Es el caso de Aide Lozano, es una venezolana que vive en España. Aide, buenas tardes.
4: Hola, buenas tardes. Sí, yo estoy aquí específicamente en la isla de Gran Canaria.
1: En Gran Canaria. Y entiendo sí. Que la mayoría de tus familiares, tu familia está principalmente en Venezuela, ¿no? Vive allí.
4: Tengo familia en Venezuela, sí. Mi hermano, sobrino, unas tías ya mayores que estaban allí, unas primas, entre ellas pues una prima inclusive que estaba está en cama porque la han operado de la columna y ha estado todo el episodio pues sin poder moverse. Y a la buena de Dios, esperando que no se le cayera nada encima. Uh-huh. Mis tías, yo no he dormido nada, yo estuve toda la noche tratando de comunicarnos. Desde el momento que nos enteramos de que está pasando algo en Venezuela, gracias a las redes sociales y que tenemos los grupos de... Tenemos, lamentablemente, debido a la problemática política de Venezuela, de secuestro de un país por una dictadura de un narcoestado, pues todas las familias se han dispersado alrededor del mundo. Y nos mantenemos en contacto gracias a los grupos de WhatsApp, de Facebook, todo esto. Y entonces por las redes sociales empieza una de las primas, da la alerta, y dice, mira, se está temblando en Venezuela, acaba de pasar y tal. Nos abocamos todos a empezar, y fulano, y don, ¿cómo está? Y la tía, empezamos, y estamos bien, y estoy bien, los que pudieron, porque inclusive quedaron sin electricidad, sin energía eléctrica, se caen las comunicaciones. Y había todavía gente que no habían podido contactar. No sabíamos cómo estaban, si estaban bien. Que mi hermano es uno de los que está en una zona bastante delicada, donde hubo bastante deslizamientos de tierra y todo esto, y derrumbes también. Son horribles. Mis tías están en Caracas también. Pues son personas mayores, están solas y no podíamos contactar con ellas.
1: Me estás diciendo que no tienes de momento información, no te ha llegado ningún tipo de referencia comunicación.
4: Gracias a Dios pude contactar con mi tía a eso de las 5 de la mañana hora de Canarias, pero ustedes las 6 de la mañana allá en Madrid, y a una prima se acercó hasta allá y pudo contactar que estaban bien, que estaban vivas, que tuvieron que salir del edificio, que no han podido volver a entrar, que tiene bastante en la problemática, pues cosas rotas y todo esto, y en infraestructura del edificio se han visto afectadas. Mi hermano, gracias a Dios, pues sí tuvo cobertura en casi todo el momento, y el que estaba desaparecido era un primo, pero lo pudimos ubicar hoy hace poco, supimos que ya que estaba bien, que estaba con su padre, que es una persona también mayor y de movilidad reducida, pero que estaban los dos bien. Pero ha sido terrible. Y tengo una amiga que para mí es como mi hermana, vive conmigo, y ella no, ellos viven en Caricuado, y ella no supo de su familia durante toda la noche, toda la madrugada, hasta el día de hoy. Que gracias a otro familiar que llegó hasta allá, y que ellos salieron de Caricuado porque no tienen luz, ni cobertura de los móviles ni nada, y no sabía si estaban bien o no. Ellos viven en un piso 9, entonces era, no sé, lógicamente era más la angustia, sin saber si estaban bien o no. Pero hemos sido bendecidos porque la cantidad de personas desaparecidas es increíble. La cantidad de ya personas que han dicho que sí, que están muertas, superan ya con mucho esas primeras cifras de 300. Y en La Guaira ha quedado totalmente devastada. Las imágenes son horribles, terribles. Aquí bueno, todos estamos pues angustiados y pidiéndole a Dios, y la gente quiere organizarse, mira que centros de acopio, y yo decía, pero no podemos, ¿a dónde vamos a llegar? ¿Cómo hacemos para que lleguen las cosas? Sé que hay parte del gobierno de Madrid, me parece que confirmaron que iban saliendo un grupo de bomberos especialistas, rescatistas, para sacar gente de los escombros. Y de allá, angustiados, los que pedían en la madrugada, que vi la imagen de justamente por los palos grandes, una chica diciendo, lo que necesitan es palas, picos, barreños para sacar los escombros. que era la angustia y lo que pedían a grito y gente.

0: chicos por la, en las redes sociales diciendo, por favor, necesito que me ayuden a sacar, a mover los escombros para la cerveza de mi papá y mi hermano están abajo. Si están vivos o no, porque no, estoy solo.
1: En estas primeras horas es fundamental el trabajo de los equipos de rescate, de los propios ciudadanos, porque todo el mundo tiene que colaborar. Es fundamental la localización. Sí. Son, las horas cuentan, cada minuto cuenta, cada hora cuenta. Jaide Lozano, venezolana en España, muchísimas gracias por tu testimonio.
2: Pero gracias, yo creo que los venezolanos, hay muchísimos venezolanos aquí en España viviendo, huyendo de la situación de su país. Y hay una forma de ayudar. Yo, hay dos organizaciones en este país en el que creo profundamente, que son Cáritas y la Cruz Roja. Y estoy convencida de que se puede ayudar a través de esas organizaciones que tienen representación allí. Porque efectivamente ahora mismo es intentar ayudar a levantar, pero solo tienen que hacer profesionales. Tú puedes intentar levantar los escombros de una casa y lo que estás es matando a los que están debajo. Fíjate, yo esa es la parte que creo que tiene que haber gente que sepa cómo hay que enfrentarse al derribo de una...
1: Bueno, por eso la UME, ¿no? Manda ya 54 militares.
2: Y yo estoy convencida de que los bomberos, pues los bomberos de muchísimas ciudades, entre otras Málaga,
1: se están organizando
2: sí, para ir para allá, porque efectivamente tienen perros. Ten en cuenta que no solamente es la ciudad de Caracas, el tema es lo otro, la costa. Toda esa zona de miles, de cientos de pueblos con un nivel económico bajo, donde no hay profesionales y donde es necesario que vayan los que saben levantar las estructuras destrozadas de un edificio. Eso no es echar un huevo a freír, eso es un poquito más complicado. Y por lo tanto, yo creo que a través de las dos organizaciones se puede ayudar, porque ahora mismo el tema es ese, pero el tema es también comer, el tema también es el frío, el tema también es la ayuda de medicamentos, tantas cosas que deben estar pasando en este momento y que no hay un gobierno que sea capaz de hacerse frente a todo eso solo.
1: Bueno, es fundamental la ayuda internacional. No se puede hacer frente a una tragedia.
2: Por una vez, a ver si el señor Trump se porta bien.
3: Y en un país donde todo está de manera transitoria, la inflación disparada, la gente ya tenía problemas de abastecimiento en su vida en el día a día, pues imagínate ahora. Ahora aquello puede ser terrible, no solo las cifras de estos días, sino la situación a la que se van a tener que enfrentar después. Por eso lo que decía Celia, hay dos partes, la primera muy técnica, donde el apoyo tiene que ser logístico y técnico, pero la segunda va a tener que tener un respaldo internacional enorme y de todos nosotros, ¿no?
1: Tengo que hacer una pausa. Esta es la realidad, esto es lo que está pasando. Y es verdad que llevamos demasiados días hablando de lo mismo y a ello vamos a ir después de la pausa para la publicidad, si os parece.
2: Lo que me faltaba por hoy.
1: En un momento, aquí en Por Fin.
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0: La pregunta no es si debemos continuar. La pregunta es cómo no vamos a hacerlo. Esto es lo que dijo ayer el presidente del gobierno en seguramente su momento más crítico, aplicando además el manual de resistencia. Es verdad que solamente ayer contó de una manera muy evidente con el apoyo de Bildu, por ejemplo, y Sumar, cómo no, Sumar. Pero ayer Junts o Podemos le reclamaban a Pedro Sánchez que se aparte, como mínimo. Susana, ¿qué te pareció ayer la comparecencia de Pedro Sánchez? Las explicaciones sobre los casos de corrupción.
1: Bueno, es que yo creo que nosotros tenemos que ir más allá de eso. Primero, sabes que en mi opinión lo del Itumás no vale ya, y la sociedad española, afortunadamente, esas cosas ya hasta las rechaza. Y nosotros, si queremos recuperar la confianza de millones de españoles que quieren votar al PSOE, que hay mucha gente en este país que quiere votar al PSOE, y si queremos recuperar esa confianza, porque yo quiero que mi partido gane, mi partido tiene que ser más contundente. Tiene, primero, que pedir perdón; segundo, reconoce la verdad. No todo el mundo nos está atacando, que no te guste un sumario, que no te guste una instrucción, que pienses que es injusta una actuación de un juez. No puede poner en entredicho todo el Estado de Derecho. Hay que reconocer la verdad de lo que está pasando, apartar a la gente que haya que apartar, tomar medida contundente, desde querellarse contra quien supuestamente ha utilizado el nombre del PSOE para ir contra el Estado de Derecho, a quien en estos momentos tengan conductas que no sean éticas conforme a los principios del partido, ¿no? Y por último, evidentemente, poner coto para que esto no vuelva a pasar en el futuro. Y o hacemos eso

0: o nos vamos a equivocar. En el ITUMA la gente de verdad está asqueada. Ya. Pero y puede, además me parece bien que
1: se puede llegar y se puede resistir hasta el mes de febrero y marzo. Se habla de elecciones, de convocatoria, presentación de presupuestos, rechazo de los presupuestos y entonces convocamos. ¿Tú crees que se puede soportar esta situación?
0: A ver, una cosa es que se pueda y otra es cuál es el coste que va a tener el hacerlo. Tú sabes que yo hubiera hecho elecciones hace ya tiempo y estábamos en mejores condiciones que ahora. Ahora el desgaste es enorme. Entonces, para llegar a febrero o marzo en unas condiciones, al menos de poder disputar un proceso electoral, el PSOE tiene que hacer mucho más. Y tenemos que ser más contundentes. Es fácil, no es fácil. Y te van a caer inocentes. Y va a haber gente que después, dentro de unos años, tengas que restituirle el honor. Pero es que hay que hacerlo. Es que hay cosas que hay que hacerlas. Y hay explicaciones que no estamos dando a la sociedad. Yo respeto la presunción de inocencia y no me voy a sumar a la jauría contra Zapatero, pero yo sí estoy esperando que dé explicaciones, porque no, a mí no me hace falta un código penal que me diga que no te tiene que quedar con las joyas de un jeque de un millón y pico de euros. Eso, entonces esas explicaciones las espero, ¿para qué? Pues para poder defenderlo.
1: Si son del jeque, porque no sabemos realmente si
0: entonces,
1: son del jeque,
0: no hay explicaciones sobre ello. Entonces esas cosas hay que hacerlas. Y los militantes seguro que quieren dar la cara en el territorio y quieren dar la cara por los sitios, pero tienen que tener argumentos basado en la verdad, en la contundencia y en la firmeza. ¿Por qué? Porque la inmensa mayoría de la gente es honesta. En el PSOE y en todos los partidos, la inmensa mayoría de la gente es honesta. Pero ahora mismo hay mucha gente abochornada, mucha gente. ¿Yo estoy abochornada?
2: Yo lo que pasa, querida Susana, en primer lugar, eso que tú dices y que sigues diciendo tenía efectividad hace tiempo, ya no. Es decir, pedir explicaciones, ¿qué explicaciones puede dar? La única explicación que podría dar el yo es que estoy hasta las narices de escuchar a todo Dios diciendo que hay que dar explicaciones al de Esquerra Republicana con mírame a los ojos, confiesa de mi amor, déjame que acabe, confiésate mi amor, no mira, no, que el tema no va por ahí, esto no va por ahí, esto no va por ahí, esto va de las cosas serias, esto va, como decía mi abuela, esto estamos hablando de las cosas de comer, estamos hablando del Estado español, vamos a dejarnos de tonterías, ya ni explicaciones que no pueden darla, porque la única explicación que puede dar es el siguiente paso, porque ya no ha lugar. Ya las cosas no tienen ningún sentido. No tiene sentido que digan que con el PSOE van muy rápido. Ojalá hubieran ido más rápido con la Gürtel, que todavía hay temas que ni siquiera se han visto. Es que no tiene sentido esta lentitud con la que va la justicia en este país. Hay que dotarlo de medios suficientes para que temas como estos, que son gravísimos, que afectan al propio sistema democrático, se puedan resolver con urgencia. No tiene sentido. Yo me alegraría mucho que fueran rápidos. Eso significa que las cosas no te duran eternamente. Que estás padeciendo los problemas que te llevaron a una moción de censura, la sigues padeciendo exactamente igual 10 años después. Eso no tiene ningún sentido. Y eso es lo que yo creo que debería estar diciendo el PSOE, que está bien. Hace 2 años, luego hace 1 año, el señor Sánchez podía haber dado explicaciones, pedir perdón y ponerse a llorar. Seguro. Pero no lo hizo, ya no ha lugar a ese tipo de postitudes. La actitud ahora mismo es, la realidad es que está solo, que le da igual estar solo. Hay que entender cuál es la personalidad del señor Sánchez, qué es lo que a él le induce a tomar las decisiones que toma. A él no piensa en el Partido Socialista, él no piensa en las instituciones de este país. En este momento el 50% de los votantes del PSOE creen que el PSOE y el gobierno es total y absolutamente honesto. Es decir, que los casos de corrupción no se han dado, ni se están dando, que son inventos de la derecha, de los jueces o de quien le, en cada caso de
1: o de los medios.
2: Claro, entonces él está pensando solo y exclusivamente en eso y en él mismo. Porque es que a mí el señor Sánchez no de ahora, sino hace mucho tiempo me recuerda la canción de Blanes de Pedro el Navaja, con él tumbado, que tiene los guapos al caminar. ¿Tú has visto cómo camina Sánchez? Porque está absolutamente enamorado de sí mismo, convencido de su inteligencia superior. Creo que no hará caso a nadie, y eso le va a conducir a un gran partido que ha sido esencial en la democracia española, con un liderazgo que ha cambiado. También Felipe González tuvo problemas de corrupción. Cuando llevas muchos años en el poder, siempre ahí se te arrima, si se te arriman en todo. El que es corrupto de ingeniero de camino, de ama de casa, de taxista, de abogado del Estado y de lo que sea. Porque es que está en su condición ser un ladrón y un sinvergüenza. Y se aprovecha allí donde está. Y eso está en el ser humano, no en el partido político. Por lo tanto, oye, toma una decisión última, intenta salvar el partido, intenta que un partido que ha sido importante no pierda la esencia y no pierda el futuro, porque cuando él deje de ser presidente y convoque elecciones, tiene que haber

0: un candidato del Partido Socialista. ¿Y dónde está el candidato del Partido Socialista? ¿Dónde está, ante una reunión que tienen este sábado, dónde está la capacidad que siempre ha tenido el Partido Socialista de enfrentarse con auténtica fuerza a los problemas que le han ido surgiendo? Y en este caso no va a producirse. ¿Por qué? Porque el señor Sánchez no lo va a permitir y le está haciendo un daño tan grave a la izquierda racional, a los locos que hay por ahí de Podemos y tal, eso están ahí. Pero el socialismo democrático, socialdemocracia representada en la mayoría de los países del mundo, esa tiene que entender Sánchez que no le queda otra que convocar unas elecciones, porque lo que está consiguiendo es hundir cada vez más a un partido. Y yo comprendo, y acabo con esto, que los que están en los pequeños partidos que apoyan, ¿por qué Bildu? Mamá, a mí me apoya Bildu y es que me voy. O sea, que tú me apoyas, ahora mismo ya estoy convocando.
1: De hecho, es el más fiel de los
0: partidos. El único fiel, porque los demás están pensando en lo que le voy a sacar. Están pensando, es que Jun lo que piensa es lo que le va a sacar. Es que el Esquerra Republicana es lo que va a sacar. Todos están pensando en lo que ellos van a poder sacarle en un liderazgo de un gobierno absolutamente en decadencia absoluta. Y eso también tiene que pensarlo el señor Sánchez y acabar con ello y convocar elecciones.
2: Bueno, yo lo que creo es, ¿por qué rechazo el que se ataque al Estado de Derecho aunque no comparta alguna de... porque soy socialista, aunque no comparta alguno de los autos? Y de las cosas que yo sí aprendí en las casas del pueblo es que el voto nos iguala, pero el Estado de Derecho nos protege. Y te protege al que tiene mucho y al que no tiene nada. Entonces, estos ataques furibundos a las instituciones a mí me preocupan, porque quienes más pierden cuando no hay democracia, cuando no hay libertad, cuando no hay igualdad y cuando no hay unas garantías jurídicas para todos los españoles, son los que no tienen otros medios, no tienen otro poder. Y eso es lo que los socialistas jamás debemos olvidar, aunque tengamos calentones, porque en algún momento determinado te parezca una decisión judicial injusta. Y ese es de los llamamientos que hago. Después yo respeto, yo sé que Celia, además de las que cree que tiene que haber dos partidos fuertes en este país, y lo dice de corazón, pero hay mucha gente que está poniendo el foco ahora en el Comité Federal del PSOE.
1: Sábado.
2: Claro, y hay mucha gente que lo hace en un manoseo que a mí de verdad también me indigna, porque no es con esta...
1: ¿Pero a qué te refieres de manoseo?
2: Sí, a ver...
1: ¿Que lo están manoseando para salir en estos días?
2: ¿En qué sentido? Es decir, la Constitución, que tanto nos llenamos la boca de que hay que defenderla, también tiene un mecanismo para la oposición, que el mecanismo es la moción de censura.
0: Tiene un mecanismo.
2: Sí,
0: eso está muy bien.
2: Bueno, tiene un mecanismo.
1: Que termine Susana.
2: Tiene un mecanismo. Que la moción...
0: Y el presidente tiene otro.
1: Celia.
2: Bueno, pero si el presidente no lo hace y la oposición cree, pero si no, que el presidente voto, se tiene que marchar...
0: ¿Tú te crees que si no lo habría hecho ya? ¿Tú te crees que el señor Feijóo...?
2: Entonces estamos en el tacticismo.
0: ¿Pero qué tacticismo?
2: Entonces estamos en el...
0: El señor Sánchez presentó la moción de censura cuando ya había pactado con absolutamente todos los partidos que iban a apoyarlo. ¡Claro que sí! Porque
2: no,
0: eso
2: el
0: es lo que...
2: PNV...
1: Celia, pero déjala terminar, que te ha dejado terminar a ti. Pero venga, es que vamos. Vamos, andaluza.
2: La verdad, sin la verdad. Es decir, que... Es la verdad, es decir, hay un instrumento y a veces, oye, en este país no es la primera vez que se presenta una moción de censura, Felipe lo hizo. Tanto que se hablara de Felipe González, Felipe lo hizo. Claro. E incluso sin los votos, lo que pasa que arriesgarse no es sencillo y no todo el mundo lo arriesga todo en política, y es evidente que estamos en un momento donde el tacticismo se impone a la estrategia del interés general, y entonces ahí que pongan el foco ahora en un comité federal, pues me parece algo absurdo. Y no es el caso tuyo, Celia, que sé que lo estás diciendo porque crees en dos partidos fuertes. Hay gente en este país que cree que es necesario dos partidos fuertes, pero hay otros que no, que hay otros que lo están haciendo en el manoseo porque les falta valentía para tomar la decisión.
0: El señor Feijóo, que gana o que pierde si va a la moción de censura, de entrada iría con un discurso bien organizado, porque le daría más que tiempo. La pena es que no está el Arriola ya vivo, pero tendrá seguro un par de Arriolas por ahí que sean capaces de hacer discursos importantes. Sí, yo sí lo creo.
2: Yo sí lo creo.
0: Entonces, a partir de ahí, si el señor Feijóo se presenta a una moción de censura y hay un compañero portavoz, que me imagino que sería Esther, que es una parlamentaria magnífica, a mí me está encantando esa mujer, a defender el tema. Después saldría él y habría un debate con el señor Sánchez, que igual no interviene, que pone a intervenir a sus colaterales, etcétera, etcétera. Y pierde, claro, porque no tiene los votos, porque hasta los más partidos de centro derecha, en el País Vasco y en Cataluña, que les interesa mucho más Sánchez porque han pactado con él y han conseguido, ya consiguieron la amnistía, ¿eh? que eso para el PSOE debe haber sido un mazazo en toda la cabeza, para todo, incluido el señor Sánchez, que decía que no había que hacerla. Entonces,

0: Yo no estoy de acuerdo con la amnistía.
1: Ya lo sé. Hemos hablado aquí mucho de eso.
0: Por eso.
1: Entonces, si se presenta a Feijóo y lo pierde, lógicamente, tiene un único peligro que yo sé que no iba a pasar, y es perder su protagonismo, lo iba a seguir teniendo. El problema es que se ha centrado todo en lo de Vox.
0: Eso
1: y
0: no
1: yo lo que le pediría al votante de centro-derecha es que se dejen de tontería de dividir el voto por dos. Porque en Andalucía el Partido Popular ha perdido la mayoría absoluta porque ha ido un pequeño partido de izquierda adelante. Adelante Andalucía, no el otro.
0: Sí,
1: Adelante Andalucía. Que le ha quitado dos diputados para que pudiera tener mayoría absoluta, que en la anterior no pasó. ¿Por qué? Porque existía Vox, el guardián de las grandes esencias. Grandes esencias que compartimos mucha gente y otras que ni ellos mismos lo van a compartir. Por lo tanto, no tiene nada que perder. El problema es que tú no puedes hacer lo que hizo Vox con el propio Tamames, hacer una moción de censura sabiendo que ni el PP lo iba a apoyar. Eso era una locura. El tema, como tema dialéctico, te lo puedo aceptar. Pero vamos a ver. El señor Feijóo sabe cuál es la ventaja y los inconvenientes que
2: tiene. Pero vamos a ver, que se nos va el tiempo, que tenés que volver, tú tienes que volver a Madrid, tú volverás a Sevilla, ¿no?
1: No, pero se va a quedar aquí.
2: ¿Se va a quedar contigo?
1: No, conmigo no, con sus compañeros.
2: Compañeros, algunos amigos, ¿no? Algunos amigos.
1: Además son amigos de ella y creo que son buena gente.
0: Muy buena gente. La gente de...
1: Si son amigos de la Susana,
2: pero
1: son buena gente.
2: Pero deja que lo explique.
0: La gente del JERTE.
2: Que hable de su gente.
0: Sí, la gente del JERTE. Ahora voy a ver a mis compañeros del JERTE, que son gente maravillosa. Son gente de ley, porque la gente de aquí y alguna gente de Cáceres que me está viendo lo sabe. Son gente que te dan la amistad, te la dan de verdad. Ahí no hay Ojana, es de verdad.
2: Bueno,
0: sí,
2: pues.
0: Sí, ahora había disfrutado un poquito. Mira, por ahí estoy viendo ya al alcalde de Piornal.
2: Que sea.
0: Ahí lo estoy viendo ya.
2: Que sea la sombra, ¿eh?
0: Mira, además viene con cereza. Viene con cereza del JERTE.
2: Cuidado, cuidado, a ver si nos van a acusar. Un cohecho, que esto es un cohecho. Que nos están.
1: Mírate la cantidad de gente que está haciendo cohecho con nosotros.
2: Intentando comprar. Bueno, queridas dispares, que tengáis buen fin de semana.
1: Seguro que sí.
2: Seguro.
1: Para todos.
2: Tengo yo fe en vosotras. Hacemos
0: una
2: pausa y las noticias.
1: ¡Mucha suerte!
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25: Son las 4, las 3 en Canarias.
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25: Buenas tardes. El líder del Partido Popular exige al presidente del Gobierno que cumpla con el mandato del Pleno del Congreso, se someta a una cuestión de confianza y dimita. Lo ha dicho Feijóo después de que la iniciativa de los populares, que pedía ambas cosas, haya sido aprobada por la mayoría absoluta del Congreso en un pleno que ha terminado con gritos de dimisión. Cámara baja, José Ramón Arias.
27: Los populares, con el apoyo de Vox y de Junts, han sacado adelante esta moción de que pedía ambas cosas. El líder del Partido Popular recuerda que en 24 horas ha quedado claro que tenemos al Gobierno más corrupto de la historia y que no cuenta con la confianza del Parlamento. Feijóo lamenta la soberbia de Pedro Sánchez, que se va a situar, dice de nuevo, en contra del poder legislativo.
28: Vamos a tomar muy buena nota de esta indisciplina del poder ejecutivo hacia el poder legislativo. El presidente del Gobierno, a partir de ahora, está actuando contra la mayoría absoluta del Congreso de los Diputados, que ha pedido su dimisión.
27: El presidente del PP asegura que toma nota de esta votación y espera que otros mantengan la coherencia, aunque insiste en que en cuanto a una posible moción de censura, solo hará lo que sea bueno para los españoles y no para el Gobierno.
25: El Pleno del Congreso, último de este periodo de sesiones, que ha aprobado también por mayoría absoluta la reforma del Código Penal para penalizar las llamadas terapias de conversión dirigidas a eliminar o negar la orientación sexual, una reforma que seguirá ahora su tramitación en el Senado. Y la comunidad venezolana afincada en España ha comenzado a movilizarse para enviar ayuda humanitaria a Venezuela tras los potentes seísmos que de momento dejan al menos un millar de heridos y 164 fallecidos. Hay iniciativas en varias comunidades como Canarias, Andalucía, País Vasco o Galicia. Javier Salas es portavoz de la Asociación de Venezolanos en Santiago de Compostela.
29: Tenemos que organizarnos para recolectar la ayuda, pero lo queremos hacer de una forma ordenada, no simplemente mandar nosotros ayuda y el otro que mande otra ayuda, cada quien por su lado. No, hay que esperar un poco para ver cómo se va a canalizar el envío de la ayuda.
25: En el Líbano, la cifra de fallecidos por ataques israelíes ha aumentado a 19 personas en las últimas 24 horas, según el gobierno libanés. Ataques que se producen cuando en Washington se celebra la tercera y última reunión de la ronda de negociaciones entre Líbano e Israel para cerrar una tregua. Y es un jueves de tormentas en muchos puntos de nuestro país. El aire frío que entra del Atlántico ha aliviado unas temperaturas que siguen siendo muy altas en otros puntos de Europa. El gobierno francés ha elevado, de hecho, al máximo nivel el plan de emergencia sanitario frente a la ola de calor. Desde principios de semana se han duplicado por 4 las visitas a urgencias. Corresponsal en Francia, Álvaro del Río.
0: La ola de calor alcanza hoy su pico en Francia tras vivir la noche más calurosa desde que hay registros y ahora lo que preocupa es el impacto en el sistema sanitario. El gobierno ha decretado el máximo nivel de alerta en los hospitales para hacer frente al aumento de consultas en urgencias que en solo unos días se han cuatriplicado, así como las llamadas a los servicios de emergencias. De hecho, se están cancelando ya intervenciones no urgentes y liberando camas también en las UCI ante el posible riesgo de saturación. Solo en París esta noche se han atendido 25 casos por paro cardíaco, el doble de lo normal, y se constata y a un alza de la mortalidad debido a las altas temperaturas.
25: Y sepan que el grupo Planeta ha sido reconocido por el prestigioso barómetro de reputación empresarial.

0: Merco Empresas como la compañía con mejor reputación en el sector de los medios de comunicación, Beltrán Jarillo.
1: Este baremo reconoce al presidente de Grupo Planeta y a Tresmedia, José Cregueras, como el líder con mejor reputación.

0: Rodríguez.
1: Mientras España ultima en Guadalajara los detalles de su partido frente a Uruguay, continúa la ronda de terceros partidos en el Mundial. Hoy se completa el Grupo E a partir de las 10. Alemania, ya clasificada para 16avos, se mide a Ecuador, y Costa de Marfil busca también el acceso directo a la siguiente ronda frente a Curazao, que tiene opciones de seguir adelante en el torneo. Esta madrugada, en el Grupo F, Japón se enfrenta a Suecia y Países Bajos a una Túnez ya eliminada. En el Grupo D veremos a partir de las 4 el Paraguay, Australia y el Turquía, Estados Unidos. Los anfitriones, los de Pochettino, buscan su tercer triunfo consecutivo frente a un rival que hace las maletas para volver a casa.
2: Tengo un equilibrio bastante bueno entre mi ego y lo que tengo que hacer, lo que es mejor para la organización que defiendo y para el país que defiendo. Creo que lo mejor para el equipo es lo que vamos a hacer mañana, y pensando que tenemos que ganar y queremos ganar, pero nunca pensando en un interés personal, porque, o en un interés de cuerpo técnico, porque creo que no tiene ningún sentido, no somos así, de esa forma.
1: Chusma te ha dado la lista para los partidos ante Dinamarca y Georgia, los dos últimos de clasificación para el Mundial de Baloncesto 2027 que se disputará en Qatar. Bill Hernán Gómez, Sanz Superi y Hugo González son las principales novedades de esa convocatoria.
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0: Entramos en la segunda hora de Por Fin, las 4:09 minutos, las 3:09 en Canarias. Aquí se han venido algunos amigos de Cáceres a ver el programa. ¿Sabes, Isabel, que estamos haciéndolo desde unas antiguas caballerizas?
1: Que sí, lo sé, qué envidia. Sí. Pero tú sabes qué envidia desde hace semanas, sabiendo que vais a estar allí con toda esa gente buena.
0: Con esa gente buena.
1: ¿A que sí?
0: Hay veces que galopamos en el programa, que las 4 horas de programa de Por Fin son un galope. Hay veces que yo me siento un caballo de carreras.
1: O derrapamos, ¿sabes? Pero no o se
0: derrapamos.
1: La patina.
0: Bueno,
1: no
0: sé. Más derrapan otros. Más derrapan otros.
1: O el tiempo, pero el tiempo en sí mismo.
0: El
1: Eso
0: tiempo
1: es verdad.
0: En sí. Me gustaría recordar que desde hace 5 siglos Extremadura y América comparten mucho. Y hoy desde el Museo de Cáceres estamos contándote qué es un proyecto, una idea extremestiza, un proyecto de la Junta de Extremadura que pone de relieve la importancia de la presencia extremeña desde el primer viaje de Colón, donde hubo un gran número de extremeños en esas primeras expediciones, y que 500 años después lo que pretende es estrechar lazos culturales entre ambos territorios. Luego vamos a seguir hablando de esta cuestión, luego vamos a seguir hablando de Extremadura, pero antes, todo el mundo sabe que se oyen muchas cosas, algunas de ellas, pues eso, a la vez, al mismo tiempo. En Por Fin hay un lobo al acecho de los decibelios de la actualidad que pasa inadvertida.
1: Aunque parezca extraño, cuando la tierra ruge, el humano se estremece y desaparece por la fuerza incontrolable de la naturaleza. He acechado atentamente a la duración del terremoto y el terremoto en Venezuela y a la dimensión que nos da a la impotencia humana. Que la zona donde ha ocurrido tiene una gran actividad geológica no es la razón o el comentario que necesitan, ¿verdad?, las personas que ahora mismo siguen buscando a sus familiares. Les sirve a los que están, a los que estamos a miles de kilómetros, para tratar de aliviar la fatiga por las imágenes que van llegando, por la información que vamos escuchando y sobre todo por las cifras de heridos, muertos y desaparecidos. Hablen de lo que cambia la vida en un minuto, o cómo lo hace en casi 2, sin tiempo de reacción y con doblete sísmico. Y pasado ese zarandeo, incluso mental y emocional, viene la poca capacidad y recursos para afrontar la destrucción que tiene este país. Y ahí está, la voz de la naturaleza haciéndose presente otra vez, mediando con la tragedia. Olas de calor, terremotos, desprendimientos. La Tierra no tiene mensajería instantánea, pero cuando decide, rompe todas las comunicaciones que la tienen cableada, con L y con R. Esta sacudida no deja de ser un aviso y recordatorio de la fragilidad que nos sostiene.
0: Pero entonces, Lobo, vamos a ver, ¿barruntas, supones, sospechas?
1: Atisbo. Hay un atisbo de muestras universales de solidaridad. Las muestras estratégicas, Putin y su pésame a Delcy, China, su ofrecimiento de ayuda. El mundo, fuera de las muestras diplomáticas, ha tardado más de 2 minutos en movilizarse, pero tampoco mucho más. Hemos sido rápidos y ahí llega el tiempo de acción. Quienes se mueven para resolver y quienes lo hacen para recoger a futuro lo que sea con este gran caso de catástrofe natural. Lo que nos hace humanos viene precisamente por la raíz del mestizaje, estamos hablando. Lo que nos hace algo más que humanos interesados, ahí está el cambio. Aullado de otra manera, la ayuda humanitaria y la ayuda humanitaria se parecen, a veces coinciden, pero no se cobran de igual manera pasado el tiempo.

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0: este momento, a partir de este momento, porque desde que arrancamos esta temporada de Por Fin, todas las semanas hemos tenido un espacio para encontrarnos con nuestros hermanos al otro lado del Mediterráneo, aquello de levantar el espejo y mirar ese reflejo. Y casi siempre aparece Italia, porque Italia fue y es, y va a seguir siéndolo, yo creo que en eso estamos de acuerdo, una referencia social, una referencia cultural, política, económica, gastronómica. Por eso nos gusta tanto a los españoles como a ciudadanos de todo el mundo que eligen este país para vivir allí uno de los momentos más especiales de sus vidas. Aunque luego se puede complicar, depende de cómo vaya la relación y ahora lo van a entender. Vamos a hablar con Darío Menor, nuestro corresponsal en Onda Cero Roma. Darío, ¿cómo llevas? Esto es un clásico, claro, en el mes de junio, en julio, en agosto. ¿Cómo llevas el calor? ¿Qué tal? Buenas tardes.
1: Muy buenas tardes, Jaime. Aquí estamos sobreviviendo, aunque bueno, derritiéndonos hoy como cubitos. Fíjate, hoy aquí rozamos los 41 grados. Pero bueno, por culpa de un anticiclón que tiene un nombre que es que ya lo dice todo, Jaime, se llama Caronte.
0: Un poco de miedo.
1: Así que vamos, sí. Efectivamente, directitos al infierno de calor que vamos, como habéis estado en media España y en buena parte de Europa, pero vamos a intentar afrontar con dignidad el tema de hoy que tiene miga y vamos a empezar calentando motores. Escucha esto, Jaime, que yo creo que te va a sonar.
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1: Seguro, Jaime, yo creo que los más cinéfilos ya lo han cazado. Era el tráiler de Matrimonio a la Italiana.
0: Matrimonio a la Italiana.
1: Efectivamente, el clasicón del 64 con Sofía Loren, Marcello Mastroianni. Y he querido rescatarlo de esta película de Vittorio De Sica porque precisamente yo creo que el matrimonio a la italiana es lo que busca cada vez más gente, porque es que cada vez hay más personas extranjeras y muchísimos famosos que lo que quieren es casarse aquí en Italia. Y vamos, una auténtica fiebre, Jaime, con este tema.
0: Es que Italia, Darío, ya no es solamente ese país con mucho arte, con la pasta, la pizza, con lugares bellísimos. Esto que he dicho no dejan de ser lugares comunes. Es que también se está convirtiendo, y ahora lo vas a explicar, en la nación del sí quiero. ¿Qué es lo que está pasando, Darío?
1: Pues sí, igual esto del matrimonio a la italiana y a quien le suene como bueno, como algo que parece del pasado, por eso teníamos esta peli de hace ya desde el año 60 y tantos, pero Jaime, nada más lejos de la realidad, porque hoy por hoy se vive una auténtica fiebre del turismo matrimonial aquí en Italia, que por algo se le conoce como el bel paese, como el país bonito, bello. De hecho, es que los datos más recientes, que son de junio de este mes, es que son tremendos, porque el sector ha alcanzado récord históricos. Fíjate, más de 16.000 bodas de extranjeros al año tienen lugar aquí en Italia y la facturación supera los 1.100 millones de euros.
0: Más de 1.000 millones de euros. Pero vamos a ver, Darío, ¿cómo se explica este, pues no sé cómo decirlo, estallido de bodas de extranjeros en Italia? ¿Puede que estemos hablando de una moda pasajera o es una tendencia que se va a convertir en algo estructural?
1: Pues ahí, como en tantas situaciones, Jaime, hay un poquito de todo. Primero tenemos la fascinación que siempre ha generado Italia en el imaginario colectivo de personas de todo el mundo. Y bueno, luego está lo que los expertos llaman el efecto cinematográfico. Es decir, porque hay series como White Lotus, una de las más recientes, que han ambientado una de sus últimas temporadas en Sicilia y han puesto de moda, de alguna manera, a Sicilia, pero también a Italia, la han puesto de alguna manera en el mapa del lujo mundial. Este efecto llamada que provocan estas grandes producciones cinematográficas se suma, por supuesto, el impacto que tienen los famosos cuando eligen dónde se casan. Y esto es lo que han hecho hace unos días la cantante Dua Lipa y el actor Callum Turner, que se han casado en Sicilia y se han gastado, Jaime, atención, 1,5 millones de euros, un auténtico pastizal, en una celebración de 3 días que ha tenido lugar entre Palermo y Bagheria, una localidad de las afueras de la capital siciliana. Pero bueno, todo sea por este Happy for You, como canta Dua Lipa, que la vamos a escuchar ahora.

eres casado, no es mi caso, porque yo me he casado y hace un año, dentro de poco se cumple un año, es que esto de dar el sí quiero no es barato en absoluto, pero claro, gastarte 1,5 millones de euros en una boda, es verdad que lo debe de tener esta artista, porque además, Darío,

0: No todo ha sido alfombra roja en Sicilia con este matrimonio. Algún que otro problema y resistencia sí que se ha registrado.
1: Sí, ha habido problema, pero bueno, es que gastarte 1,5 millones da ganas de decir, bueno, me pago la boda, pero hasta la jubilación de los dos e igual hasta de nuestros hijos, porque es una auténtica locura. Pero sí que ha habido polémica, Jaime, primero porque han elegido hacer la celebración en Baguería, que como os contaba es una localidad a las afueras de Palermo y que es un sitio que históricamente se ha asociado a la Cosa Nostra, a la mafia siciliana, hasta el punto que ha habido un diario británico, The Telegraph, que en un titular puso que la boda se hacía en el nido de la mafia, con ese estilo un poco exagerado que a veces utilizan los periódicos británicos. Pues te puedes imaginar que las autoridades sicilianas pusieron el grito en el cielo y les sentó fatal el titular. Pero no son las únicas protestas, porque también hemos visto a los vecinos de Palermo que han colgado carteles por las calles en los que decían nuestra plaza, nuestro salón, Palermo no se alquila, en fin, enfadados por como ocurre en otros lugares, Jaime. Nos hemos ocupado también en alguna ocasión en lugares donde hay una gran presión turística y que, bueno, pues al final los residentes acaban quejándose porque consideran que se están privatizando los espacios públicos para eventos que son absolutamente prohibitivos y cerrados para los grandísimos, las grandísimas capitales, para los ultra ricos.
0: Oye, Darío, y no sé, ¿qué es lo que buscan los extranjeros y sobre todo los famosos extranjeros para elegir Italia como lugar donde celebran sus bodas, este momento tan especial?
1: Para entenderlo mejor, Jaime, vamos a traer la voz de una experta. Hemos hablado con Elvia Venosa, que es una experimentada wedding planner, es decir, organizadora de bodas de aquí de Italia. Y precisamente le hemos preguntado por ese imán que tiene Italia. Escucha lo que nos ha contado.
2: Italia es un país extraordinario porque tiene muchísimas excelencias. Tiene unos paisajes naturales fantásticos. Tiene muchísimas obras de arte, mucha historia, mucha excelencia en la cocina, en la moda. Por tanto, la solicitud de lo que llamamos el Destination Wedding en Italia es sobre todo porque Italia representa la excelencia del lujo.
0: Claro, esta excelencia de lujo de la que habla esta wedding planner es algo que ya buscaban famosos hace años y que eligieron Italia para ello, porque vamos a ver, Dua Lipa y Calum Turner no han sido ni mucho menos los primeros, Darío.
1: No, ni mucho menos, Gemis, es que la lista es interminable. ¿Quién no se acuerda de George Clooney, Amal Al-Umidine, que paralizaron Venecia durante 4 días cuando se casaron en 2014, o un poquillo más atrás, Tom Cruise y Katie Holmes, no sé si te acuerdas, que se casaron en un castillo de Bracciano, que aquello parecía un auténtico cuento de hadas, y que luego incluso los que nos tocó cubrir aquel evento supimos que incluso hubo un rito de la cienciología, que es la iglesia a la que pertenece Tom Cruise. Pero bueno, yo creo que Jaime, la palma, quien se la llevó fue el año pasado por estas fechas, además, Jeff Bezos, el fundador de Amazon, que se casó con Lauren Sánchez en Venecia, y el enlace es que, agárrate, rozó los 50 millones de euros. Fue tremendo la expectación mediática que se organizó alrededor de este enlace, y también en esa ocasión hubo protestas vecinales, claro, pero bueno, en ese caso le respondió el Ministerio de Turismo de Italia, que lo hizo pues casi frotándose las manos, porque hicieron un estudio en el que estimaron que el impacto económico de la boda del fundador de Amazon en Venecia llegó a 950 millones de euros.
0: Es que fíjate, Bezos, Josh Clooney, Dua Lipa, parece que hoy no eres nadie si no te casas en una villa o en un palacio de Italia, ¿no?
1: Sí.
0: Darío, y estoy seguro que habrá algún que otro oyente o muchos oyentes que se preguntarán si solamente lo hacen para salir en los medios, en las revistas, hacerse la foto, tener repercusión internacional en las redes sociales.
1: El postureo pesa. Claro. Pesa y mucho. Pero no solamente en esto. Yo creo que hay que ser honestos con cómo funciona la sociedad, y lo cierto es que yo creo que hoy por hoy los famosos y los ricos, y ya los mega ricos, marcan el camino. El resto, pues lo podemos seguir más o menos, pero no hay duda de que siempre hay una especie de efecto llamada, y esto nos lo cuenta esta wedding planner que es a la que hemos entrevistado, que se llama Elvia Venosa.
2: Si los personajes famosos eligen Italia como destino para su matrimonio, es un mensaje también para las demás personas de que ellos han tomado la decisión correcta. Así que, para bien o para mal, es un fenómeno también de moda.
1: Está claro, Jaime, que los famosos y los ricos, como estamos contando, ponen de moda los lugares, las tendencias. Pero fíjate, también aquí es llamativo porque todos queremos también tener nuestro trocito de exclusividad, de no ser absolutamente como los demás. Así que lo que estamos viendo es que, como contábamos al principio, son muchísimos los extranjeros que quieren casarse en Italia, pero no todos en los mismos lugares. Los destinos más habituales son Venecia, el lago de Como, Sicilia, pero también hay quien opta por otras regiones. Es llamativo que Justin Timberlake y Jessica Biel eligieron la región de Apulia, que está, para que los oyentes se ubiquen, es en el tacón de la bota que forma la península italiana, justo ahí, un sitio maravilloso, y del que ya hemos hablado en algún sitio, que sé que a ti te gusta mucho, Jaime, con esas playas que tiene y lo bien que se come.
0: Sí, sí.
1: Pues fíjate, eligieron ese sitio precisamente por su comida y también por los paisajes y el entorno rural que ofrece. Así que lo que nos cuentan es que cada vez hay más regiones a las que los extranjeros y los ricos extranjeros pues se dirigen a ellas para celebrar su matrimonio.
0: Fíjate, ¿sabes en lo que estoy pensando hablando de famosos y millonarios? En las cosas raras que pueden pedir. Porque estos no se van a conformar, no se van a conformar con un sorbete de limón
1: para con las croquetas y el jamón. Y
0: las croquetas y el jamón. Ellos no se conforman con esto, Darío.
1: Fíjate que a mí lo de... supongo que es porque llevo mucho tiempo de España, pero cada vez que voy a una boda y me encuentro un cortador de jamón en una esquina, yo para mí es casi lo mejor de la boda.
0: Sí.
1: Eso es maravilloso.
0: Eso lo entiendo.
1: Pero pues sí, fíjate, una parte importante del trabajo de las organizadoras de las bodas está precisamente en ir de alguna manera dirigiendo a los famosos con esas peticiones tan, tan extrañas que a veces tienen. Elvia Venosa, la señora a la que hemos entrevistado, nos contaba anécdotas pues muy curiosas, es de parejas extranjeras que llegan aquí a Italia y quieren que en la boda les pongan un plato de carbonara, que es un plato delicioso, una receta que a mí me encanta, pero claro, para una,
0: un almuerzo, para una boda,
1: claro,
0: ¿no?
1: Efectivamente, una comida es bastante pesada y además tarda tiempo desde que, digamos, teniendo en cuenta lo que se tarda desde que se cocina hasta que te lo llevan a la mesa, la carbonara tienes que cocinarlo y comértelo. Porque es que si no, pierde parte de su encanto. Entonces me contaba que tienen de alguna manera decirle, bueno, hacemos otro plato. También me contaba otra anécdota muy curiosa de americanos, que una pareja americana que se calzaba en la costa amalfitana cerca de Nápoles, un sitio preciosísimo allí, que donde se come, lo que se come sobre todo es pescado y marisco, que es delicioso, pues ellos querían cordero. Así que impusieron que querían cordero.
0: Estaban muy ubicados, no es esos americanos.
1: Bueno, digo, mejor que unas hamburguesas, cordero, pero bueno, aquí lo que se comió era el pescado. Pero fíjate, Jaime, que la palma se la lleva una petición que es que era directamente imposible.
2: Querían hacer el banquete en el Coliseo, en la arena del Coliseo, algo imposible, y decían, yo pago. Bueno, vale, pero no se puede tener todo lo que uno puede imaginar, hay algunos noes.
0: Es que, Darío, hay algunos indocumentados, algunos tontos que se piensan que con el dinero lo pueden comprar todo, y no se puede comprar todo, como queda demostrado. Querido Darío, pues yo ya porque me he casado, pero Italia es una buena opción, la verdad, seguro que se siguen apuntando muchos. Que tengas un fresquísimo fin de semana.
1: Muchísimas gracias, Jaime. Nos volvemos a escuchar el próximo jueves, eso sí, si no acabo derretido por Caronte, que lo tenemos aquí dando fuerte en Roma.
0: Ten
1: un abrazo.
0: Ten cuidado, no te encuentres con él. Un abrazo grande.
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0: Estamos aquí debatiendo que si en Madrid, que si en Málaga, en Sevilla, que si en Cáceres, que si el calor, si es que no hay debate, si es que ya no podemos más con el calor y eso que todavía estamos en el mes de junio. Y estamos en Cáceres, sí, estamos en Cáceres y se acaba de sentar Rafael Mateos, el alcalde de esta ciudad. Alcalde, buenas tardes.
1: Muy buenas tardes, encantado de estar con vosotros.
0: Buenas tardes. Qué gusto da pasear por la ciudad. Yo voy a confesar una cosa, vengo con cierta frecuencia y a mí me gusta especialmente pasear por la noche, por el casco histórico, el casco antiguo, por la tranquilidad y por el disfrutar de manera distinta de esta ciudad. Por cierto, 40 años desde que fue declarada ciudad patrimonio de la humanidad. ¿Qué ha supuesto este reconocimiento, pasados 40 años, para Cáceres?
1: Bueno, estamos de aniversario. Fue en noviembre de 1986 cuando la UNESCO nos declaró Patrimonio de la Humanidad. Y Cáceres es el conjunto monumental mejor conservado de España, el tercero mejor conservado de Europa, y desde luego supuso un punto de inflexión, supuso ponernos en el mapa y poner en valor y poder transmitir no solo a los cacereños y a los extremeños, sino al resto del mundo ese legado histórico, ese patrimonio que tenemos, esos palacios, esas iglesias, esas callejuelas. Y como bien decía Jaime, yo siempre lo digo, que es un privilegio poder pasear por la ciudad monumental de Cáceres, pero yo siempre recomiendo que si se puede hacer, se haga de noche, porque luego es algo que marca a quien lo hace. Yo creo que somos privilegiados los cacereños, y privilegiado es quien tiene el lujo de poder venir a esta ciudad y poder patearla de noche con absoluta tranquilidad. Prácticamente en soledad, entre esas callejuelas, esos
0: oyendo palacios. Tus propios pasos, vas caminando y...
1: Totalmente, ¿no? Una noche como estas que estamos viviendo ahora de verano, yo creo que es uno de los grandes lujos que tenemos los cacereños y que queremos compartir con el resto de españoles y con el resto del mundo.
0: De todas maneras, claro, porque es una ciudad con siglos de historia, con este reconocimiento, 40 años como ciudad patrimonio de la humanidad, pero hay que siempre estar activos y hacer cosas. Y hay que recordar que uno de los retos que asume Cáceres es intentar convertirse en capital europeo de la cultura en el año 2031. De momento, Cáceres es una de las ciudades finalistas.
1: Que ya es un éxito. Yo creo que tenemos que sentirnos tremendamente orgullosos de estar entre las cuatro ciudades españolas que en el próximo mes de diciembre vamos a optar a ser capital europea de la cultura. Y quizás
0: están Granada, Las Palmas de Gran Canaria y Oviedo.
1: Oviedo y la ciudad de Cáceres. Son muchas las que se han quedado en la carrera, pero yo creo que hay que poner en valor el haber llegado hasta aquí. Y además creo que tenemos méritos suficientes para hacerlo. Y tenemos méritos no solo por ser una ciudad patrimonio de la humanidad, no solo por esos 40 años de declaración, no solo por nuestro pasado, sino sobre todo por cómo estamos mirando al futuro. Cáceres no solo es pasado, no solo es historia, sino que estamos sabiendo abrazar con fuerza el futuro, la vanguardia. Tenemos, decíamos hace un momento, que si la declaración de Patrimonio de la Humanidad supuso un punto de inflexión, la llegada de Helga de Alvear con esa colección de arte contemporáneo de carácter privado más importante de Europa a la ciudad de Cáceres, en un museo, obra de un premio nacional de arquitectura, Emilio Tuñón, o próximamente la llegada de una colección, de la colección La Fontana, a otro museo que ha diseñado y que va a construir Pachi Mangado, nos sitúa en el plano más vanguardista de la cultura de este país, y por lo tanto yo creo el hecho de que seamos capaces de mirar el pasado pero al mismo tiempo conjugarlo con el futuro, yo creo que son las cartas de presentación a una ciudad que sin duda alguna estoy convencido va a ser capital europea de la cultura en el año 2031.
0: Pero entonces, por esto que acaba de adelantar, claro, claramente Cáceres se está apoyando en la historia y en la cultura.
1: Sin ninguna duda, yo creo que Cáceres fundamentalmente es una ciudad de cultura, es una ciudad donde la actividad cultural es incesante a lo largo del año. Cáceres es una ciudad de 100.000 habitantes, pero que a diario celebra y permite disfrutar a nuestros cacereños y a todos los que nos visitan de eventos culturales, que durante los 52 fines de semana del año tenemos una oferta cultural envidiable para una capital de provincia de nuestro tamaño, de apenas 100.000 habitantes, con una oferta cultural no solo para el público de edad mediana, sino para los jóvenes y para los mayores. Precisamente estamos disfrutando también estos días del Festival de Teatro Clásico de Cáceres, que es el festival de teatro clásico más antiguo de España y que se celebra precisamente al aire libre en el corazón de nuestra ciudad monumental. Pero tenemos festivales musicales que son una referencia, como el Irish Flag, que es el festival de música irlandesa más importante de aquellos de los que se celebran fuera de Irlanda, el tradicional Festival WOMA, eventos que sin duda alguna nos acercan la música, la cultura, el arte, a toda la sociedad cacereña, con independencia de la edad, con independencia de la clase social, y sobre todo que compartimos con el resto de visitantes. Yo creo que eso es algo muy importante.
0: Lo que pasa es que no se puede olvidar, ¿no?, conociendo la historia de este lugar, ese diálogo, esa relación entre lo urbano y lo rural que no deja de estar ahí.
1: Efectivamente, es que Cáceres, como decía, es una capital de provincia pequeña con apenas 100.000 habitantes, donde en cuatro pasos estamos en el campo, donde tenemos amplias zonas verdes, pero en el corazón de nuestra ciudad, pero que a 10 minutos podemos estar en la dehesa extremeña, que es un auténtico privilegio. Y por eso esa candidatura de Cáceres a Capital Europea de la Cultura, nosotros decimos que es una candidatura no de Cáceres, sino que es una candidatura que nace en Cáceres, pero que es para toda Extremadura, y que además ha conseguido algo que en los tiempos que corren, Jaime, no es fácil, y es poner de acuerdo a cuatro instituciones, como es el Ayuntamiento de Cáceres, a la Junta de Extremadura y a las dos diputaciones provinciales, de signo político diferente, en torno a un proyecto cultural, en torno a un proyecto de ciudad, en torno a un proyecto de región, que creo que hay que poner en valor.
0: ¿Y eso cómo se hace, que todos se pongan de acuerdo? Porque no son tiempos para el acuerdo, ¿no?
1: Es importante, y cuando hemos conseguido hacer algo tan significativo, los tiempos que corren, que no debería ser noticia y lo es, yo creo que hay que ponerlo en valor. Y se ha conseguido porque yo creo que con independencia de las siglas, con independencia de los colores, todos pensamos y somos conscientes de la importancia que tiene ese proyecto para Cáceres y para Extremadura, y sobre todo que todos somos conscientes que Cáceres tiene elementos suficientes para ser Capital Europea de la Cultura.
0: Luego repasando algunas de las cosas que se quieren hacer, de lo que puede ocurrir en esta comarca, en esta tierra, en esta ciudad, esto del Centro Ibérico de Almacenamiento Energético, ¿qué es lo que es?
1: Bueno, pues esto es nada más y nada menos que uno de los centros más vanguardistas, más importantes en todo lo que tiene que ver con la investigación en el campo energético a nivel mundial. Por eso decía que Cáceres no solo son piedras, si me permite la expresión, no solo es historia, no solo es pasado, no solo es arte con ese Museo Helga de Alvear, sino que Cáceres es referencia también en innovación y en ciencia. Está el Centro Ibérico de Almacenamiento Energético, un centro de referencia mundial en el ámbito de la energía, algo tan importante en los tiempos que corren y que tantos dolores de cabeza nos dan, no solo a quienes tenemos gestión pública, sino al ciudadano en general, pero tenemos también, junto a ese Centro Ibérico de Almacenamiento Energético, el Centro de Cirugía de Mínima Invasión, que es un centro de ámbito sanitario referente también a nivel mundial, donde los principales cirujanos, no solo de Europa, sino de Estados Unidos, vienen a formarse en técnicas mínimamente invasivas y que se aplican en primer lugar sobre animales, pero que luego pasan a aplicarse sobre personas. Y por lo tanto, una ciudad como Cáceres, que posiblemente la gente la conozca por ser Ciudad Patrimonio de la Humanidad, que la conozca por estar en Extremadura, por estar desconectada, si me permite la expresión, del resto de España, que muchas veces somos noticias por esos trenes que no nos llegan, por esos aviones que no tenemos, por esas malas comunicaciones, también tenemos mucho que vender y mucho tenemos que ofrecer también a España y a Europa, no solo cultura, arte, sino también ciencia e investigación con esos dos centros de referencia.
0: Ah, y lo de las comunicaciones, ¿verdad? La de quebraderos de cabeza y malestar que genera, y aún así la gente se acerca a una ciudad como Cáceres.
1: Desde luego, yo creo que es la deuda que tiene el Estado, la deuda que tiene España con esta región y con esta ciudad. Nosotros no tenemos un tren que nos traiga, iba a decir en tiempo asequible, es que directamente ni nos trae, diariamente viene con retraso y por lo tanto no podemos utilizarlo. Cáceres no tiene aeropuerto, tenemos que comunicarnos con Madrid o con Sevilla a través de autovía, y eso que estamos en un enclave estratégico, a mitad de camino entre Madrid y Lisboa, a 2 horas y cuarto de Sevilla, a 1 hora y media de Salamanca, pero quizás la gran deuda que tiene el Estado con Extremadura y que tiene con la ciudad de Cáceres son unas comunicaciones que nos permitan salir, que nos permitan ser competitivos, porque Cáceres también, al igual que Extremadura, necesita ser competitivo desde el punto de vista industrial, desde el punto de vista empresarial, y si queremos traer industria, si queremos traer inversión, si queremos traer empresa a esta ciudad, necesitamos tener buenas comunicaciones que nos permitan ser competitivos.
0: Y poder disfrutar en el año 2031 de Cáceres como capital europea de la cultura, que en ello está el alcalde y toda su gente y la ciudad. Rafael Mateos, muchísimas gracias.
1: Gracias a vosotros por compartir con nosotros estos minutos. Encantados que estéis aquí. Os recibiremos con los brazos abiertos cada vez que queráis y desde luego invitar a todos vuestros oyentes a que conozcan la que al menos para este alcalde es la ciudad más bonita del mundo.
0: Y pasear por la noche, que siga mi consejo, pasear por la noche, la tranquilidad de la noche, donde se aprecian muchos detalles del centro histórico. Gracias, alcalde.
1: Gracias, Jaime.
0: Odil, yo no sé, ¿está Odil Rodríguez de la Fuente? Odil, buenas tardes.
2: Buenas tardes, Odil. Jaime, aquí estoy escuchándoos, muerta de la envidia.
0: ¿Cuántas
2: Cáceres,
0: veces has venido a Cáceres?
2: Qué suerte.
0: ¿Qué conoces de Cáceres?
2: Pues
0: ¿te vienes por aquí de
2: bastante.
0: Vez en cuando?
2: Bastante.
0: ¿Sí?
2: Sí, he ido mucho por los alrededores, te puedes imaginar, la naturaleza espectacular, claro, que no la hay igual en toda España de Extremadura, que en eso nos llevan la delantera, y luego pues todo el valor cultural, histórico de sus pueblos, ciudades, espectacular, Jaime.
0: Bueno, estamos ya entrando, vamos caminando, pasamos de Cáceres a Somos Naturaleza, tú me llevas de paseo por donde tú quieras, aunque hoy traes un tema bastante curioso. Nos vas a hablar de partos imposibles. Fíjate que yo siempre pensaba en la eficiencia del mundo natural, ¿no? En la adaptación de la naturaleza y de los animales después de cientos y miles de años de evolución. Pensaba que todo estaba estudiado, bien hecho y con el resultado evidente que es el nacimiento de pues un ser humano, un animal, pero no. Hay matices y hay cosas que contar sobre estos partos imposibles en el mundo animal, ¿no?
2: Bueno, así es. Es que efectivamente yo creo que nos llama mucho la atención que la llegada al mundo de un ser vivo, pues en algunos casos es extraordinariamente complejo y enrevesado. Y claro, como señalas, lo interesante es tratar de encontrar una explicación evolutiva, porque el sentido sería que fuese fácil, claro. Y tanto para la madre como para la cría, y exitoso, ¿no? Yo creo que para empezar, Jaime, a lo mejor podemos hablar de lo que es uno de los partos más complejos en el mundo de los mamíferos, pero quizá más familiar para todos nosotros, que es el de los seres humanos.
0: Bueno, porque esto sí está comprobado. Yo creo que es uno de los partos más complejos dentro del mundo de los mamíferos. Y ahora me vas a explicar por qué razón, cuáles son las razones.
2: Bueno, es que tanto es así, Jaime, que si hiciéramos una especie de ranking por dureza del parto dentro del mundo de los mamíferos, porque también quiero destacar que no solamente los mamíferos paren o dan a luz a crías vivas, también tenemos peces, anfibios y otros animales que la gente no sabe que también dan a luz, no solamente los mamíferos, pero bueno, ciñéndonos a los mamíferos, si hacemos un ranking con variables, por ejemplo, como el dolor, la duración, el riesgo de muerte, tanto para la madre como para el feto, la dificultad mecánica, pues el ser humano sin duda disputaría el primer puesto del mundo, porque fíjate, solamente ya si nos fijamos en la duración, cogemos a otro mamífero como una cebra o un caballo y el parto suele durar de 15 a 30 minutos. Y en el promedio humano, en madres primerizas, estábamos hablando de entre 12 y 24 horas. O sea, imagínate lo que es mantener las contracciones uterinas salvajes durante un día entero, el desgaste metabólico y en todos los sentidos que supone para la madre, ¿no? Luego, por otro lado, el dolor. O sea, el dolor, que esto ya lo sabemos todos muy bien, pero es que no solamente es el dolor muscular de las contracciones, hay que tener en cuenta que es un dolor óseo y neurológico, porque la cabeza del bebé tiene que aplastar literalmente los nervios de la pelvis y tiene que forzar la apertura de los huesos de la pelvis también. En términos de dificultad mecánica, el bebé humano es el único primate que tiene que hacer una especie de giro de tirabuzón dentro de la madre, porque entra en el canal del parto mirando de lado, se gira como a mitad de camino para ofrecer la parte más angosta, estrecha de la cabeza, y luego tiene que girar los hombros detrás, ¿no?, de ese giro de cabeza para salir. Y en otros mamíferos, pues al final el feto sale como un pistón en un cilindro, en línea recta y directamente, ¿no? Y luego el riesgo, por supuesto, que antes de la medicina moderna, pues el parto era la principal causa de muerte para mujeres jóvenes.
0: Oye, dime, lo tienes. Antes lo decía yo, sí. Siempre se dice la naturaleza es sabia y se sabe lo que hace por los siglos, los tiempos de evolución. ¿Por qué es tan tremendamente difícil el parto en los humanos? No tiene mucho sentido evolutivo, ¿no? Que sea tan arriesgado, tan doloroso.
2: Totalmente. De hecho, yo como madre, no te creas que no me lo he preguntado. Y fíjate que es precisamente tan complejo y doloroso por la evolución, porque entran dos características en juego que son las que nos diferencian del resto de los primates y que hicieron cada vez más difícil el proceso de dar a luz. ¿Cuáles son estos dos factores? Pues el bipedismo, que es andar con dos piernas, y luego nuestra inteligencia. Entonces, cuando empezamos a caminar sobre dos piernas, nuestra pelvis tuvo que cambiar completamente porque tenía que soportar el peso de un cuerpo en vertical, que no es lo mismo que andar a cuatro patas. Entonces se volvió más estrecha, más corta, más compacta, y esto, pues, como consecuencia dio lugar a que el canal del parto humano cambiara de forma a mitad de camino. Entonces esto ¿Qué quiere decir? Que la entrada en el canal del parto, cuando está saliendo el bebé, es ancha de lado a lado, que es lo normal en los canales del parto, pero hacia la salida, que es cuando tiene que pasar por dentro de la pelvis, es más ancha de delante hacia atrás. Y por eso el bebé humano no puede salir en línea recta, como hacen el resto de mamíferos, sí, y tiene que hacer esta especie de giro y de rotación dentro de la pelvis para poder encajar, ¿no? Y luego, por otro lado, claro, lo que decía de la inteligencia, es que tenemos un cráneo desproporcionadamente grande para nuestro tamaño. Es que nuestro cerebro es 8 veces más grande de lo que le correspondería a un mamífero de nuestro peso y tamaño, ¿no? Y además, por otro lado, como creció tan rápidamente nuestro cerebro, si te fijas, nuestra cabeza no tiene la misma forma de la cabeza de un perro, de un caballo. Tiene pues una forma de esfera, es casi redonda. Y esta forma geométrica es la que más volumen abarca, o sea que en ese sentido tiene todo el sentido, pero es muy difícil hacer pasar por un canal estrecho una bola redonda.
0: Pero una cosa, Odila, estoy pensando, a la vez que nuestro cráneo crecía y empezábamos a andar sobre dos piernas, ¿no podía la evolución haber buscado soluciones para que los partos fueran más fáciles, con menor riesgo?
2: Bueno, es una gran pregunta, Jaime, porque es que de hecho lo hizo y la solución fue acortar el periodo de gestación, y esto implica que es que los seres humanos, comparado con otros primates y con otros mamíferos, nacemos a medio hacer. Tú fíjate que un biólogo que se llama Adolf Portmann calculó que si siguiéramos la norma del resto de los primates superiores, el embarazo humano tendría en realidad que durar entre 18 a 21 meses en lugar de 9. Claro, todo esto teniendo en cuenta que un chimpancé, por ejemplo, nace con un cerebro que ya es entre el 40 o el 50% del tamaño que va a adquirir como adulto. Y sin embargo, los bebés humanos, el tamaño de la cabeza es el 25% del tamaño que tendría como adulto. Entonces, ¿qué ocurre? Que si el bebé se quedara dentro del útero el tiempo suficiente para que su cerebro pues madurara al nivel de un chimpancé recién nacido, la cabeza sería tan grande que mataría a la madre en el parto, o sea, sería totalmente inviable, ¿no? Y luego, por otro lado, contamos con otro mecanismo, que este sí que lo tienen los primates, pero nosotros mucho más desarrollado, un mecanismo de emergencia, que es que nuestro cráneo nace sin soldar. El bebé humano tiene placas óseas que están separadas por las famosas

0: Fontanelas, y durante el parto, fíjate, la presión del útero es tan grande sobre la cabeza que al final las placas se superponen una encima de la otra para reducir temporalmente el diámetro de la cabeza varios centímetros para que pueda atravesar la pelvis. Bueno, es que de hecho somos el único mamífero que tiene que deformar temporalmente su estructura ósea vital, porque tiene una importancia vital, de un modo tan extremo como lo hacemos nosotros para poder nacer, llegar al mundo.
1: Claro, Dil, por todo lo que estás explicando, tiene toda la lógica natural que al nacer seamos dependientes, totalmente dependientes, y necesitemos el soporte, el cuidado cuando nacemos.
0: Claro, y sobre todo si lo comparamos con yo qué sé, con una jirafa, ¿no? O con una gacela, que en cuanto nacen se ponen a correr y están perfectamente adaptadas, como quien diga, al entorno en cuanto a poder valerse por sí mismas en cierta medida, ¿no? Pero los pediatras y antropólogos dicen que en realidad los bebés humanos tenemos dos embarazos, uno de 9 meses dentro del útero y otro de 9 meses fuera, por el grado de invalidez con el que nacimos, ¿no? Pero curiosamente, fíjate cómo qué curiosas son las cosas, que este déficit, como quien diga, porque al final estás muy expuesto cuando naces, eres muy vulnerable, pero es lo que obligó a los humanos a crear estructuras sociales muy complejas. Claro. Porque, claro, hacía falta una crianza cooperativa, no lo podía hacer una madre sola, ¿no? Y esto dio lugar, pues, a la tribu, a la familia, a la comunidad. Y también, por otro lado, claro, al nacer con un cerebro tan inmaduro, la mayor parte de nuestras conexiones neuronales se forman mientras ya estamos interactuando con el mundo, ¿no? En esos siguientes 9 meses. Y esto hace que sean nuestros cerebros infinitamente más moldeables, más adaptables y capaces de absorber, pues, la cultura y el lenguaje mucho más que cualquier otro animal.
1: Bueno, y aparte de los humanos, que lo has explicado muy bien, ¿qué otros animales, mamíferos, tienen partos que podemos considerar complejos?
0: Pues el parto más brutal, y ahí nos estamos jugando el primer puesto, y yo creo que gana la hiena manchada. Es absolutamente brutal, Jaime.
1: ¿La hiena manchada? ¿Y eso por qué? ¿Qué es lo que ocurre con el parto?
0: Sí, pues mira, fíjate, la historia de la hiena manchada es fascinante. Las hienas que vemos en África, que todo el mundo sabe, ¿no? Una hiena así, con que tiene como manchas. Bueno, pues fíjate que, de verdad, sin exagerar, Jaime, el parto de la hiena manchada está considerado como una de las mayores anomalías y errores de diseño de la evolución en el mundo de los mamíferos. O sea, fíjate hasta qué nivel, y ahora lo vais a ver por qué. Bueno, hay que entender que las sociedades de las hienas manchadas son matriarcados estrictos, pero muy violentos. O sea, la hiena es un animal violento y es un matriarcado, y la que lleva ahí, como quien diga, los pantalones son las hembras, ¿no? Las hembras son bastante más grandes, más fuertes y mucho más agresivas que los machos. El macho, por ejemplo, de mayor rango, siempre va a estar por debajo de la hembra de menor rango. Y claro, para lograr ese tamaño y esa agresividad, que es necesario para dominar el clan, los fetos de una hiena hembra, cuando todavía están dentro del útero materno, están expuestos a oleadas masivas de testosterona y de andrógenos para que sean más grandes y más agresivas cuando nacen, ¿no? Pero claro, el efecto colateral de esa inyección masiva de hormonas de agresividad, pues fue la masculinización de los genitales de las hembras.
1: Espérate, ¿estás diciendo que dejan de ser, para que todos lo entendamos, dejan de ser hembras?
0: No. Mira, la masculinización, o sea, internamente ellas tienen sus ovarios, tienen su útero, o sea, internamente son hembras. Pero a nivel externo, tú no podrías diferenciar una hembra de un macho, porque los genitales de las hembras tienen exactamente el mismo aspecto que los de los machos. O sea, no tienen, por ejemplo, apertura vaginal. Lo que tienen es un pseudopene, que en realidad es un clítoris elongado, pero es que incluso tienen testículos falsos a partir de la fusión de los labios vaginales, llenos de un tejido fibroso que imita perfectamente el aspecto de los testículos. Imagínate.
1: Bueno, pero entonces, por favor, necesito más datos. A ver, Odil, ¿cómo copulan o cómo dan a luz estas hienas tan simpáticas y tan resistentes?
0: Bueno, es que ahí está el reto, porque es que está utilizando el mismo conducto estrecho del pseudopene para orinar, para copular, para dar a luz. La

0: cúpula, digamos, que implica, esto es muy gracioso, meses de práctica para los pobres machos jóvenes. O sea, es sobre todo para el macho, que es el que se tiene que romper la cabeza a ver cómo lo hace, ¿no? Es un proceso muy torpe que requiere que los machos realicen movimientos muy precisos de pelvis, se tienen que contorsionar para lograr al final encajar su anatomía dentro del conducto de ella, claro. Pero lo terrorífico, Jaime, es el parto, los partos.
1: O sea que hay más. Es que no me lo quiero ni imaginar. Bueno, pues explícame, bueno, pues, qué pasa con el parto, bueno, conociendo las características de este animal.
0: Esto os aviso que es muy gore, pero es biología. O sea, que aquí hay que ponerse un poquito, ¿no? Y entender que estamos hablando de algo que existe en la naturaleza asombroso y, como te digo, brutal. Porque durante el parto, el feto desciende hasta desde el útero hasta la pelvis, como ocurre, ¿no?, con todos los mamíferos. Pero claro, en lugar de salir en línea recta, que es lo que pasaría con una hembra, pues imagínate, de un cánido, ¿no?, de un perro, se topa con una salida que está conectada al pseudopene, el cual cuelga hacia adelante. Entonces, claro, el feto se ve obligado a hacer un giro vertical de casi 180 grados hacia el abdomen de la madre y tiene que salir por el pseudopene, que mide como unos 15-20 centímetros de largo y, aunque es elástico, al final es una manguera, ¿no? Una manguera delgada, digamos. Sí. Entonces, cuando el primer cachorro avanza empujado por las contracciones, pues el conducto, el pseudopene, no da abasto y se desgarra por la mitad al paso de la cría, claro.
1: Pero vamos a ver, esto es horroroso, Odile.
0: Horroroso.
1: Esto es horroroso.
0: O sea, es dar a luz a través de un pene.
1: Menos mal que no hay ninguna hiena en la sala, porque, bueno, claro, tiene que ser muy doloroso tanto para la cría como para la madre, ¿no?
0: Bueno, aparte de un dolor inimaginable, que no me lo quiero ni imaginar, o sea, el desgarro masivo al final provoca una pérdida de sangre brutal, una herida abierta y expuesta a infecciones, pues en el entorno de la sabana, o sea, que no estamos hablando, ¿no?, en un entorno tan hostil. Sí. ¿Y qué pasa? Pues que la tasa de mortalidad de las madres primerizas ronda el 10%, pero es que para las crías es todavía peor, porque, claro, debido a la longitud del pseudopene y la resistencia del tejido, pues el parto puede llegar a durar 2 días, puede ser extremadamente lento. Encima, claro, porque es como que lo que cuesta para las madres primerizas, ¿no? O sea, imagínate. Y entonces, claro, si se queda atascado en el túnel una cría y el cordón umbilical, porque se tensa, se rompe antes de que salga la cabeza, pues al final el cachorro muere por asfixia, ¿no?, dentro de ese pseudopene. Y en el caso de las madres primerizas, entre el 50 y el 60% de las primeras camadas, Jaime, nacen muertas.
1: Pues tenemos que terminar. Y oye, cuéntame por lo menos rápidamente que los murciélagos, el parto de los murciélagos es mucho más agradable.
0: Venga, muy rápido.
1: Venga
0: muy rápido. Bueno, el parto de los murciélagos, que no nos hemos parado a pensarlo, pero claro, es que un murciélago, no tanto por el parto en sí, pero es que un murciélago da luz en contra de la gravedad.
1: Claro.
0: Se está colgado por los pies, claro, en la parte de arriba, imagínate, de una caverna, colgado por los pies de la roca. Y tiene que dar a luz pues haciendo el pino, literalmente, ¿no? O sea, tú imagínate expulsar una cría, si ya es difícil, contra la gravedad. Y además se tiene que asegurar de que cuando sale no se caiga al suelo, porque si cae al suelo está muerta. Y entonces tiene que prepararse con los brazos, porque claro, es que los murciélagos son mamíferos, que también se le olvida a la gente. Y aunque vuelen, pues dan a luz también, ¿no? Y entonces tiene que prepararse con las alas, hace una especie de forma como de cesta. Y cuando sale el feto, que además tiene un peso considerable, llega a pesar hasta el 25% del peso de la madre, pues la madre lo recoge con las alas. Pero claro, es como si un ser humano está haciendo abdominales colgado de los pies mientras da a luz a una cría que pesa el 25% del peso de la madre. O sea que los partos son, sí, un poquito gore, pero la naturaleza para todo es increíble, Jaime.
1: Mira que tú sabes que a mí me gusta mucho pasear contigo en Somos Naturaleza, pero chica, me has dejado un dolor en el estómago después
0: por no decir en otro sitio.
1: Sí, sí, me has dejado un dolorcillo. Odile, un beso muy grande. Cuídate mucho.
0: Venga, un beso, Jaime, a disfrutar de Cáceres.
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5: Son las 5 o las 4 en Canarias.
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5: Buenas tardes. El Ministerio de Defensa ultima los preparativos para el envío de 54 rescatistas del equipo de búsqueda y rescate de la Unidad Militar de Emergencias a Venezuela para colaborar en las tareas de rescate después de los dos devastadores terremotos que ha sufrido el país caribeño esta madrugada y que arrojan un balance aún muy provisional de al menos 164 fallecidos y un millar de heridos. Además, el segundo batallón de la Unidad Militar de Emergencias, con sede en Morón de la Frontera, está prealertado y está todo preparándose para que en cualquier momento puedan iniciar el vuelo también hasta Venezuela, tal y como ha confirmado el delegado del Gobierno en Andalucía, Pedro Fernández.
6: Sí, ayer, concretamente anoche, ya se prealertó a la UME para que, haciendo los preparativos correspondientes, en lo que se refiere a los vuelos, para que puedan estar dispuestos y en cualquier momento ser destinados a labores de apoyo y de ayuda en Venezuela. O sea que el batallón, segundo batallón de la UME, que tiene su sede aquí en Morón de la Frontera, está ya prealertado y está todo preparándose para que en cualquier momento puedan iniciar el vuelo hasta Venezuela.
5: En Estados Unidos, el secretario de Estado, Marco Rubio, ha señalado que la prioridad en Venezuela ahora mismo es proceder con las tareas de desescombro en las primeras 48 horas, cuando es más probable encontrar a supervivientes en los edificios derrumbados, por lo que ya hay ayuda rumbo al país caribeño.
7: We're already deploying a search and rescue teams from Fairfax County, Virginia, and Los Angeles. There'll be some others we'll add. That's their most immediate need right now, is search and rescue efforts. They have a much of collapsed
5: buildings. Por su parte, la Unión Europea ha activado el mecanismo Europeo de Protección Civil y está coordinando el envío de equipos de rescate desde España, Italia y República Checa, a los que se pueden unir equipos de otros países. Y por cierto que Telefónica ha habilitado llamadas y mensajes gratuitos para facilitar que la población de Venezuela pueda mantenerse comunicada. Una medida que incluye también las llamadas de clientes en roaming con destino al país. Cambiamos de asunto, pero volvemos a Estados Unidos, porque el Tribunal Supremo de este país acaba de tomar dos decisiones muy importantes. Por una parte, avala que la administración de Donald Trump puedan rechazar a los solicitantes de asilo que lo pidan en la frontera entre Estados Unidos y México. Y por otra, avala también revocar el amparo temporal para unos 360.000 haitianos y sirios. Corresponsal en Nueva York, Agustín Alcalá.
8: La mayoría conservadora en el Tribunal Supremo norteamericano ha dado dos importantes victorias a Donald Trump y su restrictiva política inmigratoria. En la primera decisión, por 6 votos a favor, todos los jueces conservadores y 3 en contra, las 3 togadas liberales, el máximo tribunal ha decidido que la administración puede negar la entrada por la frontera norteamericana a las personas que soliciten asilo político. Como estos inmigrantes tienen que físicamente entrar en el país, ahora no podrán hacerlo, según el Supremo, porque se les puede negar la entrada, principalmente por la frontera con México. La otra decisión, también resuelta por 6 votos a favor y 3 en contra, ha terminado con las protecciones por razones humanitarias para los ciudadanos de Haití y de Siria. En total, unas 360.000 personas que deberán abandonar el país en las próximas semanas porque no tienen, según el Supremo, derecho a acudir a los tribunales para pedir seguir en la nación.
5: 9 de cada 10 trabajadores de nuestro país anticipan nuevas reformas en materia de pensiones antes de su jubilación y 8 de cada 10 considera que las ejecutadas hasta ahora han sido insuficientes. Así se desprende de la encuesta 2026 sobre pensiones y educación financiera elaborada por Funcas, que ha presentado este jueves la investigadora Elisa Chulia, quien ha destacado además que una pensión suficiente para vivir sin aprietos preocupa a 2/3 de los encuestados, una proporción que aumenta entre las mujeres al borde del retiro.
9: Existe un consenso muy amplio sobre las dificultades que el pago de las pensiones va a plantear a la economía y sobre los principales afectados de ese problema, que sería la población joven. También se aprecia una extendida preocupación por la pensión de jubilación propia, no porque tengamos o no tengamos.

0: Están preocupados porque su pensión les alcance para vivir sin aprietos.
1: Y un vídeo sobre el impacto de las fake news en las personas mayores ha ganado la quinta edición del Efecto 1000, el proyecto de la Fundación A3Media que invita a los jóvenes a actuar frente a los riesgos digitales mediante la creación y difusión de vídeos en redes sociales. Nos lo cuenta Sara Iturbide.
2: Esta quinta edición de los premios ha batido récord en participación.

0: IA generativa como las fake news en las personas mayores. La labor que tenemos es muy importante. Tenemos la oportunidad de poder cambiar la vida de las personas.
1: Esta es una iniciativa desarrollada en colaboración con la Fundación Telefónica. Ha contado con Luisa Agi, adjunta al presidente de la Fundación, que ha destacado la creatividad y la capacidad de los jóvenes de ir a la esencia de los problemas. Dice que hay mucho que aprender de ellos.
2: Ver que no tenemos que dar lecciones, ¿no? Si tenemos que construir la realidad digital crítica con los jóvenes. Y yo creo que eso es lo que nos sorprende y nos fascina.
1: La mención especial ha sido para ¿y si levantáramos la mirada sobre cómo la adicción a las redes nos hace perder oportunidades que podrían cambiarnos la vida?
3: Bueno, pues hasta aquí las noticias. Volvemos con un nuevo repaso a la actualidad de menos de una hora, a las 6, las 5 en Canarias. Siguen mientras tanto en compañía de Por Fin, hoy desde Cáceres con Jaime Cantizano.
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15: ¿Qué es La Hora Brava más musical de la semana? Claro, teniendo a Alaska, Sabino Méndez, a José Manuel Zapata, es lógico que sea una hora muy musical. Pero antes yo quiero recordar que, y además me he dado cuenta, es el último programa que hacemos fuera del Estudio 1 de Onda Cero. El último programa que hacemos esta temporada en el exterior. Y lo hacemos desde el Museo de Cáceres. Un programa en directo que lo que busca es poner en relieve los lazos estrechos entre América y Extremadura. Ciudades como Mérida, como Trujillo, como Medellín, como Guadalupe, pues si uno lo piensa, comparten nombre a ambos lados del Atlántico. Una muestra más de la importancia de mantener un encuentro constante entre Extremadura y América, y que se pone de relieve en este proyecto que se llama Extremestiza, promovido por la Junta de Extremadura. Pero yo tengo que irme al Estudio 1 de Onda Cero con Alaska. Alaska, ¿qué tal? Buenas tardes.
16: Hola, buenas tardes. ¿Cómo estás? Pues un poquito de envidia sí que me estás dando hoy.
15: Un poquito de envidia, lo entiendo, es lógico, estando aquí. Mira, además con algunos amigos. ¿Aplaudimos a Alaska? ¿Os parece que le damos un aplauso a Alaska? Venga.
16: Claro que los escuche, claro que sí.
15: Y también Sabino Méndez, ¿qué tal? Buenas tardes.
17: ¿Cómo estáis? Buenas tardes.
15: Muy bien, aplauso también para Sabino. Venga, que esto se viene arriba, Sabino.
17: Gracias.
15: Con el aplauso. Él está en Sitges, ¿eh? En Sitges, mojándose los pies.
17: Sí, pero con ganas de coger un poco el coche y acercarme ahí hasta Cáceres, haceros una visita.
15: Tú,
17: o la moto,
15: más
17: eso,
15: de
17: mejor,
15: moto,
17: más
15: claro,
17: fresquito.
15: La moto. Y José Manuel Zapata. José Manuel Zapata, ¿cómo estás, querido?
18: Muy bien, un aplauso para mí también, por favor.
15: Un aplauso, venga, que se pone celoso. El Zapata es un poco celosón, ya poco, lo sabemos. Dice. Un poquito, mucho. Bueno, vamos a ponernos en situación, porque esto lo he hecho yo. Me he subido en el coche esta mañana, me he puesto el cinturón, evidentemente, he arrancado y he dicho, me voy a poner la radio. Ah, no, me voy a poner música. Ah, no, que voy a ir en silencio, que no quiero escuchar nada. Estas cosas que hay que pensar cuando uno se sube a un coche y tiene pues un largo...

0: o camino de conducción. La banda sonora. ¿Qué banda sonora nos ponemos cuando tenemos un largo trayecto hasta casa o un largo trayecto hasta el lugar de vacaciones? ¿Qué es lo que hacemos? ¿Qué rollo nos gusta cuando vamos conduciendo? Pues hoy el tema elegido tiene que ver con música para conducir. Siempre, todas las semanas, tenemos un tema. Milla tras milla, kilómetro tras kilómetro, metro a metro, algo que nos acompañe. Una banda sonora que nos acompañe. A mí últimamente me gusta ir en silencio. En silencio, será que me tiro 4 horas aquí con el auricular y quiero un poco de calma, un poco de paz. Pero yo no sé, Alaska, ya sé que tú ya hace muchos años que no conduces, que tienes el carnet de conducir, pero en determinado momento, ¿no? Si no me equivoco, sí, en determinado momento dijiste, yo no voy a conducir. ¿O no tienes el carnet?
1: El carnet en España nunca llegué a tenerlo, vale. Pero sí que estaba a punto ya de examinarme y no conduzco, no he conducido.
0: ¿Nunca?
1: Estaba empezando a conducir entonces y sí. lo dejé porque vi que fácil era perderme en un segundo. Pero tengo que decir una cosa, Jaime, yo me pasa un poco como a ti, o sea, yo no me pongo nada cuando voy en un coche, sí. Yo no conduzco, ¿de acuerdo? Pero viajo mucho, y viajo mucho en coche, en furgoneta, porque nosotros hacemos todos los viajes juntos, pero aprendí de la adolescencia aquello de viajar 5 personas en un coche y cada una querer poner lo suyo. Y como hubo más de una discusión que llegó a más, yo hace muchísimos años que cuando viajamos en la furgoneta, y bueno, desde que obviamente aparecieron los Walkman, Discman y auriculares, cada uno lleva lo suyo. Si es que lo lleva, porque yo no lo llevo, porque no me gusta escuchar música con cascos. Así que yo voy en silencio y cada uno a lo suyo. Pero si yo fuera sola, imagínate que me dices, bueno, vas a ir con un chofer que te va a llevar y él se va a aguantar la música que tú pongas.
0: Sí.
1: A mí me gustan mucho los sonidos repetitivos, las secuencias musicales que encadenan unas con otras y que no acaban nunca y que no hay letra y que no hay palabras para distraerte. Puede ser algo electrónico, obviamente, sí, pero también algo más clásico. Gema, ponme el primer corte, por favor.

0: así pues podemos estar, en el caso de esta pieza en concreto, 7 minutos más. Este es Philip Glass, el genio de encadenar con los dedos las secuencias que los demás que hacemos música electrónica nos limitamos a programar en un ordenador. Yo sí no pienso en los dedos del pianista, que entonces me estreso, me relajo totalmente con las creaciones.
1: Pero tú no crees que es un poco, esto de los sonidos repetitivos, ¿no crees que es un poco peligroso? Yo podría salirme de la carretera una y otra vez, el mismo sonido.
0: Te recuerdo que en este momento no estoy conduciendo.
1: Vale.
0: Ah, ok, entonces estamos en el momento, vamos a tener dos momentos, que conduzco y que no conduzco. Como no conduzco, esto es lo que me gusta. Y si no, pues algo electrónico. Hay muchos ejemplos, hemos puesto algunos aquí a lo largo de los años de este programa, pero me estaba acordando de uno que además tiene que ver con un viaje, que es el final de la película Blade Runner, ¿no? Cuando escapan a las colonias del espacio exterior y parece que van a empezar una nueva vida. Y yo creo que esta música de Vangelis lo ilustra muy bien.

0: De todas maneras, Alaska, yo no te veo en un utilitario ni te veo en una. Yo te veo en un camión, conduciendo un camión, pero bien grande, con remolque, con pues sí, un camión, señor, de fruta. Yo, pues, ¿no te gustaría conducir un camión de fruta?
1: De fruta.
2: Uy, sí, porque de animales no, pero de fruta o de cosas de herramientas y

0: llegar a los centros estos de bricolaje y descargar. Sí.
1: Un camión cisterna, pues sí.
0: No, cisterna tampoco me gusta. No. Vamos a la carga física y real, y además yo descargando, claro que sí. Es una fantasía, pero es una fantasía que no he hecho nada por cumplir, pero que sí que es una de mis fantasías ser conductora de camión.
2: Pero espérate, esto lo podemos arreglar. Estoy seguro que en este momento tenemos oyentes que tienen empresa de transporte, que tienen camiones. Por favor, se pongan en contacto con nosotros. Vamos a cumplir el sueño de Alaska, y vamos a hacer incluso un reportaje. Alaska conduciendo, bueno, conduciendo porque no tiene carné, pero Alaska al volante de un tráiler, por favor. A mí me gustaría, mira, me lo estoy imaginando, Alaska, un tráiler de melones, transportando...
0: Bueno, pues voy parando.
2: O de sandías.
0: Y haciendo negocio, claro que sí.
2: ¿Algún amigo transportista, por favor, 620-621-991?
3: Un llamamiento.
2: 620-621. Ya no me sale el número, ya se me ha ido el número. Es que no me puedes interrumpir, Zapata. 620-621-991. A ver si cumplimos el sueño de Alaska. Y dicho esto, puede continuar, Alaska.
0: Había una frutería que se llamaba, no sé si sigue existiendo. Alaska y Mario, te lo juro.
2: ¿Pero qué me dices?
0: O no recuerdo si era Olvido y Mario. Sé que tenía la bolsa de plástico porque alguien me la regaló. Y pensamos una vez, decir, ¿y por qué no les llamamos y les alquilamos su camión de transporte para la cabalgata, sí, del orgullo? Y nos subimos encima.
1: Pero oye, no, Olvido. Y aparte, una de las muertes míticas del rock and roll fue el guitarrista de los Allman Brothers, Duane Allman, que se mató, sí, con su Harley Davidson chocando contra un tráiler articulado de melocotones. Cuidado.
2: De melocotones, sí, también, sí, me vale, sí, los, sí, melocotones.
1: O sea, y tuvieron el humor negro de su siguiente disco titularlo Eat a Peach, cómete un melocotón. Sí, o sea, sí, que sí, eso...
0: Sí. Eso es difícil de superar, me temo.
1: Difícil, difícil.
2: Bueno, después de este llamamiento, Alaska, ¿alguna canción, sí, más para este viaje?
0: Sí, porque Sabino ha mencionado los Allman Brothers y ese rock sureño de los 70, tiene sus raíces en lo que yo de verdad, porque tienes razón, Jaime, esa música que me gusta a mí, tan ensoñadora, no la veo muy adecuada para conducir, porque seguro, claro, que entras, si no te duermes, entras en trance. Entonces, ninguna de las dos cosas nos conviene con la seguridad vial. Pero, en cambio, imagínate, como tú bien dices, yo en el camión tocando honk honk cada vez que se me cruza alguno y escuchando country, o rancheras,
2: sí,
0: o música norteña, si es que es música hecha para la carretera. Dale, Gema.

0: Pero fíjate una cosa, Jaime, fijaros una cosa. Hoy en día, el ser camionero en el segundo onda en Estados Unidos y en México tiene otras implicaciones y es muy peligroso, porque lo fácil es que te paren el camión y que te asalten o que te convenzan para que tú formes parte, digamos, de negocios más lucrativos. Sí. Y gracias a eso, pues obviamente el country ha derivado, la música norteña ha derivado y han nacido los narcocorridos. Si no llego al camión, oye, me conformo con una 4x4. Dale, Gema.
1: Y esto es dedicado para toda la raza que le gustan los corridos perrones, de parte de los grandes de la sierra. ¡Písele, primo! ¡Ah!

0: También te veo con un 4x4, con una carretera de Cáceres, ¿verdad? Qué bonito sería.
1: También,
0: lo bonito que es este.
2: Y un sombrero cowboy.
0: Todo mezclado, todo mezclado. Y una caja de sandías detrás en el 4x4. Todo lo podemos poner.
3: Esto es insuperable, Jaime. Insuperable.
0: En el vehículo, es verdad. Bueno, Sabino Méndez, desde Sitges, viendo la playa. ¿Qué tienes que decir sobre el tema de hoy?
2: Claro, pues mira, yo me voy a salir.
0: A ti te gusta mucho la carretera.
2: A ver, a mí con el tema de esta semana me habéis hecho feliz porque yo soy un petrolhead. ¿Sabéis lo que es un petrolhead?
0: Sí, a ver, explícalo.
2: Bueno, pues petrolhead, la traducción literal sería cabeza de petróleo. Y un petrolhead es un tipo que considera que los dos mejores inventos de la humanidad han sido la rueda y el motor de combustión interna. Eso quiere decir que tengo dos motos, un descapotable, he tenido Citroën, Seat, Alfa Romeo, BMW, motos Harley Davidson, Triumph Bonneville, he conducido motos, coches, furgonetas. O sea, Jaime, que debo ser la pesadilla o el anticristo de cualquier ecologista talibán, de esos que piensan que cuando doy un acelerón estoy matando a 6 osos polares, 10 pingüinos, 20 cachorros de foca y un par de ballenas. O sea, ¿qué le vamos a hacer, Jaime? Que me gusta conducir, me gusta mucho conducir. Así que tengo varias músicas favoritas diferentes según el momento de conducción. Porque lo que hay que matizar es que hay muchos momentos diferentes de conducción, tal como sabe todo buen petrolhead, ¿no? Y la diversidad de esos momentos diferentes, depende de dos cosas. Del tipo de vehículo que conduzcas, aquí hemos hecho un buen repaso de trucks, de 4x4, de camiones, de remolques articulados, pero también de la clase de carretera por la que vayas a circular. O sea que empezaremos por el principio de todo. ¿Qué fue lo que nos enamoró por primera vez del asunto este de conducir? Pues mira, en mi caso particular fue una imagen muy clara. Vamos a ver. Imaginaos una carretera de curvas que discurre por un acantilado junto al mar. Te obliga a conducir despacio porque es muy revirada y a tu lado, allá abajo, ves la inmensidad azul del mar en un día claro, bajo el cielo resplandeciente. La temperatura es tibia, es perfecta, el motor ronronea suavemente y te llega a la piel un poquito de brisa refrescante marítima. Hay que conducir despacio, con una mano y el otro brazo, ya sabes, recostado sobre la ventanilla, ¿no?
3: Sí, señor.
2: Una carretera y un momento así,
0: Sabino,
2: que piden...
0: perdóname. Me pone muy nervioso la gente que conduce con el brazo colgando por la puerta, que lo sepa.
2: Pues yo tengo un brazo más moreno que el otro.
0: Muy nervioso, que lo sepas.
2: Yo soy de ese estilo gigoló, ¿no? Que
0: tú dejas caer el brazo.
2: Tengo un brazo más moreno que el otro. Bueno, una carretera y un momento así, Jaime. Lo que piden es conducir un descapotable italiano, pequeño, ratonero, manejable, lo que los italianos llaman una barqueta, una barcheta. Y desde luego, en la radio del coche tiene que sonar una música así. Adelante, Gemma.

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2: Qué nivel.
1: Jaime, de Sacha Distel, por favor. Yo creo que de esta imagen de conducción, es de la que nos éramos todos enamoramos cuando éramos pequeños.
2: Sabino, tú has ligado mucho, ¿no? En la vida en general, ¿no?
1: Yo he conducido mucho, ¿no? Que bueno, autopistas.
2: Tú has ligado mucho, Sabino.
3: Claro, y un descapotable ayuda. Has tenido un descapotable, ¿no, Sabino? Seguro.
1: Tengo actualmente.
3: Ah, que tienes un descapotable. Claro, claro.
1: Y vivo al lado de una de esas carreteritas reviradas, las costas del Garraf, que me llevan hasta Barcelona, viendo el mar. Vamos a ver, Jaime, si vale la pena conducir y asumir el riesgo de los accidentes, las averías, las multas, los atascos, es por momentos así. Hay carreteras de este tipo en la Costa Azul, en Saint-Tropez, en Mónaco, en Portofino, en la costa catalana, en la costa amalfitana. Lo cierto es que cada día son menos, ¿eh? Que cada día lo que crece e impera es la autopista y la autovía. Y en la autopista y autovía, de lo que se trata es de hacer muchos kilómetros en la línea más recta posible, no como en estas carreteras reviradas de paisaje, para llegar cuanto antes. Para los que somos, y esto olvido lo conocerá bien, músicos de un grupo de rock que ha estado en gira, el vehículo asociado inevitablemente a la autopista es la furgoneta o el minibús. Cuando se empieza y no hay mucho dinero, no hay dinero para choferes, evidentemente, los conducen muchas veces los miembros del propio grupo. Y muchas veces no todos los miembros tienen carne de conducir, como le pasa a Olvido. Así que la tarea recae sobre dos o tres pringadillos que se van turnando, y yo cuando empecé, mi grupo era uno de esos dos o tres pringadillos. Y cuando lo que quieres es devorar kilómetros, Jaime, que pasen rápido en línea recta para llegar cuanto antes a la prueba de sonido, la conducción entonces pues ya es muy diferente a la del ejemplo anterior. Y lo que necesitas entonces, y en eso estoy muy de acuerdo con Olvido,

0: es una música hipnótica que te ayude a mantener el ritmo medio de velocidad, de una manera un poco psicótica, ¿no? Yo, fijaos, usaba mucho una canción de un grupo ahora un poco olvidado, que se llamó Sigue, sigue Sputnik, y que se titulaba Love Missile Number One.
1: ¡Por favor, cómo nos gusta!
0: Y suena así.

0: Yo creo que esto es más o menos la versión electrónica de la tracking music.
1: Ya, totalmente, si os fijáis, sí, sí,
0: te
1: sí.
0: da como un ritmo que vas comiendo de kilómetros. Venga, venga, venga, venga, y así pues llegas más rápido. Lo que pasa es que, bueno, ahora ya, pues mira, el conductor ya tiene en su haber centenas de miles de kilómetros recorridos. Hoy en día tiene 65 años, ha visto todo tipo de carreteras y sabe que en la vida ni todo es un extremo. Claro. Ni todo es el otro de los dos que he contado. Ni las carreteras en cornisa ni las autopistas es lo único que hay. La conducción en la vida, Jaime, pide a ratos ir despacio, a ratos pide ir deprisa, hay que estar preparado para todo. Y para ir haciendo una media y conseguir llegar a tu destino, aunque sea al trote, poco a poco, disfrutando del viaje, de la propia conducción y de los sitios por los que se pasa, sean estos sitios mejores o peores, con los años yo he llegado a la conclusión de que mi canción favorita para conducir es esta. Adelante, Gemma.

0: Sabino, yo escuchando esto me veo conduciendo un 5000 o un Mercedes de los 80, ¿no?
1: Es
0: con
1: que es
0: calma,
1: lo que decía. Lo
0: disfrutando.
1: Es el vehículo. Y esta canción lo expresas perfectamente porque empieza a mirar suave. Porque tú, cuando empiezas un viaje, evidentemente, si va a ser un viaje muy largo, como la vida de muchos kilómetros, no puedes lanzarte a toda velocidad y agotar el depósito de gasolina y agotar todas tus fuerzas. Entonces, poco a poco, vas avanzando, vas creciendo y vas visitando paisajes, como dice la canción.
0: Y José Manuel Zapata, ¿cómo se acerca un hombre de lo clásico al tema de hoy? Música para conducir, claro. Claro, es que no había coches, fundamentalmente, cuando los grandes de la música clásica no había coches. No es por nada, es la realidad, Zapata.
2: No había coche, ni se lo imaginaban.
0: De caballos sí.
2: Sí, y la música clásica tiene un pequeño problema en el coche, yo creo que lo hemos comentado alguna vez, y es que no está masterizada como está masterizado el pop o el rock. Entonces tú cuando escuchas una canción de Sabino o de Alaska, tú escuchas un volumen más o menos constante y tú lo regulas. Pero aquí no, aquí sufre infarto de miocardio en cada 2x3, porque tiene un piano, pianísimo, pronto lleva a Wagner y te saca las trompas, las trompetas, los trombones, y hay infarto, ¿no? Primero hay que poner una canción que no es de mi negocio, pero es que esta yo la escuchaba de niño en el coche cada vez que nos íbamos con mi padre. Dale, Gemma, dale.

0: Ahí va, ahí va.
1: La senda es peligrosa.
0: Hombre, Perlita de Huelva no podía faltar.
2: Qué maravilla.
0: No me digas que no habéis escuchado nunca eso en el coche de vuestros padres.
1: Hombre, por supuesto, Zapata. Aparte, yo te voy a confesar que cuando compuse Quiero un camión, yo para ser efectivo.

0: conductor de un camión, mi modelo era esto. Había escuchado Precaución, amigo conductor, y quería hacer una apuesta al día, ¿no? De la canción esa que ponía mi padre siempre, en el 127.
1: Sí. Y cuando se baja San Cristóbal del coche y todo eso, esta mujer es maravillosa. Bueno, pero vamos a mi negociado porque...
2: Venga, vamos a lo tuyo.
1: Música clásica que a mí me inspira. A mí me inspiran los paisajes, los estados de ánimo cuando estás conduciendo. Es un poco lo que ha contado Sabino. Entonces hay una obra de Friedrich Smetana que describe las curvas. Las curvas son los meandros del río Moldava mientras va pasando por toda Chequia. Son 430 kilómetros de curva y yo me imagino con esas curvas paralelas, como eso que decías del Garraf, ¿no, Sabino? Con el coche, poquito a poco, viendo el paisaje y escuchando esto pasar. Mírame.

también la música nos sirve para yo creo que un poco para las dinámicas de conducción, ¿no? Hay veces que tenemos que ir más despacito, otras veces que tenemos que ir más rápido. Y a veces cuando tenemos que ir ligero, que llegamos tarde, siempre respetando las señales, de, por muy supuesto, bien, de tráfico, no os paséis de velocidad, 120 en autopista, bien, Dirección General de Tráfico patrocina este espacio. Hay una música que cuando quieres ir un poco ligero porque tienes prisa, pero sin pasarte, te motiva, te ayuda. Y es una composición de Vittorio Monti, de final del 19, que se basa en una zarza folclórica húngara. No me digas tú que no vas ligero cuando escuchas esta música. Dale, Jesús.

0: Oye, Zapata, y hay una cosa que a ver si tú que eres de lírica me lo puedes explicar, que es que yo, por ejemplo, la música clásica, en el coche no me funciona, no me va, o sea, ahí ha de ser o Rhythm Blues, o electro, o rock, o lo que sea, y en cambio en el AVE no hay mejor música que ponerte los cascos y escuchar música clásica. ¿Tú me puedes explicar eso porque va tan bien la clásica para el tren y no para el coche? No.
1: ¿O es manía mía? Más bien si no lo escuchas con los cascos de Renfe. Sí, eso ya, si no,
2: que rascan.
1: Ten en cuenta que al final la música, la clásica, si la escuchas con auricular y un auricular es bueno, está chula porque está viva, ¿no? Tiene esos pianos, tiene ese fuerte y lo puede soportar. Pero en el coche, de verdad que es muy difícil motivarse con la música clásica. Yo no escucho música clásica en el coche. Necesita tiempo, estar tranquilo, escucharla conscientemente, ¿no? Y en el coche es muy complicado, por los ruidos, por un montón de cosas. Pero lo que nos pasa en el coche también es que insultamos mucho, ¿no? Yo creo que a mí me recuerda un poco al
2: X. ¿Tú te transformas, Zapata? ¿Eres de los que...?
1: Yo sí, a mí, ¿tú no?
2: A mí se me pone un mal carácter, a mí se me... Es que...
1: Pero mucho.
3: Pero bueno, sí, nos imaginó a los dos.
2: Sí.
1: Pero ¿no habéis tenido ninguna vez un ataque de ira de querer bajaros del coche a matar a una persona? Eso no ha pasado.
2: Hombre, matar...
0: Pues no.
2: Matar, no, pero...
0: La verdad, y mira que llevo kilómetros, pero...
2: Insultar a lo mejor sí, pero matar, Zapata, como que no me sale.
1: Pero no un
0: tenemos que hacer un rally y uno de los coches que sea Jaime de piloto y Zapata copiloto, porque sí, eso va a ser no perdérselo de vista. Si
1: pero vamos
0: que
1: a ver,
0: se
1: vamos
0: enfadan.
1: A ver. No me seáis naife, como se diga eso. ¿A vosotros no habéis llegado a un centro comercial de estos con todo el aparcamiento petado y tú estás esperando para pillar una plaza y llega uno o una y mete su coche cuando te está viendo que estás esperando? ¿No habéis tenido ganas de bajaros con el fuego interno y matar a esa persona?
0: Es que yo suelo ser el que te ha metido el coche. Yo soy ese el que ha metido el coche. ¿Sabes? Y por eso, claro, yo nunca he ido
2: a mí me cambia el carácter en las rotondas, el comportamiento del ser humano en las rotondas.
1: Bueno,
2: me están diciendo que sí. Es que claro, es que tenemos que volver al colegio para saber coger la vía que te corresponde en una rotonda, ¿eh?
1: La rotonda es la gran desconocida. Es tremenda porque nadie sabe circular por la rotonda. Pues cuando tenga una rotonda y Jaime quiera insultar a alguien, vamos a hacerlo con
2: dame
1: clase
2: ideas.
1: No es abrupto,
2: venga.
1: Vulgar, ¿eh? Entonces, ¿cómo insultaríamos? Hace falta Verdi para insultar, y es cuando

0: cuando Rigoletto está muy enfadado con los cortesanos y dice cortigiani, vil razza, dannata, así se insulta, dale, Gema.
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0: Jaime Zapata, si lo que os gusta es insultar en el tráfico, os recomiendo que no hay nada mejor que un descapotable, que yo tengo uno y es una maravilla.
1: Ah, pero yo tengo también.
0: Regalaremos incluso un megáfono. Imaginaos, un descapotable y un megáfono.
2: Pero te insulta mucho, Sabino. Pero eso será envidia, que te ven en el descapotable, ¿no? ¿O qué?
0: Te lo rayan.
2: Te lo rayan.
3: No, literalmente,
0: te lo rayan.
3: Yo tengo uno y a mí me lo han rayado también. Sí.
2: Pero tú también tienes un descapotable de Zapata.
0: ¿Qué te crees? Pues, aquí hay nivel.
3: Yo me junto con gente que no tenga descapotable. Pero, es que no sé qué hago así. Si yo solo Sabino y yo podemos hablar entre nosotros.
2: Pero ¿qué hemos hecho con nuestra vida, Alaska? Que no tenemos un descapotable nunca. Yo nunca he tenido un descapotable. Bueno, os tengo
4: bueno,
2: que...
4: Yo lo he tenido, aunque no sepa conducir, claro. Lo
2: ¡ay,
4: mío
2: es verdad!
4: Y he tenido un Mustang Mach 1 sin saber conducir y es un verdad. Mini
3: ¿has tenido un Mustang Mach 1? Perdona.
4: Sí, era lo que yo iba a conducir en cuanto me sacara el carnet.
0: Sí. Oye, yo me distingo por tener amigos que son músicos, que tienen el carnet de conducir, que no conducen y que tienen coches descapotables. Alaska tenía el Mustang Mach 1, lo que yo tenía un Renault Caravelle también y no conduce. Entonces, bueno, es maravilloso.
2: El que tiene carnet es Fernando Eiras, que hoy se ha venido aquí a Cáceres. Hombre. Y él nos va a hacer una edición especial de la extra actualidad. El gran Fernando Eiras. ¿Tú qué coche? ¿Tú conduces?
5: Yo tengo un Mercedes.
2: ¿Tienes un Mercedes?
5: Sí, pero tengo que decir a tenor del descapotable que me parece... buenas tardes a todos los tres vosotros que estáis escuchando.
4: Hola.
5: Es el coche más incómodo que existe.
2: Un descapotable, yo estoy de acuerdo.
5: Un descapotable, a lo mejor, puede haber una ciudad en que lo puedes usar más de 10 días que sean bonitos. El resto... o tienes la capota echada,
2: sí.
5: O el viento, te abruma.
2: O te atizarras.
5: Si eres mujer, te puedes poner un pañuelo e ir muy chico,
4: estoy
5: con
4: de acuerdo,
5: los años 60.
4: Sí. Fernando,
5: pero si tienes tupé, no te puedes poner un pañuelo. Y si tienes una gorra, te las tienen que casquetar como si fuera una boina castellana de Fernando Esteso. Entonces, quiero decir, está muy guay para la foto. Con el freno de mano echado.
2: Con el freno de mano. Pues ya sabéis, ¿eh? Zapata, Sabino, a vender el descapotable, que no sirve para nada. Hacemos una pausa y enseguida la extra actualidad.
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15: Pues hoy es habitual que sea el viernes, pero hoy una edición especial dedicada a los amigos de Cáceres. Le damos un aplauso a Fernando Eiras, que esto le anima, esto le anima.
2: Esto me anima, esto me anima. Muchas gracias.
15: Bueno, y también te escuchamos como Alaska, Sabino Méndez, José Manuel Zapata. Yo te escuchamos con muchísima atención, como siempre, Fernando Eiras. La extra actualidad, esa otra verdad, son noticias reales. Por si sois nuevos en el programa, no sabéis de qué va. Todo lo que va a contar Fernando Eiras, él es notario de la realidad. Todo lo que cuenta. No me mires así.
2: No, es
15: loco.
2: Es cierto.
15: Venga, pues vamos.
2: Qué tensión me has metido. ¿Me ha podido hacer bici un momento?
15: No, venga.
2: Vuelvo a las 7 menos 5. No, venga, pues nada. Abrimos esta actualidad con un aperitivo. Se trata de un anuncio de empleo. Con el verano, ¿no? El sector de la hostelería es el que más necesidad tiene para cubrir puestos de trabajo. Bueno, pues bien. Este es el anuncio de un restaurante de Torredembarra, en Barcelona. Va. Cocinero o cocinera a tiempo completo. Se busca cocinero y ayudante para restaurante especializado en atroces. Atroces. Especializado en payas de chorizo, por ejemplo. Atroz con cosas. Pero, ya que hablamos de restaurantes,
17: quiero recomendaros uno japonés que sirve a domicilio. Está en Barcelona también, se llama Konkai Wok and Sushi. Tiene unos platos excelentes si los entiendes.
15: A ver.
17: Por ejemplo, aquí va uno de su carta. 6,65 euros. Sopa de Ramón.
15: Sopa de...
17: Cuidado, cuidado que tiene 246 comentarios y un 95% son positivos. O sea, que de 246 personas, solo un 5% se ha preguntado qué coño estoy comiendo aquí.
15: Sí. ¿Y quién es Ramón?
17: Para mí que no era Ramón, que era ramen. Pero el restaurante es así, así que uno nunca sabe. Por ejemplo, aquí va otro delicioso plato de este, o no. Pinzas. 9,50 euros. Pinza margarita. Yo, mientras no haya que comerse la pinza de Ramón, por mí está todo bien. Y abrimos la actualidad con una noticia deportiva.
18: El Mundo. Wyndham Clark conquista el US Open más hostil entre abucheos. No querían que ganara.
17: El jugador de Denver ha logrado en Nueva York el US Open, su segundo grande, y tenía todo el público en contra, que estábamos a favor de Scottie Scheffler, que es el número uno mundial, ¿vale? ¿Vosotros sois de ver golf?
15: ¿Cuánto aprendo contigo?
17: Joder, tío, es la leche, yo le doy a todos, sí. Verás. Bueno, yo me aburro con el golf, que no te lo puedo ni contar. Sobre todo porque como es un deporte tan pausado, los comentaristas no suelen cometer errores. Y a mí eso, claro, me aburre un montón. No obstante, hay un fallo mítico en las retransmisiones de golf, que es la que cometió un comentarista americano mientras retransmitía una jugada de un histórico americano llamado Arnold Palmer. Atención a lo que dijo. Una de las razones por las que Arnold Palmer es tan buen jugador es que antes de cada partido su mujer le coge las bolas y se las besa. Oh, Dios mío, ¿qué es lo que acabo de decir? Bueno, pues...
15: Se las bendice
17: exactamente
15: la mujer, ¿no?
17: Dijo eso, menudo jardín. O sea, el golf a lo mejor es aburrido, pero puede ser sexy. Bueno, y seguimos con el deporte hablando sobre una decisión polémica en este Mundial.
18: La República. Las pausas para hidratarse afectan más de lo que pensaba al principio, afirmó Tuchel.
17: El entrenador de Inglaterra, el alemán Thomas Tuchel, aseguró que en rueda de prensa, previa al partido ante Ghana, que no pudo superarlo, que la pausa de hidratación interrumpe y altera la identidad del partido. Los están haciendo para publicidad, claro. Pero es una bajona. Es una pausa de hidratación, pero ¿qué? Estás a 20 grados, flojo. Estás, ¿entiendes? Pero bueno, y no es el único que está en contra de esta pausa de hidratación. De hecho, tenemos que recordar aquí, ahora, a una influencer que estaba incluso en contra del agua. Ella se llama Marina...
15: El consumo de agua.
17: Marina Gers. Y muchos lo recordarán por infinidad de cosas, porque siempre ha sido una metegambas constantemente una tras de otra. Se hizo islam, se convirtió al islam, bueno, de todo. Pero la primera vez que saltó a la palestra lo hizo con esta afirmación. El agua deshidrata más que hidrata. Esta chica no ha hecho un cocido con garbanzos en su cara.
15: No tiene
17: piensa con uno, pero no lo ha metido en agua. Vamos a escucharla.
19: Mira, suero, hidratante, sabor, no sé qué, solución esterilizada de electrolitos orales indicada para prevenir o tratar la deshidratación.
17: Ahí va.
19: Si tú te das cuenta, en verdad, en el agua, de hecho aquí tengo una botella de agua de Bonafont, en el agua nunca pone que es un suero hidratante o que es algo que se utiliza para la para la hidratación. De hecho, el agua deshidrata más de lo que hidrata. Buscad esta información en Google.
15: Claro, en Google. No,
17: espera, búscala tú, tía. Búscala tú. Que ni siquiera tú la has buscado.
20: Supongo que no sabe la palabra hidro de dónde viene, ¿no?
17: No ha sido capaz de...
20: Hidro de hidratar de dónde viene, ¿no?
17: No ha llegado ya a ese punto, tío. No se lo pidas porque, bueno... Pero creo que he encontrado un producto adecuado para Marina Gers. Adjunto una foto en el guión para que Jaime atestigüe que es cierto. Es un sobre que pesa 900 gramos. ¿Y un sobre de qué? Atentos. Agua deshidratada. Agua en polvo. Rinde hasta 7 litros. Te juro por Dios que esto es
15: así. Eso se vende.
17: Es un agua a la que le han quitado el agua. Solo tienes que añadir agua y ya tienes agua. Si alguien con que lo compren 6 personas, para mí son unos maestros. Bueno, cambiamos de asunto y nos centramos en esta ciudad, en Cáceres.
18: Hoy, Cáceres programa una semana LGTBI que culminará el sábado con la Marcha del Orgullo y conciertos en la plaza.

0: Cáceres vuelve a convertir su Plaza Mayor en epicentro del orgullo con una gran fiesta este sábado 27. Y nunca está de más esta celebración, y más ahora en la que se hace más evidente que la homofobia no se ha erradicado. Y tengo un ejemplo, se trata de una chica llamada Angie que, bueno, a ver, lo primero es disculparme por traer aquí algo tan serio y desagradable como es la homofobia en una sección que pretende que nos olvidemos de estas cosas tan feas. Pero esta tal Angie colgó en sus redes la siguiente confesión. Yo le tengo homofobia a las arañas. No le gustan las arañas homosexuales. Por lo que,
1: una araña gay.
0: No quiero ni preguntar por la experiencia que le ha llevado a esta conclusión. No quiero saberlo. Pero bueno, para eso están las redes. Y vamos ya con una efeméride, porque esta semana se han cumplido 9 años de esta noticia.
2: Vértele, el consejo de una señora para evitar cortes de digestión en la televisión aragonesa.
0: Vamos a ver, una mujer fue entrevistada mientras estaba en la piscina en un programa de la cadena autonómica Dragón,
2: sí,
0: sobre si era recomendable darse un baño después de comer. Y, o sea, para mí lo que dijo esta mujer es historia de España. Está cautivo y desarmado el Ejército Rojo, españoles, Franco ha muerto. Y esto sucedió un 23 de junio de 2017. La escuchamos.
3: Y a mí me dio un corte de digestión comiendo. Precisamente comiendo, que terminé de comer y me tomé 2 cubatas que tenían mucho azúcar. Y luego no sé cuántas cervezas, hacía mucho calor. Me dio un golpe de calor y me dio al estómago y casi me ahogo. Estuve sin respirar un montón de tiempo y casi me ahogo. Y tuvieron que venir un hombre a hacerme unas flexiones por atrás, por la espalda, y entonces me abrió el esófago. Si no, yo me quedo en el momento, me ahogo y me muero en ese momento. O sea, es que no sabía, me quedé sin respiración, ahogada totalmente, me asusté muchísimo.
0: Ya lo sabéis, niños, tenéis que hacer 2 horas de digestión y no tomaros ningún pelotazo de comer, ni unas cuantas cervezas, que dicho así pueden ser 10. Igual no fue la digestión el calor, igual fue el garrafón.
4: No,
1: es que los cubatas tenían mucho azúcar, ha dicho.
4: No especificó lo que había comido. Seguro que además había comido sopa de Ramón y atrozo a la
0: sopa de Ramón con pinza. Me despido ya con un titular de esos que me gustan. Lo he leído esta semana en el diario Montañés, Cantabria. Resume lo sucedido en la playa de Somo, que está en esta comunidad autónoma, y dice así, lo leo, leo el titular y el encabezamiento de la noticia. Va. La caca en las dunas que drogó a mi perro. Las heces humanas en la zona de Somo de consumidores de cannabis acaban con varios animales en el veterinario. Ya lo sabes, porrero, si fumas
1: por
0: no
1: favor
0: en las dunas. O ya lo sabes, porrero, si no tienes porro, fuma otra cosa. Y ya se acabó la tontería.
1: Bueno, querido, te grande, quedas un ratito más porque vamos con Onda Retro Radio.
0: A ver,
1: tú eres muy retro también.
0: A ver qué voy a hacer, estoy a 3 horas y media, Nick.
1: Bueno, bueno, queridos bravos musicales, nos oímos la próxima semana. Un beso grande.
5: Muy bien, un beso.
6: Un beso. Adiós. Un beso.
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0: Canten La Traviata, Peus Sec i Di Adiós al Mal Olor. Peus Sec, de Laboratorio CERN.
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3: Son las 6, las 5 en Canarias.
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3: Buenas tardes. Las compañías aéreas Iberia y Air Europa han cancelado los vuelos programados para este jueves 25 con origen o destino en Caracas, debido al doble terremoto que se ha producido al norte de Venezuela, por lo que han decidido flexibilizar las condiciones de las reservas, ofreciendo cambios o cancelaciones sin coste. Iberia ha anunciado que también ha cancelado los vuelos del viernes 26, advirtiendo asimismo que la operativa podría verse afectada durante los próximos días. Y Air Europa precisa que los dos vuelos de este jueves entre Madrid y Caracas han sido cancelados y ha flexibilizado las condiciones para los vuelos entre el 26 y 28 de junio. Bueno, pues el Servicio Geológico de Estados Unidos calcula que el número final de víctimas puede contarse por decenas de miles y que casi con seguridad habrá réplicas en el país caribeño que pueden superar la magnitud 6. De momento, el último balance oficial conocido es de al menos 164 muertos y más de 1.000 heridos. En su último mensaje a la población, la presidenta venezolana Delcy Rodríguez ha llamado a la calma y a colaborar con los servicios de emergencia.
5: Llamo a todos, calma y mantenerse en sus hogares quienes no tengan comprometida su infraestructura de vivienda para que nosotros podamos facilitar las labores de rescate de las personas que aún están atrapadas.
3: España, Italia y la República Checa van a enviar ayuda a Venezuela en un mecanismo coordinado por la Unión Europea al que se van a unir otros países. En concreto, en lo que respecta a nuestro país, el Ministerio de Defensa ultima los preparativos para el envío de 54 rescatistas del equipo de búsqueda y rescate de la Unidad Militar de Emergencias. Y además, el segundo batallón de la UME, con sede en Morón de la Frontera, está ya prealertado y preparándose para que en cualquier momento puedan iniciar el vuelo hasta el país caribeño, tal y como ha confirmado el delegado del Gobierno en Andalucía, Pedro Fernández.
6: Sí, ayer, concretamente anoche, ya se prealertó a la UME para que, haciendo los preparativos correspondientes en lo que se refiere a los vuelos, para que puedan estar dispuestos y en cualquier momento ser destinados a labores de apoyo y de ayuda en Venezuela. O sea que el batallón, segundo batallón de la UME, que tiene su sede aquí en Morón de la Frontera, está ya prealertado y está todo preparándose para que en cualquier momento puedan iniciar el vuelo hasta Venezuela.
3: Miramos ya los mercados. En las bolsas europeas reina el verde, una vez despejados los temores de una burbuja de la inteligencia artificial. Manuel Pecino.
7: Gracias a los resultados que ha presentado Micron, uno de los mayores productores de chips para la IA. Así que los inversores se han animado, a pesar de que los precios siguen subiendo en Estados Unidos y eso anticipa allí subidas de tipos. Todos los parques europeos cotizan con ganancias y eso incluye al IBEX 35, que avanza un 0,64%, recupera los 19.500 puntos. Ha cerrado en 19.513 con IAG como la firma que más gana en la sesión de hoy, un 2,5%, seguida de Repsol y de Endesa. En el lado rojo es Indra la que sufre hoy un batacazo con caídas de más del 7% a pesar de sus negociaciones para crear una empresa para contratos militares con la compañía española Santa Bárbara, con la que andaba compitiendo por esos contratos. A Indra le siguen Celnex y Acciona. Con todo, el petróleo hoy remonta mínimamente, el barril de Brent se vende a $75.
3: Escuchamos ahora la pregunta que este jueves 25 de junio planteamos a los oyentes de Onda Cero.
8: ¿Cree que el PNV y Junts apoyarán en algún momento una moción de censura contra Sánchez?
3: Hasta ahora un 10% de los oyentes piensa que sí, mientras que un 90% opina que no. Los deportes con Álvaro Martínez.
9: Último entrenamiento de la selección española antes del partido de mañana ante Uruguay. Equipo de enviados especiales de Onda Cero, Alfredo Martínez.
10: En estos momentos los jugadores de la selección española, Pedro Porro, Nico Williams y Jeremy Pino, atienden a los medios de comunicación en la previa del partido frente a Uruguay en el Arena Sports. También a las 7 de la tarde realizarán la última práctica previa al partido frente a Uruguay que se juega en la madrugada del viernes al sábado a las 2 de la mañana. Posteriormente, y ya en el estadio de Guadalajara, con capacidad para 50.000 espectadores, la rueda de prensa oficial de Luis de la Fuente a las 11 menos cuarto, hora peninsular española. En cualquier caso, muchos aficionados españoles que van a arropar al equipo nacional en un partido que estará presidido por Su Majestad el Rey Felipe VI.
9: Hoy se deciden las clasificaciones del grupo D, E y F con el Ecuador, Alemania y el Curazao, Costa de Marfil a las 10 de la noche, el Túnez, Países Bajos y el Japón, Suecia a la 1 de la mañana y el Turquía, Estados Unidos y el Paraguay, Australia a las 4. Y en el mercado de fichajes, el Real Madrid activará la opción de recompra de 9 millones por Nico Paz y Alexia Putellas está cerca de convertirse en jugadora del London City Lionesses.
3: Es todo. Volvemos con las noticias, el análisis y el debate a partir de las 7 de la tarde, las 6.

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0: 11, acaba de cambiar ya el tiempo, el momento en el que estamos. Mario Viciosa, ¿qué tal? Buenas tardes.
1: Jaime Cantizano, buenas tardes.
0: Muy mira bien, cómo te aplauden los amigos de Cáceres que se han venido. Un aplauso para Mario Viciosa.
2: ¿Cómo los aplausos son retro.
1: ¿Cómo
2: son
1: retro? De son menos retros. Ese calor. Desde calor.
0: No caigamos en esos lugares comunes. No hace
1: necesito calor.
0: Calor
1: en este estudio, Jaime Cantizano, que no, me quedan San Sebastián
0: comunes,
1: de los Reyes.
0: Que es el calor, no es verdad, eso no es cierto. En este momento en Cáceres, ¿qué podemos estar? A 30 grados, eso no es
2: pues
0: nada. Eso,
1: y, eso este, no es y nada. En este estudio a 15, claro.
2: Sí, eso es verdad.
0: Bueno, pero fijaos cómo ha cambiado mi voz. Hoy que estoy fuera del estudio, tengo voz habitualmente. No te rías, Fernando Eiras.
3: Aquí te falta un pañuelito en el cuello.
0: Me debería poner un pañuelito.
2: Oye, pues yo
0: pañuelito.
2: No me he movido de aquí tampoco. Os canto la Traviata, ¿eh? Como en el este.
0: Bueno, no sé yo, de todas maneras.
1: Oye, que hoy aquí se va a cantar, ¿eh? Que vamos de concursos hoy en Onda Retro. Cuidado.
0: De concurso. Tengo una advertencia, Mario. Fernando Eiras está aquí, ya lo sabes. Tiene permiso para intervenir en tu sección.
3: Bebe. Lo que pasa es que como ya uno tiene cierta edad, seguro que conozco la de Onda Retro.
1: No, claro, es que tienes mucho nivel, tú eres parte, arte y parte de la televisión.
0: Parte de la historia de la televisión.
3: Se llama edad.
0: Esto me sirve para volver a eso que tanto repito. Es un guionista de reconocido prestigio y director de programas de éxito en la historia de la televisión.
3: No sé, muchos de los programas que va a decir Mario, seguro que he estado yo. Seguro que he estado yo ahí de meritorio.
1: O incluso de concursante, vete a saber.
0: Bueno, pues vamos a empezar. ¿Te parece, Mario?
1: Vamos, dale. Venga. Al transistor.
0: Le damos al transistor porque es ese momento en el que nos suena mucho de lo que vas a contar, porque nos traes recuerdos, recuerdos del pasado a petición de nuestros porfineros y porfineras, recuerdos de una época en la que no había Google para hacer preguntas, preguntas que nuestro nativo analógico responde con su inteligencia natural. Así que adelante.
1: Sí, no, te iba a decir que me hubiera encantado, es verdad, estar allí, no solo porque me dais calor humano ahí en Cáceres, incluso para retar personalmente a ese público que os acompaña, pero es que yo me he quedado hoy aquí como buen reportero del pasado informando desde el lugar de la noticia. Me quedo en mi San Sebastián de los Reyes casi natal, y donde por cierto el último Onda Retro se nos coló el Robe Iniesta en nuestro gazapo, un trocito de Plasencia en Sanse. Pero hoy me quedo en Sanse y no en Cáceres, porque vamos a hablar mucho de cosas que pasaron al otro lado de las paredes de este estudio de radio, a apenas unos pasillos, Jaime, de distancia. Hoy vamos a hablar de tele.
0: Es que claro, estando solo los que estamos en esta mesa, pues nos gusta mucho cuando en Onda Retro Radio hablas y cuentas historias de la tele y también de la radio, claro.
1: Me permito recordar, Jaime, que en estos micrófonos, y solo en estos micrófonos, hemos cantado en directo con el público del programa la canción del Ella y Él, de Luna de Miel, de Mayra Gómez Kem, que hemos cantado el Corazón Pinturero de la parodia nacional de Constantino Romero. Pero hoy no vamos ni a hablar ni cantar Luna de Miel, ni la parodia nacional, ni del Lluvia de Estrellas, ni del Sorpresa Sorpresa, que ya hemos hablado de ellos, porque ha habido otros programas, de los 90 sobre todo, otros concursos, que acompañaron durante cientos de tardes y de noches a personas, a familias, y que sin embargo no terminaron en el Olimpo de nuestra memoria, incluso haciendo cuotas de audiencia muy dignas. Hoy vamos a hablar de los otros concursos de la tele que creíamos olvidados. ¿Y sabes por qué?
0: Porque tenemos una petición de un porfinero.
1: Tenemos una correspondencia postal con su nombre. Atención, amigos y amigas, las cartas vuelven a llegar a la calle Fuerteventura.
0: Mira cómo se pone, Mario.
1: A la sede de esta emisora radiodifusora. Esto es importante. Anímense, animen a sus criaturas y escríbanos cartas y postales ahora que están de vacaciones. Llénenlas de recuerdos, de preguntas del pasado que se quedaron por responder en su infancia porque no había Google o no había una IA para responderlas.
0: Bueno, vamos a recordar la dirección, Mario. Que mira lo contento que te pones. ¿Cómo no le vamos a escribir a Mario?
1: Que
0: le cambia el día y le cambia la noche. Bueno, puede mandar.

0: Tarjetas postales, o cartas físicas a Onda Retro, programa por fin de Onda Cero Radio, calle Fuerteventura 12.
1: 28, lo he escrito mal. ¿Cómo nos van a mandar cartas si escribo yo mal el código postal?
0: 28703 San Sebastián de los Reyes. Recuerdo de nuevo, calle Fuerteventura 12, 28703 San Sebastián de los Reyes.
1: ¿Cómo nos gustaría que el código postal fuera 08080 de Barcelona? Pero no.
0: Histórico, claro.
1: Es que hemos comentado alguna vez que hubo un tiempo en que todos los concursos de la tele se podía participar mandando cartas a un apartado postal de correos en una oficina central, que o bien era la del 08080 de Barcelona o el 28080 de Madrid.
0: Bueno, estamos hablando de los 80, sobre todo. Sí, lo has comentado alguna vez, ¿no? Que Barcelona fue, y Fernando me lo ha recordado, el verdadero campo de pruebas de concursos que luego saltaban a la televisión nacional.
1: Bueno, el mismísimo 3x4, que es el alma mater de esta sección radiofónica. Hemos hablado bastante de esos programas de Sergi Schaff, también de Xavier Manic, de aquellos años de experimentación en los estudios de Sant Cugat, bajo la dirección sobre todo de un hombre, de Joan Ramon Mainat. Su hermano, Josep Maria Mainat, pues también iba a ser clave en esos años en la creación de ya una segunda generación, ¿no?, de formatos junto al añorado Tony Cruz.
0: Algunos de ellos han sido mencionados, ¿no? La parodia nacional, uh-huh, Lluvia de estrellas de Antena 3, que fueron un poco, yo creo, los pioneros de los talent shows conocemos.
1: Eso es, Operación Triunfo después también fue de ellos. Fíjate, un invento de ellos un poquito posterior, hay que decir que, claro, es un invento español. España ha sido una grandísima factoría de concursos que luego han triunfado internacionalmente. Pero bueno, hoy en Onda Retro vamos a hablar de todo lo contrario, de programas concurso que, aunque tuvieran éxito, no pasaron a la historia, por lo que fuera. Y además de forma injusta, esos concursos que a veces recordamos difusamente, y entre ellos, el concurso por el que nos pregunta nuestra porfinera postal de hoy. Te pongo en situación, a ver si te acuerdas. Un graderío, un locutor que llama a participantes a jugar bajando una escalerilla desde el público.
0: Bueno, ya está.
1: Pero
0: ya
1: no hay que adivinar precios, no.
2: No.
1: Hay que terminar llenando un carrito.
3: ¿Te gustaría entrar en nuestro supermercado y que al llegar a caja, en lugar de pagar, te regalaran en metálico el precio de tu compra? Agarra todo lo que quieras y mételo en tu carro, porque aquí ningún cliente paga. Corre, juega, acumula tiempo y dinero en nuestro supermarket.
0: No me acordaba de este concurso.
1: De los creadores del Precio Justo, porque era suyo también, Supermarket. Otra visión más cotidiana de la fiebre capitalista que nos entró a medio mundo en los 90. Supermarket. Escuchamos aquí un clip rescatado por nuestro amigo Fernando de Córdoba. Supermarket era otro de esos formatos diarios por los que había apostado aquella primera Antena 3, pescando en ese inefable criadero de concursos que es Estados Unidos. Allí se llamaba Supermarket Sweep, algo así como el barrido del supermercado o pasada, porque al final, tras una ronda de preguntas, los concursantes tenían que llenar un carro de la compra con todo lo que pudieran pillar de un supermercado recreado en el plató.
0: Pero esto, Mario, ¿se grababa en los estudios centrales de Antena 3 Televisión en San Sebastián de los Reyes o dónde?
1: Pues mira, se planteó, porque a menos de 100 metros donde estoy ahora mismo, coges tú un ascensor, te plantas en un pasillo que hay dos platós generosos. Bueno, pues en uno de ellos se hacía un concurso de mediodía que había acabado en 1992, en la franja de mediodía, y se quedaba libre. Luego hablamos de él, pero los productores dijeron: esto es imposible. Aunque se haya quedado libre el plató este aquí en Sanse, no podemos meter, no cabe un supermercado, ¿no?
0: ¿Y la opción de grabar en un supermercado, en un espacio de supermercado real, no se planteó?
1: Pues o grababas los fines de semana o noches o no era plan. Aunque una de las claves del concurso de su éxito no era tanto el espacio, que luego, bueno, no era tan espectacular, como lo que lo llenaba todo. Era un presentador jovencísimo, súper simpático y con un trabajo actoral detrás que hacía mover a todo el programa. Era Enrique Simón.
4: Bienvenido a todo el mundo. Ya se están besuqueando. Es que en cuanto se ven en el programa este, la gente se enternece porque realmente...
1: Enrique Simón es...
0: Espérate, que Fernando Eiras, tú lo recuerdas.
2: Enrique Simón también con él, seguro. Otro programa, sí, que se llamaba Planta Baja.
1: Planta Baja, sí, señor.
0: Planta Baja.
2: Planta Baja.
1: Es que él venía de La Española de hacer Planta Baja en la tele, sí, lo ficharon para Antena 3, aunque lo recordamos también de Antena 3 por Tres Hijos para Mí, Tres Hijos para Mí Solo, que era de José Frade. Y en el cine, bueno, pues ha seguido haciendo mucho cine. Ha hecho más teatro realmente, pero se ha llevado hace poco un premio por su papel en Tristés, en el Festival Internacional de Cine de Nueva York. O sea, sigue en activo.
0: Claro. Estás hablando de Supermarket, uno de los concursos, ¿no?, que tú lo indicabas, 30 y pico años después, no es uno de esos concursos que se nos vienen a la cabeza. A mí me ha costado acordarme de ellos, no se convirtieron en míticos, pero sí hay que recordar, porque he estado inmediatamente, me he ido a Google, que no debería en esta sección, que sí consiguió importantes cuotas de emisión, bueno, de audiencia.
1: A poco, por encima del 15, el 20%, una burrada de share desde nuestra perspectiva actual, que claro, no es comparable, era un mundo muy distinto el de los primeros 90, no había plataformas, no había redes sociales, sobre todo el parque de antenas adaptadas para ver las teles privadas no era del 100%, pero como el Supermarket hubo muchos otros concursos importados que hoy quiero recordar con la gente. No voy a hacer un viaje en el tiempo con gazapo como tal, sino que quiero que nuestros porfineros, nuestros porfirretros televiseros concursen a los concursos con nosotros.
0: O sea, que estás diciendo que quieres abrir los teléfonos. Esa expresión que te gusta tanto.
1: Exactamente. Quiero abrir los teléfonos porque hoy pedimos a nuestra audiencia retro nostálgica de los 90, que sabe de concursos más que nadie, que nos llame y nos ponga a prueba. Y si se siente capaz de identificar concursos que no lo petaron, pero que nos hicieron amenas las tardes de antes, ¿se sentirían capaces de concursar hoy en día alguno de estos programas o lo hizo en su momento? Si quiere jugar con nosotros, llámenos ya al 91-426-2599. 91-426-2599 en Onda Retro Radio.
0: Le voy a recordar 91-426-2599 para concursar hoy y someterse a las siempre rigurosísimas preguntas de Mario Viciosa. Aunque, Mario, alguna pista vamos a dar.
1: Sí, no se nos asuste.
0: Poco vamos a...
1: No será difícil, aunque ya hemos comprobado alguna vez que el nivel de nuestros porfis retros incluso supera a veces al de la sección de guión y documentación de Onda Retro, o sea, yo. Siempre hay alguien más apasionado o que estuvo allí en aquella televisión noventera. Que nos llame ahora mismo.
0: Bueno, y además que hay gente con mucha... Te advierto que hay gente con mucha memoria televisiva. Hola, no es mi caso, la memoria de... Bueno, Fernando Eira sí, porque puede que haya trabajado...
2: La tengo mermada.
0: La tienes mermada por otras razones.
2: Me acuerdo mucho porque soy muy rencoroso y nunca olvido.
0: Pero hay que confiar mucho en nuestros oyentes.
1: No, pero mira, Mario, para quien no la tenga, está este servicio público de Onda Retro. Mira, yo he querido hacer una cosa, he querido recordar otros de esos concursos que no fueron superestrellas y de los que se tiene un recuerdo vago. He salido a la calle y aun jugándome el pellejo literal por el calor para preguntar por programas de esos que te suenan, que sabes que veías ahí en la merienda, a la hora de la comida, antes de volver al cole, pero que no sabes muy bien cuáles eran. Adelante, encuesta callejera, nada espontánea.
5: Yo recuerdo un programa que salían familias compitiendo y les hacían preguntas que también hacían en encuestas en la calle o algo así, como que si acertaban lo que respondía la mayoría de la gente en la calle, les tocaba un coche o algo así.
6: Yo tengo un recuerdo muy vivo del nombre de una mujer que hacía también preguntas. Era como una azafata, pero también hacía preguntas. En un concurso que yo me acuerdo cuál era, ella se llamaba Janine. Yo me acuerdo de eso perfectamente. Y yo creo que era en el Tiempo Oro o en el Cifras y Letras del principio, no sé.
7: A ver si me decís. ¿En qué programa era lo del beso o tortazo?
8: A ver, yo tengo el recuerdo de una fricada, que no sé cuándo la daban, que sale Bertín Osborne disfrazado de, no sé, de superhéroe, o algo así, estaba en una nave espacial.
0: ¡Ay!
1: Bueno,
9: imagen.
1: Mucha materia prima ahí de recuerdos.
0: Pero el de vestido como Bertín, vestido como de astronauta superhéroe.
1: Vamos por partes, Jaime Cantizano.
0: No digo nada.
1: No digas nada.
0: No he dicho nada, perdón.
9: No sé, saldrán los traumas.
1: No sé si incluso podéis allí, Fernando y tú, dar alguna pista a estos preguntadores. Nada espontáneo sobre algunos de estos programas que hablamos, pero sin dar la respuesta final, porque a lo mejor alguna concursante o algún concursante quiere participar.
0: Es que nos ponemos de tertulia y te reventamos la sección. Vamos a saludar a Pablo, que nos ha llamado.
1: Uy,
0: está
1: Pablo
0: en Oviedo. Pablo, buenas tardes. Pablo.
1: Pablo está en Oviedo, pero a lo mejor está
0: Pablo
1: viendo
0: está
1: un concurso.
0: Pero en Oviedo,
1: tarde,
0: a lo mejor del continente americano.
1: Claro, puede ser.
2: Oviedo, Ecuador.
0: O Oviedo, Ecuador. No,
1: está
0: o
1: en un
10: concurso. ¿Sí?
0: Hola, Pablo, ¿qué tal? ¿Cómo estás?
1: Pablo.
10: Hola, buenas tardes.
1: Buenas tardes, bueno, Pablo.
0: Acércate al teléfono, que si no, no vas a escuchar nada.
10: Sí, sí. Ahora sí.
1: Pablo, ¿tú recuerdas alguno de estos concursos de los que ha hablado esta encuesta espontánea?

0: ¿Me podría repetir los concursos, por favor?
1: Es que no hemos dicho el nombre de los concursos, esa era la cosa. Mira, Pablo, te voy a proponer una cosa directamente. ¿Te suena lo de beso o tortazo?
2: ¿De qué era eso?
0: ¿Beso o tortazo? Uy, no, ese debe ser muy antiguo, ¿no?
1: Bueno, son todos muy antiguos.
2: ¿Pero cuál te apetece ahora mismo, a esta hora de la tarde?
0: ¿Peso tortazo? No, no me suena.
1: Ah, ninguno de los dos. Bueno, bueno. Oye, ¿te suena, ¿te suena la azafata Janine?
0: Oh,
1: no, era buena, difícil, pero... no, mira, era de un concurso, lo había dicho un poco nuestra encuestada, que participaba en El Tiempo es Oro con su inseparable Cartapacio, pero Beso Tortazo era una prueba del gran juego de la OCA, las más de las veces con un guión tan machista como la época televisiva de la que hablamos, en la que una bailarina decía una frase inacabada y el concursante tenía que adivinar si terminaría en un cariñito o en un tortazo.
3: Oye, alguna vez se le fue la mano de verdad, pero de verdad.
1: Se le fue la mano. Hay algún caso de famoso de la época que se enfadó y todo. En fin, aquella... efectivamente. Aquella tele por fortuna ya no existe.
3: ¿Te has acordado? Sí. ¿Te has acordado?
0: Sí, sí. Bueno. Ahora que lo dices, sí.
3: Oye, Pablo, ¿estás preparado para concursar, adivinar otros concursos de la época, te parece? Venga, vamos a intentarlo. Tienes voz de ser joven y a lo mejor algunos no estaban ajustados a tu época, pero venga, lo vamos a intentar.
1: Venga, vamos a empezar. He mencionado antes... que Supermarket venía a dar extensión al exitoso formato de concurso americano a la hora de la comida, pero en la tarde, un formato, el de la hora de la comida, en que reinó Antena 3, entonces como ahora, estaba la ruleta de la fortuna, claro, pero había otro programa que presentaba Elisenda Roca. Mira, mira. ¿Qué programa estamos hablando? Elisenda Roca, no Nuria Roca, no la Roca de ahora.
0: Sí, sí, en esa franja de la hora de comer, era cifras y letras, era saber y ganar. Con su permiso, vamos a entrar.
1: Era un programa en el que el tiempo era muy importante, pero no, el tiempo es oro.
3: Pues
0: no,
3: Fernando,
0: el tiempo es oro,
3: Pablo, te va a comer la tostada Fernando.
1: Pasa palabra, Fernando, adelante, Fernando Cáceres.
4: No, este en concreto no creas que lo tengo claro, ¿eh?
3: No lo tienes
1: claro. Isabel Lobo, San Sebastián de los Reyes.
2: Venga, es que no aquí la que no pertenece a la generación.
1: Pero tú has estudiado mucho,
2: ya,
1: sabes mucho.
2: Pero dame una pista.
1: Pues es algo que tiene que ver con el tiempo, con el paso del tiempo, pero que no es oro, sino que va contando...
2: El tiempo de descuento.
1: Casi, porque la respuesta correcta es los segundos cuenta. Every Second Counts, formato de la CBS, que también importaron los británicos con enorme éxito. Estuvo en antena hasta 1991, también con Lydia Bosch, que tomó el relevo de Elisenda cuando se fue a Cifras y Letras, y que presentó en ocasiones el radiofónico fundador de esta casa y profesor de Isabel Lobo, Miguel Ángel Nieto.
2: Es verdad.
1: El primer rostro de Antena 3.
2: Me pondría el rostro.
1: Toda su historia.
3: Bueno, Mario, vamos a jugar todos, ¿eh?
1: Venga,
3: jugar todos. La segunda pregunta, venga.
1: Vamos allá. No sé si tú eres aficionado a los pasatiempos, Pablo.
0: Sí.
1: Pues mira, si eres además aficionado a pasatiempos estos de moda de ahora, digitales, en los últimos años sabrás que se ha puesto de moda jugar a uno de adivinar palabras. Cinco huecos y se van poniendo letras hasta completar la palabra. Es el llamado Wordle. O cualquiera de sus variantes, que hay muchas. Te voy a proponer que juegues a esto para adivinar el título de un concurso que llegó de la CBS a España en 1991. El título del programa tiene una O en la última posición y son cinco letras. ¿Vale? Recuerda, termina en O. ¿Cuál es el título del programa?
2: ¡Ay, ay, ay, ay!
3: Pablo, tienes el... Yo lo sé. Yo lo sé. Fernando Airas, tú te... Mira, Fernando está escribiendo.
1: Está escribiéndolo, se ha hecho un Wordle.
3: El amero maldito.
4: Sí, sí.
1: A ver... Pasa palabra, Jaime es el primero que ha pedido turno.
2: Que es el
1: Jaime Cáceres, adelante.
3: Jaime de Cáceres, sí. Lingo.
1: Correcto.
3: Lingo.
1: Correcto.
4: Con Ramoncín.
3: Con Ramoncín, ¿te acuerdas?
2: Es así, ¿eh?
1: Pablo Millar, grandísimo compositor de música que nos llenó muchas tardes, varias temporadas con esta sintonía y este programa que luego ha terminado siendo el Wordle, aunque se combinaba el bingo con este juego de palabras y un logotipo, que era un pavo que daba vueltas.
3: Bueno, pues vamos con otro. Venga, que tenemos ganas de jugar. ¿Se gana algo con esto, Mario? ¿Das algo?
1: Se gana prestigio. Prestigio, hombre.
2: Memoria,
1: y honorabilidad.
3: Sí, sí.
1: Honorabilidad como la que...

0: Una honorabilidad como la que tenía un programa con una sintonía muy regia, muy romana. Te voy a poner esa sintonía, una sintonía de Roma Palazzo, que yo uso de vez en cuando, de hecho, en Onda Retro. Era de un programa de Jesús Puente. Y no es lo que necesitas, es amor. Atención al arranque de este
1: aquí
0: programa.
1: Aquí está todo lo que podéis necesitar para encontrar las soluciones. Solo tenéis que mirar, llamar y ganar.
2: Bienvenido tú también, Guío.
3: En esta ciudad que no conoce, cuando los negocios están cerrando.
0: A ver, ¿de qué programa estamos hablando con estas poquitas pistas? Una persona encerrada en un hotel tiene que conseguir gastarse 1.000.000 de pesetas en lo que dura el programa. Pero no puede ir a ningún súper, como en el supermarket, sino que tiene que valerse únicamente de una herramienta retro. Un teléfono fijo y las páginas amarillas. Recuerda, 1.000.000 de pesetas. Pablo.
4: Pablo, fenómeno.
5: Bueno, Pablo, digo yo, Pablo o cualquiera de nosotros.
0: Alguien a lo mejor en el público.
6: 1.000.000 para el mejor.
0: No es 1.000.000 para el mejor, no es 1.000.000 para el mejor. Al palo, sí señor, es un programa anterior, 1.000.000 para el mejor. Pero alguien a lo mejor entre el público por allí, de hecho, hubo un programa que está colgado en YouTube, entero, que se rodó, creo, en el Parador de Cáceres o en un hotel de Cáceres, de hecho. Y se hacía en falso directo porque no quedaba otro remedio, tenía que ser uno por uno.
7: Todo el mundo que hay aquí es demasiado joven para haber visto ese programa, pero yo creo que lo sé.
5: Venga, pues dilo.
7: ¿El millonario?
5: ¡El
4: claro,
5: millonario!
4: ¡Claro, claro!
5: Venga, una
0: a
5: más,
0: ver,
5: Mario.
0: A ver, que recordamos a Jesús Puente. Por Lo que necesitas es amor y por otro programa de romances que sonaba así. A ver, mira, dale, Gemma. Mira, ahí está.
5: ¡Ay!
4: Este es el mío.
7: Puente. Claro,
0: este era más fácil. Se llamaba Su Media Naranja, formato italiano de los 80 que llegó a la España de los 90 de la mano de Lázaro, con esta sintonía, espectacular sintonía de Sergio Farina, que se usó tanto en Italia como en España. Este es, yo creo, el Jesús Puente que recordábamos de Telecinco, más que del millonario. Así que era difícil esta pregunta.
5: Era muy difícil. Bueno, es difícil, ¿eh? Es difícil, porque hay que hacer mucho ejercicio de memoria. Oye, Pablo, muchísimas gracias por jugar con nosotros. Estaba Pablo un poco distraído. Pablo.
4: Pero no, casi
0: no
4: sé. Le da,
0: Pablo, no pasa nada.
5: Casi le da.
0: Para nosotros es un ganador, por supuesto que sí. Porque la tele de los 90 había que estar muy pegado y sobre
5: todo... Hay que tener edad para la tele de los 90,
0: Y tener la antena adaptada,
4: eso
0: es importante.
4: Recién nacida, claro, eso es.
5: Sí. Bueno, hacemos una pausa y no nos movemos de aquí, venga.
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0: Las 6 de la tarde, 37, las 5:37 en Canarias. Desde las 3 hemos hecho referencia a un proyecto que se llama Estremestiza. Es una idea que ha conseguido la participación de universidades, de gobiernos, de museos e instituciones de numerosos países del continente americano, porque Estremestiza aspira a construir una, por así decirlo, una red de colaboración que no mire únicamente al pasado, sino que convierta esa historia compartida, la historia compartida de nuestro país con el ESO, con el continente americano, en una herramienta para fortalecer los lazos del presente y diseñar proyectos comunes de futuro. Y en eso está Carmen Sánchez Risco, que es la directora gerente de la Fundación Extremeña de la Cultura y directora del programa Estremestiza. Carmen, buenas tardes.
1: Hola, buenas tardes. ¿Qué tal?
0: Carmen, durante décadas la relación entre esta tierra y América ha estado asociada casi exclusivamente a los grandes nombres de la conquista. Sin embargo, este proyecto, esta idea propone cambiar la mirada, ¿no? ¿Qué es lo que queréis? ¿Qué es lo que buscáis?
1: Bueno, básicamente yo creo que es una estrategia pionera porque el puntal principal es el mestizaje, que es lo que propicia una cultura única, no abordada, no investigada y no estudiada. Y como bien indicas, es interesante porque tradicionalmente, y esto a mí me parece un error, y soy una de las personas que ha vivido esta situación, yo estudié la carrera de Historia aquí en la Universidad de Extremadura, y precisamente todo lo que se habla en relación entre América y Extremadura, o España en este caso, son esos nombres, ¿no?, de esas figuras, de esos hombres conquistadores, como es el caso de Vasco Núñez de Balboa, Hernán Cortés, que está muy en boga últimamente, Francisco Pizarro, etcétera. Sin embargo, con todos estos señores viajaron un número ingente de hombres y mujeres extremeños que tenían oficios como ebanistas, arquitectos, alarifes, costureras, etcétera, y que contribuyeron a configurar y a crear esta cultura compartida, común e identitaria, que 5 siglos después sigue viva. Y a mí me parece que es importante rescatar ese trabajo porque son gestas, en mi opinión, mucho más simbólicas que las hazañas militares, ¿no? Sin menoscabar o dejar a un lado la parte de lo que es propiamente la conquista y lo que sucedió, ¿no? Pero me parece que conocer toda la cultura a la que dio lugar todos esos mayoritariamente extremeños y extremeñas que se asentaron allí y que llevaron con ellos un trocito de esta tierra y de su sistema de creencias, de su cultura, de su manera de relacionarse con el mundo, pues a mí me parece que es muy importante.
0: Claro, esta manera de acercarse a esa realidad histórica se está aplicando, por ejemplo, en la conmemoración de los 500 años de los primeros viajes de Pizarro, ¿no?
1: Efectivamente, es una de las áreas de trabajo, son

0: y en el área de estudios e investigación histórica, pues hemos querido acercarnos, como bien dices, al quinto centenario tanto del primero como del segundo viaje, desde una mirada multidisciplinar también, ¿no? Abordar todo lo que conllevó ese viaje, pero no solo desde la gesta épica, sino de lo que conllevó en términos incluso de geopolítica o incluso en términos también de expedicionarios. De hecho, en la segunda conmemoración del segundo viaje hemos contado con la colaboración de expedicionarios de la Sociedad Geográfica Española, y a mí me parece muy interesante entender cómo también este tipo de expediciones y de viajes abren, son como una especie de proa de un barco que va abriendo nuevas formas de explorar y conocer la Tierra. Y este es uno de los puntos que abordamos en esa conmemoración. Abordamos también el aspecto geopolítico, la pervivencia de determinados idearios, ¿no? O formas culturales, incluso desde un prisma jurídico, que pervive 5 siglos después, y que el punto de partida en el caso de la parte sur del continente americano, pues son estos viajes, ¿no?, de Francisco Pizarro.
1: Claro, lo que estáis defendiendo es que Extremadura está mucho más presente de lo que incluso los propios extremeños o los españoles podemos imaginar en la propia historia de América. Y seguro que tienes ejemplos que poner sobre la mesa, recordando ese paso y presencia de los extremeños.
0: Totalmente. Mira, hay una frase que cualquier historiador al que le consultes coincidirá conmigo: Extremadura no se entiende sin América y América no se entiende sin Extremadura. La presencia de los extremeños está documentada, porque aquí también esto es importante resaltarlo, partimos del rigor documental absoluto, manejamos fuentes históricas, no estamos creando claims o slogans o titulares vacíos. Ya desde el primer viaje de Colón iba un número importante de extremeños. Otro dato importante es que cuando se lleva a cabo la primera circunnavegación de la Tierra, había un extremeño que es uno de los que junto al Cano consiguió abrazar la cintura del mundo, el barbero cirujano Hernando de Bustamante, natural de Mérida. Si hablamos de la primera educadora o maestra del continente americano, tenemos que volver a Extremadura. Catalina de Bustamante, natural de Llerena, era la directora maestra de una escuela de niñas indígenas en México. Así podría seguir, bueno, pues ya no sé.
1: Mencía de Calderón, ¿quién es Mencía de Calderón?
0: Mencía de Calderón es un personaje fascinante, natural de Medellín, y está considerada como la primera adelantada de la historia. Lo cierto es que el título de adelantado lo otorgaba la corona a aquellos hombres exploradores, expedicionarios, ¿no?, que iban adelantándose en esos procesos de exploración y conquista. Y curiosamente esta mujer está considerada la primera adelantada de la historia porque justo cuando estaban a punto de zarpar, de embarcar, falleció su marido, que era el que ostentaba el título de adelantado, y ella consiguió que se validara el título para su hijo, pero realmente fue ella quien lideró una expedición llena de penurias, calamidades, sufrieron el ataque de corsarios franceses, tempestades, naufragios. Sin embargo, consiguió su objetivo, que era llegar a Asunción, a Paraguay. Y es una mujer que no la conoce nadie, ¿verdad? Sí. Nació en Medellín, igual que Hernán Cortés. Todo el mundo habla de Hernán Cortés, pero nadie habla de Mencía de Calderón. Y a mí me parece un personaje fascinante. Y gracias a ese personaje hemos creado un programa muy interesante, que justo recibe el nombre de Adelantadas, pues de la propia Mencía, y lo que hacemos es revalorizar el papel histórico de las mujeres, contraponerlo a las mujeres de hoy, es decir, rescatamos a las de ayer y las unimos a las de hoy. Entonces, con este programa lo que buscamos es impulsar el talento femenino, y a ese fin hemos creado el primer círculo de talento femenino Extremadura y América, en el que, bueno, pues rescatamos, como te decía, a estas mujeres que tuvieron un peso fundamental en la construcción de esa cultura y esa identidad común, y las contraponemos a una especie de alter ego actual. En nuestra primera edición hemos abordado a Mencía de Calderón y la contraponemos con Dulce Muñoz del Rey, vicepresidenta de Airbus y extremeña. Hemos también rescatado a Florencia de Mora, que es una mujer que se dejó la piel por los naturales en lo que era Perú, en el Trujillo de Perú, y la contraponemos a Cruz Sánchez de Lara, que es abogada, activista, bueno, y vicepresidenta del Español, y también a Catalina de Bustamante, que te hablaba, la primera educadora, la contraponemos a una extremeña que es la presidenta de CUSA, que es la Asociación de Científicos en Estados Unidos, y que curiosamente ha recibido el premio a mejor profesora en Estados Unidos. Este es el programa. Creamos este círculo de talento, ¿para qué? Para impulsar el talento femenino a través de becas, mentorías, un sistema de acompañamiento que permita a niñas, a estudiantes, a jóvenes y a mujeres hispanoamericanas y extremeñas, bueno, pues poder nutrirse de todo ese conocimiento y de toda esa experiencia de estas adelantadas.
1: Uh-huh. Después, lleváis casi 3 años, ¿no? Sí. Con este programa de Extremestía.

0: Iza, ¿cuál consideras que ha sido el mayor logro hasta este momento? Sé que sois ambiciosas y ambiciosos.
1: Sí, bueno, yo creo que ha habido muchos logros. Ahora mismo tenemos una red de aliados a nivel gubernamental en América, de norte a sur, muy importante. Tenemos también grandes acuerdos y grandes líneas que ya hemos puesto en marcha en materia de investigación con universidades, tanto la Universidad de Extremadura como universidades americanas. Y a mí, una de los que acabamos de celebrarlos, la segunda edición de las Jornadas de Patrimonio Compartido, sí que me ha impactado mucho, porque son unas jornadas también muy pioneras. Lo que hacemos es juntar un equipo de trabajo y recorrer todos esos espacios o esa huella de América que sigue viva en Extremadura. Y sí que es muy impactante ver cómo México, o sea, el representante del gobierno de Tlaxcala, que ha sido quien ha participado en esta segunda edición, o la secretaria general de Cultura de Ecuador, del gobierno de Ecuador o de Colombia, se impactan tanto al reconocer su Colombia, su México, su Chile y su Perú en esas calles de Guadalupe, de Trujillo, de Cáceres y de todos esos entornos. Y ya no solamente por el hecho de que realmente arquitectónicamente son gemelas, sino también en motivos constructivos, en formas de restauración y recuperación. De repente les emociona mucho decir: estoy en Cuzco. No, estás en Trujillo. No, estoy en Cuzco. Esto es Cuzco, es igual que Cuzco. Y eso sí me parece interesante, porque es una manera de reconocernos y de entendernos, acercarnos y sobre todo revalorizar lo que nos une, que realmente es muchísimo más que lo que nos separa.
0: Extremadura en América y América en Extremadura. Y hay mucho testimonio y mucho todavía por reflexionar sobre ello. Carmen Sánchez, directora gerente de la Fundación Extremeña de Cultura y directora del programa Extremestiza. Muchísimas gracias por explicarnos qué es lo que estáis haciendo, en este caso por Extremadura, por poner en valor la presencia de Extremadura en el continente americano.
1: Muchas gracias a ti.
0: Gracias. No nos vamos, todavía nos queda un poquito. Desde Cáceres, en directo, por fin.
2: Por fin.
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0: Y cuando cae la tarde, ¿qué es lo que ocurre? Que el búho Juan Soto Ibarz abre sus ojos hoy para fijarse en esta idea del liderazgo. Juan, buenas tardes.
3: Buenas tardes, y qué envidia me da que estéis en Cáceres, con lo que me gusta mi Cáceres. Sí, hoy me he fijado en unos palabras muy curiosos que me ha soplado mi amigo Alfonso Usía. El liderazgo negativo, no veas tú, es lo que se dice ahora en ciertos ambientes de los niños que leo, cogido de internet, utilizan su influencia para manipular, excluir, intimidar o incitar a otros niños a comportamientos problemáticos. Sigue el texto. En lugar de inspirar, imponen su voluntad mediante el autoritarismo y la presión social. Es decir, el liderazgo negativo es lo que solía llamarse niño tirano, abusón o cabroncete. Supongo que esto del liderazgo negativo sigue la norma que llevó a considerar la tara física como una situación de capacidades diferentes, la fealdad como un cuerpo no normativo, o eso de llamar a las cárceles centros penitenciarios y a los prisioneros internos, como si el lenguaje pudiera transformar por sí solo realidades objetivamente negativas. Y digo que son objetivamente negativas porque nadie en su sano juicio las preferiría para sí, como si fueran estados alternativos, situaciones con sus pros y sus contras. Si te falta una pierna, serás un bípedo parcial. Y si estás teniente, un individuo con capacidad de escucha divergente. Y si eres un abusón de colegio de toda la vida, pues eso, un chico con liderazgo negativo. Es muy divertido tirar de esta cuerda, seguir tirando. Si se trata de dar la vuelta a la realidad, entiendo entonces que un niño obediente padecerá un gravísimo sometimiento activo, y que un niño colaborador será un individualista gregario, y que un niño de imaginación desbordante padecerá un preocupante distanciamiento provocativo de la realidad. Si empezamos a llamar a las virtudes como si fueran defectos, igual que nombramos los defectos como si fueran virtudes, al menos habremos recuperado el equilibrio, aunque eso sí, no nos enteraremos de nada.
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0: las 3 de la tarde lo hemos venido contando y recordando. Cáceres opta a convertirse en Capital Europea de la Cultura 2031. Y desde aquí, desde el Museo de Cáceres, os hemos estado contando este proyecto de extremestiza promovido por la Junta de Extremadura. ¿Qué es lo que pretende? Pues yo creo que ha quedado claro, establecer lazos culturales entre América y esta comunidad, Extremadura, un programa que va más allá del propio interés y que ha puesto sobre la mesa pues acciones culturales, musicales, artísticas, científicas, históricas, como nos han contado. Eso hasta este momento, porque a partir de las 7, las 6 en Canarias, ¿qué es lo que llega? La brújula con Rafa Latorre. Rafa, ¿qué tal? Buenas tardes.
1: Hola, ¿estás? ¿Qué tal, Jaime Cantizano? No tan bien como tú, desde luego, pero bien, bien y animado. La actualidad, desde luego, viene terrible. Si miramos a Venezuela, la verdad es que es sangrante, ¿no? Lo que vemos. Terrible la devastación, sobre todo en el estado de La Guaira, al norte del país, como sabes, muy cerca de Caracas, donde decenas de edificios se han derrumbado, con lo cual la cifra que podemos aportar ahora mismo a causa del doblete sísmico es todavía muy provisional. Estamos hablando de 164 fallecidos, se elevará en las próximas horas, aquí lo contaremos en directo mientras se dirige hacia allí la ayuda española, que no podía faltar tratándose de un país hermano como es el de Venezuela. Aquí en España, en la política, pues es que ¿Qué vas a contar
0: eso?
1: Mira, esta semana ha ocurrido algo que no debería ser anecdótico, pero que el gobierno despacha como si lo fuera, que es que las cámaras, las dos, las cortes, el Senado y el Congreso, le han invitado a Pedro Sánchez o le han pedido que presente una cuestión de confianza o unas elecciones adelantadas. No les va a hacer caso, pero es que ya es una cuestión de confianza en sí misma. Ha perdido la confianza de la Cámara y eso pues lesiona la legitimidad en ejercicio de un gobierno, ¿no? Pero ya nos hemos acostumbrado a estas cosas.
0: Bueno, estas y otras noticias a partir de ahora en La Brújula, aquí en Onda Cero. Mañana será viernes. Adiós, adiós, adiós, adiós. Y gracias, Cáceres, gracias, ¿eh?
2: Son las 7, las 6 en Canarias. 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

0: Rafa Latorre.
1: Venezuela cuenta sus muertos tras dos terremotos que han sacudido el país, dos terremotos muy seguidos de una misma intensidad, esto que llaman el doblete sísmico, que es un fenómeno tan poco frecuente como devastador y que ha dejado sus consecuencias más terribles en el estado de La Guaira, muy cercano a Caracas. En Caracas, en la capital, también, desde luego, que se ha sentido y que ha dolido el terremoto. El Servicio Geológico de Estados Unidos está barajando probabilidades pavorosas en lo que se refiere a los datos de muertos. Por el momento se han confirmado 164 fallecidos, hay más de un millar de heridos y sabemos que es un dato provisional. El estado de La Guaira está al norte del país, es una región costera donde se han derrumbado decenas de edificios, donde sigue tratándose de encontrar supervivientes entre los escombros. Es una zona de desastre.

0: Bienvenidos a La Brújula, estaremos con ustedes hasta las 11:30, las 10:30 en Canarias, con toda la información, el análisis, la economía y el deporte. Vamos a hacer balance, vamos a conocer la última hora y cuáles son los efectos de este doblete sísmico que ha sacudido a Venezuela. Lo hacía a las 6 de la tarde, hora local de ayer, medianoche de la hora española, y todavía es muy pronto para conocer cuáles serán, pues, los efectos devastadores que ha provocado estos dos terremotos. Corresponsal en Venezuela, Gabriela González, ¿qué tal? Buenas tardes.
1: Buenas tardes. 164 personas fallecidas y 970 heridos. Es el balance preliminar que manejan las autoridades a raíz de los dos terremotos ocurridos este 24 de junio en Venezuela. Sin embargo, las autoridades no descartan que esta cifra pueda ir en aumento a medida que avanzan las labores de remoción de escombros. En Caracas, tras el desplome de 13 edificios en el este de la capital, se registran al menos 11 muertos, aunque el alcalde de esta localidad, una de las más afectadas, indicó que ya tendrían ubicadas al menos 3 personas para ser rescatadas. Mientras, pues el polvo inunda gran parte del este de la capital Caracas y muchos venezolanos aún se mantienen en las calles al no poder regresar a sus hogares. Delcy Rodríguez anunció un fondo de 200 millones de dólares para la reconstrucción, al tiempo que se espera que en las próximas horas estén llegando grupos de rescate de Estados Unidos y México.
0: Sí, Gabriela, decíamos que lo peor ha estado en el estado de la Guaira, que está al norte del país. Es una región costera de un solo municipio, el municipio de Vargas, que ha sido terriblemente sacudido por estos seísmos, que además han provocado el colapso de decenas de edificios.
1: Como zona de desastre, así calificó Delcy Rodríguez al estado La Guaira, a unos 30 minutos de Caracas. Las autoridades han indicado que es el estado más afectado por los terremotos de este 24 de junio. Una zona costera donde opera además el principal aeropuerto del país, el cual se mantiene cerrado. La vía hacia la entidad también se mantiene restringida. Muchos edificios colapsaron y no se ha podido determinar cuántas personas fallecieron o se mantienen debajo de los escombros, mientras los cuerpos de seguridad no se dan abasto.
0: Bueno, como pueden imaginar, Venezuela es hoy una nación en estado de shock.
2: Aquí son las 3:30 de la mañana. Yo estoy sentado aquí en mi mueble, vigilando el sueño de mis hijos.
3: Mi hermano falleció, 100% seguro, porque yo lo identifiqué.
4: Mi hijo me dijo que lo vio ahí, bajo un escombro, y dice que ese es su hermano y que está muerto, que lo reconoció por su cabello. Y mi tía no aparece, mi amor. La están buscando. Se cayó el edificio. Y estoy esperando que me digan noticias.
0: José Manuel Álvarez, el ministro de Exteriores español, acaba de confirmar que se está buscando a 68 españoles desaparecidos, a los que no se localiza desde que se produjeron los terremotos. Miren, hay tantos lazos entre Venezuela y España que habría sido imperdonable que no se hubiera producido una movilización inmediata. Ha ocurrido. España ha enviado a 54 militares de la UME, de la Unidad Militar de Emergencias, a Venezuela para reforzar el rescate. El equipo USAR del Bien 2 viaja con perros de búsqueda, con cámaras de rescate, con geófonos, todo para tratar de localizar a los supervivientes entre los escombros, que es ahora mismo la prioridad absoluta, mucho antes incluso, desde luego, que el recuperar infraestructuras como el aeropuerto, que ha quedado gravemente afectado.

0: a localizar supervivientes como posibles víctimas y personal de la Agencia Española de Cooperación Internacional que hará una primera evaluación de necesidades. Varias comunidades han ofrecido ayuda humanitaria, el Gobierno de Canarias ha constituido una comisión especial de seguimiento y el de Baleares ha habilitado asistencia psicológica para venezolanos residentes en las islas que tengan allegados afectados por el terremoto. Son algunas muestras de la solidaridad por parte de nuestro país que también ha expresado la reina doña Leticia.
1: Estamos pues preocupados y siguiendo la información y las noticias, estamos esperando a que haya toda esa operación para poder colaborar.
0: Otros países más cercanos a Venezuela, como Estados Unidos o El Salvador, también se disponen a hacer llegar tan pronto como sea posible a rescatistas, personal médico, aeronaves y toneladas de insumos.
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3: Y repasamos otras noticias del día con Carlos Rodríguez y Guillermo Pérez. 178 votos a favor frente a 171 en contra. Ese es el resultado de la moción que le pide al presidente del gobierno someterse a una cuestión de confianza. Esto se ha votado en el Congreso. Recuerden que en el Senado se votó otra moción que invitaba al presidente del gobierno a convocar unas elecciones anticipadas. Es decir, las Cortes Generales, las dos cámaras legislativas, le están pidiendo en la misma semana a Pedro Sánchez que ponga fin a la legislatura o que al menos se someta a una cuestión de confianza en el Congreso de los Diputados. Si eso no lesiona la legitimidad en ejercicio de un gobierno, porque esas dos votaciones representan ya en sí mismas una cuestión de confianza. Junts está entre quienes han apoyado estas mociones y por eso han prosperado, junto al PP y a Vox. Ahora Pedro Sánchez tiene varias alternativas, pero ya sabemos cuál va a elegir, porque hoy abandonaba el Congreso entre risas displicentes y sin que parezca que le afecta demasiado que la Cámara demuestre que no tiene una mayoría para gobernar. Así que resistirá, no va a prestarse a una votación que evidenciaría pues que no tiene la confianza de la Cámara y que lo obligaría entonces y en consecuencia a convocar elecciones. José Ramón Arias.
4: Pedro Sánchez ha visto en directo cómo el Congreso le pedía en sendas votaciones que dimitiera por las responsabilidades políticas de la corrupción que le rodea y que presentara una cuestión de confianza. La moción que ha salido adelante con los votos del PP, autor de la iniciativa, los de Vox y los de Junts, no tiene carácter vinculante. La reacción del presidente del Gobierno, según ha descrito el líder del PP que le tenía enfrente, ha sido la de reírse junto al ministro Bolaños.
5: Hemos hecho las cosas como corresponde. Ha habido un pleno sobre la corrupción del gobierno. Ha quedado claro que el gobierno es el gobierno más corrupto de la democracia española y ha quedado claro a las 24 horas que el gobierno tiene que dimitir.
4: Núñez Feijóo ha asegurado que toma buena nota del resultado de la votación y ha pedido coherencia a los grupos que la han apoyado. Sobre si esto acercaba la posibilidad de una moción de censura, el líder del PP ha insistido en que solo hará lo que beneficie a los españoles y nunca hará algo que beneficie al gobierno de Pedro Sánchez.
3: La filtración de la agenda del expresidente Zapatero y de sus comunicaciones con su secretaria, Gertrudis Alcázar, ha llevado a los abogados del expresidente a pedir la nulidad general del caso Plusultra. En un escrito remitido a la Audiencia Nacional consideran que se han vulnerado los derechos fundamentales de su defendido.
6: Reclaman que se excluyan todas las evidencias obtenidas en la investigación porque consideran se han incorporado al sumario diferentes pruebas ilícitamente analizadas. No solo alegan haber vulnerado la protección de datos por la filtración de la agenda y el chat de Zapatero, también el derecho a un proceso justo con todas las garantías, la tutela judicial efectiva, la presunción de inocencia o el secreto de las comunicaciones de terceros. Ahora el juez Calama deberá pronunciarse sobre esta solicitud que analiza al detalle el ministro Óscar Puente.
7: Me parece escandaloso y sobre todo nos parece muy escandaloso teniendo en cuenta los antecedentes y la situación en la que está en este momento nuestro país. Venimos de una condena al fiscal general del Estado por la filtración de extremos que eran de absoluto interés público. Por la filtración, bien por su parte o por alguien de su entorno, de extremos que venían a desmentir una información previa que era falsa y que además afectaba gravemente a la Fiscalía General del Estado, afectaba a la figura del Ministerio Público.
3: El crecimiento español se frena, bueno, se ralentiza en el primer trimestre, dos décimas menos que el anterior periodo lastrado por la inversión y el consumo privado. Y es que las familias viven cada vez más apuradas, conteniendo el gasto y las facturas relacionadas con la vivienda, pues se llevan un tercio del presupuesto de los hogares.

0: Beltrán Jarillo.
1: El PIB ha registrado una variación del 0,6% en el primer trimestre respecto al trimestre anterior. España crece, pero dos décimas por debajo del ritmo al que lo hacía hace seis meses. Esto supone, según la encuesta de Patrimonio Familiar del INE, que el gasto medio por hogar ha aumentado más de un 3% en 2025, hasta 35.101 euros. En 2024 fue de 34.100. El aumento se ha notado también en el gasto medio por persona. Ha crecido un 3,2% hasta los 14.066 euros. Lo ha explicado a Onda Cero María Jesús Fernández, economista senior de Funcas.
2: Siguen, por tanto, apuntando una desaceleración con respecto al trimestre anterior y un crecimiento que se sostenía sobre el consumo privado, ¿no? Con un freno en el crecimiento de la inversión y un buen desempeño en cuanto al turismo.
1: El turismo mejora ligeramente los datos del PIB, pero aún así los grupos donde más ha aumentado el gasto medio por hogar ha sido el que engloba a la vivienda. Ha sufrido un aumento de 636 euros respecto a 2024. También en el grupo de los alimentos y bebidas no alcohólicas, el aumento ha sido de 236 euros más que el año pasado.
0: Los profesores de Madrid acuerdan una huelga indefinida a partir del 14 de octubre. Así se ha decidido hoy en la asamblea entre sindicatos y organizaciones de estudiantes y docentes. Otra huelga más relacionada con la educación en este país. En estos meses recientes, varias regiones han salido a la calle para reclamar mejoras en la educación pública. Los profesores madrileños reclaman una subida de los salarios para equipararlos con otras comunidades y una bajada generalizada de los ratios de alumnos por clase. Desde la Comunidad de Madrid cuestionan los motivos planteados para justificar estas movilizaciones. Reacción en Madrid, Carla Casamayor.
3: Movilizaciones en una fecha clave para el calendario de los sindicatos y de los presupuestos, algo con lo que no está de acuerdo la consejera de Educación de la Comunidad de Madrid, Mercedes Zarzalejo, que ve la huelga con un trasfondo político para quemar las calles e ir en contra de Ayuso. Esta mañana, en Onda Cero, defendía que Madrid está cumpliendo con los puntos negociados, uno de ellos los ratios de alumnos.
4: La propuesta del Ministerio es reducir una ratio a 22 alumnos. En Madrid ya estamos en 20 y lo que reclaman estos sindicatos es 17.
3: Los docentes también piden cobrar 600 euros más al mes y disminuir las horas lectivas, mejoras que, según Zarzalejo, cualquier persona querría.
4: Un colectivo que desde el 2019 han incrementado su salario en un 22%. Todos los españoles quieren ganar más y trabajar menos.
3: Aún así, mantiene que las negociaciones con Madrid siempre están abiertas.
0: Un 68% de las mujeres de 50 a 69 años declara haberse realizado una mamografía en estos dos años. La cifra supone una caída de 13 puntos y medio respecto a 2017. En un nuevo informe monográfico del Ministerio de Sanidad, la involución de las pruebas realizadas se relaciona principalmente con un aumento del tiempo transcurrido desde la última prueba, una falta de periodicidad clave para la eficacia de los programas de cribado. En resumen, que hay que hacerse pruebas porque eso ayuda, desde luego, a combatir enfermedades que podrían tener cura si se atajan de una manera pronta y diligente. Porque además se puede observar una diferencia de casi el 15% entre mujeres de grupos más favorecidos y otros más vulnerables, lo que amplía ya unas diferencias pues muy existentes, ¿no? Hoy informa Belén Gómez del Pino.
5: Son cifras que demuestran la necesidad de repensar cómo llega a las mujeres la invitación para participar en los programas de cribado, porque el de mama y el de cuello de útero siguen por debajo de los niveles de hace una década y se aprecian importantes desigualdades según el nivel de vulnerabilidad de las mujeres. Frente al 81% de participación en mamografías de 2017, el 68% de la actualidad, que se reduce al 60% en mujeres vulnerables. En las citologías el descenso es de 5 puntos, está en el 75%, y es especialmente acusado entre las mujeres jóvenes y entre las que pertenecen a grupos más desfavorecidos. Respecto al cribado de cáncer de colon, su implantación es irregular por territorios, pero mantiene un crecimiento sostenido en los últimos años, aunque el porcentaje de participación de la población diana no alcanza el 39%, con comunidades en el 60% y otras en la mitad.
0: Hoy se ha celebrado la entrega de los premios de la quinta edición de Efecto 1000, un proyecto de la Fundación A3 Media en colaboración con la Fundación Telefónica, que invita a los jóvenes a actuar frente a los riesgos digitales.
6: Sí, mediante la creación y difusión de vídeos en redes sociales, en esta edición se ha batido el récord de participación con más de 500 propuestas. El proyecto ganador ha sido Degeneración, un vídeo que aborda el impacto de la desinformación y la IA generativa sobre las personas mayores en su vida cotidiana. Luisa Allí, adjunta al presidente de la Fundación, ha destacado el impacto que tienen iniciativas como Efecto 1000 en los jóvenes, de los que hay mucho que aprender.
7: Los jóvenes pasan a ser protagonistas, haciéndolo con una calidad y una creatividad que es impresionante. Entonces yo creo que eso les da un superpoder y nos ayuda a los mayores a mirar con menos condescendencia, con más mirada.

0: de aprendizaje, ¿no? Y así construiremos el entorno digital con pensamiento crítico, pero pensando qué es lo que ellos necesitan para llevar esa riqueza a las redes sociales.
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13: Hola, Carlos Bustillo. ¿Qué tal? ¿Cómo estás?
14: Muy bien. Buenas tardes, Rafa.
13: ¿Es un día bonito hoy en el Mundial?
14: Todos los días son bonitos porque sí. Juegan las mejores selecciones, es el mayor acontecimiento mundial del fútbol y todos los días hay platos apetecibles. Por ejemplo, hoy a las 8 de la tarde, a las 10 de la noche, es decir, en poco más de 2 horas y media, tenemos un Ecuador-Alemania. Interesante, aunque ya pierde algo de interés el hecho de que esté clasificada la selección alemana, sea solo Ecuador el que tiene algo en juego. A esa misma hora se juega también el Curazao Costa de Marfil. Es que se están decidiendo ya todos los grupos. Hay ya 6 selecciones clasificadas para 16avos de final, las primeras y segundas de los 3 primeros grupos, México y Sudáfrica en el grupo primero, Suiza y Canadá en el segundo y Brasil-Marruecos en el tercero. Y ahora, esperando que se sigan resolviendo grupos, tenemos mientras a la selección entrenando. Está ya en tierras mexicanas, en Guadalajara. Hay que recordar que juega mañana, madrugada de mañana viernes al sábado, a las 2 de la mañana. Y esta misma noche, en mitad del Radio Estadio Noche, al periodo de 23:45, hora española, 12 menos cuarto, tendremos en directo la rueda de prensa de Luis de la Fuente. Mira. Así que podremos escuchar al seleccionador en directo en el programa. Y fuera del Mundial, decir que el Real Madrid está decidiendo estos días el futuro de Nico Paz, el jugador que tiene cedido en Italia en el Como. El Real Madrid parece que
13: lo... jugador, ¿eh?
14: Sí, el Madrid lo tiene que recomprar ahora por 9 millones de euros. La historia es que el jugador no se va a quedar la próxima temporada en el Madrid y no saben si dejarle una temporada más o venderle definitivamente. El precio de la operación rondaría los 60 millones de euros.
13: No está mal.
14: Hemos conocido también hoy el destino de Alessia Putella. Se va a London City, a Londres.
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16: Buenas tardes. Andalucía se vuelca hoy para ayudar a los afectados por los terremotos que han sacudido el norte de Venezuela. Familias que lo han perdido prácticamente todo y que ahora afrontan una situación muy complicada. Necesitan ayuda urgente. Asociaciones, colectivos y entidades de ayuda humanitaria de varios puntos de nuestra comunidad

0: han organizado recogidas de material y otras iniciativas para hacer llegar ayuda a quienes más lo necesitan. Desde la Junta aseguran que están en contacto con los más de 4.000 andaluces que viven en Venezuela. Arturo Bernal, consejero en funciones de Turismo.
1: Estamos tratando con las oficinas consulares pues de tener información de primera mano para poderles atender cuando haya cualquier tipo de demanda de información. Allí ahora el de noche, los primeros movimientos después del terremoto ha sido de mucha incertidumbre, ya entrada la noche y no tenemos una información de primera mano que podamos ofrecerles en este momento, pero bueno, toda nuestra solidaridad y nuestro apoyo.
0: Dos terremotos que dejan ya casi 200 muertos y unos 1.000 heridos. Enseguida les contamos más detalles. Son muchas las entidades y colectivos que han movilizado recursos y han organizado iniciativas solidarias para hacer llegar ayuda a Venezuela. Dos terremotos, como les acabo de contar, han dejado ya casi 200 muertos y unos 1.000 heridos. Paloma Ginés, buenas tardes.
2: Buenas tardes, Alejandro. Desde Andalucía se preparan para salir en cuanto sea posible bomberos de la Diputación de Granada y de Córdoba. El presidente de la Diputación de Córdoba es Salvador Fuentes.
3: Estamos a la espera de saber los posibles efectivos que fueran necesarios para la zona, con sus perros correspondientes, para intentar que los que puedan estar en vida se puedan rescatar, ¿no? Cuanto que tengamos y sepamos la capacidad que debemos de tener para hacer frente y colaborar con esta tragedia, viajarán de inmediato a Venezuela, ¿no?
2: También se prepara el segundo batallón de la Unidad Militar de Emergencias con sede en la localidad sevillana de Morón de la Frontera para labores de apoyo y rescate, como explica Pedro Fernández, delegado del Gobierno en Andalucía.
4: Esta noche ya se prealertó a la UME para que puedan estar dispuestos y en cualquier momento ser destinados a labores de apoyo y de ayuda en Venezuela. O sea que el batallón, segundo batallón de la UME, que tiene su sede aquí en Morón de la Frontera, está ya prealertado y está todo preparándose para que en cualquier momento puedan iniciar el vuelo hasta Venezuela.
0: La Junta de Andalucía está en contacto con los más de 4.000 andaluces que viven en Venezuela, pero están siendo momentos complicados también para los venezolanos que viven en Andalucía.
2: Nuestros compañeros de Onda Cero Jaén han podido hablar con Limar, una venezolana que lleva 5 años viviendo en la provincia. A pesar de las dificultades con las comunicaciones, ha podido hablar con su familia y todos, afortunadamente, están bien. Dice que los destrozos son mayores de lo que se está contando y que se necesita ayuda urgente.
5: Y lo que se pueda enviar para Venezuela es de gran ayuda, porque en Venezuela en este momento Venezuela no está preparada para una catástrofe de esta magnitud y la empatía en este momento es lo más importante.
0: La comunidad venezolana se está movilizando, se está volcando para enviar ayuda a su país y muchos desde Andalucía buscan angustiados a sus familiares. En Málaga, por ejemplo, la publicación Venezolanos en Málaga ha abierto un chat para que los venezolanos que residen en la provincia se puedan poner en contacto con sus familiares. El director de la publicación es Franklin Vargas, a quien saludamos a esta hora. Franklin, buenas tardes.
6: Hola, ¿qué tal? Muy buenas tardes. Gracias por la oportunidad.
0: Gracias a ti, día difícil, día complicado.
6: Sí, sí, sobre todo porque, claro, la diferencia de horario, hay muchas personas allí que con todo este desastre han quedado incomunicadas y, bueno, por ejemplo, tenía un amigo que esta mañana estaba desaparecida su hermana y hace unos 10 minutos me ha llamado y me ha dicho que por fin ha aparecido su hermana y su sobrino que estaban incomunicados, así que, vamos, poco a poco va apareciendo algunas personas, pero va a ser un proceso largo y difícil en Venezuela.
0: Duro, y claro, lo primero que haría cualquiera cuando ocurre algo así pues es contactar con los suyos. Has abierto un chat para que los venezolanos que residen allí en la provincia de Málaga contacten, ¿no? Intenten contactar con sus familiares y amigos. ¿Cómo surge esta idea? ¿Qué acogida está teniendo?
6: Sí, bueno, bien. De hecho, hay un chat que está habilitado directamente con la gente allá en Venezuela. Uh-huh. Y los familiares van colocando allí, a medida van apareciendo, van colocando de estoy por aquí, porque claro, si tú tenías a tus familiares en un lugar y de repente se ha quedado ese lugar incomunicado, no tiene ninguna respuesta ni tiene nada. Entonces, cuando alguien por fin tiene señal, porque la señal está caída de móvil en muchos lugares,
0: claro,
6: dice, nos encontramos aquí fulanito, y pasa un reconteo y se puede habilitar allí, pero es muy difícil porque, por ejemplo, en la zona de La Guaira, que es donde está el aeropuerto internacional, que también se ha habido está bastante afectado, hace unos 20 años también hubo un...

0: un deslave muy importante allí, y yo creo que los edificios que ya habían quedado un poco tocados con este desastre se han terminado de caer. Así que hay prácticamente una ciudad completa que ha desaparecido.
1: No, es difícil, va a ser complicado remontar, evidentemente, y hay todavía muchas personas que no han logrado localizar a sus familiares, ¿no?
0: No. Hay mucha gente que está a la espera, pero como te digo, si ya había muchos problemas, es que no solamente el terremoto, ya de por sí había muchos problemas de apagones, de luz y de todo esto, entonces claro, la gente, los móviles descargados o antenas que ya no están, entonces es bastante difícil la comunicación. Hemos vuelto muy atrás en el tiempo a estos lugares donde se tienen que alumbrar con velas, edificios que están que no se han caído, pero estructuralmente se encuentra muy dañado y tienen que evacuar a esa familia. Ahora, pues, menos que tratarán de crear equipos para ver estos edificios que pueden estar por caerse en las próximas horas para sacar a esa gente cuanto antes.
2: Y Franklin, ¿qué te transmiten? ¿Qué mensajes estás recibiendo hoy?
0: Bueno, la gente está ahí bastante preocupada porque la verdad que, ya como les comentaba, hace algunos años ocurrió algo similar y la respuesta del Estado fue pésima. Hemos estado casi 20 años en recuperación de todo ese desastre. Y ahora, cuando ya por fin se estaba viendo la cosa un poco mejor, viene y pasa esto otra vez. Entonces, pues, es difícil. Se supone que cuando lo pasó la otra vez estábamos mejor. Ahora, con toda la situación que tenemos, mucha incertidumbre y la verdad que yo creo que va a ser fundamental la ayuda internacional en estos casos, porque no creo que Venezuela tenga ahora mismo los recursos para poder salir sola de toda esta debacle.
2: ¿Y qué es lo que más se necesita en estos momentos en Venezuela de esa ayuda que se puede enviar?
0: Sí, bueno, medicamentos y comida. Medicamento, comida y algo de ropa, porque como te digo, hay mucha gente que lo ha perdido todo, que no tienen nada. No sabemos ni dónde lo van a meter ni nada. Entonces nosotros aquí en Málaga estaremos recabando parte de eso y lo enviaremos a través de alguna ONG a Venezuela.
2: ¿Y cómo pueden ayudar? ¿Cómo podemos ayudar? En este caso, vosotros lo estáis haciendo desde Málaga. ¿Cómo se pueden poner en contacto? ¿Dónde pueden llevar las cosas o enviarlas?
0: Sí, bueno, ahora mismo tenemos dos puntos donde se pueden entregar cosas. Vamos a habilitar algunos más. A medida vayan saliendo voluntarios, porque esto es totalmente a honores, no es a pueblo por ayudar al pueblo. Entonces ahora mismo estamos en Mijas, Costa, y en Casa Bermeja. Queremos ver si conseguimos a alguien que nos ayude también en Málaga, Marbella y Fungirola, que son puntos bastante elegidos en cuanto a agrupaciones venezolanas. Y a través de nuestro espacio en Instagram, Venezolanos en Málaga Oficial, por allí nos pueden contactar, y ahí está mi número de teléfono, y encantado de poder, ya te digo, sumar todo lo que podamos y enviar para allá todo lo que necesiten.
1: Y ya por último, Franklin, ¿qué mensaje te gustaría trasladar a las personas que nos están escuchando ahora mismo?
0: Bueno, que recuerden que, gracias a Dios, los venezolanos siempre hemos sido personas ocupadas y en atender a los demás y en ayudarnos, y que esta no va a ser una vez que van a quedar solos, que siempre vamos a estar allí para unirnos en solidaridad y ayudar desde afuera, porque esto no tiene que ver nada con política, ni tiene que ver con nada, es simplemente un desastre natural que necesita de que todos, sin color, ni raza, ni religión, pues acuda y preste su mejor atención, pues, para lograr superar todo esto que está pasando.
1: Toda ayuda es poca en momentos así, claro que sí. Franklin, muchísimas gracias por atendernos en un día que está siendo bastante difícil. Todo nuestro apoyo desde aquí, un saludo y mucho ánimo.
0: Muchísimas gracias a ustedes por estar pendiente y siempre también cuidar de nosotros, aunque estamos en la distancia. Muchas gracias.
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0: se asocia erróneamente la humedad al invierno cuando es un fenómeno que también se da cuando hace calor. Según los expertos, la combinación de altas temperaturas junto con el elevado porcentaje de humedad en el ambiente pueden provocar más de un problema por las conocidas como humedades por condensación. Pero la humedad no solo afecta a los hogares, también se puede convertir en un problema para la salud. Nos acompaña Nacho Arias para saber más sobre este asunto. Nacho, ¿qué tal? Muy buenas tardes.
1: Hola, ¿qué tal? Muy buenas tardes.
0: ¿Por qué hay humedad en los hogares durante el verano?
1: Pues en esta época del año hay tendencia a ventilar más las casas y, como consecuencia, el aire caliente que hay dentro tiende a absorber una mayor cantidad de humedad. Además, este aire caliente busca y se mezcla con el aire frío presente en sitios donde hay más cantidad de humedad, como sótanos o garajes, y pueden aparecer hongos y mohos. Cuando estos hongos se trasladan a la piel, aparecen determinadas patologías como la tiña, que aparece sobre todo en verano.
0: ¿Las tiñas están relacionadas con este fenómeno?
1: Efectivamente, pueden aparecer en el cuerpo, pero también en el cuero cabelludo y en otras partes. Se trata de hongos pluricelulares en forma de filamentos que permanecen en la piel, pelo y uñas. 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
0: Hasta otro día y buenas tardes.
1: Hasta otro día y muy buenas tardes.

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8: Seguimos con la actualidad de este jueves 25 de junio. Un atracador ha muerto tras un tiroteo al intentar atracar un banco con una escopeta en la localidad gaditana de Puerto Serrano. Al salir de la entidad bancaria, abrió fuego contra los agentes que se vieron obligados a disparar. Beatriz Ortega, buenas tardes.
9: Buenas tardes, efectivamente, así amanecía la localidad de Puerto Serrano esta mañana. Son disparos del presunto atracador de 57 años que abrió fuego al verse sorprendido por agentes de la policía local. A la salida del banco se encontró precisamente con la patrulla y no dudó en emprender a tiros contra los agentes. Resultó herido en la zona inferior, al igual que uno de los policías, que también resultó herido leve tras impactar una bala en su chaleco de seguridad. Una testigo relata así los momentos de tensión vividos.
10: La primera paciente que teníamos de la mañana empezó a llamar el timbre, muchas veces repetía, estaba dando muchos manotazos y entonces ya salí corriendo a abrirle la puerta para que pudiera entrar ella. Fue el momento de entrar ella y empezó a escucharse disparos. Y yo decía, ¿pero eso qué es lo que es? Y me dijo ella, corre, métete para adentro, nos hemos escondido en un muro que tenemos en el cuarto de baño.
9: Finalmente la Guardia Civil ha confirmado que el presunto atracador ha fallecido y la Policía Judicial de Cádiz se ha hecho cargo de la investigación, se ha decretado el secreto de sumario.
8: Gracias, Beatriz. Más noticias. Un hombre de 54 años ha fallecido arrollado por un caballo desbocado cuando estaba trabajando cuidando a los animales de una finca en la localidad sevillana de La Rinconada.
11: Se habría bajado del coche de caballos, uno de ellos se ha desbocado y lo ha arrollado, quedando el hombre atrapado y al parecer recibió una coz en el pecho. Varias personas pudieron sacarlo y realizarle los primeros auxilios, pero finalmente ha perdido la vida. Los sindicatos Comisiones Obreras y UGT insisten en la importancia de la prevención y han pedido que se realice una investigación.

0: descripción exhaustiva de lo ocurrido.
1: Por otro lado, 9 personas han sido detenidas, 7 de ellas menores de edad, por una oleada de robos de motos en Roquetas de Mar, en Almería. La Guardia Civil ha esclarecido 22 delitos relacionados con el robo de motos o daños y ha podido recuperar 8 que ya han sido devueltos a sus propietarios.
0: La comandancia recuerda que comprar objetos robados puede constituir un delito de receptación con penas de 6 meses a 2 años. La investigación continúa abierta y no se descarta nuevas detenciones.
1: También en Roquetas de Mar, 6 detenidos, de los cuales 4 han ingresado en prisión provisional por captar a mujeres en sus países de origen, trasladarlas a España y obligarlas a ejercer la prostitución. 2 víctimas han podido ser liberadas en la localidad almeriense. Daniel Bedmar es portavoz de la Policía Nacional.
2: Explotada sexualmente en un piso de Roquetas de Mar. Posteriormente, una segunda denuncia recibida desde Valencia permitió localizar a otra víctima, que presuntamente permanecía retenida y era obligada a ejercer la prostitución. Durante la fase operativa, los agentes practicaron 2 registros simultáneos e intervinieron documentación, justificantes de envío de dinero, cocaína, teléfonos móviles, dinero en efectivo y anotaciones relacionadas con la actividad investigada.
1: 4 incidencias en 36 horas se han registrado en los trenes de alta velocidad entre Madrid y Andalucía. Las 2 últimas, esta misma mañana, un fallo en los sistemas de señalización ha provocado retrasos en la línea Madrid-Sevilla y un segundo robo de cable entre Calatrava y Ciudad Real ha afectado a los trenes de media y larga distancia del corredor sur de alta velocidad con retrasos aproximados de unos 15 minutos.
0: La Junta insiste en que esto afecta directamente al turismo. Escuchamos al consejero de Turismo en funciones, Arturo Bernal.
3: Claro que afectan a la experiencia, no solo porque retrasan, no solo porque la incomodan, no solo porque incluso al final nos hacen perder el motivo por el cual íbamos a trasladarnos a ese destino.
1: Más asuntos. La ministra de Vivienda, Isabel Rodríguez, ha reivindicado hoy en Sevilla ante el presidente de la Junta en funciones, Juanma Moreno, el plan estatal de vivienda que el propio gobierno andaluz rechaza.
0: Asegura Rodríguez que el gobierno central está haciendo un gran esfuerzo en construir vivienda pública en Andalucía.
4: Presidente, Andalucía es también una de las comunidades autónomas donde más esfuerzo está haciendo el gobierno de España por el derecho a la vivienda. En los últimos años hemos invertido más de 1.600 millones de euros para rehabilitar y construir más de 53.000 viviendas y queremos seguir haciéndolo. Por eso el nuevo plan estatal de vivienda que acordamos recientemente en la conferencia sectorial y que espero que sirva para más vivienda.
0: Lo ha dicho en un acto de entrega de una promoción de viviendas protegidas en Sevilla que ha sido presidido por Moreno, quien ha pedido a la ministra colaboración y diálogo entre administraciones para combatir el déficit de vivienda.
5: Ministra, aquí esto se trata de que arrimemos el hombro todos. De que todos pongamos lo que tenemos que poner, cada uno sus recursos, cada uno sus posibilidades para llegar a resolver un grave problema como tenemos en el conjunto de España, como es el del acceso a la vivienda. Y eso lo tenemos que hacer con los ojos tapados, sin pensar quiénes tenemos delante, si es de un color o es de otro. Por tanto, máxima cooperación y colaboración y diálogo.
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0: es noche de bachata en Sevilla porque Romeo Santos y Prince Royce llegan a la Plaza de España, a la icónica Santa Lucía Sevilla Fest. Dos grandes de la bachata a nivel mundial que se unen en Mejor Tarde que Nunca, una gira conjunta en la que van a recorrer Europa y que hoy pone a bailar a Sevilla con su tema Dardos. Nos despedimos. Hasta aquí las noticias de Andalucía, que vuelven mañana, ya lo saben, a las 7:20 de la mañana con Juancho Fontán. Se quedan ahora con más noticias con Rafa Latorre en La Brújula, aquí en Onda Cero. Buenas tardes.
1: Son las 8 menos 20, las 7 menos 20 en Canarias. 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
2: Un doble terremoto en Venezuela. Datos oficiales, al menos 164 personas se han muerto y 971 han resultado heridas mientras se buscan a miles de personas atrapadas bajo los escombros. Estas cifras podrían aumentar significativamente a medida que continúa la labor de rescate. Incluso el Servicio Geológico de Estados Unidos estima que la pérdida potencial de vidas humanas podría superar las 10.000.
3: El ministro de Asuntos Exteriores, José Manuel Álvarez, ha confirmado que aún hay 68 españoles que no han sido localizados tras los terremotos que han asolado Venezuela. La única

0: víctima mortal española confirmada es Alazne Solabarrieta, de 65 años, sepultada cuando colapsó su edificio en Caracas.
1: España, Italia y la República Checa enviarán ayuda a Venezuela a través del Mecanismo Europeo de Protección Civil. A las 9 de la noche está previsto que despegue desde Madrid un avión militar A-330 del Ejército del Aire para llevar equipos de especialistas en rescate de la Unidad Militar de Emergencia y de la Comunidad de Madrid.
0: El Congreso ha aprobado por mayoría absoluta una moción en la que se insta a Pedro Sánchez, por un lado, a que se someta a una cuestión de confianza y, por otro, a que dimita como responsable de los numerosos casos de corrupción que le rodean. La iniciativa ha salido adelante gracias al voto de la oposición y de Junts. El PNV ha votado en contra.
1: José Rodríguez Zapatero pide la nulidad general del caso Plusultra, pero que considera vulnerable de sus derechos, mientras la UDEP confirma que Zapatero se reunía con Pedro Sánchez y sus ministros mientras facturaba millones por su influencia ante los gobiernos de España y otros países para obtener contratos, ayudas públicas y sentencias favorables.
0: El Comité de Huelga de los Médicos del Sistema Nacional de Salud ha remitido una carta al presidente del Gobierno, Pedro Sánchez, solicitando su intervención directa para desbloquear el conflicto generado por la reforma del Estatuto Marco y facilitar una negociación efectiva. Afirman que la ministra Mónica García se niega a negociar. En septiembre amenazan con huelga indefinida.
1: El Tribunal Supremo de Estados Unidos ha dictaminado esta tarde que la administración Trump puede retirar el estatus de protección a cientos de miles de migrantes haitianos y sirios, estatus que les ha permitido permanecer en Estados Unidos durante años. Afecta a 350.000 haitianos y 6.100 sirios. Y permite además a Trump vetar solicitantes de asilo que lo pidan en la frontera con México.
0: Las naciones del flanco oriental de la OTAN han pedido al resto de países de la Unión Europea que respalden la iniciativa Eastern Flank Watch. El objetivo sería fortalecer las fronteras con Rusia y Bielorrusia a través de la integración de defensas antiaéreas y drones, guerra electrónica, vigilancia y seguridad marítima.
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0: Hola, Ignacio Rodríguez Burgos.
1: Hola, ¿qué tal, Rafa?
0: Vamos a ver de qué hablamos en ese espacio de éxito arrollador que es la brújula de la economía.
1: Pues hoy tenemos grandes cifras, cifras económicas, así que vamos con orden, sacamos la calculadora. Primero, se confirma la ralentización de la marcha económica en el país. El PIB creció 6 décimas de enero a marzo, que son 2 décimas menos que en el trimestre anterior. Una de las claves está en la inversión, que se frena. La guerra de Irán influyó, evidentemente, al igual que la incertidumbre política interna y externa. Pero la clave está en el consumo de los hogares, que se modera, pero aguanta, con un avance de 6 décimas porcentuales. En tasa interanual, la economía española crece un 2,7%, bastante por encima de lo que lo hacen los grandes países de la Unión Europea. Resalta, fíjate, la recuperación de la construcción. Claro, es que estaba al nivel de los cimientos, no tira lo de la construcción, sobre todo lo que tiene que ver con la vivienda nueva. Apenas se levantan 100.000 casas al año cuando se necesitan. Decía que había un déficit de 750.000, decía el Banco de España. Pero bueno, así está la cosa.
0: Oye, y el consumo de los hogares es el pilar del Producto Interior Bruto, y la encuesta de presupuestos familiares incide otra vez en que se gasta mucho en cada casa,
1: ¿sí?,
0: en la vivienda, que es que se lo lleva todo el presupuesto familiar.
1: Es nuestra cruz. Los gastos de la vivienda devoran un tercio de los ingresos de las familias españolas. La luz, el gas, el alquiler, las hipotecas, el agua, es el gasto que más ha aumentado en el último año, según el INE. Detrás aparece la alimentación. Cae el gasto en tabaco, bebidas alcohólicas y ocio, o sea que ni para divertirnos. El consumo doméstico supone un 70% del crecimiento del PIB, pero la agencia tributaria, ojo a la agencia tributaria, ha detectado una ralentización del consumo privado como consecuencia del encarecimiento de los combustibles por la guerra de Oriente Próximo, claro. Hacienda se fija en las declaraciones del IVA y percibe una caída de ventas en las grandes cadenas de distribución. A todo esto, una encuesta de Funcas señala que 8 de cada 10 españoles no jubilados, creen que la reforma del sistema de pensiones ha sido insuficiente, pero rechazan eso, Rafa, de retrasar la edad de jubilación a los 70 años, bueno, que no estamos en Dinamarca.
0: Oye, y quieres contarme algo más, ¿verdad?
1: Sí, por ejemplo, que los precios en Estados Unidos siguen al alza, el 4,1%. Los inversores temen un encarecimiento del dinero, y eso que estaba un amigo de Donald Trump dirigiendo la Reserva Federal. Wall Street va al alza después de ver cómo Micron Technology se convierte en la empresa líder de la inteligencia artificial, con unos beneficios superiores a los 28.000 millones de dólares. El año pasado eran 1.800.

0: este año 28.000 millones. En cambio, Apple siente ahí un mordisco en la bolsa. Apple cae con fuerza tras subir, tras encarecer hasta un 30% los precios del MacBook y del iPad. ¿Eh? Así que sus acciones pues caen. Y entre tanto, el Parlamento Europeo prepara un impuestazo a los gigantes tecnológicos. Vamos, que viene otro impuesto. Plantea un tributo de 3 al 5% para las empresas digitales que facturen en Europa más de 50 millones de dólares. El Parlamento Europeo calcula que con este nuevo impuesto, este le llaman el tasazo, el tasazo digital, pues recaudaría a Europa unos 43.000 millones de dólares. Trump todavía no ha dicho nada, pero cuando se entere se va a enfadar, ya lo veréis.
1: Seguro.
0: Porque vamos, ahí bueno, hay una guerra.
1: Luego lo hablamos en la brújula de la economía, Ignacio.
0: Aquí estaremos.
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0: esta semana la industria del combustible nos trae un tema interesante, el panorama de los combustibles renovables en España. Vamos con ello.
1: Los combustibles renovables son esenciales para avanzar en la agenda de competitividad y soberanía de la Unión Europea. Se producen con materias primas sostenibles y autóctonas, principalmente residuos agrícolas, forestales o aceites de cocina usados. Y España es uno de los países europeos con mayor disponibilidad de estos recursos. Es una ventaja estructural que nos puede hacer líderes europeos en producción de combustibles renovables, porque además tenemos el sistema de refino más flexible y competitivo, y esto está permitiendo maximizar la producción de gasolina, gasóleo y queroseno para abastecer a la demanda nacional. Más combustibles renovables y suministro garantizado en estos momentos, dos elementos esenciales ahora mismo y también para mirar al futuro con seguridad. Es un mensaje de la industria del combustible, la industria de tu día a día.
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0: Veamos, tenemos aquí un comunicado que acaba de llegar a esta redacción y que confirma que la Asociación de Parodistas seguirá disuelta en verano. Y tenemos a su presidente provisional o secretario general, no sé exactamente cuál es el cargo, porque, pero en el fondo da igual, que es Daniel Gascón, para explicárnoslo. ¿Qué tal, Daniel? ¿Cómo estás?
3: Muy bien. Sí, es el tradicional comunicado estival de disolución de la Asociación de Parodistas.
0: Bueno, en este caso, de reiteración de la disolución.
3: Exacto.
0: Porque no, ya estaba cerrada, porque es que hace tiempo que toda parodia es eufemismo y así no se puede trabajar, ¿no? Es evidente.
3: Exacto. Por ejemplo, uno de los casos que han llamado la atención

0: información en su versión desesperada, es que este domingo se lanzaron desde un helicóptero 100.000 poemas para reivindicar la cultura frente a la guerra. Te preguntarás dónde sucedió esto. En Barcelona, naturalmente.
1: Bien, 100.000 poemas a todo esto. Habrá que verlos, ¿eh?
0: Y leemos la página de España en Libertad, que es quien organiza esta mamarrachada. Esta España en Libertad conmemora los 50 años de la muerte de Francisco Franco. O sea, que es una cosa que pagamos entre todos, ¿no?
1: Claro.
0: Y la intervención propuso, dicen, una resignificación del espacio aéreo. Que es, y uno de los organizadores decía: nuestra acción invierte el significado del bombardeo, reemplazando las bombas por poemas. Ese desplazamiento no busca borrar el trauma histórico, sino volver visible la memoria inscrita en el espacio urbano y reactivar la relación emocional de las comunidades con su pasado.
1: Cuidado que se pueden generar nuevos traumas, ¿eh?
0: Casi, y quizá peores, ¿no?
1: Sí, ahora, víctimas no se van a producir, no esperamos, pero nuevos traumas, cuidado.
0: Sí, ya sabes, ¿no? Lo que decía Kundera, que las metáforas son muy peligrosas, ¿no? Reunió a 50 poetas catalanes y 50 poetas chilenos en dos lenguas. Como había chileno, se podía hablar en castellano y también en catalán. ¿No? Hicieron referencia a la libertad, a través de la memoria, el cuerpo, la resistencia, el exilio o el silencio. Se siguieron criterios de igualdad de género y se centró especialmente en autores menores de 50 años. En edad no hubo tanta igualdad, ¿no? Y los marcapáginas recogidos por el público servirían de material para una publicación posterior que reunirá los textos y las imágenes del evento, que menos mal que queda testimonio.
1: Sí, bueno, a los pocos días Francia llevó al historiador Marc Bloch al Panteón, en un contraste pues muy interesante, ¿no?
0: Sí, porque además muestra que eso que decía Marx, de que lo que sucede como tragedia se repite como farsa, otras veces lo que sucede como farsa se repite de una forma pues más digna y más trágica. Y mientras tanto, pues hablemos del gobierno.
1: El añorado Robe.
0: Claro, esa canción donde se preguntaba, ¿no? Que la cantaba primero Albert Pla, ¿dónde están sus amigos? Iba repasando todas las prisiones del Estado, ¿no? O sea, que es como parece que están algunos de los amigos, ¿no? Y una cosa que ha sorprendido también a los parodistas es una especie de decalaje en el argumentario, ¿no? Como sabemos y como explica Ketty Garat en su libro Todos los hombres de Sánchez, en el gobierno ha habido una guerra entre los comisionistas contra los lobistas, ¿no? O sea, que la polarización también sucede allí, ¿no?
1: Claro.
0: Y también hay un reparto de funciones en los argumentarios, una especie de división del trabajo. Porque, por ejemplo, tienes a Carlos Cuerpo, que hace más o menos pues, lo que uno podría esperar de un ministro y un vicepresidente. Y luego tienes a Diana Morant, que es la ministra de Ciencia, y que, pues, por ejemplo, la semana pasada decía que Leire Díez era un outsider. Es como si usara el argumentario de hace 3 o 4 semanas, ¿no? Como si le llegaran los mensajes más tarde al móvil o algo así.
1: Sí, es verdad que da esa sensación, ¿no? Como si siempre le llegara tarde el argumentario. Sí. Y además hace una interpretación un tanto desconcertada del mismo. Como Exacto. Si tampoco se lo estuviera creyendo, ¿no?
0: Sí.
1: Y digo, ¿por qué me han enviado esto?
0: ¿Por qué no se me ha actualizado bien esto,
1: eso
0: ¿no?
1: Es. Sí, sí.
0: Es como el argumentario vintage. Entonces, ¿por qué lo dice? Algunos parodistas dicen que es que eso, que no se lo actualiza bien. Otros piensan que lo repite porque siempre hay alguien que se lo cree, ¿no? O sea, tú mantienes esa cosa que sabes que es falsa, pero alguien llega con retraso. Luego tienes, por ejemplo, Óscar López, ¿no? Ministro de Transformación Digital, que no se siente atado a ningún límite factual o institucional. Dice un poco lo que quiere.
1: Exactamente. Pero ninguno, ¿eh?
0: Y luego tienes a Óscar Puente, que ya no tiene ningún límite civilizatorio, ¿no? Es como ya ni siquiera ya no es una cosa institucional, sino que va más allá. Y luego vemos pues, que a veces lo que se dice es como algo que ya no intenta ni engañar, ¿no? O sea, decimos, pues, repetir lo de M. Rajoy como si no se hubiera podido saber, o decir que se le han perdonado 3 millones a Aldama, o incluso que no se pueden adelantar elecciones porque en la Constitución pues pone que las legislaturas duran 4 años. Entonces aquí hay como los parodistas están intentando entender qué pasa. Y hay como 2 tendencias, ¿no? Por una parte están los parodistas comisionistas.
1: Me lo imaginaba.
0: Que se sorprenden de que el ministro o el presidente estén mal informados y sufren un poco. Dicen, ¿pero cómo no se han enterado de que esto no era así? Y luego están otros parodistas, los parodistas lobistas, que son un poco más profesionales, ¿no? Como lo que cuenta Ketty Garat.
1: Como corresponde.
0: Como corresponde, y dice que esto es una provocación. Dicen, claro que es mentira, y lo saben que es mentira, porque la gracia es que lo sea, ¿no? Cuanto más escandaloso, mejor. Porque así, de lo que hablamos es de, mira qué mentira han dicho, y no de lo que han hecho. Dice, se trata de escandalizar para tapar el verdadero escándalo.
1: Entre estos, Óscar López, ¿dónde se encontraría entonces? Entre los que consideran que hay que soltar la más gorda para que así te fijes en la mentira, ¿no?
0: Exactamente, sí.
1: Sí, es que
0: sí.
1: Es verdad, es una buena teoría. Óscar Puente, por ejemplo, lleva espídico en Twitter. Tú sabes que cuando se pone ya en Twitter a pleno

0: rendimiento, iba a decir, a pleno pulmón, y está bien dicho, es cuando efectivamente trata de desviar la atención sobre algo, ¿no? Y entonces suelta lo más gordo, ¿no? Y eso se parece un poco a Trump.
1: Sí, es. Habría que ver si eso también consume mucha agua, como cuando utilizas mucho la inteligencia artificial y está provocando aquí un problema ecológico, ¿no? Y un caso de estos de desviar la atención, pues es, por ejemplo, los consejos de Pedro Sánchez, que nos dan instrucciones frente al calor, ¿no?
2: Ponte crema solar, evita hacer deporte en el exterior durante las horas más calurosas del día. Sí, aunque aún estemos en junio, desgraciadamente el calor extremo ya ha llegado y tenemos que estar preparados y preparadas. Los mareos, el dolor de cabeza o el cansancio pueden ser síntomas de un golpe de calor. Así que hay que extremar las precauciones, sobre todo si perteneces a un grupo de riesgo o trabajas al aire libre.
1: Estas declaraciones estremecedoras, ¿no? Que son auténtica pedagogía democrática y de salud.
0: ¿Por qué nos habla así? ¿Por qué nos habla así?
1: Nos han recordado un clásico televisivo, al menos muy famoso en Aragón, pero creo que en más partes, sobre el corte de digestión.
3: El corte de digestión es muy malo, porque si has comido hace poco, tienes que guardar tus horas de reposo, porque si el agua está fría te puede dar un espasmo y te puedes quedar allá, o sea que hay que guardar en todo momento lo que manda la ley. Yo cuando era pequeña y me bañaba, hasta las 2 horas no me dejaban echarme al agua, o sea que igual, no hay que echarse al agua hasta las 2 horas. Tanto si has comido mucho como has comido poco, es igual. Te puede dar, yo a mí me dio un corte de digestión comiendo. Precisamente comiendo, que terminé de comer y me tomé 2 cubatas que tenían mucho azúcar y luego no sé cuántas cervezas, hacía mucho calor, me dio un golpe de calor y me dio al estómago y casi me ahogo. Estuve sin respirar un montón de tiempo y casi me ahogo. Y tuvieron que venir un hombre a hacerme unas flexiones por atrás, por la espalda, y entonces me abrió el esófago. Si no, yo me quedo en el momento, me ahogo.
1: Es muy importante.
0: Yo no conocía esto, te lo juro, pero es maravilloso. O sea, claro, me dio el corte de digestión, se había tirado 2 cubatas y 2 cervezas. Qué bueno.
1: Le tuvieron que dar unas flexiones un señor por detrás para desatascarle el esófago, ¿no?
0: No lo conocía, qué bueno, qué bueno.
1: Es muy importante, por tanto, que el gobierno continúe, aunque no haya presupuestos ni leyes y aunque esté ahogado en problemas judiciales, porque si el gobierno no sigue, ¿quién podría decirnos estas cosas tan importantes sobre la crema solar, el corte de digestión? Necesitamos un presidente que esté ahí, que nos recuerde que bebamos mucho agua. Y en cuanto a la elección de su primer secretario de organización o de su segundo secretario de organización o de su referente moral, José Luis Rodríguez Zapatero, el presidente ha demostrado que no se arrepiente de nada.
0: Decíamos en la brújula de economía que tiene una omisión inaceptable en su catálogo de recetas para combatir el calor, Pedro Sánchez, o de recomendaciones para evitar que te dé un golpe de calor, que es no quedarte atrapado en un tren en Córdoba en plena ola de calor durante horas sin aire acondicionado. Eso es muy importante, tratar de evitarlo. Y si no puede usted evitarlo, pues mire hacia el gobierno y dígale que mejore las infraestructuras, ¿no? Porque a ver si lo van a matar de calor tratando de evitar otros males, ¿no? Pero qué bonito, oye, y qué forma, qué prosodia tipo Barrio Sésamo, ¿no? O sea, ahí la pedagogía adquiere todo su sentido porque efectivamente nos trata como niños.
1: Sí, ¿no? está haciendo eso de, no es que os tomemos por tontos, es que lo sois, ¿no? Es lo que parece pensar.
0: Efectivamente, qué culpa es la mía. Pues gracias, Dani. Luego seguimos hablando, ¿eh?
1: Muy bien, hasta ahora.

0: Son las 8, las 7 en Canarias. 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
7: Lo que los geólogos llaman un doblete sísmico ha sembrado de muerte Venezuela. El doblete sísmico ocurre cuando coinciden dos terremotos de magnitud muy parecida, muy seguidos en el tiempo y muy próximos en el espacio. Eso es lo que ha ocurrido en Venezuela y los efectos son devastadores. Ocurría ayer sobre las 6 de la tarde, hora local, a las 12 de la noche, hora española. Y han sacudido, claro, una nación además depauperada, como es la hermana Venezuela. Todos los datos son provisionales, desgraciadamente, y van a aumentar según pasen las horas. De hecho, desgraciadamente, ya tenemos que informarles de que ha crecido el número de muertos que les relatábamos, que les contábamos en la primera edición de este informativo. Hablamos de 188 muertos y de más de 1 millar de heridos, 1.500 heridos. Lo peor es estar en el estado de La Guaira, una región costera en el norte del país, donde se han derrumbado decenas de edificios, como todavía permanecen muchos desaparecidos, y hay muchas personas, como escuchaban ustedes alguno de estos testimonios, que están pendientes de ser rescatadas. Probablemente el número de muertos, antes de que termine este informativo, habrá crecido y se ofrecerá otra vez otro terrible balance, que además será provisional. El estado de La Guaira es un estado cercano a Caracas, donde también ha reinado el caos y trata de recuperarse de las sacudidas tremendas de la tierra de ayer. Corresponsal Gabriela González, ¿qué tal? ¿Qué tal? Buenas tardes.
8: Sí, muy buenas tardes. 2:02 de la tarde, Rafa, acá en Caracas. Nosotros continuamos en la calle, continuamos en el municipio Chacao, al este de Caracas, una de las zonas también más afectadas en la capital después de estos terremotos de 7.2 y 7.7, y como usted lo acaba de señalar, Jorge Rodríguez, el presidente del Parlamento, hermano de Delcy Rodríguez, acaba de actualizar la cifra a 188 muertos y 1.520 heridos, y además más de 2.000 familias damnificadas hasta esta hora. Hay que señalar que, pues lamentablemente, esa cifra, seguro irá aumentando, como usted lo comentaba, a medida que las labores de rescate se sigan adelantando. De hecho, nosotros estamos enfrente de uno de los 3 edificios que colapsó en este municipio, en esta localidad de Caracas, y ya está presente la medicatura forense, por lo que es de presumir que las personas que van a sacar en estos momentos, cuando se está haciendo ese operativo para poderlas sacar debajo de los escombros, pues ya están sin vida. Serían 3 personas aproximadamente. Hay familiares en los alrededores de los edificios que están colapsados esperando información de sus seres.
7: Parece que hemos perdido esa comunicación. Las comunicaciones, como se puede imaginar ustedes, pues son muy precarias, además, en este momento con Venezuela, y esto nos ocurrirá pues frecuentemente en el transcurso de este informativo. Nos estaba contando Gabriela González que efectivamente la prioridad ahora es rescatar a las personas que están atrapadas bajo los escombros en horas agónicas, porque el tiempo corre contra ellas. Son estas horas en las que uno puede rescatar todavía a las personas con vida. Según avanza el tiempo, pues la esperanza decrece. Y mientras tanto, pues tratan los venezolanos de recuperar un cierto pulso en las ciudades más castigadas, como esta Caracas o como el municipio único del estado de La Guaira. Allí en el estado de La Guaira está el principal aeropuerto del país, el Aeropuerto Internacional de Maiquetía, que ha sufrido graves daños, que permanece cerrado. De hecho, Iberia ha informado de que el vuelo que tenía previsto este jueves con destino a Madrid ha sido cancelado por restricciones que impiden la operación. Miren, hay tantos lazos entre Venezuela y España que habría sido desde luego imperdonable que no se hubiera producido una movilización inmediata. Por el momento hay unos 68 desaparecidos españoles que está tratando de localizar los servicios consulares de España y los servicios diplomáticos de España en Venezuela. España ha enviado ya 54 militares de la UME a este país hermano para reforzar el rescate tras los terremotos. El equipo USAR del Bien 2 está viajando con perros de búsqueda, con cámaras de rescate y con geófonos para

0: Caracas, entiendo que ahí se sintió también mucho el terremoto, ¿verdad?
1: Es parte de Caracas, justo en el municipio Chacao, donde estaba la corresponsal.
0: ¿Y cómo está la situación en estos momentos? ¿Cuál es la situación?
1: Es una situación de una gran incertidumbre. Hay muchos edificios que se desplomaron de un momento al otro, con mucha gente que está debajo de esos escombros, y la prioridad, como se comentaba, es sacar a esa gente que está ahí y no perder la esperanza de que en algún momento encontraremos a la gente con vida.
0: Realmente ningún país está preparado para, en fin, ser azotado de esta manera, pero vemos que demasiados edificios se han derrumbado, no solo en Caracas, también en el estado de La Guaira. Eso hace que estas horas sean agónicas, ¿no? Porque ahora hay que centrarse en la prioridad, que es rescatar a los supervivientes, ¿no?
1: Es así, es un fenómeno muy atípico lo que se presentó, de un doble sismo. Y aparte, Caracas está basado sobre sedimentos fluviales, ¿no? Entonces eso hace una combinación letal para las estructuras y sobre todo los edificios más antiguos, que en gran parte fueron los que se derrumbaron.
0: ¿Qué es lo que necesitan ahora los equipos de emergencia? ¿Qué es lo que ahora mismo demandan?
1: La sociedad civil se ha movilizado en conseguir cascos, masas para continuar con la destrucción de los escombros, agua potable para las víctimas y para los damnificados que perdieron sus casas pero que están a salvo, insumos de primera necesidad, atención sanitaria y psicológica principalmente.
0: ¿Tú recuerdas algún desastre reciente semejante al que estáis viviendo ahora?
1: El más cercano podría ser el deslave de Vargas, justamente en el estado La Guaira, que fue en el año 99, donde un talud de tierra se llevó gran parte de la ciudad.
0: Pues parece que hemos vuelto a perder esta comunicación, como les decía.
1: Hola, perdón.
0: Sí, ahora sí, ahora te escuchamos, Julen. Ajá. Sí.
1: Un deslave de tierra que se llevó gran parte de la ciudad, y en la ciudad de Caracas también hubo afectación, con también un gran número de damnificados y desaparecidos. De hecho, hubo zonas que fueron declaradas como cementerio, pueblos enteros que fueron declarados como cementerio.
0: Como nos decías antes, los equipos de emergencia se ven desbordados ante una situación que es que desbordaría a cualquier nación, ¿no? Entiendo que la sociedad civil se ha volcado, ¿no? Han salido a tratar de ayudar con lo que tienen, ¿no? Nos recuerda las imágenes también que vivimos en México recientemente.
1: Sí, es como también como sucedió con la Dana en Valencia. La gente se moviliza en pro de ayudar y de contribuir. Tengo muchos conocidos que están en este momento en la calle ayudando a quitar escombros, haciendo cadenas humanas para pasar piedra a piedra, para ayudar a los equipos de rescate con logística, con agua, con palas, con masas, con todo, ¿no?
0: Pues Julen Azpirichaga, portavoz del Comité de Emergencia Español, te enviamos un abrazo muy fuerte y muchas gracias por estar en La Brújula contándonos esto.
1: Gracias, Rafa. Cuando quieran contribuir en la web del Comité de Emergencia hay espacio para hacerlo.
0: Sí, dinos cómo es la dirección de la web.
1: Comitedeemergencia.org.
0: Perfecto. Pues ahí ya saben, ahí pueden contribuir, pueden ayudar. La necesidad es mucha. Lo perentorio es rescatar a los supervivientes. Pero luego viene el estado de necesidad, en el que queda una población que tiene que recuperar el pulso y que tiene que recuperar una cierta normalidad en sus vidas. En cuanto a España, en cuanto a la política nacional, miren, esta semana se ha producido algo que no debería ser anecdótico. Las dos cámaras legislativas, sedes de la soberanía nacional que reside en el pueblo español, han reclamado a Pedro Sánchez o bien que adelante las elecciones o bien que presente una cuestión de confianza. En realidad, el hecho de que ambas votaciones hayan prosperado en el Senado primero y en el Congreso de los Diputados después ya supone una cuestión de confianza que no debería desoír Pedro Sánchez. pero parece que a Pedro Sánchez incluso le provoca esto.

0: Y ahora escucharán cuál ha sido su reacción. Pedro Sánchez no tiene la confianza de las Cortes Generales. Y si este hecho ya lesiona la legitimidad en ejercicio de un presidente del gobierno, es especialmente grave cuando toca la legitimidad de origen de un gobierno que reside en una votación parlamentaria. Tiene razón Pedro Sánchez cuando reivindica la legitimidad de una investidura en minoría. Desde luego, una moción de censura es una herramienta perfectamente democrática, igual que todas las investiduras que siguieron a las elecciones que ganara o perdiera Pedro Sánchez, porque las últimas, desde luego, no fue la fuerza más votada, pero su legitimidad permanece intacta. Claro, el problema es cuando uno entiende que no tiene una mayoría parlamentaria para continuar la legislatura. Entonces, ¿qué medidas has de tomar? Pues probablemente devolver la palabra al pueblo español para nombrar un nuevo parlamento, a ver si así se consigue una nueva mayoría, ¿no? Uno puede ser investido presidente sin haber ganado las elecciones, es más, sin haberse presentado siquiera a las elecciones, pero precisamente por eso el respeto a la voluntad de las cámaras ha de ser tan escrupuloso. Y lo que este gobierno ha demostrado es un desprecio insólito, inédito, desde la restauración democrática. Hoy, una moción del Congreso, presentada por el Partido Popular, pero votada por Vox y por Junts, ha prosperado. Es una moción que le pide que presente a la Cámara una cuestión de confianza para testar cuál es la situación actual. ¿Quieren oír cuál es la reacción de Pedro Sánchez y de toda la bancada socialista? Escuchen.
1: Muchísimas gracias. Y se levanta la sesión.
0: Se levanta la sesión. Había gritos de dimisión y una bancada socialista que estaba aplaudiendo como un solo diputado a Pedro Sánchez, que fue quien alentó el aplauso, porque se ha dado un aplauso Pedro Sánchez por ser minoría en el Congreso, por no tener la confianza del Congreso y haberlo certificado. Un aplauso tan cerrado como el que se llevó en su día José Luis Ábalos, solo que hoy lo ha alentado y se lo ha llevado Pedro Sánchez. Es evidente que Sánchez no cuenta con la confianza de la Cámara y no parece que el debate sobre la corrupción de ayer haya contribuido a recuperarla. Van a escuchar un día después el juicio de algunos de los socios del gobierno y al final cuál es la respuesta que les ha dado a todos Óscar Puente.
2: Creo que no es de recibo sustentar tu discurso después de casi un mes, ni tú más. Creo que la gente ya lo sabe. Estamos hartos.
3: Ya lo comentamos en el debate. Yo creo que todavía queda cosas por aclarar.
4: Nos sorprendió también el tono que tuvo con los socios. Creo que no está el Partido Socialista como para ir dando lecciones.
5: Lo que digo es que los socios también tienen que entender que nosotros también tenemos derecho a defendernos y derecho de réplica. Entonces ayer lo que hizo el presidente es poner algunas cosas en su sitio.
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9: Antes de continuar con el relato informativo, les cuento que el Comité de Emergencia Español ha activado sus protocolos de actuación para ayudar a la población afectada por el devastador terremoto registrado en Venezuela. Y desde el Grupo A3 Media nos sumamos a esta iniciativa para apoyar la recaudación de fondos destinada a cubrir necesidades urgentes como agua, alimento, refugio, atención médica y saneamiento. Puede colaborar enviando un Bizum al código 02076. 02076 o a través de la web comiteemergencia.org. Su ayuda es esencial. En una emergencia como esta, cada minuto cuenta y cada aportación puede salvar vidas. Tal y como ha indicado el secretario de Estado estadounidense Marco Rubio, la prioridad en Venezuela es proceder con las tareas de desescombro en las primeras 48 horas, cuando es más probable encontrar a supervivientes en los edificios derrumbados. Y por ello, tal y como ha anunciado el jefe de la diplomacia estadounidense, Estados Unidos ya está desplegando equipos de búsqueda y de rescate en el país caribeño. También ha anunciado el envío de ayuda a países de la región como Perú, Guatemala o El Salvador. Por su parte, la Unión Europea ha activado el mecanismo europeo de protección civil y está coordinando el envío de equipos de rescate desde España, Italia, República Checa, a los que se pueden unir equipos de otros países. La crónica es de Asunción Salvador.
10: En menos de una hora está previsto que despegue de la base de Torrejón un avión militar con un equipo de la UME, con 8 unidades caninas a bordo y avituallamiento para realizar tareas de búsqueda y rescate las 24 horas del día durante 7 días de forma autónoma. En el mismo avión también viajan otros 40 efectivos de la Comunidad de Madrid con otras 4 unidades caninas para localizar víctimas, además de profesionales sanitarios del 112 y personal de la Agencia Española de Cooperación Internacional para identificar necesidades humanitarias. Llevan con ellos elementos de primeros auxilios como mantas, esterillas o pastillas potabilizadoras, y lo más probable es que aterricen en una base militar, dado que el terremoto ha afectado gravemente al Aeropuerto Internacional de Venezuela. Desde los países vecinos también se han mostrado rápidamente dispuestos a colaborar, por ejemplo, desde Estados Unidos, secretario de Estado Marco Rubio.
11: Estamos enviando equipos de búsqueda y rescate desde el condado de Fairfax, en Virginia, y desde Los Ángeles también. Se sumarán otros más. En estos momentos, su necesidad más urgente son las labores de búsqueda y rescate.
10: Y a nivel europeo, se han activado mecanismos como el sistema Copérnico de cartografía satelital para ofrecer imágenes detalladas del desastre.
9: El Pleno del Congreso ha aprobado este jueves, con el apoyo de Junts y de Vox, una moción del Partido Popular en la que se insta al presidente del Gobierno, Pedro Sánchez, a someterse a una cuestión de confianza y a asumir con su dimisión las responsabilidades por los casos de corrupción en su entorno. La moción, evidentemente, no es vinculante, porque la cuestión de confianza es una prerrogativa, la presentación de la cuestión de confianza es una prerrogativa exclusiva del presidente del Gobierno, pero es bastante elocuente, ¿no? Aunque no sea vinculante. Su aprobación la ha recibido exultante Alberto Núñez Feijóo, y lo que más sorprende en realidad es cuál ha sido la reacción del presidente del Gobierno, que ha sido darse un aplauso a sí mismo, entre risas, con su bancada, en un gesto de absoluto desprecio por el Congreso de los Diputados. La crónica es de José Ramón Arias.
12: Ayer fue el Senado, donde el PP tiene mayoría absoluta, el que instó a Pedro Sánchez a que convocara elecciones. Hoy ha sido el Congreso, donde el PP ha contado con el apoyo de los votos de Vox y de Junts, el que le ha pedido que dimitiera o que se someta a una cuestión de confianza. La iniciativa no es vinculante jurídicamente, pero sí debería serlo políticamente. Sin embargo, la reacción del presidente del Gobierno presente en la sesión no parece que vaya a afectarle, según lo describe Núñez Feijóo.
13: Cualquier demócrata, cualquier primer ministro europeo, tiene que seguir el designio y la decisión de la Cámara. Y hemos visto la reacción del Partido Socialista, que es aplaudir que el Congreso de los Diputados pida la dimisión del presidente del Gobierno. En fin.
12: El presidente de los Populares ha asegurado una

0: vez acabada la sesión, que toma nota de lo ocurrido y pide coherencia en el futuro para los grupos que han apoyado la moción. Eso no significa que Feijóo se plantee una moción de censura, porque insiste en que no va a hacer nada que suponga un salvavidas para Pedro Sánchez.
1: José Luis Rodríguez Zapatero pide la nulidad general del caso Plus Ultra al considerar que se han vulnerado varios de sus derechos fundamentales. Su defensa pide dejar sin efecto hasta 12 resoluciones, porque según el abogado de Zapatero, lo que llevó al origen de la investigación y los registros vulneraba el derecho a la tutela judicial efectiva sin indefensión y a la presunción de inocencia. La defensa se refiere, por ejemplo, a las conversaciones que fueron incautadas al abogado Miguel Palomero, que es pieza del caso Plus Ultra. Por su parte, el juez Calama ha pedido investigar las filtraciones producidas en el caso y que se identifique a los responsables. Esto es otra cosa que va aparte, ¿no?, de la petición de nulidad por el origen de las pruebas. Es verdad, y aquí lo hemos destacado, ¿eh?, no hay derecho a que se ventilen conversaciones personales y que se divulguen sin tapujos, sin ningún tipo de prevención. Cuestiones que no tienen absolutamente nada que ver con la causa y que solo sirven a una humillación personal. Como es, son mensajes personales que sirven a la caricatura, pero que sobre todo no tienen una relevancia en la causa que se está investigando. La causa, como si no tuviera suficientes indicios ya, además. Indicios de que Zapatero se estaba comportando y cobrando como un comisionista internacional. Y que llevaba sus servicios pues a países como Bolivia, desde luego a Venezuela, y que cobraba por su influencia y facturaba por su sabiduría, por su asesoría, es decir, facturaba de manera falsa. Bueno, como el juez Calama ha pedido investigar las filtraciones producidas en el caso, porque el juez, claro, entrega a las partes el material que concierne a la causa y deja de ser secreto, el problema es que las partes lo divulgan. También habría que adecuar el procedimiento a los nuevos tiempos, ¿eh? Y quizás lo que habría es que cribar muy minuciosamente pues qué es lo que va a ocurrir a partir de ahora en esta causa, cuál es el material que se entrega y cómo se entrega. Informa Eva Llamazares.
2: El juez considera grave y un posible delito la difusión de agendas y conversaciones de Zapatero y, como viene ocurriendo en múltiples ocasiones, lo envía a los juzgados de Plaza de Castilla para que un juez investigue las filtraciones. Son investigaciones que rara vez prosperan en causas que, como esta, no están afectadas por el secreto sumarial y solo por el carácter reservado general de las actuaciones. Como ya ocurrió en el Supremo en el caso del fiscal general, a partir de ahora el juez de la Audiencia Nacional no facilitará vídeos ni audios de las declaraciones, solo la transcripción. Además, el juzgado solo entregará las actuaciones a través de la plataforma digital al PP, que lleva la dirección letrada de todas las acusaciones. Las acusaciones populares han reaccionado con malestar. Se preguntan si en Gürtel o Púnica no hubo filtraciones. Luis María Pardo, desde Justitia Europa, se pregunta por qué ellos.
3: Entonces, ¿por qué no son ellos y somos nosotros? ¿Por qué siempre se nos acusa a nosotros? ¿Por qué? ¿Cuál es el motivo? Porque nos quieren desaparecer.
2: Zapatero pide que el juez excluya del procedimiento todas las evidencias obtenidas. Dice que hay pruebas que han sido analizadas ilícitamente. Es la tercera vez que su abogado habla de nulidades.
1: Doble victoria para Donald Trump en materia de inmigración. El Tribunal Supremo permite vetar a solicitantes de asilo en la frontera y revocar su amparo temporal. Ahora la administración Trump tiene vía libre para retirar de forma inmediata el llamado estatus de protección temporal, conocido como TPS, por sus siglas en inglés, a unos 350.000 haitianos y 6.000 sirios. La mayoría conservadora, reforzada por tres jueces nombrados por el presidente, endurece la política migratoria de Trump para deportar un número récord de no ciudadanos de Estados Unidos. Corresponsal en Nueva York, Agustín Alcalá.
4: La decisión del Tribunal Supremo de retirar el estatus de protección para los haitianos y los sirios llegados aquí, algunos hace más de tres décadas, huyendo de terremotos, violencia y guerras, tendrá un efecto inmediato en la vida de los estadounidenses, porque miles de los 360.000 afectados trabajan cuidando a personas en las residencias de ancianos o son enfermeros y médicos en muchos hospitales que se quedarán sin estos ciudadanos ejemplares. Por 6 votos a favor, todos los magistrados conservadores y 3 en contra, las 3 juezas liberales, el Tribunal Supremo ha dado la razón a Donald Trump, que no quiere inmigrantes pobres y de raza negra. Además, el máximo tribunal también ha cerrado las puertas a los inmigrantes que cruzan la frontera solicitando asilo político porque huyen de la violencia de sus países, la mayoría procedentes de naciones de América Latina. Los togados supremos, por 6 votos a favor y otra vez la oposición de las 3 juezas liberales, ha opinado que estas personas no pueden entrar en la nación y, por tanto, no pueden físicamente solicitar el asilo.
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0: vamos a regresar a Venezuela. Iremos yendo y viniendo de Venezuela para tratar de actualizarles cuál es la información de las terribles consecuencias que ha tenido este doblete sísmico que ha sufrido esta nación hermana de España y que ha provocado pues un reguero de muerte que todavía no hemos terminado de contar. Se encuentra Albani Colmenares, de 20 Venezuela, con quien ya hemos hablado en otras ocasiones en La Brújula y a la que ya saludamos. Albani, ¿qué tal? ¿Cómo está? Buenas tardes.
1: Hola amigos, feliz tarde, muchas gracias por este contacto.
0: Estamos viendo algunas imágenes de cómo se ha volcado la sociedad civil, el pueblo venezolano, porque en estas horas cruciales cualquier ayuda es necesaria para tratar de sacar, como sea, los supervivientes de los escombros, ¿no?
1: Sí, fíjate que, bueno, en estas últimas horas es donde se ha demostrado de qué está hecho el pueblo venezolano, de qué están hechos los ciudadanos venezolanos. Hemos visto muchísima solidaridad, mucho acercamiento entre vecinos, personas particulares que se acercan a ayudar a recoger escombros, a movilizar a los adultos mayores, a llevar a personas a los hospitales. En medio de el abandono, la ausencia por parte del Estado, es precisamente la solidaridad entre venezolanos lo que nos permite atender las emergencias.
0: Sí, porque estamos hablando de unos trabajos de emergencia en una precariedad de medios total, ¿no?
1: Sí, fíjate que en Venezuela se lo han robado todo, somos víctimas de una escala de gran corrupción sin precedentes, y precisamente cuando ocurren este tipo de catástrofes es donde queda en evidencia, es donde queda desnudo el Estado y todo el robo que han cometido a lo largo de los años. Fíjate que en La Guaira, que es una de las zonas más afectadas, es una de las zonas donde hay más edificios colapsados, hay más derrumbes, tenemos a personas tapiadas, tenemos urgencia de maquinaria pesada para poder levantar los escombros, y los cuerpos de protección civil no cuentan ni siquiera con palas, cascos, guantes para poder ayudar y sacar a las personas que todavía se encuentran atrapadas.
0: Claro, eso ralentiza muchísimo los trabajos en unas horas cruciales. ¿Cuáles son, además de esto, las necesidades de la población ahora mismo? Ahora viene un periodo, además, muy complicado en el que tratar de recuperar la vida normal, ¿no?, en las ciudades.
1: Sí, mira, fíjate que particularmente en Carabobo, que es el estado en el que yo me encuentro, tenemos puntos de acopio distribuidos en todos los municipios. Estamos solicitando principalmente alimentos no perecederos, insumos médicos, ropa, cobijas, zapatos, quizás algunas colchonetas, todos estos insumos para ser trasladados principalmente a las zonas más afectadas. En Carabobo, nuestra zona con mayor índice de fallecidos es la zona costera, específicamente el municipio Juan José Mora, donde tenemos aproximadamente 10 fallecidos. Sin embargo, amigos, es importante entender que tenemos poco acceso a la información, hay muchos bloqueos comunicacionales de plataformas como Twitter, de plataformas de noticias, entonces esto hace que sea más complicado saber cuáles son las cifras reales. Sin embargo, bueno, nos estamos preparando para apoyar de la manera que podamos, como te dije, a través de estos puntos de acopio, para distribuir insumos en zonas afectadas en Carabobo, Distrito Capital y principalmente La Guaira. Ciertamente, los próximos días van a ser muy duros.

0: Carabobo, Distrito Capital y principalmente La Guaira. Ciertamente los próximos días van a ser muy duros. A medida que pasen las horas, pues iremos visibilizando los horrores. Son horas de verdad muy difíciles, muy dolorosas. Vamos a necesitar muchísimo apoyo para poder atender a las familias que acaban de perderlo todo. Y muchas veces, bueno, quizás desde otras partes del mundo podemos pensar, bueno, pero lo material se recupera. En una situación como la venezolana, lo material no se recupera. Son años de vida, de esfuerzo, patrimonio familiar heredado que se pierde. A reconstruirlo.
1: Pues Albany Colmenares, le enviamos toda nuestra solidaridad y apoyo y le agradecemos que haya estado con nosotros en La Brújula. Gracias.
0: Muchísimas gracias a ustedes, amigos.
1: Vamos a establecer otra comunicación con Benedetta Lettera, que es responsable de operaciones de Acción contra el Hambre en América Latina. Benedetta, ¿qué tal? Buenas tardes.
2: Sí, buenas tardes.
1: Entiendo que es muy difícil enviar agua y alimentos ahora como primera medida, porque vienen unos días muy complicados, ¿no?
2: Sí, la primera tarea cuando pasan emergencias de esa envergadura efectivamente es empezar a ver cuáles son las actividades más urgentes, la respuesta más urgente y dónde. Entonces, la Protección Civil venezolana y todos los cuerpos, todos los cuerpos de seguridad están activados, ¿no? Para empezar, sobre todo ahora, con los trabajos, ¿no? De rescate y de desescombro y a medida de que se va ganando acceso a las zonas afectada, eso, ver cuáles son las necesidades más urgentes.
1: Ustedes, por ejemplo, desde Acción contra el Hambre, ¿tienen ya allí equipo trabajando o sí, van a tener que desplegarlo, sí?
2: No, tenemos nuestro equipo en el país y además coordinamos con varias entidades locales. Entonces, estamos justamente listos y preparados y preparándonos para poder apoyar en lo que se defina como prioridad.
1: Entendiendo que a la vista de la destrucción provocada en La Guaira, los datos que ahora mismo estamos ofreciendo muy pronto quedarán obsoletos, ¿no? 188 muertos.
2: Completamente. Mira, nosotros justo estamos respondiendo en esos días también a un terremoto en Filipinas, para que os hagáis una idea. El primer día, que fue el 8 de junio, hablábamos de 75.000 personas afectadas y hace 4 días ya era 1.5 millones. Entonces, claro, cuando hay que entender que es muy difícil acceder a las zonas afectadas, que el acceso se va ganando hora tras hora, día tras día. Entonces, a mano que se tiene acceso y que se puedan contar las familias, que se puedan reagrupar las personas, es ahí cuando empezamos a tener una estimación más cerca de la realidad de la afectación, ¿no?, que ha habido.
1: Pues, Benedetta Lettera, le agradezco mucho que haya estado con nosotros en La Brújula. Gracias.
2: Gracias a vosotros.
1: Les voy a recordar que el Comité de Emergencia Español ha activado sus protocolos de actuación para ayudar a la población afectada por este devastador terremoto, por estos 2 terremotos registrados en Venezuela con tal capacidad destructiva. Desde el Grupo A3 Media nos sumamos a esta iniciativa para apoyar la recaudación de fondos destinada a cubrir necesidades urgentes como agua, alimentos, refugio, atención médica y saneamiento. Pueden colaborar enviando un Bizum al código 02076. 02076 o a través de la web comiteemergencia.org. Su ayuda es esencial en una emergencia como esta, ya lo saben, cada minuto cuenta y cada aportación puede salvar vidas.
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16: Edu Pidal, ¿qué tal? ¿Cómo estás?
19: ¿Qué tal, La Torre?
16: Hombre, qué bueno saludarte después de tanto tiempo.
19: Muchas semanas en las que te echo de menos, pero te escucho. Hoy desde Guadalajara, desde México, donde hemos venido para el tercer partido de España en la fase de grupos.
16: Y yo a ti, vaya, si te escucho. Si es que esto está emocionantísimo, de verdad, está siendo un mundial excepcional. Y seguro...
19: Es el mundial de las estrellas, en la que no falla ninguno de los grandes y en el que esperamos estar hasta el 19 de julio. Apúntate esta fecha, 19 de julio

0: en New Jersey. Habrás acabado temporada de radio. ¿Te puedes venir a Nueva York a ver la final de España? Pues
1: recién terminada la temporada de radio. O sea que yo espero que llegue España a la final y que lo celebremos todo. Y si hace falta, lo celebramos juntos. Me voy para allá.
0: Mañana jugamos frente a Uruguay. Te cuento toda la última hora.
1: Vamos allá. Vamos.
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0: Pues buenas tardes desde Guadalajara, desde Jalisco. Estamos en México, en la previa del tercer partido de la fase de grupos de este Mundial y nuestra selección se juega el liderato, que es la clave en nuestro camino hacia esa final del 19 de julio en New Jersey. Va a decidir las próximas sedes y va a decidir los próximos rivales. La Roja llegó ayer desde Chattanooga para jugar este partido frente a Uruguay. Antes de viajar, Cucurella fue el gran protagonista de la noche en Onda Cero. La entrevista la tienen disponible en nuestra app, en nuestra web. En Radio Estadio Noche fue una conversación amena con un jugador empático, optimista y que genera buen rollo a su alrededor. Además de un lateral de primerísimo nivel que nos contó también con absoluta normalidad cómo se cerró en cuestión de horas su fichaje por el Real Madrid. Cucurella en Onda Cero.
3: Bueno, alguna bromita ha caído, porque es verdad que ahora seremos rivales, pero nada, todo de buen rollo, altivo, ya luego cuando ya vayamos a los equipos, pues quizás sea diferente, no la relación, pero dentro del campo cada uno defenderá sus intereses, habrá nuestros piques, pero todo se quedará ahí y luego fuera de ahí ya seguiremos teniendo la misma relación. Cada uno tiene que buscar su felicidad y si uno toma la decisión de cambiar de equipo, todos los que estamos aquí lo vamos a apoyar, porque al final toma esa decisión para crecer en su carrera, para ser mejor jugador, para aspirar a más cosas. Está claro que para mí fue mucho mejor así, porque fue un pim pam, me lo saqué de encima. Al final,
4: ¿desde cuándo lo sabes?
3: Dos días antes.
4: Por primera vez.
3: O sea, me fui a dormir tal y a la mañana cuando me desperté, pues me dijeron, llámanos tal. Tenía mensajes de mi padre, de mi hermano, de mis agentes y digo, buah, a ver qué ha pasado. Yo no, la verdad, no me pensaba que fuese de fútbol. Y nada, cuando me llamaron, pues no me lo creí al principio, fue todo muy rápido y...
4: ¿Les dices que sí a la primera?
3: Sí, sí, sin dudarlo. O sea, creo que esas oportunidades como esas pasan una vez en la vida, no se pueden rechazar. Un club como el Madrid, que te llame el entrenador, un entrenador como Mourinho, con toda su carrera, con lo que simboliza como entrenador, creo que ya es un mérito que me quería para el Madrid. Creo que es un orgullo y nada, con muchas ganas de trabajar con él.
5: ¿El Barça se interesó en algún momento este verano por ti?
3: No, no, no. O sea, me dijeron pues que querían hacer un lateral izquierdo, pero no, sin más, se quedó ahí.
5: ¿El Atleti sí?
3: Sí, el Atleti sí. Lo importante es que ya está hecho, que soy jugador del Madrid, que podamos disfrutar mucho de unos grandes años, que podamos volver a ganar títulos, que es lo que todo el mundo quiere y sobre todo con ganas de disfrutar de esta experiencia.
0: Es Cucurella en Radio Estadio Noche, en YouTube, en la web de Onda Cero, en la app, ahí tienen disponible la entrevista ayer del lateral titular de la selección española. Guadalajara, aquí en México, nos ha recibido con una temperatura muy agradable que ha agradecido la selección en el entrenamiento de esta mañana. Lo ha realizado en un complejo deportivo a las afueras de la ciudad. Está recuperado Lamín, titular en el segundo partido frente a Arabia. España espera a Nico Williams. Tuvo media hora y podría ser titular en cualquier momento.
6: No, me encuentro bien, me encuentro bien, me encuentro feliz, intentando ayudar al equipo desde otra bateta. Espero seguir cogiendo minutos, cogiendo sensaciones, tanto en los entrenos como en el partido. Eso depende del míster, creo que tiene mucha confianza en mí. Y bienvenido sea, si me pone o como si no me pone, quiero ayudar al equipo de la misma manera y bueno, estoy contento.
0: Planes de Luis de la Fuente para mañana. Tercer partido frente a Uruguay, estadio de Guadalajara. ¿Repetirá o no equipo? Enviado especial de Onda Cero, Alfredo Martínez, muy buenas.
7: Hola, muy buenas tardes. Lo que funciona no se toca. Ha ido probando ciertas cosas, pero de momento, inicialmente, el equipo que venció y convenció a Arabia Saudí se mantendría en la titularidad. Lamine Yamal cada vez está más solvente. También arriba funcionó Dani Olmo asociándose con Pedri, que bajó a la base junto con Rodri. En defensa está Laporte en perfectas condiciones y podría descansar en los últimos minutos. Pero inicialmente España se juega el liderato, va con todo, repite equipo, Luis de la Fuente en Guadalajara.
8: Estamos preparados para todo, ¿no? Sí que es verdad que es un partido más, es un partido que vamos a hacer las cosas bien como venimos haciendo siempre y enfocados. No, bueno, el fútbol es así, sabemos que ellos también se la están jugando, ¿no? Pero nosotros también queremos seguir invicto, queremos seguir haciendo nuestro trabajo como venimos haciendo y eso es.
0: Pedro Porro, titular, sorpresa frente a Arabia.

0: Arabia repetirán el 11 por lo que cuentas frente a Uruguay, hablado esta mañana en ese centro de entrenamiento.
1: Sí, ha sido uno de los tres protagonistas en ese Arena Sports. La verdad es que algo rudimentario donde entrena el Chivas femenino y donde se entrena oficialmente. Aquí entrenó México y la República Checa. Por cierto, es una locura lo de México con el Mundial de Fútbol. Porro reconocía que evidentemente tiene que adaptarse y aclimatarse con Lamine Yamal, y tanto él como Pino, como su compañero Jeremy Pino, confesaban que evidentemente escuchan las críticas y que a veces también piensan en lo que se dice sobre ellos, sobre todo, especialmente Jeremy Pino.
2: Bueno, no me fijo mucho, soy un jugador que no me fijo mucho en las críticas, soy un jugador que me enfoco más en mí mismo y en el grupo, ¿no? Pero la verdad que bueno, lo que hablen de fuera siempre va a ser una opinión personal, así es que nosotros enfocados en lo que tenemos que hacer.
3: La verdad que nada, no, leo bastante, pero no me afecta nada, sé lo que doy, lo que puedo ayudar al equipo, lo que aporto, y estoy muy tranquilo.
0: Porro sí lee.
1: Lee bastante y dice que bueno, que a veces está de acuerdo, otras veces no lo está tanto, pero que en líneas generales ellos son los primeros autocríticos consigo mismo, ¿eh? Y cerramos, si quieres, con Nico Williams, que por cierto podría darse la circunstancia de que en cuartos de final se enfrentaran Ghana y España. Él lo querría, porque ¿qué quiere decir? Que tanto Ghana como España están llegando hasta unas rondas importantes finales. Pero sobre todo le preguntábamos, ¿esta es la España otra vez de los extremos cuando te pongas bien Nico por una banda y Lamine Yamal por la otra? Hay más jugadores.
4: No sé, va, somos 26, tampoco te voy a decir que es lo que digo. Al final no dependemos solamente de dos jugadores o un jugador. Creo que tenemos un grupo increíble. Te puedo mencionar mil nombres como Pedri, como Rodri, como Fabi, como Dani Olmo. Te puedo mencionar un montón de nombres porque creo que somos un equipo y de eso trata, ¿no?, el fútbol, ¿no? Que todos estemos bien, que todos estemos saludables y que todos tengamos esa ambición de llegar a la final. Y bueno, estamos muy contentos y ojalá poder llegar hasta allí.
0: La España de todos y con todos, más que nunca. El otro día jugó y jugó muy bien Alex Baena, la novedad en la banda izquierda, además de la titularidad de Lamín. Sin cambios, España, que esta tarde visitará el estadio con Luis de la Fuente para la rueda de prensa.
1: Sí, pero bonito detalle de la selección, que antes de entrenar ha guardado un minuto de silencio en memoria y en recuerdo de las víctimas del terrible terremoto de Venezuela. Solidaridad y además respetuoso de todos los jugadores. Como bien decías, esta tarde ya toman contacto con el Akron, que es el estadio de Guadalajara, como se denomina en el Mundial. 23:45, rueda de prensa de Luis de la Fuente, que son las 4 menos cuarto, hora local, ahí 8 horas de diferencia. 3 horas después, casi las 3 de la madrugada, hablará Marcelo Bielsa, que por cierto tiene mucha movida en su equipo. Se apunta a un sistema 4-5-1. Jiménez entraría en el 11 titular, lo que permitiría mandar al lateral del Inter Olivera a la izquierda para cubrir a Lamine Yamal. Muslera podría estar damnificado y quedarse fuera, y arriba podría caer Fede Viñas para que entrara Darwin Núñez. Así que esos serían los cambios más importantes de la selección uruguaya. Y déjame que te cuente un último detalle. Ojo a la españamanía. Me dicen desde la federación que el Mundial comenzó con más de 30 millones de seguidores. En un mes, España ha ganado 2.600.000 seguidores más y cada vez piden más información de una selección española que está de moda.
0: Aquí en México va a ser más seguida que en ningún otro estadio. Vamos a estar muy apoyados y vamos a ser mayoría en las gradas del estadio de Guadalajara. Una Guadalajara que todavía vive, como todo México, la resaca emocional de la victoria ayer de la selección mexicana 3-0 a Chequia para acabar la fase de grupos como líder, con pleno de victorias y sin haber encajado ningún gol. La imagen del partido además fue el Memo Ochoa, el histórico portero al que Javier Aguirre le dio unos minutos para su sexto mundial.
5: Muchos años por la cabeza, muchas historias. Mi primer partido aquí en esta portería, levantar trofeos aquí con mi club, momentos con la selección de eliminatorias, momentos de mundiales y en la calle siempre me muestran cariño.
0: El Memo Ochoa es el gran protagonista en México. Mañana aquí en Guadalajara, en España, Uruguay, seguimos contando la última hora del mundial en Onda Cero, son las 9 menos 10.
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0: En ese grupo, en el grupo A, México se clasifica como primera y Sudáfrica como segunda. Sudáfrica ganó 1-0 a Corea del Sur. En el grupo B, Suiza es primera y Canadá segunda. Suiza ganó 2-1 a Canadá y Bosnia 3-1 a Qatar. Y en el grupo C, Brasil es primera de su grupo y Marruecos segunda. Brasil ganó 0-3 a Escocia. Y jugó Neymar, que era una de las dudas para este Mundial, en la lista primero, y lo incluyó Ancelotti, y por la lesión después. Rafa Fernández, Miami, muy buenas.
7: Hola Edu, ¿qué tal? Brasil ya está en 16avos de final tras cerrar la fase de grupos.

0: con una goleada por 3-0 ante Escocia, con un doblete de un espectacular Vinicius y otro gol de Martinelli, para confirmar que la canariña empieza a carburar después de el primer partido ante Marruecos, que terminaba con ese empate a 1. La otra gran noticia fue la reaparición de Neymar. No fue titular, pero ya recuperado de sus dolencias físicas, pudo jugar los últimos 20 minutos y sobre su regreso habló Carlo Ancelotti tras el partido.
1: Él merecía jugar porque trabajó, entrenó para recuperar muy bien, con mucha seriedad y mucha profesionalidad. Y guacho que en esa Copa del Mundo, él por sus calidades puede ayudar al equipo. Yo ha hecho que jugó bien, o pocos minutos que jugó.
0: Brasil ya tiene además fecha y lugar para esos 16avos de final. Será en Houston el próximo lunes 29 de junio. Solo le falta conocer un rival que saldrá hoy del grupo F entre Holanda, Suecia y el que más opciones tiene de serlo, Japón.
2: Allí brilla Vinicius, que ayer volvió a marcar. Hablaba de lo importante que están siendo las estrellas, los goles en este Mundial 2026. Vini.
3: En el fútbol siempre es importante marcar goles y hacer grandes partidos. En los tres primeros encuentros lo he conseguido muy bien y he podido demostrar todo lo que he evolucionado. Todo lo que pasé durante estos años en la selección fueron momentos en los que no lograba mostrar mi mejor fútbol. Y no hay nada mejor que en un escenario como este poder marcar goles y hacer grandes partidos.
2: Vini marca y acapara portadas en España y en Brasil. En España, también por su futuro en el Real Madrid, le queda un año de contrato y no está claro qué va a suceder después del Mundial, esta próxima temporada. Alberto Pereiro, Vinicius, ¿qué pasa? Muy buenas.
4: Hola, Edu, querido, ¿qué tal? Muy buenas. Bueno, pues situación de tensión y compás de espera. El Madrid quería haber solucionado esto antes, no pudo ser porque no llegaba a las pretensiones de Vinicius, que ahora con cada gol y cada partido son más grandes. Vini pide 30 millones de euros netos, que le daría prácticamente cualquier equipo de Europa a partir de enero porque va a ser agente libre. El Madrid no llega a eso, el límite salarial ahora mismo el conjunto blanco en cuanto a las estrellas es de 15 millones para Vini, para Bellingham y para Mbappé, que está en 37 porque gana 22 por prima de fichaje. Así que situación complicada, el jugador quiere seguir, Florentino quiere que siga, pero lo que está claro es que ahora mismo están bastante lejos de llegar a un acuerdo. Por cierto, el Madrid ya ha pagado los 9 millones de Nico Paz. La idea que tiene el conjunto blanco con el jugador argentino es hacer negocio con él, aunque no se puede descartar ningún escenario.
2: Muchas de las estrellas del Mundial que tienen que decidir su futuro durante el transcurso de este Mundial o cuando finalice. Pues Vinicius con Brasil es primera de grupo, Marruecos es la segunda selección en ese grupo, ganó ayer 4-2 a Haití. Hoy se resuelven los grupos D, E y F. Curazao y Costa de Marfil en Filadelfia y Ecuador-Alemania en New Jersey. Los dos a las 10 de la noche van a decidir el grupo que lidera Alemania y se lo vamos a contar en una edición especial de Radio Estadio con todo el equipo que dirige Edu García. Y a la 1 de la madrugada un Túnez-Países Bajos en Kansas y un Japón-Suecia en Dallas. Allí en Dallas tenemos a Alberto Fernández.

0: Alberto Fernández. El grupo de Holanda se decide también hoy. Alberto Fernández, muy buenas.
1: Edu, ¿qué tal? Muy buenas. Pues muy este buena. Partido del grupo F entre Japón y Suecia puede significar o seguir adelante en el torneo, despedirse aquí de la Copa Mundial de la FIFA. Está Japón empatada a puntos 4 en el casillero con Países Bajos. Suecia tiene 3, pero es verdad que los nipones llegan con buenas sensaciones después de un gran arranque de torneo, de golear el otro día a Túnez, pero sin Take Kubo, que sigue lesionado de su rodilla izquierda. Están en vilo en Japón pensando si podría llegar o no el futbolista de la Real Sociedad a unos hipotéticos cruces frente a una Suecia que empezó bien, pero generó muchas dudas. La derrota el otro día contra Países Bajos, con Alexander Isak cuestionado y con Jokeres como gran amenaza. Así que en el otro duelo entre Países Bajos y Túnez, gran favorita Holanda para quedar primera de grupo. Este duelo en el Dallas Stadium, aquí entre Japón y Suecia, cobra aún mayor importancia porque quieren clasificarse y además, si puede ser, evitar a Brasil.
0: Perfecto, lo repasamos todo en Radio Estadio Noche. Alberto Fernández está en Dallas para ese Japón-Suecia. Ya muy de madrugada, a las 4 de la madrugada en España, se va a jugar el grupo D. Los dos partidos que van a decidir los clasificados: Turquía-Estados Unidos y Paraguay-Australia. Estados Unidos sería nuestro potencial rival en una eliminatoria de cuartos de final. Ahora mismo se tienen que decidir los primeros y los segundos, pero también los terceros. Y los terceros no los conoceremos hasta que no acaben de jugarse todos los partidos de la fase de grupos y veamos quiénes son los 8 mejores de los 12 grupos. Además del partido de España, mañana frente a Uruguay se decide también el grupo de Francia. Hay un Noruega-Francia en Boston, donde va a estar Pereiro, Alberto.
2: Pues sí, mañana se va a determinar el primero y el segundo de ese grupo. No le vale a Noruega solo con el empate por la diferencia de goles a favor de los galos, que no va a tener a Deschamps en el banquillo, porque está en Francia desde antes de ayer por el fallecimiento de su madre. Alguna que otra rotación también en el equipo francés, sabiendo que se enfrentan dos de los mejores jugadores de momento de esta Copa del Mundo. Haaland con 4 goles y Mbappé, que persigue el récord de Messi, 16 goles en 16 partidos en Copas del Mundo. Lo ha jugado todos los dos torneos anteriores. Y veremos a ver cómo queda todo. El primero se irá a Nueva York y el segundo se irá a Dallas.
0: Mañana Francia. Se jugará también un Senegal-Irak de ese grupo. Y después el grupo de España y el grupo de Egipto, el de Bélgica. Nueva Zelanda-Bélgica y un Egipto-Irán, que irán ya a las 4 de la madrugada también en España. Noticias de nuestro fútbol, del Atlético de Madrid. Leíamos que el Atleti, después de una reunión, ha decidido modificar el paseo de las leyendas en los alrededores del Metropolitano. Cuéntanos, Gonzalo Palafox.
3: Hola Edu, ¿qué tal? Buenas tardes. Así es, el Atlético de Madrid ha anunciado su nuevo paseo de leyendas tras la polémica, ¿no?, surgida en los últimos años con varios jugadores que la afición entendía que no deberían estar ahí. Y con una participación por encima de los 47.000 socios, Fernando Torres ha sido el más votado, seguido de Luis Aragonés, Futre, Diego Pablo Simeone y Gavi. Además, le siguen Adelardo, Escudero, Bembare, Godín, Gárate, Collar, Kiko, Pantis, Forlán, Aparicio, Arteche y Falcao. Es decir, 17 leyendas más Griezmann. Antoine Griezmann, el francés, que va a ser el único jugador en activo que va a estar en ese paseo de leyendas al ser el máximo goleador en la historia del Atlético de Madrid.
0: Una buena idea. Hay más noticias de nuestro fútbol y seguramente me pierdo muchas aquí en Guadalajara, en México. Estoy al tanto de la actualidad, pero me tienes que resumir lo que ha pasado hoy en España. Álvaro Martínez, muy buenas.
4: ¿Qué tal, Edu? Buenas tardes. El Málaga, ya como equipo de primera división, ha anunciado la salida de Joaquín Gabilondo, quien fue lateral derecho en el ascenso a segunda división y que apenas contó con minutos la pasada temporada. En segunda, el recién descendido Girona ha comunicado que Juan Carlos Martín no continuará en el club la próxima campaña, al igual que Íñigo Córdoba en el Burgos. Por su parte, Las Palmas ha renovado a José Rodríguez y ha fichado a Taisei Miyashiro. Y en el Mallorca peligra la continuidad de Leo Román, a quien le han salido varios pretendientes, sobre todo en Italia, donde lo ubican en la Roma, Milán o Inter. En fútbol internacional, Thiago Silva vuelve al Fluminense para completar su cuarta etapa en el club brasileño, después de no haber sido convocado por Ancelotti. Piero Hincapié deja el Bayer Leverkusen y pasa a ser jugador del Arsenal. Y el United cede de nuevo a Onana, quien ocupará la portería del Trabzonspor la próxima temporada. Y terminamos con el mercado femenino, donde Alexia Putellas está cerca de firmar con el London City.
0: Y Valencia Basket está celebrando hoy el título de liga histórico. Ganó la liga femenina, ha ganado la masculina en el cuarto partido, 3-1 en la serie final. Sergi López está, creo que en el Rocha Arenas, la celebración. Sergi, Valencia, muy buenas.
5: ¿Qué tal? Muy buenas, efectivamente. 6.000 personas, te diría que estaríamos rozando casi las 10.000, pero no me quiero aventurar a dar una cifra más alta, celebrando este segundo título que va a subir al techo del Rocha Arena. Histórico el título y histórica la temporada con esa Final Four. Lástima la Copa del Rey, pero la guinda al pastel la han puesto con este segundo título de Liga CB que hoy se celebra en Valencia.
0: Pues el público celebrando un título

0: histórico, el masculino en la ACB, antes el femenino, a pesar de esa Copa del Rey que recordaba ahora Sergi. Por la tarde, nada, en un ratito, Alfredo, nos vamos a la rueda de prensa de Luis de la Fuente, ya oficial, ya en el estadio, un estadio descubierto, aunque la temperatura no va a ser un problema para los jugadores. De momento Guadalajara nos ha recibido bien.
1: No, en principio no está lloviendo en esta oportunidad. Hay que destacar que están cubiertas las zonas de las tribunas, pero a pesar de todo ello hay que confiar en que se va a llenar el estadio. Se han vendido 5.977 localidades de seguidores españoles. Tendrá mayoría en las gradas y evidentemente el colorido lo pondrá también el público mexicano, arropando a la campeona de Europa.
0: A las 11:30 haremos Radio Estadio Noche desde el estadio de Guadalajara y escucharemos en directo a Luis de la Fuente. Vamos a coincidir con esa rueda de prensa del seleccionador. Veremos qué cambios hace frente a Uruguay. Tercer partido de la fase de grupos. Nos jugamos ser primeros y eso es importante para jugar 16avos en Los Ángeles y tener un camino seguramente más asequible, aunque no hay nada fácil en un Mundial, hasta la final del 19 de julio en New Jersey, en la final del Mundial 2026. Sigue la brújula con la Torre. Adiós.
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0: Son las 9, son las 8 en Canarias. Es tiempo de ese espacio de éxito arrollador que cuenta con unos colaboradores espectaculares, prestigiosos, aseaditos, fantásticos. Como nuestro Paco Pascual, corresponsal en el ajedrez. ¿Qué tal? ¿Cómo estás, querido?
1: ¿Qué tal,
0: Paco?
1: Rafa, buenas noches. ¿Estás? Muy bien, contento de verte.
0: Mira, vamos a confesarle, lo que ha ocurrido, ¿no? Aquí a nuestra audiencia, a la que no le hurtamos nada, ¿no? Estaba hablando Fernando Cano, estaba contándonos una auténtica trucha, ¿no? Fernando Cano, que es que su hijo le había convencido de reservar el GTA. Todos sabemos que ese es un impulso que a él le nace de dentro. Y entonces preguntó Paco Pascual, que está ahí en chess.com, que es la única pantalla que ve durante todo el día. Y dice, ¿pero qué es eso, el

0: Nos llevamos las manos a la cabeza.
1: Que os gustan los marcianitos.
2: Claro. ¿Sí?
1: Los marcianitos.
2: Que os gustan los marcianitos.
1: Es espectacular. No, o sea, pero qué desconexión.
2: Lo que me ha dejado pasmado es el verbo. ¿Cómo que reservar? O sea, un videojuego no se compra o no se, no, sí, o no se va a los recreativos a echar una moneda de 25 pesetas.
1: ¿Tú te acuerdas en los tiempos del Prusés, ¿no? Que se decía, es un pueblo de Cataluña que ya ha desconectado, ¿no? Ah. O sea, Paco Pascual ha desconectado. Yo desconecté. O sea, ha desconectado el mundo, sigue, y él se ha quedado en un tiempo pretérito.
2: Neandertal, sí, neolítico.
0: Es que si no lo reservas, Paco, te corres el serio riesgo de no jugarlo en 2 años.
2: Entonces,
0: porque hay una demanda, además es un videojuego que se viene esperando 6 años, se ha retrasado otras tantas veces, se dice que viene, pero no viene, y ahora al fin hay una fecha que... A ver cuándo sale, pero no está tan claro con todos los retrasos que ha tenido.
2: ¿Y cuánta pasta os dejáis en...?
1: No, tampoco. ¿Cuánta tanto pasta se dejó el estudio que lo hace? El juego por costar, no sé, 80 euros. Pero,
0: sí, más de 100 no cuesta. Sí, pero, yo creo que lo sacarán así.
1: Pero escucha, el estudio se ha dejado...
2: Parece poco, un juego de marcianitos. Pero
1: escucha, lo que ninguna película, ¿eh? Lo que ninguna película, es más, probablemente yo sea la producción de videojuego más cara de la historia.
3: Un fenómeno esto del GTA, ¿eh? Yo estoy en tu club, Paco.
2: Ah, sí, menos mal.
3: No lo practico. Menos mal.
1: Nosotros periodistas económicos.
2: A ti seguro que no te llaman Antigua, ni Neandertal, ni todo eso me lo reservan para
1: también,
2: mí.
1: También. Pero vosotros periodistas económicos de enorme prestigio, que tenéis que estar atentos siempre a la noticia, fijaos en el índice de absentismo. ¿Cómo se disparará a partir del 19 de noviembre?
2: Porque vais bien a estar visto ahí.
1: Cuidado. Y de bajas.
2: Dándole al botoncito.
0: Pero mira, ante tu pregunta, faltaba, Paco, edición estándar 79,99 y edición Ultimate, que es la Premium, que te permite tener acceso a todos los paquetes de juego, 99,99. No estamos tan lejos.
1: Te venden más cosas, ¿no?
0: Es una bicoca. Oye, para los fans, de verdad.
1: ¿Cuánto costó la producción? Míramelo ahí en tus datos. Mr. Chip, míralo ahí en tus datos, por favor.
3: Teclea rápidamente.
1: Y mientras, Fernando, voy saludando a Ignacio Rodríguez Burgos con su mirada cítrica. ¿Qué tal, querido Ignacio?
4: Muy bien, estupendamente.
1: ¿Qué te pasa?
0: ¿Lo tiene? Tengo el dato.
1: ¿Tiene el dato? Cuidado. ¡Ojo al dato!
0: 1.500 millones de dólares.
1: 1.500 millones de dólares.
4: Eso es más que una película de Hollywood.
1: No se lo ha gastado ni Christopher Nolan en Dunkerque, que pues se puso a hacer volar aviones de verdad y a tirarlos para pasmo de entiendo que de su productora. Sí, porque Christopher Nolan todo lo hace de verdad. Hay que volcar un autobús y después traigan el autobús. No, es que aquí se hace la cosa artesanal.
2: Es como Fellini, que perdona que le vea un poco el comentario, sí, que sabías que cuando ponía un armario en una habitación lo llenaba de ropa porque tenía, o sea, decía que había peso.
1: Creo que era Visconti, ¿eh? Pero te es que como era, sí, era Fellini. El que decía, Dios lo ve.
2: Dios lo ve, le decía Visconti, exactamente.
1: Porque tenía que estar lleno de... Si abría él, decía, pero si no, nadie va a abrir el armario. Y decía, pero Dios lo ve. ¡Cuidado! Bueno, vamos con la mirada cítrica.
4: Oye, mira, deciros que la guerra del Golfo Pérsico está dejando consecuencias en los sitios más inesperados. Por ejemplo, ya sabemos que hay una polémica en el futuro del estrecho de Hormuz, cómo se va a administrar, qué significa eso de los servicios marítimos, pero también está dejando una fuerte división interna entre los países de la OPEP, la Organización de Países Exportadores de Petróleo, para satisfacción, por ejemplo, de los productores de petróleo de Estados Unidos. En mitad del conflicto, recordemos, Emiratos Árabes anunció el abandono de la OPEP. La razón era tener las manos libres para poder bombear más crudo por encima de lo que le dejaba la organización, controlada sobre todo por Arabia Saudí. Pues bien, ahora es Irak. Irak quien plantea problemas dentro de la OPEP. Quiere elevar su cuota de producción para recuperar su economía tras el bloqueo de Hormuz. Bagdad no cierra la puerta a una salida del cártel. Entre tanto, Rafa, el barril de crudo ha llegado a replegarse hoy a los $72 el barril. Ahora está otra vez en 75. Hay crudo de sobra. Lo que no hay es barcos para transportarlo. Y un petróleo barato también golpea a Rusia. Influye en la guerra de Ucrania. Putin cuenta con menos ingresos para su guerra contra Kiev y más cuando los ataques

0: de drones de Ucrania han inutilizado el 40% de la capacidad de refino de las instalaciones rusas. El 40%.
1: La guerra de Irak y el coste del petróleo ha tenido una

0: la inversión. Por cierto, sube el gasto público. María Jesús Fernández, economista senior de la Fundación de las Cajas de Ahorro, resalta la reducción del ritmo económico y también, también que el turismo ha repuntado.
1: Y siguen, por tanto, apuntando a una desaceleración con respecto al trimestre anterior y un crecimiento que se sostenía sobre el consumo privado, ¿no? Con un freno en el crecimiento de la inversión y, bueno, y un buen desempeño en cuanto al turismo.
0: Si alguien sabe cómo va la economía es sin duda la agencia tributaria. Lo sabe casi a tiempo real con las declaraciones del IVA y la facturación digital. Y estas declaraciones del IVA del comercio señalan una ralentización del consumo privado. Se nota una caída de las ventas en los super y en los hipermercados. Y algo tendrá que ver el alto precio de las casas, por ejemplo, ya sea de compra o de alquiler. La encuesta de presupuestos familiares que elabora el INE señala que un tercio de los ingresos de las familias españolas se diluye en gastos relacionados con la vivienda, ya sea la hipoteca, la renta de alquiler, la luz, el agua o el gas.
2: Bueno, y el gran gasto público es el de las pensiones, claro.
0: Sí, mira.
2: Las pensiones. Y la mayoría del personal rechaza retrasar aún más la edad de jubilación.
0: Pues mira, 8 de cada 10 encuestados por Funca rechaza retrasar la edad de jubilación a los 70 años. Creen que se necesitan nuevas reformas, pero fíjate, la clase política está a otra cosa. Lo dice el propio Antonio Garamendi. Sí. Dice que por favor, que se normalice la cosa.
3: Insisto, pues si hay que denunciar, denuncio que la situación que tenemos es que es inadmisible. Los casos de corrupción que se están viendo cada día, uno tras otro, es que se solapan prácticamente, ya no saben ni de qué estamos hablando, pues sinceramente yo creo que no tienen pase y creo sinceramente que es un tema que habría que arreglar.
2: ¿Y algo más me quieres contar rápidamente?
0: Pues mira, muy rápidamente, la última idea de Apple. Más de uno está llamando ya a Tim Cook.
2: ¡Qué horror!
0: ¿Por qué le están llamando a Tim Cook?
2: Es horrible.
0: El presidente de Apple. ¿Por qué están llamando al presidente de Apple? Porque ha decidido subir el precio hasta un 30% del iPad y del MacBook. Apple cae en bolsa con fuerza. Por cierto, los bancos estadounidenses, incluido el Santander, han superado el test estrés de Estados Unidos. Algo que hacía tiempo que no oíamos hablar de estas cosas. Y el Parlamento Europeo le quiere colocar un impuesto de hasta el 5% a las grandes tecnológicas. Que, por cierto, fíjate, ese es Trump que está llamando.
2: Qué horror. No, pero el anterior que es el clásico despertador. Sí, es claro. Que es terrible. O sea, yo lo oigo y es que me pongo enfermo.
0: Mira,
2: no, ese es, no.
0: Esas
2: ese
0: son
2: no,
0: las notificaciones, son notificaciones de los mensajes de Trump.
2: Que da igual, los ignoras y ya está.
4: Hemos perdido.
2: Digo el otro.
4: Hemos perdido mucho porque yo me acuerdo que en la prehistoria de los móviles.
0: Podías elegir.
4: Los famosos Nokia se hacían cosas maravillosas. O sea, yo
2: me entretenía
4: durante horas revisando los 200 tonos que tenía y las formas que tenía, pero es que además luego se empezó a comercializar los tonos politonos y luego politono real, que era cuando te ponían trocitos de canciones, costaban un dinero, pero valía la pena.
2: Pero se podían hacer manualmente. Decías, I'm blue, dame, era que teníamos todos.
4: Pero estás atacando la industria cultural
5: nuevamente. Pero yo creo que eso se sigue podiendo hacer, ¿no? Lo que pasa es que...
2: No, lo que no hay ya es el anuncio de compra el politono de...
5: Ya no hay negocio.
2: Eso es. Y aquello de que cogía el teléfono chiquito de tu contestador.
4: Se hacían cosas maravillosas. Había un interés por explorar todas las cosas que te daba en ese momento el Nokia tamaño ladrillo.
2: Se ha aprovechado muy bien el tiempo, Fernando Cano.
4: Eso y el Buscaminas.
2: Está muy bien. Hay más. Y la serpiente.
4: Y el snake.
2: Y sin embargo has llegado lejos, Fernando Cano. Después de haber derrochado tanto tiempo en estas cosas.
0: Esto sin el GTA, ya verás cuando llegue.
2: Yo me acordaba de eso, el politono. Compra el politono, no sé qué.
4: ¿Cuántos trozos de canciones de la oreja de Van Gogh pusimos en los móviles?
2: Serías tú.
4: O de Amaral. Era lo que se escuchaba en esa época.
2: Yo qué sé. Hay más noticias de la economía que repasamos con la ayuda de Pedro Pablo González. Un 20% de los españoles financia sus vacaciones con tipos de interés altos.
6: Sí, el gasto medio por persona, hablaba Ignacio de la caída del consumo, pues es una regla muy sencilla. El gasto medio se prevé por persona este verano 1.339 euros, un 48% más que el año anterior. Si el salario medio, que no el mediano, se sitúa cerca de los 1.800 mensuales, una pareja que disfruta unas vacaciones con dos hijos tiene que dos sueldos enteros. ¿Qué hacen? Tiran de tarjeta de crédito, de préstamos o similares. Y aquí, cuidado, porque el préstamo del banco

0: lo dan, está cerrado. Pero las tarjetas y otros sistemas disparan peligrosamente las deudas.
1: Stellantis planteó un ERE y un ERTE en la factoría madrileña de Villaverde.
0: Y es que va a recortar en 7.800 coches su previsión de producción, ya que el famoso Citroën C4 pues, se va a trasladar, como hemos contado aquí, al norte de África. ERE para 175 empleados y ERTE para toda la plantilla. Será hasta 2027, justo antes de empezar a producir los tan deseados nuevos modelos chinos, dos nuevos coches de Leapmotor. Dicen los sindicatos que pese a este ajuste, el futuro de la planta madrileña no corre peligro.
1: Hasta el 31 de agosto, Renfe establecerá un servicio de autobuses entre Antequera y Málaga para sus trenes con Sevilla.
0: Si los viajeros de media distancia que quieran ir de Sevilla a Málaga este verano de Renfe, tendrán que hacerlo por carretera a partir del próximo martes 30 de junio. Con atención, y habrá también paradas intermedias de Bobadilla y El Chorro. Y para llegar a Lore y Las Mellizas, Renfe prestará un servicio con trenes, dice, de proximidad. Renfe informa que esto se debe a las condiciones actuales de la infraestructura y limitaciones de velocidad. Así que, usuarios, tengan en cuenta, los que quieran viajar entre Sevilla, Antequera y Málaga, que un buen trayecto lo van a tener que hacer por carretera.
2: Mira qué cosas.
0: Si van con Renfe.
1: Bueno, me dejéis que os ponga unos consejos, ¿no? Que os voy a poner igual, lo sé.
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2: 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Y ya podéis seguir.
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1: Yo creo que podéis proceder ya con vuestras neuras y así no demoramos ese momento que es el más esperado, sin duda, de la brújula de la economía. No te apresures, Paco Pascual, que va a empezar Bea Trigger.
4: Ahora llega, ahora llega. Bueno, pues Rafa, hoy mi neura es demográfica. El INE ha actualizado sus proyecciones y quiero recorrer con vosotros la España que dibuja para las próximas décadas. Mira, empezamos en 2027. El año que viene superaremos por primera vez los 50 millones de habitantes, esa famosa cifra que repetimos y repetimos y todavía parece que no llega. Pues el año que viene llegará. Y hay un dato que explica muy bien cómo hemos llegado hasta aquí. Llevamos 54 meses seguidos, desde octubre de 2021, sin superar los 30.000 nacimientos en un solo mes. Lo que antes era prácticamente un suelo mensual, ahora se ha convertido en un techo. De hecho, sin contar la inmigración, alrededor del 90% de las provincias ya pierde población de forma natural, porque muere más gente de la que nace, el 90% de las provincias, ¿eh? Y en el conjunto de España, pues el saldo vegetativo resta ya más de 100.000 personas al año. Damos el salto a la década de 2040. El INE prevé ahora 2,2 millones de hogares más. Y este dato me parece muy importante porque ayuda a entender el problema de la vivienda. No solo crecemos en población por la inmigración, es que cada vez vivimos en hogares más pequeños con menos personas por vivienda. Es decir, aunque la natalidad siga cayendo, la presión sobre la vivienda pues puede seguir aumentando. Nos vamos a mediados de siglo. España alcanzará su máximo histórico rozando los 55 millones de habitantes. Pero de nuevo, ese crecimiento no vendrá de los nacimientos, vendrá sobre todo de la inmigración. De hecho, el INE prevé que la población nacida en el extranjero gane cada vez más peso hasta representar casi 4 de cada 10 residentes. El 40% de todos los habitantes en España habrán nacido en el extranjero. Ahora son aproximadamente el 20%. Y terminamos en la década de 2070. La esperanza de vida seguirá creciendo hasta rondar los 90 años en las mujeres y los 87 años en los hombres. Y un 31% de la población tendrá más de 65 años, prácticamente uno de cada tres. Eso hará que aumente de forma muy importante la dependencia de las personas mayores, habrá cada vez menos personas en edad de trabajar para sostener a una población cada vez más envejecida, con todo lo que eso implica para las pensiones, la sanidad y los cuidados. Así que estas proyecciones son probablemente el mejor anticipo de cuáles van a ser los grandes retos económicos de España durante los próximos 50 años y nos plantea preguntas como cuántas viviendas harán falta, quién sostendrá las pensiones, quién trabajará, quién cuidará y cómo vamos a financiar todo eso. Y esto lo uno, si queréis, con la encuesta que ha comentado Ignacio de Funcas, que ha presentado resultados muy interesantes y bueno, yo creo que viene muy al hilo, ¿no? Porque más de dos tercios de la población temen que pronto será un problema importante el asunto de las pensiones. Las cifras del INE que acabo de plantear lo avalan, pero bueno, no hay ninguna propuesta de solución sobre la mesa y parece que tampoco los ciudadanos tenemos intención de o queremos retrasar la edad de jubilación, con lo cual, bueno.
5: Este fue de los primeros países donde se retrasó la edad de jubilación a los 67 años, que se va a alcanzar el año que viene, que esto fue una propuesta y que lo aprobó Rodríguez Zapatero en la crisis de la gran recesión, los momentos aquellos acordados de aquello de los brotes verdes, pues los brotes verdes terminaron con una congelación de la mayoría de las pensiones en España y un retraso de la edad de jubilación de manera gradual hasta el 2027, que el año que viene la edad de jubilación en España serán 67 años. Por ejemplo, en Alemania, que estaban ahora con la historia de la reforma, no están en 67 años, lo van a alcanzar en el 2031 o 2032.
6: Uh-huh. Brotes brillantes, querrá decir.
5: Sí, los brotes verdes eran, ¿no?
6: Bueno, brillantes o...
7: Brillantes esmeralda.
6: Brillantes y color esmeralda o color rubí.

0: Qué mala gente. Hombre, esa idea
1: esto, color esmeralda de Zambia.
2: Esmeralda de Zambia, Zambia. Correcto.
1: Pues cuéntanos tu crónica, digo, tu crónica, he dicho, con Neura.
2: Sí, se puedo convertir es en que una crónica.
1: Estoy fatal,
2: sí.
1: ¿Sabes? Estoy en una decadencia, estoy decayendo, en una decrepitud. No sé muy bien lo que va a pasar el año que viene, en la mañana, pero...
2: No nos tires de la lengua, porque nosotros lo atribuimos a la calorina que hemos pasado, que nos ha dejado a todos los sesos un poco fritos, sí. Por lo menos a mí, y de eso sí. Precisamente...
3: Sumo, más uno.
2: Quería abordar mi neurótica neura, que tiene que ver con la transformación de la economía a la que se está produciendo a cuenta de las olas de calor. ¿Por qué? Porque a todos nos recomiendan utilizar el transporte público, excepto si vives en el Reino Unido, que te recomiendan no utilizarlo porque no está refrigerado. Y claro, cuando hay 40 grados en Londres, te piden que no cojas el tren. ¿Qué tienen que hacer en el Reino Unido? Cambiar todo el sistema de transporte. No es el único aspecto. Por ejemplo, en Europa, parte del transporte es por ríos. Lo que pasa es que los grandes ríos están dejando de ser navegables por la ausencia de lluvias y de nieves en invierno. Es lo que está sucediendo en el Rin ahora, que vas desde Suiza, atravesando Alemania hasta los Países Bajos, y que en el enclave crítico de Kaub, que es donde se embarcan en las barcazas los bidones de diésel, el nivel ha alcanzado el mínimo de la historia, 83 centímetros. ¿Qué pasa en una situación así? Que las autoridades limitan el transporte de las barcazas a 1.000 toneladas, y eso es el 45% de la capacidad. A menos capacidad, más barcazas y precios más caros. El asunto también pasa por la electricidad, bien lo saben en Francia, donde el aumento de la temperatura del río Garona ha obligado a realizar una parada en la central nuclear. El agua no está suficientemente fría como para refrigerar. Y por último, lo sentimos en el mercado laboral. En Italia se están prohibiendo los trabajos al aire libre entre las 12 y las 4 de la tarde, en España en algunos sitios también, y esto no tiene pinta de cambiar porque, según la Organización Internacional del Trabajo, en los últimos años ha aumentado en 20 los días en que es insalubre trabajar al aire libre. Trabajar a cubierto también es insalubre a veces, pero al aire libre con esta calorina mucho más.
1: Hay otro tipo de refrigeración, ¿no?
2: Eso es.
1: ¿Vosotros sois partidarios de la climatización en los colegios?
3: Sí, por supuesto. Sí, sí, desde luego. Yo lo he vivido con mis hijos y la verdad es que se agradece mucho, sobre todo considerando que la mayor hora de calor se produce cuando empieza la parte de la jornada de la tarde, es decir, cuando vuelven del comedor, que eso suele ser sobre las 3, 4 de la tarde, y es cuando tienen la mayor canícula y donde la solución más habitual es abrir la ventana. En el caso de Madrid, pues el clima es tan seco que abrir la ventana sale peor y quedan los pobres chavales achicharrados. Lo mismo se produce cuando es invierno, es decir, es el mismo efecto. Los colegios no suelen estar climatizados, lo cual es muy, muy complicado porque además son chavales que la mayoría están acostumbrados a estar climatizados en sus casas. Es decir, España es un país desarrollado en el que tenemos gran cantidad de cobertura de climatización, tanto para calor como para frío, lo cual ese contraste es muy importante y sobre todo para niños pequeños que, claro, un golpe de calor les puede afectar mucho. Bien. Un padre preocupado que aboga. Si es que hay que subir la cuota para poner el...
4: Cómo hemos evolucionado, ¿eh? Yo sí recuerdo mis días en el colegio con frío y con calor.
2: Con calor y ya está.
4: Terribles. Pero bueno...
3: Pero tenemos que mejorar y tenemos que intentar mejorar.
0: De todas maneras, el problema viene porque el problema no solo es que se alcanzan unos grados tremendos de 40 grados, sino que el calor llega antes, es decir,
4: claro,
0: las puntas de calor, los picos de calor antes no llegaban en el mes de junio con las clases todavía, claro, llenas, sí, sí, y a tope.
4: Eso es.
0: Sino que te llegaban ya hacia el final y llegaba. Es que ahora mismo hemos tenido alguna semana, algunos días en mayo también de mucho calor.
4: Claro. El frío sí lo vivíamos ahí intensamente, pero sí.
0: Sí, sí. Eso de ver salir con el... y que el patio estuviera lleno de nieve era habitual.
3: Este año, no, precisamente...
1: Frío, ¿eh?
3: Como dice Ignacio, este año el cole ha terminado tercera semana de junio y se han comido por lo menos un mes y dos semanas de calor extremo.

0: Y sobre todo, imagínate en Andalucía, que lo sufrimos en Madrid, en Andalucía y en Extremadura también, donde hay muchísimo más calor.
1: Pero fijaos que las temperaturas más altas, efectivamente en Andalucía, se han dado en Centro Europa. O sea, en Francia ha habido 43 grados y medio en un pueblo del sur de Europa, en Alemania, en Berlín. Hoy estaba hablando con un compañero que estaba allí, estaban a 40 grados, o sea, es...
2: En Francia, además, se ha trasladado el debate a una estupidez ideológica increíble, ¿no? Los del aire acondicionado y los del ventilador, pero hasta grados insospechadamente estúpidos, ¿no? De establecer una ideología a favor de uno y otra ideología a favor de otro, porque se considera que se gasta mucha energía eléctrica, efectivamente, es verdad, pero cuando cruzas los Pirineos te das cuenta que en el resto de Europa el tema del calor no lo tenían trabajado, como aquí, y se nota muchísimo. Incluso cuando vas en el tren de alta velocidad y cruzas la frontera hacia Francia y cambias de trenes, te das cuenta que los trenes españoles son bastante más cómodos que los franceses.
0: En países como Alemania también tienen muchísima calefacción, pero eso no hace el cambio para el aire acondicionado. Es decir, tienen los radiadores, pero no tienen aparatos de aire acondicionado porque hasta hace pocos años no los necesitaban.
3: Bueno, ¿cuál es tu neura, Fernando Cano?
0: Pues mira, yo he reconvertido mi neura como buen pelota del jefe para el GTA 6.
1: Así que
0: vamos con algunos datitos. Como le comentamos a Paco al comienzo, pues efectivamente se ha producido un hype porque en el último año que salió el GTA 5, que es el antecesor, fue en el año 2013. Es decir, tenemos 13 años de agobio para los fans del juego que no se ha cubierto, y precisamente muchos años se ha postergado su lanzamiento. El GTA V vendió 225 millones de copias, que si calculamos que se vendía a una media de $60, pues ha facturado nada menos que 13.500 millones de dólares. Algo nunca visto, está en el top 2 de los juegos que más han facturado en la historia del mundo del videojuego. Pero es que las cifras de GTA 6 son mareantes, no solamente por lo que comentábamos de que entre 1.000 y 1.500 millones costará la producción de este juego, que además lleva 5 o 6 años produciéndose, sino que además una buena parte, quizás un 30% de ese presupuesto, es solamente marketing. Porque todo se basa también en cómo se está vendiendo el producto. Las previsiones son además absolutamente mareantes. Se estima, analistas financieros, ojo, esto ya no hablamos de gamers que lo estén contando en YouTube, analistas financieros ya reputados, hablan de que se pueden recaudar 1.000 millones de dólares en sus primeras 24 horas, con proyecciones de alcanzar los 5.300 a 7.600 millones de dólares solo en sus primeros 2 meses en el mercado. Esto ya es la mitad de lo que facturó el GTA V en los casi más de 13 años que lleva en el mercado. Pero es que además se espera que se vendan entre 45 y 50 millones de copias solo en el primer día de lanzamiento, y que se ronden cifras mareantes que permitirían pues cubrir solamente el coste de producción, vamos, en una semana. Con lo cual estamos hablando del producto cultural más caro de la historia, más que cualquier película y más que cualquier tipo de evento mundial que se haya podido producir. O sea, las cifras son mareantes, pero porque hay una gran demanda y un gran interés por un producto que lleva muchos años sin cumplir las expectativas de lanzamientos que se han postergado en sucesivas ocasiones.
3: Así que esta es tu neura.
0: Sí.
3: Y decías que fue tu hijo el que te invitó a hacer la pre-reserva.
1: Le has dedicado bastante.
0: Para no estar tan interesado, claro. Es bastante. Bueno, a ver,
3: hemos glosado en la brújula de la economía todo aquello que imputamos a los hijos y que en realidad es para nosotros.
0: Además, debo reconocer que yo soy muy malo, porque yo cuando él era pequeño acostumbraba a ganarle casi por inercia en muchos juegos, pero ya...
3: ¿No lo dejabas ganar al FIFA?
4: Abusón.
0: Algunos sí, pero la mayoría no. Yo soy de la idea en que el niño tiene que aprender a ganárselo.
3: Fernando Caro, al niño con 5 años, él cogía a Brasil, el niño le ponía Chipre y le metía 7.
0: Pero es que ya con 8 años ya me superaba. O sea, que al final ha aprendido muy rápido. Pues o sea, ahora me gana absolutamente... El otro día estábamos jugando al NBA 2K25 y vamos, me deja empatarle para luego ganarme los últimos dos minutos. Pero ganarme por 30 puntos. Cuando,
3: sí, no, porque cuando, es verdad que ya como crecen...
1: Cuando habláis de número de copias, porque esto que como se vende...
0: Pueden ser físicas o digitales.
1: En disquetes o en...
0: Ya no. Ahora actualmente la mayoría son digitales. Entonces lo que tú tienes que hacer es comprarte una tarjeta de memoria de alto calibre.
1: Están porque carísimas.
0: Porque no son para nada baratos y tienen mucho peso. Y la tienes que meter memoria extra a tu consola.
3: Sí.
4: Y has dicho que está...
1: Ah, que antes me tengo que comprar una... Vale.
0: Hombre,
1: No, pero a mí, háblame...
3: No, tú tienes ahí una biblioteca de juegos virtual, claro, en la nube, ¿no? Es verdad que juegos de tanto peso pues requieren una memoria extra. ¿Qué? Tienes razón, Paco Pascual, se ha encarecido mucho.
1: ¿Sabéis lo que ha pasado hoy con Apple por culpa del encarecimiento de la memoria?
3: Porque hay un cuello de botella. Ahora mismo se está utilizando toda la memoria para la inteligencia artificial, para que usted consulte algunas cosas que tampoco... Por ejemplo, cada vez que usted le dice buenos días, porque es muy educado, al chat GPT, pues está malgastando muchos recursos. Es decir,
0: le está quitando un juego único.
3: Digamos que en este caso, el ser áspero en el trato es... muy eficiente, porque se malgastan muchos recursos con la educación. Vale. Antes, cuando tú decías gracias, pues era una cortesía. Ahora es un derroche. Claro. ¿Verdad? ¿Estoy en lo cierto, Paco Pascual?
1: Absolutamente.
4: Y hay que preguntar bien. En vez de hacer cuatro preguntas,
1: preguntas una y ya está.
3: No estás utilizando el prompt adecuado. Porque le has preguntado no sé qué. Entonces, hay que saber preguntar.
4: Exacto.
1: Muy bien.
0: Para los que somos ásperos lo tenemos fácil.
3: ¿Puedo hacer una breve encuesta? ¿Utilizáis habitualmente todos inteligencia artificial?
4: Sí.
1: Sí.
3: Tú también, ¿no, Ignacio?
2: Sí, de vez en cuando sí.
3: Vale. Pero de pago, ¿no? No sois ratillas, ¿no?
2: Yo soy ratilla.
0: A mí me lo paga la empresa.
2: Yo soy ratilla.
3: Aquí te paga la empresa. Fantástico, el español está forrado, ¿no? Claro. Atan los perros con longanizas, ¿no? Bueno, en Forbes, ¿qué voy a decir? En Forbes le paga mal. Una cosa en un ordenador Louis Vuitton, por lo menos.
2: Hay inteligencia artificial de pago también.
3: Sí, aquí también hay. Es verdad. ¿Cuál utilizáis?
0: Bueno, yo la verdad es que como tenemos el acuerdo con la empresa, utilizamos Google, sí. Todo el la suite de Google, porque es más que Gemini, tiene muchas cosas. Utilizamos mucho el notebook. El notebook, que es muy, muy útil, sobre
2: Gemini
0: todo.
2: Gemini es la barata. Gemini es la que de pago.
3: Perdón, Gemini.
0: Y no escuchaste que te dije la suite. O sea, la suite es todo el paquete de.
3: Sí, el paquetón que se llama.
4: Me interesa esta encuesta, ¿eh?
3: Sí. Y entonces tú, Beatriz.
4: ChatGPT.
3: ChatGPT, tú no eres una clásica.
4: Clásica total.
3: Es el que se pone las uvas en televisión española.
4: Sí, total.
3: ¿No? Bueno, hay que verla en Antena 3. Sí.
1: Yo soy un tipo, o sea, soy un auténtico analfabeto en videojuegos, pero en esto soy bastante promiscuo. O sea, utilizo ChatGPT, Gemini, todo el ecosistema de Gemini, especialmente Notebook LM. Utilizo Claude. Que es Claude es como comerte un buen bistec, después ya no quieres el...
3: Yo es la mía, ¿eh?
1: Ya no quieres el filete.
3: Yo la mía es el entrecot.
1: Claro.
3: Yo me pongo ahí en Claude y digo...
1: Como te subas ahí, sí, pero es carete. Y voy probando cositas.
0: Rafa es un hombre de posibles. Ya, bueno, creo que puede admitírselo.
1: Bueno, es más barato que el GT, ¿qué? GT Turbo.
3: Pero escucha, como te descuide este programa un GTA. O sea, no es... Muy bien, me interesa.
0: Pero una cosa, Rafa, la inteligencia artificial hasta ahora no está facultada para ayudarte a ganar en un videojuego. Eso no está hecho todavía, que yo sepa.
2: Pues cuando lo hagan, se acaban los videojuegos.
0: Pero que juegue por ti la inteligencia artificial.
2: Que juegue la inteligencia artificial y no tú.
0: Claro, pero entonces, ¿qué gracia tiene? ¿Cuál es la diversión? Es jugar con trampas.
2: Claro, por eso
0: pasarte el Mario Bros. Con el... Que te lo pase tu hermano mayor.
1: Mario Bros, ese sí que me suena.
3: Hombre, claro. No, pero te vamos a explicar una cosa, Paco Pascual, porque tú te has quedado en el Mario Bros. Antaño se llevaba mucho el videojuego era la aventura gráfica, ¿no? Que consistía en que tú tenías un personaje que se iba enfrentando a diferentes, bueno, desafíos, ¿no? Tienes que seguir una narrativa, una historia, ¿no? Había una muy famosa, que era el Monkey Island, ¿no? De piratas, ¿no? Y había algunas cosas que desafiaban cualquier lógica humana, ¿no? Como, por ejemplo, utilizar un mono como herramienta para abrir una llave de paso, ¿no? Cosas así, ¿no? Y uno se atascaba, ¿no? En las aventuras gráficas. Y se pasaba pero días sin saber qué hacer, sin poder avanzar, despertándose de noche a las 5 de la mañana y digo, pero ¿qué hay que hacer? ¿Cómo puedo seguir?
0: Claro,
3: y tal.
0: En esa época no habían chats para hablar con gente que te pudiera...
3: No, no había nada. No había
0: revistas que te daban unos tips.
3: Estaba la hobby consola. Sí. Y ahora, claro, ahora ya todo ese misterio.
1: Yo me he hecho un GPT de entrenador de ajedrez, que le voy cargando contenido que veo en abierto y todo eso, y la verdad es que se entrena mejor.

0: Porque de lo que me entreno yo, ¿eh?
1: Y hay una cosa, que una función que es maravillosa, que es leer libros con el Clodo, con el chat. Ese aspecto que te acompañe en la lectura, ¿no? Sí. Y entonces tú vas haciendo apuntes y es una especie de edición de cátedra super plus, uh-huh. Sobre todo de los clásicos, ¿no? Porque a los que tienen copyright tienen un acceso muy limitado, a pesar de que pueden hacer aportaciones, ¿no? Pero si tú te lees, por ejemplo, La Ilíada, uh-huh. Con el chat GPT, bueno, es como tener al lado a Agustín García Calvo susurrándote. O sea, es una cosa fantástica. Bueno, queridos, pues yo creo que os vais a ir.
0: ¿Ya?
1: Sí, yo creo que sí. Bueno, a menos que queréis hacer una aportación extra, lo que llamaríamos una bola extra.
0: Con todo lo que estaba aprendiendo yo hoy de videojuegos.
2: Bueno, pues podríamos quedar a hacer una partida.
3: Y has dicho que estaba en el top 3, ¿no? En el top 3 en cuanto...
2: De los más vendidos, de los videojuegos más vendidos de la historia, el GTA V, que es el de 2013.
3: ¿Y antes? ¿Y por encima? No,
2: pues está en uno que...
1: GTA 4.
2: No, GTA 3. No, no, es uno que también tiene que ver con... Lo que pasa es que los juegos de pandillas se dan muy buenos. Te lo puedo buscar, pero es que ahora mismo no lo tengo
1: en
2: la cabeza.
1: Fernando, bueno, Caro. Bueno, pues. Este es nuestro Mr. Chip, Fernando Caro. No, pero sí, sí, tienes razón que los juegos así muy violentos y muy malvados son los que triunfan. Sí que lo vamos a hacer en la vida. Pues uno que le gusta emular aquello a lo que somos. No,
2: bueno, y sobre todo una cosa que... Sí. Minecraft.
4: Minecraft.
0: Ah, yo he visto una película de eso, creo.
1: Sí. Mala como el diablo, sí, ¿eh? Sí, pero una sobrino, cosa, sí. Pero mala.
2: Minecraft, 300 gusta, millones, chico, Grand Theft Auto 5, más de 220, y el Tetris, el clásico Tetris, 100 millones.
4: Ahí están los rusos. Vale. ¡Los rusos!
1: Bueno, os voy a contar algo, muy rápido. Es muy interesante, ¿eh? Escuchad. El Grupo Planeta ha sido reconocido por el prestigioso barómetro de reputación empresarial Merco Empresas como la compañía con mejor reputación en el sector de los medios de comunicación. Nos amplía la información nuestro compañero Beltrán Jarillo.
5: Este baremo reconoce también a José Crehueras, presidente de Grupo Planeta y de esta casa, A3Media, como el líder con mejor reputación en el ranking Mercolíderes del sector de la comunicación, ranking que se realiza a partir de encuestas a más de 1.600 directivos de grandes empresas, así como a distintos expertos, entre los que se encuentran analistas financieros, periodistas de información económica, catedráticos del área de empresas, responsables sindicales y asociaciones de consumidores, entre otros colectivos.
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0: casi menos cuarto, ya casi menos cuarto, y tenemos que hablarles de un libro entretenidísimo, entretenidísimo, que es un debut en la ficción, ¿no?
1: Sí, sí.
0: Sí, sí, un debut en la ficción, muy prometedor, un debut, ¿eh? Fíjense que lo comparan con El secreto de mi marido, de Moriarty, con series como Mujeres desesperadas, pero basta ya. Basta ya, de verdad, que son las mismas referencias, que sí que está muy bien, pero miren, aquí, como reclamo comercial, está bien, no nos oponemos, pero creo que ustedes van a encontrar un ambiente mucho más, a ver cómo decirlo, más familiar, porque el libro está ambientado en Madrid, es un Madrid además, oye, qué bien conoce nuestra autora Madrid siendo de Barcelona, en un Madrid... Son las interioridades de un Madrid que tiene un punto fascinante, que tiene esa ligereza de lo pijo también, pero familiar porque es pijerío español. O sea, aquí no se va a encontrar Eva Longoria por ahí. Bueno, se titula Gente Bien y lo firma Verónica Sanz. Bienvenida a La Brújula.
1: Rafa Latorre, por fin estoy aquí en este espacio excelso que es La Brújula.
0: Además, justo acabamos de terminar La Brújula de la Economía. Tú vienes de la economía.
1: Arrollador Éxito, espacio de Arrollador Éxito, que es yo escucho todos los días y por eso os he traído algo de comer, que sé que pasáis mucha hambre cada noche.
0: Es verdad.
1: Entonces, claro, sí,
0: no muchas ganas de visitarte. No todos los invitados son tan cordiales.
1: Pero yo creo que a las estrellas del prime time hay que llevarles algo cuando te invitan.
0: Oye, pero tu libro tiene mucho económico, de decir.
1: Sí, pero es que es inevitable. Rafa, ¿cómo no voy a meter yo lo que me corre por las venas? Que a mí me gusta siempre buscar el rastro del dinero para explicar las historias. Y de hecho...

0: Ojo Vivo como en Sábado Clave o en El Explica, tenemos que estar hablando de las tramas de corrupción y la otra que viene por detrás, que es todavía más gorda, ¿no?
1: Claro.
0: Pero bueno, he hecho una buena, creo, una buena fusión en el sentido de hay ejes económicos que explican desigualdad, que explican clasismo, que explican privilegio, etcétera, y que explican poder. Y luego también he podido salpicar bastantes tramas de corrupción o historias del poder que hace muchos años que estamos atentos y que no salen siempre en los titulares. Luego, como te digo, al día siguiente hay otra más gorda y no da tiempo a profundizar. Claro. Pero hay unos personajes aquí en Madrid.
1: Es que eso es lo importante, no sí. Se confundan. No se trata aquí de un ensayo ni de un tratado. No, es un libro de historias, de tramas y sobre todo de personajes.
0: Sí.
1: De personajes además muy reconocibles. Bueno, cuatro amigas que además tienen un universo que es fascinante. Luego sacan las garras y tal, pero ese universo no de las amigas, ¿no? La amistad femenina, ese gineceo en el que los hombres siempre somos ajenos, ¿no? Y que se encuentran. Oye, lo primero, gente bien. La expresión me encanta, tiene el punto de clasismo este, de gente bien, ¿no? Como si la otra fuera gente mal, ¿no? Es una expresión bastante añeja, ¿no?
0: Gente Santiago bien. Rusiñol escribió un sainete en 1917 que se llamó Gente bien. Era una pequeña obra de teatro en la que se reía de la nueva burguesía catalana, que de estos que les parecía que hablar catalán era de pobres, que había que hablar castellano y que querían ser sobre todo aristócratas y compraban el título. Y un sainete muy divertido, Santiago Rusiñol, que está ahí como una de las inspiraciones que trae este título para esta novela.
1: ¿Y qué clase de gente es la gente bien?
0: Pues mira, así fácil te podría decir que son guapos, que tienen dinero para llevar el mejor coche, tienen una casa que está perfecta, quedan bien en una fiesta y bueno, te saben hablar de sus vacaciones en Baqueira, el colegio al que van sus hijos pues costará unos 1.800 euros al mes y tienen pues gustos refinados, sus hijos hacen equitación y este tipo de cosas. Eso es lo que podríamos imaginarnos con esta esfera o esta etiqueta de gente bien que, o la gente que está comprando a lo mejor en la tienda gourmet, como he hecho yo para traerte estas catanias y me he sentido ahí por un momento una mami rica, excepto por el hecho de que yo mañana me tengo que levantar a las 5:30 para irme a trabajar y porque además yo valoro mucho mi independencia y me gusta hacer mi propio camino, no quiero que nadie me tenga que pagar nada, ¿no? Pero bueno, en este magma están las mamis ricas que yo presento como vehículo para meternos luego en una trama que va a tener también que ver con hombres, evidentemente.
1: Sí, es muy importante. Bueno, de hecho, bueno, luego hablamos del tema de los libros para mujeres y tal, que
0: vale,
1: es un
0: perfecto.
1: Tema que me parece muy interesante. Pero la idea germinal es la de la mami rica.
0: Sí.
1: La mami rica que sería esa persona para la que un día ocupado es muy distinto que un día ocupado de una mujer trabajadora cualquiera, ¿no?
0: Claro, porque fíjate que es que la agenda la tiene llena. Tiene que dejar al niño en el colegio o a los niños y luego tiene el brunch con las amigas porque hay que pues, hablar del último divorcio sonado del barrio y luego a lo mejor tiene una sesión de pilates y un masaje y luego un tratamiento en una clínica de belleza. Esto suena increíblemente bien, ¿no? Para
1: sí,
0: mucha gente.
1: Sí.
0: Lo que yo planteo es, vale, de acuerdo, pero ¿qué hay detrás? ¿Cómo se llega a esa capa de privilegio? Planteo cuatro escenarios. Uno de ellos es una heredera de una gran empresa de la construcción. Le viene hecho. Ni siquiera lo valora. Hay otra que está peleando, ha sacado las garras porque ella ya es médico, ya tiene una plaza en un hospital público, pero dice, no, yo es que lo que quiero es tener pasta. Y es totalmente lícito. Y entonces ella monta su empresa y está ahí pinchando a todas las mamis del colegio, botox, ácido hialurónico, porque con eso se gana mucho dinero.
1: Con esto te ayudó tu hermana, creo.
0: Mi hermana es ginecóloga.
1: Sí, pero que te ayudó con los temas médicos.
0: Sí,
1: ¿verdad?
0: Sobre todo, no, porque mi hermana estuvo, durante el COVID, estuvo trabajando en la UCI. Y tengo algún personaje que desgraciadamente llega a la UCI y ella me ayudó mucho para saber qué tipo de cosas se les inyecta o qué tipo de shock va a sufrir esa persona,
1: claro,
0: hipovolémico cuando esté a punto de palmarla, ¿no? Bueno, no quiero desvelar nada.
1: Eso es, no, cuidado.
0: La tercera es una estrella de la televisión que está apartada de los focos, vive en un vacío y frente a un abismo tremendo, porque claro, cuando nos quitan el micro, Rafa, o nos quitan la pantalla, a nosotros que nos gusta, que somos los que queremos contar las cosas, ¿verdad? ¿No te pasa en casa que tu mujer se queja de, oye, Rafa, por favor, déjame contarlo a mí?
1: Lo que pasa es que nos juntamos entre periodistas.
0: Ah, bueno, es, que, claro, es verdad.
1: Este es Minerva, ¿no?
0: Minerva.
1: Sí, que no es Minerva Piquero, ¿eh? Cualquier coincidencia es
0: para
1: casual.
0: Nada. Lo que pasa
1: es
0: que Minerva, que es una periodista que es verdad que está apartada de la televisión, ella ha hecho mucho dinero porque ha estado haciendo unas audiencias tremendas en programas de mañana en los que daba picos de audiencia con historias muy truculentas. Entonces el lector descubrirá de dónde las sacaba. Y descubrirá también que a ella se le presenta una oportunidad para volver y volver a tener ese gusanillo y todo.

0: Y bueno, el dinero ya lo tiene, pero volver a tener gusanillo, y veremos a quién está dispuesta a vender para eso. Y la cuarta es una mujer que es abogada, pero que se ha casado con un tiburón de los negocios mucho mayor que ella y ha renunciado a su carrera profesional, algo que, bueno, podríamos decir es perfectamente lícito, pero le ocurre un hecho, y es que su marido queda postrado en una silla de ruedas y ella se ve encerrada en una jaula de oro, ¿no? Asediada por la exmujer, los hijos del anterior matrimonio que ya quieren cobrar la herencia porque el marido está muy mal, y ella ha dejado su carrera, ha dejado su independencia. Y para mí es un mensaje potente, ¿no?
1: Bueno, estos son los ejemplares, ¿no? Pero viven en un mismo ecosistema, que es un ecosistema que nos fascina a todos, en el
0: sí,
1: fondo. O sea,
0: totalmente.
1: La contemplación del lujo, de la riqueza, de la prosperidad, resulta fascinante y un tanto hipnótico, ¿no?
0: Es así. Y además, a todos nos gustaría... Si bien no todos reconoceremos que nos gustaría nadar como el tío Gilito entre monedas de oro, a todos nos gustaría tener una casa mejor, un coche mejor, quizá cosas más cómodas, más lujosas, los viajes más largos en mejores hoteles. Y quien diga que no, que se va a quedar toda la vida en el piso de Vallecas, a lo mejor luego acaba en una casa también bastante lujosa en otro lugar de la Comunidad de Madrid. Uh-huh. Entonces, creo que sí, que es fascinante porque a todos nos atrae no tanto el vil metal, sino lo que te ofrece, ¿no? Es poder, influencia, comodidad, libertad.
1: Uh-huh. Así que, sí. El poder recorre todo el libro.
0: Totalmente.
1: Sin duda. O sea, hay una reflexión del poder sin políticos, lo cual es también muy de agradecer.
0: Sí.
1: Sí, porque es una desintoxicación, chico. Pero creo que... puede revelarle al lector algo que quizás no todos sepan, y es que los ricos también tienen conciencia de clase.
0: Sí, sí, claro.
1: Y que si tienen que defender una posición, también saca las garras, claro.
0: Hombre, por supuesto. Y las van a sacar, lo vamos a ver, todas ellas y todos ellos. Y la conciencia de clase también en tanto a cómo tratan, por ejemplo, al personal que tienen en casa, ¿no? Esas conversaciones que están reflejadas en el libro, yo las he escuchado realmente. O sea, hablar así de la persona que tú tienes trabajando con tu familia, que es lo que tú tienes más preciado en tu vida, y de repente es alguien que le tienen sin contrato en régimen de semiesclavitud y que la llaman la chica, ¿no? Como si fuera un objeto al que enviar empaquetado con tus hijos a las vacaciones o a donde sea. Y luego, ¿cómo miran hacia el otro lado de la ciudad, de donde viene la gente que está en esa capa más vulnerable, ¿no? ¿Cómo miran, cómo juzgan y cómo evitan que penetre?
1: Bueno, y cómo reciben a las extrañas.
0: Claro.
1: Porque ahí es donde se plantea el conflicto.
0: Sí.
1: ¿No? Cuando de repente irrumpe un personaje, una persona que es completamente ajeno a ese mundo y que ven en buena medida como una amenaza, que es Daisy, que es de origen dominicano.
0: Sí.
1: Y ahí entramos en lo de los hombres.
0: Uy, sí.
1: Los hombres, ¿no? Porque hay uno de ellos que se convierte en sugar daddy.
0: Sugar daddy.
1: Esto es una cosa que ahora pues se nos ha hecho familiar con todo el tema de José Luis Ábalos.
0: Sí, pero yo esto lo escribí en 2022, ¿eh?
1: Sí,
0: acabé
1: sí.
0: En 2024.
1: Es cierto.
0: Y le decía a mi editora, a Zoa, le decía, me cachis la mar. Ahora resulta que el sugar daddy de España es José Luis Ábalos y el mío es guapísimo, el que yo he dibujado en la novela, porque yo me lo imaginaba así. Porque creo que sí que hay muchos hombres que pese a tener el aspecto, tener la familia, tener todo lo que pueden querer, aún así contratan prostitución.
1: Claro. Y que, sin embargo, empieza a apadrinar, es que esa no es la palabra, ¿no? Empieza a financiar a una chica jovencísima, de 17 años
0: sí.
1: o de 18 años, y te preguntas, ¿pero por qué? ¿Qué satisfacción busca ahí? Porque hay algo más que sexual.
0: Yo creo que esto es también poder, Rafa. Es ejercer poder sobre el cuerpo de una mujer, un cuerpo que se convierte en una mercancía, que ni siquiera se llega a humanizar. Y quien busque amor en esta novela, desgraciadamente no va a encontrar mucho entre hombres y mujeres, solamente en la mente de esta joven mujer que sí empieza a sentir algo por él, por Javier, porque ella piensa que esa relación, más allá del dinero, puede llegar a algún sitio y que ella puede cruzar esa línea y ser una de esas mamis ricas, ¿no? Pero, a ver, en España, tú lo sabes, salen datos constantemente que nos apuntan que somos uno de los países con más consumo de prostitución. Y además, en cuanto a las webs de sugar dating que existen, más de 400.000 perfiles se ofrecen en este tipo de webs, que a mí lo que me preocupa es que blanquean la actividad. Blanquean o le ponen purpurina incluso, o azúcar, ¿no?
1: Lo endulzan.
0: Lo endulzan. Claro. Entonces, claro, lo que se les dice a las chicas y a las adolescentes a través de las redes sociales es que tanto OnlyFans como sugar dating o ser una sugar baby es algo que es guay, porque vas a

0: Yo me quejaba, siempre levantaba la mano en las tertulias y decía, a ver, novia o novio es una relación honesta, entre dos iguales, más o menos. Hay otro tipo de pacto, no es económico. Tú no le pagas 1.500 euros a tu novio o a tu novia para que te acompañe. Entonces, por favor, seamos honestos.
1: Sí, porque además ahí se produce también un conflicto de clase bastante particular, ¿no? Porque esta chica Daisy no se cree que es una prostituta y de hecho, claro, se ve muy distinta a todas esas personas que son prostituidas en ambientes más sórdidos, ¿no?
0: Es el fruto de este catalizador que te digo que se encuentra en redes sociales y que vende... Mira, hay algo que cuento en la novela que es perfectamente cierto, como muchas otras cosas, y es que una marca de maquillaje sacó una línea que se llamaba Sugar Baby. Y hubo quejas de asociaciones feministas que le pidieron a la marca que, por favor, no vendiera el maquillaje, incitando a que las chicas que lo compran se sintieran sugar babies, porque son pues un tipo de prostitución, de comercio de los cuerpos, ¿no? Y esto es así, existe, se produjo la queja, y la marca supongo que lo retiraría, pero fíjate que fácil, ¿no? Se utiliza esa etiqueta para engatusar a las mujeres.
1: Fíjate. Mira, antes hablábamos de lo de los libros para mujeres, ¿eh? Vamos a entrar ahí. Es que nosotros somos partidarios del reclamo comercial que funcione, ¿eh? O sea, queremos que vendas millones de libros y que termines mucho más rica que todos tus personajes, ¿eh? O sea, que si funciona, funciona. Pero si uno ve el material promocional, parece que es una novela para mujeres. Y yo esto en las novelas para mujeres, nunca se dice que una novela es para hombres. Oh, y sin embargo es curioso porque la mayoría de las lectoras de novelas son mujeres. O sea, los clubes de lectura son mayoritariamente de mujeres.
0: Y las que compran.
1: Las que compran, las que leen, las que comentan, ¿no? Y sobre todo ficción, ¿no? Y sin embargo no dices, bueno, no, pues Los hermanos Karamazov es un libro para hombres, ¿no? ¿Y por qué esto es un libro para mujeres? No entiendo muy bien.
0: Yo tuve mi pequeña resistencia con esta etiqueta. Con Planeta, me dijeron, esto es lo que vamos a poner, y yo dije, no entiendo, de verdad que yo no lo entendía, pero porque es para mujeres que saben que detrás de cada gran familia se esconde un secreto a punto de estallar. Bueno, porque claro, cuatro protagonistas mujeres, una autora, esto es algo que igual conduce más a que te lean mujeres. Digo, perfecto, pero creo que esta historia interesa también a hombres. Y yo me rebelaba porque decía, pero si yo llevo toda la vida leyendo autores hombres que escriben protagonistas hombres, jamás nadie me ha dicho que es un género, ¿eh? Eso, yo me lo he leído, claro, estupendamente. Pero bueno, te agradezco que introduzcas este tema. Víctor Lamela, de La Vanguardia, me lo dijo. Dice, me ha encantado escuchar a esas mujeres en su entorno privado. Claro. Jesús Úbeda, de Zenda, que salió en la entrevista ayer, me decía, yo iba por la página 300 y decía, me estoy perdiendo algo. ¿Dónde está el contenido para mujeres? Realmente yo creo que es bastante universal.
1: Dicho esto, nos parece muy bien el reclamo comercial. Sí, funciona. Además, creo que te dieron un sabio consejo en la edición de cómo prolongar el tiempo de la novela.
0: Sí.
1: Porque es verdad que es tan importante un buen editor como un autor en este caso, que se deja editar, ¿no?
0: Sí, yo tenía el vicio de la inmediatez y lo sigo teniendo, sí. La tele, en fin, estamos locos, vamos rapidísimo con todo, todo es ya, tiene que durar 15 segundos, tienes que contar un montón de cosas, y entonces yo me pongo a escribir y como tenía la historia muy clara, todo pasaba en 4 meses. Entonces, cuando lo cogió mi editora, dijo, no, si la historia me encanta, pero hombre, es que yo creo que no respira, ¿no? Necesita, esta gente le están pasando muchísimas cosas, porque la novela tiene una primera parte muy de personajes y una segunda parte thriller, en la que todo se precipita, y era realmente un poco apabullante. Entonces la hicimos respirar un poco, lo que me dio muchísimo trabajo, Rafa, claro, porque claro, donde era Navidad, luego era Semana Santa, donde hacía frío, luego llovía, bueno.
1: Tienes
0: que releerla entera y volver a colocar todas las fechas, pero bueno, feliz yo de escuchar los consejos y me he dejado aconsejar, porque evidentemente yo soy nueva en esto, ¿no? O sea, llevo contando cosas mucho tiempo, pero no en formato novela.
1: Pero en formato escrito sí, ¿eh?
0: Claro,
1: o sea,
0: sí, sí.
1: Claro, que uno sale en la tele y parece que solo ha hecho tele, porque como es tan deslumbrante, es verdad,
0: sí,
1: ¿eh?
0: No, y luego también a veces la gente piensa que en la tele nosotros nos sentamos ahí y leemos algo y ya está. Pues es que resulta que trabajamos un montón, nos escribimos nuestros textos.
1: Ojalá.
0: Y nos trabajamos nuestra información, sí, sí.
1: Oye, le ha regalado, lo he visto en tu Instagram, le ha regalado el libro a los Reyes.
0: Sí, sí, sí.
1: Ha recibido feedback.
0: Todavía no, pero bueno, aprovecho tu antena para decir, majestades, que si se han leído el libro, me encantaría saber qué les ha parecido. Hombre, por supuesto, yo sé que la reina es muy, muy lectora, pero yo me encontré con el rey, con Felipe VI, en un evento que cada año se produce un pequeño saludo, porque son unos premios en un evento que yo presento, y él da los premios. Entonces, cuando baja, el equipo de protocolo suele favorecer que me salude. Hablamos durante

0: un minuto, siempre hablamos de nuestras hijas, él de las suyas, yo de las mías, y entonces este año pensé, bueno, pues tengo un libro, pues se lo voy a dar. Sí.
1: Qué bien.
0: Fue muy amable.
1: No, es muy amable. Es muy amable, además. Sí. Bueno, y además lo leerán y te dirán algo, ya verás. Mira, es que ahora vienen los de la política, ¿sabes? Entonces vamos a hacer aquí, vale, entre la economía y la política, vamos a hacer ahí una bisagra. No sé,
0: genial.
1: No puedo evitar preguntarte por algo de actualidad, ¿no?
0: Hazlo,
1: tú
0: hazlo.
1: Te has dedicado durante mucho tiempo a la información económica, de hecho es tu ámbito de especialización, ¿no? Y se nota porque ya te digo que es una novela muy económica. ¿Sabes que el profesor Rodríguez Brown tiene la sección de literatura y economía?
0: Es verdad, sí.
1: Pues ya se lo
0: Eso
1: recomiendo,
0: es los viernes, ¿no?
1: El profesor Rodríguez Brown, porque te va. Bueno, tú has retratado aquí la exuberancia, ¿no? Que es aquella riqueza que deslumbra, que se enseña y que se enseña de forma orgullosa. Pero luego hay una riqueza, ¿no?, que uno no puede exhibir. Quizás porque quiere cultivar otra imagen ante el mundo o quizás porque su procedencia es inconfesable. Entonces yo te voy a preguntar, oye, tú cuando viste lo de las joyas de Zapatero, ¿qué pensaste?
0: Me pareció que estaba viendo una película, o sea, que era algo totalmente irreal al principio por el personaje, claro. Es verdad que las informaciones que apuntaban a una posible intervención de José Luis Rodríguez Zapatero en el rescate de Plus Ultra venían de lejos, Julito Martínez ya venía de lejos, sabíamos que eran unas andanzas sospechosas, eso lo veía todo el mundo. Ahora, lo de las joyas fue una sorpresa absoluta. O sea, esos momentos en los que dices, he hecho bien en ponerme a escribir, porque sigo recibiendo inputs maravillosos para futuras historias. De verdad, increíble. Y cuando ya descubrimos que son diamantes de Zambia, de Tailandia, 1.300.000 euros, que con un collar te podrías comprar un dúplex. O sea, de verdad, increíble. Increíble.
1: Es que fíjate, te recuerdo los días dramáticos del Prusés, ahí en las manifestaciones, además.
0: En todo.
1: Fueron días intensísimos, ¿no? Porque además les diré que, por si no lo recuerdan, pero Verónica, además de una estupenda presentadora, es una magnífica reportera. Pero estos años, desde la pandemia, digamos que han suspendido ya nuestra incredulidad, ¿no? O sea, ya somos capaces, yo me creería cualquier cosa, francamente.
0: Es lo que me pasa a mí. Creo que también estoy un poco anestesiada y creo que el evento de las joyas de Zapatero hace 5 años me hubiera caído de una forma mucho más impactante y sorpresiva, y ahora es una cápsula más, una píldora más que te tragas y porque sabes que mañana vas a tener otra. Pero reconozco que lo de las joyas es de esas cosas que se generan memes, que ya para siempre queda integrado en las bromas y bueno, es imposible de olvidar, ¿no?
1: Esta es la imagen.
0: Sí.
1: Bueno, gente bien de Planeta, y ahí conocerán a la autora que hay detrás de la periodista, pues un libro de largo aliento, y yo creo que se lo pasarán además estupendamente, sean hombres o mujeres. O
0: muchísimas
1: lo que
0: gracias,
1: quiera,
0: Rafa.
1: O de género fluido, si te gusta. Bueno, que ahora vienen los de la política. No, gracias a ti, Verónica, por estar con nosotros y por haber pasado este rato de radio. Que ya tenemos ganas de tenerte aquí en La Brújula.
0: Pues gracias a ti por este ratito y que disfrutes de las Catanias.
1: Sí, sí, eso es lo más importante. Vamos allá.
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0: Minutos, son las 9 y 7 minutos en Canarias. Ahora, enseguida comenzamos con la tertulia de la brújula. Permítanme actualizarles la información que viene de Venezuela y que está viviendo sus horas trágicas, porque son esas horas agónicas en las que hay que rescatar a los supervivientes y cada minuto cuenta. Casi 24 horas han transcurrido desde el devastador doblete sísmico que sacudió Venezuela, un país en estado de emergencia que ya lo estaba por otras razones antes de que en tan solo 39 segundos dos terremotos de 7,2 y 7,5 causaran la tragedia que les estamos contando desde la pasada medianoche.
1: Está temblando, quédese quieto.
2: Peor de lo que se ha podido ver en las noticias.
3: Mi hermano falleció 100% seguro porque yo lo identifiqué.
4: Luífer me dijo que lo vio ahí bajo un escombro y dice que ese es su hermano y que está muerto, que lo reconoció por su cabello. Y mi tía no aparece, mi amor, la está buscando y estoy esperando que me digan noticias.
0: Hablamos de más de 1.500 desaparecidos. Más de 50.000 registra el portal web Desaparecidos Terremoto Venezuela, porque todos los datos que les estamos ofreciendo son desgraciadamente provisionales y es una cifra que irá aumentando, tanto la de los fallecidos como la de los muertos, desgraciadamente. Las cifras oficiales, los datos oficiales a esta hora que aporta el gobierno venezolano: 188 muertos, 1.520 heridos y 200 atrapados entre los escombros de los edificios que se han derrumbado en la capital, Caracas, y sobre todo en el estado de La Guaira, una región del norte costera en Venezuela que ha sido la más afectada por los terremotos.
5: Es una situación de una gran incertidumbre. Hay muchos edificios que se desplomaron de un momento al otro, con mucha gente que está en debajo de esos escombros, y la prioridad, como se comentaba, es sacar a esa gente que está ahí y no perder la esperanza de que en algún momento encontraremos a la gente con vida.
0: Hemos hablado esta tarde en La Brújula con Julen Azpirichaga, que es portavoz del Comité de Emergencias Español que se encuentra en Caracas. La catástrofe es aún mayor cuando falta de todo. Y es lo que ocurre en una nación depauperada como es Venezuela. Medios materiales, máquinas pesadas, equipos de emergencia, falta de todo. También está fallando, claro, las comunicaciones, que son muy complicadas. Y eso hace más difícil tener un alcance aproximado del número de víctimas, pero también el trabajo de los equipos de rescate. Benedetta Lettera es responsable de operaciones de América Latina y el Caribe en Acción contra el Hambre y aportaba otro dato de otro territorio, Filipinas, que recientemente sufrió un terremoto. Allí la cifra inicial eran 65.000 afectados. Cuatro días después, 1.500.000.
6: Es muy difícil acceder a las zonas afectadas, que el acceso se va ganando hora tras hora, día tras día. Entonces, a mano que se tiene acceso y que se puedan contar las familias, que se puedan reagrupar las personas, es ahí cuando empezamos a tener una estimación más cerca de la realidad de la afectación, ¿no?, que ha habido.
0: Albani Colmenares reside en el estado de Carabobo. El estado de Carabobo está un poquito más al oeste de Caracas, también en el norte. También allí se ha sentido los terremotos y también allí han colapsado, se han derrumbado varios edificios. Albani atendía nuestra llamada también y describía la realidad más de los datos y de los números oficiales.
7: Ciertamente, los próximos días van a ser muy duros. A medida que pasen las horas, pues iremos visibilizando los horrores. Son horas de verdad muy difíciles, muy dolorosas. Vamos a necesitar muchísimo apoyo para poder atender a las familias que acaban de perderlo todo. Y muchas veces, bueno, quizás desde otras partes del mundo podemos pensar, bueno, pero lo material se recupera. En una situación como la venezolana, lo material no se recupera.
0: Antes de saludar a los tertulianos del día de hoy, les voy a recordar algo, es importante. 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

0: 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Sí, su ayuda es esencial. En una emergencia como esta, cada minuto cuenta y cada aportación puede salvar vidas. Y voy a saludar ya a la tertulia de la brújula del día de hoy con Pilar Cernuda. ¿Qué tal? Buenas noches.
1: Hola, buenas noches. Pues pendientes de Venezuela todos, yo creo, ¿no?
2: Sí.
1: Todos tenemos amigos allí.

0: Y más allá de los 68 desaparecidos de los que ha hablado José Manuel Álvarez, y que por supuesto nos preocupan, hay unos lazos, unos vínculos que son muy férreos. Por eso era tan sangrante cuando nos decían, es que os pasáis el día hablando de Venezuela, como si, no, perdón, es que lo de Venezuela nos compete y nos importa y nos preocupa. José Manuel González, ¿qué tal? Buenas noches.
1: Muy buenas noches. Pues un poco triste, ¿no? Y esta mañana, fíjate, buceando en la historia, sabes que hubo un episodio parecido en 1967, que además fue un terremoto que también ocurrió en Caracas y La Guaira, exactamente igual que ha pasado ahora. Y hubo 236 muertos y solo fue, entre comillas, de 6,5 el terremoto. O sea, que este que es mayor, que ha sido el mayor de Venezuela, pues tiene una pinta muy preocupante.
0: Es que además esto del doblete sísmico, que es infrecuente y muy destructivo, es lo que le da a esta catástrofe un carácter especial. Dos terremotos en el mismo espacio y en un tiempo y en un periodo casi de manera simultánea, ¿no? Ya ven ustedes, en una horquilla de 39 segundos. Daniel Gascón, hola de nuevo.
2: Hola, buenas, ¿qué tal? Sí, además con la agravante, ¿no?, de un país que está pues muy devastado institucionalmente en términos de los sistemas de salud, incluso también en las conexiones eléctricas, ¿no? O sea, que todavía eso es todavía más dañino, ¿no? O sea, si sería muy difícil en cualquier país, y en uno que está en esa situación es todavía más complicado, ¿no?, y más trágico.
1: Y encima que los edificios no estaban adaptados, la mayoría son antiguos y no tenían contemplada esta situación, como puede pasar, por ejemplo, en Chile, ¿no?, que sí que están más acostumbrados.
0: O en Japón, ya saben. José Ignacio Ver, ¿qué tal? Buenas noches.
3: Pues muy bien, van bastante por ahí la prensa, por lo que acaba de apuntar Daniel, de la mezcla de tragedia y caos institucional, estatal.
0: Pues adelante.
3: Ah, sin más preámbulo.
0: Sí, sin más preámbulo.
3: El Nacional de Venezuela cuenta cómo los ciudadanos hacen lo que pueden para contrarrestar la cierta parálisis estatal. Lanzan plataforma digital para reportar y localizar personas desaparecidas tras los terremotos en el país. La iniciativa ciudadana Desaparecidos Terremoto Venezuela permite registrar nombres de familiares sin contacto y confirmar supervivientes en medio de las fallas generalizadas de comunicación. Dos terremotos de magnitud similar es algo extraordinario, explica el director de la Red Sísmica Nacional, Juan Vicente Cantabella, en entrevista con el diario El Mundo. Explica cómo, al ser de magnitud tan parecida, no cabe hablar de réplicas, sino, como bien acabas de decir, de doblete. Hay algún matiz con respecto a esto otro que dice un experto consultado por The New York Times. Dice, las feroces ondas sísmicas desencadenadas por la ruptura inicial pueden haber convulsionado una sección adyacente de la falla, lo que desencadenó el segundo terremoto. Aunque podrían considerarse los dos terremotos dos acontecimientos separados, también podría considerarse como un solo terremoto que duró 50 segundos más o menos. En la misma línea que el profesor al que consulta The Wall Street Journal, esto podría haber sucedido porque el desplazamiento de la corteza terrestre en la primera falla del terremoto aumentó el estrés en la falla de origen del segundo terremoto. La Vanguardia se pregunta si hay conexión con los otros seísmos registrados hoy en California y Japón. La respuesta del Instituto Geográfico Nacional es que de momento no se puede establecer correlación alguna. El editorial del Mundo lamenta una tragedia que desnuda un Estado fallido. El chavismo ha construido un régimen que no puede proteger a sus ciudadanos cuando más lo necesitan. ABC va en línea muy parecida cuando afirma que lo que tiembla es el Estado, un país donde la administración pierde capacidad de prevenir, donde los servicios esenciales se deterioran y donde la confianza social se desvanece. Es también un país más vulnerable cuando la naturaleza golpea con su inesperada fuerza. Y la ineficacia de un Estado acostumbrado a reprimir y abusar es incapaz de salvar de la muerte a aquellos a los que la revolución ya convirtió en fantasmas, escribe de su propio país Karina Sainz Borgo en ABC.
0: Bueno, unos consejos y seguimos.
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0: Las 10 y 21, las 9 y 21 en Canarias. Pilar Cernuda, Daniel Gascón, José Manuel González y leyéndonos la prensa, José Ignacio Bert. Hoy se ha vivido en el Congreso de los Diputados una votación de una moción y yo creo que una escena tan poco aleccionadora, es más, de desprecio tan manifiesto a la Cámara como yo no recordaba. No sé, bueno, no quiero hacer analogías. Cuando el presidente del gobierno, junto a todo su grupo, se levanta para aplaudir una derrota parlamentaria del grupo socialista, que certifica que está en minoría en el Congreso de los Diputados, que le insta a presentar una cuestión de confianza en lugar de humildemente, oye, o atender a la petición del Congreso, o dar una explicación acerca de por qué no lo atiende, sobre todo teniendo en cuenta que el Senado, el día anterior,
1: también
0: hizo una votación similar en la que le instaba a convocar unas elecciones anticipadas. Bueno, pues ahora, sin embargo, parece que es motivo de celebración, incluso de risa, el hecho de que uno se haya quedado en minoría en el Congreso y continúe ocupando físicamente el poder ejecutivo.
2: Muchísimas gracias. Y se levanta la sesión.
0: Yo francamente creo que no solo los grupos que votaron esa moción, que son el PP, Vox y Junts, deben sentirse despreciados o interpelados por ese aplauso y esa risa displicente, sino francamente todos los diputados de la Cámara, ¿eh?
3: Es que hace mucho tiempo que este gobierno, sobre todo el presidente del gobierno, está expresando un absoluto desprecio por el Parlamento. De hecho,

0: hace unos meses dijo que se podía gobernar sin al margen del Parlamento, cosa que en un país democrático yo lo que no sé es cómo no le corrieron a gorrazo a sus propios compañeros de filas, ¿no? Porque quedó realmente con una imagen deplorable respecto a su espíritu democrático, que luego lo ha demostrado con hechos. Pero es que lo de hoy ha sido sangrante, porque efectivamente la moción lo que pedía es que presentara una cuestión de confianza y que desde luego si se presentaba otra vez a las elecciones, el Partido Socialista que no fuera con él de candidato. Y nada, se fuma un puro con todo lo que está pasando en el Congreso. Porque el Senado, hombre, es importante también, es una Cámara parlamentaria, pero la decisiva es el Congreso, y hace mucho tiempo que le está demostrando que no tiene los apoyos suficientes para seguir gobernando. El debate de ayer fue muy significativo, porque es que sus socios, no ha habido ni uno que le hubiera dicho, no se preocupe, que cuento con nosotros. El más cercano fue Bildu, que por lo menos le dijo, haga el favor de marcharse. Todos los demás le dijeron que no contara con su apoyo incondicional. Entonces, no sé, es que el espectáculo que está dando es bastante deplorable. Es muy deplorable.
1: Es que lo que ha pasado hoy, Pilar, y tú que tienes más experiencia...
0: pero por años, no por
1: no ha pasado nunca. No,
0: nunca, digo, nunca, nunca, nunca.
1: No ha pasado nunca.
0: Nunca,
1: en,
0: jamás.
1: En la historia de la democracia española, que una mayoría solicite esta cuestión de confianza y que no se produzca, ¿no? Y que la reacción del presidente del gobierno y de su grupo sea esta, ¿no? Es que no ha pasado nunca. Y efectivamente se encadena con lo de ayer, en el que no solo... hubo, digamos, un enfrentamiento visual, ¿no?, entre el grupo que apoya, los grupos que apoyan al gobierno y el propio presidente del gobierno, sí que incluso el presidente del gobierno se permitió casi, diría yo, que despreciar a la oposición, bueno, a la oposición, no, a su grupo que le está apoyando, ¿no? O sea, un enfrentamiento con el portavoz de Esquerra, por supuesto con la portavoz de Junts, que no sé, tampoco se había producido hasta ahora, ¿no? Y a mí lo que me sigue preocupando es que vale, que muy bien este Pedro Sánchez quiere seguir, que seguirá hasta el año que viene o seguirá, no sé si hasta final de año, cuando presente los presupuestos y se vengan abajo. Pero lo que me preocupa es qué PSOE va a quedar después de este gobierno, ¿no? Yo creo que eso es una situación que ya está preocupando a mucha gente y que yo creo que está en una situación crítica.
0: Pero, bueno,
2: en cierta manera es como la moción de confianza no se presenta, pero se evidencia que no tiene la confianza de la mayoría, ¿no? Eso por una parte. Luego también me llama la atención este desprecio que es muy claro al Parlamento, que como decía Pilar, lo llevamos viendo meses, que además, aparte de ser despreciar un elemento esencial, contrasta mucho con, si os acordáis, cuando se hacía toda la propaganda o argumentario de la ley de amnistía, porque allí era que lo que se aprobara en el Congreso, allí eso no se podía discutir de ninguna manera. Incluso claro, recuerdo una de las críticas que me parecen más acertadas de esa ley, es de la que hacía el constitucionalista Josu de Miguel, que decía, un parlamento no puede aprobar una ley de este tipo, ¿no? Tendría que estar recogida en la Constitución esa habilidad expresa, ¿no? En cabeza, no, aquí lo que aprueba el Parlamento ya está, ¿no? No se puede discutir más. Y ahora, en cambio, como no le salen los números, pues no importa nada el Parlamento. Y claro, ese desprecio para mí no es solo, digamos, a la oposición, a los otros diputados, al fin, sino al proceso democrático y a los ciudadanos, ¿no? Porque son los que están ahí representados todos y a los que estás aplaudiendo, burlándote de ellos, en el fondo pues son a muchos españoles, ¿no?
0: Es que fíjate, bueno, este fin de semana, el sábado, se va a producir un comité federal, hay muchísima expectación sobre eso, ¿no? Yo lo confieso con vergüenza y con dolor, las dos cosas. Yo creo que no va a pasar nada.
1: No.
0: Primero, porque estamos viendo cómo hay muchas voces, que pues hay todo aquel grupo que montó Jordi Sevilla, pues van a intentar pedir que convoque elecciones cuanto antes. Confío más en los cargos municipales, porque van a estar en el Congreso. Porque una de las razones que está por qué este hombre es tan prepotente, tan despectivo contra todo aquello que a lo que está obligado a respetar, ¿no? Porque es que en ese partido no manda nadie, solo él. Es decir, ¿quién va al Comité Federal? ¿Quién hay en el Comité Federal que pueda hablar y para decir, oiga, secretario general o Pedro, aquí hay que hablar en serio del futuro del partido? Es que no hay nadie. Es que una de las atribuciones que sea de las que se ha apoderado es de las listas, de hacer las listas para el Congreso y para el Senado. Cuando eso siempre ha sido una responsabilidad, tú lo sabes muy bien, José Manuel, de los presidentes regionales, de los varones. No, no, ahí cuando, yo recuerdo cuando decían, Paje, que le diga a sus diputados que no voten a favor. Pero dice Paje, con toda razón, pero si no son míos, son de Sánchez todos, y yo no he hecho las listas como nadie. Entonces, los únicos que pueden hablar sería alguien que por su cargo electoral, es decir, algún presidente regional, algún alcalde, ese cargo electo, podrían este sábado tomar la palabra, pero primero no sabemos si se la van a dar, segundo si le van a decir pues tienen más que 10 segundos. Es decir, es tal desfachatez en la aplicación de los modos democráticos en el partido que es que, ¿cómo es posible que estemos aguantando esto?
3: Es que es más, las listas las hicieron. Lo que pasa es que se las cambiaron cuando las enviaron al Comité Federal. ¿Os acordáis de aquella tarde?
0: Claro.
3: Aquella tarde que fue frenética, porque parecía que se iba a producir una rebelión, que iban a plantarse y decir, oiga, no, las listas las hacemos nosotros. Oye, al final no pasó nada. Es verdad que Pedro Sánchez cambió el reglamento, ha desposeído de sus atributos al Comité Federal y ha creado un partido sin anticuerpos, un partido inmunodeficiente, en el que él puede hacer lo que le dé la gana. Y yo creo que, más que el aplauso de hoy, el discurso de Patxi López de ayer, de yo con Begoña, como millones de ciudadanos, hombre, trillones, no millones, trillones. Yo creo que ese discurso es síntoma del pulso interno que hay en el. Del pulso interno me refiero del pulso del pálpito, ¿eh? No que nadie le quiera doblar la mano a Pedro Sánchez, del pálpito, del pulso que tiene el partido orgánico. No tiene.
0: Pero es que no tiene ningún poder. Tú dices, ya cambió el reglamento y los estatutos. Es que hasta que él fue, hasta el último congreso, el Comité Federal y el Comité Ejecutivo podían cambiar al secretario general. De hecho, él se lo cambiaron.
1: Lo cambiaron. Por eso
0: lo primero, lo primero que hizo. O sea, no le puede echar nadie. Tengo una amiga que dice, la cerbatana. Traer a un tipo del Amazonas con el taparrabos, la zarbatana.
3: Pero
0: es que no le puede echar nadie.
3: Y luego te diré algo que me parece también preocupante del día anterior. Antes el acreedor del gran papanatismo, ¿no?, de buena parte de la izquierda era Aitor Esteban, el PNV. Sí. ¿No? Luego fue Gabriel Rufián.
0: Sí.
3: Porque siempre podemos ir a peor, ¿no? Y ahora ya es Márchez Purúa.
0: Sí.
3: Es que yo, vamos a ver, es que hemos visto a verdaderos aparatchik loar un discurso de Márchez Purúa, que además de malo, malo, malísimo, porque yo en esto coincido con Alsina, en que el discurso era pobre de solemnidad, era directamente golpista. O sea, era un discurso antidemocrático, en el que decía, ponga pie en pared, es la hora de actuar contra los jueces, contra los poderes. Era un discurso que si lo pronuncia John Idígoras no nos suena disonante.
0: Bueno, yo ayer en la crónica de ayer lo dije, a mí, como tengo años, me sonaba a los discursos de ETA. Las reivindicaciones de ETA era el lenguaje de Aizpurúa, que yo siempre digo, hombre, efectivamente pertenecieron a un partido que era el que aparaba a ETA, pero no puedes decir que Aizpurúa sea de ETA. Pues ayer cuando lo escuchaba diciendo, es que a mí esto me suena. Yo esto lo he oído hace 15, 20 años, ¿no? Es deplorable lo que estamos viviendo.
1: Sí, pero insistiendo en eso, las elecciones municipales y el resto de autonómicas que quedan para el año que viene, que es así que tienen fecha y
0: se van 3 de mayo, ¿no?
1: Y se van a celebrar, claro, hay una honda preocupación, porque todavía hay miles de cientos de alcaldes que tienen poder y quieren seguir, ¿no?, en esta situación y yo creo que el desamparo es absoluto, ¿no? Cualquiera que quiera levantar un poquito la cabeza, pues es que no puede. Y insisto que el partido al final es un partido socialista que se nutre de un desplazamiento por toda España, ¿no? Y si eso lo pierde, pues bueno, hay ejemplos.

0: ejemplos, ¿no? Hay ejemplos en Italia, hay ejemplos en Francia, en Grecia, que hubo un partido socialista que se quedó en la nada, ¿no? Entonces, no quiere decir que vaya a eso, pero el camino que está tendiendo es un camino muy, muy preocupante, ¿no? Sobre todo para el mundo militante de ese partido, ¿no?
1: Son los que más están moviendo los alcaldes. Porque algunos de ellos tienen cargo en el Ejecutivo, en el Federal, y es lo que pasa, saben que pierden el cargo. Si las elecciones las generales son después que las de ellos, la gente les va a dar la patada dirigida a un Pedro Sánchez, al que detesta muchísimos españoles, incluso muchos votantes, ex votantes socialistas, se los van a dar a los que van antes, que son a los por eso quieren que las elecciones sean después.
0: Claro, como pasó el hace 4 años, bueno, dentro
1: no, claro,
0: de 3 años.
1: Está pasando todo el tiempo, no ha ganado unas elecciones nunca. Nunca ha ganado elecciones, ni siquiera cuando es presidente de gobierno y tiene el respaldo del Parlamento, porque lo explicaba esta mañana muy bien Alsina, es que la gente no vota directamente al presidente, vota al Parlamento, y el Parlamento luego elige al presidente. Y por tanto hay un juego político que es absolutamente democrático, pero la mayoría de los españoles no ha elegido a Pedro Sánchez.
2: A mí me impresionó como a Rafa esa idea, ¿no?, de ver a tanta gente en las redes que eran los que habitualmente aplaudían el sentido de Estado del PNV, que de pongo se pongan a aplaudir el sentido de Estado, que es un sentido contra el Estado y contra la democracia de Bildu, ¿no? Además en un discurso pues totalmente frentista y que parece de ETA, parece del 36, y luego incluso gente que son periodistas que están aplaudiendo eso sabiendo el pasado periodístico tan, tan oscuro y tan siniestro de Merche Ezpurua, ¿no? Eso me pareció tremendo. Y también una muestra de vaciamiento y de desorientación total de gente que de pronto digas, esta es verdad tu propuesta, o sea, admiras esta sarta de tonterías, ¿no? A mí me pareció bastante asombroso.
3: Sí, es que luego nos preocupa mucho la ola iliberal. Pero bueno, ¿y en qué se diferencia la ola iliberal de un señor que le da la espalda al Congreso de los Diputados, que considera que se gobierna desde la Moncloa y no desde el Congreso de los Diputados, que es donde se legisla? Que vale con la ocupación física del poder como minoría de bloqueo, que es en lo que se ha erigido, porque el único programa que puede desplegar es evitar la alternancia. Y encima con unos socios cuya trayectoria conocemos, hombre, si estamos tan locos con la memoria democrática, ¿por qué no se le aplica a Merche Ezpurua? Porque a ver si ahora vamos a tener una demencia que nos impida recordar la memoria reciente, ¿no? Y nos acordamos de la remota, ¿no? Bueno, pues en Merche Ezpurua, bueno, se puede seguir además su rastro en la hemeroteca, que eso es lo útil, ¿no? Oye, Berta, hablando de hemerotecas, bueno, en realidad vamos al kiosco porque es lo vigente. ¿Qué es lo que estás leyendo ahora?
4: Pues un poco el resumen, ¿no?, de esta sesión parlamentaria, que supone un duro golpe sobre el Ejecutivo de Sánchez en el último pleno del periodo ordinario de sesiones. Resume el Confidencial. Más allá va Rubén Fernández al inicio de su crónica en El Español, que empieza con esta frase. Una cruz más en el ataúd de la legislatura. El Partido Popular se las ingenió para poner a Pedro Sánchez contra la espada y la pared en el Congreso, esperando tener a su lado a Junts per Catalunya, y lo ha conseguido, escribe Samuel Martínez en Público, que usa significativamente la expresión «se da la mano» en el titular para hablar de esta mayoría surgida de aunar Partido Popular, Vox y Junts per Catalunya. Ana Martín en El Debate ve lo que ha pasado, una respuesta a esa pregunta de la víspera de cómo no vamos a seguir. No obstante, el gobierno ha evitado una derrota total y ha conseguido sacar adelante la prórroga anual de los descuentos al transporte para jóvenes, informa o se consuela La Vanguardia. Libertad Digital se centra en lo que has destacado antes, en la reacción. Sánchez se carcajea con sus ministros tras perder la legitimidad para gobernar. Antonio Lucas en El Mundo se apunta a una idea que cada vez vemos más extendida en las opiniones. El acoso a Pedro Sánchez no discrimina maneras ni razones, pero el tipo resiste de un modo loco y eso genera una frustración grande en el PP, que piensa lo que tanta gente piensa. Ignacio Camacho en ABC cree que sigue siendo capaz Pedro Sánchez de generar un relato alternativo que mantenga un suelo del 28% que le permita disputar la siguiente elección a cara de perro, eso sí.
3: ¿Qué eres?
1: No, es que es verdad, tú lo que el resumen de lo que estás haciendo, ¿no? Y que es un poco lo que estábamos hablando aquí, la constatación de que estamos viviendo en un país desde hace bastante tiempo con un presidente que no es en absoluto un hombre que se rija por los modos democráticos. en absoluto.

0: bruto. Y además hace alarde de desprecio a quienes le pedimos, le suplicamos que, por Dios, que mantenga un respeto a las normas que se rigen en los países como los que queremos ser, un país democrático como hemos sido hasta que ha llegado él. Y es que se ríe de nosotros. Vamos, el espectáculo de hoy, esas risas, yo no sé, pero ¿cómo es posible que no haya en el grupo parlamentario alguien que se levanta y diga: señor presidente, esto no puede ser así? En su grupo no hay ni un solo sanchista que tenga lo que hay que tener para decir, que no podemos ir en esta línea. Lo del Comité Federal, yo recuerdo que hemos todos, bueno, tú y yo desde luego hemos cubierto muchos comités federales en la época de Felipe y de Alfonso. Tú no podías tomar la palabra a no ser que fuera para criticar o hacer una pregunta al Comité Federal, a la Ejecutiva Federal. Tú no podías pedir la palabra para dar jabón al Comité Federal. Y ahora te arriesgas a una sanción de tipo civil, por así decir, si llamas y decir, haces tímidamente una pregunta: oiga, es que no estoy muy de acuerdo con esto, ¿me podían explicar esto? No, es que este ni es el PSOE ni es nada, este es un partido que da vergüenza, te lo digo en serio. Insisto, ¿cómo es posible que en ese grupo no haya nadie que diga: mire usted, me voy porque no aguanto esta desfachatez de deshacer un partido que era un partido democrático y que en este momento esto es una cosa absolutamente totalitaria al servicio de un señor que parece el jefe de la secta? Sí, eso es lo que se ha convertido el PSOE.
1: Aparte que el PSOE es un partido que históricamente ha tenido muchas facciones internas y ha habido mucha discusión interna durante toda su legendaria historia, ¿no? Había incluso un grupo que era izquierda socialista dentro del propio PSOE que tenía su cuota de poder y su cuota de discusión permanente, aunque estuviera en el gobierno. Sí, o que había enfrentamientos tremendos con Nicolás Redondo, padre. Tremendo, vamos. De hecho, Nicolás Redondo se fue del escaño, él y Antón Sanacíbar, por una reforma de las pensiones en la 1985. O sea, que históricamente es un partido que siempre ha habido mucha autocrítica. De hecho, se decía que era demasiada crítica que venía de los propios compañeros, ¿no? Y ese discurso, esa doctrina, ha desaparecido absolutamente.
0: Servilismo, ahora es servilismo puro y duro hacia un personaje que no merece ni siquiera sino que se le respete, yo qué sé.
1: No ha habido ni siquiera discusión con las sucesivas elecciones que hemos vivido autonómicas, donde en Andalucía ha sido un fracaso, con la candidata exministra, bueno, y la gran ex vicepresidenta del mundo mundial, en Aragón. Allá en Extremadura, donde se han celebrado elecciones y con candidatos aprobados desde Ferraz, pues es que ha sido un fracaso y nadie ha dicho que ha sido un fracaso. No ha habido ningún tipo de autocrítica para decir qué hace ahora María Jesús Montero, aparte de esperar que va a pasar algún día con la SEPI.
0: Que presumía de ser la mujer española con más poder.
1: Con más poder, sí.
0: ¿Y era verdad?
1: Sí, pero se olvidó, por ejemplo, de María Teresa Fran de la Vega, ¿no? Por ejemplo.
2: Soraya Sanz de Santa María.
0: Pues se refería que en este momento era la mujer en España con más
1: poder. Sí.
3: Es, más claro que tú, que en esta semana que han condenado a tu mano derecha a 24 años de cárcel, luego que aparezcas como sonriendo, ¿no? Y desafiante, es extraño, ¿no? Luego, yo creo que una de las cosas que son pues casi un experimento democrático pues desasosegante es ver cómo hay unas reglas que dependen un poco de la buena voluntad, ¿no? Que es una forma de lealtad. Y vemos que a veces pues las democracias no tienen defensa contra eso, ¿no? Digamos que nosotros decíamos, pues cuando no puedes aprobar los presupuestos, pues normalmente no tienes la confianza y entonces convocas elecciones, ¿no? O cuando pierdes la confianza de tus socios, pues eso ya hemos visto que se ha roto, ¿no? O sea, que es tiene una parte casi de como que vas caminando en un sitio que no conocíamos, ¿no? Y a la vez en esa situación que es en un equilibrio de impotencia donde no se pueden sacar, y en muchas cosas que es como una especie de simulacro, ¿no? Porque es una legislatura que no es una legislatura real, son todo anuncios, medidas ejecutivas y cosas que no sé, que tiene algo de pérdida de tiempo colosal, ¿no?
0: Sí.
2: Os voy a poner unos consejos, ¿vale? Y ahora al volver hablamos de las novedades sobre el caso Zapatero.

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0: estamos aquí en la tertulia de la brújula y estamos comentando los principales asuntos de la actualidad del día. Creo que nos quedaba por hablar acerca del... Bueno, nos queda por hablar de muchas cosas, ¿eh? O sea, que son I-48 todavía. La recuerdo. Pilar Cernuda, Daniel Gascón, José Manuel González y José Ignacio Bert leyéndonos los periódicos. ¿Hay alguna novedad respecto de Zapatero?
1: Pues francamente, desde este mediodía, cuando su nueva estrategia de defensa, queriendo impugnar todo o inhabilitar todo el proceso, no, solo te doy dos mini pinceladas. El País, que ve una intensificación de la estrategia de defensa del expresidente, The Objective, que dice que se planta. Luego, aparte, también hay mucho ruido con el tema de la filtración de los mensajes, pero eso ya está siendo más televisivo que en prensa escrita, la verdad.
0: Bueno, ahora ya sabemos por qué. Ha contratado un abogado procesalista, experto procesalista. Sí. Sabemos que su estrategia de defensa consiste no en defenderse, sino en atacar el proceso, sí, y tratar de buscar la nulidad. En realidad, la nulidad la busca por la ilegitimidad del origen de la prueba, de una de las pruebas. Que ni siquiera son pruebas, porque estamos en fase indiciaria, ¿eh? Ya veremos si el juez la considera prueba. Pero si lo fuera, no sería la crucial, porque no es la que permitió conocer cuáles eran los manejos de José Luis Rodríguez Zapatero como comisionista internacional. Hay otras fuentes, hombre, sin ir más lejos, pues unas comisiones rogatorias enviadas desde Suiza y desde Francia, porque habían visto unos movimientos de blanqueo, pues algo anómalos, extraños, que eso es lo que permitió tirar del hilo a la UDEF para averiguar qué es lo que estaba pasando. Con el tema de los mensajes que se han

0: colgado del contenido de las agendas. Fíjate que yo creo que ahí tienes razón. O sea, ahí, vamos a ver, lo que no puede ser es que contenido que es ajeno a la causa y que pertenece a la intimidad de la persona termine siendo divulgado por doquier y en todos lados. Y porque solo además sirve a la caricaturización. O sea, no. Y ya pasó en tantos casos en los que dices, pero ¿y esto qué tendrá que ver con la causa? Más que como una forma de humillación, ¿no?, de la persona que está siendo investigada. Y en el caso de Zapatero, además, con el agravante de que como si no hubiera material. Porque lo que hemos visto en el más reciente informe de la UDEF es la actividad de un comisionista internacional. Oye, con una serie de indicios bastante contundentes. Con lo cual, a mí, fíjate, en eso sí estoy de acuerdo con Zapatero. Y, por cierto, con el juez Calama, que también ha visto un ilícito porque ha ordenado investigarlo. Claro, el juez Calama tiene que entregar el material a las partes.
1: El juez Calama ha sido en esto, yo creo, como está actuando hasta ahora, ¿no? Inmediatamente ha establecido un auto para obligar a la investigación de quién ha filtrado esa información personal de Zapatero. En eso tiene toda la razón. No se puede dar ni el nombre, ni dónde vive, ni el teléfono, ni el número de cuenta, ni con quién come, que no tiene nada que ver con el fondo del asunto. Y yendo al fondo del asunto, efectivamente lo que conocimos ayer de la operación esta que hizo en Bolivia a través de una sociedad pantalla, en la que además en la parte de la investigación que hemos conocido y que hemos oído los autos, en el que el propio juez Calama habla con Rodríguez Zapatero, le pregunta por este caso en concreto y él dice, no lo recuerdo, y dice textualmente que está en el texto del contrato que tenía con esta empresa. Y el juez le dice, no, pero es que este contrato huele un poco mal, vamos. Y el otro dice, no recuerdo y no voy a decir nada. Es lo único que se ha limitado. Y en esta línea lo que tú dices, o sea, ni Rodríguez Zapatero ni su abogado han negado ninguna de las acusaciones que le están haciendo.
0: Ninguna.
1: Va a la forma, a que en algunos sitios ha intentado evitar que se prolongue en el juicio. Pero efectivamente estamos en un proceso judicial, no estamos en la parte final. Y yo creo que aquí el juez actúa muy bien estableciendo el auto que ha indicado hoy, ¿no?
2: Es que es sospechoso que Zapatero haya elegido como abogado defensor a un abogado que tiene fama de ser uno de los mejores procesalistas de España. Es decir, que lo que quiere es anular el proceso. Si yo fuera inocente, yo desde luego no intentaría anular el juicio. Yo lo que intentaría es que alguien me defendiera e intentar demostrar mi inocencia. Yo cuando he visto, y a lo mejor soy la estoy segura que no soy la única, cuando he visto que lo que va es anular el juicio, llegas a la conclusión de que él sabe que es culpable. Si no, tú lo que quieres es demostrar que claro, tú no tienes nada que ver con lo que te está acusando, ¿no? Y luego, respecto al procedimiento, ¿no?, acabáis de hablar de que ha habido comisiones rogatorias, una francesa, una suiza, en fin, estamos todos, parecemos expertos ya en este tipo de cosas. Yo precisamente, como no soy experta de nada, pero quiero intentar enterarme lo más posible sobre lo que está ocurriendo y sobre lo que tengo que analizar. La semana pasada hablé con un magistrado del Supremo y para preguntarle toda esta la cuestión procedimental, porque era cuando se acaba de anunciar que iban a intentar anular el que se utilizara como prueba inculpatoria la famosa cinta de uno de los grandes jefes o dirigentes o propietarios de Plus Ultra, que en una conversación pues da una pronuncia una frase en la que da a entender que Zapatero está interviniendo de alguna manera con algún gobierno, probablemente con el español, para el rescate de Plus Ultra. Entonces lo que están intentando es que esa cinta que no ha sido custodiada suficientemente y por tanto anularlo. Entonces hablé con este magistrado y me contaba, y dice, vamos a ver, el derecho internacional es muy claro en este asunto. Cuando son relaciones judiciales entre dos países distintos, a través de comisiones rogatorias o a través de las policías judiciales, dice, hay que aplicar lo que es la norma o la ley en cada uno de los países. Entonces, si el que está llevando el asunto en Estados Unidos, en Miami, que es la policía judicial de allí, sí, cree que se ha cumplido todo lo establecido para una cinta que está analizando, que está siendo utilizada como una prueba,

0: España tiene que aceptarlo. De esa misma manera que hay que aceptar que hay determinados países, pues por ejemplo, contaba el ejemplo de Francia, por ejemplo, en Francia algunas decisiones de tipo judicial entre dos países, en el caso de Francia, tienen que ir avaladas por la firma del primer ministro, aunque son procedimientos judiciales. Entonces, el derecho internacional dice que hay que respetar las normas vigentes en cada uno de los países que están en el conflicto. Dice, por tanto, me decía este hombre, yo desde luego creo que hay que aceptar cómo funciona Estados Unidos respecto a la custodia y respecto a los a las pruebas ante un juicio como que se puede celebrar. Y luego me decía también, cuando en España se ha puesto ahora una pega respecto a que las pruebas se intercambien entre la policía de Estados Unidos y la policía española. Dice, bueno, es que es la norma en Estados Unidos. En todos Estados Unidos no se pone en contacto el juez con un juez español en determinados casos, sino que son las policías las que informan. Y de hecho, es como la CIA. La CIA tiene en España tiene una delegación que se comunica con la CIA de allí. Y dice, aquí exactamente igual. Es decir, el derecho lo que dice es que hay que respetar lo que rige en cada uno de los países en el conflicto. Bueno, lo he explicado regular porque no utilizo la terminología, pero lo entendí perfectamente. Me ponía ejemplo. Lo de Francia me chocó, ¿no? Dice, hay determinadas decisiones judiciales que tienen que tener la firma del primer ministro, que no es ni abogado, puede ser ingeniero industrial, vamos.
1: Ahora me acordaba, ¿no? Como estamos en el Mundial, en el partido este de Monty Python, que es el partido de los filósofos.
2: ¡Hombre!
1: Y entonces hay ese momento que creo que se dice, y Karl Marx que dice que el gol ha sido en fuera de juego, ¿no? Que es un poco lo que está haciendo. Y con las filtraciones, que yo también estoy de acuerdo en que es una cosa que es una muy mala costumbre española, que sucede demasiado, que además hay un... También recuerdo cuando yo hace años trabajaba en televisión, y entonces una vez intentamos que vinieran al plató los protagonistas de un escándalo y les ofrecimos dinero y otra cadena les ofreció más, ¿no? Entonces, ¿cómo los perdimos? ¿Qué hicimos? Pues un debate sobre si era lícito ofrecer dinero para...
2: Pero porque habéis perdido la puja.
1: Porque habíamos perdido la puja. Y luego,
3: un poco cínico soy, ¿no?
1: Bueno,
2: no, pero Dani no mandaba.
1: Exacto,
2: solo ejecutaba.
1: Y luego que hay esa contradicción en lo que se entiende como una estrategia de defensa que es legítima. Lo que pasa es que, claro, cuando eres una figura pública y la defensa es política, pues esa no te sirve lo mismo, no te sirve de la misma manera la cuestión legal que para la cuestión de rehabilitación de tu figura e incluso también para el partido al que perteneces, ¿no?
4: Claro. Pero aquí hay un problema que es perjudicial, que es que ya da igual. En el momento en el que José Luis Rodríguez Zapatero no ha sido capaz de aclarar ni siquiera delante del juez cuál es la procedencia de las joyas, sí, ha dejado encomendado a Javier Ruiz en Televisión Española que sea él el que transmita cuál es la versión, que por cierto ha dado por buena también el presidente del gobierno, Pedro Sánchez.
0: Qué raro, ¿no?
4: Veremos qué ocurre en caso de que cambie de versión, que puede cambiar perfectamente y decir, oye, pues no, las joyas me las trajo no Abdalá, me las trajo Jerjes. O Darío III, el rey persa, a saber, ¿no? En el caso de que eso ocurra, pues el presidente del gobierno va a tener que explicar de dónde sacó que, primero, las joyas las trajo Abdala. Segundo, eso es perfectamente lícito. Se puede entregar unos regalos y otros meterlos en una caja fuerte, escondiendo el incremento patrimonial, quedándote en plena crisis, bueno, en los albores de la crisis que has negado. Unas joyas que son de lo más ostentoso que yo he visto en mi vida, porque dices, bueno, si le han regalado, pues oye, una cosa pues de diseño, de un collar de Bulgari, que es una cosa pues muy, muy cara. No, pero si es que esto es una cosa oprobiosa, o sea, es una cosa casi de piratas del Caribe, encontrado ahí en la isla Tortuga, ¿no? La cuestión es que hay una cuestión perjudicial desde el punto de vista en que Zapatero ya no va a poder defender con tal vehemencia su pedestal moral, ¿no? Ese sobre el cual se elevaba para decirnos a todos, bueno, pues lo malos que éramos, ¿no? Porque el comportamiento, además, que...

0: Decía ayer muy bien David Jiménez Torres, el comportamiento que se ve, no en los mensajes, en los mensajes es verdad que se percibe en sus intercambios con Gertrudis Alcázar, se percibe una obsesión por el dinero, un tanto malsana, ¿no? Y desde luego inexplicable en un personaje como Zapatero, que parecía un desposeído, ¿no? Decía que era una especie de gorrión supremo que vivía pues con un cordón atado, ¿no? Y sin embargo, mire, estaba al tanto del último céntimo que llegaba de Venezuela o de Bolivia o de donde fuera, ¿no? Pero ya no solo eso, sino que es que si uno se tiene que imaginar cómo es el mayordomo de un capitalista sin escrúpulos, se imagina al que corre veidile que va al gobierno boliviano para tratar de aliviarle un conflicto con su tribunal. Un conflicto con su justicia, sí. Y hacerlo mediante su influencia, ¿no? Porque lo que nos decía Zapatero, y lo dijo aquí, es que él estaba cobrando porque tenía una visión del mundo tan original y sapientísima que le pagaban los informes a precio de oro. Lo que estamos viendo es que no era así. O sea, el conglomerado Gloria, que bien podía llamarse Gloria Bendita, de Perú, lo que le estaba pagando era para que influyera sobre el presidente de Bolivia para solucionarle un problema penal. Uh-huh. Esto es muy parecido a lo de Plus Ultra, que le estaba pagando, siempre con las debidas presunciones, para que influyera sobre el gobierno de España para que le solucionara un rescate público. No para que le dijera que la pandemia del COVID, a pesar de que ya se podía dar por terminada en 2022, seguiría siendo realmente una fuente de problemas, porque es decir, lo que todos sabíamos, ¿no? O sea, una redacción escolar, eso es así. O sea que...
1: Pero más grave todavía en el caso de que quiera influir en una decisión judicial, que le levanten una multa. Es mucho más grave que el hecho de que el gobierno le pueda rescatar ante una crisis económica como la que provocó la pandemia, pero que encima influya ante unos jueces bolivianos que le han puesto una multa, imagino por un delito, a una empresa, y que, es decir, es todo absolutamente inadmisible, inconcebible. Yo recuerdo estos días una historia que ocurrió con Corcuera en la época dura de ETA, y cuando llegó las Navidades, en vez de hacer, en aquella época se hacían regalos en Navidad, luego ya se prohibió precisamente por este tipo de cosas, en vez de hacer unos regalos de Navidad a sus colaboradores, decidió hacérselo a las mujeres de los colaboradores, pues dice, más que nada por haberle tenido sin sus maridos, porque los maridos, la verdad es que estaban muy dedicados en aquel momento a cosas muy tremendas como la lucha contra ETA e intentar desarticular aquella banda terrorista. Y les compró unas estas personas que van por las oficinas con joyeros, eso hay muchísimos sitios, y unas pulseritas que además aparecieron en la fotografía, ¿te acuerdas? Uh-huh. Unas pulseritas, sí, que eran casi como de primera comunión, que era un detalle a las mujeres para decir, bueno, pues por lo menos para que estas Navidades sepáis que siento muchísimo que vuestros maridos pues no están ejerciendo como maridos, porque están dedicados full time a trabajar conmigo. La que se montó, ¿os acordáis?
2: Sí, sí.
1: Que era una indecencia, que era un soborno, que era una vergüenza. Yo cuando vi lo de las joyas esas, además horrorosas, espantérrimas, vamos, es que no pueden ser peores.
0: Como se suele decir, no son ponibles.
1: No son,
0: ¿verdad?
1: Ponibles, ¿no? ¿Cómo es posible que me acordaba de... Es que además tengo la imagen, las cadenitas aquellas, unas cadenitas. Digo, ¿cómo es posible que este país haya, como es eso, degenerando, hayamos llegado a esto, ¿no?
2: Sí, sí, además es que no tenía ninguna necesidad, y tenerlo en un sitio privado, escondida, no haberla dado patrimonio, que una cosa que podía haber hecho. Y luego lo que comentabas, Rafa, de Bolivia, es que además de hacer un tráfico de influencias, es que ha utilizado una sociedad pantalla.
0: Sí,
2: cosa
0: sí,
2: que él,
0: sí, es muy importante.
1: Sí, sí,
2: él ha negado siempre que tuviera algún tipo de sociedad, y además se lo dijo directamente al juez en la conversación que tuvo con él, ¿no? Es decir, que es que, y esto es un detalle que hemos conocido. Un detalle, o sea, que entiendo que va a haber más, que vamos a ir conociendo.
3: Y luego siempre cuando aparece lo de las joyas y la segunda explicación, es como, no, es que hasta entonces no se sabía que había

0: que hacer, ¿no? Que también lo sumen todo en una especie de...
1: Hablo de 2007,
0: de mundo, es que hasta de 2007. Es que estábamos en un mundo tenebroso que no sabía nada. Como dices, bueno, los sobornos no estaban permitidos. Luego después el propio gobierno aprueba un código de buen gobierno donde que supuestamente vincularía al presidente que está cuando lo aprueba, ¿no? Y luego...
2: Sí. Es que tú sabes lo que pasa, Dani, que tú eres muy joven. Tú no te acuerdas que en 2007 en España lapidábamos adúlteras. Era una práctica que ahora mismo veríamos aberrante. Igual que la prima note, que se abolió en 2002. La prima note, que bueno, ya sabéis cómo funciona aquello, ¿no? En 2002 fue como se abolió. En 1999, pues seguíamos con una monarquía absolutista, ¿no? Cosas así, ¿no?
0: Claro, sí.
2: Sí, sí. Bueno, pues es que los tiempos cambian. Dani, ¿qué quieres?
0: Y luego, otra cosa que también es muy, muy llamativa, pensando, por ejemplo, en las declaraciones famosas, ¿no? De Zapatero, de ser socialista es tener poco y dar mucho, que en estos casos, por ejemplo, lo de Bolivia, es como que fuera un Robin Hood disléxico, ¿no? Porque
1: no se han entendido.
0: Porque parece, ¿no?, que el dinero de los pobres es para los ricos, ¿no? Que tampoco enlaza mucho con los principios que estás defendiendo.
2: Es que lo de la sociedad pantalla, además, impide cualquier coartada de tratar de justificar esto como si fuera un ejercicio de lobismo legal, ¿no? Es decir, oye, no, bueno, yo es que me dedico al lobby, pues en la medida en que Acento pues hacía estas cosas, las otras. Y luego, por cierto, el tema de CREAB. Yo creo que el tema de CREAB es importante, ¿eh? Y os explico por qué. CREAB ha enviado una carta tratando de explicar pues a sus clientes, a la prensa, qué es lo que ha ocurrido en este caso. Claro, CREAB es perfectamente lícito que acuda a los servicios de una persona que cree que le puede ayudar en su
3: actividad. CREAB es una consultora, explícalo, porque
2: CREAB es efectivamente,
3: mucha gente no lo va a saber.
2: CREAB es una gran consultora.
4: Y asentada. Igual que la,
3: y Llorente Cuenca.
2: Creo que CREAB es internacional, además.
3: Sí, sí, sí. Bueno, tiene sede en Sudamérica.
2: Eso es. Bueno, la cuestión es que ha explicado a sus clientes, a la prensa, que recurre a los servicios de Zapatero, pero siempre mediante un contrato transparente, legal y exclusivo, que esto es lo más importante. Bastante bien remunerado, pero oye, yo en las relaciones entre una empresa y su proveedor o su asalariado, como lo quieran llamar, yo ahí no me meto. Pero estaba bien remunerado. Bueno, ¿será que le parecía valiosa la actividad que efectivamente hacía para esa empresa? Porque eso es la clave. Claro, ahora de repente CREAB se entera que ese contrato de exclusividad estaba siendo violado por José Luis Rodríguez Zapatero, que se dedicaba a hacer otras labores

0: Pues claro que se puede hacer legal. El problema es que es como esto que dicen, no, es que hay que hacer un estatuto del presidente, del expresidente. Bueno, habrá que hacer también el estatuto de las hijas del expresidente. Y respecto de lo mismo, ¿el Código Penal nos sirve como estatuto común para todos? ¿Para cómo podemos conducirnos por la vida? O sea, robar está mal, seas el expresidente o no lo seas. Pues no, no lo hagan y ya está. Y así nos ahorramos letra, impresa, escrita.
1: Y aquí habrá que ver qué va a decir Julito Martínez, Julio Martínez, perdón. Sí. Le digo Julito porque le conocían como Julito, que como sabéis va a ir a declarar el día 21, ¿no? Si va a hacer un Aldama o no lo va a hacer. Yo creo que esta es la gran cuestión que nos vamos a preguntar en el próximo mes.
2: Pues es muy sospechoso que estén ahora tanta gente sanchista criticando tantísimo y descalificando a Aldama, ¿no? Como si fuera el gran traidor, y porque a lo mejor es que quieren darle un aviso, cuidado a los que tengáis tentación de hablar, ¿no? Porque hay que ver cómo han arremetido contra el Dama de una forma
1: sí, pero absolutamente... Indultaron a Peñas, ¿no?
2: En el caso Gürtel. Claro, claro.
3: Yo creo que había un poco ahí de las dos cosas, ¿no? Por una parte, de maniobra de distracción, de hablar más de eso que de lo que era más grave y que también afectaba más al gobierno, y que luego también había ese otro elemento de preocupación de los incentivos, ¿no? Como dirían ellos. Pero yo creo que lo principal era que la gente que no habláramos tanto de la cuestión de Ábalos y Koldo.
2: Es que fueron ellos los que hicieron una no sé si reglamento o ley para favorecer a aquellos que contribuyeran con la justicia. Fueron ellos. Entonces, hoy he oído declaraciones de destacados socialistas diciendo cómo es posible que encima se premie a quien está ofreciendo información para buscar beneficios. Oiga, es que han sido ustedes las que han hecho esa norma.
3: Al corruptor, ¿no? Que parece que Ábalos fuera ahí como un niño en un colegio o algo así, que van a corromperlo, pobrecillo. Bueno,
1: lo que pasa es que hablando de Ábalos es muy triste escucharle hoy estas declaraciones que ha hecho en público.
2: Sí,
1: ¿no? Y se mete todo el rato con Aldama, pero claro, el problema es que él...
2: Pero él pertenece a ese gobierno.
1: Claro, pertenece al gobierno. Parece que intentaron pactar con él también, ¿no? Le ofrecieron el abogado, le hicieron una serie de propuestas para que no contara cosas, y al final pues se ve en una cárcel con una edad preocupante, porque es una persona con más de 60 años y si se cumple gran parte de la pena. Pues de hecho lo dijo en el tribunal, delante del tribunal. Me van a encarcelar y a pasar el resto de mi vida en la cárcel, ¿no? Pues es que Aldama lo ha evitado, claro.
0: Pues hay demasiada gente opositando a librarse de la cárcel como
1: claro,
0: para...
1: Claro, pues le digo, está Leire...
2: Hay mucho miedo, Leire tiene mucho miedo.
0: Yo creo que ahora no solo porque es la primera...
2: Perdón, y Aldama no, a Ábalos, hay medio de Ábalos también.
0: No solo porque es la primera que ha amenazado en hacerlo, ¿eh? Ayer leíamos la portada de La Razón, donde evidentemente pues Leire decía, aquí estoy. Es que yo creo que es además la que más puede aportar.
2: Ha tocado más palos que nadie.
0: Lo que estamos viendo, y estos mensajes sí son relevantes, la familiaridad con la que José Luis Rodríguez Zapatero habla de Leire Díez. Uh-huh. Y las citas con Leire Díez. Uh-huh. O sea, para ser una desconocida, hombre, hablaba con gente muy importante, Leire Díez.
2: Sí, sí.
0: Y la recibían en lugares. Hoy Jacobo Teijelo ha admitido reuniones con la Fiscalía General del Estado, nada menos que con el número 2 de Álvaro García Ortiz. Lo que dice Jacobo Teijelo es que él no se presentaba como el que pedía la reunión, ¿eh? O sea, es decir, no era. No, bueno, aquí tiene a mi asistente, Leire Díez. No. Porque, claro, tampoco Jacobo Teijelo va a ser ahora el que asuma todo esto, como parece que quieren algunos que ocurra. ¿Qué dices, Bert? ¿Qué estás leyendo?
4: Portadas ya impresas. Te puedes imaginar que, bueno, tenemos tres, pues las tres monográficas. ABC, Venezuela se rompe. Edificios colapsados, infraestructuras destruidas, miles de personas sin hogar y una cifra de muertos que nadie se atreve a calcular tras un doblete sísmico que devastó Caracas y La Guaira. La foto, los equipos de rescate trasladando a una víctima del derrumbe en uno de los edificios de Caracas. Hay llamadas en portada para una tercera de María Corina Machado, Juntos por el Renacer. Otro artículo del presidente electo El Mundo, González Urrutia, una falla sobre otra falla. Más periódicos que tenemos por aquí. 20 minutos, cientos de muertos en

0: dos seísmos en Venezuela, hay 68 españoles desaparecidos. La fotonoticia habla de un despertar entre escombros. El tercer periódico que tenemos por aquí es el diario El Mundo, que también va con este asunto, a cinco columnas con un testimonio entrecomillado: rescatamos a la gente con las uñas, aquí no ha llegado nadie.
1: Es que eso de la...
2: Es que no tiene, bueno, lo sabemos
1: tremendo, todos, es que no tienen nada sanitario, por ejemplo, nada, de nada, de nada.
0: Yo la tengo foto es de gran impacto también, es un, claro, es un cuerpo que yace entre los escombros de uno de los edificios reducidos, es una foto muy impactante. También hacen hueco en su portada a los otros dos asuntos de la política nacional que hemos tratado esta noche. Fíjate qué titular de la crónica de Marisa Cruz tan lleno de significado. El Congreso que hizo a Sánchez presidente vota que se marche. Y luego, información de Lucas de la Cal desde Pekín, la agenda china de Zapatero desmiente su declaración ante el juez. Sus WhatsApps confirman que se coordinaba con la embajada del país comunista y que le pagaban cada mes. Te han abonado lo de China, entre comillas.
2: Lo de China.
1: Es que todos los días hay algo.
2: Pero hay algo importante en cuanto tienes que distinguir entre países. Esto ya nos pasó con Ábalos cuando aparecieron los gentilicios. Cuando aparecen los gentilicios dices, cuidado, porque hay mucho. No, la de Asturias, y dices, cuidado, porque entonces ya hay de más comunidades. Si tienes que distinguir, ¡ay, cuidado! No, y entonces aparecía, no, la de Asturias, la no sé cuánto, la turolense. Bueno, vale, pues entonces ya sabemos que va a ser complicado. Sí, sí, sí. Pues lo de China, pues ya sabemos que no solo era China.
1: Lo de ahora era lo de China, lo de Turquía, ¿qué más? Sí.
2: Pues mira, por ahora llevamos China, Turquía, bueno, por supuesto, Perú, Bolivia, Venezuela, por supuesto, Venezuela, por favor, y alguno más, algunos, las joyas venían de Zambia, pero Dominicana hay tres viajes,
1: en una semana, ¿no?
2: Sí, pero de 24 horas y de vuelta.
1: Sí, por eso, sí.
2: Sí. Hombre, la República Dominicana tiene suficientes atractivos como para quedarse un poquito más. Me dice, bueno, es que, ¿sabes lo que pasa? Que fui ahí a un pueblo al lado de Ciudad Real y volví. No, o sea, no. O sea, si usted se va a la República Dominicana, ya quédese, porque si no vamos a pensar que igual fue a hacer algo que no puede hacer aquí. No sabemos el qué. Pues a saber, a cuidar de unos negocios o lo que sea.
3: La Alianza de Civilizaciones hemos visto que ha tomado unos caminos muy inesperados, ¿no?
1: Pero oye, sigue funcionando y lo lleva Moratinos.
3: Ya lo vemos.
1: No, pero Moratinos y él, y siguen con un presupuesto para eso.
4: Es súper activo Moratinos, además está activo en infinidad de países también, que no podéis ni imaginar.
1: Sí.
4: Y sigue activo en África, en muchos sitios.
1: Guinea, Emiratos, Dominicana.
2: Miguel Ángel Moratinos acumuló además mucho crédito y capacidad de interlocución, no solo cuando fue ministro de Exteriores español,
1: y ahora.
2: Como enviado especial de la Unión Europea.
1: Sí, sí. Sí, pero eso fue antes de ser ministro de Exteriores.
2: Antes.
1: Es que era cuando su prestigio se hizo entonces, cuando era enviado especial, y todo el norte de África, Oriente Medio, lo llevaba él.
2: Sí, y siguió trabajando. Y Zapatero confía mucho en él, ¿eh?
4: Muchísimo.
2: Sí, tanto que a todo el mundo le extraña que no... no sé. No creemos que hayan roto relaciones, ¿no? Bueno, a saber cómo ha evolucionado pues todo eso. Oye, no, unas últimas palabras para lo de Venezuela. La verdad es que es muy impactante la prensa del día de mañana. Bueno, demuestra también un vínculo además muy especial con España, y así tiene que ser, ¿eh? Porque ya no son solo los españoles desaparecidos, sino que en el fondo españoles venezolanos pues tenemos tantos orígenes entrecruzados que quien no tiene un gallego en familia en Venezuela, pues imagínate, ¿no? Un vasco. Y la verdad es que sí, es tremendo lo que estamos viendo. A mí me ha dejado helado este titular del Mundo, de esta testigo que te decía, estamos rescatándolos con las uñas, porque eso es cuando ves que ya un Estado está tan depauperado, y lo peor es que son las horas cruciales, porque si no los sacan ahora va a ser bastante complicado.
1: Y además, al estar cerrados los aeropuertos, no es tan fácil llegar a la ayuda a Estados Unidos, que es la de más próxima, más México, que está tan volcando también, porque la española, la europea, tarda más tiempo en llegar, pero la verdad es que es más difícil tener pues forma para no tener que llegar a unos aviones, es complicado estar encerrados los aeropuertos, ¿no?

0: Sí, es un estado, sí, lo que mencionaba al principio, claro, ¿no? Un estado fallido ahora mismo y con
1: pues es que no hay nada
0: muchas capacidades, muy pocas capacidades hospitalarias, de ayuda social.
1: Nada, pues no hay nada, si no tiene ningún analgésico.
0: De movilizar al ejército para recuperar vidas es una situación un poco...
1: Todos conocemos venezolanos dramática, que cada vez que van y vienen y cuando van, dicen la maleta, nada más que medicina es lo que llevan.
2: Sí, además, claro, que en esos vínculos están todos los vínculos con las familias que fueron allí y luego la cantidad enorme de venezolanos que están viviendo es que en España también, ¿no?
0: Hay 700.000 venezolanos,
2: claro,
0: ¿eh?
2: Y, 700, o sea, que es el terremoto de allí, pero también es el terremoto de aquí. Y luego una... Claro, en esta cuestión de fracaso de Estado y de en parte por la corrupción, también hay una gran dependencia de la ayuda extranjera, ¿no? Estaba leyendo un artículo y decían, ahora España es uno de los países que van a intentar ayudar, sí, pero también es un test para ver el compromiso de la administración estadounidense con Venezuela, ¿no?
3: Sí. Pues es muy interesante eso, sí. Lo que pasa es que Marco Rubio, que creo que tiene también otros asuntos de los que ocuparse, porque hay una noticia de última hora que adelanta el New York Times que dice que Irán ha atacado un barco en el estrecho de Hormuz, y precisamente mientras Marco Rubio se reúne con los líderes del Golfo. Esto amenaza la ya muy frágil, inestable paz, es demasiado ambicioso llamarlo paz, el alto el fuego. Porque lo que ha hecho en el fondo Irán es un ejercicio o una exhibición de fuerza, una más. Fijaos, el ataque se produjo horas después de que Irán, demostrando su control sobre el estrecho, advirtiera a los barcos de que la única ruta a través de este vital paso para el petróleo y el gas natural era a través de sus aguas. Muchos barcos habían estado utilizando una ruta en el lado sur del estrecho, bordeando la costa omaní. Entonces lo que dijeron los de Irán es, mire, no. Y ha demostrado otra vez el control sobre el estrecho, una ruta que estaba perfectamente abierta antes de la guerra. Y que Irán ha demostrado que puede cerrar en un ejercicio de fuerza pues que le es muy favorecedor. Con lo cual se viven pues momentos delicados en la ya delicada paz en Oriente Próximo.

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0: no es el horno con la puerta abierta en el que parecía que estábamos, o ese secador encendido del aire tan, tan ardiente. Eso ya no lo hemos tenido en la mayor parte de España, pero sí se ha repetido todavía en el noreste, que es donde hemos tenido, Rafa Latorre, las temperaturas más elevadas. En Aragón, quinto, en Zaragoza ha pasado de 40 grados, 39,5 en Vera, en Navarra, o en San Sebastián, en Donosti. Es decir, Guipúzcoa, Navarra, Aragón, todavía con estas temperaturas tan, tan elevadas. Por el oeste no, porque, mira, al revés, esa masa de aire más fresquito del Atlántico ha venido además con lluvias y tormentas, como las lluvias que están cayendo en Galicia, o las tormentas que han sido fuertes y con granizo, por ejemplo, en Asturias. Bueno, pues ese aire algo más fresquito es el que ha hecho bajar las temperaturas en estas zonas del oeste y centro peninsular, pero ha empujado un poco la masa de aire cálido hacia el Valle del Ebro, que es donde sigue, donde va a permanecer en los próximos días. Ahí estamos viendo que no van a bajar mucho. Bueno, lo más inmediato en cuanto a la previsión es que esta madrugada, salvo en el este, en el resto bajan las temperaturas. Vale. Y se debería notar, Rafa Latorre. Bien. Esta noche deberíamos dormir un poco mejor.
1: Sí.
0: Las mínimas no serán tan elevadas. Eso ya queda atrás. Mañana, temperaturas como las de hoy no van a cambiar mucho. Mira, bajan un poquito en Guipúzcoa, en Vizcaya, en la costa del País Vasco, y en el resto, o como hoy, o suben incluso ligeramente por la tarde en Andalucía y Castilla-La Mancha. Suben a 38 grados en Córdoba, 38, pero no son los 44 del otro día, ¿vale? Esa ola de calor no, pero calor sí va a seguir. Y así vemos el fin de semana también. El sábado bajarán en el Cantábrico, ahí se librarán de este calor excesivo que están teniendo. En el resto, las temperaturas van a ser elevadas. No es ola de calor, pero va a ser un día de verano muy caluroso, eso te lo aseguro. Y las tormentas, bueno, las lluvias, Galicia y Cantábrico, y el domingo sobre todo, que persistan algo más las nubes. Muy veraniego el fin de semana, de un verano, te diría que normal, no sí. De este calor excepcional.
1: Soportable, ¿no? Digamos, soportable.
0: Soportable, pero con temperaturas más altas que las de hoy, que la bajada solo va a servir para quitar el título de ola de calor, pero vamos, que seguimos muy parecidos.
1: Pues muchas gracias, Barceló.
0: Pues a ti siempre.

0: una sintonía que gusta mucho al oyente esta, pues le permite. Bert quiere aprovechar siempre este tiempo para leerme alguna portada y yo tengo que frenarle y decirle, no, deja que la sintonía, que tenga un poquito de oxígeno. Venga, ¿tienes alguna por ahí?
1: Tengo exactamente una. Menos mal que me has dado paso. Bien. El País, te os podéis imaginar, 5 columnas, devastación en Venezuela. 2 fuertes terremotos golpean el país. La foto, pues muy parecidas en todas. Es búsqueda de desaparecidos ayer entre los escombros de edificios derrumbados en La Guaira, cerca de Caracas. El balance inicial habla de al menos 2 centenares de fallecidos, pero se teme que la cifra crezca mucho más. Ya no sé cuántos muertos hemos sacado. Los testimonios, como veis, pues por desgracia, se parecen bastante. PP, Vox y Junts aprueban en el Congreso pedir la dimisión de Sánchez. Zapatero solicita la nulidad general de la investigación.
0: Chapo Poblaza, ¿qué tal? Buenas noches.
2: Buenas noches, Rafa Latorre.
0: Pues a ver qué traes ahí anotado en tu cuaderno.
2: Pues mira, hoy traigo las notas del 25 de marzo. Apunté en mi cuaderno que se hizo de noche en La Guaira poco después del terremoto. El sol se acostó sobre una cama de escombros, de gritos de socorro y de cristales rotos. Alrededor de un edificio derrumbado, alguien manda callar a todos por si bajo el hormigón responde alguna voz. Resulta insoportable vivir pensando que dentro de 15 segundos el suelo puede abrirse y tragarse el colegio de tu hijo con él dentro. Vivimos imantados sobre una bola de fuego lanzada por el vacío infinito que gira a miles de kilómetros por hora y aún así hacemos planes en febrero para la segunda quincena de agosto. A muchos no los ha matado únicamente el temblor de la tierra. Los ha matado también la corrupción, la pobreza, que las dictaduras socialistas se extienden sobre los que las padecen. Una parte de esos muertos se ascribe al estornudo de las placas tectónicas, es cierto, pero otra pertenece al chavismo, que levantó edificios de papel mientras se llevaban en coimas, zafiros, offshores y lingotes de oro las reservas de uno de los países más ricos en recursos naturales del planeta. Le robaron el dinero, la libertad, las ambulancias, los helicópteros, las medicinas. Ahora solo Dios sabe con qué manta cubrirán a sus muertos. Con discursos descabellados, igual, con puterío, con cerrojos del helicoide y con las mandangas de un movimiento político que aún nos da lecciones de ética. El infortunio es capaz de las más asquerosas hazañas, eso es verdad, Rafa. Pero por muy maldito que sea el destino, también tendremos que buscar a sus cómplices para hacer justicia.
0: Hasta mañana, Chapu.
2: Siempre amanece.
0: Bueno, pues sí, ir saliendo, porque ya ha terminado este día y la mejor forma de inaugurarlo es escuchando el Radio Estadio Noche, que ahora va a empezar lo bonito. ¡Qué mundial de estrellas, Rocío Martínez! Marcan todos los buenos, ¿te das cuenta? Con todos los buenos juegos.
3: ¿Cómo está Vinicius también? Oye, le estoy cogiendo el gusto yo a este último comentario. Claro, aquí en la brújula.
0: Ya lo vamos a institucionalizar, ¿vale?
3: El micro aquí con la torre.
0: Sí, fantástico, fantástico. No, y Vinicius, oye, muy bien.
3: 3 partidos, 3 MVPs. 4 goles en 3 partidos.
0: Es imposible no ser un poco brasileiro en los mundiales. Eso vamos a reconocerlo, ¿eh?
3: Yo soy de Japón. Porque ¿Ah, son sí? muy limpios, muy ordenados.
0: ¡Nakamura!
3: Tal, me gusta.
0: ¡Qué
3: me
0: jugador!
3: Gusta,
0: bueno, ya ven.
3: Lo ha renovado con el Madrid, Vinicius.
0: Ya ven qué mundialón, ¿eh? Y aquí en el Radio Estadio Noche es donde hay que vivirlo. Hasta mañana.
3: Adiós.

0: ¿Qué tal? Buenas noches. Con nuestro corazón, como no, con Venezuela, por esos terremotos que dejan ya de momento 188 muertos. También el de la selección española, que en su primer entrenamiento ya en Guadalajara, en México, ha realizado un minuto de silencio por las víctimas. En Caracas, por actos de su fundación Eleven, estaba Alexia Putellas junto a su familia. En un comunicado ha dicho que estaban todos bien y mandaba ánimos a todos los venezolanos. Venezuela, la selección, la vinotinto, no juega este Mundial, donde se siguen definiendo grupos. Esta madrugada el grupo A, México y Sudáfrica, que jugará con Canadá, seguro. Las dos están clasificadas y con muchas opciones, Corea como tercera con 3 puntos. Y el grupo C, donde Brasil, la Brasil de Vinicius, podríamos decir, que lleva 3 de 3 MVP, 4 goles en 3 partidos, pues pasa como primera. Marruecos como segunda, sus rivales serán Japón, Países Bajos o Suecia. Este grupo, el F, se juega hoy a la 1, Túnez, Países Bajos y Japón, Suecia. Y tenemos desde las 10 en juego, Ecuador 1, Alemania 1 y Curazao 0, Costa de Marfil 2, clasificadas Alemania y Costa de Marfil. Pero como decíamos en el arranque del programa, el deporte está mostrando su apoyo a Venezuela. En México lo ha hecho hoy ya España, que ha viajado desde Chattanooga, y también lo ha hecho Edu Pidal. ¿Qué tal, Edu? Buenas tardes.
1: Buenas noches en España, buenas tardes aquí en Guadalajara. Ayer por la noche llegaba la selección española en el transcurso de Radio Estadio Noche. Justo antes de volar hablábamos con Cucurella. Han pasado ya las primeras horas aquí, han entrenado en un complejo deportivo a las afueras de Guadalajara. Y ahora estamos en el estadio de Guadalajara, donde mañana se va a jugar el Uruguay-España, que es un estadio precioso, elevado sobre la altura de la calle por unas laderas de césped natural, con una cubierta sostenida por columnas, que tiene un aire así a, no sé, diría Saint-Denis en París o al Metropolitano, tiene ese aspecto. Este estadio para unas 50.000 personas, esa es su capacidad. Mañana se va a llenar con amplísima presencia de españoles, de muchos españoles emigrantes aquí en México o en otros países de América. Como decía, la selección ha guardado esta mañana un minuto de silencio en el entrenamiento, antes del inicio del entrenamiento, por las víctimas de los devastadores terremotos que han tenido lugar en Venezuela. Hay muchos enviados especiales también de ese país, a los que mandamos un abrazo desde aquí, desde México, y desde toda la delegación española desplazada para el Mundial de España 2026, porque lo seguimos de cerca y lo hemos contado a lo largo de todo el día, gracias a los compañeros de los servicios informativos de Onda Cero,

0: y en este último programa con La Brújula. Estamos pendientes del inicio de la rueda de prensa de La Fuente, al que vamos a escuchar en pleno programa. En 15 minutos, en principio, ya ha llegado aquí una expedición de la selección española que duerme en el centro de la ciudad de Guadalajara, la segunda ciudad por habitantes y por capacidad y por volumen del país de México, después de la capital de Ciudad de México. Es una ciudad que vive mucho el fútbol, que vive todavía la resaca emocional ayer de la victoria de su selección, de la selección mexicana, que consiguió ese pleno de victoria sin encajar goles en la fase de grupos y que yo creo que la fiesta se ha alargado hasta hoy. Aquí hay una fuente y una zona y una plaza llamada La Minerva, como si fuese Neptuno o la Cibeles en Madrid, por ejemplo, donde se celebran los triunfos de la selección mexicana, que ayer se llenó de aficionados de su selección que salían en coches con las banderas por las ventanillas y que hoy va a vivir además un concierto multitudinario, dicen que con más de 120.000 personas. Bueno, decía que estamos pendientes de La Fuente. Los jugadores están en el hotel, descansando con sus familias. Algunos han podido tener el placer de poder visitarles y saludarles durante unos minutos, pero el seleccionador está aquí en el estadio, no sé si a punto de comenzar la rueda de prensa o se va a retrasar un poco. Alfredo Martínez, sala de prensa, muy buenas.
1: ¿Qué tal? Muy buenas noches, Edu, Rocío. Pues yo creo que se va a cumplir la puntualidad porque está previsto que comience en apenas 10 minutos. Yo estoy en las entrañas, estoy abajo del todo en la sala de prensa. Han tenido que habilitar filas de sillas porque está absolutamente abarrotada la rueda de prensa. Tú sabes que hemos vivido mucha expectación de la selección española en Atlanta, pero claro, México es otra cosa. México ha recibido con los brazos abiertos a la selección española porque, quieras que no, para muchos es la segunda patria, es la selección favorita. Para ellos, el México-Uruguay es posiblemente de los partidos más importantes que se van a jugar en todo el Mundial en México. Vamos a ver en los cruces lo que les corresponde. Ahora ya México va a jugar como local todos los partidos hasta los cuartos de final, pero desde luego hay una expectación máxima. Hoy hemos asistido al entrenamiento en el Arena de Sports, una cancha que utiliza el Chivas femenino. Ahí, como decías tú, hemos vivido ese momento emotivo del minuto de silencio que han guardado los jugadores de la selección española, tan agradecido por la afición venezolana que ha tenido constancia del cariño del público español. En el entrenamiento han estado presentes Fernando Hierro y Emilio Butragueño, que me dicen que van a acudir luego también a la inauguración de la Casa de España. Era bonito ver a Aitor Caranca, el director de deportivo de la Federación, junto con dos excompañeros del Real Madrid, como eran Emilio Butragueño y Fernando Hierro. Y ha sido la última sesión preparatoria de España, que va a ofrecer la rueda de prensa, como te digo, en aproximadamente 9 minutos. Luego, posteriormente, orará Marcelo Bielsa, pero dentro de casi 3 horas comparecerá en esta rueda de prensa junto con Rodrigo Aguirre, jugador de la selección uruguaya, que no tienen el mejor ambiente, que digamos, ¿no? El lleno está asegurado, como tú decías, en este estadio tan espectacular, tan apartado y que además tiene un anillo muy importante que circunda el estadio y que complica los accesos para los aficionados, pero España será mayor en ese partido que dirigirá el colegiado norteamericano nacionalizado Ismael El Fart para el primer puesto del grupo H. Luego, si quieres, escuchamos a los protagonistas de la selección española y estamos muy pendientes de Luis de la Fuente y si nos da alguna pista. El otro día yo creo que sacamos tú y yo, Edu, alguna sobre el posible 11 titular, los minutos que podría tener Lamin Yamal y compañía, ¿no?
0: Hombre, mira, Alfredo está en la sala de prensa, está a 50 metros por debajo de esta posición de Onda Cero, donde mañana vamos a contar el partido y los goles del Uruguay-España. Especial Radio Estadio desde la 1 de la madrugada, haremos Radio Estadio Noche y tomaremos el testigo con el equipo de Edu García para contar el partido, que será a las 2 de la madrugada en España. Desde esta posición, en un estadio vacío en sus gradas que se prepara para acoger mañana 50.000 personas, veo ya caminar por el área técnica de lo que será mañana el banquillo español al director deportivo de la selección española absoluta, Aitor Caranca. Veo también con el móvil en la mano grabando un vídeo impresionado por el aspecto del estadio a López Vallejo, el exfutbolista, exportero, que ahora ejerce como psicólogo en la selección absoluta. Y mira, se asoma también Luis de la Fuente, el seleccionador español, junto con algunos miembros del equipo de prensa. Así que sí, efectivamente, en unos minutos entrará en esa sala y escucharemos al seleccionador. Una selección española que está aquí en Guadalajara, en México, con una temperatura muy agradable, lejos del calor que soportaron aquí hace 2 semanas, parecido al que estáis sufriendo allí en Madrid. Lo ha agradecido la selección en el entramiento, hoy un poco menos, bueno, a ver si Brasero nos anuncia una bajada de temperaturas. Pues aquí hay una temperatura muy agradable, que es sorprendente a estas alturas de verano y en Guadalajara. Y estamos pendientes de la selección española por el estado de algunos futbolistas. Con Lamin recuperado, ya titular frente a Arabia, jugó la primera parte, podría tener casi 1 hora de partido si todo va bien frente a Uruguay en el tercer partido de la fase de grupos. Pendientes de Nico Williams, que tuvo 1/2 hora y en ese plan de recuperación podría ser titular ya en cualquier momento. Nico ha hablado esta mañana.
2: No, me encuentro bien, me encuentro feliz, intentando ayudar al equipo desde Tabateta. Espero seguir cogiendo minutos, cogiendo sensaciones tanto en los entrenos como en el partido. Eso depende del míster, creo que tiene mucha confianza en mí. Y bienvenido sea si me pone o como si no me pone. Quiero ayudar al equipo de la misma manera y bueno, estoy contento.
0: Al 100% Nico Williams, mañana será titular, ahora se lo preguntamos a De La Fuente por si repite equipo, el que ganó Arabia Saudí, o hace algún cambio. El otro día las novedades de Lamín, de Alex Baena, de Dani Olmo y del propio Pedro Porro en el lateral derecho. Acaban de pegar un salto los periodistas ¡hombre! Ecuatorianos que siguen a la selección española, porque ha marcado Ecuador en ese partido con Alemania. Se está decidiendo el grupo E, el grupo de Alemania, de Ecuador, de Costa de Marfil y de Curazao, y estamos contando los partidos en Radio Estadio. Quien quiera escuchar el fútbol en la app y en la web de Onda Cero, con el equipo de Edu García, que creo que nos escucha para una conexión, para saber cómo va todo. García, muy buenas.
3: He oído los gritos desde aquí.
4: Sí, normal. Hola, Edu. Hola, Rocío. Está terminando de cantar el gol José Manuel Jiménez, porque acaba de ponerse Ecuador por delante en ese estadio MetLife. Esto significa que pasa de tener un punto a tener cuatro y que como tercera podría estar, y va a estar, en los 16avos. ¿Qué caritas tienen los alemanes? ¿Cómo acaban de encajar en los últimos 12 minutitos, Jiménez?
5: El gol es de Ecuador, que le da la vuelta al marcador, el tanto de Gonzalo Plata. Empezó perdiendo el conjunto ecuatoriano después de una decisión muy polémica por una falta bastante clara en las acciones del tanto de Sané, pero han llegado los tantos de los ecuatorianos. Angulo en la primera parte y ahora el gol de Gonzalo Plata. ¿Cómo lo celebran los ecuatorianos? ¿Cómo lo celebra Becasés en el banquillo? Estamos en el 79 de juego. Ecuador 2, Alemania 1.
4: ¡Ecuador!
3: Por fin con esta. Me encanta, me encanta.
0: ¿Esto qué supondría, García? ¿Ordenándonos el grupo de Alemania?
4: Pues Alemania primero, segundo Costa de Marfil, y con cuatro puntos, está Alexis Martín Tamayo aquí para corregirme, Ecuador también estaría como tercero en la siguiente, porque con cuatro puntos te metes, estarías entre las ocho mejores, Alexis.
6: Estaría matemáticamente clasificada Ecuador, del mismo modo que lo está ya Bosnia.
4: Es más, Coyetti, tenemos hasta los cruces perfilados.
7: Alemania como campeona sería de grupo jugaría contra un tercero lunes 10:30 de la noche en Boston. Costa de Marfil contra el segundo del grupo I. Ahora mismo es Noruega, pero también podría serlo Francia. Ese partido martes 7 de la tarde en Dallas. Y Ecuador como tercera de grupo, pues también esperaría a rival. Dos goles a favor, dos en contra. El averaje lo tiene a cero.
4: Que sepáis, Edu y Rocío, que acaban de poner en el MetLife de New Jersey, Nueva York, la cifra de récord absoluto. Imagino que estará batiendo la anterior, la del Mundial 94. A esta fecha, es este partido, 3.605.357 espectadores en lo que va de torneo. Han batido el récord.
0: Claro, hay
4: más
0: que
4: de
0: tener en cuenta que han
4: hoy
0: sido más partidos.
4: Claro, claro.
0: Que son 12 grupos, que son 12 grupos, que son 48 selecciones, que va a haber más de 100 partidos al final del Mundial. Y pero es verdad que se ve un buen aspecto en los
3: estadios. Hemos pasado los 50 ya, ¿no? Hablaba esta tarde con Edu García y hemos pasado el Ecuador, nunca mejor dicho, ¿eh?
0: Pues Ecuador era una de las que podía dar la sorpresa en este Mundial y de momento lo da con la victoria en el partido frente a Alemania que se está disputando en New Jersey. Un abrazo, compañeros. 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
4: Eso, y a vosotros y os dejamos también ahora con Rocío y con Edu porque enseguida van a estar escuchando.
0: Pues aquí seguimos en la antena y en la antena de Onda Cero para seguir contándoos hasta la 1:30 todo lo que tenga que ver con el Mundial, con la selección española y con una actualidad que yo desde aquí, desde México, me pierdo en ocasiones, Rocío. No sé
3: no
0: qué noticias ha habido en Madrid.
3: No te pierdes, tú no te pierdes nada nunca de la actualidad de Edu Pidal. Por aquí ya sabes que el nombre es el de Nico Paz. El Real Madrid ejercerá su opción de compra por 9 millones de euros, pero no se quedará en la plantilla de Mourinho la próxima temporada. Hoy ha habido una reunión con el Como y se buscan fórmulas, como cesión, con compra obligatoria, alguna con traspaso, pero sin perderlo de todo del radar el Madrid. Nico Paz está jugando el Mundial con Argentina. Hablando de Mourinho, hoy ha dado otra entrevista y en ella ha dejado alguna de sus líneas maestras en su segunda etapa en el banquillo blanco. Una, que quiere que los jugadores del Madrid pierdan en el Mundial y se vayan de vacaciones para que estén todos en la pretemporada. A ver, es verdad que lo ha dicho en tono desenfadado. Y otra, que no quiere cargarse a los futbolistas que parece que tuvieron problemas últimamente. Vamos, que no viene a hacer limpia. Que a los mejores los quiere. Y yo digo, pues igual esta idea influye algo o no en la renovación de Vinicius, que ni se ha producido ni por el momento parecen cercanas las partes. Hemos hablado al principio de Alexia Putellas, que estaba en Caracas, pero es noticia también por lo deportivo. Hace una semana se despidió del Barça, pues se va a ir a Inglaterra, a London City. Y por aquí, menuda fiesta ha habido hoy en el Rocha Arena, celebrando la segunda liga ACB del Valencia a básquet. Había unas 7.000 personas. Una fiesta en la que el MVP, Jan Montero, se ha despedido muy emocionado de la afición taronja.
0: Bueno, no me he perdido tantas cosas al final.
3: Tú lo sabes
0: pero
3: todo, lo controlas al otro lado del océano.
0: Nos perdemos un poco, son 8 horas menos aquí en Guadalajara. Aquí son las 4:15 de la tarde, 12:15 allí en España. Así que es un buen horario para Radio Estadio Noche. Pero horario mañana para todos, porque tendrán que trasnochar para poder escuchar el partido aquí en Onda Cero, para ver el Uruguay-España, que va a decidir el liderato de nuestro grupo. Y es importante, ya lo saben casi de memoria, por saber el camino que nos esperaría de aquí hasta el final del Mundial. Si somos primeros de grupo, si les España acaba primera, 16avos jugaría en Los Ángeles, 8avos de final en Dallas, 1/4 de final en Los Ángeles, semifinales en Dallas y la final ya en New Jersey. ¿Le apetece a la selección española? ¿Le gusta ese camino al margen de por los rivales, que en principio, digo en principio, serían más asequibles para nuestra selección? ¿Le gusta eso de repetir sede? Por eso de ir a un estadio ya conocido, por hacer rutinas del anterior viaje, se jugarían 4 partidos en 2 estadios y España iría de una ciudad a otra sin volver ya a Chattanooga. Volveremos a Chattanooga después de este partido en Guadalajara. Siguen Caranca y López Vallejo en el césped de este estadio de Guadalajara, con lo cual intuyo que todavía queda un ratito, unos minutos, para que arranque la rueda de prensa de Luis de la Fuente, así que nos da tiempo a saludar a Esteban, que me han hablado de él aquí en México. Hola Esteban, portero.
8: ¿Qué tal Edu? Pues no sabía que en México tenía por ahí todavía...
0: Me han venido 3 aficionados con la camiseta de México, me han parado a la salida del hotel y me han dicho, tenéis que dejar más hablar a Esteban, que no lo dejáis hablar, me han dicho, salir del hotel.
8: Entonces las palabras y el contrato por palabra, a partir de ahora.
0: Nada, oyentes de Onda Cero. Está Cayetano Ross, hola Cayetano.
9: Hola, buenas noches.
0: Muy buenas. Y está Látigo Serrano, hola Látigo.
10: ¿Qué tal, cómo estáis?
0: Y luego sumamos a Alberto López Frau, que está comentando el partido en Alemania. A la espera de que hable Luis de la Fuente, pues casi la primera pregunta es ¿qué cambios esperáis mañana ante Uruguay? ¿Mismo equipo o algún retoque?
8: Yo, o mismo equipo... o la entrada para sumar minutos y progresar en el, digamos, en esa pretemporada que está haciendo Nico. Pero entiendo que quizá mismo equipo y que al descanso pueda entrar Nico, como el otro día, por ejemplo, quitaron a Lamín y Juanjo en la televisión lo explicó perfectamente, ¿no? ¿Cuál era el plan de un poco de esta mini pretemporada?
0: Lo comenté con Juanjo, perdona que te corte. Lo comenté con él, la naturalidad con la que expresó en nombre del cuerpo técnico un cambio que íbamos a conocer 2 o 3 minutos más tarde. Él mismo dijo, Lamín se queda en el banquillo, era el plan previsto, saldrá un compañero, tal. Yo creo que lo tratan todo con absoluta normalidad, por eso huyen todos de polémicas.
8: ¿Sabes lo que pasa, Edu? Que ahora mismo, en el fútbol que estamos, si no hablas de una manera que no te entienda nadie, parece que no sabes de fútbol. Si te entiende todo el mundo y eres normal... parece que eres uno más, que no, tú no vales para esto. Ahora, si hablas raro, no te entiende nadie, bloques altos, bajos, medios, ojo, cuida con este, que nos viene a enseñar de fútbol. No, hombre, no, el fútbol está medio, casi todo inventado, lo importante es que todo lo entienda. Si lo entendemos nosotros, a Juanjo o al seleccionador, entiendo que los futbolistas lo entenderán mejor todavía. Será más fácil de aplicar el plan de partido.
10: Yo sí que creo que va a repetir equipo. Para mí sería un sorpresón que no jugaran los mismos, aunque luego a Nico pues lo pueda sacar en el descanso en el 50. Es que yo creo que Nico va a ser importante, pero viéndole cómo está, no está para ser titular en un partido de eliminatoria, por lo menos de momento. Ojalá juegue mañana 40 minutos y se salga, pero yo creo que juega con los mismos del otro día.
11: Sí, no te reías. Además, no, me reía porque es verdad lo de que a veces hay comentaristas que quieren dárselas de tan entendidos que no les entiendes nada. Hablan para un grupo muy selecto de aficionados o de técnicos, porque realmente... pero pasa también en baloncesto, ¿eh? Ayer viendo la final del Valencia Basket contra el Barça, empiezan a hablar y utilizan muchos anglicismos y...
0: Mira, perdona, Cayetano, que se sienta Luis de la Fuente, sí, tenemos aquí la imagen interna puntual de la sala de prensa, sí, muy puntual, estaba programada para las 12:15, 4:15 de la tarde aquí en Guadalajara, con 2 minutos de retraso. El seleccionador español, primeras respuestas del entrenador de nuestro país.
12: Todo nuestro apoyo, nuestro ánimo y reitero una vez más nuestra solidaridad, así que un abrazo muy fuerte para el pueblo de Venezuela.
13: Una pregunta
0: para Dios, esta Javi. Mañana en el entrenamiento, que la selección ha guardado un minuto de silencio. Aquí, el primer mensaje aquí, para Luis de la Fuente, de Luis de la Fuente. Es un mensaje de abrazo para Venezuela y para todos los venezolanos después de los terremotos que han sufrido en las últimas horas. Primera pregunta.
13: Un equipo muy correoso, el equipo ha funcionado bien. La pregunta es...

0: Si lo que toca, lo que funciona no se toca, si con lo que vimos en el segundo partido que funcionó tan bien, el 11 tiene que ser, si no el mismo, muy, muy parecido al que vimos ante Arabia Saudí. Gracias.
1: Javier, pues evidentemente no invita la actuación del otro día de los jugadores, no invita a hacer cambios, pero es verdad que también los que salieron, yo estoy muy contento con su comportamiento y su rendimiento. Y sobre todo lo que estoy contento es con los entrenamientos que hemos visto durante toda esta semana. El nivel de entrenamiento que estamos teniendo es fantástico. Y eso también me invita a que esos jugadores que están demandando también, no una oportunidad, que esto no se trata de dar oportunidades, sino simplemente un reconocimiento a su trayectoria, a su trabajo, pues tengan la posibilidad de hacer. Porque desde la confianza que tengo en ellos, sé que cualquiera que salga lo va a hacer bien. Veremos yo ya sé el equipo que va a jugar, pero esta tarde noche pues evidentemente le damos un último repaso con todo el grupo, el cuerpo técnico, mi grupo de máxima confianza, el trabajo y sacaremos, pues si hay alguna duda pues me aclararán o simplemente será refrendar y reforzar la idea que tenía en un principio.
2: Alfredo, aquí.
3: Buenas tardes, seleccionador Alfredo Martínez, en directo para Radio Estadio Noche de Onda Cero. Después del comienzo ante Cabo Verde, el equipo reaccionó muy bien y ofreció una gran versión, le regaló un regalo de cumpleaños frente a Arabia Saudí. Esa es la línea a seguir. ¿Entiende que el equipo ya ha reconducido el camino, ya ha tenido las buenas sensaciones y que lógicamente 33 partidos no quedan en una anécdota y que ante Uruguay debemos ver esa versión más cercana a Arabia Saudí? Gracias.
1: Alfredo, es que necesitamos dar esa mejor versión porque cada vez los rivales son más difíciles, es más nivel, cada eliminatoria que sigamos, y si Dios quiere tenemos suerte de seguir pasando eliminatorias, nos va a exigir más y mejor rendimiento. Todo esto pasa en nuestro planteamiento final, que sería el ideal llegar al día 19 a la final, pues por ir mejorando, hay que seguir mejorando. Creo que tuvimos dos partidos muy buenos para esta primera toma de contacto con la competición. Este último nos dejó buen sabor de boca, pero con eso no nos vale para ganar Uruguay. Nos va a exigir todavía mejor rendimiento, más atención, más concentración, más acierto, etcétera, etcétera. Porque el rival pues va a ser cada vez más duro. ¿Sí?
2: Luis, aquí.
4: Hola, seleccionador. Luis Castro, Radio Nacional. Estamos en directo en Tablero Deportivo. Quería preguntarte si el partido de mañana es el termómetro, porque los más críticos dirán que contra Cabo Verde fuimos una ruina y que contra Arabia Saudí era nuestra obligación. Gracias.
1: No, nosotros lo que vivimos al margen de esas valoraciones, esos análisis. El análisis es el nuestro. Sabíamos que el primer día podíamos tener complicaciones, ese primer partido siempre genera... Pues eso, todavía hay que cogerle un poco el ritmo de competición. El segundo ya entramos de una otra manera diferente, pero seguramente gracias a toda la experiencia que habíamos tenido el partido anterior. Y este va a ser otro partido totalmente también nuevo, diferente. Y luego ante un grandísimo rival. Para mí Uruguay, no, lo he denominado la historia del fútbol, pero es que tiene futbolistas que todos están jugando en Europa, muchos en Europa, en gran mayoría aquí también en México, en Brasil. Jugadores que muy importantes y nos va a exigir lo mejor de nuestras versiones. Insisto, ya sé que reitero mucho a veces esa expresión, pero que es verdad. Cada partido es diferente y Uruguay, como entenderemos, todos los amantes del fútbol y todos los futboleros, pues que es un equipo que nos va a exigir mucho y además en unas circunstancias que ellos obviamente todavía van a tener que dar otro paso más adelante porque se están jugando nosotros muchísimo y ellos también. Pero vamos a ver mañana el partido por dónde camina y en cualquier caso vamos a intentar llevar la iniciativa a nosotros.
5: A los fotógrafos, muchísimas gracias. Por favor, les pedimos que se retiren.
2: Miguel Ángel.
6: Hola, Luis.
7: Se quitan los fotógrafos de esa primera fila para que las cámaras de televisión puedan seguir teniendo la imagen del seleccionador. Sigue de la Fuente, en directo desde Guadalajara.
8: Las últimas veces que mañana pueden coincidir en el campo otra vez Fede Valverde y Álex Baena. Las últimas veces que se han visto, digamos que han saltado chispas. El otro día nos decía Baena en el partidazo que él cree que Fede puede tener fijación por él. Quería preguntarte si has hablado con Baena de esto, si le has dicho que esté tranquilo, que se frene y si temes un partido duro.
1: No, yo, mira, primero a la primera pregunta, Miguel, cada partido es diferente, los futbolistas son profesionales y Álex Baena es un grandísimo profesional y Fede también. Valverde. Entonces, otra cosa es que en el campo, pues lógicamente cada uno tiene que defender lo suyo y nos empleamos en el campo pues con todas las armas que podamos. Y el partido de mañana va a ser muy exigente.

0: para Valverde, para Baena o para el que esté en el terreno de juego. Y con respecto a la dureza o no dureza, yo es que creo que el fútbol es lo que es. El fútbol es máxima competición, máxima rivalidad y máxima puesta en escena de las mejores virtudes de cada uno. La dureza es el propio fútbol. No creo que sea un partido que esté marcado por otro concepto, otra acepción de la dureza, que no tiene por qué, sino que simplemente cada uno va a poder defender lo nuestro. Ellos se juegan mucho, pero nosotros también. Así que será un partido seguro de una gran intensidad, como no puede ser de otra manera en un mundial.
1: Toribio, a fondo a la derecha, Luis.
2: Hola, Luis, ¿qué tal? Miguel Ángel Toribio, en directo para Radio Marca. Esta mañana, hablando con Nico Williams, nos decía que le tenéis que frenar en los entrenamientos, que está como una cabra, que está como loco por jugar, que él se ve ya jugando desde el inicio, que también asume su rol. Quería preguntarle un poco si nota esa ansiedad, demasiada insistencia en Nico, en jugadores que no han debutado como Eric, Zubimendi, Borja, si como que también se siente un poco en deuda con ellos.
0: Es que Miguel son los jugadores que marcan el termómetro de la exigencia y es los que hacen mejores al resto de compañeros. Si fueran conformistas y les diera igual jugar o no jugar, seguramente el equipo no rendiría de la manera que rinde. ¿Qué hace que esta actitud de estos que ahora no están, de momento no están teniendo minutos? Pues que los que están jugando no quieran soltar su situación en el, como, entre comillas, titulares, o llamémoslo como queráis, o de los que juegan desde el inicio. Eso es una suerte. Y no hay ansiedad. Yo lo que trato es simplemente transmitirles a cada uno que pueden jugar, que no pueden, más o menos, que son tan importantes si salen desde el minuto inicial, y comentaba, como si salen en otro minuto del partido. Y quiero recordar una situación, una que solemos valorarlo mucho nosotros, con todo el equipo, es que en la Eurocopa los partidos más importantes los resolvieron los jugadores que salieron del banquillo. Luego, esa es la importancia que tiene una buena plantilla, una buena relación de jugadores, un buen equipo. Eso es una de nuestras fortalezas.
3: Gracias, Inés Sainz de Televisión Azteca de México. Primero que nada, bienvenidos a México. Nos encanta tenerlos aquí. No sé si serán conscientes de que mañana el 80% del estadio estará apoyando a España. Van a jugar como si estuvieran en casa. En México se les apoya mucho. Y la pregunta va en el tono en que nosotros nos imaginábamos que este partido solo definiría el primero y segundo lugar y que los dos llegarían ya tranquilos a disputarlo. Sin embargo, va a ser un encuentro de muchísimo voltaje. ¿Cómo se plantea ese encuentro cuando sabes que Uruguay se juega la vida?
0: Inés, gracias por las palabras. He de decir, antes de contestar tu pregunta, si me permites, decir que hemos vivido una emoción y una afición a la selección española increíble. Lo vivimos en Puebla. Lo de aquí de Guadalajara está siendo algo espectacular. Así que muchas gracias a todo el pueblo mexicano por el recibimiento y por vivir de esa manera la selección española. Y es que no he visto todavía el final del partido. ¿Me podéis decir cómo va Ecuador, Alemania? Ecuador. Pues no sé, con eso digo muchas cosas, ¿no?
4: Lo sabía, los de la fuente.
0: Quiero decir que es que hay tanta rivalidad, hay tanto nivel, desgraciadamente, de equipos que, como yo he comentado en alguna otra ocasión, Inés, equipos que seguramente mediáticamente no tienen el reconocimiento futbolístico que en el campo lo tienen, que los profesionales los conocemos. Entonces, Cabo Verde, Arabia Saudí, ganarles es muy difícil, además de otras selecciones que ya habéis visto los resultados que están teniendo por ahí. Y eso es muy difícil. Y nosotros sabíamos que nos iba a costar mucho, no pensábamos llegar clasificados en la segunda jornada. Sabíamos que íbamos a depender de la clasificación ahora final, si podemos quedar primeros, segundos o terceros, obviamente, en la última. Y es ni más ni menos, insisto, el plan que teníamos establecido. Así que a trabajar y mañana a pelear el partido. Que hasta ahora os he dicho que los más importantes eran en Cabo Verde y Arabia, pues no. El más importante del Mundial es Uruguay. ¿Sí?
4: Está bien el niño de la Fuente, porque justo antes de empezar la sala de prensa ha sabido por los miembros de comunicación de la Federación Española que Ecuador había marcado el 2-1 en el partido de Alemania y ha recordado que todos los partidos son difíciles. Sigue de la Fuente, estamos en Radio Estadio Noche, habla el seleccionador.
5: Un actor, un actor buenísimo.
6: Ángel, ¿no? Hablaba de esa forma de hacer arte, de cómo son los artistas, los genios. Quería preguntarle con quién compararía a Bielsa y por qué.
0: Mira, Bielsa, he de decirte una cosa, mira. Yo he sido y soy un gran admirador de Marcelo Bielsa. Le he seguido mucho su trayectoria. Cuando estuvo de entrenador en el Athletic, yo estuve 18 meses en el Paris y estuve cinco meses, yendo a Lezama a ver todos los entrenamientos de Marcelo. Tengo todos los entrenamientos grabados durante todo ese tiempo. Y aprendí muchísimo de él, y es un entrenador que ha sido muy innovador en muchos aspectos futbolísticos. Entonces soy, insisto, un gran admirador, y he tenido ya la suerte de convivir con él alguna jornada en Madrid, de unas jornadas que hizo, de unas charlas y unas conferencias que dio en Madrid, y tuve oportunidad de departir luego en privado con él de todo, de fútbol especialmente, y insisto, declaro admirador y encantado de competir. Mañana es la primera vez que nos enfrentamos, pero en cualquier caso, yo, para mí es un honor, un gusto enorme poder jugar contra él.
1: Carabias, aquí enfrente.
5: Ahora se está acordando Bielsa. Ay, bah, se sabe todos mis trucos, que estuvo cuatro meses ahí estudiándolos.
7: Si estás teniendo tiempo para ver el resto del Mundial y de lo que estás viendo, ¿qué es lo que más te está gustando o lo que más te está llamando la atención? Gracias.
0: Sí, estamos viendo casi todos los partidos. Desgraciadamente algunos no tenemos que, los viajes y desplazamientos hemos tenido que no hemos podido verlo. Pero lo que me está gustando mucho es la tremenda igualdad que se está viendo. Hoy ahora Ecuador va ganando a Alemania. Pues,
4: ya ha acabado el partido. Otros
0: resultados, ahora que no quiero tirar de memoria, porque algunos seguramente mezcle en tantos partidos que estamos viendo y alguno mezcle un rival con otro. Pero estamos viendo, sobre todo, lo que me está agradando es la enorme igualdad que existe en esta competición, en este campeonato. Y sobre todo ver que los que supuestamente en un principio todos hablábamos, yo especialmente, hablábamos de cierto favoritismo, pues que cuesta mucho ganar. Aquí, insisto, a nivel internacional, a nivel de selección, la diferencia futbolística es mínima, se reduce mucho, y esto demuestra que los resultados que se están dando en este campeonato del mundo. Eso destacaría, sobre todo, la igualdad de todas las selecciones.
1: Iván,
8: ¿qué tal? Luis, Iván Martín, de OK Diario. Siempre nos dices que el siguiente partido es el más importante del Mundial, pero por cómo llega Uruguay, por lo que significa Uruguay en el mundo del fútbol, ¿es el primer test serio, la primera prueba de fuego de la selección española? ¿Es el momento de dar un golpe encima de la mesa?
0: No, Iván, no, que es que ya estáis poniendo, ya pensando la noticia después de, pues si acaso pasa o deja de pasar, que no nos equivoquemos. Tan duro ha sido Cabo Verde, como ha sido Arabia, como va a ser con otras diferentes connotaciones, porque cada partido es diferente, pero todos son dificilísimos, todos. Y los que hemos sido futbolistas sabemos la dificultad que trae a cualquier rival, cualquiera. Y en una competición como un mundial, ya no te quiero ni contar. Luego, no empecemos ya a pensar en lo que voy a decir después de, porque eso es ventajista. Lo difícil, si queréis decirlo ahora. No después, que después la valoración puede cambiar mucho. Y para mí, tan concentrados y tan exigentes estábamos con Cabo Verde como vamos a estar mañana con Uruguay o con lo que nos venga en el futuro.
1: Eugenia, aquí.
9: Hola, mister. Eugenia Caroli de Telemundo Deportes. Primero, de parte de todos los venezolanos, darle las gracias por sus palabras y por el acto de solidaridad sí. Esta mañana a todo el equipo, y preguntarle cómo gestiona este vestuario de cara a un partido en el que, por un lado, Mikel Oyarzabal nos dice que lo importante es no perder las casillas de cara a este encuentro, y por otro lado Nico Williams, que no salirse de sus casillas, nos dijo Mikel Oyarzabal.
1: Es la misma.
9: Vale. Y por otro lado Nico Williams nos dijo esta mañana que tenía ganas de dar caña.
0: Sí, es que están los 26 jugadores, están con una motivación excepcional. Yo creo que esa es la suerte que tenemos, que todos los jugadores, además de estar, bueno, 25, ahora Víctor ya está en ese proceso que va avanzando ahora ya más acercándose a su recuperación, pero el resto de jugadores están todos ansiosos por jugar, pero con esa motivación en positivo, digo, ansiedad en positivo. Y la verdad es que creo que tanto dices Nico como cualquier otro compañero, pues lógicamente, sobre todo lo que tenemos que hacer es mantener nosotros nuestra identidad. No tenemos que salirnos del guión. Nosotros sabemos cuáles son nuestras fortalezas, qué es lo que nos ha traído hasta aquí, seguir mejorando, seguir creciendo, pero desde una base, una idea, un modelo que insisto, que es reconocible, pero que es mejorable. Eso es nuestra idea. Pero si me vas a permitir, yo es que no doy puntada sin hilo, como dicen en mi pueblo, has hablado de Mikel Oyarzabal, un grande de los grandes. Ya por fin, estamos empezando, fíjate que es difícil.

0: Sí, tú sí, estamos empezando a reconocerle en España. Madre mía, por fin. Gracias.
1: Jordi.
2: Sí, hola, Mr. Jordi Gil del diario Sport. Yo te quería preguntar por el partido del otro día. ¿Te convenció que Dani Olmo y Pedri jugaran juntos?
0: Es que se oye, perdóname, Jordi. Es que se...
2: Sí, te convenció la fórmula de Pedri y Olmo juntos en el campo.
0: Sí, pero de igual manera me ha convencido también otras veces con Fabián o con Mikel Merino. Quiero decir, que es que tenemos, o con Martín Zubimendi, quiero decir, que el tema es que obviamente no puede jugar los 26, y en esas demarcaciones tenemos 6, 7, 8 jugadores que al final tienen que jugar 3 en esa posición que nosotros, con el sistema que utilizamos, son 3 jugadores los que juegan por esa posición central, ¿no? Entonces, veremos, a ver, insisto, me gustó mucho el otro día esa aportación de ambos, pero de igual manera me gustó cuando salió Mikel Merino o cuando, insisto, ha tenido que, o cuando salió Fabián. Es una suerte la que tengo, ya lo sé, poder disponer de este tipo, estos grandes futbolistas que, en mi opinión, como ya reitero otra vez más, son de los mejores del mundo, para mí los mejores. Entonces, cualquiera de los que elijamos podrán estar más o menos, tendremos gustos personales cada uno, pero son todos muy buenos y rinden muy bien en nuestra idea y nuestro modelo.
1: Sí, aquí.
3: Hola, Luis, soy el lado de The Guardian. Sí. ¿Cómo? Tú has planteado que hablemos un poco más de Mikel Oyarzabal, que la gente realmente reconozca un poco más a Mikel Oyarzabal. Parte del problema a veces, para no hablar de él, es que da la sensación de que él tampoco quería hablar de él. No sé si precisamente esa humildad es lo que hace de él un futbolista tan bueno, ¿no? Porque no tiende a intentar presumir, no quiere destacar. El otro día hizo una reflexión que me pareció fascinante, que él dijo que parte del éxito a veces es saber cuando no molestar. ¿Podrías un poco explicarnos, dentro de ese contexto, qué es lo que hace de él un futbolista tan bueno?
0: Mikel Oyarzabal es una persona muy inteligente, muy inteligente. Y eso se nota también en el terreno de juego. Especialmente destaca por su inteligencia, pero luego por la interpretación que tiene del fútbol. Yo en alguna ocasión he comentado, para mí es uno de los mejores, delanteros que juega al espacio, entre líneas, que cae entre banda. Nosotros ha jugado de extremo derecha, de extremo izquierda, de media punta y de delantero centro. Y siempre bien. Quiero decir, esa interpretación que tiene del fútbol la tienen muy pocos futbolistas. Y además tiene una faceta goleadora extraordinaria. Entonces, y entender desde esa humildad que, aun siendo muy bueno, hay que estar siempre con los pies en el suelo, porque también esto es una noria. Y entonces hay que saber mantener los pies en el suelo, y él lo hace. Siempre está sereno, siempre está tranquilo, siempre está sobrio. Yo lo agradezco que sea así, porque es un ejemplo para todos, y a mí cada día me tiene más encandilado. O sea que celebro que hablemos de él, de verdad, sí. Gracias.
1: Juan, aquí.
4: Hola, Luis. Juan Jiménez de AS. El primer día, Lamine 25 minutos, el otro día medio tiempo contra Arabia. ¿Hay plan para el tercer partido o ya hasta que aguante? Gracias.
0: Sí, Lamine, de igual manera que Nico, quizás Nico todavía podía estar más justo. No es cuestión de tiempo, quiero decir que los partidos luego se van tomando decisiones según se van desarrollando. Hay partidos, insisto, que no puedes jugar ni 25 minutos porque son partidos de una gran intensidad, de un gran ritmo, de una gran exigencia, y eso se hace que el desgaste sea mayor. Hay otros, sin embargo, que por llevar la iniciativa, por jugar de otra manera, por no exigir ser tan exigente en lo físico, pues puedes jugar más minutos. Entonces vamos a valorar con ambos, y tanto con Lamine como con Nico, como con el resto de compañeros, lo que consideremos más importante en esos momentos para el equipo. Eso es la prioridad, que su aportación sea lo mejor que necesita el equipo. Veremos a ver si hay que darles minutos desde el principio o que tengan participen durante ya iniciado y avanzado el juego, el partido, pero siempre pensando en que lo que hagamos será para beneficio del equipo. Y es lo mejor de las noticias también, es que ellos lo entienden así. Saben que esto es un equipo con todas las letras, y que verdaderamente nuestra fortaleza, una de ellas, es esa unión, ese trabajo en equipo, esa solidaridad, esa generosidad de todos los jugadores.
5: Aquí, David, hola, Luis.
1: Perdón.
6: Hola. David Álvarez del País, ¿qué tal? Nos ha contado esos meses que estuvo estudiando a Marcelo Bielsa, o aprendiendo de los entrenamientos de Marcelo Bielsa. Seguro que lo ha estudiado ahora mucho también. ¿Qué reconoce de aquel Bielsa en el de ahora, o en qué ha evolucionado? ¿Le ayuda en algo a preparar?

0: a este partido todo lo que sabe de él, que lo ha visto muy de cerca durante mucho tiempo? Gracias.
1: David, yo creo que Marcelo también, como todos los entrenadores, hemos evolucionado. Y Marcelo en aquella época en el

0: exigente en esa faceta, pero siguen utilizando una gran exigencia física al rival por ese tipo de marcaje en determinadas zonas del campo, aunque hace más marcaje mixtos. Pero en esa evolución también entiende él, y hemos entendido todos, que a veces los planteamientos, nuestras ideas, pasan por conocer bien a los jugadores que entrenamos, y ahí es donde verdaderamente tenemos que hacernos fuerte, porque una idea con jugadores que no son capaces de desarrollarla, no hay idea que valga. Y yo creo que su mayor virtud es precisamente sacar un grandísimo rendimiento a todos los equipos donde ha estado entrenando.
1: Vamos aquí, a la derecha.
2: Bielsa, que va a dar su conferencia de prensa en este estadio de Guadalajara, pero ya de madrugada en España serán las 3, así que mañana escucharemos lo mejor del entrenador de Uruguay, al que conocemos muy bien.
3: ¿Cuánto duran las ruedas de prensa de Bielsa?
2: Pues de Bielsa, lo que él quiera. Pero vamos, más, ya las de La Fuente no son especialmente cortas.
3: Son largas, sí, pero digo, la de Bielsa yo creo que igual no tendríamos programa.
2: Dependiendo de si le gustan o no las preguntas, ya sabes. Estamos en directo, lo recuerdo, porque alguien se conecte a algún hacer y le extrañe. Estamos escuchando a Luis de la Fuente en la previa del Uruguay-España, aquí en Guadalajara.
0: Para afrontar el futuro, y el futuro pasaba por Arabia Saudí, afrontarlo de las mejores condiciones y de la mejor manera. Esta vida es todo un aprendizaje. No se parece nada a lo que hemos vivido atrás, y si se parece es en algunos detalles. La vida va cambiando y evolucionando, y el fútbol exactamente igual. Cabo Verde nos sirvió de una gran experiencia para conocer, entrar en la competición, conocer la dureza de la competición, en la que muchos era la primera vez que se encontraban o nos encontrábamos. El segundo partido fue simplemente poner esas fortalezas en el juego y que salieran bien y ser capaces de superar al rival, pero siempre fieles a nuestra idea. Pero es que el partido de Uruguay va a ser totalmente diferente. Por el rival, por su exigencia, por lo que hay en juego, por los aspectos psicológicos que también van a tener importancia. ¿Qué tipo de partido nos vamos a encontrar? No lo sé. La mejor de las noticias para nosotros sería en la que nosotros nos reconociéramos como equipo y el desarrollo del fútbol que hemos practicado fuera fiel a lo que hemos trasladado durante todo este tiempo. Esa sería una buena noticia para nosotros. De igual manera que sería la contraria si se produjera de otra manera y fuera Uruguay quien llevara la iniciativa. Pero aún así, en este tipo de partidos, incluso, como ya hemos comentado en algunas ocasiones, a veces haciendo las cosas muy bien también se puede perder a un partido. Entonces vamos a intentar minimizar esas opciones, esas posibilidades, y ser nosotros, insisto, fieles a nuestra idea, que es la que nos ha hecho fuertes y la que seguramente, bueno, nos podría llevar lejos, ojalá, Dios lo quiera.
1: Martín.
4: Hola, Luis, aquí Martín Einstein de ESPN. Nos equivocamos tal vez un poco al pensar en la previa de Uruguay como la garra, como lo físico, digo por quien la dirige, ¿no? Hablabas de lo maravilloso que es Bielsa cuando sabe tejer, ¿no? y construir los equipos, que son equipos muy dinámicos, muy bien trabajados de los automatismos, que cierran bien espacios, que asfixian, que presionan bien. Teniendo en cuenta esto, ¿qué Uruguay te espera? Porque hay un Uruguay que yo creo que no, que es un Uruguay histórica, pero no es la de Bielsa.
0: Sí. No, evidentemente, cuando yo hablo de historia futbolística, Uruguay es la historia futbolística en todo su recorrido de éxitos, dos mundiales, de futbolistas, o sea, geniales.
2: Bielsa tiene los jugadores que tuvo Uruguay hace unos años, cuando llegó muy lejos en algunas copas del mundo, o ganó incluso la Copa América frente a la Argentina de Messi, por ejemplo. Son las últimas preguntas, indican ya los miembros de prensa de la Federación, para Luis de la Fuente, el seleccionador español.
0: Donde has dicho muy bien, compagina muy bien esa garra, ese empuje, esa raza que lleva siempre en sí, lo lleva interiorizado el futbolista uruguayo, pero a la vez de un talento, pues no hay más que pensar en muchos de los futbolistas, muchos de ellos están en la Liga, hay cuatro futbolistas que están en la Liga Española, si no me equivoco, y todos de un nivel altísimo. Entonces, son futbolistas de un potencial futbolístico en lo técnico extraordinario, y en lo táctico, dirigidos por Marcelo, también. Esto refuerza la teoría de que va a pasar mañana un partido tremendamente duro en esa exigencia. No es que hablo de dureza, otro tipo de dureza. El fútbol es dificultad, es exigencia, es esfuerzo. Ese tipo de partido es que va a ser mañana seguro.
1: Vamos aquí a la izquierda.
5: Diego Macías, del diario Le.
2: Sigue la rueda de prensa. Por cierto, nos hemos contado que en el grupo de Alemania, esa conexión con Radio Estadio nos daba al principio los marcadores del partido y nos sorprendía la victoria de Ecuador. Ha acabado ganando Ecuador. Ecuador 2, Alemania 1. Esa Ecuador que entrena Sebastián Becacheche, que estuvo en el Elche justo antes de Eder Sarabia,

0: El gol decisivo, por cierto, lo marcó Gonzalo Plata, que jugó en el Valladolid. Pues Ecuador 2, Alemania 1, Curazao 0, Costa de Marfil 2. Los dos goles de Costa de Marfil de Nicolás Pepe, al que conocemos por el Villarreal. Alemania, a pesar de la victoria, de la derrota, queda líder de su grupo, 6 puntos, los mismos que Costa de Marfil, que ha sido segunda en ese grupo. Ecuador, con 4 puntos, se queda tercera a la espera de poder clasificarse como una de las mejores terceras, que con 4 puntos, nos contará Mr. Chip, sí, será una de ellas y podrá estar en los 16avos de final de esta Copa del Mundo. Son las 12 y 14 minutos, sigue hablando ya por casi media hora Luis de la Fuente en la previa del partido frente a Uruguay.
1: Para ganar y para ganar, para ser mejor, es lo único que entiendo de la vida. Sin pensar la consecuencia que puede haber después. Yo quiero ser mejor de lo que fue ayer. Y así sucesivamente, en el futuro igual, crecer, crecer y crecer. Y eso, de la manera en la que se crece también muy bien, es ganando, entre otras cosas.
2: Vamos al fondo a la derecha, Luis.
3: Al fondo acá, profesor. André Galindo, TV Globo de Brasil. Profesor, ¿quién es Lamine Yamal? Lejos de la cancha, lejos de las cámaras, en la intimidad de vestuario, cuando te escucha como entrenador. ¿Quién es él?
1: Pues Lamine, fuera de todo eso que estás hablando, es un chico de 18 años, pues que está en un periodo de madurez, de crecimiento, que tiene la suerte de tener un talento, como comentábamos antes, único, sensacional, de esos llamados a ser genios del fútbol, y que él lo entiende muy bien, y que ahora la persona no se puede separar del futbolista o el futbolista de la persona. La consecuencia de todos estos estas virtudes que te digo, de esta madurez que tiene este chico de 18 años y que sabe aguantar la presión mediática de una manera increíblemente positiva, es que todo eso le lleva a ser, pues, un futbolista, insisto, genial, con condiciones que pocas veces hemos visto, que hemos visto en algunos futbolistas, que reconocemos en algunos futbolistas del presente y del pasado, pero que obviamente está en proceso de crecimiento, y nosotros tenemos que acompañarle y ayudarle a que ese crecimiento, que sea como de la manera más positiva posible para él. Ese es Lamine Yamal. Seguramente, bueno, tiene muchos más aspectos íntimos que ahora no son momentos para hablar, pero desde luego lo que se interesa conocer a la gente, al aficionado, es el Lamine persona y futbolista, en la medida que la persona le ayuda a ser mejor futbolista. Y él desde luego le ayuda, porque está muy, muy centrado en cuál es su objetivo, cuál es el camino que quiere conseguir, que quiere recorrer para conseguir lo que puede conseguir en el futuro.
2: Dos últimas, aquí la primera.
4: Claro. Señor entrenador, Salvador Lamine González de
5: Maduro, Teles, Maduro, que sabe aguantar la presión mediática. No ha querido entrar en los aspectos íntimos. Me he quedado yo con
0: lo comentaremos. Pero si su progresión sigue así, la de Lamine Yamal, digo, la futbolística, puede ser la última Copa del Mundo como una estrella normal de nuestra selección. La presión mediática, el seguimiento de aficionados y de medios de comunicación de todo el mundo, no digo solo de España, lo van a elevar a una altura a la que están las grandes estrellas del mundo del fútbol.
5: Ojalá, eso será una buena señal.
0: Una concentración. Sí, sí, pero que hay que crecer y madurar también con esa condición. Y con todo eso a la espalda, que lo va a tener que soportar Lamine en esa progresión que llevan las grandes estrellas del mundo del fútbol. Veremos cómo convive en las próximas concentraciones de grandes eventos. No lo digo por él, sino por lo que tenga que soportar a su alrededor.
5: Su admirado Neymar, la cantidad de fotógrafos que tenía ayer y de cámaras alrededor antes de saltar al campo era una cosa brutal.
1: Alguien que no ha sido superior a ti, pero en el fútbol pasa. Dicho esto, nosotros con el máximo respeto, la máxima humildad, lo que afrontamos todos los partidos es de manera individual. El único partido importante del Mundial es el de Uruguay. El único. Después ya hablaremos. Pero el único importante ahora y el más importante es Uruguay. Y desde esa humildad vamos a afrontarlo convencidos de que podemos ganarlo si hacemos las cosas muy bien. Y que tenemos enfrente a un grandísimo rival también, como nosotros, que pensará exactamente lo mismo. Entonces, eso es. A veces no hay que sacar de contexto a veces las frases y decir que nos sentimos capaces de ganar el Mundial. Eso no quiere decir que creemos que ya lo tenemos que ganar. Pero sí es justo, es legítimo, es lícito pensar que estás capacitado para hacerlo. Con todo el respeto a todos los demás, por supuesto.
2: Ferran.
6: Aquí Ferran Martínez de Mundo Deportivo. Hola, seleccionador. Antes ha hablado de que hay jugadores que están demandando ya su momento en este Mundial. Sé que no le gusta puntualizar en nombres, pero No cuándo va a entrar, pero ¿cómo está viendo usted a Eric García, que lo ve entrenando cada día? Porque hay algunos compañeros que le preguntamos durante las entrevistas y nos dicen que es el jugador que va a sorprender más en este Mundial.
1: Pues seguro que sí, Ferran. Si es que Eric en esta liga de 8 partidos, de la que ya nos quedan 6, pues es que todos van a ser muy importantes. Y Eric es un futbolista que esté en el campo más o menos, es importante porque hace buenos a todos los demás. El nivel de entrenamiento, de exigencia de Eric el día a día es excepcional. Además de un grandísimo profesional, que yo lo conozco, como os he dicho, desde hace muchos años, es una grandísima persona y está siempre ayudando a los compañeros. Pero obviamente, claro que están demandando tener esa opción y la tendrán. Y serán importantes, seguro. El jugador que ahora parece que puede estar ahí más a la sombra, seguro que va a tener una participación importante y puede ser decisivo. Como les dije el otro día también de Víctor, pues seguro que sí. Es lo que yo pienso. Y pienso que Eric pues va a tener también en este Mundial, de una manera u otra, va a ser importantísimo. Ya lo es, ¿eh? Pero en cualquier caso, me quedo con este Eric siempre porque es un futbolista que es excepcional en el terreno de juego y en el vestuario es superior.
0: Pues se nos ha hecho tarde, Luis de la Fuente, en directo en la rueda de prensa previa al Uruguay-España.
5: Le vamos a tener que dar medio sueldo de hoy, ¿eh? Porque nos
0: sí,
5: ha hecho.
0: Sí, nos ha hecho un buen rato de programa. Más de media hora de rueda de prensa de Luis de la Fuente, de la que vamos a hablar ahora. Pero mira, meter esa sintonía, supongo que está Diego Paco Reyes.
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4: Hola, ¿qué tal? Tiene que jugar los mismos que jugaron contra Arabia. Que no se le ocurra meter a Gavi.
5: Bueno, en principio podría sacar el mismo equipo, pero como todos los contrarios no son iguales, en virtud de lo que luego vea, tendrá que ir modificando, claro. Un saludo.
6: Los oyentes, Roberto Gómez, oye, ayudando a De La Fuente, aunque ha dicho que tiene ya claro el once.
7: Él lo
6: ¿eh?
7: Tiene claro, él sabe que no duda, tiene clarísimo siempre. De todas formas, nosotros preguntamos, ¿crees que Luis De La Fuente debe repetir ante Uruguay la misma alineación que ante Arabia Saudí? Pues está apretada la encuesta hoy, ¿eh? El 53% de los votantes en nuestra encuesta dice que sí, el 48% dice que no.
8: Pues recuerdo que estamos con Alberto López Frau, que se suma después de haber comentado.
9: De hola, buenas noches, acaba Edu, Rocío, hola a todos.
6: De comentar la felicidad
9: de Ecuador.
6: De Ecuador, qué bonito ha sido, se han puesto a rezar todos.
9: Ha sido muy bonito, han remontado el partido, final. Además han creído, ha hecho un partidazo Gonzalo Plata, el ex del Real Valladolid. ¿Sí? Y se han metido con todo merecimiento en 16avos de final, sí, sí.
8: Son terceros, pasará como uno de los mejores eso terceros es, porque sí. Alemania conserva la primera plaza a pesar de la derrota y Costa de Marfil segunda. Bueno, pues Frau se suma a Esteban, al Látigo Serrano y a Cayetano Rosa, los que habíamos saludado ya en Radio Estadio Noche. Una primera impresión, análisis, reflexión de lo que habéis escuchado de La Fuente. ¿Qué conclusiones sacáis?
6: Yo ahora os dejo las conclusiones. Yo le quiero decir a Luis De La Fuente que yo tengo algún amigo que a Oyarzabal lo llama Oyarjalan, porque claro, marca muchos goles, así que cada vez los fans son legión, los fans de Oyarzabal, Esteban.
8: Sí, no, ¿qué os ha parecido Luis De La Fuente?
10: A ver, a mi Luis De La Fuente le noto contento, feliz, creo que el susto de Cabo Verde ha pasado, que ahora está valorando a sus jugadores. Lo de Oyarzabal es verdad, pero cuando lo de Oyarzabal, yo si algún día fuera director deportivo de una cantera y me mandaran ir a fichar a un jugador, yo iría a ver el comportamiento de los padres. Si puede verlos entrenar, a verlos entrenar. Y si puede verlos jugar, por supuesto. Los padres, yo tuve la suerte que en la semifinal de la Eurocopa verlo pegadito a los padres de Oyarzabal. Y entiende muchas cosas. En el origen entiende muchas cosas. Luego el futbolístico, pues yo siempre lo digo, ¿no? Es un delantero con alma, con pensamiento y movimientos de media punta, que es muy difícil. Y luego a España la veo feliz ahora mismo. Yo creo que estos jugadores de la selección viven instalados en el éxito o en la exigencia del éxito, en equipos que están siempre exigidos a ganar. Casi todos estos ya son campeones de Europa con la selección. Conocen el éxito, conocen la presión. Y mira, nos podrían eliminar, imagínate, en 16avos, Austria. Pero no creo que hubiera que hacer un cambio brusco, ¿no? O de fin de ciclo, ¿no? De esta selección. No, creo que tiene mucho recorrido esta selección.
11: Bueno, yo me quedo con lo que ha dicho de Lamin. Ha dicho que es un genio del fútbol. O sea, ya no se cortan nada a admitir que es un jugador especial, un elegido, y que sabe aguantar la presión como pocos. Es verdad que la madurez que está demostrando en las entrevistas para aguantar la presión no es propia de un chico de 18 años y que como ha dicho el entrenador, el seleccionador, está en crecimiento. Lo que no estoy de acuerdo es en lo de la enorme igualdad. Yo creo que esto lo dicen todos y bueno, y es normal que hable de las virtudes de Uruguay y tal, pero vamos,
6: si acaso,
11: en el paso de 32 a 48 equipos hay yo diría una decena de equipos que futbolísticamente aportan muy poco, son muy flojos, y yo también creo que eso explica un poco también la racha goleadora y la explosión goleadora de las figuras. O sea, están marcando muchos goles los grandes jugadores, pero también es consecuencia de que se enfrentan equipos muy flojos en muchas ocasiones.
8: Látigo.
12: No sé, a mí me parece que menos mal que Luis De La Fuente es un gran entrenador, pero con la palabra me deja muchas dudas, ¿eh? Me parece que está en preguntas un poco más incisivas la defensiva, me parece que entra en lugares comunes, o sea, me parece muy previsible.

0: de sus respuestas. Y me gusta más entrenando que hablando. Desde luego, a mí hablando, el mensaje me lo sé de memoria antes de que lo diera. O sea, no, no
1: me... Podría responder tú por él, ¿no?
0: Sí, sí, te la puedo, vamos, te la escribo, te publico la noticia antes de que la... Y te pongo el titular. O sea, es que es todo siempre a favor de obra. Y eso, pues, a mí, en parte, me aburre.
1: Es verdad que él saca pecho muchas veces del equipo.
0: Pero
1: de
0: ni siquiera le sale bien. Es que... Ya. Para ser un crecido hay que ser Mourinho, hay que ser Guardiola. Y es que no le sale, es que es... Claro.
1: No, es verdad. Es verdad también que yo creo que ni ha habido tanta crítica inmerecida a lo que ha hecho España hasta ahora, porque las del día de el primer día frente a Cabo Verde son merecidas, ni tampoco es justo decir que los análisis se hacen antes de los partidos. Los cuerpos técnicos analizan los partidos en el pospartido. Ahí es donde ves qué cosas han funcionado y qué cosas no han funcionado. Tú puedes tener una idea de partido y que luego no funcione, como el día de Cabo Verde. Los análisis se hacen a posteriores. Los nuestros y los suyos también. La evidencia son los cambios ante Arabia Saudí. Algo cambió España porque algo no había salido bien en la primera jornada. Pero yo creo que lo dice casi Látigo de una forma automática. Con el piloto automático. No, claro. Equivocarse, no molestar a nadie, de sus futbolistas,
0: es por eso,
1: amigos,
0: quiere,
1: de sus rivales.
0: Quiere caer bien a todo el mundo, quiere ser políticamente correcto, quiere evitar meter la pata. Entonces va tan forzado a la rueda de prensa que a mí el mensaje no me llega. Yo,
2: hombre,
0: prefiero un tío más natural,
2: igual
0: que
2: es,
0: se
2: claro,
0: equivoque.
2: Es que también es verdad que acabamos de escuchar más de media hora de, claro, Luis, claro, de la Fuente hablando. Tiempo. Pero seguramente...
0: Yo escucho media hora,
1: bueno,
0: de
1: ahí es donde se les ve.
2: Sí, pero su objetivo, quiero decir, ¿qué objetivo tiene Luis de la Fuente? Que nosotros nos lo pasemos bien en la rueda de prensa, que tengamos titulares muy llamativos. Quiere lanzar el mensaje que quiere lanzar y sobre todo que lo escuchen sus jugadores y poner en valor a todos los rivales de este, ¿sabes?, Mundial, que es como, hombre, es que aquí, como nos ha pasado a nosotros con Cabo Verde, pues claro, es que a todos les está,
3: La base del equipo la tiene, pero en un Mundial es súper importante los matices que haces en función del rival que tengas. O sea, no es lo mismo el partido ante Cabo Verde que el partido ante Arabia Saudí, donde acertó precisamente en los cambios, que el partido ante Uruguay. Yo creo que aunque el 11 le funcionara el otro día, yo uno o dos cambios haría, porque tiene matices distintos el partido y Uruguay no te va a presentar la
2: misma
3: dificultad.
2: ¿Y cuál harías? ¿Qué cambios harías tú?
3: Yo creo que en medio campo, ante Uruguay, el partido requiere de un futbolista probablemente con algo más de físico. Entonces a mí no me extrañaría que pudiera entrar un Mikel Merino, el propio Gavi, que el primer día tenía poco sentido, pero a lo mejor ante Uruguay tiene mucho más sentido. Yo creo que por ahí puede haber un cambio en el medio campo de la selección contra Uruguay.
4: Pues yo ponía un poco a contracorriente de todo esto. Yo me acuerdo de muchas veces, ¿no?, cuando jugábamos contra los equipos de Bordalás, yo siempre decía, ostras, ¿y por qué no intentamos jugar a lo nuestro y no intentar competir a lo que quiere jugar Bordalás? Es decir, sí, Uruguay es muy, muy físico, muy bien, pero si vamos al físico, buscamos confrontarnos en el físico de ellos. Yo entiendo que repita el mismo once, lo dije al principio, porque entiendo que nosotros, España, tiene que dominar su fútbol, el juego, la rapidez, la movilidad, el uno contra uno. Y es lo que tiene que entender el partido de España. Si queremos ir a buscar o igualarnos en las fortalezas de los rivales, es un error. Le pasan muchos equipos, por exagerarlos, que quieren ir a Getafe a luchar duelos. Pierdes. Cuando intentas exponer tu juego, puedes ganar.
1: Uruguay no es la Uruguay de hace unos años, la que ganó la Copa América, ni la que llegaba lejos en los mundiales, porque no tiene a esos jugadores, ni tiene tanto talento en la plantilla, ni Bielsa puede sacar petróleo.
2: Bielsa está muy discutido
3: en Uruguay. Ha tomado
1: decisiones
3: muy raras.
1: Ni Bielsa es Bielsa. Y respecto, perdona, Frau, al mensaje que lanzaba ahora Látigo, es verdad que hay entrenadores a los que los jugadores siguen en las salas de prensa. Recuerdo jugadores del Real Madrid pendientes de lo que decía Mourinho antes de una conferencia de prensa, o jugadores de la selección pendientes de lo que decía Luis Enrique, porque siempre podía llamar la atención, porque siempre podía haber algo llamativo, porque podía haber un mensaje
4: con Clemente
1: muy, muy, muy directo. Sí.
5: Bueno, Clemente,
1: con De la Fuente no se van a encontrar
5: de prensa.
2: Pero si dice algo que alguno le pudiera despertar algún tipo de suspicacias o algún elogio, eso seguramente llega. Creo, igual no se escucha en la media hora, pero
0: entrenador es fantástico. Eso es su trabajo.
1: No, y para él es lo importante. La estrategia en la sala de prensa, Látigo, es no equivocarse. Los jugadores... Los jugadores no están pendientes de lo que diga De la Fuente porque, como dice Látigo, saben más o menos lo que va a decir. Van a ser elogios para los tres porteros, para los dos laterales derechos, para los dos izquierdos, para los... Va a haber pocas correcciones y las que haga las va a hacer en el vestuario y no las va a hacer en la sala de prensa. Fijaos en el discurso después del partido con Cabo Verde. Pues un poco es eso. El análisis lo hace dentro y no fuera. Cayetano, ¿qué querías hablar?
5: No, pues es que yo creo que él es así también, ¿eh? Yo no creo que cambie mucho. Él es de perfil muy sencillo y de crear un ambiente muy positivo,
1: afable,
5: muy buen rollo, sí. y que es simpático, agradable, que hable bien de todos, y que confíe mucho en ellos. Yo creo que lo dice de verdad. Él piensa que son los mejores. Sí, y eso lo transmite también. O sea que. Y yo también pienso como Esteban, que España no tiene que cambiar en función del rival, ni mucho menos, porque, hombre, si fuera un rival muy específico que tiene una superestrella, pues todavía, pero vamos, con Uruguay tiene que mantener su estilo, su juego, su dominio, y yo creo que es muy superior. Uruguay no tiene los grandes jugadores de otras épocas, ni mucho menos. Están cayendo muchísimos palos a Bielsa, pero es que yo veo que está jugando Viñas de delantero titular, que es un jugador que ha hecho una buena temporada en el Oviedo, pero bueno, tampoco
1: en el equipo colista de primera división.
3: Es posible que entre Jiménez, que no ha jugado del momento de lo que llevamos de Mundial atrás, arriba efectivamente podría entrar Darwin, pero tampoco hay una gran diferencia ahora mismo, y les falta sobre todo de Arrascaeta, que está lesionado, que era el jugador que tenía que mover ese medio campo.
4: Yo con respecto a lo de Luis de la Fuente, tengo la suerte de conocer a muchos del cuerpo técnico. En algunos casos han sido compañeros míos en algún momento de mi carrera, en algún sitio. Y es que yo creo que él no habla para convencerlos a nosotros, pero hace una cosa muy importante, que es que tiene convencido a los futbolistas. Claro. Tiene mucha jerarquía sobre ellos. Y eso, no, creo que cuando habla Luis de la Fuente, habla el cuerpo técnico de la selección. Y ahí hablabas ante López Vallejo. Me parece que hace una función. Mucha gente ni sabrá quién es. Pensarán que ha sido el portero de Logroñés, de varios de Osasuna, perdón. Pero no saben cuál es la función. O Juanjo, el segundo, sí, pero ¿cuál es la función real de Juanjo? O de Miguel Ángel España, el entrado de porteros. ¿Por qué los porteros están así? Quizá tenga algo que ver Miguel Ángel España. Bueno, hay muchas cosas detrás que quizás son los que damos con Luis.
1: Pero yo no lo digo como una crítica, Esteban. Yo lo que digo es que Luis de la Fuente lo que tiene que decir lo dice en el vestuario, y que seguramente en la sala de prensa, como dice Látigo, es un entrenador aburrido, porque no va a decir nada que nos sorprenda.
0: Si a él le dijeran, Luis, no tienes que la rueda de prensa, él sería más feliz, diría, pues vale,
2: no,
0: prende
2: yo banca, no lo pues, creo, seguro. yo no le veo
0: es un trago,
2: pues
0: seguro.
2: Yo no le veo sufriendo en absoluto. Yo creo que el objetivo, que es comunicar bien es decir lo que quieres decir y no decir lo que no quieres decir, y eso Luis de la Fuente lo hace muy bien, y además lo hace con un talante, un buen ambiente, con todo.
1: Está obligado a entrenar bien y a comunicar bien a sus futbolistas. Insisto, que es que es diferente, que es que hay mejores entrenadores para los medios por el mensaje que lanzan. Pero si es que eso no es una crítica, eso es su forma de ser. Y nadie le quita mérito, Esteban, ni a su cuerpo técnico, en el que está Juanjo, en el que está España, en el
2: que
1: está López Vallejo como psicólogo.
2: Hombre, nos ha hecho ahí un poco el momentito este de cómo va Ecuador, ¿no? Que era una forma de decir, ¿veis? Como no te puedes fiar de
1: nada. Vamos a ver, pero que no, hombre, a ver. Que no pasa nada por decirlo, pero que es que insisto que no es una crítica, o sea, es que es como si dices que no sé quién decir que Oyarzabal es buenísimo en la sala de prensa, es el mejor, es uno de los peores jugadores en la sala de prensa, porque es aburrido, porque no le gusta, porque
4: el fútbol, ¿con qué se juega? Con las piernas, ¿no?
1: Claro que sí.
4: Vale,
1: pero no estamos hablando de fútbol, o estamos hablando de fútbol.
4: Cuando escuchamos a Mastantuono hablar, cuando llegó al Madrid, parecía que venía
1: Pelé. Estamos hablando de fútbol, Esteban, o estamos hablando de comunicar en la sala de prensa.
4: Sí, pero es que yo
1: que seguramente
4: fútbol,
1: sea su intención. No, yo el fútbol, no hacer de lo que él diga. No, perdona, que la intención de Luis de la Fuente en eso y en lo que trabajan seguramente con él es en no hacer una noticia ni un problema de lo que él diga en una sala de prensa.
2: Os trata fenomenal a todos, os llama por vuestro nombre cuando estáis ahí.
1: Eso tiene que ver eso. Es que estamos hablando de cosas diferentes. Yo creo que no.
2: Pero transmite un poco el buen rollo, que eso, al margen de lo futbolístico, es una de las claves de esta selección, porque todo el mundo...
1: Pero que también lo genera Ancelotti y comunica de otra manera en la sala de prensa.
2: Que todo el mundo, hombre, sí.
0: Ese sabe comunicar.
2: Tiene más chispa.
4: Cuando habéis dicho...
0: Bueno, pero si no... comunicar.
4: Cuando habéis dicho que...
5: Pero yo creo que sí que comunica de la Fuente.
2: Lo que quiere.
5: A ver, el problema... Látigo, yo sé lo que tú quieres decir. A ver, por ejemplo, Marcelo Bielsa. Marcelo Bielsa, yo he estado en ruedas de prensa suyas y no te mira, no mira a nadie, mira al suelo. Claro, ¿no? Sí, eso claro. Es comunicar. Después es un tío súper inteligente y puede decir las mejores frases
1: del
5: mundo. Es que
1: el antiguo no dice que nadie no lo sea. Es que
5: no,
1: yo creo que estamos hablando de cosas diferentes. Ni nadie es menos inteligente, ni nadie es mal entrenador.
2: Látigo, ¿tú crees que no le habrá gustado a la gente?

0: hoy el programa Radio Estadio Noche? ¿Tú crees que habrán apagado la radio? ¿Tú crees?
1: Yo creo que la gente se ha aburrido. Sí, estoy seguro.
2: Vamos a ver. Mucho mejor escuchar a Mourinho que a Marcelino, claro, en una sala de prensa.
1: Y a Guardiola.
2: Eso es evidente a todos. Nos hemos ido con esto. Espera, a las 12:39 vamos a beber un poco de agua. Vamos a hablar de lo que puede hacer España. Vamos a escuchar a los jugadores que se ha subido a esta posición de comentarista ya Alfredo Martínez desde la sala de prensa. 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
30: Para mí... Yo creo que sí que juegan en la delantera, pero son dos posiciones totalmente distintas. Entonces, para mí no deberían de cobrar lo mismo, pero sí que deberían... O sea, no lo mismo, pero casi lo mismo, ¿sabes?
31: Y de lo de Vinicius, vamos, ni de broma. Porque en mi opinión, vamos, bastante mejor Mbappé. Y Vinicius, pues bueno, pues está muy bien, pero no tiene la misma categoría.
0: Roberto Gómez, yo es que soy súper fan de nuestros oyentes, porque hacen unos análisis de todo.
1: Son de verdad, es que...
0: Les
1: vamos a tener que pagar también a los oyentes para que se sienten aquí un día y nos cuenten.
0: Pensaba que era por haber escuchado a De La Fuente media hora, que yo adoro a De La Fuente, yo soy fan de...

0: Rodrigo desde La Fuente.
1: Sí, pero se extiende, se extiende.
2: ¿Qué dice la gente, Roberto?
1: La gente le preguntamos, ¿crees que Vinicius debe cobrar lo mismo que Mbappé en el Real Madrid? Por ese debate que ha salido en las últimas horas sobre si va a renovar, no va a renovar y esos posibles rumores de salida. ¿Crees que Vinicius debe cobrar lo mismo que Mbappé en el Real Madrid? Y la mayoría de los oyentes nos dicen que no. El 45% de los oyentes dice que no, que debe cobrar menos. El 35% de los oyentes dice que sí. Y el 20% restante dice que no, que debe cobrar más que Mbappé.
0: Yo, claro,
2: no hablamos de
0: bueno, lleva Vinicius, los mismos goles que Mbappé en el Mundial. Con un
2: lo que
0: más.
2: Queremos es que De La Fuente y lo que quiere España es que nos haga campeones del mundo. No que nos divierta en la sala de prensa, ni que nos diga una cosa o la otra. Que gane mañana Uruguay, ojalá. Porque será que le va muy bien a España, como le ha ido muy bien a Ecuador hoy. La victoria frente a Alemania, 2-1 de los ecuatorianos con ese gol decisivo de Gonzalo Plata, el jugador que conocimos en el Valladolid.
3: No, ha sido increíble, este equipo cree mucho, tuvo mucha fe, confiamos en Dios, confiamos en cada uno de los compañeros que están aquí, sabemos que tenemos 26 jugadores que vamos a dar la vida por toda la gente que está aquí, creo que es increíble, ¿no? Cómo llenaron estadio en todos los lugares que fuimos, nos hicieron sentir locales y yo creo que ellos merecen eso mucho más que nosotros.
2: Muchos ecuatorianos aquí, Ecuador tercera de grupo, va a pasar a 16avos como una de las mejores. Y a partir de la 1 de la madrugada se decide el grupo de Países Bajos, juega frente a Túnez, Países Bajos, y hay un Japón-Suecia que nos contará luego Alberto Fernández.
0: Que serán los
2: queremos
0: rivales
2: ganar mañana
0: de Brasil y Marruecos.
2: Frente a Uruguay, queremos ganar con los jugadores que tiene España, son 26 menos Víctor no disponible. Alfredo, esta mañana hemos escuchado a Jeremy, a Nico Williams y a Pedro Porro.
4: Sí, una multitudinaria zona mixta, ya había lógicamente los periodistas que de por sí acompañan a la selección española y multitud de periodistas internacionales que tienen su base en México, que querían tener de cerca a sus ídolos. Hemos podido charlar con los tres que comentabas y sobre todo las sensaciones que tenían. Se han quitado un peso de encima la victoria ante Arabia Saudí, evidentemente. Jeremy Pino y Pedro Porro ven las críticas de distinta manera. Mientras Pedro Porro no le da mucha importancia, Jeremy Pino reconoce abiertamente que está pendiente de lo que dice la gente.
5: A ver. Bueno, no me fijo mucho, soy un jugador que no me fijo mucho en las críticas, soy un jugador que me enfoco más en mí mismo y en el grupo, ¿no? Pero la verdad que bueno, lo que hablen de fuera siempre va a ser una opinión personal, así es que nosotros enfocados en lo que tenemos que hacer.
6: La verdad que nada, no leo bastante, pero no me afecta nada, sé lo que doy, lo que puedo ayudar al equipo, lo que aporto y estoy muy tranquilo.
0: Vale, está muy bien el otro día.
4: Rocío, Jeremy lee, Pedro Porro dice que no. Vamos a creerle, pero bueno, cada uno
0: lo que
4: ve.
0: He visto en el avión, ¿no? Que han pasado las imágenes leyendo, no había ninguno. Yo creo que alguno viendo películas, bueno, mojáis esas con la cámara de fotos, escuchando música.
4: Sí, sí, bueno.
2: Quien dice leyendo es que le llegan las noticias todos, sí. De alguna manera están informados hasta un
4: año.
2: Cuando decías antes que Oyarzábal es un tipo muy normal, que huye de los medios y de las portadas, a ti te encantó y te enamoró.
4: No, me ha parecido increíble la arenga y la defensa sobre Oyarzábal del seleccionador, que está enamorado de él como futbolista
2: bueno, y
4: por lo que aporta.
2: Con los goles que le ha dado y las asistencias,
4: sí, pero,
2: como para, ¿no?
4: Pero que le está reivindicando muchísimo.
0: Pero seguramente sí, será el entrenador con el que mejor rendimiento ha tenido Oyarzábal.
4: Bueno,
1: a
0: nivel goleador.
4: Ahí, ¿no?
1: Ya en la Eurocopa.
2: En el carácter mediático de muchos jugadores, sin redes sociales, como por ejemplo Unai Simón o Rodrigo Hernández.
4: Yo siempre digo que es el antihéroe, lo cual no quiere decir que sea menos importante o sea menos.
1: Pero con Mikel Oyarzabal es un idilio, Alfredo, desde la Eurocopa sub-21 del 19 que ganó De La Fuente, su delantero centro ya era Mikel Oyarzabal.
4: O sea, bueno, la pregunta que le han hecho a De La Fuente, es que ha dicho Williams que somos los mejores, ¿qué tal? Dice, no ha dicho así. Él ha dicho que en la Eurocopa fueron los mejores y que se sienten capaces de ganar a cualquier equipo, no que se sientan súper favoritos. Yo creo que eso no nos beneficia. Pero bueno, Nico Williams, yo creo que el tema lo han sacado muy pronto, pero ya que lo han sacado lo vamos a poner. A posible emparejamiento en cuartos de final con Ghana, Nico Williams frente a Iñaki Williams. ¿Qué le gustaría a Nico? ¿Le gustaría ese enfrentamiento?
7: Molaría un montón, la verdad. He hablado mucho con mi hermano sobre ese tema. Ojalá que se pueda dar. Me encantaría mucho poder jugar contra mi hermano porque nunca lo he hecho en partido oficial. Y bueno, ojalá pues lleguen a esa situación y llegue lo más lejos posible.
4: De momento puede ser.
0: Pero podría ser el cruce en octavos,
4: de cuartos,
0: ¿no?
4: Yo creo que es en cuartos, ¿no? Ahora ya me pierdo un poco.
2: Cuartos sería Estados Unidos, en octavos
0: sí,
2: sería
0: en
2: Ghana.
0: En octavos.
4: Vale, pues entonces tampoco está tan lejos, ahí me equivocaba yo. Pensaba que era más tarde. Bueno, y otro protagonista, Pedri. Pedri que evidentemente será titular mañana y que para muchos es el futbolista más importante de la selección, independientemente de Lamine Yamal. Declaraciones a Televisión Española cuando le preguntan sobre Julián Álvarez y si quiere que fiche por el Atlético de Madrid. Comedido.
8: Bueno, creo que

0: Pues tienen que pasar muchas cosas para que eso suceda. No me quiero meter en cosas del club ni de un jugador. Es verdad que Julián como jugador a mí me encanta y siempre he dicho que los mejores jugadores quiero que estén en el Barça. Y bueno, si ojalá pues se pueda dar ese fichaje y pasa, pues bienvenido.
1: El Atlético de Madrid, no, el Barça. El Barça, que es el que le quiere fichar. No lo lío más de lo que es. Lo que te decían, han estado Fernando Hierro y Emilio Butragueño, recibidos en el entrenamiento con mucho cariño por el resto de los miembros de la expedición.
2: Que, sí. Además es que los dos conocen bien México, ¿no? Butragueño jugó en el Atlético Celaya y Fernando Hierro fue director deportivo, además, allí en Guadalajara. He visto los saludos, claro. Caranca y Hierro, ¿cuántos partidos habrán jugado juntos? Juntos como pareja de centrales.
3: Para Caranca,
2: en el
3: Hierro es un referente absoluto. Claro. Cuando tú le preguntas a Aitor por un espejo en el que miras en el mundo del fútbol, recuerda a Fernando Hierro. Esa etapa que tuvieron juntos en el Real Madrid de Vicente del Bosque marcó mucho a Caranca por la ascendencia que tenía Hierro en ese vestuario, en el del Real Madrid y en el de la selección española, en la que Aitor Caranca llegó a estar en algunas convocatorias y a jugar un partido como internacional. Conocen el país especialmente por un recuerdo del que se ha hablado mucho en los últimos días, que es el Mundial de 1986. Hace justo 40 años México organizó en solitario un Mundial y aquí en Guadalajara España vivió una de sus grandes noches, Alfredo. Bueno, tú no estabas en la radio todavía, ¿no? Con Michel y...
1: Trabajaba en la radio, pero no a nivel de mundiales, ¿no? Pero sí recuerdo aquella noche de Querétaro extraordinaria y Emilio Butragueño, que era el
2: cuatro goles entonces, de...
4: Bueno, esa fue en Querétaro. En Jalisco, no, sí, en Guadalajara fue el 1-0 que perdimos con Brasil, que fue el no gol de Michel, de Bambridge. Ese partido se jugó en Guadalajara, en el Estadio Jalisco.
3: ¿Lo recordáis todos ese partido?
5: El de la exhibición del buitre más. Sí. Recuerdo los cánticos de el buitre a la Moncloa, porque estábamos en...
4: El del gol de Michel lo perdimos 1-0, gol de Sócrates, en la segunda parte.
6: Eso es.
7: Sí, es que Querétaro, el de Querétaro, el favorito era Dinamarca, clarísimamente. Sí, claro. Venía de arrasar. Y fue una sorpresa total para España y lo de México con la selección española, que lo ha destacado La Fuente, también es una maravilla cómo quiere la gente allí a la selección.
3: A ver, lo primero, hemos salido al país más futbolero de los tres organizadores. En Estados Unidos, pese a la pasión y al lleno en los estadios, el soccer no es el deporte principal, en Canadá tampoco, en México sí. En México hay una auténtica pasión por el fútbol, por la Liga Mexicana, por la selección mexicana y por el fútbol europeo. Entonces aquí España despierta tanta atención casi como su selección, no tanto, pero como la actualidad del fútbol mexicano. Aquí se sigue el fútbol europeo, la Liga Española y la Champions. Es llegar a México y, aparte de la importantísima colonia de españoles que hay en todas las ciudades del país, Guadalajara es la segunda ciudad por tamaño de este país, en un país en el que el fútbol arrasa, o sea, no hay otra cosa que no sea el fútbol. Mañana va a estar aquí Su Majestad el Rey.
1: Acaba de aterrizar y ha sido recibido ya por la presidenta de Estados Unidos Mexicanos, Claudia Sheinbaum, y es la primera visita oficial que hace Felipe VI a México, después de que por primera vez un rey de España no asistió a la toma de posesión de un presidente mexicano.
3: Es la primera vez que España tiene verdaderos problemas con el número de entradas, porque este estadio tiene capacidad para, 50.000, con la modificación, ¿no?, del Mundial, las zonas de prensa, pues algo menos de 50.000 espectadores, y aquí se podría llenar perfectamente un estadio de 90.000. Tienen problemas por la importante colonia. Hoy van a inaugurar la Casa de España.
1: Ahora a las 7 de la tarde, en dos horas estarán presentes allí, evidentemente, el presidente de la Federación, Louzán, también los exfutbolistas Fernando Hierro, Butragueño, pero Su Majestad el Rey tiene actos protocolarios que tiene que cumplir. Y la Casa Real sí nos dice que vendrá en la jornada de mañana directamente al partido.
3: Y es un país en el que, por otra parte, porque aquí las entradas son igual de caras, son precios FIFA, es un país en el que se mueve muchísimo dinero. Es verdad que hay mucha pobreza, hay menos clase media, pero hay una clase alta muy, muy numerosa, Esteban. Bueno, el dinero, la economía mexicana entra de lleno en el fútbol español. Ahí tienes a los dos clubes asturianos.
1: Ratifico lo que ha dicho Edu Pidal, ¿eh? Dejadle hablar más a Esteban, así que habla.
8: No, gracias, Alfredo. No, es verdad. Y la cantidad de futbolistas que se han ido a México, hablabais de Butragueño, por ejemplo, Carlos Muñoz, el del Oviedo, Michel.
3: Sergio Ramos en Monterrey.
2: Bueno, Canales, que vuelve ahora desde allí.
8: Canales. Los contratos que se pagan allí son, o sea, indecentes. ¿Qué pasa?
2: Jennifer Hermoso.
8: Sí, también te obliga a vivir en villas, que ellos llaman, es decir, urbanizaciones cerradas, donde prácticamente no puedes salir por el tema de la seguridad. Es decir, ahí saben quién gana dinero, no puedes poner un buen coche, un buen reloj, porque tienes un problema. Entonces viven en villas, que suelen ser urbanizaciones cerradas, con el súper, con todo dentro, donde no puedes hacer mucha vida fuera de ellas. Pero es verdad que pagan cantidades enormes.
3: Bueno, aquí se han volcado con la seguridad, como no podía ser de otra manera, claro, del Mundial, lo esperaban. En el entrenamiento esta mañana de la selección española, prácticamente era un complejo deportivo acordonado, blindado absolutamente por los militares, por la policía local, por la policía de Jalisco, por la Guardia Nacional.
2: ¿Ya veis a mucha gente por ahí? ¿Va gente con las camisetas ya de Uruguay, de España?
1: No, de México.
3: No, de México.
1: De México es una locura.
3: México llevan 24 horas en la calle celebrando la victoria de ayer. Sí. Pero 24 horas literalmente en la calle.
1: Están viviendo con una pasión. Es que ayer nosotros cuando llegamos estaba jugando ese partido clave del 3-0 a la República Checa y está la gente enfervorizada. Y encima les da pie a jugar como primeros de grupo todos los partidos en México hasta que ya el Mundial abandona su país.
2: Claro, porque los tres anfitriones, los tres están emparejados contra un tercero, o sea, parten con esa ventaja. A ellos no les toca ningún segundo.
1: Claro, hay que intentar que lleguen lo más lejos posible. Mira, a mí me decía José Mari Vaquero, él estuvo jugando en el Veracruz, lo que decía Esteban. Yo viví en una villa, teníamos unas alambradas y unos muros altos, y al otro lado del muro había chabolas. O sea, nosotros vivíamos en sitios de superlujo y el contraste era durísimo.
3: Ha habido mucha más seguridad que, bueno, desde luego que para cualquier partido que podáis imaginar, de la Champions, de la Liga, de una final europea, de una final de la Copa del Rey, incluso con la presencia de todas las autoridades, hay un verdadero control de seguridad respecto a las selecciones que pisan este país y que juegan en estos estadios. Hoy con la selección española en el entrenamiento, en su hotel de concentración, lo habrá en la inauguración de la Casa de España esta tarde, donde estará el presidente de la Federación. Mañana asiste aquí el Rey de España, Felipe VI, que como decía Alfredo ya ha aterrizado, y en medio de todo esto, pues el país se mezcla con la alegría de lo que vivió ayer México por la victoria de su selección en la capital, en Ciudad de México, pero en todas las grandes ciudades del país. Salían centenares de miles de personas, pero no os imagináis a medianoche cómo eran las caravanas de coches con banderas mexicanas saliendo por las ventanillas, la capacidad de convocatoria en las plazas. Hoy hay un concierto también multitudinario aquí en Guadalajara, todo esto en las horas previas a que España juegue su partido frente a Uruguay. Hablamos de los cambios, hemos hablado de la fuente, hemos hablado de la plantilla y hablaremos del camino que lleve España. Recordad que es muy importante lo que
2: mejor,
3: hagamos de camino a la final. Por la ciudad, Los Ángeles, por el rival, en principio asequible, estamos pensando en Austria. Ojo que
2: asequible
3: mañana...
2: No, Edu, ¿no has escuchado la rueda de prensa de Luis de la Fuente tú?
3: Si a Luis de la Fuente, cuando salga de la rueda de prensa, sí, le pregunta si prefiere el camino que llevaría la segunda selección del grupo o el de la primera, dirá, todo es difícil, pero prefiero el de la primera.
8: Sí.
3: Eso lo dice Luis de la Fuente y lo dicen los jugadores, Esteban.
8: Sí, sí, vamos. Es que cuando analizamos la agenda de rueda de prensa, ahí no se suele decir la verdad, porque claro, Luis de la Fuente dirá, yo me froto las manos si me toca a usted.
2: Sí, pero lo de que no se fían de nadie, eso es así.
8: Pero Rocío, mira,
2: claro,
8: yo me acuerdo,
2: claro,
8: un sorteo de Copa, me acuerdo en un vestuario de Sevilla, un sorteo de Copa, nos podía tocar a la vez, creo que era mayor que Real Madrid, nos toca Real Madrid. Y el directivo que había y se dijo, mierda, ya nos eliminaron. Es decir, que todos tenemos nuestras preferencias. ¿Qué pasa? Que públicamente no lo haces, no vaya a ser que me eliminen y claro, soy trending topic mucho tiempo. Pero obviamente, si me dicen jugar contra Austria o jugar contra Brasil, pues yo prefiero jugar contra Austria. Lo digo yo, lo dice Luis de la Fuente y lo dice en el vestuario. Bueno. Cuando hay sorteos de Copa, mira las reacciones de la gente. Esto es así.
3: Mira, veía a Luis de la Fuente meterse en una furgoneta con el resto de la expedición española. Eso quiere decir que va a abandonar ya el estadio de Guadalajara aquí en Jalisco después de la conferencia de prensa y va a volver al hotel de concentración donde están sus futbolistas. Quedan 3 minutos para la 1 de la madrugada. Estamos en Radio Estadio Noche. Estamos desde el estadio donde mañana vamos a jugar el último partido de la fase de grupos.
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8: Con Shakira, Edu Pidal, y hablando... Sí. Claro, la información es verdad que se mezcla un poco, ¿no? Porque se habla del futuro de futbolistas que están jugando en el Mundial. A algunos les encarece el precio, a otros se lo baja. Hombre, lo de Vini, sus representantes estarán frotando las manos con el Mundial que está haciendo.
9: Con Vini hay caso, lo contamos hace meses en Onda Cero, porque Vinicius desde este verano entra en su última temporada de contrato en el Real Madrid. Y eso en un futbolista de la repercusión de Vinicius, pues supone una oportunidad de mercado para quien quiera ir a por él, si es que logra convencerlo, y una obligación del Real Madrid, que es renovar su contrato, ampliar su contrato este verano, o Vinicius seguramente salga del club, cuando un club ponga el suficiente dinero como para que el Real Madrid acepte una salida. ¿Qué pasará con Vinicius? Yo creo que ahora mismo nadie lo puede decir, ni siquiera en el club. Las posturas están, no es que estén alejadas, es que están ahora mismo cada una en su lado sin moverse. Desde hace tiempo sabe el Real Madrid lo que pide Vinicius para ampliar su contrato y sabe Vinicius lo que le ofrece el Real Madrid para ampliar su contrato, y de ahí no se han movido. Yo creo que durante el Mundial tampoco va a haber noticias, que esperaremos a que acabe la participación de Brasil, pero no me atrevería a decir qué va a ocurrir con Vinicius la próxima temporada, y creo que en el Madrid se plantean todos los escenarios. Le encantaría al Real Madrid que Vinicius siguiese formando parte de su plantilla muchos años, porque le ha dado muchos éxitos, creen que tiene recorrido y futuro en el club, pero también se plantea un escenario sin Vinicius en el futuro, a partir de la próxima temporada, si Vinicius no accede, no firma una ampliación de contrato y se ven obligados a buscarle una salida. Látigo, a ti Vinicius siempre te ha despertado muchas sensaciones. Esto es jugar a divinos, porque ahora mismo, insisto, ni en el propio Real Madrid saben lo que puede pasar, y seguramente Vinicius tampoco. ¿Tú crees que acabará fuera del Madrid?
10: Yo creo que no. A ver, creo que es más probable que acabe fuera si acaba haciendo un mal Mundial que si lo hace bueno. No veo a Florentino pasando a la historia como el presidente que traspasó a Vinicius después de ser campeón del mundo con Brasil. O sea, si Vinicius gana el Mundial, le van a dar lo que quiera. Aunque no lo gane para el Madrid, lo gane para Brasil. Es muy difícil hacer un pronóstico, porque es verdad lo que tú dices, es que cada uno tiene una postura y las posturas no están cerca, están lejos.
9: O sea, no estamos en medio de una negociación, no estamos en medio de un tira y afloja, cada uno sabe lo que quiere a la otra parte, lo que pone encima de la mesa, y en ese escenario ahora mismo todo está parado. Entonces hay incertidumbre sobre lo que pueda ocurrir. Y en estas semanas es efectivamente comprensible, a pesar de que se decida el futuro de algunos jugadores, y de algunos jugadores en prácticamente en cuestión de horas, cuando las cosas están muy claras. Yo creo que en el caso de Vinicius vamos a tardar todavía un tiempo en saber qué va a ocurrir con él.
10: Sí, yo también lo creo, porque cuando acabe el Mundial tendrán que empezar los contactos entre la gente de Vinicius, que tendrá que informar a Vinicius de las novedades, y el Madrid.

0: Yo lo es que, y luego encima, claro, imagínate que te vas a 15 de agosto y se rompen las negociaciones. ¿Qué tienes? ¿15 días para intentar cerrar un traspaso?
1: Claro, es que si se va a Vinicius, tendría que venir otro gran futbolista. ¿A ti, Látigo, te gustaría que Vinicius siguiera o que se fuera? O, por ejemplo, ¿no? Ayer salía el nombre de Julián Álvarez vinculado a esa incertidumbre que existe también con Vinicius.
0: Sí, yo creo que el Madrid lo está utilizando como arma de destrucción masiva, presiona a Vinicius para que renueve, presiona al Barça para que suelte más dinero, pero vamos, si me dices que sí cambia a Vinicius por Julián Álvarez, no, me quedo con Vinicius.
1: Por Olise?
0: Por Olise sí.
1: Por Olise, ¿y por Haaland?
2: Haaland
0: me quedo con Vinicius.
2: No, pero una cosa, Olise es imposible, y en el Madrid creen que no es una operación viable para este verano. Eso no es una realidad. Lo de Julián Álvarez no es una alternativa ahora mismo para el Atlético de Madrid, venderle a Julián Álvarez al Real Madrid. Yo creo que es más la idea que tiene el Madrid de que si todo se atasca, Julián se niega a ir a Inglaterra, el Barça no es una posibilidad,
1: y
2: al final todo obliga a Julián a salir, pues en el Madrid, que crean en el Madrid que el Atleti accedería, ahora en el Atleti, no lo piensan. O sea, tampoco están en este escenario. Es un hombre que ha salido, yo creo que más de las oficinas del Bernabéu que del Metropolitano, pero... pues cualquiera sabe, Esteban.
3: No, yo estaba escuchando atentamente. Claro, Olise, Vinicius juegan en posiciones totalmente diferentes. Es decir, si se va Vinicius, tendrás que buscar un extremo izquierdo, no un extremo derecho. Lo que sí entiendo que Real Madrid necesita un extremo derecho. Y que Vinicius puede pedir... yo estoy pensando, ¿dónde puede jugar Vinicius mejor que en el Real Madrid? Es decir, ¿puedes ir a PSG? Bueno, pero igual no te cambian ahí por Carasquelia, ¿eh? O ¿puedes ir al Bayern? Ojo que está Luis Díaz, ¿eh? ¿Puedes ir al City? Está Doku. Es decir, Vinicius no tiene tanto sitio donde jugar que mejore el Real Madrid y que vayan a pagar por él teniendo el puesto cubierto. Entonces yo creo que el problema, que parece que lo tiene el Madrid, lo tiene más Vinicius. Es decir, le voy a echar un pulso a Madrid, a Florentino. Y si me dicen que no, ¿dónde voy? Que mejore mis posibilidades deportivas y económicas que el Real Madrid.
2: Ojito. Bueno, posibilidades va a tener, ¿eh?
3: Dime mejores que el Madrid. ¿Cuál puede tener?
2: No sé si mejores, pero los clubes europeos...
0: El Barça el año que viene gratis.
3: ¿Al Barça? Te lo compro.
1: ¿Al Barça gratis el año que viene? ¿Tú crees que Vinicius haría eso? Sí,
4: yo creo que están condenados a entenderse.
1: Vamos a ver, Vinicius...
5: cosas más raras se han visto en el fútbol.
1: Ya, pero... Vinicius llegó al Madrid cuando tenía 18 años. Vinicius se ha hecho estrella en el Real Madrid. Yo no me atrevo a decir... tampoco sabemos cuál va a ser la situación dentro de un año. Yo, francamente, creo que si Vinicius sale del Real Madrid, perdería Vinicius y perdería el Real Madrid.
5: Por eso digo.
6: Bueno, el Real Madrid. Pero la presión la tiene el Real Madrid, porque él acaba contrato
1: prisa,
6: el año que viene.
1: La presión
6: la tiene el Real Madrid. El Madrid renueva.
1: El Madrid ahora puede sufrir un poco lo que él ha hecho, ¿no? El Madrid últimamente ha fichado a muchos futbolistas que han llegado con la carta de libertad.
2: Yo no sé si
1: ahora
2: la presión
1: ahora
2: la tiene
1: se puede
2: el Madrid,
1: ver en el otro lado.
6: El Madrid es un
2: fichaje absolutamente amortizado. Porque Vinicius ya ha estado el tiempo suficiente en el Madrid y ha ganado lo suficiente como para que el Madrid haya ganado muchísimo con ese traspaso que pagó en Brasil por un jugador menor de edad que llegó aquí con 18 años. Vinicius ya ha sido protagonista en algunas Champions y en algunos títulos. Dado el caso,
6: ¿qué edad tiene?
2: Se cobra un traspaso por Vinicius y llega otro futbolista, y el Madrid ya ha demostrado en las últimas temporadas que no se casa con nadie.
6: Traspaso a la baja porque... Pero tú lo pierdes, o sea, no vas a hacer un grandísimo traspaso porque le queda un año. Tiene la sartén por el mango.
2: No es lo mismo un traspaso por Mbappé, porque han pagado un gran traspaso recientemente y Mbappé no está amortizado todavía, que por Vinicius. Traspaso a la baja por Vinicius.
1: Yo creo que no se va a ir del Madrid el año que viene. Si no renueva, lo venderán.
6: Él está en un gran estado de forma y lo normal es que haga un gran mundial como está haciendo y que meta muchos goles. Y viene aquí al verano y le quedan ya 6 meses de contrato. El Madrid tiene mucha prisa por arreglarlo. Entonces, todos los ases los tiene él. Y decía Esteban que cómo se va a ir al City estando Doku. Hombre, Esteban, Vinicius es muchísimo mejor que Doku.
3: Vinicius puede jugar en cualquier equipo del mundo. Con su carácter, su estilo de vida.
6: Yo lo veo en cualquier equipo. Futbolísticamente puede jugar.
3: Ahora, otra cosa es pensar
6: la cabeza que tiene.
3: Sí, o sea,
2: yo creo que ahora, mira,
3: tú crees que el PSG,
2: Esteban, yo creo que y me introduces

0: informal o poco profesional. Esto no, estos son todos estrellas y atletas. O sea, el modelo Cristiano Ronaldo lo han ido copiando todos los que han venido detrás y poner como ejemplo cualquier gran estrella. Que entrenan, que se cuidan, que descansan. Todo eso lo cumplen, sí,
1: pero además,
0: todos. Ahora, que sientan la camiseta como la sienta, eso no, no se lo pidáis a ninguno porque son funcionarios del fútbol. Si quieren ser traspasados y cobrar ese dinero en otro gran club, lo harán. Y no tendrán problemas. Pero, y seguramente recuerden su etapa en el Madrid o en el Barça o donde sea como la mejor etapa de su historia deportiva y como el mejor club en el que estuvieron, pero no tendrán ninguna pena de marcharse a otro equipo, no, y seguir haciendo
2: la carrera. Dentro de eso, todo,
3: pero la mayoría eso, son así, yo, sí.
2: Pero dentro de eso, ya no te hablo de sentimientos o de amor al escudo, que yo creo que existe, pero seguramente pues ya condiciona poco en la carrera de un futbolista. Pero sí ponía el foco, Esteban, en lo que es tu vida. Claro, lo que es, claro, es que un cambio a Inglaterra no es solo un cambio a la Premier, un cambio a otro equipo, es un cambio a un país del que no conoces el lenguaje, es un cambio a un país con otras costumbres, es un cambio a un país con otro clima, es que claro,
0: es un cambio a un país que es para muchos o la mayoría la mejor liga del mundo.
3: ¿Y cuánto envuelven?
0: Es verdad, es verdad que no hay el
2: sí, pero el día tiene 24 horas, ¿eh? El día tiene 24 horas.
0: Sí, perfecto. El Kun Agüero se marchó casi obligado a Manchester porque era imposible que se quedase en el Atleti y al Madrid no se lo traspasaron. Y el Kun Agüero se hizo leyenda en Manchester, ganando la primera liga de todo lo que
1: les ganó una liga en el último segundo.
0: Bueno, eso es. Entonces, que la Premier también se construyen leyendas. Es que a veces hablamos de Inglaterra y de la Premier como decir, oye, que se van al infierno a vivir encima de una hoguera. No, oiga, no, perdona.
2: Nadie ha dicho, Edu, eso.
3: Pero en el Madrid ahora hay una sensación de que Vinicius a lo mejor es más prescindible de lo que es porque el Madrid viene una temporada muy mala. Pero yo soy el Madrid y yo solo lo vendería para traer un Vitinha, que es lo que le hace falta al Madrid. Pero si no, tú no vas a encontrar un delantero tan desequilibrante como lo es Vinicius en el fútbol mundial, así de fácil. Otra cosa es que el Madrid no haya estado compensado para que Vinicius y Mbappé hayan triunfado.
2: Pero
3: más
2: llega Mourinho,
3: triunfado.
2: A lo mejor no consigue Mourinho.
3: Pero eso es otro tema.
4: Yo visualizo un Mbappé más de izquierda, un Haaland, por decir un delantero, un Harry Kane, delantero centro, y un manda derecha desequilibrante, un Olise o un manda derecha que desequilibrante. Igual se apaña el Real Madrid mejor que con Vinicius y Mbappé. Lo que estoy diciendo
2: es que Haaland y Olise no van a fichar.
5: Y yo a Mbappé en banda izquierda no le veo ya con 27 años nunca más. Mbappé va a jugar cada vez más en menos metros, cada vez más de chupagoles como Cristiano, y hacer su jugadita y meter su gol. No le veo volviendo a la banda izquierda como cuando tenía 20 años, porque tiene 27 y ya yo no le veo desbordando.
3: Que es donde mejor era, por cierto.
4: Pues este año, pues
5: tenía Cavani por delante.
4: Pues yo es donde le he visto funcionar perfectamente. Y donde
5: pero hace años, no, hace mucho tiempo que no juega en la banda izquierda, muchísimo.
4: Y donde mejor ha funcionado este año es cuando le ha tocado jugar y partidos de banda izquierda. No digo de extremo izquierdo, partidos de banda izquierda. Este año ha quedado claro que se han aspirado el espacio entre los dos. Creo que ha quedado claro. Está bien la temporada pasada.
2: Pero bueno,
0: decía al principio que cualquier escenario, es posible.
1: Va a jugar un papel importantísimo Mourinho. Edu, Mourinho va a jugar un papel importante.
3: Yo creo que renovará.
2: Mira, hablando de Mourinho, os decía que ha concedido una entrevista en un podcast y decía la gente, hombre, no, viene aquí, ya verás qué limpia va a hacer en el vestuario, a todos los que dan problemas.
6: The best players is the best.
7: Tener a los mejores jugadores es el mejor problema que un entrenador puede tener. No deberíamos hablar del Real Madrid, pero puedo añadir de manera rápida. Leí algunas cosas donde la gente decía que José Mourinho iba a llegar e iba a cortar a algunos de los jugadores top con los que supuestamente hubo problemas durante la temporada. Y no, yo quiero a estos jugadores, quiero a los mejores jugadores.
0: Naturalmente Mourinho quiere a los mejores y nosotros también, por eso está Paco Reyes en Radio Estadio Noche. Paco.
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8: Guadalajara, en la previa del Uruguay-España que va a decidir el grupo H, se está jugando el grupo F, está jugando Japón con Suecia y Túnez con Países Bajos, y en el Japón-Suecia está Alberto Fernández. ¿Cómo marcha todo, Alberto? Muy buenas.
9: ¿Qué tal, Alberto?
10: Hola, Edu, Rocío, ¿qué tal? Muy buenas noches. Pues en este estadio de Dallas, que por cierto está techado, es la cubierta retráctil más grande del mundo, yo todavía no la he visto abierta, ¿eh? Todos los partidos que se han jugado aquí está techado, evidentemente por mantener el aire acondicionado.
8: Ni la verás.
10: Yo creo que no la veré. Efectivamente, por el calor que hace fuera y la temperatura tan baja que hace aquí dentro. Estamos en el 16 de partido, van 0-0. Como va ganando Países Bajos 0-2, aquí los goles han caído mal, sobre todo los japoneses. Estaban ahí disputándose la primera plaza con ellos. Bueno, pues de momento líder del grupo F, Países Bajos. Japón sería segunda, Suecia tercera. Hay mucho japonés, mucha camiseta. Que es verdad que como están muy hermanados con los mexicanos, hay bastantes infiltrados. Habrá unos 10.000 amarillos, 10.000 camisetas suecas. Y acaba de salir en el videomarcador Dirk Nowitzki, la gran estrella de la NBA, de Dallas Mavericks, que es alemán, pero está animando a Suecia, porque está con la camiseta sueca. Y buen ambiente, sobre todo gracias a los japoneses, en este 17 de juego aquí en el estadio de Dallas. De momento, Japón 0, Suecia 0.
8: Y en Kansas están jugando Túnez y Países Bajos. Está ganando Países Bajos 0-2 a Túnez, Túnez 0, Países Bajos 2. Y a las 5 de la madrugada se va a jugar el Turquía-Estados Unidos en Los Ángeles y el Paraguay-Australia en la Bahía de San Francisco. Son los partidos que tenemos para esta madrugada, por si alguien quiere trasnochar y ver el fútbol. Mañana el grupo de España, mañana se va a decidir si somos primeros o segundos y el camino que llevaremos hasta la final.
11: Matemáticamente estamos ya clasificados, porque como mejor tercero estaríamos clasificados. El empate, salvo que Cabo Verde gane por más de 4-0, nos bastaría para ser incluso primeros de grupo.
8: También el grupo I, donde juega Francia.
9: Pochettino, por cierto, no se descarta incluso Estados Unidos como una de las candidatas a ganar el Mundial. Se ve como, la nueva Marruecos.
8: Muy bien, muy bien. Para tanto, un buen camino. Podríamos cruzarnos si ellos ganan todos sus partidos en cuartos de final, sí. Se decide el grupo de Francia mañana. Hay un Noruega-Francia a las 9 de la noche que se va a disputar en Boston. A la misma hora un Senegal-Irak. En ese partido va a estar Alberto Pereiro, que va camino de Boston. Hola, Pereiro, muy buenas.
9: Hola, Pereiro.
12: Hola, familia, ¿qué tal? Muy buenas a todos. Sí, hombre, pues es uno de los mejores partidos que vamos a ver en esta fase de grupos del Mundial, sin lugar a dudas, por lo que han dejado los dos en lo que va de torneo, porque Noruega ya sabíamos que venía fuerte y con Haaland, con esos dos partidos, con dos dobletes y cuatro goles ahí, peleando con Kylian y con Messi por ser la bota de oro de esta Copa del Mundo, bueno, pues te da a entender que los Haaland, ¿no?, de Gareth, etc., están para meterse por lo menos en esos candidatos a los 8 mejores de este Mundial. Lo que pasa que luego los cruces, dependiendo de si es segundo, porque si empatan el partido pasa Francia como primera y se va a Nueva York, y se vendría a Noruega para Dallas, donde estamos Alberto Fernández y yo habitualmente, para jugar su partido de 16 avos. Es verdad que Francia va a rotar un pelín, ya sabéis que no va a estar incluso Didier Deschamps, que hoy no ha dado la rueda de prensa por el fallecimiento de su madre. Se marchó hace un par de días para Francia, asistir al funeral y estar con su familia, y vendrá para los cruces. Se ha dado la rueda de prensa aquí Estefan, que es su segundo de toda la vida, acompañado de Aurélien Tchouaméni. Y bueno, pues ahora entramos en detalles de lo deportivo, pero ha hablado Tchouaméni, que en principio mañana volvería al once titular, no jugó el segundo encuentro, y ha hablado de Kylian, de lo que se espera de él, del récord, de si puede ser votador esta Copa del Mundo y si puede sobrepasar a Messi. Mira.
13: Kylian,
14: sobre Kylian, es un gran jugador top, uno de los mejores del mundo. Es una bendición para nosotros el poder jugar con él cada día. Es nuestro líder y lo demuestra en el campo cada partido. Es el mejor y es bueno para nosotros.
8: Tchouaméni con Francia, una de las grandes favoritas
12: a Radio Estadio Noche sin ningún tipo de problemas, sí, o para doblar un libro o para lo que queráis todos, porque
8: una gran boda radiofónica la de Aurélien Tchouaméni.
12: Sí señor. Por cierto, en cuanto a lo deportivo, muy breve, Konaté, el nuevo fichaje del Real Madrid, vamos a ver si tiene mañana alguna opción de ser titular. No ha jugado ninguno de los dos primeros partidos, está Saliba algo tocado y parece que no va a ser mañana de la partida, igual que Thuram, que no estaba siendo de los titulares, pero que lleva una semana entera con molestias. Que descanse alguno de los de arriba, no Mbappé, pero sí o Dembélé o Lissé, para que entre en Barcola y Due como titulares y que vuelva, como te digo, Aurélien Tchouaméni. Y en el otro partido del grupo juegan Senegal e Irak. Es verdad que han perdido los dos encuentros, pero como pasan los ocho mejores terceros y tampoco en el caso de Senegal lleva mucha acumulación de goles negativos, pues le podemos ver con tres puntitos entre los mejores de esta Copa del Mundo pasando el grupo. Así que Mané y compañía tendrán opciones. Así que nada, mañana un partidazo, ya te digo, el que gane de ese grupo se irá a jugar en Nueva York los 16avos, tendrían los viajes más fáciles de toda la Copa del Mundo Francia en caso de que así fuera, y el que pierda se vendrá para Dallas.
8: En Boston, gracias, ese Alberto. Partido de Francia. Un abrazo, Pereiro.
12: Un besito grande, chao.
8: Y el sábado vamos a tener una gran jornada de fútbol a la 1:30 de la madrugada, por ejemplo. Se va a decidir el liderato del grupo K, se lo juegan Colombia y Portugal, ese partido se va a jugar en Miami y en la previa va a estar Mario Gago. Mario, Miami, muy buenas.
15: ¿Qué tal? Mira, muy buenas, con otro, más otro, de cuatro.
9: ¿Otro entrenamiento que se salta a Portugal por las tormentas?
15: Sí. Otra alerta en el centro de entrenamiento de Palm Beach Gardens, porque aunque no ha llovido en el día de hoy, en la mañana de hoy aquí en el norte de Florida, en el norte de Miami, había unos truenos, unos rayos que, claro, al estar cerca de la zona del entrenamiento, nos han evacuado a todos los periodistas y han obligado a Roberto Martínez y a todo su staff a cancelar el entrenamiento de Cristiano Ronaldo y compañía cuando llevaban una media hora. Se han tenido que ir a un pabellón que tienen auxiliar, donde normalmente se juega el baloncesto, y ahí improvisar un entrenamiento pues sin el campo del fútbol. No ha podido ser táctico, más físico y menos táctico. Un día en el que ha hablado Pedro Neto, en el ataque, el jugador del ataque de Portugal, que ha insistido mucho que no hay dependencia de Cristiano Ronaldo, y es verdad que la concentración de Portugal, después de que haya anotado Cristiano contra Uzbekistán el otro día, está todo mucho más tranquilo. Hoy incluso hemos visto a Joao Neves y Cristiano Ronaldo hablar juntos un rato en el entrenamiento, que yo no he visto todavía esa imagen en estos días. Y lo que decía es, el sábado se prevé una marea de colombianos increíble, unos 400.000 colombianos viven entre Miami y los alrededores, o sea que Portugal va a jugar de visitante ese partido y además tiene que ganar sí o sí para ser primera de grupo, porque empataron contra la República Democrática del Congo.
8: Pues ese partido con Mario. Gracias, Gago, un abrazo.
15: Chao. Abrazo.
8: En Miami será el grupo K. Bueno, los últimos partidos de la fase de grupo se juegan el sábado a la 1:30 de la madrugada, ese Colombia-Portugal. Antes, a las 11 de la noche en España, se va a decidir el grupo L, el de Inglaterra y Croacia, y un Panamá-Inglaterra en New Jersey, y hay un Croacia-Ghana en Filadelfia. Y también se va a decidir quién será nuestro rival en la previa de los 16avos de final, porque se decide el grupo J, y un Argelia-Austria y un Jordania-Argentina. Argentina ya es primera de grupo. Hablaba de las tormentas.
11: Va a rotar Argentina, como ya está clasificada matemáticamente como primera. Ojo que está probando un equipo B.
8: ¿No va a jugar Messi?
11: A lo mejor no juega todo el partido o le da descanso.
8: Puede ser. Digo que tormentas mañana en Guadalajara. Que contaban las tormentas en Miami de la previa de Portugal, sí, y mañana dan tormenta en Guadalajara. Sí, aunque aquí no se pararía el partido.
11: Hoy ha aguantado la lluvia, que habían advertido que podía llover. El día antes de llegar nosotros, o a lo largo del día que llegamos nosotros, sí hubo tormentas, y mañana, como tú apuntas, también a la hora del partido y a lo largo de la tarde puede llover sobre Guadalajara.
8: La 1:24, 5:24, aquí en México, donde está España para jugar en Guadalajara.
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12: Pues ya tenemos por aquí a Bustillo.
13: Vamos a empezar recuperando
14: Bustillo nunca
13: una
14: falta.
13: Pregunta que le han hecho a Rüdiger cuando acababa ese Alemania-Ecuador y le preguntaban, bueno, vamos a escucharlo. ¿O te ilusiona Mourinho?
15: No. Vamos a pensar a Mundial y después me voy con mi padre.
13: Cuídate mucho.
12: ¡Ay, con mi padre!
14: La pregunta es de Sergio Quirante, en Dazón.
13: Exacto, le preguntaba si le ilusionaba la vuelta de Mourinho y dice, ahora aquí y luego me voy con mi padre. En el Atlético de Madrid ha habido hoy consulta a los socios. Se ha conocido lo que va a ser el nuevo paseo de leyendas. Después de las polémicas que había con las placas de antes, se ha hecho una consulta con más de 47.000 socios y por orden de votación han elegido las 17 leyendas del Atleti. El más votado ha sido Fernando Torres. Después está Luis Aragonés.
14: No era de extrañar.
13: Sí, porque, hombre, lógicamente además vota siempre la gente más joven, ¿no?, en esto de las redes sociales. Segundo ha sido Luis Aragonés, tercero Futre, Simeone, Gavi, Adelardo, Escudero, Benbarek, Godín, Gárate, Collar, Kiko, Pantich, Forlán, Aparicio, Arteche y Falcao. Y
14: luego refleja bastante bien, ¿eh? Hombre, sí. Yo he cambiado alguno, pero bien.
13: Bastante bien, porque además adicionalmente la Comisión Social ha propuesto incluir en este nuevo paseo de leyendas a Griezmann. Ha dicho que una vez abandonado la disciplina rojiblanca, por la trayectoria que ha tenido y por ser el máximo goleador de la historia, incluyen también a Antoine.
12: Ya decía yo, digo, me faltaba
14: no
12: el nombre
14: incluyen,
12: de Griezmann, digo, igual se me ha pasado.
14: No se incluyen jugadores en activo. Exacto. Han dicho que no se puede votar a jugadores en activo y Griezmann hasta el 30 de junio tiene contrato.
13: Exacto, y por como se va del Atlético de Madrid, por eso ya le incluyen en el 17 más 1, el 18º sería Griezmann. Ha sido noticia también hoy GSE, que ha renovado 2 años más con la Unión Deportiva Las Palmas. Pablo Castrillo, ciclista de Movistar, que se ha proclamado campeón de España contrarreloj en Sabiñánigo. El Barça de Fútbol Sala, que se ha proclamado campeón de Liga, ha ganado hoy 6-4 en Murcia al equipo del Pozo, 3-1 ya en la serie final. Y el Valencia de básquet, que decíais al principio que ha celebrado el título ABC del ACB, han estado en la Basílica Nuestra Señora de los Desamparados y luego la fiesta en el Rosa Arena. Y allí, su gran estrella, el MVP, Montero, ha dado el discurso que sonaba ya a despedida.
16: Valencia siempre va a vivir en mi corazón y aunque los caminos se tengan que separar, pues... En mi corazón siempre va a estar Valencia. Muchas gracias por todo.
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12: Y vamos ya con los partidos de mañana con William Hill.
13: Partidos ahora mismo ya 2 en juego. El Japón 0, Suecia 0, que se está jugando en Dallas. Y el Túnez 0, Países Bajos 2, que se está disputando en Kansas. Y dentro de 2 horas y media... Turquía se mide a Estados Unidos en Los Ángeles y Paraguay a Australia en San Francisco. La tarde del...

0: viernes nos trae un Noruega-Francia a las 21 horas, 9 de la noche, en Boston. Y a la misma hora, Senegal-Irak juegan en Toronto.
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2: Tenemos a Edu Pidal y tenemos puesta toda nuestra ilusión para ser primeras del grupo. Me encanta esta canción.
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2: Yo me voy bailando, adiós.
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los años 60. Astrofísicos como Joseph Allen Heine, asesor de Steven Spielberg en Encuentros en la Tercera Fase, o el francés Jacques Vallée, fundaron un colectivo secreto para investigar las anomalías que se producían en los cielos del planeta. La conclusión a la que llegaron es que la ciencia, en muchos casos, no podía explicar lo que estaba sucediendo. Aquel colectivo fue conocido como el Colegio Invisible.

0: Muy buenas noches, ¿cómo estáis? ¿Cómo está ese mundo futbolero? Que estamos en Mundial y parece que por fin se nos está alegrando un poquitín la cara. En fin, es cierto que los periodistas a veces tenemos un poco de mala intención. Somos un poquitín exigentes, hay que dar oportunidad, hombre, que son jovencitos. Y aparte de jovencitos también son muy buenos. Bueno, en fin, que hoy os vamos a hablar de cuestiones que tienen que ver con el Mundial, con los deportes, rituales, ceremonias, supersticiones, maldiciones incluso. Para que os hagáis una idea, hay una maldición que, saliéndonos del marco del Mundial, parece que lleva ya muchos años afectando a uno de los mejores equipos de Europa, el Benfica. Ahora os contamos más. Pero cuidado, que en esto del mundo del fútbol, en los campos importantes que hay en el planeta, se han producido apariciones de fantasmas, de espectros, de espíritus. Eso dicen los testigos. ¿Os acordáis de aquel jugador camerunés que estuvo hace años en el Español de Barcelona, Tomás Encono? Bueno, pues parece que debe de andar metido en una especie de guerra contra la brujería en el fútbol africano. Mucha superstición, pero también, por supuesto, mucha fake news. ¿Habéis oído hablar de que hay una conspiración alrededor del Mundial de este año, 2026, que ya dicen que se sabe quién lo va a ganar? ¿Qué ha habido de todo? Equipos fulminados por un rayo, una casa encantada que aterró a 5 jugadores del Betis. En fin, ya veréis que el programa viene cargadito de regalos. También nos hablaremos en Historias de la Historia de un lugar que es alucinante. Lo tenemos en nuestro país, en Navarra, y se llama Nuestra Señora de las 100 Puertas, Eunate. Un lugar en el que dicen que se sienten cosas muy especiales. A ver qué está sintiendo Laura Falcó este mes, semanas que llevamos prácticamente día a día con el asunto del fútbol. Laura, ¿cómo estás?
1: Pues ya harta. Acaba de empezar el Mundial y estoy harta de fútbol. O sea que, bueno, es que de verdad, o sea, yo jugar entiendo la gracia, pero estar viendo ahí a 20 y pico señores corriendo de una punta a otra de un partido, pues no le veo la gracia, lo siento.
0: Bueno, pues nada, queridos oyentes, ya sabéis que estamos en redes sociales, en Twitter @ColeInvisibleOC, Instagram y Facebook como El Colegio Invisible en Onda Cero, donde podéis compartir o criticar este comentario que acaba de hacer Laura. En fin, mientras Laura se piensa 3 veces lo que acaba de decir, escuchad.

0: me digas que no se te pone el vello de punta al escuchar esto.
1: Pues no. Bueno, la canción, te quiero decir, la canción te puede gustar más o menos.
0: No, pero bueno,
1: es que no, o sea, a mí, pero me pasa con todos los deportes. O sea, me gusta el deporte para jugar yo o para que jueguen las personas.
0: Ah, bueno.
1: Pero para verlo no me llama la atención. O sea, me parece muy aburrido ver deporte en televisión. Pero bueno, oye, cada uno es libre.
0: Bueno, pues ahí...
1: No nos gustará a todos lo mismo, sería muy aburrido.
0: Ahí escuchábamos precisamente ese momento en el que Iniesta, en fin, la selección española, metía el gol que nos daba ese primer mundial, que hay quien dice que no fue un misterio, pero casi fue un milagro. Jarro, a ti sí te he visto casi emocionado, amigo.
2: Emocionado, no, se me ponen los pelos como escarpias,
0: que sí.
2: Ya te lo digo yo, y además, fíjate, ya esperando a que mañana España cumpla, venza a Uruguay y nos pasemos de grupo, pues eso, como líderes.
0: Tú sí eres futbolero, ¿verdad?
2: Claro que sí.
0: ¿Estás de acuerdo con lo que dice Laura, que sí?
2: No, en absoluto. Es más, se le puede
0: equipo
2: rebatir.
0: Equipo diverso este, equipo
2: porque
0: diverso.
2: Te puede no gustar el fútbol,
0: claro.
2: Te puede no gustar el deporte y entender que es el bálsamo que hace que una sociedad se una, que una sociedad sufra.
1: Pero, yo no discuto que te digo todos mis respetos al que le guste ver fútbol en televisión o en un campo, o sea, me faltaría más. A mí me gustan cosas que seguro que a vosotros nos gustarían, te quiero decir, cada uno tiene sus gustos, faltaría.
0: Bueno, pues veamos si a nuestro querido Harry Potter del misterio, aquí hemos tenido, además, fíjate, mago como el gran Iniesta de Albacete, pues también este es de Villarrobledo, Albacete. ¿Qué tal estás, Jesús?
3: Bien. Yo estoy en esa postura que decía Josep.
0: Intermedia.
3: Soy un gran aficionado al fútbol, ni a ningún otro deporte, pero obviamente, sobre todo en eventos tan grandes, ¿no? Como un mundial, es verdad que las sensaciones cambian y que, oye, que una terracita tomando una cerveza y dejándote llevar un poco por el partido, también lo disfruta. Pero comentaba algo interesante, Josep. Ya no solo el deporte como muchas veces se vende, ¿no?, como opio del pueblo. Hace no mucho entrevistaba a Diego Golombek, un doctor en ciencias biológicas que investiga el origen de Dios o la posibilidad del origen de Dios en el cerebro, es decir, que haya una base biológica para la religiosidad, y es algo que se ve precisamente muy bien en el mundo del deporte, cómo un grupo de aficionados más o menos mayoritario puede sincronizar sentimientos, puede ponerse a canturrear, puede ponerse a bailar y comparte de alguna forma esa religiosidad o esa ritualidad de ciertas religiones, también apoyando al equipo que a uno le gusta.
0: Bueno, pues vamos a ver si esto es cuestión de magia, de milagro o de brujería, ser Skull. ¿Tú en qué lado estás?
4: Porque hay que elegir.
0: Todo junto en el cóctel,
4: yo,
0: ¿no?
4: Yo celebro hasta los goles de rival. Además, todo el mundo se ríe mucho porque hago preguntas del tipo, ¿a que yo no hay recopa? O sea, estas cosas las pregunto,
0: mira,
4: yo.
0: Recopa.
4: Claro, ¿con quién
2: es
4: vamos?
2: Viejuno, ¿eh?
0: Sí, sea, sí,
2: es
0: ¿cómo que
2: es recopa?
0: Sí.
4: Claro, es que soy muy metal. Entonces,
0: es como ir al snack, ¿no?
4: Mis amigos me llaman para ir a ver al fútbol. En plan, como quien se lleva una señora de 96 años alienígena, ¿sabes? Entonces voy y digo, ¿con quién vamos? Se cambian de portería, no entiendo nada, luego hacemos cosas, pero a mí me gusta el salseo. El salseo, como por ejemplo, que Boston ha lanzado una iniciativa oficial para hermanarse con Glasgow después de que una semana de aficionados escoceses hayan inundado el Tartan Club, ¿sabes? Hayan inundado las calles de Boston y hayan dejado pingües beneficios y múltiples bajas porque no hay alcohol en todo Boston, esto es real. Han dejado todo Boston sin cerveza.
2: Sí, sin cerveza, es cierto.
4: Y luego también, pues porque son

0: monísimos y cada uno va con su bolsa, recoge lo que tira, que eso es algo de lo que podría aprender el resto.
1: Muy bien.
0: Y también porque gracias a ellos se han recaudado decenas de miles de dólares para causas locales que estaban intentando pues obtener dinero para pues para un niño que enfermo, para un club para aprender a tocar la gaita, que estaba allí el pobrecito un poco sin fondos. Entonces ha sido una de las cosas que consigue el fútbol, es que es como una especie de pijamada internacional.
2: Sí, eso es cierto. Sí. Déjame que le toque el corazoncito a Laura, porque
1: venga, a ver.
2: Es verdad, igual no le gusta el fútbol, pero 1992 las Olimpiadas de Barcelona transformaron no solo una ciudad, sino el tejido.
3: Pero eso es diferente.
2: Ah, es diferente.
3: O sea, claro. Unas Olimpiadas, pero no que fuera Barcelona, no fuera Barcelona. Unas Olimpiadas ya tienen otra historia. Pero a mí, lo de ver por la tele, según qué deportes. Bueno, el fútbol es un ejemplo, pero el tenis igual me parece aburridísimo.
1: No pasa nada,
3: o sea, yo entiendo la persona que juega, pero la que lo ve en la televisión me parece muy aburrido.
1: Mira, lo bueno con tu claridad, porque es que se le pueden criticar muchas cosas a Laura, pero la claridad, desde luego, no es una de las que se le puede criticar. Así que, nada, yo ya te digo que el 50% te ama y el 50% te ama todavía.
3: ¿Seguro?
1: Más. Así que nada, que no nos preocupemos. Veis que con esto ya lo que quiero deciros es que esto es un programa de misterio y vamos a hablar de misterios vinculados al deporte. Antes os recordamos dónde estamos.
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1: Bueno, pues vamos a temas que están muy de actualidad y a algunos jugadores que estuvieron ya en nuestra liga, la Liga Española, y que ahora pues están siendo de nuevo protagonistas por cuestiones tan aparentemente medievales como es la brujería. Tomás Encono, que estamos hablando de un jugador camerunés que en su momento estuvo jugando en el Español de Barcelona.
5: Un gran portero que llegó a desesperar, vamos a ver, incluso al mismísimo Maradona. Pues tiene mucho que ver... Entiendo que para su desgracia con el asunto de la brujería y luego poco a poco vamos desarrollándolo, porque como decías, quizá pocos futbolistas representan mejor esta delgada línea entre leyenda deportiva y superstición como este portero, como Tomás Encono, que como bien decías era de Camerún y fue considerado, como adelantaba, uno de los mejores porteros africanos. Él comenzó a forjar su prestigio como portero precisamente en el club de fútbol Canon, Yaoundé, en la capital camerunesa, antes de fichar por el Español, precisamente también después del Mundial de 1982 aquí en España. Lo vieron su destreza y sus capacidades y decidieron ficharlo. Sin embargo, es en la Copa del Mundo de Italia del año 1990 cuando él empieza a alcanzar fama internacional y empiezan a circular ciertos rumores, insisto, probablemente ajenos a su propia voluntad, pero que empezaron a rodear al personaje cuando consiguen derrotar en esa Copa del Mundo de 1990 a la que actualmente era campeona en aquel momento, que era Argentina. Lo hacen en un partido en el que Camerún gana por 1-0 y, como digo, en el que Encono lo que hace es desesperar a Maradona porque fue capaz de parar tanto sus tiros a puerta como los de sus compañeros. Se hablaban de ellos como los leones indomable y, de hecho, en ese mismo mundial, en esa misma competición, continuaron de manera bastante acertada porque llegaron hasta los cuartos de final, convirtiéndose en ese momento Camerún en la primera selección africana que alcanzaba, como digo, esa ronda, los cuartos de final, en un mundial. Y es aquí donde ya empiezan a circular determinados rumores, porque su espectacular capacidad para anticipar las jugadas rivales empezó a alimentar una vieja creencia muy arraigada en Camerún, y no solo en Camerún, sino en todo lo que tiene que ver con el mundo del fútbol en África, porque para muchos aficionados Encono no era únicamente un portero excepcional, sino que era un deportista, un hombre dotado de auténticos poderes sobrenaturales que le hacían capaz de adelantar y de predecir los movimientos de los delanteros a los que tenía que frenar.
1: Vaya.
5: Hay que decir, como todo, ¿no?, que detrás de este tipo de rumores o de este tipo de leyendas, lo que se esconde es lo que ha pasado a la historia. Un gran portero que no llegó a alcanzar el éxito fruto de maldiciones o de capacidades sobrenaturales, sino de porque realmente tenía unos reflejos extraordinarios.
1: Talento.
5: Entrenaba, claro, como una bestia. Pero la historia que vincula a este portero con la brujería no acaba ahí, ojalá, porque

0: que da un giro inesperado en la Copa Africana de Naciones del año 2002, que se celebró en Mali. Y bueno, él ya estaba en Kono, ya estaba retirado como jugador, como portero, pero era tan bueno que lo que hacía era ejercer como entrenador de porteros de la selección camerunesa. Y antes de la semifinal, frente al país anfitrión, que como hemos dicho era Mali, él y el seleccionador alemán Winfried Schäfer estaban inspeccionando el terreno de juego, el campo de fútbol, cuando varios policías interrumpieron en el campo, redujeron a Nkono violentamente y lo detuvieron delante de los jugadores, de los periodistas y de los aficionados. La acusación que hacían para detenerlo era que estaba realizando un ritual de magia negra para perjudicar a la selección de Mali. Según la versión policial, el técnico había esparcido unos polvos mágicos sobre el césped y en el estadio habían localizado una serie de amuletos vinculados con la protección, que están muy extendidos en diversas tradiciones religiosas y culturales de África. Y aunque Nkono lo negó rotundamente y dijo que estaba revisando el campo, que no estaba utilizando nada de brujería, fue detenido, fue encarcelado e incluso, como digo, este técnico que lo acompañaba, Winfried Schäfer, este alemán, intentó impedir la agresión e incluso pidió a los fotoperiodistas que registraran, que hicieran fotos de lo que estaba sucediendo. Claro, esto no se quedó en el terreno de juego porque este incidente llegó a generar un auténtico conflicto diplomático de gran magnitud, porque incluso la selección camerunesa amenazó con no jugar la semifinal mientras su entrenador estuviese entre rejas, y finalmente fue la Confederación Africana de Fútbol la que tuvo que intervenir para evitar la suspensión de ese encuentro. Camerún acabó ganando ese partido 3-0 en detrimento de Mali, y de hecho a los pocos días llegó a derrotar a Senegal y se alzó con la copa de este enfrentamiento que hemos comentado. Finalmente Nkono es liberado por falta de pruebas, recibió incluso las disculpas del gobierno de Mali, aunque, como decíamos, la Confederación Africana de Fútbol decidió suspenderlo durante un año para evitar nuevas controversias relacionadas con esta supuesta brujería. Luego desarrollaremos otras historias porque se llegó a prohibir, aunque nunca a eliminar, la práctica de brujería precisamente en los encuentros deportivos de África, porque es un denominador común.
1: ¿Qué dices?
0: Sí, hay muchísimas historias.
2: De hecho, en esta última Copa África, y después lo comentaré, hay un incidente muy serio vinculado precisamente con el asunto de la magia.
0: Insisto, es importante porque técnicamente está prohibida, pero ni de coña.
2: Es que a nosotros nos sonroja porque somos occidentales, porque somos muy racionalistas, pero en el mundo africano, y no solo, también en Brasil, la práctica de la magia, la práctica del vudú, la práctica de algunos rituales para congraciarse la suerte, o que la suerte venga a tu favor, son habituales. Y como el fútbol, más allá de lo físico, tiene un componente psicológico muy importante,
0: claro,
2: resulta evidente que si tú eres capaz de convencer al adversario que te están trabajando mágicamente, pues igual estás flaqueando.
0: Si afectas al ánimo, la voluntad, la actitud, aunque no haya ningún tipo de poder sobrenatural.
1: Es la creencia.
0: Ya estás generando un efecto. Pero como decía, ¿no?, la Confederación Africana de Fútbol decidió endurecer su postura y fue precisamente a raíz de esta Copa Africana de Naciones de 2002 en la que Nkono acabó detenido y decidió prohibir oficialmente la realización de rituales de brujería y cualquier ceremonia considerada supersticiosa dentro de los estadios o en la las inmediaciones del terreno de juego.
1: Pues creo que no les ha salido bien la jugada, ¿eh? Porque hay un país que a mí me encanta, sobre todo porque además de vez en cuando viene el Colegio Invisible por la crudeza de los sucesos que se producen en él. Es Ghana, donde las niñas muy jovencitas, dependiendo de si hay una época de epidemias, de hambrunas o similar, hay unos personajes que el nombre, la denominación que les dan no puede ser más acertada, les llaman charlatanes, que son una especie de chamanes, brujos, son los que mandan en los clanes tribales, ellos son los que dicen si una niña es bruja o no, y a partir de ahí, si se decide que es bruja, se la somete a todo tipo de aberraciones, de pruebas terribles, se la abandona, en fin, es una cosa verdaderamente aterradora. Y ahora, precisamente, en este Mundial 2026, parece que los aficionados de Ghana se han vuelto virales a raíz de un ritual que han hecho o que están haciendo para que su selección gane ni más ni menos que el campeonato, serio.
3: Bueno, es que a mí me hace mucha gracia porque dice, si te llamas Ghana, la mitad la tienes hecha. Porque mi cerebro, te juro, que no funciona así. Y yo cuando digo Ghana, digo, pues ya está, sin para qué verlo.
1: Claro.
3: Pero

0: sí que es cierto que está habiendo mucho revuelo, sobre todo en redes sociales, porque claro, hay veces en los que estamos hablando de casos como, pues, como mencionabas al principio, del Benfica, de tal. Realmente no hay tanta documentación a tiempo real de lo que ocurrió en aquella época, sino más bien pues dicen que entró en un despacho, pero es que ahora están las redes sociales. Entonces tú ahora en redes sociales tienes TikTok inundado, Instagram inundado de estos rituales. Antes comentaba Josep que bueno, que esto tiene enjundia, y es verdad, porque es que además esto choca con legislación de mundial sobre el fútbol que hay, acerca de cómo tiene, o sea, cuáles son los límites de la expresión religiosa de un pueblo. O sea, tú no puedes tener pancartas, digamos, aleccionando y tal, o diciendo posturas políticas, posturas, pero hasta dónde podemos regular el culto espontáneo en ciertos ámbitos, ¿no? En el ámbito deportivo,
1: fuera del campo,
0: etcétera.
1: No sé, pero dentro del campo, fíjate, el otro día la escena de este jugador que se estaba tapando la boca para decirle algo al jugador contrario.
2: Es un nuevo protocolo, ¿eh?
1: Y el protocolo marca que a ese señor hay que sacarle tarjeta amarilla. O sea, tú no te puedes tapar la boca porque te puedes arriesgar a que te echen. Claro. Fuera del campo no sé qué puede pasar, pero
0: claro.
1: Cuidado.
0: En redes sociales y en prensa se está hablando de macumba, ¿no? Bueno, en este caso serían rituales de magia.
1: Pensé que era un jugador de Camerún.
0: Sí, pues como tenga que distinguir yo, ¿sabes? Ahí están haciendo rituales de magia ceremonial y hay unas prácticas que se están observando y además son muy graciosas de estudiar desde fuera, porque muchas de estas ceremonias lo que dicen que tienen como objetivo no dañar a nadie ni hacerle algo pues terrorífico, en plan de apártate la crisma, sino que están jugando con la concentración. Aquí entroncamos, pues obviamente yo miro a Jesús fuertemente, porque estamos hablando de cómo desestabilizar la fuerza mental, claro, de los enemigos y cómo potenciar la fuerza mental de tu propio equipo. Por ejemplo, cosas que se están viendo en redes, que se están comentando, son polvos ceremoniales de hierbas sagradas.
1: Anda.
0: Se están esparciendo en el perímetro, en ciertos perímetros de, pues, de los hoteles, de incluso hay gente que está intentando colarlos en
1: serio.
0: Sí.
3: El propio césped.
0: En el propio césped,
3: campo.
0: Porque así dicen que lo que hacen es reducir la velocidad y la intensidad de los oponentes que pisan esa zona.
1: Anda.
0: Entonces, claro.
2: Sí, pero 45 minutos más tarde les toca a los otros, ¿no?
0: Bueno, depende de dónde lo
3: ya
0: pongas.
3: Ya está desgastado el...
0: Depende de dónde lo pongas, porque el vestuario cambia de sitio.
2: No, el vestuario no.
0: Amiga, date cuenta, es que esta gente no da puntada sin hilo, no es lo mismo. Claro, es que aquí, veníos a mi feudo. Uno tiene que hacer su estudio de campo, nunca mejor dicho. En este caso, de campo de fútbol. Entonces, si tú lo que quieres es desestabilizar, lo que vas a usar es el banquillo y el vestuario, que son los elementos fijos. Luego ya... le puedes dar a hocus pocus ya a dolor donde quieras. Pero ¿qué pasa? Que hay gente que efectivamente pues dice, yo sé, bueno, si cambian de campo, dice, bueno, pues no me arriesgo, voy a hacer un amarre, un fetiche. Y entonces lo que voy a hacer es que fuera de los hoteles, ya me voy fuera del campo, y entonces me voy a los hoteles y voy a poner estos pequeños fetiches, estos elementos, para que los técnicos rivales sientan una confusión mental y adopten unas estrategias absurdas que hagan que pierdan el partido, porque la estrategia está mal montada de base. Obviamente también que tenemos, pues igual que los cánticos de los futboleros, pueden trallar a la gente. Yo me acuerdo, a mí, o me sea, da más miedo.
1: La célebre bubucela, ¿acordado?
0: Wow. Claro.
1: Todo el partido así, ¡buah, madre
2: bueno,
1: mía!
2: Tú vete a cualquier partido, el fondo de animación, que es como se llama, eso es un taladro, como te toques cerca,
0: sí, has muerto.
2: Vamos.
0: Entonces, ¿qué pasa? Pues que están hablando de que ya no, aparte del que te aturda, pues que estos tambores se están utilizando con unas frecuencias para generar un trance por el cual las deidades de los equipos puedan venir a resguardar los resultados.
2: Me dejas votando para las fake hoy, ¿eh?
0: Sí, sí. Y luego, ¿qué es lo que pasa también? Pues que luego se hacen cosas como limpiezas energéticas colectivas en los macroestadios, no sé cuántos. O sea, empiezan como, bueno, vamos a operar de distintas formas para que esto funcione. ¿Cuál es la postura de la FIFA? Porque es lo que hablábamos antes. Pues la FIFA, que tiene unos estatutos, el artículo 60... sobre las manifestaciones, las guías de seguridad en las manifestaciones y expresiones religiosas. A ver, regular, prohibir, es que es un
2: no
0: jardín.
2: No se puede esparcir cadáveres, o sea, polvo de cadáveres en el campo.
0: Claro.
1: Hombre, vamos.
0: Perdona, pero hay muchos estadios, hay muchos estadios que tienen que ver fuertemente a la gente, porque hay gente esparciendo cenizas de sus difuntos en los campos.
1: Sí, sí, sí.
0: Pero bueno, regular
4: pasado, ¿eh? Teóricamente está prohibido, ¿eh?
0: Teóricamente,
2: hombre, teóricamente está prohibido también tirar pollos, porque luego los jugadores se caen.
0: Sí, sí. toma brujería.
1: Joder, no sé, pollos degollando pollos. Yo estaba pensando en una granja, vale.
3: Ya, ya.
0: No, no.

0: Acabo de pillar.
1: Sí. Acabo de pillar. Bueno, el caso es que hay delegaciones de ciertos países.
0: Qué asco.
1: Ya, esto, yo me intento quitar la mente de ahí.
0: Sí, sí, sí.
1: Hay ciertos países que se quejan del uso de la magia, de rituales y tal, para desear el mal, ¿no? En plan de que te partas una pierna, que no sé qué. Pero bueno, que tú hagas tus macumbas, nunca mejor dicho, para hacer pues que esté el equipo más animado o que la estrategia sea buena o tal, que no les parece mal. Pero en cuanto se interviene ya el sitio físico donde está el equipo operando, ahí ya empieza a haber problemas. Entonces, da igual que cuando la cámara enfoca a los aficionados hay alguien lanzando bendiciones, oraciones o lo que sea. La idea es que todas las manifestaciones religiosas que tú hagas sean siempre para tu equipo, para la energía de los tuyos y no para perjudicar o para atacar.
0: ¿Cómo lo controlas eso?
1: Bueno, a ver, si se puede comprobar, porque si tú en los vídeos de TikTok se ve cuando uno lo está lanzando al equipo rival, sí, o cuando lo está lanzando a su propio equipo.
2: Estoy pensando, por ejemplo,
1: y los elementos
2: hemos referido
1: también
2: aquí en más de una ocasión con el tema de la Super Bowl y aquella señora que estaba haciendo. Claro, sí. Eso es imposible.
1: No, claro.
2: Que un juez, que un steward, que cualquier vigilante de seguridad esté percibiendo lo que un señor o una señora está haciendo en la grada.
1: Sí.
2: Por lo tanto, hay una parcela ahí muy open, muy abierta a que cada uno, cada aficionado pueda congraciar la suerte o la mala suerte al adversario de acuerdo a sus creencias.
1: Si tú te metes en TikTok y en Instagram y ves lo que están haciendo, no te queda ninguna duda de que este señor está haciendo cosas. Y cuando sale enfocado en una pantalla grande porque te han pillado en plan haciendo pues, con ciertos elementos, ahí sí se puede operar. Y por eso también se está haciendo tan viral, porque está dando
0: otro
1: mucho ruido.
0: También pillaron. Es que es lo que tiene la cámara, que hay que tener cuidado. El otro día pillaron a Michel Salgado, que estaba al lado de Fernando Hierro, y a un señor que creo que era de la Federación Española de Fútbol, que estaba sobando, pero...
2: No, estaba meditando.
0: Eso es lo que dijo el locutor. Que estaba diciendo, bueno, es que está meditando, ya, sí, rezando para que todo vaya mejor. Sí, buah, sí. Qué sobada se estaba pegando, vamos.
2: Vamos, ni Donald Trump en sus mejores tiempos.
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0: Bueno, ¿tenemos alguna cosita más así curiosa que se está haciendo en los campos? ¿O ya podemos decirle a nuestros queridos invisibles que están a punto de llegar nuestros compañeros de los servicios informativos de Onda Cero Radio? ¿Te
1: que
0: parece?
1: Venga,
0: pues nada, ahora continuamos. Os dejamos con nuestros compañeros de los servicios informativos de Onda Cero Radio y regresamos enseguida. Estáis en el Colegio Invisible.